0: siente enfermo hasta que escucha una voz que le exhorta a servir al amo y no al siervo. Retorna a casa y con la oración fue entendiendo que Dios quería algo más de él. Comenzó a visitar y servir a los enfermos y hasta regalar sus ropas o el dinero. De esta manera desarrollaba su espíritu de pobreza, humildad y compasión. Cierto día, mientras oraba en la iglesia de San Damián, le pareció que el crucifijo le repitió tres veces: Francisco, repara mi casa, pues ya ves que está en ruinas. Entonces, creyendo que se le pedía que reparase el templo físico, fue, vendió los vestidos de la tienda de su padre, llevó el dinero al sacerdote del templo y le pidió vivir ahí. El presbítero le aceptó que se quedara, pero no el dinero. Su padre lo buscó, lo golpeó furiosamente y al ver que su hijo no quería regresar a casa, le exigió el dinero. Francisco, ante el consejo del obispo, le devolvió hasta la ropa que llevaba encima. Más adelante, ayuda a reconstruir la iglesia de San Damián y de San Pedro. Con el tiempo se traslada a una capillita llamada Porciúncula, la cual reparó y se quedó allí a vivir. Por los caminos solía saludar diciendo: la paz del Señor sea contigo. Su radicalidad de vida fue atrayendo a algunos que querían hacerse sus discípulos, y así en 1210 Francisco redactó una breve regla y junto a sus amigos se fueron a Roma, donde obtuvieron la aprobación. El santo hizo de la pobreza el fundamento de su orden, y el amor a la pobreza se manifestaba en la manera de vestirse, los utensilios que empleaban y los actos. A pesar de todo, siempre se les veía alegres y contentos. Su humildad no era un desprecio sentimental de sí mismo, sino la convicción de que ante los ojos de Dios el hombre vale más por lo que es y no más. Hay muchos que tienen por costumbre multiplicar plegarias y prácticas devotas, afligiendo sus cuerpos con numerosos ayunos y abstinencias, pero con una sola palabrita que les suena injuriosa a su persona o por cualquier otra cosa que se les quita, enseguida se ofenden e irritan. Estos no son pobres de espíritu, porque el que es verdaderamente pobre de espíritu se aborrece a sí mismo y ama a los que le golpean en la mejilla, decía. Considerándose indigno, llegó solo a recibir el diaconado y dio a su orden el nombre de frailes menores, porque quería que sus hermanos fueran los siervos de todos y buscasen siempre los sitios más humildes. Se le atribuye haber comenzado la tradición del Belén o nacimiento, que se mantiene hasta nuestros días. Dios le mandó el milagro de los estigmas. Murió el 3 de octubre de 1226. El 4 de octubre de 2013, el Papa Francisco visitó Asís y en su homilía dijo: San Francisco es testigo del respeto por todo, de que el hombre está llamado a custodiar al hombre, de que el hombre está en el centro de la creación, en el puesto en el que Dios, el Creador, lo ha querido sin ser instrumento de los ídolos que nos creamos. Francisco fue hombre de armonía y un hombre de paz. San Francisco de Asís, queridos amigos, nuestro santo para el día de hoy.
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3: Ansias del cielo. Texto extractado del libro Catecismo en Ejemplos, del Padre Muñana, jesuita. Santa Teresa de Jesús escribía: me veía morir con deseos de ver a Dios, y no sabía dónde había de buscar esta vida, si no era con la muerte. Qué sublime aquella poesía con la que la santa expresa sus ansias del cielo. Vivo sin vivir en mí, y tan alta vida espero, que muero porque no muero. Santa Teresita del Niño Jesús nos cuenta de sí misma en sus memorias. Tendría aproximadamente unos 5 años de edad, y ya un sentimiento de tristeza embargaba mi corazón. Se sentía desterrado mi corazón en el mundo, suspirando por el descanso del cielo. Soñaba en el cielo. La palabra cielo fue la primera que pude leer sola. Por entonces, regresando hacia su casa desde la de uno de sus tíos, ya de noche en compañía de su padre, dice ella: Recuerdo que por el camino iba yo contemplando las estrellas con un arrobamiento indescriptible. Sobre todo fijaba mi vista con delicia en un grupo de estrellas de oro en el profundo firmamento. Observaba que tenía la forma de una T y le decía a mi padre: mira, papá, mi nombre está escrito en el cielo. Miraba a la tierra y todo me parecía feo. Entonces rogaba a mi padre que me guiara, sin mirar dónde fijaba los pies, y levantando muy alto mi cabecita, no me cansaba de mirar la estrellada bóveda celeste. De ella, cuando niña, escribía su madre: la chiquitina es un diablillo sin rival, que me acaricia deseándome la muerte. ¡Ay, cuánto me gustaría que te murieras, pobre mamacita mía! Al reprenderla yo por tan extrañas palabras, contesta con aire muy sorprendida: pero si yo lo digo para que te vayas al cielo. Ya que tú dices que para ir al cielo, tiene que morirse uno. Cuando la domina estos extremos de amor, también le desea la muerte a su padre. Años más tarde, en el Carmen de Lisieux, el día de su profesión, desde la ventana de su celda, contemplaba por la noche las estrellas del firmamento, pensando que pronto subiría al cielo, como decía ella, para unirme a mi divino esposo en el seno de la alegría eterna. A su hermana le escribe: Celina, necesito olvidar la tierra. Todo lo de aquí abajo me fatiga. Oh, sí, en la tierra no hay que apegarse a nada. Solamente lo eterno puede saciar nuestro corazón. Santa Gema Galgani era muy niña, y hallándose su madre gravemente enferma, le dijo: Gema, si pudiera llevarte a donde Jesús me llama, ¿vendrías a gusto? ¿A dónde te llama?, preguntó la niña. Al cielo, con Jesús y los ángeles, respondió la madre. Después declaraba Gema a su confesor: fue mi madre quien me enseñó a suspirar por el cielo. Santa Catalina de Siena tuvo una visión del cielo y pudo contemplar allí los misterios de Dios. Cuando volvió en sí, no podía hablar ni cesar de llorar día y noche. Al fin dijo a sus hermanas, que estaban muy admiradas: no os maravilléis de verme llorar tanto. Admiraos más bien de que no se me parta de dolor el corazón, pensando en la gloria que gocé y viéndome de nuevo en este valle de lágrimas. Desde entonces, cuando recordaba esta visión, no podía contener las lágrimas. Sus deseos del cielo eran tan encendidos que solo con la conformidad con la voluntad divina conseguía no morir de ansia y de dolor. San Juan de la Cruz, en las conversaciones que tenía con personas religiosas, solía decir con frecuencia: «¡Alto! ¿Qué hacemos aquí? ¡Vamos a vida eterna!». Y clavando los ojos en el cielo, se quedaba como suspenso. Se alegraba mucho de ver de noche el cielo, cuando estaba sereno y estrellado, acordándose que era la patria de su descanso y recordando las muchas cosas que del cielo le había revelado el Señor. Largas horas de la noche pasaba en oración a la ventana de su celda y allí lo hallaron arrobado muchas veces sus hermanos en religión. Tiene poesías maravillosas en las que canta la gloria del paraíso. San Ignacio de Loyola, desde los principios de su conversión, se pasaba muchos ratos mirando al cielo y a las estrellas por la ventana de su casa de Loyola. Desde entonces contrajo aquella dulce costumbre de exclamar: «¡Cuán baja me parece la tierra cuando miro al cielo!». Así lo hacía también en su ancianidad, desde la azotea de su casa de Roma. Muchos lo llamaban «el caballero que mira al cielo». Rodolfo Acuaviva, en los 3 años que estuvo en la corte del gran mogol, solía por las noches subirse a un terreno o a otro sitio abierto desde donde se descubría el cielo. Y allí permanecía absorto en la altísima y regalada oración desde la puesta a la salida del sol. San Martín de Tours, en su lecho de agonía, a los que le decían que cambiase de postura, les replicó: «Dejadme que mire el cielo». Carlos Espínola, condenado en el Japón a morir a fuego lento, fue colocado en un círculo de leña y, para que no intentase huir cuando el fuego llegara a él, quisieron atarle a una columna. Pero él aseguró que no se movería, pues con solo mirar el cielo podría soportar todos los tormentos. Y así fue. Durante 2 horas estuvo mirando al cielo y sufriendo aquellos terribles tormentos hasta que su alma voló a la mansión de las eternas delicias. María Victoria Díez, maestra de Córdoba, España, fusilada por los marxistas en el año 1936, cuando caminaba para el suplicio con los pies sangrando porque iba descalza y el camino de varios kilómetros, exhortaba no obstante a sus compañeros de martirio diciendo: «¡Ánimo, que vamos a Cristo, vamos a la gloria! ¡Ánimo, ánimo, que veo el cielo abierto! ¡Daos prisa, que veo el cielo que nos espera! ¡Viva Cristo Rey!». En 1847, con motivo de la bendición de la capilla de San Ló en el departamento de La Mancha, Monseñor Robieux, arzobispo de Coutances, felicitaba al gran astrónomo Le Verrier, que terminaba de descubrir el planeta Neptuno, y le decía: «No basta decir de vos como de otros que habéis llegado a las nubes, vos habéis subido hasta los astros». Respondió Le Verrier: «Y no digo basta, señor. Quiero ir más allá de los astros. Quiero ir al cielo. Y espero que me ayudéis con vuestras oraciones, pues el camino es largo y se necesitan muchas fuerzas». Roger Warren, tejedor del condado de Lancaster, fue colgado de la horca por haber hospedado y protegido a varios sacerdotes católicos. Cuando ya estaba colgado, al quitar la escalera, se rompió la soga y el mártir cayó al suelo. En pocos momentos recobró el sentido y se puso a orar de rodillas con la mirada fija en el cielo. Los del tribunal le ofrecieron de nuevo perdonarle la vida con solo hacer el juramento de fidelidad al poder. Warren se levantó al punto diciendo: «Soy el mismo que antes, pronto siempre a morir por Jesucristo. Haced de mí lo que os plazca». Y se apresuró a subir de nuevo la escalera. «¿Qué es eso?», dijo el alguacil mayor. «¿A qué viene subir tan deprisa la escalera?». Y Warren respondió: «Si vosotros hubierais visto lo que yo ahora, tendríais para morir la misma prisa que tengo yo». El verdugo puso en su cuello una cuerda más resistente y, apartando la escalera, envió su alma a gozar de las eternas alegrías del cielo.

De la pluma de los santos. Para decir la misa es preciso ser un serafín. Ay, amigo mío, si supiéramos lo que es la misa, moriríamos. Solo en el cielo comprenderemos la felicidad que hay en decir misa. Ah, qué digno de compasión es, oh Dios mío, un sacerdote que celebra como si hiciese una cosa ordinaria. Oh, Dios mío, qué desgraciado es el sacerdote que no es interior. Santo cura de Ars.

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2: Bien, amigos, bienvenidos al programa de liturgia, donde siempre aprendemos, y yo diría, profundizamos. Aquí no buscamos tanto la novedad, sino aquello mismo que vivimos en la Santa Misa, profundizar, y entonces vivirla muchísimo mejor. Yo les aseguro que cuando uno se entera, como decía don Manuel González, cuando uno se entera de lo que está viviendo en la misa, entonces uno no falta a misa porque se da cuenta que es tan grandioso este acto de adoración. Hoy lo vamos a seguir analizando gracias al hermano Carlos Borjas, que nos acompaña y que está muy preparado para estos temas. Bienvenido, hermano.
3: Gracias, hermana. Y quería empezar el programa, no se lo he dicho, pero es mi intención empezar con un pensamiento mariano.
2: Qué bien.
3: Estaba dándole vueltas cómo empezábamos el programa, metiendo a María también, haciendo la mar dentro del programa de liturgia, que se refiere sobre todo a Dios, ¿no? A Jesucristo. Pero como la mamá también está ahí,
2: y tanto. Pues ella estaba al pie de la cruz.
3: Así es. Y es una idea, es un pensamiento de Santa Verónica Giuliani que nos puede ayudar tanto a nosotros, los que hacemos el programa, como a los que nos escuchan. Dice la santa: en estos santos ejercicios que hizo, y desde que me he puesto como novicia bajo la dirección de la Santísima Virgen, no hago nada sin pedir primero la bendición a la misma, tanto en las cosas espirituales, es decir, la comunión, la misa, la confesión, oración y cosas semejantes, como en las demás cosas. Si me pongo a trabajar, si voy a la mesa, si voy a descansar, en todas mis acciones ella es mi guía y mi maestra. Me parece sentirla siempre junto a mí, que como fidelísima madre me enseña el modo de obrar en todo. Esto a veces me da gran temor y reverencia hacia la misma, y me parece que con seriedad y con amor a la vez me recuerda todo lo que debo hacer, para hacer en todo la voluntad de Dios, todo a gloria de Dios, y con qué pureza de intención y fervor debo obrar. Pues con esa misma espíritu de la santa, creo que también el hermano está de acuerdo conmigo,
2: y tanto,
3: de también de pedir su bendición para llevar adelante este programa, y también a los que nos escuchan, de pedir siempre su ayuda, ¿no?, para poder penetrar y vivir más y mejor la Santa Misa, que es el culmen de todo el culto católico.
2: Le felicito mucho, hermano Borjas, porque ¿quién mejor que María nos puede guiar en el sacrificio de su Hijo, que es el que vivimos en la Santa Misa? Al fin y al cabo, ella estaba ahí, al pie de la cruz, y ella entiende muy bien lo que hay en el corazón de Cristo que se está inmolando en cada misa. Muchas gracias por empezar con María, que ella nunca nos abandone en este programa y en nuestra forma de orar, claro que sí, para que podamos ser agradables a Dios. Hermano, seguimos, si le parece, desarrollando aquellos elementos del sacrificio que hacen que la Santa Misa sea un verdadero sacrificio, el sacrificio que Jesús ofreció por la redención de los hombres. ¿Nos quiere recordar cuáles son los elementos de un sacrificio verdadero?
3: Sí, estamos viendo si la Santa Misa es un verdadero sacrificio, ¿no? Entonces, para ver eso, vamos a ver los elementos que constituyen lo que es un sacrificio en general. Según el análisis que habíamos visto, son tres los elementos: la persona que ofrece, el segundo elemento, Dios, como término del sacrificio, y el tercer elemento, la materia del sacrificio. Habíamos visto ya la persona que ofrece, el primer elemento. Comentamos en el programa pasado, Dios, término del sacrificio, ¿no? Y queríamos ver en este punto de Dios como término del sacrificio, algo que nos habla Santo Tomás acerca del culto de la virtud de la religión, ¿no? Que
2: muy
3: es
2: bien.
3: El culto es la manera de obrar la virtud de la religión, es llevarla en acto, ¿no? Y nos dice Santo Tomás que el culto religioso consiste en el honor unido a la sumisión que se tributa a alguno. Y esto es importante, se tributa a alguno, ¿no? De esto se sigue como primer punto que el culto no se puede tributar a un ser irracional, ¿no? A las cosas.
2: A un animal.
3: A una cosa, a un madero.
2: A una cosa,
3: ¿no?
2: Uh-huh.
3: Es lo primero que se deduce de esta definición. Segundo, ¿no? Se tributa a alguno por razón de su excelencia sobrenatural, que en él mismo reconocemos. Y esto, de aquí también se deduce que según el culto se dará según la excelencia de la persona, ¿no? Y también de que la excelencia es el motivo formal por el cual se realiza el culto.
2: ¿Se puede ofrecer un culto a alguien que no sea Dios? Respóndanos a esto.
3: De aquí se sale esta pregunta, ¿no? Porque nos dice Santo Tomás que está según la excelencia sobrenatural de esa persona. Por lo tanto, dependiendo de eso, el culto será de una manera u otra según la persona.
2: Estoy pensando en los chinos que tienen lo del culto a los antepasados, el culto al emperador. Para nosotros católicos, ¿cuál es el culto que existe?
3: Sí, mire. Por lo mismo que el objeto o término del culto será siempre Dios, ¿no? Cuya excelencia es increada, ¿no? Y por esta razón le es debido el culto supremo o de latría, de adoración, que es al único a quien se le puede dar el culto de adoración.
2: Primer mandamiento de la ley de Dios. A tu Señor, tu Dios, adorarás solamente a Él.
3: Sí. Y dice, o también una persona distinta a Dios, que haya recibido de éste la excelencia. Y en este último caso, el culto es de una especie inferior y recibe el nombre de dulía, que es el culto que se da a los santos, ¿no? Que es de veneración.
2: Muy
3: en
2: bien.
3: Ellos admiro la obra que Dios ha hecho en ellos, pero todo ello siempre va referido hacia Dios, que es el, como dice la definición, el último. El término último, ¿no? De alabanza a quien se realiza el culto, propiamente dicho.
2: ¿Y qué pasa con el culto que tributamos a la Virgen María? ¿Es un culto de adoración?
3: No es un culto de adoración. Es el culto que se llama de hiperdulía, que es de una veneración mayor, que está por encima de los santos y de los ángeles, pero es inferior a Dios, por la dignidad que ella tiene, ¿no? Que es la dignidad más grande que tiene como criatura de ser la madre del mismo Creador.
2: Perfecto. Mire, quizás una cosa lo puede aclarar. Sabemos que a veces se ofrece la misa de un santo, pero no es que ofrece la misa a un santo. ¿Podemos explicar esto? O la misa de la Virgen. Una misa de la Virgen no es lo mismo que una misa a la Virgen.
3: Así es. Porque como la misa, veremos, es un sacrificio. El sacrificio solamente se ofrece a Dios, ¿no? Vemos, el segundo elemento, es el término del sacrificio es siempre Dios, que es el único que se merece el culto de adoración. Cuando se celebra una misa a un santo, a la Virgen, a los apóstoles, no se celebra, no es el sacrificio que se haga a ellos.
2: No, es que incluso la forma de decirlo sería mejor decir, es la misa de un santo, no es a un santo.
3: Sí,
2: ¿verdad?
3: No, en honor a un santo.
2: ¿Vale?
3: Porque lo que hago es sí pedir su intercesión, porque es amigo de Dios, está más cerca de Dios, y Dios se complace de que esa persona santa ha correspondido al llamamiento que Dios le ha hecho, a la gracia, y por lo tanto la ha recompensado, y tiene, ¿no? Como si ahora ponemos la figura de un rey con su corte, hay quienes tienen más
2: intimidad con el rey.
3: Intimidad, digamos, con el rey, ¿no?
2: Claro.
3: Entonces yo, como soy necesitado, tengo necesidad de la ayuda de estos amigos y hermanos del cielo, pues pido, honrando la obra que Dios ha hecho en ellos, pido su ayuda para que interceda por mí ante el que es el único mediador por excelencia, ¿no? Que es Jesucristo.
2: Muy bien. De hecho, comentábamos la semana pasada, si se acuerdan, amigos, que esto se nota mucho en las oraciones de la Santa Misa y de la Iglesia en general, también las oraciones litúrgicas del oficio divino, nunca se dirigen directamente a un santo, sino a Dios. Esto es muy bonito y podríamos dar muchos ejemplos, ¿no? Por ejemplo, oh Dios, que en la Santísima Virgen te has complacido en derramar tantos dones, te rogamos que... Es una oración a Dios por intercesión de María o de San José o de otros santos. Y no sé si una vez visto esto del culto quiere seguir analizando un poquito cuál es la actitud que debemos tener en este sacrificio de Jesús. Es muy importante porque creo que es una pregunta un poco práctica, la actitud que debemos tener en la Santa Misa.
3: Sí, la idea del desarrollo del porqué del sacrificio, siempre, digamos, a los que nos vienen oyendo en los programas, hay que tomar nota de algunos puntos, ¿no? Porque ellos nos van a llevar, luego cuando desarrollemos la participación en la misa, algunos de los puntos que estamos tratando aquí, ¿no? Que es uno de ellos, pues es, como le comentaba a la hermana, que el sacrificio, por lo mismo que es el acto supremo del culto, que debe la criatura a su creador, comprende dos términos: Dios que le recibe y a quien es ofrecido, y luego el hombre que le presenta y ofrece. Y vemos aquí que no todos los fieles católicos celebran la Santa Misa. Es solo el ministro, ¿no?, que está instituido por la autoridad. Pero ese ministro no obra como un individuo privado, ¿no?
2: Aislado, digamos.
3: Sino que obra de forma pública. Cuando él celebra la misa, realiza el culto público de la Iglesia. Y por lo tanto, todos los fieles católicos que no pongan obstáculos, es decir, que estén en gracia de Dios, ofrecen, aunque no estén presentes, ofrecen ese culto a Dios. Es siempre, aunque el sacerdote celebre solo, siempre es toda la Iglesia que tributa el culto a Dios, ¿no? Y por eso, siempre, aunque sea el sacerdote el único el que hace el sacrificio, el hombre también presenta y ofrece a Dios, porque es toda la comunidad de la Iglesia, es toda ella junta que se ofrece, pero hay que tener en cuenta también esto, que luego lo veremos. Es un ofrecimiento, no es que yo ofrezco solo a Cristo, que se ha sacrificado, sino que en esa víctima, que es lo que vimos acá, en esa víctima estoy también yo, ¿no? Uh-huh. Entonces es mi ofrecimiento propio también junto a Cristo, ¿no? Y es toda la Iglesia que se ofrece a Dios.
2: Perfecto, entonces quiere decir que todos nos debemos alegrar, por ejemplo, cuando se ordena un nuevo sacerdote, pensar que las misas que él celebre, donde sea, aunque sea un misionero que luego se va a la otra parte del mundo, esas misas también nos van a beneficiar a todos.
3: Así es.
2: Qué bien, yo no sé si llegados aquí, ¿quiere usted continuar un poquito o escuchar una canción?
3: ¿Le parece que terminemos los puntos?
2: Adelante.
3: Otra de las cosas, que era lo que me comentaba, era que del sacrificio hallamos que también en él tienen su parte el deber del el sacratísimo, de la adoración, de agradecimiento y de humildad, ¿no? Que es lo que decía hace un momento, que reconoce su indigencia y que suplica, así como el convencimiento de la necesidad de reparar por medio del mismo sacrificio las ofensas producidas, ¿no?, a la santidad de Dios.
2: Muy bien, o sea, resumiendo, nuestra actitud en el sacrificio de la misa es de adoración, el deber de la adoración, del agradecimiento, eso significa Eucaristía, de la humildad, que reconoce nuestra propia pobreza, es muy bonito, y que suplica también, estamos ahí para pedir gracias a Dios, y en la reparación. Perfecto. Y dígame, ¿cuáles son los efectos de cuando Dios acepta este sacrificio tan maravilloso que es el de su Hijo? ¿Qué efectos produce esto en nosotros?
3: Por parte de Dios, esa aceptación del sacrificio tiene como efecto el perdón, ¿no?, la paz, la vida divina, en este caso la gracia que se comunica al hombre, ¿no?, que con ella se realiza una estrechísima unión también entre la criatura y el Creador. Leía, no recuerdo ahora del autor, quizás sea el Papa Benedicto, que la misa es el momento en donde el tiempo deja de existir, porque sí. Es el momento en donde todo el tiempo se para, ¿no? Porque es el momento en donde se une esta realidad nuestra, que es esta vida, con la vida del cielo, ¿no? Uh-huh. Es el cielo abierto en ese momento, en la Santa Misa. Y por eso no hay tiempo, ¿no? No hay que estar mirando los relojes para ver cuándo se acaba, ¿no? Porque es el momento más grande en el que estoy viviendo ahí, en donde se une el cielo y la tierra.
2: Magnífico. Qué bonito es esto. O sea, es como la eternidad penetra en nuestra historia. Porque el momento, fíjense, que aunque se estén celebrando muchas misas al mismo tiempo en el mundo y durante las diversas horas del día, gracias a Dios, el sacrificio es uno, es el mismo que ofreció Jesús en la cruz en el año 33 de la era cristiana. Es ese mismo sacrificio. Luego aquí hay un misterio, como usted dice, que nos salimos del tiempo. Es como que la eternidad irrumpe en nuestra historia.
3: Y también por otra razón, porque la actualización del sacrificio de Jesús en la cruz vuelve otra vez, ¿no?, a estar presente ante el Padre en ese momento, porque es el mismo, ¿no? Ese sacrificio de hace 2000 años vuelve otra vez a estar allí, ¿no? Y por eso mismo, como para Dios no hay tiempo, ¿no?, la Santa Misa es ese momento donde el tiempo no existe, ¿no?, porque uh-huh. vuelve a estar presente el sacrificio de Jesucristo.
2: Muy importante todo esto, y tiene muchas consecuencias, porque entonces en la misa no debemos buscar, diría yo, adaptarnos a los tiempos, sino que más bien los tiempos, las modas de toda clase, se tienen que adaptar a la dignidad del sacrificio.
3: Es una de las cosas que el Santo Padre Benedicto XVI nos enseña, ¿no? De que ciertamente el arte, ya sea en la música, el arte en la escultura, tiene una mayor, digamos, una mayor avance en cuanto a la técnica, ¿no? Pero que esa técnica no debe llevar a que el culto entre al servicio de esa técnica.
2: Uy, claro, sería el mundo al revés. ¿No?
3: Sino que esa técnica tiene que entrar como servicio al culto divino.
2: Por supuesto.
3: Y ciertamente con todos los avances que hay ahora, se podría llegar a, si es que el arte estuviese al servicio del culto, se podría llegar, digamos a un mayor esplendor, quizás, uh-huh. del que ya ha habido, ¿no?
2: Mire, un ejemplo de esto muy bonito, que no sé si usted lo conoce, una cosa muy curiosa. ¿Usted ha visitado, a lo mejor no le ha dado tiempo, en España, el Valle de los Caídos, cerca de Madrid?
3: No, todavía no he tenido la gracia.
2: Esto es muy curioso porque hay una comunidad benedictina, además, donde, por cierto, vive el padre Manuel Garrido, un gran especialista de liturgia que hace años ya nos ayudaba en programas litúrgicos. Y en este monasterio, comentábamos hace unos días con nuestras hermanas, fue construido dentro de una roca, o sea, fue excavado. Es una cosa muy curiosa, ¿no?, lo que es el templo. Pero lo que sí han hecho por encima, todo está hecho con mucha cabeza. Entonces, el altar mayor, el centro del altar mayor, donde se realiza el sacrificio de Cristo, está en línea directa debajo de un hueco que hay en el tejado de este templo, de tal manera que todo está calculado, la orientación y todo, para que en la misa conventual, en la misa mayor, importante, en el momento de la consagración se apagan todas las luces y penetra solamente un rayo de luz natural, que cuando se hablaba de estos avances arquitectónicos es muy bonito, de luz natural, la luz que viene de Dios encima de las ofrendas, ¿no? Y en el momento de la consagración se realiza totalmente a oscuras, con ese esplendor que sobrecoge al alma. Entonces todo está hecho para ayudar a captar lo inmenso de ese momento.
3: Sí, había ya oído hablar de la misa que se da en el Valle de los Caídos y que ha convertido a algunas personas, ¿no? Por el mismo cuidado que tienen del culto. Y que últimamente supe de que también, siguiendo las pautas del Papa, ¿no?, ellos están celebrando con el altar en el momento de la plegaria eucarística.
2: ¿Sí?
3: Con el altar vuelto, o sea, la orientación del altar, tanto de los fieles como del sacerdote, es hacia el altar, ¿no?
2: Muy bien. Bueno, ya seguiremos hablando de esto. Ahora sí que ha llegado el momento de escuchar una canción que usted ha preparado. ¿De qué se trata?
3: Sí, esta canción es un himno de Laudes, que está musicalizado por Marco Frisina. y trata sobre las excelencias, ¿no?, de la Madre de Dios, la nueva Eva.
2: ¡Qué bien!

Bien, amigos, después de haber escuchado en este programa de liturgia donde nos acompaña el hermano Carlos Borjas y nuestra hermana Estrella Muñoz en el control, quisiéramos, como siempre, pasar a esta mini sección que titulamos Quisiera saber. ¿Por qué? Porque aunque todo el programa es un aprender, pero en concreto podríamos decir que hay cosas pequeñitas, sencillas de explicar y que interesan mucho. Por ejemplo, el significado de los ornamentos sacerdotales, de las vestiduras sagradas. Hemos estado viendo ya en programas anteriores el amito, el alba, el cíngulo. ¿Y qué les parece si hoy le preguntamos a nuestro hermano Borjas qué es la estola, para qué sirve? Y luego otro ornamento que actualmente está en desuso, pero que es interesante saber. Y además el hermano a lo mejor nos enseña algo nuevo. El manípulo, ¿qué será esto?

0: Bien, allá va la pregunta. ¿Qué es la estola? ¿Para qué sirve? ¿Y qué es el manípulo?
1: Sí, aunque la pregunta ha sido primero con la estola, vamos a decir primero qué es el manípulo, porque es lo primero que se pone el sacerdote. Había caído en desuso por el hecho de no utilizar, cuando se dejó de utilizar la liturgia de 1962, después con el nuevo misal de Pablo VI se empezó a usar, se dejó de usar. No es que esté prohibido su uso, pero se puede hacer. El manípulo es un pequeño paño que llevan sobre el brazo izquierdo aquellos que están revestidos de las órdenes mayores, ¿no?
0: O sea, presbíteros y diáconos.
1: Presbíteros y diáconos, y en este caso también los subdiáconos.
0: Ajá. ¿Y para qué sirve?
1: Es uno de los ornamentos litúrgicos que tiene su historia, es la más enredada que hay, porque para poder descubrir qué, de dónde sale y demás, hay que tener en cuenta una cosa, muchos de los ornamentos nacen de los usos antiguos, ¿no?, que habían en la época romana.
0: Claro,
1: y este
0: exacto.
1: manípulo, la idea era como un paño que se usaba para secarse el sudor o las lágrimas del celebrante.
0: Qué bonito, lo de las lágrimas me ha gustado mucho, ¿eh? Cuando no es para menos de emocionarse al celebrar el sacrificio de Jesús. Y por otra parte, la estola, me parece que por falta de tiempo vamos a tener que dejarlo para el próximo programa. Bueno, amigos, invitamos al hermano Carlos Borjas a acompañarnos próximamente en el programa de liturgia. Muchas gracias por acompañarnos y nosotros les invitamos a seguir en conexión con NSE Radio.
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0: Hola amiguitos, ¿cómo están?
1: Bien.
0: Bien, ah, pero que se note. A ver, ¿cómo están?
2: Bien.
3: Muy bien.
0: Eso, así sí me gusta. Y hoy nos acompañan muchos niños y esto es muy, esto parece aquí como un colegio, una guardería, no sé. Muy bueno así porque vamos a pasar una hora muy feliz. ¿Ustedes saben cuál es el lema del programa?
4: Contento, señor, contento.
0: Y vamos a presentarnos para que todos los otros niños que nos están escuchando nos conozcan. A ver, empecemos por este lado. ¿Cómo te llamas?
5: Enrique y tengo 7 años.
0: 7 años. ¿Y por aquí?
6: Elena y tengo 9 años.
0: ¿Y tú?
7: Irene y tengo 12 años.
0: Tú me vas a ayudar mucho hoy, ¿no?
7: Sí.
0: Bueno, ¿y por aquí?
8: Joan y tengo 11 años.
0: 11 años. ¿Y tú conoces a Enrique?
9: Somos hermanos.
0: ¿Y tú conoces también a Elena?
9: Somos los 3 hermanos.
0: Ah, son 3 hermanitos que tenemos aquí, muy parecidos entre sí y que vamos a estar muy contentos hoy. A ver, Enrique, tú que eres el más pequeñito del programa, ¿cuál es la sección con la que vamos a empezar?
5: La escuelita de Dios. Hablaremos del sacramento del orden sacerdotal.
0: ¡Ay, qué bien! ¿Y qué más vamos a ver? ¿Qué más?
5: Pregunta. ¿Qué es el CRI?
0: ¿El CRI? ¿Qué será eso? ¿Será el grillo? No. No es el grillo. El CRI.
5: Una...
0: Luego lo vamos a contar. No lo digas todavía.
5: Amiguitos de María, una historia de la vida real.
0: Uy, ¿qué será? ¿Qué será?
5: ¿Lo sabías, Junior? ¿Sabías que el ricino es un excelente purgante?
0: Ah, sí, es un purgante. Y a ver qué más, Elena, ¿qué más vamos a ver? A ver, démosle la oportunidad también a ella.
5: Busca en la Biblia.
0: ¿Y qué vamos a buscar?
5: La historia de Abraham.
0: La historia de Abraham. Y a ver, Joan, ¿y qué más vamos a hacer hoy en el programa?
10: Tu rincón. Contaremos muchos chistes.
0: Muchos chistes. ¿Y ya te sabes muchos?
5: Yo sí. ¿Sí? Yo muchísimos.
0: Ah, sí. Ah, bueno, entonces nos vas a contar todos esos chistes que te sabes. Entonces, ¿les parece que empecemos ahora con la primera sección? ¿Cuál es?
4: La escuelita de Dios.

0: ¿Qué vamos a hablar de la en la escuelita de Dios, Enrique? ¿De qué sacramento vamos a hablar?
1: De
2: el sacerdotal.
0: Del orden.
1: Hablaremos del sacramento del orden sacerdotal.
0: Muy bien. Entonces, vamos a empezar. ¿Ustedes saben para qué es el sacramento del orden sacerdotal? ¿Saben ustedes?
1: No.
0: No saben, les voy a contar. Y luego les voy a preguntar a ver qué tal saben ahora sí de lo que les voy a explicar. El sacramento del orden sacerdotal es para consagrar y ordenar dignos ministros de la iglesia, como son los obispos, los sacerdotes y los diáconos. ¿Sí? ¿Para qué es? ¿Para qué
1: es? Yo he visto algún día un obispo.
0: Para consagrar
2: y ordenar dignos ministros de la iglesia, como son obispos, sacerdotes y diáconos.
0: Y diáconos también. Muy bien. Esto, además, ¿qué es el orden sacerdotal? El orden sacerdotal es un sacramento, que lo dice su nombre al principio, que vamos a hablar del sacramento, del sacerdote. Obispos,
1: el obispo y
0: los diáconos.
1: Sí.
0: Entonces, es un sacramento por el cual algunos cristianos son elevados a la dignidad de ministros de Dios. ¿Y cuáles son? Hay dos clases de sacerdocio, ¿sabían ustedes? Uno es el sacerdocio común, que tú eres sacerdote, tú también, todos somos sacerdotes. ¿Por qué? Porque es el que se recibe en el bautismo. Porque se recibe en el bautismo.
1: Cristianos,
0: eso. Porque estamos bautizados. Este sacramento nos incorpora.
1: Una niña que no está bautizada.
0: Ah, no, o sea que no es sacerdote todavía. Porque en el bautismo nos hacemos sacerdotes. ¿En qué sentido? Porque nos incorporamos a Cristo y a su iglesia. Entonces, somos ministros en el sentido genérico del sacerdocio, un sacerdocio común, ¿sí? En el bautismo lo recibimos, pero hay otro que es un grado, pues, muchísimo superior, que es el sacerdocio ministerial o jerárquico, que se recibe, solamente algunas personas lo reciben, y es el que se recibe a través del sacramento del orden. Y este sacramento es un rito sagrado por el que se les confiere esa potestad a los sacerdotes de celebrar la Santa Misa, ¿sí? ¿Quién puede celebrar la Santa Misa?
3: Los sacerdotes.
0: Los sacerdotes. Perdonar los pecados, administrar los demás sacramentos, predicar la palabra de Dios. La Eucaristía, ustedes saben, cuando el sacerdote consagra el pan y el vino en el cuerpo y la sangre de Jesús, ¿eso lo puede hacer quién?
2: El sacerdote
0: y el obispo y el papa también, que son orden, es un orden diferente, pero es dentro del mismo sacramento del orden, ¿sí? ¿Quién ordena a los sacerdotes? ¿Saben ustedes quién ordena al sacerdote?
1: El obispo.
0: El obispo, muy bien.
1: Porque es el orden.
0: Exacto.
1: Primero, los
0: diáconos. Diáconos,
1: obispos y sacerdotes.
0: Sacerdote y obispo, en el distinto orden.
1: Los diáconos eligen a los
2: obispos.
0: El obispo ordena al diácono y al sacerdote, a los dos. Bueno, vamos a continuar con esto. Ustedes han visto cuando el sacerdote está en la Santa Misa y consagra el pan y el vino.
1: Sí.
0: Esto quiere decir que Jesús hace caso a las palabras del sacerdote. ¿Se imaginan? Todo un Dios haciéndole caso a una persona. Esto es un don muy grande. ¿Ustedes saben en qué momento se instituyó el sacramento del sacerdocio? ¿En qué momento? Cuando Jesús les dijo que haced esto en memoria mía, en la última cena, el Jueves Santo, se instituyó el sacramento del sacerdocio. Ellos, los apóstoles, fueron los primeros sacerdotes. Tenían el poder de consagrar el pan y el vino y convertirlo en el cuerpo y la sangre de Jesús. Y de ahí en adelante ellos mismos fueron ordenando a otros. A otros que siguieron siendo sacerdotes también. Y así.
1: Y obispos.
0: Eso. ¿Saben cuál es el primer papa? ¿Cuál fue el primer papa?
3: San Pablo.
0: San Pedro. Eso, muy bien. Entonces, otra cosa muy importante que pueden hacer los sacerdotes es la confesión. Los reyes pueden confesar. Los reyes. ¿El presidente de la República puede confesar y perdonar pecados? No, solamente los sacerdotes, ¿cierto?
1: Sí.
0: Entonces es muy importante, imagínense, ellos, si uno, por ejemplo, está en peligro de muerte y necesita confesarse, el sacerdote lo absuelve y se puede ir al cielo. Si de pronto estaba en pecado mortal, con la absolución ya se va al cielo. O sea que tienen las posibilidades de abrir las puertas del cielo a las personas. Esto es una gracia muy grande, esto no lo tiene cualquiera, solamente los sacerdotes. Imagínense lo que decía San Francisco de Asís. Si yo encontrase a un sacerdote y a un ángel, saludaría primero al sacerdote. Imagínense, primero al sacerdote y luego al ángel. O sea que el sacerdote tiene un don muy, muy, muy especial y necesita además, nosotros lo podemos tratar de cualquier manera a un sacerdote. ¿Sí o no?
1: Sí.
0: ¿Sí? No, no. Tenemos que tratarlo muy bien porque se merece todo el respeto. Es una persona muy importante. Además, que ellos reciben un carácter sacramental en el sacerdocio. Es decir, que es como un sello que los hace ministros de Dios. Los hace ministros de Dios. Otra cosa que pueden hacer los sacerdotes es impartir el sacramento de la unción de los enfermos también. ¿Sí? ¿Qué más pueden hacer? Predicar la palabra de Dios, celebrar la Santa Misa. ¿Tienen alguna pregunta con relación a los sacerdotes? A ver, con relación al orden sacerdotal. ¿Sí o no? No.
1: No.
0: Está muy clarito. ¿Las mujeres pueden ser sacerdotes?
2: No.
1: Monjas.
0: Religiosas, sí, pero no sacerdotes.
1: Solamente tú eres una
0: monja.
1: Sí, que es religiosa. Un sacerdote
0: así femenino. Es. ¿Ustedes saben quién confirma? ¿Quién imparte el sacramento de la confirmación? Eso lo vimos ya en otros programas.
3: El
0: obispo. Muy bien, el obispo. Bueno, a ver, ¿qué más les voy a preguntar? ¿Quiénes son sacerdotes? ¿Cuántas clases de sacerdocio hay?
1: Tres.
0: ¿Y cuál es? Una primera, que somos todos, ¿cómo se llama?
3: Común.
0: Sacerdocio común. Y la otra, sacerdocio ministerial. Y dentro del orden ministerial, ¿quiénes están? Enrique lo había dicho.
1: Los sacerdotes, los obispos y los...
3: Diáconos.
0: Muy bien. Bueno, ahora vamos entonces a pasar a la siguiente sección, ¿les parece?
1: Sí.
0: ¿Cuál es la siguiente sección?
1: Pregunta. Bien.

0: ¿Qué es el krill?
1: ¿Qué es el krill? Eso es lo que vamos a preguntar. ¿Y quién sabe qué es el krill? ¿Tú sabes?
0: Una gambita pequeñita que alimenta las ballenas.
1: A ver. Vamos a contarles a todos los oyentes, a todos los niños que nos escuchan, ¿qué es el krill? A ver, ¿quién va a empezar a contar? Elena.
2: Krill es una palabra de origen noruego que se refiere a algunas especies de pequeños crustáceos que son el único alimento de las ballenas. La especie característica que representa a todas las demás de su eufausia.
1: ¡Ah, qué bien! ¿Qué más, Joan?
3: Se trata de una especie de quisquilla de unos 5 o 7 centímetros de longitud, que vive exclusivamente en las aguas frías de los océanos que rodean el Polo Norte y él contiene...
1: ¿Y el qué?
3: Antártico.
1: El continente. Antártico.
3: Ajá. Toda la existencia del krill transcurre en mar abierto, dejándose transportar por el agua y alimentándose de organismos planctónicos,
1: planctónicos,
3: tanto de origen animal como vegetal.
1: A ver, ¿qué más? ¿Quién más nos sigue contando?
4: Por su parte, el krill es una especie de superplancton cuya masa, aunque difícil de calcular, se estima en torno a los centenares de millones de toneladas en el océano Antártico. Durante la época de reproducción del krill, se han medido bancos de estos crustáceos de una densidad de 18 kilogramos por metro cúbico de agua.
1: ¡Tantos! ¿Cuántos hay en cada metro cúbico?
4: Los expertos calculan que durante su estancia y en los océanos australes, las grandes ballenas pueden llegar a consumir más de 150 millones de toneladas de krill.
1: ¡Uy, tantísimo! O sea que en cada metro cúbico hay 18 kilos de estos animalitos. A ver, ¿qué más? ¿Qué más, Elena? Cuéntanos.
2: Los barcos de krill tienen... Los bancos de krill tienen, por lo general, forma alargada y vistos desde el aire, aparecen como masas blanquecinas y rosadas según las especies de la eufausia que sea.
1: ¿Qué más, Joan? Cuéntanos más.
3: Este pequeño crustáceo nada relativamente deprisa, sin cesar de dar vueltas continuamente. Pone los huevos a unos 200 metros de profundidad y las larvas se desarrollan por medio de una serie de estadios diferentes metamorfosis hasta llegar a krill adulto al cabo de 2 años.
1: Muy bien. A ver, entonces aquí lo tenemos en un dibujo. Es como una especie de grillito, ¿no les parece? Como un grillito, pero
2: como una especie de gamba.
1: Eso, como de gamba, que vive en el agua. Ya sabemos que vive sobre todo en la parte norte, ¿sí? Y en la Antártida, ya nos había dicho
2: en
1: también
2: la
1: Joan,
2: agua.
1: Es la zona norte del mundo, aquí arriba, mírala, acá está. Muy bien, a ver, ¿les parece que pasemos entonces a la siguiente sección?
2: Sí.
1: ¿Cuál es la siguiente sección, Enrique?
2: Amiguitos de María, una historia de la vida real.
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1: Les voy a contar una historia de la vida real. Yo creo que les va a gustar muchísimo. Resulta que una vez iba un sacerdote con un seminarista en una barquita. Es de la vida real. Esto sucedió en Colombia. Iban en una barquita por un río, porque en Colombia hay zonas que tienen muchos ríos y tienen también muy poquita tierra porque es muy cenagosa. ¿Sí? ¿Se están imaginando? Escuchen el sonido del agua, escuchen. Iban en la lanchita, iban remando, cuando de pronto llegaron a un sitio y el cielo se oscureció. ¿Se imaginan? Parecía como si fuera a caer una fuerte tormenta. Se puso todo oscuro, negro, y el sacerdote y el seminarista se empezaron a asustar porque decían, ¡ay, Dios mío! Y esa lluvia tan fuerte y en esta lanchita tan pequeñita, porque iban en una misión de un lugar a otro, ¿sí? Iban por el río. Cuando se oscureció y empezaron a caer unas goteras grandes de agua, y la lanchita se empezó a llenar de agua. ¡Ay, qué susto! Entonces ellos cada vez más asustados, dijeron, así no podemos seguir con esta lluvia. Oigan, escuchen. Así empezó a llover y ellos en esa lanchita, y les empezó a dar mucho frío. ¿Sí? ¿Están sintiendo el frío? Y apenas dijeron, no, así no podemos continuar, vamos a tener que detenernos en cualquier sitio. Aquí, vieron que había de pronto ahí como unos arbolitos, y se acercaron ahí y se bajaron de la lanchita. Pusieron la lanchita amarradita al borde del río. ¿Se están imaginando? La amarraron para que no se la fuera a llevar la corriente, porque además cuando llueve los ríos también aumentan su caudal. Y la dejaron ahí, y cuando encontraron, había un niño ahí cerquita, era un trabajador, un campesinito. Y le preguntaron, ay niño, díganos nosotros qué podemos hacer, ¿hay alguna casita donde nosotros nos podamos refugiar? ¿Algún lugar? ¿Qué hacemos? Entonces el niñito les dijo, pues la única persona que vive por aquí es esa casita que ven ahí, que está ahí cerquita. Esa es la única casita que hay por aquí. Yo vivo lejos y yo vine a trabajar aquí nomás, pero ya me regreso y vivo pues muy lejos. Pero esa es la única persona. Si ustedes quieren, pues vayan ahí. Ahí vive una abuelita, vive una viejita. Entonces el seminarista y el sacerdote dijeron, pues sí, vámonos a esa casita, pues por lo menos tenemos el calorcito y tenemos, pues podemos pasar esta tormenta. Ay, escuchen, ruidos, rayos. Y se fueron caminando rápido, porque estaban todos mojados, ya se habían empapado toda la ropa, y se llevaron su maletín. El sacerdote, como iba de misión a un sitio a otro, se llevó lo que tenía en su maletica, que tenía pues los para los sacramentos de la unción, tenía los óleos, tenía también la hostia, también, imagínense, afortunadamente. Y se lo llevó a su maletincito y salieron corriendo a la casita. Y se entraron a la casita cuando tocan la puerta, y desde dentro la abuelita le dice, sí, pasen. Pero la abuelita ya tenía una vocecita así pequeñita, o sea, muy bajita, no, casi ni se escuchaba. Entonces ellos abrieron la puerta y entraron, y la abuelita dijo, gracias a mi Dios que han venido. Y mire, un sacerdote, es que yo estoy que me muero. Y estaba rezándole a la Virgen y a San José para que no me dejara morir sin sacramentos. Imagínense, y esa abuelita...
2: Pues sería muy casualidad.
1: Imagínate, mucha casualidad. La Virgen...
2: Entonces habría traído a...
1: Ajá, el sacerdote había
2: traído... hecho la tormenta para que...
1: Así es.
2: Que vayan a esa casa.
1: Claro, porque si no hubiera habido tormenta, el sacerdote se habría seguido de frente, de largo, por el río, a su sitio, a donde ibas, a su misión. Pero esa tormenta llegó en ese preciso momento donde pasaban cerquita a la casa de la abuelita, porque ella estaba rezándole a San José y a la Virgen para que no la dejara morir sin sacramentos. Entonces el padre se alegró mucho, la confesó, le dio la Eucaristía, le puso la unción de los enfermos, y la abuelita se murió en paz con Dios. Entonces, ¿cuál es el mensaje de esto? Esta es una historia de la vida real. Esta la contó el seminarista que iba en la lanchita. ¿Ya? ¿Cuál es la moraleja, la enseñanza de esta historia? A ver quién me dice. A ver, Joan, que estás tan calladito hoy.
0: Que hay que rezar para que se cumplan las cosas.
1: Eso, muy bien. Y que cuando uno pide cosas buenas, con toda seguridad Dios lo escucha. ¿Qué más? Que hay que ser devoto de quién.
4: De San José y la Virgen María.
1: De San José y la Virgen María. Y que la abuelita era amiguita de María, ¿sí? Y que además el niño los orientó bien. También el niño que estaba por ahí cerquita los orientó bien para que fueran a la casa de la abuelita. Pero el niño ni sabía que la abuelita estaba grave, que estaba mal para morirse. Entonces, para que seamos muy devotos de Jesús, de María y de San José.

0: ¿Cuál es la siguiente sección?
1: ¿Lo sabías, Junior?
0: ¿Y qué vamos a saber? Cuéntanos, Junior.
1: ¿Sabías que el ricino es un excelente purgante?
0: Sí, a ver, ¿quién va a empezar a contarnos el ricino?

0: A ver, cuéntanos del ricino, Enrique.
1: ¿Quién no ha oído hablar del aceite de ricino? Es uno de los mejores purgantes que se conocen, pero su sabor provoca náuseas y hace que para algunos sea
0: Intolerable.
1: intolerable.
0: ¿Qué más? ¿Qué
1: La
0: más?
1: industria farmacéutica elabora
0: Elabora.
1: diversos preparados de aceite de ricino
0: Con el
1: con el
0: sabor
1: sabor
0: enmascarado. ¿Qué
1: enmascarado.
0: quiere decir eso? Que tiene un sabor desagradable y a veces produce náuseas. Entonces, ¿qué han hecho? Le han puesto un saborcito más agradable para que no produzca náuseas. ¿Qué más?
1: El ricino se cría en la vecindad de jardines y tierras de labor, con la higuera infernal, como también se le conoce, se adornaban antiguamente los jardines. Se trata de un arbusto que puede crecer hasta varios metros en tierras cálidas o en lugares muy abrigados de nuestras costas. Las heladas le son fatales.
0: Sí, o sea que se muere fácil con con las nevadas, le gusta más el calorcito. ¿Es un qué? Un arbusto, ¿sí? A ver quién más nos sigue contando, Joan.
2: Tiene grandes hojas esparcidas de largos rabillos y bordes dentados. A menudo el tallo y hasta las venas de las hojas toman intenso color purpureo. El fruto
0: A ver, vamos a pronunciarlo bien. Purpúreo, purpúreo, a ver.
2: purpúreo. El fruto es globuloso con púas y tres semillas en las que se encuentran las abundantes reservas oleaginosas.
0: Oleaginosas, muy bien, o sea, de aceite, aceitosa, ¿sí? Qué más, Irene?
3: Florece casi todo el año. Desde tiempos remotos se cultivan diversas variedades que proceden del sur de Asia, principalmente de la India y de Java, y que los egipcios y los griegos ya conocían.
0: Ay, qué interesante. O sea que el ricino es que es un qué, un arbusto.
1: Arbusto.
0: Muy bien. ¿Y le gusta el frío o el calor?
4: El calor.
0: El calor. Y le gusta mucho estar en la vecindad de qué, de jardines, ¿sí?
4: Sí.
0: Y tierras de labor. O sea que está la tierrita ya removida, arregladita. Y sus hojas tienen un color qué, purpúreo. O sea,
1: Purpúreo.
0: ¿de qué color? Púrpura. O sea, como rojo fuerte, ¿sí? ¿Y tiene buen sabor o mal sabor? Mal
1: Mal.
0: sabor. ¿Y qué hacen los farmacéutas? ¿Qué le hacen? Le dan un saborcito más agradable para que no produzca náuseas y pueda tener su función. Bueno, muy bien. Ahora vamos a pasar, si les parece, a la siguiente sección. ¿Cuál es la siguiente sección?
1: Buscando
4: Busca tu
1: tu Biblia.
0: ¿Y qué vamos a buscar?
1: La historia de Abraham.

0: Bueno, vamos a buscar la historia de Abraham en la Biblia. A ver, busquémosla. ¿Dónde estará? Está al principio de la Biblia. Ahí, ahí. Muy bien. En el Génesis, capítulo 12. Versículos, vamos a leer un poquito del principio y luego vamos a pasar a una parte que le gusta mucho a Enrique. La parte de... ¿Cuál es la parte que te gusta, Enrique, de Abraham?
1: Cuando...
2: De la muerte de Isaac.
0: ¿Cuándo qué? A ver, espérate.
1: Cuando Abraham le iba a matar a Isaac y el ángel
0: le dice que no.
1: En el momento que le iba a matar...
0: El ángel lo detiene
1: y le dice que es una prueba que a quien quiere más, a su hijo o a Dios.
0: Ah, muy bien, entonces, pero vamos a empezar primero con la parte inicial. A ver, Joan, léenos tú un poquito. En el capítulo 12 del libro, ¿de qué libro?
3: Génesis.
0: Del Génesis, que es el primer libro de la Biblia. ¿Ya? A ver, empieza acá.
4: Yahvé dijo a Abraham: vete de tu tierra y de tu patria, y de la casa de tu padre, a la tierra que yo te mostraré. De ti haré una nación grande y te bendeciré. Engrandeceré tu nombre y sé tu sé tú una bendición. Bendeciré a quienes te bendigan y maldeciré a quienes te maldigan. Por ti se bendecirán todos los... linajes de la tierra.
0: Eso. ¿Y qué pasó después, Irene? A ver.
5: Tenía Abraham... Marchó, pues, Abraham, como se lo había dicho Yahvé. Con él marchó Lot. Tenía Abraham 75 años, cuando salió de Harán. Tomó Abraham a Sarai, su mujer, y a Lot, su hijo hermano, con todo
0: el... Hijo de su hermano.
5: Con toda la hacienda que habían logrado y el personal que habían adquirido en Harán, y salieron para dirigirse a Canaán.
0: Muy bien, hemos leído el Génesis en el capítulo 12, versículos del 1 al 5. Entonces, a ver qué mensaje nos deja esto. ¿Abraham fue obediente o no fue obediente?
2: Sí.
0: ¿Qué le dijo Dios a Abraham?
4: Que fuera a una tierra que él le diría.
0: Eso, que saliera de su tierra y se fuera a donde lo iba a guiar. Y él dejó todo y se fue, ¿sí? Y además, ¿con quién se fue Abraham?
4: Con su mujer y con el hijo de su hermano.
0: Exacto, con su sobrino. Entonces, vamos a pasar, eso lo leí. Ah, bueno, ¿qué le prometió Dios a Abraham?
4: Una tierra muy buena y que bendeciría a los que le bendicieran y que
0: maldeciría a los que lo maldijeran. ¿Y que iba a tener muchos hijos o poquitos hijos?
4: Muchos.
0: Muchísimos.
4: Acabó teniendo no sé cuántos.
0: Muchísimos
1: sobrinos.
0: Todo, que tenía una familia grandísima, ¿sí? Esto lo quería leer para que ustedes sepan la consecuencia de esto que le pidió Abraham, Dios a Abraham, cuando le dijo, aquí está, vamos a leer esta partecita porque... es lo que le gusta a Enrique. A ver, lee tú un pedacito, Irene. Capítulo 22 del Génesis.
5: Después de estas cosas sucedió que Dios tentó a Abraham y le dijo: Abraham, Abraham. Él respondió: heme aquí. Díjole: toma tu hijo, a tu único, al que amas, Isaac. Vete del país de Moria y ofrécele allí el holocausto. En uno de los montes, el que yo te diga.
0: ¿Y luego qué pasó? ¿Qué pasó, Joan?
4: Levantándose, pues, Abraham de madrugada, aparejó su asno, tomó consigo a dos mozos y a su hijo Isaac. Partió la leña del holocausto y se puso en marcha hacia el lugar que le había dicho Dios.
0: ¿Y qué más pasó, Elena? A ver, aquí qué más. Al tercer día
1: levantó Abraham los ojos y vio el lugar donde
0: desde lejos.
1: Entonces dijo Abraham a sus mozos: quedaos aquí con el amo.
0: Con el asno.
1: Yo y el muchacho iremos hasta ahí. Haremos adoración y volveremos donde vosotros.
0: ¿Y luego qué sigue? Esto está muy interesante. Está con su hijo y lo va a matar porque Dios lo ha pedido. ¿Y qué pasó?
5: Tomó Abraham la leña del holocausto, la cargó sobre su hijo Isaac, tomó en su mano el fuego y el cuchillo, y se fueron los dos juntos. Dijo Isaac a su padre Abraham: «Padre», respondió, «¿qué hay, hijo?». «Aquí está el fuego y la leña, pero ¿dónde está el cordero para el holocausto?». Dijo Abraham: «Dios proveerá el cordero para el holocausto, hijo mío». Y siguieron andando los dos juntos.
0: A ver, Enrique, ¿te animas a leer un pedacito? La parte que más te gusta, a ver, aquí.
1: Llegados al lugar que le había dicho Dios, construyó allí Abraham el altar y dispuso la leña. Luego ató a Isaac, su hijo, y le puso sobre el ara encima de la leña. Alargó a Abraham la mano y tomó el cuchillo para inmolar a su hijo. Entonces le llamó el ángel de Yahvé desde los cielos, diciendo: «Abraham, Abraham». Él dijo: «Heme aquí». Dijo el ángel: «No alargues tu mano contra el niño, ni le hagas nada, que ahora ya sé que tú eres temeroso de Dios, ya que no me has negado tu hijo, tu único». Levantó Abraham los ojos, miró y vio un carnero trabado en un zarzal por los cuernos. Fue Abraham, tomó la carne carnero y le sacrificó en holocausto.
0: Hasta ahí, muy bien.
1: Lugar, Jabet.
0: Muy bien, hasta ahí está muy bien. Entonces, leímos también el Génesis en el capítulo 22, desde el versículo 1 hasta el versículo 16. ¿Les ha gustado la historia?
4: Sí.
0: A ver, ¿y qué es lo que más les ha gustado? ¿Abraham era obediente o no era obediente?
4: Sí, sí.
2: Mucho.
0: ¿Isaac era obediente o no? ¿Isaac era obediente?
4: Sí.
0: Sí, también, porque él llevaba la leña, porque hacía caso a su padre, además se dejó atar, ¿se imaginan? Se dejó atar y fue muy sumiso. ¿Y qué pasó? ¿Quién se apareció?
4: Yahvé.
0: Un ángel. Un ángel del Señor, y les dijo, ¿qué fue lo que le dijo?
1: Que Abraham,
4: que no mate a Isaac,
1: porque era una prueba de quién quería más.
0: Exacto. ¿Y a quién quería más Abraham?
4: A Dios.
0: Eso. Y por eso Abraham es un padre nuestro, ¿sí? Es un santo patriarca.
1: No mató a Isaac.
0: No lo mató. Al final no
2: lo
0: mató.
2: En lugar de Isaac mató un cordero.
0: Es un cordero, porque siempre Dios provee. Encontró un corderito que estaba enredado por los cuernos y a ese sí lo pudo matar y lo ofreció en holocausto a Dios. Bueno, a ver, vamos entonces a pasar a otro espacio del programa, al que más nos gusta. ¿Cuál es el espacio que más nos gusta?
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0: A ver, y aquí tenemos muchísimos chistes más los que Enrique se sabe. Vamos a contar. A ver, cuéntanos tú este. A ver.
1: Una joven entra en una librería y dice al dependiente: desearía un ejemplar del libro ¿Cómo defenderse de los ladrones? Lo siento, señorita, pero esta noche me han robado el último ejemplar.

0: Les voy a contar uno. Resulta que pregunta a alguien, ¿de quién es esta mermelada? Le pregunta a otro niño, le pregunta a Enrique. Y Enrique dice, mitad es mía y mitad de mi hermanita Elena. Entonces le dice, ¿me das un poquitico de la tuya? Y Enrique dice, no puedo, la mía es la que está en el fondo del tarro.
1: ¿Cuántos años tienes?
2: 22.
1: ¿Cómo? Pero si el verano pasado en la playa me dijiste que tenías 22.
2: Desde luego. ¿Crees que soy yo la que dice una cosa y mañana otra?
0: O sea que tú sí, eres una chica de una sola palabra. Si hoy tienes 22, mañana tienes 22, el año entrante. A ver, ¿qué más tienes?
1: Pero es que usted no sabe contar otra cosa más que delitos violentos y desgracias irrompibles. Pregunta el usuario al barbero.
0: Le pregunto al barbero, ¿sí?
1: Le pregunta el usuario al barbero. Es que así estas historias se erizan los cabellos y me facilitan el trabajo.
0: Ay, como el tuyo, así todo erizadito.
3: No lo pilló.
0: A ver, cuéntanos más, Elena. A ver, Elena.
3: Oye, ¿es cierto que a Pepe lo han despedido porque entró en el despacho del jefe sin pedir permiso?
0: Ah, sí, lo despidieron.
3: Pregunta un
0: empleado a otro.
3: Ferroviario y otro. Sí, así es. Pues me parece que la sanción ha sido demasiado severa. Sí, pero es que entró en el despacho con la locomotora.
0: ¡Ay, con razón!
3: ¿Qué es la locomotora?
0: La locomotora, el tren. O sea que trabajaban en una empresa ferroviaria y entró al despacho con la locomotora. ¿Te imaginas? Por eso lo despidieron, con razón.

0: ¿Tienes más chistes, Irene? Sí, a ver este, cuéntanos este.
1: Un hombre va cargado con un reloj de mueble. Sudando por el peso, va sudando fatigosamente cuando...
0: Fatigosamente
1: cuando un transeúnte
0: le pregunta.
1: ¿Qué? ¿No anda? Sí, andará. Lo llevaría de la mano.
0: Si andara, lo llevaría de la mano. A ver, vuélvelo a contar. El hombre va cargado con un reloj, ¿cierto? Sí. Un reloj grandísimo. Entonces va cansado, fatigado. Y un transeúnte le pregunta, ¿qué? ¿No anda? ¿Y qué le respondió?
1: Si andara, no lo llevaría de la mano.
0: Claro, lo llevaría de la mano. Muy bien.

0: borracho va por una calle tambaleándose cuando de pronto choca contra un árbol. Perdón, dice, confundiéndole con una persona. Sigue andando y vuelve a chocar con otro árbol. Perdón, dice de nuevo. Así varias veces hasta que al final, cansado de tropezarse, dice: vaya, dejaré que esté todo... Vaya, dejaré que pase todo el desfile.
1: Ay, creyó yo que eran desfile. Personas. Y realmente no eran personas. ¿Qué eran?
2: Eran
1: un árbol. Estaba tan borrachito, pobre.
2: No ve tres en un árbol.
1: ¿Cómo?
2: Que no ve tres en un árbol. Quiere decir que se confunde con un árbol.
1: Imagínate,
2: una persona.
1: Muy mal, estaba gravísimo.
2: Y yo he visto una peli que una señora no ve tres en un burro.
1: ¿Ah,
2: que se confunde un burro con una persona.
1: Les voy a contar otro. ¿Quieren?
2: Sí.
1: La estación estaba a varios kilómetros del pueblo. Y un avaro, ¿saben qué es un avaro?
2: No.
1: Es una persona que no le gusta dar el dinero, que siempre se lo guarda y se lo guarda y se lo guarda y almacena todo, ¿sí? Como el rico Epulón, que de la Biblia, otro día lo contaremos, que se guardaba todo el dinero. Entonces le dice, le pregunta al taxista, ¿cuánto pide por llevarme a la estación? El taxista le dice, 500 euros. ¿500 euros? ¿Y cuánto me cobra por llevar la maleta? Entonces le dice el taxista, nada, por la maleta nada. Entonces dice el avaro, ¡estupendo! Entonces lleve la maleta que yo me voy a pie.

0: no he dicho ninguno.
1: Bobby es un perro muy malo, se queja la niña. Se ha comido los zapatitos de mi muñeca. Es muy malo, dice su madre para consolarla, y merece ser castigado. Yo lo he castigado, responde la niña. He ido a la cocina y me he bebido toda la leche de su platito.

0: juez al acusado dónde vive con mi hermano. ¿Y dónde vive su hermano? Pues conmigo. ¿Pero dónde viven usted y su hermano? Exclama irritado el magistrado. Señor juez, mi hermano y yo vivimos juntos.
1: ¡Ay, Dios!

0: ¿por qué estás aquí? Pregunta un preso a otro, porque no me dejan salir.
1: Ay, claro, si estaba preso.
2: Una señora entra con mucha prisa en una tienda de artículos caseros y pide: pronto, por favor, deme una trampa. Tengo que tomar el autobús inmediatamente. Lo siento, señora, contesta
1: Imperturbable
2: el dependiente. De ese tamaño

0: Vamos a contar más. A ver, tenemos más por ahí.
1: Yo.
0: Alejandra, Elena. No, no tienes más. Mamá, mamá, ¿por qué está calvo papá? Pregunta Guillermito. Porque es inteligente y tienes muchas cosas en que pensar. Y entonces, ¿tú por qué tienes tanto pelo? Anda, niño, come y calla. ¿Les han gustado los chistes?
2: Sí.
0: Ay, se
2: y
0: nos
2: yo
0: acabaron.
2: Solo cuento uno.
0: Oh, imagínate. Para la próxima vez que vengas, vas a contar mucho, ¿sí? Te los vas a preparar.
2: ¿Tienes un premio?
0: ¿Ah?
2: Un premio.
0: Sí, al final tenemos premio. Mira. A ver.
3: Un hombre bastante bruto compró un rompecabezas de 200 piezas. Después se pasó unas 2 semanas, noche tras noche, tratando de armarlo hasta que por fin lo logró. Mira lo que hice, dijo glorioso a su amigo Juan. Buen trabajo, ¿cuánto tardaste? Solo 2 semanas, contestó Ufano. ¿Y? ¿Es poco o es mucho tiempo 2 semanas? Muy poco, contestó orgullosamente nuestro hombre. Mira la caja, fíjate en lo que dice. De 2 a 4 años.
0: ¡Ah! Sí.

0: Bueno, vamos a repasar lo que hemos hecho hoy, ¿les parece? Sí. A ver, ¿qué fue lo que hicimos al principio?
1: La escuelita de Dios.
0: ¿Y hablamos qué hablamos?
1: El sacramento del orden sacerdotal.
0: Eso, ya lo hablamos, ya pasó. A ver, ¿qué más? ¿Qué más?
2: Pregunta. ¿Qué es el Kril?
0: ¿Qué es el Kril? Bueno, a ver, ¿qué más?
3: Amiguitos de María, una historia de la vida real.
0: ¿Les ha gustado la historia de la vida real?
4: Sí.
0: ¿De
4: sí.
0: quién era? ¿Qué fue lo que pasó en la historia de la vida real?
5: Que los sacerdotes
0: y... A ver, uno solito. A ver, Joan.
3: El sacerdote y... ¿Qué era aquello?
0: A ver, ¿no se acuerda ya tan rápido? No. Era un sacerdote y un seminarista. ¿Iban en qué?
6: Iban en una barquita muy pequeñita.
0: Y a uno solito. A ver, Elena, tú.
7: Y que empezó a llover y se refugiaron en una casita de una abuela.
0: Eso. ¿Y qué pasaba? ¿La abuelita estaba rezando o no estaba rezando?
7: Estaba rezando a José y María... Y se estaba a punto de morir.
0: Eso, ¿y qué más pasó, Enrique?
8: Que había Jesús había hecho la lluvia para que la abuela se iba a morir y quería que venga un sacerdote y que le salvara.
0: Eso, y, le diera los sacramentos.
8: Y el hijo y el niño... También se lo dijo para que les lleve a la casa de la abuelita.
0: Exacto. Y logró darle los sacramentos, sí. Y se murió tranquilita, sí. Porque era amiguita de María. ¿Ustedes son amiguitos, papá, de María?
4: Sí.
0: ¿Así? ¿Y de San José?
4: Sí.
0: También,
4: sí,
0: muy bien. Sí. Y a ver, ¿qué más vimos? ¿Qué más vimos?
9: Los sabías, Junior.
0: ¿Y qué fue lo que aprendí?
10: Que el refino es un excelente purgante.
0: Oh, sí, es un excelente purgante. ¿Y qué fue lo que vimos en Busca en tu Biblia?
11: La historia de Abraham.
0: Ah, muy bien. ¿Y de qué libro lo leímos?
11: De Génesis.
0: Del Génesis. Bueno, ¿y qué hicimos en Turning Con?
3: Contamos muchos chistes.
0: Contamos muchísimos chistes. Y todavía tenemos más. Todavía hay muchos más para los próximos programas. No, ya no más, porque ya se nos acaba el programa. Y vamos a despedirnos de todos los amiguitos que nos están escuchando.
12: Me lo regalas, porfa.
0: Te saco una copia, ¿sí? ¿Te parece?
13: A mí también.
14: Sí, sí, sí.
0: Bueno, a ver, vamos a despedirnos. A ver, Enrique, tú, fuerte.
15: Benjamines, hasta el próximo programa.

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1: Estimados amigos, reciban un cordial saludo. Hoy es 4 de octubre y la Santa Madre Iglesia nos recuerda a San Francisco de Asís. Conozco a Cristo pobre y crucificado y eso me basta, decía San Francisco de Asís. Nació nuestro santo en Asís, Italia, en 1182, en una familia acomodada. Tenía mucho dinero y lo gastaba en ostentación. Solo se interesaba por gozar la vida. En su juventud se fue a la guerra y es tomado prisionero. Luego de ser liberado, cae constantemente enfermo hasta que escucha una voz que le exhorta a servir al amo y no al siervo. Retorna a casa y con la oración fue entendiendo que Dios quería algo más de él. Comenzó a visitar y servir a los enfermos y hasta regalar sus ropas o el dinero. De esta manera desarrollaba su espíritu de pobreza, humildad y compasión. Cierto día, mientras oraba en la iglesia de San Damián, le pareció que el crucifijo le repitió tres veces: Francisco, repara mi casa, pues ya ves que está en ruinas. Entonces, creyendo que se le pedía que reparase el templo físico, fue, vendió los vestidos de la tienda de su padre, llevó el dinero al sacerdote del templo y le pidió vivir ahí. El presbítero le aceptó que se quedara, pero no el dinero. Su padre lo buscó, lo golpeó furiosamente y al ver que su hijo no quería regresar a casa, le exigió el dinero. Francisco, ante el consejo del obispo, le devolvió hasta la ropa que llevaba encima. Más adelante, ayuda a reconstruir la iglesia de San Damián y de San Pedro. Con el tiempo se traslada a una capillita llamada Porciúncula, la cual reparó y se quedó allí a vivir. Por los caminos solía saludar diciendo: la paz del Señor sea contigo. Su radicalidad de vida fue atrayendo a algunos que querían hacerse sus discípulos. Y así en 1210 Francisco redactó una breve regla y junto a sus amigos se fueron a Roma, donde obtuvieron la aprobación. El santo hizo de la pobreza el fundamento de su orden y el amor a la pobreza se manifestaba en la manera de vestirse, los utensilios que empleaban y los actos. A pesar de todo, siempre se les veía alegres y contentos. Su humildad no era un desprecio sentimental de sí mismo, sino la convicción de que ante los ojos de Dios el hombre vale más por lo que es y no más. Hay muchos que tienen por costumbre multiplicar plegarias y prácticas devotas, afligiendo sus cuerpos con numerosos ayunos y abstinencias, pero con una sola palabrita que les suena injuriosa a su persona o por cualquier otra

cosa que se les quita, enseguida se ofenden e irritan. Estos no son pobres de espíritu, porque el que es verdaderamente pobre de espíritu se aborrece a sí mismo y ama a los que le golpean en la mejilla, decía. Considerándose indigno, llegó solo a recibir el diaconado y dio a su orden el nombre de frailes menores, porque quería que sus hermanos fueran los siervos de todos y buscasen siempre los sitios más humildes. Se le atribuye haber comenzado la tradición del Belén o nacimiento, que se mantiene hasta nuestros días. Dios le mandó el milagro de los estigmas. Murió el 3 de octubre de 1226. El 4 de octubre de 2013, el Papa Francisco visitó Asís y en su homilía dijo: San Francisco es testigo del respeto por todo, de que el hombre está llamado a custodiar al hombre, de que el hombre está en el centro de la creación, en el puesto en el que Dios, el Creador, lo ha querido sin ser instrumento de los ídolos que nos creamos. Francisco fue hombre de armonía y un hombre de paz. San Francisco de Asís, queridos amigos, nuestro santo para el día de hoy.

Examen de conciencia. Vamos a tener a continuación un rato de reflexión ante el Señor para que examines tu conciencia y puedas buscar y hacer realidad ese anhelo de corregirte para llegar a ser santo. Este examen consta de 5 puntos. Te invito a que vayas examinando tu conciencia siguiendo estos puntos que te vamos a indicar. En primer lugar, dale gracias a Dios. Primero por el don de tu vida, por existir. Dale gracias por el don de la fe, por haberte salvado con su muerte en la cruz.

dale gracias a tu Padre Dios por todos los beneficios que te ha concedido con tanta generosidad en el día de hoy, tanto materiales, salud, trabajo, como espirituales, el don de conocerle a Él. Y dale gracias también por las cruces de cada día que te ayudan a unirte a Jesús.

Ahora pídele a Jesús luz. Señor, que vea. Dame sabiduría para ver en qué te he fallado hoy. Dame tu propia luz para que reconozca cosas que por mí mismo no sé ver.

pídele también a Jesús valentía. Pídele su gracia para que odies el mal, para que no seas amigo de ningún pecado, para que tus debilidades no te hagan apartarte de Él. Pídele la valentía para decir no a todo lo que Él no ama, todo lo que te puede separar de Él.

Después de haber orado a Dios, después de haberle agradecido todo lo que te da con tanto amor, y después de haberle pedido esta luz y esta valentía, llega el momento de que examines tu conciencia. Vamos a repasar mentalmente todo este día. También podemos repasar la vida pasada, lo que has hecho en años anteriores. Y piensa con serenidad, pero con sinceridad, en los momentos en que quizás has ofendido a tu Padre Dios.

puede ayudarte a pensar si has fallado concretamente en alguno de los mandamientos de la ley de Dios. Puedes ir repasándolos mentalmente. Primero, el más grande de ellos, del que muchas veces no nos confesamos: el pecado de no amar a Dios sobre todas las cosas. Puedes recordar, por ejemplo, si no te has avergonzado de Dios ante tus amigos, ante los compañeros de trabajo. ¿Has amado de verdad a Dios sobre todas las cosas?

También puedes, si te ayuda, repasar los pecados capitales. Esas fuerzas negativas que todos tenemos dentro por el pecado original. Y debes ser consciente de que existen esas pasiones malas en ti para poderlas superar. En primer lugar, la pereza.

Otro pecado del que a veces no somos conscientes es el negro pecado de la envidia. ¿Has deseado el mal a alguien porque le va mejor que a ti? ¿O te has enfadado, te has enojado porque las cosas no te salen tan bien como a los demás?

la avaricia. En esto quizás pienses que nunca has pecado de avaricia, pero Dios te ha dado muchos dones. ¿Qué haces con ellos? ¿No te podría reprochar Jesús, quizás, el haber enterrado tus talentos, no ponerlos al servicio de los demás, guardarte para ti todas las cosas y no saber compartir?

También existe el pecado capital de la ira. Este es un pecado muy común que además hace mucho daño a los que nos rodean. Reflexiona en tu manera de ser. ¿No te enfadas demasiado con los demás?

Por último, el más grave de todos los pecados capitales, que es más difícil de cazar, porque se esconde más, es más diabólico, es el pecado de la soberbia. ¿Cuándo somos soberbios? Cuando no obedecemos, cuando pensamos, yo haría esto si lo hago por mí, pero porque me lo han mandado, no lo haré. Ese tipo de reacción, de rebeldía, es tan contraria a la vida de Jesucristo. También es soberbia el no querer pedir las cosas que necesitas a tu Padre Dios. Piénsalo. Quizás te has desesperado en alguna situación solamente por no abajarte a pedir.

puedes reflexionar también en cómo cumples tus deberes de Estado. Esto toca a la virtud de la justicia. En tu trabajo, en tus obligaciones, en tu estudio, ¿realmente aprovechas el tiempo al máximo? ¿Haces bien todo lo que tienes que hacer? ¿O quizás de una forma un poco superficial, sin acabar bien los detalles, sin puntualidad?

Jesús quiere que seas como Él, que irradies el perfume de Cristo. Pero piensa, ¿cómo ha sido tu actitud, tus gestos, tus palabras, tu amabilidad o tu mal humor?

es tu actitud ante los demás. Cuando te interrumpen, cuando te piden un favor, ¿has tenido mansedumbre y humildad? ¿O por el contrario, rebeldía, irritabilidad? Piensa si has sido generoso o egoísta. Si has quizás hablado de cosas que no debías. Si has criticado a los demás sin motivo o injustamente. Si has faltado a la caridad.

Piensa ahora en tus actitudes ante los problemas sociales, ante las conversaciones que tienes con los demás. ¿Realmente en tus opiniones has sido coherente en todo con tu condición de cristiano?

Bien, después de haber reflexionado en cómo te has comportado en este día con Dios, con los demás, contigo mismo, procura dolerte de tus pecados, de tus faltas. Piensa que a Jesús le duele que no le pidas perdón, porque es tu mejor amigo, tu Padre, tu santificador. Por eso ahora reza conmigo el acto de contrición. Señor mío Jesucristo, Dios y hombre verdadero, Creador, Padre y Redentor mío, por ser vos quien sois bondad infinita y porque os amo sobre todas las cosas, me pesa de todo corazón de haberte ofendido. También me pesa porque podéis castigarme con las penas del infierno. Ayudado de vuestra divina gracia, propongo firmemente nunca más pecar, confesarme y cumplir la penitencia que me fuere impuesta. Amén.

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1: Horas litúrgicas. La oración litúrgica formada por los salmos, antífonas y lecturas sagradas es propia de los ministros ordenados en la Iglesia y de los contemplativos. Pero tú también, amigo oyente, como bautizado, formas parte de esta Iglesia que reza con armonía. Te invitamos a participar en estas horas litúrgicas. Oración para antes del descanso nocturno. Completas. Después de las segundas vísperas del domingo y de las solemnidades. Dios mío, ven en mi auxilio.
2: Señor, date prisa en socorrerme. Gloria al Padre, y al Hijo, y al Espíritu Santo, como era en el principio, ahora y siempre, por los siglos de los siglos. Amén.
1: Examen de conciencia. Hermanos, llegados al fin de esta jornada que Dios nos ha concedido, reconozcamos humildemente nuestros pecados. Todos examinan en silencio su conciencia.

0: Señor, ten misericordia de nosotros,
1: porque hemos pecado contra ti.
0: Muéstranos, Señor, tu misericordia,
1: y danos tu salvación. Dios Todopoderoso, tenga misericordia de nosotros, perdone nuestros pecados y nos lleve a la vida eterna.
0: Gracias, porque al fin del día podemos agradecerte los méritos de tu muerte y el pan de la Eucaristía, la plenitud y alegría de haber vivido tu alianza, la fe, el amor, la esperanza y esta bondad de tu empeño de convertir nuestro sueño en una humilde alabanza.
1: Gloria al Padre, gloria al Hijo, gloria al Espíritu Santo, por los siglos de los siglos. Amén.
0: Antífona. Al amparo del Altísimo no temo el espanto nocturno. Salmo 90. A la sombra del Omnipotente. Dice el Evangelio según San Lucas: os he dado potestad para pisotear serpientes y escorpiones. Tú que habitas al amparo del Altísimo, que vives a la sombra del Omnipotente, di al Señor: refugio mío, alcázar mío, Dios mío, confío en ti.
1: Él te librará de la red del cazador, de la peste funesta, te cubrirá con sus plumas, bajo sus alas te refugiarás, su brazo es escudo y armadura.
0: No temerás el espanto nocturno, ni la flecha que vuela de día, ni la peste que se desliza en las tinieblas, ni la epidemia que devasta a mediodía.
1: Caerán a tu izquierda 1,000, 10,000 a tu derecha. A ti no te alcanzará.
0: Nada más mirar con tus ojos, verás la paga de los malvados. Porque hiciste del Señor tu refugio, tomaste al Altísimo por defensa.
1: No se te acercará la desgracia, ni la plaga llegará hasta tu tienda, porque a sus ángeles ha dado órdenes para que te guarden en tus caminos.
0: Te llevarán en sus palmas para que tu pie no tropiece en la piedra. Caminarás sobre áspides y víboras, pisotearás leones y dragones.
1: Se puso junto a mí, lo libraré, lo protegeré porque conoce mi nombre, me invocará y lo escucharé.
0: Con él estaré en la tribulación, lo defenderé, lo glorificaré, lo saciaré de largos días y le haré ver mi salvación.
1: Gloria al Padre, y al Hijo, y al Espíritu Santo.
0: Como era en el principio, ahora y siempre, por los siglos de los siglos. Amén.
1: Al amparo del Altísimo, no temo el espanto nocturno.
0: Lectura del libro del Apocalipsis. Verán al Señor cara a cara y llevarán su nombre en la frente. Ya no habrá más noche, ni necesitarán luz de lámpara o del sol, porque el Señor Dios irradiará luz sobre ellos y reinarán por los siglos de los siglos.

0: Responsorio. A tus manos, Señor, encomiendo mi espíritu.
1: A tus manos, Señor, encomiendo mi espíritu.
0: Tú, el Dios leal, nos librarás.
1: Encomiendo mi espíritu.
0: Gloria al Padre, y al Hijo, y al Espíritu Santo.
1: A tus manos, Señor, encomiendo mi espíritu.
0: Cántico evangélico. Sálvanos, Señor, despiertos, protégenos mientras dormimos, para que velemos con Cristo y descansemos en paz. Nunc dimitis. Cristo, luz de las naciones y gloria de Israel. Ahora, Señor, según tu promesa, puedes dejar a tu siervo irse en paz.
1: Porque mis ojos han visto a tu Salvador, a quien has presentado ante todos los pueblos.
0: Luz para alumbrar a las naciones y gloria de tu pueblo Israel.
1: Gloria al Padre, y al Hijo, y al Espíritu Santo.
0: Como era en el principio, ahora y siempre, por los siglos de los siglos. Amén.
1: Sálvanos, Señor, despiertos. Protégenos mientras dormimos, para que velemos con Cristo y descansemos en paz.
0: Oremos. Humildemente te pedimos, Señor, que después de haber celebrado en este día los misterios de la resurrección de tu Hijo, sin temor alguno descansemos en tu paz y mañana nos levantemos alegres para cantar nuevamente tus alabanzas, por Jesucristo nuestro Señor.
1: Amén.
0: El Señor Todopoderoso nos conceda una noche tranquila y una muerte santa.
1: Amén.
0: Madre del Redentor, Virgen fecunda, puerta del cielo siempre abierta, estrella del mar, ven a librar al pueblo que tropieza y quiere levantarse.
1: Ante la admiración de cielo y tierra, engendraste a tu santo Creador y permaneces siempre virgen.
0: Recibe el saludo del ángel Gabriel y ten piedad de nosotros, pecadores.
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Oraciones de la noche. Tú, si estás en gracia, eres templo de Dios. Por tanto, también lo es tu habitación. Es lógico que junto a tu cama tengas alguna imagen de Cristo, de la Virgen. No has de acostarte tranquilo si en tu habitación tienes, por el contrario, fotografías o cuadros que sean una tentación para tu castidad. Antes de dormirte, puedes decir alguna jaculatoria, por ejemplo, como me echo en esta cama, me echaré en la sepultura. Ampárame en la hora de mi muerte, Virgen pura. Jesús, José y María, os doy el corazón y el alma mía. Jesús, José y María, asistidme en mi última agonía. Jesús, José y María, con vos descanse en paz el alma mía.

También es bueno en esta hora de la noche, antes de retirarte, hacer un breve examen de conciencia. Ya lo hemos presentado en otro momento de la programación. Un momento en el que tu alma en silencio ante Dios vuelva a revivir este día. ¿Cómo lo he empleado? ¿He puesto en práctica aquel propósito que me había propuesto de ser mejor? ¿De tratar mejor a tal persona? ¿De hacer mi trabajo con perfección? ¿De evitar tal mala costumbre? Después de este examen de conciencia detenido, que también puedo apuntar para ir comparando los resultados y mejorar cada día, hablarlo después con el director espiritual, conviene siempre rezar de corazón el acto de contrición. Nunca sabemos si vamos a amanecer al día siguiente. Es bueno siempre que nos acostamos, como dice la Sagrada Escritura, no dejes entrar en tu alma por un resquicio al diablo. Nunca. Por eso vamos a terminar la jornada pidiendo perdón con toda sencillez filial a nuestro Dios. Señor mío Jesucristo, Dios y hombre verdadero, Creador, Padre y Redentor mío, por ser vos quien sois bondad infinita y porque os amo sobre todas las cosas, me pesa de todo corazón haberos ofendido. Propongo firmemente nunca más pecar, confesarme, cumplir la penitencia que me sea impuesta y apartarme de todas las ocasiones de ofenderos. Os ofrezco mi vida, obras y sufrimientos en satisfacción de todos mis pecados, que os suplico y confío en vuestra misericordia infinita, me los perdonéis por los méritos de vuestra preciosísima sangre, pasión y muerte, y la intercesión de la Santísima Virgen María, y me deis gracias para enmendarme y para perseverar en vuestro santo servicio hasta el fin de mi vida. Así sea.

Además del examen de conciencia, del acto de contrición, antes de acostarte, reza las oraciones que más te agraden. Aparte del Padre Nuestro, del Ave María y Gloria, por ejemplo, estos extractos de los Salmos. Bendice, alma mía, al Señor, y no olvides ninguno de sus favores. El Señor perdona todos tus pecados. Él es compasivo y misericordioso, lento a la ira y rico en clemencia. No está siempre acusando, ni guarda rencor perpetuo. No nos trata como merecen nuestros pecados, ni nos paga según nuestras culpas. Tan lejos como está el cielo de la tierra, tan lejos como está el este del oeste, así aleja de nosotros nuestras culpas. El Señor es bueno y compasivo, tan bueno para los que le aman como un padre para con sus hijos.

Antes que se acabe el día, Creador de todas las cosas, te pedimos por tu gran misericordia que nos guardes esta noche. Aparta bien lejos de nosotros todos los malos sueños. Sujeta a Satanás, nuestro enemigo, y guárdanos de todo pecado. Padre, vela por nosotros. Jesucristo, bendícenos. Espíritu Santo, quédate con nosotros. Sálvanos, Señor, despiertos. Protégenos mientras dormimos, para que despertemos con Cristo y descansemos en paz. Amén.

Dígnate, Señor, guardarnos sin pecado esta noche. Ten piedad de nosotros. Venga sobre nosotros tu misericordia, conforme a la esperanza que tenemos puesta en ti. En ti, Señor, he esperado. No seré jamás defraudado. Señor, oye mi oración y llegue a ti mi clamor. Amén. Te suplicamos, Señor, que vengas a esta habitación y apartes de ella al demonio. Permanezcan aquí tus santos ángeles que nos guarden en paz y tu bendición descienda por siempre sobre nosotros. Amén. Señor, danos tu gracia para que seamos sobrios y estemos alerta, porque el diablo, nuestro enemigo, como león rugiente, anda a nuestro alrededor buscando a quien puede devorar. Señor, apiádate de nosotros, ayúdanos para que le resistamos firmes en la fe y concédenos una noche tranquila y una muerte santa. Amén.

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1: ¿Qué te dice Jesús hoy en el Evangelio? El Evangelio de hoy está tomado de San Mateo, capítulo 21, versículos del 33 al 43. El Evangelio de este domingo nos presenta la parábola de la viña, en la que vemos el último esfuerzo heroico que realiza Dios en su bondad infinita para obtener la conversión del pecador y su salvación. Esa bondad de Dios expone a su Hijo al peligro cierto de caer en el mayor mal, que es la muerte, por salvar al enemigo. Para eso vino Jesús a este mundo, para morir por ti y por mí. Y aún así, los hombres seguimos rechazándolo hoy y lo condenamos a muerte. Ante los continuos intentos por atraerse a las almas, no podemos menos de admirar la paciencia infinita de Dios. Sufre que le vayan matando uno a uno prácticamente a todos sus servidores por ver si al fin consigue el retorno de los extraviados. Así obra Dios con cada alma. Espera, aguanta, da nuevas oportunidades. Dios tiene más deseos de salvarnos y hacernos felices que nosotros mismos, pero no lo comprendemos. Nos desconcierta y no entra en nuestros cálculos esa inconcebible debilidad del amor de Dios por el hombre. Por eso con frecuencia podemos escuchar esa queja divina: ¿qué más pude hacer por ti? Cada uno podríamos repasar las páginas de nuestra vida y descubrir en todas ellas los detalles de amor infinito que Él ha tenido por nosotros. La pregunta que debemos hacernos es: ¿cuál ha sido mi respuesta? Y meditando las palabras de San Ignacio, podríamos, a partir de este momento, entrar en nuestro interior y tomar una resolución seria a la luz de estos interrogantes. ¿Qué he hecho por Cristo? ¿Qué hago por Cristo? ¿Qué voy a hacer por Cristo? Toda reforma de vida debe comenzar por ese examen sincero de nuestra respuesta al amor infinito. Recordemos las palabras de Nuestra Señora en Fátima cuando nos invitaba a un cambio de vida: no ofendan más a nuestro Señor, que ya está muy ofendido. María es la mensajera de la que Dios se ha querido valer de manera especial para invitarnos a acoger su reino. Todos los mensajes de Nuestra Señora nos llevan derechos a la conquista del cielo: dejar el pecado, rezar el Santo Rosario, consolar a Dios. Acojamos a María en nuestras vidas y dejémonos conducir por ella para que no tengamos que lamentar el no habernos hecho dignos de recibir la herencia prometida.

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1: Estimados amigos, reciban un cordial saludo. Hoy es 4 de octubre y la Santa Madre Iglesia nos recuerda a San Francisco de Asís. Conozco a Cristo pobre y crucificado y eso me basta, decía San Francisco de Asís. Nació nuestro santo en Asís, Italia, en 1182, en una familia acomodada. Tenía mucho dinero y lo gastaba en ostentación. Solo se interesaba por gozar la vida. En su juventud se fue a la guerra y es tomado prisionero. Luego de ser liberado, cae constantemente enfermo hasta que escucha una voz que le exhorta a servir al amo y no al siervo. Retorna a casa y con la oración fue entendiendo que Dios quería algo más de él. Comenzó a visitar y servir a los enfermos y hasta regalar sus ropas o el dinero. De esta manera desarrollaba su espíritu de pobreza, humildad y compasión. Cierto día, mientras oraba en la iglesia de San Damián, le pareció que el crucifijo le repitió tres veces: Francisco, repara mi casa, pues ya ves que está en ruinas. Entonces, creyendo que se le pedía que reparase el templo físico, fue, vendió los vestidos de la tienda de su padre, llevó el dinero al sacerdote del templo y le pidió vivir ahí. El presbítero le aceptó que se quedara, pero no el dinero. Su padre lo buscó, lo golpeó furiosamente y al ver que su hijo no quería regresar a casa, le exigió el dinero. Francisco, ante el consejo del obispo, le devolvió hasta la ropa que llevaba encima. Más adelante, ayuda a reconstruir la iglesia de San Damián y de San Pedro. Con el tiempo se traslada a una capillita llamada Porciúncula, la cual reparó y se quedó allí a vivir. Por los caminos solía saludar diciendo: la paz del Señor sea contigo. Su radicalidad de vida fue atrayendo a algunos que querían hacerse sus discípulos, y así en 1210 Francisco redactó una breve regla y junto a sus amigos se fueron a Roma, donde obtuvieron la aprobación. El santo hizo de la pobreza el fundamento de su orden, y el amor a la pobreza se manifestaba en la manera de vestirse, los utensilios que empleaban y los actos. A pesar de todo, siempre se les veía alegres y contentos. Su humildad no era un desprecio sentimental de sí mismo, sino la convicción de que ante los ojos de Dios el hombre vale más por lo que es y no más. Hay muchos que tienen por costumbre multiplicar plegarias y prácticas devotas, afligiendo sus cuerpos con numerosos ayunos y abstinencias, pero con una sola palabrita que les suena injuriosa a su persona o por cualquier otra cosa que se les quita, enseguida se ofenden e irritan. Estos no son pobres de espíritu, porque el que es verdaderamente pobre de espíritu se aborrece a sí mismo y ama a los que le golpean en la mejilla, decía. Considerándose indigno, llegó solo a recibir el diaconado y dio a su orden el nombre de frailes menores, porque quería que sus hermanos fueran los siervos de todos y buscasen siempre los sitios más humildes. Se le atribuye haber comenzado la tradición del Belén o nacimiento, que se mantiene hasta nuestros días. Dios le mandó el milagro de los estigmas. Murió el 3 de octubre de 1226. El 4 de octubre de 2013, el Papa Francisco visitó Asís y en su homilía dijo: San Francisco es testigo del respeto por todo, de que el hombre está llamado a custodiar al hombre, de que el hombre está en el centro de la creación, en el puesto en el que Dios, el Creador, lo ha querido sin ser instrumento de los ídolos que nos creamos. Francisco fue hombre de armonía y un hombre de paz. San Francisco de Asís, queridos amigos, nuestro santo para el día de hoy.

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Amigos oyentes, en el capítulo anterior vimos el hogar humilde donde nació San Juan de la Cruz, Juanito, el más pequeño de tres hermanos, cómo su madre queda a los pocos años viuda y tiene que pedir ayuda a sus parientes que no la veían con buenos ojos porque ella no era de la nobleza como su marido, que renunció a ella por casarse con Catalina. Y cómo, dejando a su hijo Francisco con uno de sus tíos, cuñado de ella, pues la madrastra lo maltrata a escondidas de su tío y al final vuelve a su hogar. Y mientras tanto que Francisco, por ya no poder estudiar, siendo ya de 15 años, aprende el oficio de tejedor, Luis y Juan sí comienzan a asistir a la escuela. En estos días tiene lugar un hecho cuyo carácter extraordinario, desapercibido a los que lo presencian, revelará años más tarde el propio Juan de Yepes, cambiado ya en Fray Juan de la Cruz. Juegan los niños de Fontiveros en torno a una laguna cenagosa, de esas que existen en las afueras de tantos pueblos castellanos. Entre los niños está el hijo menor de Catalina Álvarez, la tejedora. Arrimados al borde de la laguna, zambullen en el agua con fuerza y perpendicularmente unas varillas que recogen al salir de nuevo a la superficie. Se inclina Juan a tomar la suya, le vence el peso del cuerpecito, cae al agua y se hunde hasta el fondo de la charca. Sus manos llegan a tocar el cieno, sale flotando a la superficie y vuelve a hundirse. Y cuenta él, vi, estando dentro, una señora muy hermosa que le pedía la mano, alargándole la suya, y él no se la quería dar por no ensuciarla. Estando en esta ocasión, llegó un labrador y con una ahijada que llevaba le alzó y sacó fuera. Así lo contará Fray Juan de la Cruz pocos años antes de su muerte, viéndose, allá por tierras de Andalucía, ante una laguna cenagosa que le hizo recordar la laguna y el episodio de Fontiveros. Por este tiempo muere Luis, quizá a consecuencia de una alimentación insuficiente. Catalina lucha heroicamente por defender su hogar de la miseria, pero no logra más que prolongar el hambre de sus hijos. Fontiveros no le está para vivir. Y la pobre viuda de Gonzalo de Yepes tiene al fin que abandonar definitivamente su casita y trasladarse a Arévalo en busca de un jornal que le permita dar de comer a los dos hijos que le quedan. El viaje no es largo, 6 leguas hacia el nordeste, por caminos llanos, tendidos sobre pardas tierras de labrantío, cortadas por arroyos poco profundos y salpicadas por manchones verde oscuros de pinares y alamedas. Es por el año 1548. Juan cuenta ya sus 6 años cumplidos. La salida de Fontiveros tiene que ser por fuerza muy penosa para la madre. Ha vivido allí unos 20 años, los mejores de su vida. Su mocedad, sus relaciones con Gonzalo, la boda, el hogar naciente. Y todo se queda allí. Deja la casita donde nacieron sus hijos, el telar, sobre todo, los despojos del marido muerto.

está Arévalo en lo más alto de la meseta central de Castilla. Estrechado amorosamente como los brazos de plata por las aguas del Adaja y del Arevalillo, que vienen por el sur y se unen al norte de la villa, tiene aire de antigua corte castellana. Con su recio castillo sobre el peñón que da a la confluencia de los dos ríos, con sus murallas en ruinas, hasta con sus veintitantas iglesias y monasterios. Allí está el palacio que hasta hace pocos años antes de esta fecha de nuestra historia ha sido durante siglos morada de reinas y princesas, morada de doña María, primera mujer de don Juan II, de doña Isabel, madre del príncipe Alfonso, que fue coronado en Ávila siendo niño, morada sobre todo de doña Isabel la Católica, que pasó aquí los años de su infancia y de su juventud. Mucho ha mermado el esplendor de Arévalo por estos días de mediados del siglo XVI, pero aún conserva alguna importancia mercantil. Su situación geográfica, paso obligado de los mercaderes que del sur y de Levante vienen a las ferias de Medina del Campo, le dan un movimiento de gentes y de productos suficiente para sostener sus pequeñas industrias. Hay, como en Fontiveros, tejedurías de buratos. En una de ellas, y a jornal, comienzan a trabajar Catalina Álvarez y su hijo mayor, Francisco. No conocemos detalle alguno de la vida de Juan en Arévalo. Todas las noticias que han llegado hasta nosotros se refieren a Francisco, pero nos interesan en la historia de San Juan de la Cruz porque revelan el ambiente en que se desenvuelven estos años del futuro doctor de la Iglesia. Cuando la familia Yepes llega a Arévalo, Francisco es ya un mozo. Tiene cerca de 20 años. Bien acondicionado, apacible y alegre, alterna con los de su edad, traído y llevado en fiestas de muchachada. Sabe cantar, tañer y danzar. Su natural sencillez le hace un poco juguete de amigos no tan ingenuos. Tañe y canta con ellos de noche por las calles en rondas bulliciosas. Incluso toma parte con sus amigos en destrozos de frutas en huertas, viñedos y sembrados, hasta trasnocha. Hay veces que en vez de ir a dormir a casa, sin duda por lo avanzado de la hora en que ha terminado la zarabanda, se acuesta con los sacristanes sobre las alfombras de la iglesia. Una de estas picardías provoca pronto un trueque total en su espíritu y en su conducta. Convidado un día por sus amigos a ir a divertirse a una huerta que tiene almendros cargados de fruto, acepta, y allá va con los mozos a matar el hambre en el almendral ajeno. Al probarlas, ven que son amargas, pero no importa. Comen y destrozan alegremente la semi-inconsciencia de su inculta diversión. Cuando vuelve al pueblo, Francisco siente el primer remordimiento de la mala obra y va a postrarse ante un sacerdote pidiéndole la absolución de su pecado. Es el padre Carrillo, beneficiado de una de las iglesias de Arévalo, virtuoso varón, amigo del recogimiento y celoso del bien de las almas. Pondera este sacerdote la mala obra hecha y Francisco de Yepes, sinceramente arrepentido, decide romper con aquellas amistades que le arrastran. Y cambia de vida. Desde entonces se le ve recogido. Por la noche, terminado el trabajo en el telar, en vez de ir por las calles tañendo y cantando con los mozos, va a que el padre Carrillo le instruya en el camino del cielo. Otras veces, en tiempo bueno, sale al campo y entre las huertas y el viñedo, donde antes se divertía con sus amigos, hace oración y disciplina sus carnes. Si hace mal tiempo, se retira a alguna iglesia o se dedica a recoger pobres de las calles para llevarlos a su casa, donde son caritativamente atendidos. Francisco tiene novia. Se llama Ana Izquierdo, moza buena y humilde de Muriel, pueblecito 3 leguas al noroeste de Arévalo, y se casa con ella. Desde entonces, Ana Izquierdo, unida así a la familia Yepes, acompañará siempre a Catalina Álvarez. La encontramos hasta en Duruelo. Aprende a tejer sedas como Francisco y su madre y les ayuda con su jornal.
Sabemos que cuando Francisco en las noches de invierno, noches crudas de terribles heladas en esta tierra avilesa, trae a casa a algún pobre recogido en la calle, Ana le atiende y acaricia con entrañas de caridad. En este ambiente y entre estas escenas vive Juan de Yepes durante 3 años en Arévalo. Tiene 9 años de edad. Testigo de las alegres ingenuidades de su hermano, lo es también de sus primeros fervores, de sus penitencias y de sus emocionantes obras de misericordia. Y participa también de su pobreza. Es este, de la casita de Catalina en Arévalo, un ambiente de amor, de virtud y de trabajo. Pero lo es también de hambre. Dificultades económicas, las mismas que determinaron el éxodo de Fontiveros, obligan a la viuda de Gonzalo de Yepes a levantar otra vez la casa y a peregrinar de nuevo en busca de un medio de vida para ella y para sus hijos. Es el año de 1551.

Cuando Catalina Álvarez entra con sus hijos en Medina del Campo, es la villa castellana con sus 30.000 habitantes un torbellino de actividad mercantil. Pasado el atuendo guerrero y cortesano que en épocas anteriores, bien recientes, la han estremecido, Medina, cuya decadencia atestiguan las ruinas, apenas descombradas, de tantos edificios destruidos por el incendio de los comuneros en 1520, está convertida en el gran mercado de Castilla y aún de España, y en algunos aspectos hasta de Europa. No son solo mercaderes catalanes, manchegos, vizcaínos, toledanos y cordobeses los que levantan sus tiendas en la plaza y a lo largo de la calle Mayor, que va desde el castillo a la Colegiata. Llegan también mercaderes y mercadurías de Flandes, de Francia y de Portugal. Catalina Álvarez lo sabe. Por delante de su casita de Fontiveros pasaban los que venían del sur y del centro de la península. Los ha visto después atravesar igualmente las calles de Arévalo.

0: infinitos, han tenido un percance. Cerca ya de Medina, quizá a orillas del Zapardiel o al pasar junto a una charca, han visto salir un monstruo que hizo ademán de lanzarse sobre Juan. El niño se santiguó asustado y el monstruo se zambulló en el agua. Catalina Álvarez y sus hijos se establecen al norte de la villa, dentro de las murallas en la calle de Santiago, a cuyo extremo septentrional está la parroquia de este nombre, próxima al muro de cal y canto, con mezcla de ladrillo y tierra que cierra la población por esta parte septentrional. La casita de Catalina Álvarez está casi equidistante de la plaza y de la parroquia y próxima al convento de la Magdalena. Como en Arévalo, Catalina, Francisco y Ana se dedican a tejer. Y como en Arévalo, como antes en Fontiveros, las tocas de seda que tejen no les proporcionan lo necesario para comer ellos y sustentar al pequeño Juan. Hay en Medina un colegio de la doctrina. Contrariamente a lo que han creído los anteriores biógrafos de San Juan de la Cruz, no es una institución de tipo exclusivamente cultural, especie de escuela gratuita a la que asisten los niños para aprender las primeras letras. Tiene más bien carácter de orfelinato. Es una institución bastante generalizada en Castilla por este tiempo de la segunda mitad del siglo XVI. Existen colegios de la doctrina en Salamanca, Valladolid, Palencia y Guadalajara. Y aquí existe nuestro pequeño Juan.
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0: Por la señal de la Santa Cruz, de nuestros enemigos, líbranos, Señor Dios nuestro, en el nombre del Padre, y del Hijo, y del Espíritu Santo.
1: Amén.
0: Acto de contrición.
2: Señor mío Jesucristo, Dios y hombre verdadero, Creador, Padre y Redentor mío, por ser vos quien sois bondad infinita, y porque os amo sobre todas las cosas, me pesa de todo corazón haberos ofendido. También me pesa porque podéis castigarme con las penas del infierno. Ayudado de vuestra divina gracia, propongo firmemente nunca más pecar, confesarme y cumplir la penitencia que me fuere impuesta. Amén.
0: Un credo al Sagrado Corazón de Jesús.
2: Creo en Dios Padre Todopoderoso, Creador del cielo y de la tierra. Creo en Jesucristo, su único Hijo, nuestro Señor, que fue concebido por obra y gracia del Espíritu Santo. Nació de Santa María Virgen, padeció bajo el poder de Poncio Pilato, fue crucificado, muerto y sepultado, descendió a los infiernos, al tercer día resucitó de entre los muertos, subió a los cielos y está sentado a la derecha de Dios Padre Todopoderoso. Desde allí ha de venir a juzgar a vivos y muertos. Creo en el Espíritu Santo, la Santa Iglesia Católica, la comunión de los santos, el perdón de los pecados, la resurrección de la carne y la vida eterna. Amén.
0: Primer misterio, la resurrección del Señor. Al alborear el primer día de la semana, fueron a ver el sepulcro. El ángel habló a las mujeres: «Vosotras no temáis, ya sé que buscáis a Jesús. No está aquí, ha resucitado». Padre nuestro que estás en el cielo, santificado sea tu nombre. Venga a nosotros tu reino. Hágase tu voluntad en la tierra como en el cielo.
3: Danos hoy nuestro pan de cada día. Perdona nuestras ofensas, como también nosotros perdonamos a los que nos ofenden. No nos dejes caer en la tentación y líbranos del mal. Amén.
0: Dios te salve, María, llena eres de gracia, el Señor es contigo. Bendita tú eres entre todas las mujeres y bendito es el fruto de tu vientre, Jesús.
3: Santa María, Madre de Dios, ruega por nosotros, pecadores, ahora y en la hora de nuestra muerte. Amén.
0: Dios te salve, María, llena eres de gracia, el Señor es contigo. Bendita tú eres entre todas las mujeres y bendito es el fruto de tu vientre, Jesús.
3: Santa María, Madre de Dios, ruega por nosotros, pecadores, ahora y en la hora de nuestra muerte. Amén.
0: Dios te salve, María, llena eres de gracia, el Señor es contigo. Bendita tú eres entre todas las mujeres y bendito es el fruto de tu vientre, Jesús.
3: Santa María, Madre de Dios, ruega por nosotros, pecadores, ahora y en la hora de nuestra muerte. Amén.
0: Dios te salve, María, llena eres de gracia, el Señor es contigo. Bendita tú eres entre todas las mujeres, y bendito es el fruto de tu vientre, Jesús.
3: Santa María, Madre de Dios, ruega por nosotros, pecadores, ahora y en la hora de nuestra muerte. Amén.
0: Dios te salve, María, llena eres de gracia, el Señor es contigo. Bendita tú eres entre todas las mujeres, y bendito es el fruto de tu vientre, Jesús.
3: Santa María, Madre de Dios, ruega por nosotros, pecadores, ahora y en la hora de nuestra muerte. Amén.
0: Dios te salve, María, llena eres de gracia, el Señor es contigo. Bendita tú eres entre todas las mujeres, y bendito es el fruto de tu vientre, Jesús.
3: Santa María, Madre de Dios, ruega por nosotros, pecadores, ahora y en la hora de nuestra muerte. Amén.
0: Dios te salve, María, llena eres de gracia, el Señor es contigo. Bendita tú eres entre todas las mujeres, y bendito es el fruto de tu vientre, Jesús.
3: Santa María, Madre de Dios, ruega por nosotros, pecadores, ahora y en la hora de nuestra muerte. Amén.
0: Dios te salve, María, llena eres de gracia, el Señor es contigo. Bendita tú eres entre todas las mujeres, y bendito es el fruto de tu vientre, Jesús.
3: Santa María, Madre de Dios, ruega por nosotros pecadores, ahora y en la hora de nuestra muerte. Amén.
0: Dios te salve, María, llena eres de gracia, el Señor es contigo. Bendita tú eres entre todas las mujeres, y bendito es el fruto de tu vientre, Jesús.
3: Santa María, Madre de Dios, ruega por nosotros pecadores, ahora y en la hora de nuestra muerte. Amén.
0: Dios te salve, María, llena eres de gracia, el Señor es contigo. Bendita tú eres entre todas las mujeres, y bendito es el fruto de tu vientre, Jesús.
3: Santa María, Madre de Dios, ruega por nosotros pecadores, ahora y en la hora de nuestra muerte. Amén.
0: Gloria al Padre, y al Hijo, y al Espíritu Santo.
3: Como era en el principio, ahora y siempre, por los siglos de los siglos. Amén.
2: María, Madre de gracia, Madre de piedad y misericordia, defiéndenos del enemigo y ampáranos, ahora y en la hora de nuestra muerte. Amén. Oh Jesús mío, perdonad nuestros pecados, librarnos del fuego del infierno, llevad al cielo a todas las almas, especialmente a las más necesitadas de vuestra misericordia.
0: Segundo misterio: la ascensión del Señor. Y los sacó hasta cerca de Betania, y levantando sus manos los bendijo. Y mientras los bendecía, se separó de ellos y fue llevado al cielo. Padre nuestro que estás en el cielo, santificado sea tu nombre. Venga a nosotros tu reino. Hágase tu voluntad en la tierra como en el cielo.
3: Danos hoy nuestro pan de cada día. Perdona nuestras ofensas, como también nosotros perdonamos a los que nos ofenden. No nos dejes caer en la tentación, y líbranos del mal. Amén.
0: Dios te salve, María, llena eres de gracia, el Señor es contigo. Bendita tú eres entre todas las mujeres, y bendito es el fruto de tu vientre, Jesús.
3: Santa María, Madre de Dios, ruega por nosotros pecadores, ahora y en la hora de nuestra muerte. Amén.
0: Dios te salve, María, llena eres de gracia, el Señor es contigo. Bendita tú eres entre todas las mujeres, y bendito es el fruto de tu vientre, Jesús.
3: Santa María, Madre de Dios, ruega por nosotros pecadores, ahora y en la hora de nuestra muerte. Amén.
0: Dios te salve, María, llena eres de gracia, el Señor es contigo. Bendita tú eres entre todas las mujeres, y bendito es el fruto de tu vientre, Jesús.
3: Santa María, Madre de Dios, ruega por nosotros pecadores, ahora y en la hora de nuestra muerte. Amén.
0: Dios te salve, María, llena eres de gracia, el Señor es contigo. Bendita tú eres entre todas las mujeres, y bendito es el fruto de tu vientre, Jesús.
3: Santa María, Madre de Dios, ruega por nosotros pecadores, ahora y en la hora de nuestra muerte. Amén.
0: Dios te salve, María, llena eres de gracia, el Señor es contigo. Bendita tú eres entre todas las mujeres, y bendito es el fruto de tu vientre, Jesús.
3: Santa María, Madre de Dios, ruega por nosotros pecadores, ahora y en la hora de nuestra muerte. Amén.
0: Dios te salve, María, llena eres de gracia, el Señor es contigo. Bendita tú eres entre todas las mujeres, y bendito es el fruto de tu vientre, Jesús.
3: Santa María, Madre de Dios, ruega por nosotros pecadores, ahora y en la hora de nuestra muerte. Amén.
0: Dios te salve, María, llena eres de gracia, el Señor es contigo. Bendita tú eres entre todas las mujeres, y bendito es el fruto de tu vientre, Jesús.
3: Santa María, Madre de Dios, ruega por nosotros pecadores, ahora y en la hora de nuestra muerte. Amén.
0: Dios te salve, María, llena eres de gracia, el Señor es contigo. Bendita tú eres entre todas las mujeres, y bendito es el fruto de tu vientre, Jesús.
3: Santa María, Madre de Dios, ruega por nosotros pecadores, ahora y en la hora de nuestra muerte. Amén.
0: Dios te salve, María, llena eres de gracia, el Señor es contigo. Bendita tú eres entre todas las mujeres, y bendito es el fruto de tu vientre, Jesús.
3: Santa María, Madre de Dios, ruega por nosotros, pecadores, ahora y en la hora de nuestra muerte. Amén.
0: Dios te salve, María, llena eres de gracia, el Señor es contigo. Bendita tú eres entre todas las mujeres, y bendito es el fruto de tu vientre, Jesús.
3: Santa María, Madre de Dios, ruega por nosotros, pecadores, ahora y en la hora de nuestra muerte. Amén.
0: Gloria al Padre, y al Hijo, y al Espíritu Santo.
3: Como era en el principio, ahora y siempre, por los siglos de los siglos. Amén.
2: María, Madre de gracia, Madre de piedad y misericordia, defiéndenos del enemigo y ampáranos, ahora y en la hora de nuestra muerte. Amén. Oh Jesús mío, perdonad nuestros pecados, librarnos del fuego del infierno, llevad al cielo a todas las almas, especialmente a las más necesitadas de vuestra misericordia.
0: Tercer misterio, la venida del Espíritu Santo sobre María Santísima y el Colegio Apostólico. Al cumplirse el día de Pentecostés, vieron aparecer unas lenguas como llamaradas posándose encima de cada uno de ellos, y se llenaron todos de Espíritu Santo. Padre nuestro que estás en el cielo, santificado sea tu nombre, venga a nosotros tu reino, hágase tu voluntad en la tierra como en el cielo.
3: Danos hoy nuestro pan de cada día, perdona nuestras ofensas, como también nosotros perdonamos a los que nos ofenden. No nos dejes caer en la tentación, y líbranos del mal. Amén.
0: Dios te salve, María, llena eres de gracia, el Señor es contigo. Bendita tú eres entre todas las mujeres, y bendito es el fruto de tu vientre, Jesús.
3: Santa María, Madre de Dios, ruega por nosotros, pecadores, ahora y en la hora de nuestra muerte. Amén.
0: Dios te salve, María, llena eres de gracia, el Señor es contigo. Bendita tú eres entre todas las mujeres, y bendito es el fruto de tu vientre, Jesús.
3: Santa María, Madre de Dios, ruega por nosotros, pecadores, ahora y en la hora de nuestra muerte. Amén.
0: Dios te salve, María, llena eres de gracia, el Señor es contigo. Bendita tú eres entre todas las mujeres, y bendito es el fruto de tu vientre, Jesús.
3: Santa María, Madre de Dios, ruega por nosotros, pecadores, ahora y en la hora de nuestra muerte. Amén.
0: Dios te salve, María, llena eres de gracia, el Señor es contigo. Bendita tú eres entre todas las mujeres, y bendito es el fruto de tu vientre, Jesús.
3: Santa María, Madre de Dios, ruega por nosotros, pecadores, ahora y en la hora de nuestra muerte. Amén.
0: Dios te salve, María, llena eres de gracia, el Señor es contigo. Bendita tú eres entre todas las mujeres, y bendito es el fruto de tu vientre, Jesús.
3: Santa María, Madre de Dios, ruega por nosotros, pecadores, ahora y en la hora de nuestra muerte. Amén.
0: Dios te salve, María, llena eres de gracia, el Señor es contigo. Bendita tú eres entre todas las mujeres, y bendito es el fruto de tu vientre, Jesús.
3: Santa María, Madre de Dios, ruega por nosotros, pecadores, ahora y en la hora de nuestra muerte. Amén.
0: Dios te salve, María, llena eres de gracia, el Señor es contigo. Bendita tú eres entre todas las mujeres, y bendito es el fruto de tu vientre, Jesús.
3: Santa María, Madre de Dios, ruega por nosotros, pecadores, ahora y en la hora de nuestra muerte. Amén.
0: Dios te salve, María, llena eres de gracia, el Señor es contigo. Bendita tú eres entre todas las mujeres, y bendito es el fruto de tu vientre, Jesús.
3: Santa María, Madre de Dios, ruega por nosotros, pecadores, ahora y en la hora de nuestra muerte. Amén.
0: Dios te salve, María, llena eres de gracia, el Señor es contigo. Bendita tú eres entre todas las mujeres, y bendito es el fruto de tu vientre, Jesús.
3: Santa María, Madre de Dios, ruega por nosotros, pecadores, ahora y en la hora de nuestra muerte. Amén.
0: Dios te salve, María, llena eres de gracia, el Señor es contigo. Bendita tú eres entre todas las mujeres, y bendito es el fruto de tu vientre, Jesús.
3: Santa María, Madre de Dios, ruega por nosotros, pecadores, ahora y en la hora de nuestra muerte. Amén.
0: Gloria al Padre, y al Hijo, y al Espíritu Santo,
3: como era en el principio, ahora y siempre, por los siglos de los siglos. Amén.
2: María, Madre de gracia, Madre de piedad y misericordia, defiéndenos del enemigo y ampáranos, ahora y en la hora de nuestra muerte. Amén. Oh Jesús mío, perdonad nuestros pecados, librarnos del fuego del infierno, llevad al cielo a todas las almas, especialmente a las más necesitadas de vuestra misericordia.
0: Cuarto misterio: la asunción de Nuestra Señora en cuerpo y alma al cielo. ¿Quién es esta que despunta como el alba, hermosa como la luna, refulgente como el sol, imponente como un batallón? Padre nuestro que estás en el cielo, santificado sea tu nombre, venga a nosotros tu reino, hágase tu voluntad en la tierra como en el cielo.
3: Danos hoy nuestro pan de cada día, perdona nuestras ofensas, como también nosotros perdonamos a los que nos ofenden. No nos dejes caer en la tentación y líbranos del mal. Amén.
0: Dios te salve María, llena eres de gracia, el Señor es contigo. Bendita tú eres entre todas las mujeres, y bendito es el fruto de tu vientre, Jesús.
3: Santa María, Madre de Dios, ruega por nosotros, pecadores, ahora y en la hora de nuestra muerte. Amén.
0: Dios te salve, María, llena eres de gracia, el Señor es contigo. Bendita tú eres entre todas las mujeres, y bendito es el fruto de tu vientre, Jesús.
3: Santa María, Madre de Dios, ruega por nosotros, pecadores, ahora y en la hora de nuestra muerte. Amén.
0: Dios te salve, María, llena eres de gracia, el Señor es contigo. Bendita tú eres entre todas las mujeres, y bendito es el fruto de tu vientre, Jesús.
3: Santa María, Madre de Dios, ruega por nosotros, pecadores, ahora y en la hora de nuestra muerte. Amén.
0: Dios te salve, María, llena eres de gracia, el Señor es contigo. Bendita tú eres entre todas las mujeres, y bendito es el fruto de tu vientre, Jesús.
3: Santa María, Madre de Dios, ruega por nosotros, pecadores, ahora y en la hora de nuestra muerte. Amén.
0: Dios te salve, María, llena eres de gracia, el Señor es contigo. Bendita tú eres entre todas las mujeres, y bendito es el fruto de tu vientre, Jesús.
3: Santa María, Madre de Dios, ruega por nosotros, pecadores, ahora y en la hora de nuestra muerte. Amén.
0: Dios te salve, María, llena eres de gracia, el Señor es contigo. Bendita tú eres entre todas las mujeres, y bendito es el fruto de tu vientre, Jesús.
3: Santa María, Madre de Dios, ruega por nosotros, pecadores, ahora y en la hora de nuestra muerte. Amén.
0: Dios te salve, María, llena eres de gracia, el Señor es contigo. Bendita tú eres entre todas las mujeres, y bendito es el fruto de tu vientre, Jesús.
3: Santa María, Madre de Dios, ruega por nosotros, pecadores, ahora y en la hora de nuestra muerte. Amén.
0: Dios te salve, María, llena eres de gracia, el Señor es contigo. Bendita tú eres entre todas las mujeres, y bendito es el fruto de tu vientre, Jesús.
3: Santa María, Madre de Dios, ruega por nosotros, pecadores, ahora y en la hora de nuestra muerte. Amén.
0: Dios te salve, María, llena eres de gracia, el Señor es contigo. Bendita tú eres entre todas las mujeres, y bendito es el fruto de tu vientre, Jesús.
3: Santa María, Madre de Dios, ruega por nosotros, pecadores, ahora y en la hora de nuestra muerte. Amén.
0: Dios te salve, María, llena eres de gracia, el Señor es contigo. Bendita tú eres entre todas las mujeres, y bendito es el fruto de tu vientre, Jesús.
3: Santa María, Madre de Dios, ruega por nosotros, pecadores, ahora y en la hora de nuestra muerte. Amén.
0: Gloria al Padre, y al Hijo, y al Espíritu Santo,
3: como era en el principio, ahora y siempre, por los siglos de los siglos. Amén.
2: María, Madre de gracia, Madre de piedad y misericordia, defiéndenos del enemigo y ampáranos, ahora y en la hora de nuestra muerte. Amén. Oh Jesús mío, perdonad nuestros pecados, librarnos del fuego del infierno, llevad al cielo a todas las almas, especialmente a las más necesitadas de vuestra misericordia.
0: Quinto misterio, la coronación de la Santísima Virgen María como Reina y Señora de todo lo creado. Un gran signo apareció en el cielo, una mujer vestida del sol y la luna bajo sus pies, y una corona de 12 estrellas sobre su cabeza. Padre nuestro que estás en el cielo, santificado sea tu nombre, venga a nosotros tu reino, hágase tu voluntad en la tierra como en el cielo.
3: Danos hoy nuestro pan de cada día, perdona nuestras ofensas, como también nosotros perdonamos a los que nos ofenden. No nos dejes caer en la tentación y líbranos del mal. Amén.
0: Dios te salve María, llena eres de gracia, el Señor es contigo. Bendita tú eres entre todas las mujeres y bendito es el fruto de tu vientre, Jesús.
3: Santa María, Madre de Dios, ruega por nosotros pecadores, ahora y en la hora de nuestra muerte. Amén.
0: Dios te salve María, llena eres de gracia, el Señor es contigo. Bendita tú eres entre todas las mujeres, y bendito es el fruto de tu vientre, Jesús.
3: Santa María, Madre de Dios, ruega por nosotros pecadores, ahora y en la hora de nuestra muerte. Amén.
0: Dios te salve, María, llena eres de gracia, el Señor es contigo. Bendita tú eres entre todas las mujeres, y bendito es el fruto de tu vientre, Jesús.
3: Santa María, Madre de Dios, ruega por nosotros pecadores, ahora y en la hora de nuestra muerte. Amén.
0: Dios te salve María, llena eres de gracia, el Señor es contigo. Bendita tú eres entre todas las mujeres, y bendito es el fruto de tu vientre, Jesús.
3: Santa María, Madre de Dios, ruega por nosotros pecadores, ahora y en la hora de nuestra muerte. Amén.
0: Dios te salve María, llena eres de gracia, el Señor es contigo. Bendita tú eres entre todas las mujeres, y bendito es el fruto de tu vientre, Jesús.
3: Santa María, Madre de Dios, ruega por nosotros pecadores, ahora y en la hora de nuestra muerte. Amén.
0: Dios te salve María, llena eres de gracia, el Señor es contigo. Bendita tú eres entre todas las mujeres, y bendito es el fruto de tu vientre, Jesús.
3: Santa María, Madre de Dios, ruega por nosotros pecadores, ahora y en la hora de nuestra muerte. Amén.
0: Dios te salve María, llena eres de gracia, el Señor es contigo. Bendita tú eres entre todas las mujeres, y bendito es el fruto de tu vientre, Jesús.
3: Santa María, Madre de Dios, ruega por nosotros pecadores, ahora y en la hora de nuestra muerte. Amén.
0: Dios te salve María, llena eres de gracia, el Señor es contigo. Bendita tú eres entre todas las mujeres, y bendito es el fruto de tu vientre, Jesús.
3: Santa María, Madre de Dios, ruega por nosotros pecadores, ahora y en la hora de nuestra muerte. Amén.
0: Dios te salve, María, llena eres de gracia, el Señor es contigo. Bendita tú eres entre todas las mujeres, y bendito es el fruto de tu vientre, Jesús.
3: Santa María, Madre de Dios, ruega por nosotros pecadores, ahora y en la hora de nuestra muerte. Amén.
0: Dios te salve María, llena eres de gracia, el Señor es contigo. Bendita tú eres entre todas las mujeres, y bendito es el fruto de tu vientre, Jesús.
3: Santa María, Madre de Dios, ruega por nosotros pecadores, ahora y en la hora de nuestra muerte. Amén.
0: Gloria al Padre, y al Hijo, y al Espíritu Santo.
3: Como era en el principio, ahora y siempre, por los siglos de los siglos. Amén.
2: María, Madre de gracia, Madre de piedad y misericordia, defiéndenos del enemigo y ampáranos, ahora y en la hora de nuestra muerte. Amén. Oh Jesús mío, perdonad nuestros pecados, librarnos del fuego del infierno, llevad al cielo a todas las almas, especialmente a las más necesitadas de vuestra misericordia.
0: Letanías lauretanas. Señor, ten piedad.
3: Señor, ten piedad.
0: Cristo, ten piedad.
3: Cristo, ten piedad.
0: Señor, ten piedad.
3: Señor, ten piedad.
0: Cristo, óyenos.
3: Cristo, óyenos.
0: Cristo, escúchanos.
3: Cristo, escúchanos.
0: Dios Padre Celestial,
3: ten misericordia de nosotros.
0: Dios Hijo Redentor del mundo,
3: ten misericordia de nosotros.
0: Dios Espíritu Santo,
3: ten misericordia de nosotros.
0: Trinidad Santa, un solo Dios,
3: ten misericordia de nosotros.
0: Santa María,
3: ruega por nosotros.
0: Santa Madre de Dios,
3: ruega por nosotros.
0: Santa Virgen de las Vírgenes,
3: ruega por nosotros.
0: Madre de Cristo,
3: ruega por nosotros.
0: Madre de la Iglesia,
3: ruega por nosotros.
0: Madre de Misericordia,
3: ruega por nosotros.
0: Madre de la Divina Gracia,
3: ruega por nosotros.
0: Madre de la Esperanza,
3: ruega por nosotros.
0: Madre Purísima,
3: ruega por nosotros.
0: Madre Castísima,
3: ruega por nosotros.
0: Madre intacta,
3: ruega por nosotros.
0: Madre incorrupta,
3: ruega por nosotros.
0: Madre inmaculada,
3: ruega por nosotros.
0: Madre amable,
3: ruega por nosotros.
0: Madre admirable,
3: ruega por nosotros.
0: Madre del buen consejo,
3: ruega por nosotros.
0: Madre del Creador,
3: ruega por nosotros.
0: Madre del Salvador,
3: ruega por nosotros.
0: Virgen prudentísima,
3: ruega por nosotros.
0: Virgen digna de veneración,
3: ruega por nosotros.
0: Virgen digna de alabanza,
3: ruega por nosotros.
0: Virgen poderosa,
3: ruega por nosotros.
0: Virgen clemente,
3: ruega por nosotros.
0: Virgen fiel,
3: ruega por nosotros.
0: Espejo de justicia,
3: ruega por nosotros.
0: Trono de la sabiduría,
3: ruega por nosotros.
0: Causa de nuestra alegría,
3: ruega por nosotros.
0: Vaso espiritual,
3: ruega por nosotros.
0: Vaso digno de honor,
3: ruega por nosotros.
0: Vaso insigne de devoción,
3: ruega por nosotros.
0: Rosa mística,
3: ruega por nosotros.
0: Torre de David,
3: ruega por nosotros.
0: Torre de marfil,
3: ruega por nosotros.
0: Casa de oro,
3: ruega por nosotros.
0: Arca de la Alianza,
3: ruega por nosotros.
0: Puerta del cielo,
3: ruega por nosotros.
0: Estrella de la mañana,
3: ruega por nosotros.
0: Salud de los enfermos,
3: ruega por nosotros.
0: Refugio de los pecadores,
3: ruega por nosotros.
0: Consuelo de los migrantes,
3: ruega por nosotros.
0: Consoladora de los afligidos,
3: ruega por nosotros.
0: Auxilio de los cristianos,
3: ruega por nosotros.
0: Reina de los ángeles,
3: ruega por nosotros.
0: Reina de los patriarcas,
3: ruega por nosotros.
0: Reina de los profetas,
3: ruega por nosotros.
0: Reina de los apóstoles,
3: ruega por nosotros.
0: Reina de los mártires,
3: ruega por nosotros.
0: Reina de los confesores,
3: ruega por nosotros.
0: Reina de las vírgenes,
3: ruega por nosotros.
0: Reina de todos los santos,
3: ruega por nosotros.
0: Reina concebida sin pecado original,
3: ruega por nosotros.
0: Reina asunta al cielo,
3: ruega por nosotros.
0: Reina del Santísimo Rosario,
3: ruega por nosotros.
0: Reina de la familia,
3: ruega por nosotros.
0: Reina de la paz,
3: ruega por nosotros.
0: Mediadora maternal de todas las gracias,
3: ruega por nosotros.
0: Nuestra Señora del Encuentro con Dios,
3: ruega por nosotros.
0: Cordero de Dios que quitas los pecados del mundo,
3: perdónanos, Señor.
0: Cordero de Dios que quitas los pecados del mundo,
3: escúchanos, Señor.
0: Cordero de Dios que quitas los pecados del mundo,
3: ten misericordia de nosotros.
0: Ruega por nosotros, Santa Madre de Dios,
3: para que seamos dignos de alcanzar las promesas de nuestro Señor Jesucristo.
0: Oremos. Te rogamos, Señor y Dios nuestro, que concedas a nosotros, tus siervos, gozar de perpetua salud de alma y cuerpo, y por la gloriosa intercesión de la bienaventurada siempre Virgen María, ser librados de la tristeza presente y disfrutar de la eterna alegría. Por Cristo nuestro Señor.
3: Amén.
0: Por las intenciones del Sumo Pontífice, para ganar las indulgencias concedidas. Padre nuestro que estás en el cielo, santificado sea tu nombre. Venga a nosotros tu reino. Hágase tu voluntad en la tierra como en el cielo.
3: Danos hoy nuestro pan de cada día. perdona nuestras ofensas, como también nosotros perdonamos a los que nos ofenden. No nos dejes caer en la tentación y líbranos del mal. Amén.
0: Dios te salve, María, llena eres de gracia, el Señor es contigo. Bendita tú eres entre todas las mujeres y bendito es el fruto de tu vientre, Jesús.
3: Santa María, Madre de Dios, ruega por nosotros pecadores, ahora y en la hora de nuestra muerte. Amén.
0: Gloria al Padre y al Hijo y al Espíritu Santo.
3: Como era en el principio, ahora y siempre, por los siglos de los siglos. Amén.
0: Por las benditas almas del purgatorio. Padre nuestro que estás en el cielo, santificado sea tu nombre. Venga a nosotros tu reino. Hágase tu voluntad en la tierra como en el cielo.
3: Danos hoy nuestro pan de cada día. Perdona nuestras ofensas, como también nosotros perdonamos a los que nos ofenden. No nos dejes caer en la tentación y líbranos del mal. Amén.
0: Dios te salve, María, llena eres de gracia, el Señor es contigo. Bendita tú eres entre todas las mujeres y bendito es el fruto de tu vientre, Jesús.
3: Santa María, Madre de Dios, ruega por nosotros pecadores, ahora y en la hora de nuestra muerte. Amén.
0: Gloria al Padre y al Hijo y al Espíritu Santo.
3: Como era en el principio, ahora y siempre, por los siglos de los siglos. Amén.
0: Por las intenciones del reinado de María y sus miembros. Padre nuestro que estás en el cielo, santificado sea tu nombre. Venga a nosotros tu reino. Hágase tu voluntad en la tierra como en el cielo.
3: Danos hoy nuestro pan de cada día. Perdona nuestras ofensas, como también nosotros perdonamos a los que nos ofenden. No nos dejes caer en la tentación y líbranos del mal. Amén.
0: Dios te salve, María, llena eres de gracia, el Señor es contigo. Bendita tú eres entre todas las mujeres y bendito es el fruto de tu vientre, Jesús.
3: Santa María, Madre de Dios, ruega por nosotros pecadores, ahora y en la hora de nuestra muerte. Amén.
0: Gloria al Padre y al Hijo y al Espíritu Santo.
3: Como era en el principio, ahora y siempre, por los siglos de los siglos. Amén.
0: Una salve al Inmaculado Corazón de María. Dios te salve, Reina y Madre de Misericordia, vida, dulzura y esperanza nuestra. Dios te salve. A ti llamamos los desterrados hijos de Eva. A ti suspiramos, gimiendo y llorando en este valle de lágrimas. Ea pues, Señora abogada nuestra, vuelve a nosotros esos tus ojos misericordiosos y después de este destierro, muéstranos a Jesús, fruto bendito de tu vientre. Oh clementísima, oh piadosa, oh dulce siempre Virgen María, ruega por nosotros, Santa Madre de Dios, para que seamos dignos de alcanzar las promesas de nuestro Señor Jesucristo. Amén. Ave María Purísima,
3: sin pecado concebida.

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1: Capítulo 8. Si supiéramos adorar.

0: En la ermita se celebró la Pascua con muchísima alegría. El hermano Rufino había encontrado otra vez el camino de la comunidad. Se le veía alegre como nunca. Buscaba todas las ocasiones de hacer un servicio. Por la mañana, era él el que bajaba primero a la fuente a tomar el agua para todo el día. Ayudaba en la cocina y en todos los trabajos. Se propuso hasta ir a pedir, lo que por su parte era una cosa verdaderamente extraordinaria. Parecía como un hombre transformado. La atmósfera de la pequeña comunidad se encontraba felicísimamente dilatada. El miércoles de Pascua, el hermano Rufino tomó al hermano Francisco aparte y se puso a hablar con él con el corazón abierto. «Te vengo a ver, padre, como ya te había dicho. Acabo de salir de un mal paso. Ahora ya va todo mucho mejor, pero me doy cuenta de que he estado a punto de perder completamente el sentido de mi vocación». «Cuéntame lo que te ha pasado», le pidió Francisco. Rufino se calló un instante. Suspiró, como el que tiene demasiadas cosas que decir y no sabe por dónde comenzar. Los dos hermanos caminaban tranquilamente bajo los pinos, no lejos de la ermita. Avanzaban sin ruido, sobre una gruesa alfombra de agujas secas. Hacía buen tiempo. Flotaba en el aire olor a resina. «Sentémonos aquí», dijo Francisco. «Será más fácil para hablar». Se sentaron en el suelo. Entonces Rufino empezó a decir: «Cuando vine a pedirte que me admitieras entre tus hermanos, hace ya 12 años, me empujaba el deseo de vivir según el Santo Evangelio, tal como te lo veía practicar a ti. Entonces yo era muy sincero, quería verdaderamente seguir el Evangelio. Mis primeros años en la fraternidad se pasaron sin demasiadas dificultades. Me lanzaba con entusiasmo a hacer todo lo que me parecía propio de esta nueva vida. Pero en el fondo, yo era llevado, sin saberlo, por una mentalidad que no era evangélica. ¿Sabes en qué ambiente he crecido? Yo era de familia noble. Por mi sensibilidad y por mi educación, y por todas las fibras vivas de mi ser, yo pertenecía a este ambiente noble. Sentía que juzgaba según este medio, según los valores que son habitualmente honrados en él. Al venir a ti y al adoptar tu género de vida, extremadamente humilde y pobre, pensaba haber renunciado completamente a estos valores. Creía, verdaderamente, haberme perdido para el Señor. Esto era verdad, pero solo en la superficie. Había cambiado de género de vida y de ocupaciones, y para mí el cambio era grande. Pero en lo más profundo de mí mismo, sin darme cuenta, me había quedado con una gran parte de mi alma, la más importante. Conservaba mi antigua mentalidad, la de mi ambiente. Seguía juzgando a la gente y a las cosas según lo que había visto hacer en mi casa, en mi familia. En el castillo de mi padre, el recibir a la gente en la puerta, trabajar en la cocina o en los otros oficios, era quehacer de domésticos y de criados. Al hacerme fraile, menor, juzgaba igualmente que hacer el oficio de portero o de cocinero, como ir a pedir o cuidar de los leprosos, era rebajarse a una condición inferior. A pesar de esto, aceptaba de buena gana estos oficios, para humillarme precisamente. Me había puesto como punto de honor a bajarme de este modo. Pensaba que en eso consistía la humildad evangélica. Había entrado en la orden con este espíritu. Pasaron los años. Como no tenía aptitud para la predicación, me he visto obligado muchas veces a cumplir estos encargos que juzgaba inferiores y viles. Puesto que era mi deber, me obligaba a ello. Me humillaba por deber. Y verdaderamente yo me sentía humillado por ello. Llegó lo que tenía que llegar. Terminé, naturalmente, por pensar que los otros hermanos, los que iban a predicar, me tomaban por su criado. Ese sentimiento no hizo más que crecer cuando los hermanos más jóvenes que yo y que habían salido de un ambiente completamente modesto entraron en la orden y fueron también ellos a predicar, dejándome al cuidado de lo material de la comunidad. Si uno de ellos me hacía una advertencia o simplemente expresaba un deseo, yo me turbaba y me irritaba. No decía nada, pero hervía interiormente. Después de un golpe me calmaba y volvía a empezar. Me humillaba un poco más, siempre por deber. Así lo hacía todo por deber. Creía que era eso, la vida religiosa. Pero yo me estaba esforzando en meterme un vestido mal cortado sin poder parar dentro. En cuanto podía me liberaba. Mi vida, mi verdadera vida estaba en otra parte. Estaba allí donde yo me encontraba a mí mismo. Cada día, en efecto, no tenía más que una prisa: terminar con estos viles empleos para refugiarme en la soledad. Allí me sentía de nuevo señor de mí mismo y revivía. Después, el deber me volvía a tomar. Me obligaba otra vez a ser el doméstico de mis hermanos. Pero uno se agota con este régimen. Parece mentira cómo puede uno llegar a tanto. Todo lo que hacía por deber, lo hacía sin corazón, como un forzado que arrastra su cadena. Perdía el apetito y el sueño. Empezaba ya el día cansado y enseguida empecé a tomar manía a todos los hermanos. Veía en cada uno de ellos un señor, del cual era yo esclavo. Me sentía despreciado. Eso me revolvía. Ya no podía soportar a nadie. Terminé por estar furioso interiormente contra todo el mundo. Entonces, en mi candidez, creí muy sinceramente que el Señor me quería todo para Él, en una soledad completa. Fue entonces cuando te pedí permiso para retirarme a esta ermita. Después, aquí mismo fue la crisis terrible que tú sabes. Hasta aquí había llegado. Todo lo que me dices no me extraña, le dijo entonces dulcemente Francisco. Acuérdate del día en que te envié a predicar, a pesar de que no querías. Quería hacerte salir de ti mismo, de ese aislamiento en que sentía que te estabas encerrando. Sí, padre, me acuerdo. Pero entonces no podía comprender. Es extraño cómo ahora todo se hace claro para mí, contestó Rufino. El Señor ha tenido piedad de ti, dijo Francisco. Y es así como tiene piedad de cada uno de nosotros, a su hora, en el momento que nosotros lo esperamos menos. Experimentamos entonces su misericordia. Se hace conocer de nosotros de esta manera, como la lluvia tardía que hace posar el polvo del camino. Es verdad, dijo Rufino. Tengo la impresión de comenzar una nueva existencia. Pero, ¿cómo te ha abierto los ojos el Señor? Preguntó Francisco. El Jueves Santo, mientras que almorzábamos juntos, respondió Rufino. Un hermano recordó incidentalmente una de tus palabras. Si una madre alimenta y cuida a sus hijos según la carne, ¿con cuánta más razón tenemos nosotros que alimentar y cuidar a nuestros hermanos según el Espíritu? Yo te había oído decir eso muchas veces, pero sin prestar atención y, a decir verdad, sin comprender. Esta vez las palabras tuvieron sentido para mí. Me quedé impresionado y de vuelta a la celda las medité largamente. En una familia en donde no hay criados, las cosas se hacen con toda naturalidad. Es la madre la que hace la comida, sirve la mesa, limpia la casa y se molesta por todos a todas horas. Lo encuentro normal. No se siente herida por eso. No tiene la impresión de abajarse a un rango inferior. No se cree la criada. Ama a sus hijos y a su marido. De ahí su impulso y su fuerza para servirles. Llega a estar cansada, cansadísima incluso, pero no disgustada. Y yo pensaba en esas familias de condición modesta que yo había tenido ocasión de conocer muy de cerca y en que la madre, a pesar de todas las dificultades de su tarea, rebosa de paz y de felicidad en medio de su cansancio. Vi claramente entonces que andaba por un camino equivocado, que me guiaba por una mentalidad que no era evangélica. De ahí mi resentimiento. Pensaba que había dejado el mundo porque había cambiado de ocupación. Me había olvidado de cambiar el alma. Ese instante fue para mí un cambio completo de perspectiva. Y no esperé más para aprovechar la luz que se me daba. Enseguida corrí a ponerme al servicio de mis hermanos, y desde entonces la luz no ha hecho más que crecer en mí y la paz también. Ahora me siento libre y ligero como un pájaro escapado de la jaula. Puedes dar gracias al Señor, dijo Francisco. Lo que acabas de vivir es una experiencia muy útil. Ahora sabes lo que es un hermano menor, un pobre, según el Evangelio, un hombre que libremente ha renunciado a ejercer todo poder, toda clase de dominio sobre los otros, y que sin embargo no es conducido por un alma de esclavo, sino por el espíritu más noble que hay, el del Señor. Esta vía es difícil, pocos la encuentran. Es una gracia grandísima que el Señor te ha hecho. No son solo los amos de este mundo los que son conducidos por la voluntad de poder y de dominación. Los servidores lo son también, porque no aceptan libremente su condición de servidores. Esta condición es entonces un yugo pesado que aplasta al hombre y le hace sudar resentimiento. Ese yugo no es desde luego el del Señor. Ser pobre, según el Evangelio, no es solamente obligarse a hacer lo que hace el último, el esclavo. Es hacerlo con el alma y el espíritu del Señor. Eso lo cambia todo. Dondequiera que está el espíritu del Señor, el corazón no está amargo. No hay sitio para el resentimiento. Cuando estaba todavía en el mundo, consideraba como la última de las cosas ir a cuidar a los leprosos. Pero el Señor ha tenido piedad de mí. Me condujo Él mismo a ellos, y yo les compartía misericordia. Y cuando volvía a ellos, lo que me parecía en otro tiempo amargo, se había cambiado para mí en dulzura, para el alma y para el cuerpo. El Espíritu del Señor no es un espíritu de amargura, sino de dulzura y de alegría. Esta experiencia que acabo de pasar me ha enseñado, dijo Rufino, qué fácil es hacerse ilusión sobre uno mismo. ¿Y cómo se puede, sin enrojecer, tomar por inspiración del Señor lo que no es más que un impulso de nuestra naturaleza? Sí, la ilusión es muy fácil, dijo Francisco. Por eso es tan frecuente. Hay, sin embargo, una señal que permite desenmascararla con toda seguridad. ¿Cuál? Preguntó Rufino. La turbación del alma, respondió Francisco. Cuando un agua se pone turbia, es claro que no es muy pura. Pasa lo mismo en el hombre. Un hombre a quien invade la turbación deja ver que la fuente de inspiración de sus actos no es pura, está mezclada. Ese hombre está empujado por algo distinto del Espíritu del Señor. Mientras que un hombre tiene todo lo que desea, no puede saber si es verdaderamente el Espíritu de Dios el que le conduce. Es tan fácil elevar sus vicios a la altura de virtudes y buscarse a sí mismo bajo apariencia de fines nobles y desinteresados. Y eso con la mayor inconsciencia. Pero cuando llega la ocasión en que el hombre que así se miente a sí mismo se ve contradecido y contrariado, entonces cae la máscara. Se turba y se irrita. Detrás del hombre espiritual, que no era más que un personaje prestado, aparece el hombre carnal, vivo, con todas sus uñas, defendiéndose. Esa turbación y esa agresividad revelan que el hombre es llevado por otros fondos que los del Espíritu del Señor. Sonó la campana de la ermita. Era la hora del oficio. Francisco y Rufino se levantaron y se dirigieron hacia la capilla. Iban allí, tranquilamente, como hombres libres. De repente, Francisco tomó el brazo de Rufino y lo paró. «Escucha, hermano, es preciso que te diga una cosa». Se calló un momento con la mirada baja hacia el suelo. Parecía dudar. Después, mirando a Rufino bien a la cara, le dijo gravemente: «Con la ayuda del Señor, has vencido tu voluntad de dominio y de prestigio, pero no solo una vez, sino 10, 20, 100 veces tendrás que vencerla». —Me das miedo, padre —dijo Rufino—. No me siento hecho para sostener una lucha así. —No llegarás a ello luchando, sino adorando —repitió dulcemente Francisco—. El hombre que adora a Dios reconoce que no hay otro poderoso más que él solo. Lo reconoce y lo acepta, profundamente, cordialmente. Se goza en que Dios sea Dios. Dios es. Eso le basta. Y eso le hace libre. ¿Comprendes?
1: Sí, padre, comprendo, respondió Rufino.
0: Habían vuelto a caminar mientras hablaban. Estaban ya a unos pasos del oratorio.
1: Si supiéramos adorar, dijo entonces Francisco, nada podría verdaderamente turbarnos. Atravesaríamos el mundo con la tranquilidad de los grandes ríos.

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1: Estimados amigos, reciban un cordial saludo. Hoy es 4 de octubre y la Santa Madre Iglesia nos recuerda a San Francisco de Asís. Conozco a Cristo pobre y crucificado y eso me basta, decía San Francisco de Asís. Nació nuestro santo en Asís, Italia, en 1182, en una familia acomodada. Tenía mucho dinero y lo gastaba en ostentación. Solo se interesaba por gozar la vida. En su juventud se fue a la guerra y es tomado prisionero. Luego de ser liberado, cae constantemente enfermo hasta que escucha una voz que le exhorta a servir al amo y no al siervo. Retorna a casa y con la oración fue entendiendo que Dios quería algo más de él. Comenzó a visitar y servir a los enfermos y hasta regalar sus ropas o el dinero. De esta manera desarrollaba su espíritu de pobreza, humildad y compasión. Cierto día, mientras oraba en la iglesia de San Damián, le pareció que el crucifijo le repitió tres veces: Francisco, repara mi casa, pues ya ves que está en ruinas. Entonces, creyendo que se le pedía que reparase el templo físico, fue, vendió los vestidos de la tienda de su padre, llevó el dinero al sacerdote del templo y le pidió vivir ahí. El presbítero le aceptó que se quedara, pero no el dinero. Su padre lo buscó, lo golpeó furiosamente y al ver que su hijo no quería regresar a casa, le exigió el dinero. Francisco, ante el consejo del obispo, le devolvió hasta la ropa que llevaba encima. Más adelante, ayuda a reconstruir la iglesia de San Damián y de San Pedro. Con el tiempo se traslada a una capillita llamada Porciúncula, la cual reparó y se quedó allí a vivir. Por los caminos solía saludar diciendo: la paz del Señor sea contigo. Su radical

pero con una sola palabrita que les suena injuriosa a su persona o por cualquier otra cosa que se les quita, enseguida se ofenden e irritan. Estos no son pobres de espíritu, porque el que es verdaderamente pobre de espíritu se aborrece a sí mismo y ama a los que le golpean en la mejilla, decía. Considerándose indigno, llegó solo a recibir el diaconado y dio a su orden el nombre de frailes menores, porque quería que sus hermanos fueran los siervos de todos y buscasen siempre los sitios más humildes. Se le atribuye haber comenzado la tradición del Belén o nacimiento, que se mantiene hasta nuestros días. Dios le mandó el milagro de los estigmas. Murió el 3 de octubre de 1226. El 4 de octubre de 2013, el Papa Francisco visitó Asís y en su homilía dijo: San Francisco es testigo del respeto por todo, de que el hombre está llamado a custodiar al hombre, de que el hombre está en el centro de la creación, en el puesto en el que Dios, el Creador, lo ha querido sin ser instrumento de los ídolos que nos creamos. Francisco fue hombre de armonía y un hombre de paz. San Francisco de Asís, queridos amigos, nuestro santo para el día de hoy.

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0: En el nombre del Padre, y del Hijo, y del Espíritu Santo.
1: Amén.
0: La gracia de nuestro Señor Jesucristo, el amor del Padre y la comunión del Espíritu Santo estén con ustedes.
1: Y con tu espíritu.
0: Hermanos, para celebrar dignamente estos sagrados misterios, reconozcamos nuestros pecados.

0: Yo confieso ante Dios Todopoderoso y ante ustedes, hermanos, que he pecado mucho de pensamiento, palabra, obra y omisión. Por mi culpa, por mi culpa, por mi gran culpa. Por eso ruego a Santa María, siempre Virgen, a los ángeles, a los santos y a ustedes, hermanos, que intercedan por mí ante Dios nuestro Señor. Dios Todopoderoso tenga misericordia de nosotros, perdone nuestros pecados y nos lleve a la vida eterna.
1: Amén.

0: Dios Todopoderoso, digno que desbordas con la abundancia de tu amor los méritos y los deseos de los que te suplican, derrama sobre nosotros tu misericordia, para que perdones lo que pese en la conciencia y nos concedas aún aquello que la oración no menciona. Por nuestro Señor Jesucristo, tu Hijo, que vive y reina contigo en la unidad del Espíritu Santo y es Dios por los siglos de los siglos.
1: Amén.
2: Lectura del libro de Isaías. Voy a contar en nombre de mi amigo un canto de amor a su viña. Mi amigo tenía una viña, mi amigo tenía un fértil collado. La entrecavó, la descantó y plantó buenas cepas. Construyó en medio una atalaya y cavó un lagar. Y esperó que diese uvas, pero dio agrazones. Pues ahora, habitantes de Jerusalén, hombres de Judá, por favor, sed jueces entre mí y mi viña. ¿Qué más cabía hacer por mi viña que yo no lo haya hecho? Porque esperando que diera uvas, dio agrazones. Pues ahora os diré a vosotros lo que voy a hacer con mi viña. Quitar su valla, para que sirva de pasto. Derruir su tapia, para que la pisoteen. La dejaré arrasada, no la podarán ni la escardarán. Crecerán zarzas y cardos, prohibiré a las nubes que llueva sobre ella. La viña del Señor de los ejércitos es la casa de Israel. Son los hombres de Judá su plantel preferido. Esperó de ellos derecho y ahí tenéis asesinatos. Esperó justicia y ahí tenéis lamentos. Palabra de Dios.
1: Te alabamos, Señor.
2: La viña del Señor es la casa de Israel.
1: La viña del Señor es la casa de Israel.
2: Sacaste una vid de Egipto, expulsaste a los gentiles y la trasplantaste. Extendió sus sarmientos hasta el mar y sus brotes hasta el gran río.
1: La viña del Señor es la casa de Israel.
2: ¿Por qué has derribado su cerca para que la saqueen los viandantes, la pisoteen los jabalíes y se la coman las alimañas?
1: La viña del Señor es la casa de Israel.
2: Dios de los ejércitos, vuélvete. Mira desde el cielo, fíjate. Ven a visitar tu viña, la cepa que tu diestra plantó y que tú hiciste vigorosa.
1: La viña del Señor es la casa de Israel.
2: No nos alejaremos de ti. Danos vida para que invoquemos tu nombre. Señor, Dios de los ejércitos, restáuranos. Que brille tu rostro y nos salve.
1: La viña del Señor es la casa de Israel.
2: Lectura de la carta del apóstol San Pablo a los Filipenses. Hermanos, nada os preocupe, sino que en toda ocasión y en la oración y súplica con acción de gracias, vuestras peticiones sean presentadas a Dios. Y la paz de Dios, que sobrepasa todo juicio, custodiará vuestros corazones y vuestros pensamientos en Cristo Jesús. Finalmente, hermanos, todo lo que es verdadero, noble, justo, puro, amable, laudable, todo lo que es virtud o mérito, tenedlo en cuenta. Y lo que aprendisteis, recibisteis, oísteis, visteis en mí, ponedlo por obra. Y el Dios de la paz estará con vosotros. Palabra de Dios.
1: Te alabamos, Señor.

0: El Señor esté con ustedes.
1: Y con tu espíritu.
0: Lectura del Santo Evangelio según San Mateo.
1: Gloria a ti, Señor.
0: En aquel tiempo dijo Jesús a los sumos sacerdotes y a los ancianos del pueblo: Escuchad otra parábola. Había un propietario que plantó una viña, la rodeó con una cerca, cavó en ella un lagar, construyó la casa del guarda, la arrendó a unos labradores y se marchó de viaje. Llegado el tiempo de la vendimia, envió sus criados a los labradores para percibir los frutos que le correspondían. Pero los labradores, agarrando a los criados, apalearon a uno, mataron a otro y a otro lo apedrearon. Envió de nuevo otros criados, más que la primera vez, e hicieron con ellos lo mismo. Por último les mandó a su hijo, diciéndose: Tendrán respeto a mi hijo. Pero los labradores, al ver al hijo, se dijeron: Este es el heredero. Venid, lo matamos y nos quedamos con su herencia. Y agarrándolo lo empujaron fuera de la viña y lo mataron. Y ahora, cuando vuelva el dueño de la viña, ¿qué hará con aquellos labradores? Le contestaron: Hará morir de mala muerte esos malvados y arrendará la viña a otros labradores que le entreguen los frutos a sus tiempos. Y Jesús les dice: ¿No habéis leído nunca en la Escritura? La piedra que desecharon los arquitectos es ahora la piedra angular. Es el Señor quien lo ha hecho. Ha sido un milagro patente. Por eso os digo que se os quitará a vosotros el reino de Dios y se dará a un pueblo que produzca sus frutos. Palabra del Señor.
1: Gloria a ti, Señor Jesús.
0: Pueden tomar asiento. Amados hermanos en nuestro Señor Jesucristo y María Santísima, nuestra Madre, primer domingo del Señor de los Milagros, y este Evangelio, queridos hermanos, está condensado, podríamos decir, en este versículo del Salmo 79, que dice así: Señor Dios de los ejércitos, restáuranos. Que brille tu rostro y nos salve. Es la súplica ardiente de un pueblo que se sabe oprimido. Un pueblo que ha experimentado sobre sus espaldas el peso de una terrible aflicción, porque este salmo, queridos hermanos, canta como dice aquí el mismo salmista: nosotros somos tu viña que ha sido derribada, ha sido saqueada, ha sido pisoteada. Y entonces pide el pueblo de Dios: Dios de los ejércitos, vuélvete, mira desde el cielo, ven a visitar tu viña, la cepa que tu diestra plantó y que tú hiciste vigorosa. Y entonces dice: Dios de los ejércitos, ya no nos alejaremos de ti. ¿No? Esta es una súplica que hace el pueblo, queridos hermanos, después que ha caído en la cuenta que le están lloviendo aflicciones por haber pecado, por haber sido infiel. Esta es una súplica. Y vamos a ver cómo está como orientada hacia esto todas las lecturas del día de hoy. Lo primero que hemos escuchado es el libro del profeta Isaías. Este pasaje es de una gran riqueza literaria. 800 años antes de Jesucristo, el profeta Isaías canta con una belleza extraordinaria ese drama de su pueblo, la elección del pueblo de Dios como el amor de un agricultor sobre su viña, ¿no? Entonces, voy a cantar en nombre de mi amigo el canto de amor a su viña, ¿no? Ahí está, la elección de Dios. ¿Cómo elige Dios al pueblo de Israel? ¿Con qué ternura, con qué delicadeza? Y entonces ahí está. Tenía una viña y todas las todos los sacrificios para en hacer fructificar esa viña, y va narrando, ¿no? Todas las los sacrificios, entre cavó, descantó, plantó, construyó, cavó y esperó. La elección. Dios, cómo se esfuerza por derrochar bendiciones sobre sus elegidos, sobre el pueblo de Israel. Y entonces viene la segunda parte del drama, la infidelidad. O sea, a tanto bien derrochado, la ingratitud. Esperó uvas, pero ha dado espinas. Y entonces el tercer drama de esta narración, es la indignación de Dios, el juicio. Sed jueces entre mí y mi viña. Díganme, ¿qué podía hacer yo más por mi viña? ¿Qué podía hacer que no lo haya hecho? Y entonces viene la sentencia. Ante el fruto, que son espinas y no uvas, la sentencia es, por lo tanto, quitar su valla, destruir su tapia, para que sirva de pasto, y la pisoteen, y la dejaré arrasada. Y entonces esta, digamos, esta imagen, que es, sepan, es muy famosa en el Antiguo Testamento, el profeta mismo dice, esto es lo que ha pasado con mi pueblo. Dice al final, la viña del Señor de los ejércitos es la casa de Israel. Son los hombres de Judá un plantel preferido. Qué bonito. O sea, Dios amó a este pueblo de una manera especial. Porque en toda la antigüedad Dios se hace solamente Dios de Israel, aunque ya promete que va a ser para todo el mundo, pero Dios tuvo ese designio, fue Israel y punto. Y entonces dice también Dios, a pesar de eso, esperó de ellos derecho, es decir, una vida santa. Y ahí está la respuesta ingratitud, llena de ingratitud. Asesinatos. Es decir, esperó santidad y hay pecado. Y ya no dice lo que va a hacer, pero ya sobra decirlo porque en la parábola lo ha dicho. Y esta parábola del Antiguo Testamento, que es muy famosa, Jesús, 800 años después, le da una nueva versión, una nueva versión. Y entonces dice él, yo, dice, soy este hijo del dueño de la viña, que ha venido a pedir lo que le corresponde al dueño. Y los labradores son ustedes, les está diciendo a los jefes del pueblo de ese tiempo. ¿Y ustedes qué van a hacer? Me van a matar. Es decir, no solamente no dan fruto ahora, porque ese es en el Antiguo Testamento, no da fruto, hay pecado, hay infidelidad. Ahora, no solamente hay infidelidad, sino que ahora al dueño de la viña lo van a matar. Este pasaje es San Mateo, el capítulo 21, es ya parte de los discursos de la Semana Santa. O sea, ya está previo ya, son días nada más le falta a Jesús para morir en la cruz. O sea, este es también por eso, así, tiene esta interpretación. Los jefes del pueblo van a asesinar a Jesucristo. Y entonces Jesús vuelve a la carga. Y a ellos mismos les hace sacar la consecuencia. ¿Qué va a hacer el dueño de la viña? Cuando venga, y ya después de agotar todos los medios para, los medios buenos, ¿qué va a hacer? Pues dice, hará morir de mala muerte. Por eso esta sentencia fortísima de Jesús, por eso les dice, está diciendo a los judíos de su tiempo, a los jefes que está delante de ellos, os digo que se os quitará a vosotros el reino de Dios y se dará a un pueblo que produzca sus frutos. Terribles palabras de Jesucristo. Se les va a quitar a ustedes el reino de Dios. Ese pueblo somos nosotros los paganos, los que no somos del pueblo de Israel. Por eso ya a partir de ahí, con más razón, ya es para el pueblo de Dios, se hace aquellos que acogen a Dios. Por eso la iglesia católica se llama así también, el pueblo de Dios. Y este evangelio, queridos hermanos, como ven, es una invitación en el fondo a todos nosotros, a todos los hombres de todas las épocas, a no ser ese Israel ingrato. Porque esa tentación siempre está latente. La ingratitud para con tantos bienes de Dios. Qué misterio del corazón del hombre que siempre tiene esa tentación. Siempre. Y Dios es el paciente, el que espera, espera, espera. Espera fruto. Fruto bueno, no espinas. Porque Dios se derrocha en bendiciones. Dios hace salir su sol todos los días para buenos y malos. Es una imagen de decir cómo Dios es el Dios generoso, siempre. Siempre. Y este mes del Señor de los milagros, eso es lo que nos recuerda la cruz del Señor. Un Dios así de sacrificado por nosotros. Así paga nuestras deudas, la deuda de nuestro pecado. Así lo paga. Por ti. Así nos dice Jesús. Por ti, por ti, por ti. Así es el Señor. Así de bueno es Jesús. Por eso, ¿cuánto importa, queridos hermanos, en este tiempo pedir nuevamente? Es que es una lucha pedir al Señor, espíritu orante. Contemplar la cruz del Señor con espíritu orante. Ahí es donde encontramos la paz. Ahí es, queridos hermanos, donde Dios habla al corazón y puede despertar en nosotros, como el Salmo 79 se da cuenta, el salmista, hemos errado. Hemos abandonado al dueño de la mies, al dueño de la vid, le hemos abandonado y este dueño ahora nos abandona. Y derriban nuestra cerca, nos saquean, nos pisotean y estamos llenos de alimañas. Por eso qué precioso este versículo, cuando el salmista cae en la cuenta, he abandonado a Dios y me han caído desgracias. Súplica ardiente, no nos alejaremos de ti. Danos vida para que invoquemos tu nombre. Se siente abatido, confundido y avergonzado. No nos alejaremos de ti. Señor, Dios de los ejércitos, restáuranos. Qué humildad. Ha caído en la cuenta de su tremenda infidelidad. Por eso, queridos hermanos, nuevamente les animo, es el mes del Señor de los milagros, este mes de octubre, un mes que nos invita el Señor a una peregrinación interior sobre todo. Es un trabajo arduo, pero es muy necesario. ¿Qué es? ¿Qué estamos buscando en la vida? ¿Qué es nuestra vida? ¿Para qué es la vida? ¿Para qué? ¿Para qué? El gran juez lo tenemos aquí, ¿eh? El gran juez. Ahora viene como juez lleno de misericordia. Por eso dice la cita de Jesucristo, de nuestro Señor en el Evangelio, es la piedra desechada por los arquitectos. ¿Eh? Ahora está así. La podemos desechar en este mundo. Pero es la piedra angular. Ahora, podemos desecharla, pero sepamos que en el día del juicio Él será la piedra angular, será la norma del juicio. Ahora es juez en la misericordia porque quiere perdonar. Pero tras la muerte, el día del juicio ya no es. Con nuestra madre, queridos hermanos, la Virgen, en que estamos, la Virgen del Rosario, en este mes también pidámosle, es la oración de súplica, ojalá todos los días no dejemos de pedir, no dejemos de pedir, porque es nuestra gran oración, la petición, siempre, siempre, lo dice aquí San Pablo, en toda ocasión, no debemos cansarnos, por más que sintamos nuestras fragilidades. Nada más, queridos hermanos.
1: Reflexionamos brevemente sobre el Evangelio y la homilía que acabamos de escuchar.

0: Creo en Dios Padre Todopoderoso, Creador del cielo y de la tierra. Creo en Jesucristo, su único Hijo, nuestro Señor, que fue concebido por obra y gracia del Espíritu Santo. Nació de Santa María Virgen, padeció bajo el poder de Poncio Pilato, fue crucificado, muerto y sepultado, descendió a los infiernos, al tercer día resucitó de entre los muertos, subió a los cielos, y está sentado a la derecha de Dios Padre Todopoderoso. Desde allí ha de venir a juzgar a vivos y muertos. Creo en el Espíritu Santo, la Santa Iglesia Católica, la comunión de los santos, el perdón de los pecados, la resurrección de la carne y la vida eterna. Amén. Oremos al Señor nuestro Dios, el dueño de la viña, por la Iglesia, para que sea siempre fiel a su misión de anunciar el reino de Dios a todos. Roguemos al Señor.
1: Te lo pedimos, Señor.
0: Por todos los que padecen hambre, enfermedad, los emigrantes, los desterrados, los privados de libertad, por todos los que sufren, para que sientan que Dios nunca deja de mirar por los más débiles de su viña, roguemos al Señor.
1: Te lo pedimos, Señor.
0: Por nuestra comunidad, para que temamos que se nos quite también a nosotros el reino de Dios, si no damos fruto a su tiempo, roguemos al Señor.
1: Te lo pedimos, Señor.
0: Por las intenciones y necesidades de los que guían a nuestras comunidades, roguemos al Señor.
1: Te lo pedimos, Señor.
0: Por nuestros bienhechores vivos y difuntos, roguemos al Señor.
1: Te lo pedimos, Señor.
0: Por nuestros difuntos y nuestros enfermos, roguemos al Señor.
1: Te lo pedimos, Señor.
0: Señor Dios nuestro, ven a visitar tu viña, restáuranos, que brille tu rostro y nos salve, por Jesucristo nuestro Señor.
1: Amén.

0: Oren, hermanos, para que este sacrificio mío y suyo sea agradable a Dios Padre Todopoderoso.
1: El Señor reciba de tus manos este sacrificio para alabanza y gloria de su nombre, para nuestro bien y el de toda su santa Iglesia.
0: Acepta, Señor, el sacrificio establecido por ti por estos santos misterios que celebramos en razón de nuestro ministerio. Perfeccione en nosotros como conviene la obra santificadora de tu redención. Por Jesucristo nuestro Señor.
1: Amén.
0: El Señor esté con ustedes.
1: Y con tu espíritu.
0: Levantemos el corazón.
1: Lo tenemos levantado hacia el Señor.
0: Demos gracias al Señor nuestro Dios.
1: Es justo y necesario.
0: En verdad es justo y necesario, es nuestro deber y salvación darte gracias siempre y en todo lugar, Señor Padre Santo, Dios Todopoderoso y Eterno, porque nos concedes en cada momento lo que más conviene y diriges sabiamente la nave de tu Iglesia, asistiéndola siempre con la fuerza del Espíritu Santo, para que, impulso de su amor confiado, no abandone la plegaria en la tribulación ni la acción de gracias en el gozo por Cristo Señor nuestro, a quien alaban los cielos y la tierra, los ángeles y los arcángeles, proclamando sin cesar.

Padre misericordioso, te pedimos humildemente, por Jesucristo, tu Hijo nuestro Señor, que aceptes y bendigas estos dones, este sacrificio santo y puro que te ofrecemos, ante todo por tu Iglesia Santa y Católica, para que le concedas la paz, la protejas, la congregues en la unidad y la gobiernes en el mundo entero, con tu servidor el Papa, con nuestro obispo Javier, con el obispo auxiliar Raúl, y todos los demás obispos que, fieles a la verdad, promueven la fe católica y apostólica. Acuérdate, Señor, de tus hijos.

y de todos los aquí reunidos, cuya fe y entrega bien conoces. Por ellos y todos los suyos, por el perdón de sus pecados y la salvación que esperan, te ofrecemos y ellos mismos te ofrecen este sacrificio de alabanza a ti, eterno Dios, vivo y verdadero. Reunidos en comunión con toda la Iglesia, veneramos la memoria ante todo de la gloriosa siempre Virgen María, Madre de Jesucristo, nuestro Dios y Señor, la de su esposo San José, la de los santos apóstoles y mártires Pedro y Pablo, Andrés, Santiago y Juan, Tomás, Santiago, Felipe, Bartolomé, Mateo, Simón y Tadeo, Lino, Cleto, Clemente, Sisto, Cornelio, Cipriano, Lorenzo, Crisógono, Juan y Pablo, Cosme y Damián, y la de todos los santos. Por sus méritos y oraciones, concédenos en todo tu protección, por Cristo nuestro Señor. Amén. Acepta, Señor, en tu bondad, esta ofrenda de tus siervos y de toda tu familia santa. Ordena en tu paz nuestros días, líbranos de la condenación eterna y cuéntanos entre tus elegidos, por Cristo nuestro Señor. Amén. Bendice y santifica esta ofrenda, Padre, haciéndola perfecta, espiritual y digna de ti, que se convierta para nosotros en el cuerpo y la sangre de tu Hijo amado, Jesucristo nuestro Señor, el cual, la víspera de su pasión, tomó pan en sus santas y venerables manos, y elevando los ojos al cielo, hacia ti, Dios, Padre suyo todopoderoso, dando gracias, te bendijo, lo partió y lo dio a sus discípulos, diciendo: tomen y coman todos de él, porque esto es mi cuerpo, que será entregado por ustedes.

Del mismo modo, acabada la cena, tomó este cáliz glorioso en sus santas y venerables manos. Dando gracias, te bendijo y lo dio a sus discípulos diciendo: tomen y beban todos de él, porque este es el cáliz de mi sangre, sangre de la alianza nueva y eterna, que será derramada por ustedes y por muchos para el perdón de los pecados. Hagan esto en conmemoración mía.

0: Este es el misterio de la fe.
1: Anunciamos tu muerte, proclamamos tu resurrección. Ven, Señor Jesús.
0: Por eso, Padre, nosotros, tus siervos y todo tu pueblo santo, al celebrar este memorial de la muerte gloriosa de Jesucristo, tu Hijo nuestro Señor, de su santa resurrección del lugar de los muertos y de su admirable ascensión a los cielos, te ofrecemos, Dios de gloria y majestad, de los mismos bienes que nos has dado, el sacrificio puro, inmaculado y santo, pan de vida eterna y cáliz de eterna salvación. Mira con ojos de bondad esta ofrenda y acéptala, como aceptaste los dones del justo Abel, el sacrificio de Abraham, nuestro padre en la fe, y la oblación pura de tu sumo sacerdote, Melquisedec. Te pedimos humildemente, Dios Todopoderoso, que esta ofrenda sea llevada a tu presencia hasta el altar del cielo por manos de tu ángel, para que cuando recibimos el cuerpo y la sangre de tu Hijo, al participar aquí de este altar, seamos colmados de gracia y bendición por Cristo nuestro Señor. Amén. Acuérdate también, Señor, de tus hijos, que nos han precedido con el signo de la fe y duermen ya el sueño de la paz.

0: Ay, yo, Señor, y a cuantos descansan en Cristo, concédeles el lugar del consuelo, de la luz y de la paz, por Cristo nuestro Señor. Amén. Y a nosotros, pecadores, siervos tuyos, que confiamos en tu infinita misericordia, admítenos en la asamblea de los santos apóstoles y mártires, Juan el Bautista, Esteban, Matías y Bernabé, Ignacio, Alejandro, Marcelino y Pedro, Felicidad y Perpetua, Águeda, Lucía, Inés, Cecilia, Anastasia y de todos los santos, y acétanos en su compañía, no por nuestros méritos, sino conforme a tu bondad. Por Cristo, Señor nuestro, por quien sigues creando todos los bienes, los santificas, los llenas de vida, los bendices y los repartes entre nosotros. Por Cristo, con Él y en Él, a ti Dios Padre omnipotente, en la unidad del Espíritu Santo, todo honor y toda gloria, por los siglos de los siglos.
1: Amén.
0: Fieles a la recomendación del Salvador y siguiendo su divina enseñanza, nos atrevemos a decir: Padre nuestro que estás en el cielo, santificado sea tu nombre. Venga a nosotros tu reino, hágase tu voluntad en la tierra como en el cielo. Danos hoy nuestro pan de cada día, perdona nuestras ofensas, como también nosotros perdonamos a los que nos ofenden. No nos dejes caer en la tentación y líbranos del mal. Líbranos de todos los males, Señor, y concédenos la paz en nuestros días, para que, ayudados por tu misericordia, vivamos siempre libres de pecado y protegidos de toda perturbación, mientras esperamos la gloriosa venida de nuestro Salvador Jesucristo.
1: Tuyo es el reino, tuyo el poder y la gloria por siempre, Señor.
0: Señor Jesucristo, que dijiste a tus apóstoles: la paz les dejo, mi paz les doy. No tengas en cuenta nuestros pecados, sino la fe de tu Iglesia. Y conforme a tu palabra, concédele la paz y la unidad, tú que vives y reinas por los siglos de los siglos.
1: Amén.
0: La paz del Señor esté siempre con ustedes.
1: Y con tu espíritu.

0: Este es el Cordero de Dios que quita el pecado del mundo. Dichosos los invitados a la cena del Señor.
1: Señor, no soy digno de que entres en mi casa, pero una palabra tuya bastará para sanarme.

Todos los oyentes que deseen hacer una comunión espiritual pueden unirse a la siguiente oración. Creo, Señor Jesús, que estás presente en el Santísimo Sacramento. Me pesa de verdad haberte ofendido. Te amo sobre todas las cosas y deseo con ardor recibirte. Pero ya que no puedo hacerlo ahora sacramentalmente, ven al menos espiritualmente a mi corazón. Quédate conmigo y no permitas que jamás me aparte de ti.

0: Oremos. Concédenos, Dios Todopoderoso, que nos alimentemos y saciemos en los sacramentos recibidos, hasta que nos transformemos en lo que hemos tomado, por Jesucristo nuestro Señor.
1: Amén.
0: El Señor esté con ustedes.
1: Y con tu espíritu.
0: La bendición de Dios Todopoderoso, Padre, Hijo y Espíritu Santo, descienda sobre ustedes.
1: Amén.
0: Pueden ir en paz.
1: Demos gracias a Dios.
0: San Miguel Arcángel, defiéndenos en la batalla, sé nuestro amparo contra la perversidad y asechanzas del demonio. Reprímale Dios, pedimos suplicantes, y tú, príncipe de la milicia celestial, arroja al infierno con el divino poder a Satanás y a los otros espíritus malignos que andan dispersos por el mundo para la perdición de las almas. Amén.

Francisco de Asís. Conozco a Cristo pobre y crucificado y eso me basta, decía San Francisco de Asís. Nació nuestro santo en Asís, Italia, en 1182, en una familia acomodada. Tenía mucho dinero y lo gastaba en ostentación. Solo se interesaba por gozar la vida. En su juventud se fue a la guerra y es tomado prisionero. Luego de ser liberado, cae constantemente enfermo hasta que escucha una voz que le exhorta a servir al amo y no al siervo. Retorna a casa y con la oración fue entendiendo que Dios quería algo más de él. Comenzó a visitar y servir a los enfermos y hasta regalar sus ropas o el dinero. De esta manera desarrollaba su espíritu de pobreza, humildad y compasión. Cierto día, mientras oraba en la iglesia de San Damián, le pareció que el crucifijo le repitió tres veces: Francisco, repara mi casa, pues ya ves que está en ruinas. Entonces, creyendo que se le pedía que reparase el templo físico, fue, vendió los vestidos de la tienda de su padre, llevó el dinero al sacerdote del templo y le pidió vivir ahí. El presbítero le aceptó que se quedara, pero no el dinero. Su padre lo buscó, lo golpeó furiosamente y al ver que su hijo no quería regresar a casa, le exigió el dinero. Francisco, ante el consejo del obispo, le devolvió hasta la ropa que llevaba encima. Más adelante, ayuda a reconstruir la iglesia de San Damián y de San Pedro. Con el tiempo se traslada a una capillita llamada Porciúncula, la cual reparó y se quedó allí a vivir. Por los caminos solía saludar diciendo: la paz del Señor sea contigo. Su radicalidad de vida fue atrayendo a algunos que querían hacerse sus discípulos, y así en 1210 Francisco redactó una breve regla y junto a sus amigos se fueron a Roma, donde obtuvieron la aprobación. El santo hizo de la pobreza el fundamento de su orden, y el amor a la pobreza se manifestaba en la manera de vestirse, los utensilios que empleaban y los actos. A pesar de todo, siempre se les veía alegres y contentos. Su humildad no era un desprecio sentimental de sí mismo, sino la convicción de que ante los ojos de Dios el hombre vale más por lo que es y no más. Hay muchos que tienen por costumbre multiplicar plegarias y prácticas devotas, afligiendo sus cuerpos con numerosos ayunos y abstinencias, pero con una sola palabrita que les suena injuriosa a su persona o por cualquier otra cosa que se les quita, enseguida se ofenden e irritan. Estos no son pobres de espíritu, porque el que es verdaderamente pobre de espíritu se aborrece a sí mismo y ama a los que le golpean en la mejilla, decía. Considerándose indigno, llegó solo a recibir el diaconado y dio a su orden el nombre de frailes menores, porque quería que sus hermanos fueran los siervos de todos y buscasen siempre los sitios más humildes. Se le atribuye haber comenzado la tradición del Belén o nacimiento, que se mantiene hasta nuestros días. Dios le mandó el milagro de los estigmas. Murió el 3 de octubre de 1226. El 4 de octubre de 2013, el Papa Francisco visitó Asís y en su homilía dijo: San Francisco es testigo del respeto por todo, de que el hombre está llamado a custodiar al hombre, de que el hombre está en el centro de la creación, en el puesto en el que Dios, el Creador, lo ha querido sin ser instrumento de los ídolos que nos creamos. Francisco fue hombre de armonía y un hombre de paz. San Francisco de Asís, queridos amigos, nuestro santo para el día de hoy.

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7: ¿Cómo están, amigos de En Familia? Nosotros muy felices porque desde la ciudad de Barcelona, en España, volvemos a encontrarnos. Los acompañamos en el control, Raúl García, y quien les habla, Nelly Álvarez, que formamos parte de NSE Radio. Y hoy les traemos un tema que no habíamos tratado hasta ahora. Esperemos que sea de mucha utilidad, especialmente para los papás que tienen hijos pequeños y no tan pequeños, y a veces no saben gestionar esos comportamientos de inquietos que tienen los niños, ¿no? Vamos a verlo ahora. Presten atención. Si siguen habitualmente el programa En Familia, recordarán que hace un tiempo traíamos como tema los deberes de los padres. Y nos basábamos en escritos del padre Antonio Royo Marín sobre justamente los deberes de los padres. Y si recuerdan, dijimos que por derecho natural y divino, los padres tienen gravísima obligación de amar a sus hijos, atenderlos corporal y espiritualmente y procurarles un porvenir. Y claro, consta claramente este principio por el hecho mismo de la generación natural, ¿no? ¿Y qué establece esta generación? Pues un vínculo entre los padres y los hijos indisoluble y eterno. Sí, sí, es una gran responsabilidad traer un hijo al mundo. Y hay que ocuparse de él. Este principio de ley natural, amigo oyente, ha sido ratificado por la Sagrada Escritura en muchísimos pasajes y también por la autoridad de la Iglesia en el canon que dice lo siguiente. Los padres tienen obligación gravísima de procurar con todo empeño la educación de sus hijos, tanto la religiosa y moral como la física y civil, y de proveer también a su bien temporal. ¿Y por qué recordar estas palabras del padre Antonio Royo Marín, que en paz descanse y en gloria esté este santo varón dominico? Porque hoy queremos tocar el tema de cómo comportarse en la iglesia, cómo aprender, o mejor dicho, en este ámbito de la familia, cómo enseñar a los niños a comportarse bien en la iglesia. Tenemos que estimular a nuestros pequeños desde temprana edad a amar la Eucaristía, a saber cómo comportarse en la iglesia. Y ustedes seguramente han visto, como nosotros, a esos pequeñitos que tal vez tienen 3 años o menos y hacen la genuflexión, es decir, apoyar la rodilla derecha en el suelo al entrar a la iglesia, Hay que enseñarles que eso se hace delante de esa cajita que tiene el tesoro más grande que el Señor nos ha dejado, y es su cuerpo, su sangre, su alma y su divinidad, el sacramento de la Eucaristía. Si en principio utilizamos palabras sencillas, porque el sagrario no es una cajita ni una casita, es el tabernáculo. Pues con los niños, ya desde pequeñitos, pues vamos utilizando esas palabras que ellos van a saber comprender mejor. Y a medida que van creciendo, pues vamos diciéndole, bueno, mira, esto se dice de esta manera, tabernáculo. ¿Y qué significa? Es decir, tratar de responder a esas dudas que el niño ya tiene y que empieza a preguntar, porque todo lo pregunta, ¿eh? Y lo que en un principio se le explica con palabras sencillas, a medida que va creciendo se hace con palabras correctas, digamos, ¿no? ¿Eh? ¿Y para qué se utiliza el tabernáculo? ¿Qué significa esa lucecita que está encendida, que el niño ya buscará? Y como decía, más de una vez les habrá pasado ver, les habrá sucedido ver a estos pequeños y hacer como tocar, ni siquiera tocar el suelo y levantarse enseguida. No pasa nada. A medida que va creciendo, se le va enseñando al niño cómo se debe hacer la genuflexión, que por supuesto a un niño de 2 años no le vas a decir, a ver, ¿esto qué es? Genuflexión, pero ¿te imaginas? O sea, no, sería imposible, ¿ven? Entonces, tanto el vocabulario como la forma de explicarle debe ser sencillo. Y lo que en un principio nos causaba, bueno, nos arrancaba una pequeña sonrisa el ver al niño hacer la genuflexión así, como trastabillando, después se le va enseñando cómo se debe hacer correctamente, que tiene que ser con la rodilla derecha, porque he visto personas mayores que lo hacen con la izquierda. Puede ser que alguna persona tenga un problema de salud. ¿Y si es que le enseñaron mal desde pequeño? ¿Ven? Eso nos va quedando para siempre. Entonces, queríamos hoy tocar esto, cómo enseñarle al niño a comportarse bien en la iglesia y, por supuesto, en la Eucaristía. Y a valorar ese momento de encuentro con el Señor, el ir a ese lugar sagrado, como lo hacían los santos, por ejemplo, Santa María Goretti. Ella, desde pequeña, murió muy jovencita, ya saben ustedes, de 12 años, pero ella aprendió en su casa a amar las cosas de Dios. ¿Y saben qué? Para ir a misa los domingos recorría a pie, entre ida y vuelta, 24 kilómetros. Hoy esto sería imposible, ¿no? Pero también tenemos que valorar el ir a la Santa Misa con tiempo, aunque vayamos en el coche, tal vez tenemos la parroquia cerca, ¿eh? ¿Y por qué no hacer ese sacrificio de ir caminando, si son pocas cuadras, pocas calles, ¿eh? Bueno, pues ella recorría 24 kilómetros. Algunos datos los voy a extraer del libro que quiero recomendarles, Jesús, Amor Eucarístico, que si bien no es para niños la lectura, porque puede ser que haya cosas que no comprendan, sí es para que los padres les lean las historias de este precioso libro del padre Stefano Maria Manelli a sus niños. ¿Por qué no? Ese cuento que reclaman ellos por la noche puede convertirse en una historia verdadera, extraída de este libro, Jesús, Amor Eucarístico. Y a ti, amigo oyente, papá, mamá, te recomiendo la lectura para amar más a nuestro Señor y que contagies ese amor a tus niños. ¿Y por qué se nos ocurrió tratar este tema? Porque hace relativamente poco tiempo fuimos a una boda, a una iglesia, una parroquia de aquí de Barcelona, y vimos al entrar a la izquierda, un lugar reservado, relativamente chiquito, y protegido por cristales. ¿Y saben qué? Dentro había muchísimos juguetes. Y dijimos, oh, esto seguramente será para que los papás dejen a sus niños ahí, entre esas paredes de cristal, con muchos juguetes para que hagan mucho ruido ahí dentro y no molesten, entre comillas, a los que están escuchando la misa. Pero ¿saben qué? Me dio mucha pena, porque dije, ¿estos niños se enterarán de lo que pasa en la Santa Misa? Aunque ellos desde pequeños no comprendan por qué el sacerdote va vestido hoy de color verde y mañana de color blanco, No entenderán por qué hace esos gestos de separar las manos, de levantarlas al cielo, de arrodillarse. Es bueno que vayan ya comprendiendo esos gestos. Pero hoy queremos justamente hablar de esto, cómo enseñar a los niños a comportarse bien en la misa, en la iglesia y especialmente en la misa, porque esto es un verdadero desafío. Y claro, seguro papá, mamá, te surgirá estas preguntas o alguna de ellas. Ay, ¿cómo puedo hacer que se porten bien los niños en la misa? Y si les llevo juguetes, porque no en todas las iglesias pasa esto que vimos en la parroquia aquí en Barcelona. Y hay que llevar algo de comer. Hay que sentarse frente al altar, en los primeros bancos. Pero es que van a ser un lío. Y al final, es bueno que vayamos a misa con los niños. Y si mi esposo se queda con estos pequeñitos, yo me voy a misa y después regreso y va él. Son muchas preguntas, ¿verdad? Bueno, pues hoy queremos hablar, pues, a partir de experiencias personales. Por eso, hoy vamos a escuchar a una mamá. Ella se llama Lady, es de Colombia y tiene 8 hijos. 3 que ya están en el cielo rezando por esta familia. Y comentábamos un poquito esto, a ver cómo lo hacían ellos. Nos va a dar algunos consejos que te pido que prestes mucha atención para ponerlos en práctica. Si te ayuda, por supuesto, ¿eh? Y creo que algo fundamental es que desde pequeños nuestros niños sepan que vamos a la iglesia, que vamos todos juntos, que hay que comportarse bien. Pues yo he visto a los niños de esta mamá, a sus hijos, comportarse muy bien en la Santa Misa desde pequeñitos. Vamos a ver cómo lo hacen ellos. Ella y su esposo, por supuesto, porque esto, como no vayan juntos a una, el papá y la mamá, siempre es bueno esto, que los dos pues les enseñen a comportarse bien en la iglesia. A ver qué nos cuenta esta mamá.
8: Una de las cosas que nosotros hicimos desde muy pequeñitos con ellos es ir preparándolos desde la casa. Es decir, por ejemplo, para ir a misa, ponernos una ropa distinta, porque es un lugar especial y tenemos que ir distintos, arreglados. Tú ya sabes, tampoco hay que ponerse de domingo, pero sí, pues un pantaloncito, una camisita más bonita, porque así los niños también van teniendo en cuenta que no se va de cualquier manera y que es un lugar especial que nos tenemos que arreglar. Así como de pronto si uno va a ver a la abuela o va a alguna cosa especial, pues a la misa, ir a la misa especial, ¿no? Número 1. 2, armarse mucho paciencia, porque es verdad que cuando son tan pequeños ellos son muy inquietos. Si, por ejemplo, una persona le dice a un mayor, quédate 5 horas de pie y sin moverte, pues uno va a decir normalmente, es inhumano, no puedo. Pues al niño le pasa exactamente lo mismo. Un niño de 3, 4 años no tiene esta capacidad de quedarse quieto, firme, mirando. Más, por ejemplo, cuando ellos al principio no están acostumbrados, les cuesta aún más. Entonces eso, pues hay que armarse de mucha paciencia para que ellos pues vayan como de a poco comprendiendo pues que hay que de pronto hablar suave o no hacer ruido. Nosotros, por ejemplo, no solíamos llevarles juguetes que hicieran ruido. Por ejemplo, pelotitas o carritos o cositas de estas que suelen hacer bastante ruido y que si el niño los tira, pues va a incomodar a las personas. Entonces, si a lo mejor le llevábamos algo que si al caerse no hiciera ruido, no le dábamos las llaves, por ejemplo, que yo he visto varios papás que les dan las llaves o algo así. Y cuando son tan bebés, pues mantenerlos cargados. Las misas a veces son tan cortas que, bueno, mantenerlos cargados pues no es tan difícil. A lo mejor es más difícil la del domingo, ¿no? Que suele ser más larga. Pero mantenerlos cargados. En alguna, por ejemplo, yo utilicé el chupete cuando son tan pequeñitos. Entonces estaba con el chupete en la misa. o si ya no quieren chupete, pues mantenerlos cargados. Y si en último ya es un niño que ya está caminando y que está explorando, pues sí, lo que se sugiere es que estén en la parte de atrás. Normalmente uno con niños pequeños en la parte de delante no es conveniente, porque ellos son inquietos y van a querer, y es normal y es natural. Si no son inquietos es porque están enfermos. Y ellos van a querer explorar, ellos van a querer, se van a cansar, van a querer subirse al banco, van a querer bajar. Y entonces en ese sentido uno ya se siente incómodo porque sabe que está incomodando a los demás y las personas también se incomodan. Entonces irse en la parte de atrás, donde hay un lugar donde, por ejemplo, normalmente en las partes de atrás pues hay espacio para que ellos estén caminando, esto. Cuando están en la parte de atrás, pues uno, por ejemplo, les puede eso, llevar una cosa que no... Yo, por ejemplo, a ellos les hice con tela, les hice las partes de la misa. Y entonces eso no lo llevábamos para misa y ellos se pues, sentaban en el suelo o en el banco y lo miraban. Luego les llevaba de pronto otro librito que son de tela y que ellos pueden ir mirando, que no hagan ruido, pero que estén distraídos. O, por ejemplo, el típico, ¿no? Un lápiz y una hoja. Y ellos pueden ir dibujando. Yo prefería que ellos vieran imágenes religiosas mientras están ahí, porque así ellos también se van como interiorizando. Y es una cuestión de un hábito. Así, por ejemplo, como cuando uno les enseña a sentarse en la mesa, a coger la cuchara, a que no se manchen, y así, yendo poco a poco, pero es un trabajo de todos los días. Si se puede todos los días sería ideal, ¿no? Pero reconozco que a veces es muy complicado para muchas familias todos los días la Santa Misa, pero sí que si regularmente uno tiene un ritmo de ir a misa, pues que generalmente suele hacer lo mismo, cosa que ellos puedan adquirir un hábito. Lo mismo hablar, es decirles, aunque sean tan pequeños, ese hablar bajito, uno hablar muy bajito, susurrar, cosa que ellos vayan comprendiendo que en la misa no se habla fuerte. Eso es lo primero. Los niños yo creo que lo comprenden muy bien, ¿no? Y no desanimarse, porque habrá días que irá muy bien y habrá días que no. Pero como esto es un trabajo de todos los días y como el Señor quiere que los niños vayan a misa, aunque sean muy pequeñitos, el Señor va a bendecir eso y yo creo que con el tiempo.
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7: Bueno, escuchábamos en el programa En Familia a Lady, como dije antes, mamá de 8 hijos... 3 que están en el cielo pidiendo por sus hermanitos para que se porten bien en la misa. Bueno, como ven, los consejos de primera mano, ¿eh?, de esta mamá. No es que cortamos la grabación, ella dejó así el con el tiempo, como diciendo, irán aprendiendo, ¿eh? Bueno, ya saben, ella dijo armarse de mucha paciencia, mucha paciencia. Y esto de los juguetes, yo he estado pues tomando nota de las cosas que decía, ¿no? De libritos de tela. Yo no había pensado nunca en eso, pero es una idea muy buena, ¿eh? Libritos de tela. Y es bueno asistir a la misa diaria, es lo que sugiere ella, siempre que se pueda, por supuesto, ¿eh? Porque suelen ser más cortitas, no suele haber homilía, y además pueden ser una muy buena preparación para la misa dominical, que es más larga, ¿eh? Por eso se tiene que notar esto que decía ella, ¿no? El domingo nos vestimos mucho mejor y el niño va comprendiendo, ¿eh? A medida que va creciendo. ¿Por qué? Bueno, porque es domingo, vamos a la misa, esta es ya más larguita, vamos a escuchar lo que nos dice el sacerdote, en fin, armarse de paciencia, pero enseñar a los niños a esperar con alegría el ir a la Santa Misa. Antes les comenté acerca de Santa María Goretti, un pequeñísimo extracto del libro Jesús Amor Eucarístico del padre Stefano María Manelli para aprender a contarles historias a los niños, verdaderas, ¿no?, sobre la Eucaristía. Bueno, pues en este mismo libro dice que San Pedro, Julián e Aymar, ¿han oído hablar de él? San Pedro, Julián e Aymar, el fundador de los sacramentinos, llamó muchísimo Jesús Eucaristía, pues se cuenta que él desde chiquitito gozaba ayudando a la Santa Misa. ¿Y saben qué? En su tiempo la costumbre en el pueblo era que ayudase al sacerdote en la Santa Misa el niño que a primera hora de la mañana fuera tocando la campanita por el pueblo durante un cuarto de hora para avisar a los fieles que ya estaba por empezar la misa, que a ir preparándose todos. Y entonces, ¿cuántas veces, se cuenta de él, el pequeño Pedro Julián escondía la campanita el día anterior para estar seguro que en la mañana siguiente él iba a ser el que ayudaría a la Santa Misa? Es decir, ¿qué hacía? Escondía la campanita y era el primero que iba a agarrarla para ir por el pueblo tocando durante 15 minutos, avisando a todos que va a empezar la Santa Misa, para poder él ayudar al sacerdote. Y a lo mejor muchas veces sin llegar siquiera al altar, pero ya, ¿ve?, el niño va aprendiendo. Yo esto lo vi en Argentina, en una iglesia castrense, donde había cuatro monaguillos. El mayor era el que pues les indicaba a los demás cómo tenían que hacer. Y el pequeñito no llegaba ni al altar, pero daba gusto verlo con qué seriedad y gravedad se tomaban esa preciosa labor de ayudar al sacerdote. Nada de estar a los codazos o riéndose cuando están sentados todos juntitos mientras el sacerdote celebra la misa. No, no, no. Me admiró realmente cómo estaban educados. Pero estos niños ya reciben esta educación en su casa. El sacerdote completa esa preparación para explicarles qué es lo que tienen que hacer, qué sucede en cada momento de la Santa Misa, pero esos niños se notaba que ya en su casa tenían una preparación previa. Y me ha encantado poder escuchar a esta mamá. Vamos a, la semana que viene, si Dios quiere, vamos a escucharla de nuevo con otros consejos, y que nos quede esto: armarse de mucha paciencia. Y pues ella no recomienda que los niños se sienten delante, pero es bueno tener en cuenta esto que nos dice esta mamá, pero saber elegir un sitio donde ellos desde ese sitio sí que puedan ver el altar, Por supuesto que tenemos en cuenta, y espero que tú también, amigo oyente, tú con tu esposo, tú con tu esposa, todo lo que esta mamá nos decía. Y así los pequeños pueden ir apreciando mejor lo que realmente está sucediendo en la Eucaristía. Seguramente habrán comprobado todos, aunque estemos sentados, no estemos con niños en la Santa Misa, pero sí, si se ha sentado al lado una familia con niños, ¿han visto ustedes la alegría de los pequeños al colocar la ofrenda? Es decir, colaborar con el dinero en la iglesia. ¿Los papás qué hacen? ¿Lo ponen ellos? No, se lo dan al pequeño en las misas, ¿no? Y de esta manera les podemos explicar, bajito, por supuesto, con esto estamos colaborando con los gastos que tiene la parroquia. La luz, la limpieza, las flores. Y de esta manera sencilla se le puede explicar al niño. Y por supuesto, cuando es ya va creciendo, un poquito más grande, decirle que colaborar con la iglesia es uno de los mandamientos de la iglesia. Ven, a medida que va creciendo el niño le vamos enseñando más. Me ha encantado. Le doy gracias a Lady, esta mamá colombiana, que vive aquí en España, con su familia, con su esposo, sus hijos, y nos ha dado estas recomendaciones. Porque enseñar a los niños a comportarse bien en la iglesia, especialmente en la Santa Misa, es un verdadero desafío. Y hasta aquí llegamos, invitándolos a escuchar el programa En Familia la próxima semana en NSE Radio. Muchas gracias.

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2: Queridos amigos, esta vez bajamos en helicóptero y nos posamos precisamente en el Monte Hermón. Sí, porque sigue nuestra peregrinación en Tierra Santa con muy buen humor, muy bien acompañados por un guía que conoce, no digo que al dedillo, pero ya ha estado
3: tres veces
2: en Tierra Santa y sobre todo con la mente muy abierta, con el corazón, no digamos, porque cada vez que don Vicente Palacios nos habla de algún detalle de Tierra Santa, se emociona y, sí. y le tiembla la voz, ¿sí o no?
3: Tremendo, ¿eh?
2: Albert, ¿cuántos años hace de la última peregrinación?
3: En 2002, por ahí. Bueno.
2: Fue ahí, y le gustaría volver, ¿eh? Ya
3: Volvito,
2: nos lo ha dicho.
3: Sí. Junto al lago de Genezaret, por ejemplo.
2: ¿Sí?
3: Ya, claro.
2: Bueno, pero ahí donde haya esté la iglesia es Tierra Santa, ¿o no?
3: Sí, toda. Bueno, Tierra Santa no solo es Palestina, ¿eh? Hay lugares alrededor que también, claro.
2: Eso es una cosa que no habíamos hablado la última vez.
3: Sí.
2: Cuando una persona dice, voy a hacer un viaje a Tierra Santa, sí. No es solamente a Israel.
3: No, todos aquellos lugares que pisó Jesucristo.
2: Es decir, hoy
3: estuvo,
2: en día...
3: Donde él vivió, claro.
2: Hoy en día corresponde a otros países,
3: sí.
2: Como también... Jordania,
3: Egipto, arriba, ¿cómo se llama? Tiro y Sidón, también, uh-huh. Ahí también hizo milagros.
2: El Líbano.
3: También, el Líbano, sí, claro.
2: O sea que es muy completo. Y ya si además queremos incluir todos los territorios que nos describe el Antiguo Testamento...
3: Bueno, la cosa se amplía mucho más, claro.
2: Se hacen peregrinaciones muy interesantes como el camino de San Pablo, por ejemplo, o el camino de...
3: Sí,
2: ¿no es verdad?
3: Sí. Los viajes de San Pablo, claro.
2: Eso es apasionante.
3: Éfeso, por ejemplo. Aunque en Éfeso lo discuten en Jerusalén. No creen que la Virgen María estuviese en Éfeso.
2: Ah, no, mire que yo también...
3: En Jerusalén no lo creen.
2: Yo he leído también esto hace un par de días.
3: Sí.
2: Que parece ser que Nuestra Señora dejó este mundo... No sabemos si murió o no murió, pero sí sabemos que está en el cielo, un cuerpo y alma.
3: Murió para acabar como Jesucristo, pero no tenía por qué morir.
2: Ahí está. Naturalmente, sí. Pues dicen que en Jerusalén, y le tengo que buscar a usted que le gustan los argumentos bien probados, le tengo que buscar la fuente de esta información. Pero de momento hemos aterrizado con nuestro helicóptero, porque este es un programa... donde lo pasamos muy bien y nos imaginamos las situaciones.
3: Ya que muchos no pueden ir, al menos que les cuenten lo que se ve.
2: Claro que sí, y virtualmente, aquí todo lo que decimos es verdad, aparte que lo digamos con buen humor. ¿Qué vamos a encontrar en el Monte Hermón?
3: El Monte Hermón es un monte que tiene 2.200 metros de altura. Casi todo el año está cubierto de nieve. Y abajo en la ladera nace el río Jordán.
2: Usted nos dijo la última vez que eso no está en Israel, ¿verdad?
3: No, está en la parte de Siria.
2: En Siria.
3: Ahora, lo cogieron durante la guerra de los seis días, famosa, los israelitas, los judíos, cogieron este lugar y no lo soltarán nunca. Porque si los sirios envenenan esas aguas, envenenan a todo Israel. Primero.
2: Pero nunca harían una cosa semejante.
3: ¡Oh, sí! De los hombres se puede esperar todo. Ya después de todo lo que ha pasado. Bueno, entre Siria e Israel, para que no se peleen, hay un campamento enorme, inmenso, de interposición de la ONU.
2: Ajá.
3: Campamento inmenso, está entre los dos países, para que no se peleen. Luego, en lo alto del Golán, están los judíos allá día y noche, allá observando a ver si se acerca gente con malas ideas.
2: En lo alto del Golán, monte.
3: Es el monte que separa Siria de Israel.
2: Bueno, ¿qué tal van en geografía?
3: Allí al pie, es curioso, hay un pueblo que es árabe, enormemente amigo de los judíos. Cuando hay desfiles, van los primeros ellos, árabes, amigos de los judíos, pero bueno, como si fueran hermanos.
2: ¡Qué bonito!
3: Es curioso eso. Sí.
2: Me enteré que también, fíjense, en esto de la paz, de hacer unión, hace ya unos años se organizó una carrera, deportiva, para poner buen... ¿no?
3: Sí. Unión.
2: Sí. Unión entre la gente. Pues organizaron una carrera en la que participaban israelíes y palestinos y tal, como ya, jóvenes, ¿no?
3: Ya.
2: Como diciendo, nosotros no queremos la guerra.
3: Yo tengo una amiga que da clases a palestinos y a judíos juntos en la misma clase.
2: ¿Y dónde es eso? ¿En Tierra Santa?
3: En Jerusalén. Ah. En Tel Aviv.
2: ¿Y de qué son las clases? ¿De boxeo? No,
3: papiroflexia. Ah. El noble arte de la papiroflexia.
2: Ya
3: le he enseñado un...
2: Enséñeme. Guay. Esto está muy interesante. Pediremos aquí un primer plano. En
3: rino significa nariz. Cer significa fiera en griego. Ontos significa ser. O sea, un ser que es una fiera que tiene una nariz.
2: ¿De verdad?
3: Eso etimológicamente en griego.
2: Pues algunos de nosotros a veces nos portamos como rinocerontes, seres que somos como unas fieras y tenemos una nariz. Aquí lo tienen, hecho a partir de un solo papel cuadrado.
3: Sí, la nariz es una agrupación de pelo, pero todo muy fundido. Son pelos fundidos.
2: ¿Qué dice usted? ¿No es un cuerno?
3: No. Son pelos pegados unos con otros.
2: Impresionante lo que se aprende en este programa.
3: Tiene la piel muy fuerte. A veces hasta tiros de una pistola no le hacen nada. Está acorazado. En cambio, el elefante tiene la piel fina, pero este no tiene una coraza que no...
2: De hecho, está en vías de extinción.
3: Sí, bueno, claro.
2: El rinoceronte, claro, me parece. Claro. Un animal que es una fiera y tiene una nariz considerable.
3: Rinocerontes.

0: En el monte Hermón se encuentra el origen del río Jordán.
1: Sí. Y allí había una ciudad, Cesarea de Filipo.
0: Ah, sí, esta sí que nos suena.
1: Hay dos Cesareas, Cesarea del Mar y Cesarea de Filipo, que es aquella.
0: Ah, que sí. Se llama así porque la construyó, o no solo, no tanto construyó, sino que la dedicó en honor al César.
1: Sí.
0: Felipe.
1: Sí.
0: Cesarea de Filipo.
1: Sí. Jesucristo a veces jugaba un poco al ratón y al gato con los judíos. Iban a prenderle, entonces salía de Israel y se metía en territorio de Cesarea. Entonces allí no podían entrar los guardias.
0: No había llegado su
1: y jugaba
0: hora.
1: Un poco, no había llegado su hora y jugaba un poco al ratón y al gato. Cuando le comía, se fue a Tiro y Sidón porque le venían persiguiendo por el otro lado. O sea, jugaba un poco.
0: ¿Qué vida tan dura?
1: Tremendo, tremendo.
0: Lo que nuestro Señor pasó por nosotros, quiso, como nos dice el Evangelio, y San Pablo, quiso hacerse hombre como nosotros en todo menos en el pecado, es decir, sufrir todo lo que puede sufrir un hombre.
1: Sí.
0: Por amor, queridos amigos. Ahora nos vamos a ir con nuestro helicóptero, vamos a despegar del monte Hermón y nos vamos a ir sobrevolando Tierra Santa hasta Cafarnaúm. ¿Por qué es tan importante esta ciudad?
1: Sí. Jesucristo dejó, al cumplir ya los 30 años, dejó Nazaret, entonces se fue a vivir a Cafarnaúm.
0: Estaba muy cerquita.
1: Sí. Bueno, era una ciudad muy importante. Había control allí de todos los pasajeros, control de mercancías, había recaudación de impuestos.
0: Ciudad portuaria.
1: Sí, había los romanos allí, la guardia romana. Bueno, llega uno allí y ve allí los restos de la ciudad y dice, pero ¿Cafarnaúm solamente era esto? Claro, es una de las ciudades que estaban alrededor del lago. No, no, por favor. Cuando llegaron los franciscanos, aquello era un terreno todo arrasado. Jesucristo había maldito todo aquello. ¡Ay de ti, Bethsaida! ¡Ay de ti, Corazaín! Porque en otros sitios han hecho milagros y no habéis creído, y por aquí y por allá.
0: O sea, que quedó totalmente derruido Cafarnaúm.
1: Todo derruido.
0: Era una ciudad grande.
1: Una ciudad inmensa, enorme. Ahora ni podemos hacernos buena idea de cómo era. Llegan allí los franciscanos, trazan allí un rectángulo. Un rectángulo, y dicen, nos interesa comprar esto. Lo compraron por buen precio para ellos, claro. En ese rectángulo vieron que entraba la sinagoga. Esto era seguro porque quedaban restos. La mejor conservada en Israel. Pero al mismo tiempo calcularon que la casa de Pedro estaba también dentro de ese rectángulo.
0: Ah, sí, de hecho, la sinagoga se ven todavía unas ruinas.
1: Sí. Si vemos la sinagoga de lado, vemos dos clases de terreno. El de abajo es oscuro, piedra volcánica. Es donde estaba la sinagoga que pisó Jesucristo, en ese terreno. Y encima, por el siglo IV, se edificó una, no se sabe si un cristiano o qué, una sinagoga que es la mejor conservada de Tierra Santa.
0: De acuerdo. Sí. ¿Y qué es eso de la casa de Pedro? Porque Pedro vivía ahí cuando Jesús hizo el milagro de curar a la suegra de Pedro.
1: A la suegra de Pedro.
0: Que es un doble milagro.
1: Sí. Desde el siglo primero se convirtió en el lugar de peregrinación, la casa de Pedro. Y allí se encontraron
0: grafitis.
1: ¿Existe? ¡Claro!
0: ¿Todavía ahora?
1: ¡Claro!
0: ¿Después de 20 siglos?
1: Claro, lo desenterraron. Quitaron toda la tierra.
0: Quedó debajo de tierra.
1: Todo estaba cubierto por la tierra.
0: ¿Cómo así?
1: Los franciscanos cogieron aquel rectángulo, lo compraron y empezaron a quitar tierra y a dejar al descubierto las ruinas. Entonces apareció la casa de Pedro. Tenía forma octogonal, era centro de peregrinación y como centro habían puesto en el suelo un mosaico precioso allí. O sea, aquello era un pequeño templo para visitar entonces. Llegan los franciscanos, quitan aquello para estudiar debajo de si había algo. Y entonces hay una rampa que sube y al lado pusieron ese mosaico. Uno sube por la rampa y ve el mosaico al lado.
0: ¿Qué representa el mosaico?
1: Ay, ya no me acuerdo.
0: No se acuerda.
1: Lo venden todo allí en postales.
0: Esto es un milagro, queridos amigos. Hay que tomar nota porque don Vicente Palacios, por primera vez en la historia, no se acuerda de algo.
1: Bueno, tantas cosas ve uno allí. Bueno,
0: seguro que dentro de un ratito
1: se sube por la rampa y se llega a un templo en forma de barca, representando la iglesia.
0: ¡Ah, qué bonito! Y entonces, un templo en forma de barca, no me lo imagino.
1: Con muchísima iluminación. Y en el centro tiene un octógono con una barandilla. Se asoma la barandilla, está encima, abajo está la casa de Pedro. Justo debajo de ese octógono.
0: Es impresionante, ¿no? Saber que Jesús estuvo ahí.
1: Claro, allí han encontrado pues, restos de monedas, en fin, medallas, yo qué sé, muchas cosas. Y claro, inscripciones también, claro. Uh-huh. Lógico, sí. Bueno, allí les muestran, por ejemplo, cómo se cerraba la puerta de una casa, que era toda una faena por la noche.
0: Ah, me lo imagino.
1: Bueno, había un tronco de madera.
0: Exacto,
1: con aquella otra.
0: Hay una tranca que ponían.
1: Pero
0: así.
1: Pero para que aquello no se moviese ni lo pudiese mover desde fuera, que yo era una operación. En el Evangelio sale un pasaje.
0: Sí.
1: Viene uno y dice, oye, dame unos panes que me han venido unos forasteros. no tengo nada que darle. Mira, tengo los hijos que están ya durmiendo. Hemos cerrado ya la puerta, no me hagas abrir otra vez y por aquí.
0: Es que no era cuestión de hacer así con la manilla y abrir. Sí. ¿Qué es lo que había que hacer?
1: Bueno, era muy complicado.
0: Primero, que estaban los niños todos tumbados, que tenían familias numerosas.
1: Claro.
0: Y todos tumbados uno y otro por ahí por la casa, no había camas.
1: Claro.
0: Para ir a poner la tranca, primero tenía que coger, ir a buscar la lámpara en el fuego.
1: Bueno,
0: o sea, la lámpara, el poquito fuego que tenían, todo oscuras. Ir caminando, ¡ay, que le piso la mano a este! ¡Ay, que el otro se pone a llorar! Y todo para levantar la tranca. Las y darle los panes, por favor, déjame en paz, que a estas horas...
1: Claro, las camas las inventaron los egipcios. Ellos dormían en una estera, o con una manta envuelta.
0: Las camas las inventaron los egipcios.
1: Hay un museo en Turín que es el más interesante para los visitantes. Era un italiano que sabía traducir el lenguaje egipcio, los jeroglíficos.
0: Ajá.
1: Y entonces no quería cobrar con dinero, quería cobrar con piezas egipcias.
0: ¡Ay, qué listo!
1: Hay un museo
0: y al que no tuviera una pieza egipcia no le explicaba
1: no
0: nada.
1: No le traducía nada. Había que pagarle simpático. Entonces hizo un museo fabuloso.
0: ¿Y usted cómo
1: lo he visitado?
0: ¿Y cómo consiguió que él le diera algún dato? ¿Es que usted tenía alguna pieza egipcia?
1: No, yo fui a ver el museo.
0: Ya.
1: Pero yo no pagué más que la entrada.
0: Ah, bueno.
1: Y allí se ven las primeras camas, están allá.
0: ¡Qué gracia! O sea que nuestro Señor Jesucristo, como carpintero, no fabricó ninguna cama.
1: No.
0: Ah, bueno, quizás
1: en
0: un momento, a lo mejor San José, cuando estuvo en Egipto,
1: Era muy rudimentaria, En vez de somier, eran unas cuerdas allí atadas y atravesadas allá,
0: Y en era ciudad... entre cama y hamaca.
1: Sí, y en las ciudades solamente vivían... Pues los nobles, el ejército, los grandes comerciantes, el pueblo vivía fuera de la ciudad. Si venía un ataque por la noche, lo primero que recibía era el pueblo, claro. Bueno, hay un museo mucho mejor que es el del Cairo, pero las piezas mejores no están a la vista del público, las tienen en los almacenes. Entonces, por eso he dicho que para visitar es mucho mejor el de Turín, es donde verán más cosas y mejores.
0: Ah, ¿y para qué quiere uno en un museo tener las cosas escondidas?
1: Porque es para investigadores.
0: Es a usted lo que más le gusta.
1: Oh, claro. Buscar.
0: ¿Pudo entrar en el almacén?
1: No he estado en Egipto. Estuve en Turquía, estuve en Estambul, Polonia, Hungría, claro, muchos sitios, pero en Egipto no he estado todavía.
0: Bueno, seguimos con un descansito musical. Sí.

0: acaso.
1: ¿Ustedes, queridos amigos, han oído hablar de la Iglesia del Padre Nuestro, donde está escrito en multitud de idiomas? ¿En cuántos idiomas?
0: Muchos, muchos, quizá 30, 40 a lo menos.
1: Eso está en Tierra Santa.
0: En Tierra Santa, es un convento de monjas. Y está puesto allí como mosaico, están todos los Padres Nuestros allá. En vasco, en lo que quiera, sí, una cosa, en ruso, lo que quiera.
1: Oiga.
0: Sí, y lo venden todo en postales, claro.
1: Don Vicente Palacios, una pregunta ahora que nadie nos escucha. Usted... aquel Padre Nuestro en arameo.
0: Me acuerdo todavía, sí.
1: ¿Lo sabe cantar?
0: Bueno, cantar no, no lo aprendí a cantar, aprendí la letra y gracia. 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Sí, sí.
1: Ese es el Padre
0: de
1: Nuestro.
0: De vez en cuando
1: le
0: voy a dar
1: arameo.
0: Un repasito porque me falla alguna letra, a lo mejor. Pero,
1: lo bueno que tiene usted es que yo no le puedo corregir. En eso se salva.
0: Ya.
1: Lo bonito, yo le voy a pasar una versión cantada para que usted aprenda a cantarlo.
0: Jesucristo nunca se consideró hijo del Padre, hijo nuestro, con todos nosotros, del Padre. Nunca. Él dijo, cuando queráis rezar, decid vosotros, Padre nuestro. Pero a mí no me metáis por medio, porque yo soy hijo natural, vosotros sois adoptivos.
1: Esto es muy bonito. Cuando Jesús resucitó, él le dijo a los apóstoles, ¿se acuerda? Voy al Padre mío y Padre vuestro, al Dios mío y Dios vuestro.
0: Para distinguir,
1: ¿verdad?
0: Claro, claro, claro.
1: Que solamente es Padre en el sentido plenísimo suyo, pero que gracias a Jesús todos nosotros somos hechos verdaderos hijos de Dios.
0: Ya.
1: ¿Dónde está esta iglesia del Padre Nuestro que nos...
0: Sí, allí en la ladera de... está el...
1: ¿En qué ciudad me refiero?
0: No, en Jerusalén.
1: Ah, está en Jerusalén.
0: Está el Valle del Cedrón, a un lado Jerusalén, con las tumbas delante, y luego en el otro lado, allí... Llegó a haber hasta 200 conventos allá, en esa ladera, en los primeros siglos. Ahora hay uno, por ejemplo, lo había puesto yo aquí, uno de los ortodoxos rusos, pero es un templo solamente presencial. Está con estilo ruso, aquellas cebollas de cúpulas y todo aquello, pero allí no va nadie. Es una presencia de ellos en Jerusalén, porque quieren tener su presencia. Uh-huh. Está el templo de la Dormición de María, se llama así. La entrada es del siglo XIII o XIV, de la Edad Media. Era de los católicos y les echaron a palos. Los ortodoxos griegos les echaron allí y se apoderaron ellos, los ortodoxos. Y allí está el sitio donde, según la tradición, allí murió la Virgen María.
1: Allí se fue al cielo.
0: Al cielo. Bueno, allí, en la parte alta de Jerusalén, hay un templo alemán fabuloso, Iglesia de la Dormición de María. Pero bueno, a todo lujo, una cosa increíble, increíble. Hay una película de la vida de Jesucristo donde... están los apóstoles, acudieron cuando enteraron que había muerto María, fueron allá. Y dijeron, dile, cuando llegues al cielo, dile a Jesús, que bueno, pero eso se lo podéis decir vosotros, dice la Virgen, se lo podéis decir vosotros con la oración. Sí, pero a él le gustará más que se lo digas tú.
1: Eso está muy bien dicho. Y eso es lo que nosotros hacemos cuando rezamos el Santo Rosario.
0: Claro.
1: ¿No? La ponemos a ella como mediadora.
0: Preferimos que se lo diga a ella, que le gustará más.
1: Muy bien dicho. Descanso, por favor.
0: Sí.

0: Pero amigos, a mí me gustaría también, ya que tenemos el helicóptero gratuito, pues nos vamos a volver a elevarnos un poquito. El helicóptero tiene muchas ventajas, que se puede estar quieto en el aire.
1: Yo he volado en helicóptero.
0: ¿Dónde fue? ¿Allí en Tierra Santa?
1: No, aquí en Montjuïc, en Barcelona. Hace mucho ruido porque, claro, está todo el rotor encima.
0: Claro.
1: Y las puertas se abren así, no se abren de la otra manera. Llega al helipuerto y ahí le abren la puerta, usted no lo puede abrir. No permiten viajar niños de menos de 2 años. Volverían loco al piloto, a lo mejor. Sí, bueno.
0: Sí. O sea, ay, qué gracioso.
1: Como experiencia es muy curioso. No es para volar cada día, pero alguna vez hay que volar. Sí, es muy curioso.
0: De acuerdo. Seguimos sobrevolando nosotros también Tierra Santa para conocer, al menos de oídas y con alguna descripción, algunos de los templos más importantes que se pueden visitar. Pero es que me gustaría ver un poco de paisaje hoy. Entonces vamos a desplazarnos con helicóptero hasta Aincarín es un pueblo que me llama mucho la atención.
1: Sí, está a pocos kilómetros de Jerusalén.
0: ¿Quién vivía allí? ¿Por qué
1: allí vivían los padres de San Juan Bautista?
0: Zacarías y su esposa Isabel, que nos lo narra San Lucas en el primer capítulo.
1: Al llegar allí vemos en lo alto de los montes las primeras casas de Jerusalén, que sea como se va extendiendo a Jerusalén, tiene una extensión tan grande como París.
0: Uy.
1: Se va extendiendo por ahí, van apareciendo las primeras casas allá. Hay 2 templos. Entonces, ¿por qué 2? Pues no se sabe bien. Uno sería el lugar donde nació San Juan Bautista. El otro podría ser el lugar de encuentro con la Santísima Virgen. Ahí está puesta las palabras que le dirigió la Virgen el día de su prima igual.
0: Y el Magnificat.
1: Sí, otros dicen que a lo mejor, pues sería... el uno es ortodoxo, el otro no lo es, no se sabe por qué.
0: Hay 2 templos para visitar en Aincarín.
1: Sí. Uno de ellos es propiedad de España y está lleno allí de mosaicos valencianos y todo cosas de Valencia. Sí. Claro, llegaron aquí en los comunistas, los socialistas, decían que eso había que dejarlo, que para qué, que por aquí. Pero de momento todavía lo tiene España.
0: ¿Qué cosas, no?
1: Uno de los dos, sí.
0: Y además es todo para honrar a nuestro Señor.
1: Claro.
0: O sea, este tema sería muy bonito tocarlo alguna vez, los que critican las supuestas riquezas de la Iglesia, pero amigos, ¿no se dan cuenta que la Iglesia somos todos y que las riquezas de la Iglesia son riquezas de todos nosotros?
1: ¿Sí o no? Sí. No solamente eso. La Iglesia, por ejemplo, una vez necesitó, bueno, muchas veces, ha tenido que hacer un templo, por ejemplo, de Nazaret. Uh-huh. Entonces necesita un montón de millones, un buen arquitecto y todo aquello. Lo tiene muy fácil. Lo dice en el mundo y allí le viene dinero de Estados Unidos, de Canadá, de Australia, de todas partes. Llueve el dinero. Los protestantes están los pobres, hermanos separados. Están divididos que no pueden hacer nada.
0: Bueno, no pueden hacer nada, pero...
1: No se pueden unir, no se unen.
0: No, eso no.
1: En Nueva York, por ejemplo, tienen la iglesia de San Juan el Divino. No se acabarán nunca porque no hay dinero. Y como se separan cada vez más, pues cada vez lo tienen peor. Todo lo que tienen allá de mérito es una tumba de un arzobispo de ellos que murió ahora 50 años. En la iglesia es la única cosa que tienen allí de valor. Bueno, yo entré en la sala donde vendían recuerdos, objetos allí de culto y esas cosas. Dije, a ver qué es lo que venden los protestantes. Había una cantidad de rosarios de todo tipo. Yo me quedé de piedra, pero ¿cómo es posible? ¡Lo han copiado!
0: Pero qué bien, ¿no? Para mí es una buena noticia.
1: Había una exposición de pintura dentro de aquella... Bueno, es una iglesia en la que caben 2 campos de fútbol.
0: Bendito sea Jesucristo.
1: Todavía es mayor la de Lourdes, la que está soterrada. Es todavía mayor, tiene unos 6 u 8 metros más, todavía, más larga todavía. 2 campos de fútbol dentro, imagínese grande.
0: Pero ¿eso dónde está? ¿En la ciudad de Jerusalén?
1: No, en Nueva York.
0: Ah, perdóneme, es que ya con el helicóptero no iba a ir tan rápido, no había llegado.
1: En Nueva York, sí.
0: Ah, ya.
1: Y hay una calle que tiene unos árboles que son curiosísimos, ahora no me acuerdo el nombre, pero son unos árboles que existían ya millones de años antes de Jesucristo. Y se salvaron... porque los japoneses lo consideraron un árbol sagrado, lo protegieron tanto que gracias a eso se ha conservado el árbol.
0: ¿Y eso dónde es, por favor?
1: Allí en Nueva York.
0: Ajá, bueno.
1: Sí, cerca de ese templo está la calle con estos árboles.
0: Es que nuestro amigo viaja a unas velocidades supersónicas. Usted parece que hubiera dado la vuelta al mundo en 80 días.
1: He hecho 160 vuelos fuera de España, se dice pronto.
0: Madre.
1: Ahora ya tenía que pensar en un paracaídas por si acaso.
0: Sí, yo le conté aquello del paracaídas, ¿verdad? No, este no es un chiste, es simplemente la comparación con el cerebro, en que se parece el cerebro al paracaídas, ¿se acuerda? En que solamente sirve...
1: Cuando se despliega. ¿No?
0: Cuando se abre, exactamente.
1: Sí.

0: Pero no nos vamos a despedir sin sobrevolar también la Basílica de las Naciones, otro de los templos importantes en Tierra Santa. ¿De qué se trata?
1: Importantísimo. Está levantada en el mismo lugar donde Jesucristo sudó sangre.
0: ¡Uy, Dios mío!
1: Hay allá una roca.
0: En Getsemaní.
1: En Getsemaní. A la distancia de un tiro de piedra. Bueno, a la distancia de un tiro de piedra del Monte de los Olivos.
0: Ajá.
1: A la distancia de un tiro de piedra. Allí todo habla de la pasión. Los cristales no son de cristal, son de alabastro. Luego, el altar tiene forma de cáliz. Todo habla de la pasión.
0: Ah, sí. Hay una corona de espinas, ¿verdad?
1: Una corona grande. De espinas. Esto lo regaló Australia. Una corona de espinas, todo hecho de bronce, alrededor de todo aquello. Bueno, llegamos allí y había un ambiente que se cortaba.
0: ¿Qué quiere decir?
1: Hubo una misa, una emoción. Había una señora que tenía unos 35 años o así. Estuvo llorando amargamente toda la misa. Bueno.
0: Y a nuestro amigo Vicente Palacio, ¿saben lo que le ocurrió? Allí mismo, en la iglesia. Esta es la Basílica de las Naciones.
1: La Basílica de las Naciones.
0: ¿Eh? Pues que le pidieron que hiciera la primera lectura.
1: Las lecturas, sí. El párroco ahora es de los salesianos de la calle Rocafort. Me dijo, usted hará las lecturas.
0: Imagínense la emoción que él tuvo, casi no pudo hablar.
1: No, yo pensé que era imposible. Yo pensé, imposible. Pero luego pensé, esto antes de empezar la misa, qué honor sería poder decir, hice las lecturas aquí. Y bueno, estuve todo el tiempo al empezar la misa diciendo, valor, valor, valor.
0: Y el Señor le dio valor.
1: Llegué allí y me salió con la mayor naturalidad. Tuve que decir las mismas palabras que decía Jesucristo cuando estaba sudando sangre, allí sobre aquel altar. En el altar, por cierto, no se veía micrófono porque está debajo del mantel. O sea, está cubierto con un mantel, hay allá como una cajita debajo y ahí está el micrófono. O sea, se habla todo perfectamente, pero allí no se ve micrófono por ningún sitio. Y bueno, me salió redondo, me salió colosal.
0: Valor, pensé, valor, valor.

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0: eres Eugenio.
1: Jesús, en ti confío, en tu corazón confío plenamente. Bueno, ya saben de quién vamos a hablar hoy, primer viernes de mes. ¡Qué alegría! Hay un corazón que me ama de verdad. Gracias, Señor, por amarme, aunque no lo merezco. Pero tú me amas por mí y a veces parece que te olvidas de lo miserable que somos. Y a pesar de todo, Jesús, nos sigues amando. ¡Qué bonito! Y vamos a compartir este primer viernes dedicado siempre en la Iglesia, en la tradición de la Iglesia, al corazón de Jesús. Primero quiero mandarles un saludo desde aquí, desde la ciudad de Barcelona. Hoy está lloviendo, pero bueno, también nos viene bien la lluvia aquí en España. Y bueno, aquí mi compañero Carlos, como siempre, en conexión con nuestro queridísimo compañero Jorge Graña, allí en la ciudad de Birmingham, en Alabama, en Radio Católica Mundial. Bueno, pues hoy, como se lo he prometido a algunos de nuestros oyentes que escribieron, vamos a dedicar este programa, y lo voy a hacer, si Dios quiere, todos los primeros viernes de cada mes, lo vamos a dedicar al corazón de Jesús, que le dijo a Santa Margarita María que el mismo Jesús, mira, hija mía, este corazón que tanto ha amado a los hombres y nos ama, y que no recibe de ellos sino ingratitudes. Qué dolor es cuando uno ama a alguien de verdad, de corazón, y del otro recibo ingratitud, no me lo agradece, a lo mejor no me hace una llamada diciéndome, mira, muchas gracias por este favor, por este regalo que me mandaste, te acordaste de mí. ¿Qué sentiríamos si lo hago con todo mi amor, ese regalo o ese detalle a esa persona, y esa persona como si yo no existiera? ¿Se imaginan qué dolor para mí? No es que quiera que me lo agradezcan, pero un corazón noble agradece. Pues esto mismo quiso decir el corazón de Jesús a Santa Margarita. Mira este corazón que tanto ha amado a los hombres y que no recibe de ellos sino ingratitudes. Pero antes de entrar ya en ese corazón en el que cabemos todos cabemos, en el nuestro no cabemos, no cabe nadie en el nuestro, no, está muy lleno de egoísmos, de pensar en mí, pero en el de Jesús cabemos todos. Ese hijo que tienes en la droga, ese esposo que quizás anda descarriado, todos cabemos en el corazón de Cristo. Acuérdense. Bueno, vamos a decir las preguntas de esta semana y luego voy a leer algunos correos que me mandaron de personas nuevas. Nunca yo había recibido de esta. Ya les voy conociendo y me da mucha alegría que sigan escribiendo, pero hoy tengo algunos que nunca habían escrito. Pero primero las preguntas. La primera, ¿cuáles son las obras de misericordia corporales? La segunda, ¿cuántas peticiones hacemos en la oración del Padre Nuestro? Y la tercera, ¿cuáles son las obras de misericordia espirituales, que son diferentes a las corporales? Bueno, ahora sí, Carlos nos ha preparado unas canciones. Hay una que yo a conciencia le dije, Carlos, esa hoy la tenemos que repetir. Ya llevamos dos viernes del corazón de Jesús que ponemos la misma, pero me encanta. Y ya verá cuál es. Pero todavía no la vamos a poner en la primera pausa. Vamos a profundizar un poquito. En estos días yo estaba leyendo una encíclica preciosa. El que la quiera, que me la pida, mire, les iba a decir ahora mismo, búsquenla en internet, pero les voy a ahorrar esa molestia. El que quiera la encíclica del Sagrado Corazón preciosa del Papa, que ya es venerable, va camino de ser beato, el Papa Pío XII, que se llama Aurietis Aquas, sobre el culto al Sagrado Corazón de Jesús, que me la pida y se la mando en PDF. Ya verán qué precioso lo que dice ese gran Papa que tuvimos, Pío XII. Y uno dice, bueno, pero en realidad el corazón de Jesús, ¿cómo es la devoción al corazón de Jesús? ¿A quién amo? Porque es un corazón humano, Dios tiene corazón divino, esos sentimientos de misericordia y de amor. Entonces, Cristo, con su corazón humano, ¿qué aporta? Pues miren, lo que nosotros tenemos de sentimientos, psíquicamente todo lo que cuando uno dice, encuentra una persona buena y le dice a otro, mira, esta persona, pero qué corazón tan bueno tiene. Han visto que siempre acudimos al corazón. Esta persona, qué corazón tan grande, tan generoso. Siempre metemos el corazón, que es el órgano, ese que tenemos, el principal, porque como se pare nos morimos, que da sangre a todo el cuerpo, está vivo. Y además, yo no noto los latidos, a veces sí, pero yo no le doy cuerda como a un reloj, ¿no? Alguien le está dando cuerda, ese es Dios. Entonces, fíjense, que Cristo me ame con un corazón humano significa que tiene esos mismos sentimientos más nobles a nivel de lo humano también, no solo divino, sino humano. Entonces, cuando amamos al corazón de Jesús, ¿qué amamos en realidad? ¿Qué amamos? Bueno, pues nos lo dice la encíclica del Papa Pío XII, Aurietis Aquas, dice, cuando honramos, miren qué bonito, y de esto es lo que les voy a hablar para que nos sigamos enamorando del corazón de Jesús, porque no es una devoción como otra, es la principal devoción de nuestra santa fe católica, la devoción al corazón de Jesús. ¿Y por qué es la principal? Miren qué bonito, ojalá estemos en este programa con los oídos sí, del sentido del oído, pero les iba a decir con los oídos del alma, escuchando lo que vamos a decir, que creo que va a ser precioso, porque es lo único que me da vida, Dios. Entonces, cuando yo amo al corazón de Jesús, ¿qué es lo que estoy amando? ¿Qué es lo que estoy honrando? ¿Qué es lo que estoy ensalzando? ¿Qué es? Porque detrás de ese corazón humano de Cristo tiene que haber algo grandioso. Entonces dice el Papa Pío XII, cuando honramos ese corazón de carne, principalmente estamos amando, honrando y ensalzando el amor que Dios nos tiene. Entonces, cuando decimos, corazón de Jesús, ayúdame, es como decir, Dios mío, con ese amor que me tienes, sé que me vas a ayudar. Al decir corazón de Jesús, estoy honrando el hecho de que Dios me ama infinitamente, porque Jesús es Dios. ¡Qué alegría! Esto ningún ser humano me puede amar así. No, no, no, no. Fíjense, ¿qué ser humano me ama después de yo haberlo traicionado, después de yo haberlo ofendido, ¿qué ser humano me vuelve a tener el mismo amor que me tenía antes de que yo le hubiese ofendido, etcétera? No, me ama de diferente manera. Bueno, mejor ya no me ama como antes. Ya siento que desconfía de mí. ¿Verdad? Es verdad. A mí me ayuda o me gusta mucho comparar cómo es nuestro amor humano a cómo nos ama Dios. Si yo aprecio a una persona, pero un día me hace algo, una traición, me pone una zancadilla en algo, ¡ay! Incluso si me pide perdón, pero ya no es lo mismo. ¿Verdad que sí? ¿Nos pasa eso? Es que nuestro amor es imperfecto. Pero miren, les hago esta comparación para que vean qué Dios tenemos tan bueno. Cuando yo ofendo a Dios, todo pecado es una ofensa a Dios, y me confieso arrepentido de verdad, Jesús no solamente me perdona a través del sacerdote, Jesús hace algo más. Me perdona, sí. Cuando el sacerdote me dice, yo te absuelvo, es Cristo desde el cielo. Pero es que Cristo hace algo más. Y esto es lo grande de nuestro Dios, el único verdadero. No solamente me perdona, sino que olvida lo que le he hecho y vuelve a tener confianza en mí, me da otra oportunidad como si no hubiera pasado nada. ¡Qué grande es Jesús! ¡Qué grande es el corazón de Jesús! No solo me perdona, yo también perdono al que me hace algo. Es que hay algo más que el perdón. Es que por encima del perdón está el olvido. ¿Cómo es mi perdón, nuestro perdón a una persona? Mira, sí te perdono. Tranquilo, me has pedido perdón, te perdono. Pero yo no olvido lo que me hizo. ¿Verdad? Claro, si eso nos pasa a todos. Cristo sí olvida. Y si me voy a confesar 80.000 veces de lo mismo, 80.000 veces me perdona de lo mismo. Podría decir, oye, te estás pasando, pero eso es reírte de mí. Siempre vienes a confesarte de lo mismo, ¿verdad? Sin embargo, no lo dice. El sacerdote, Cristo a través del sacerdote, me sigue absolviendo. ¡Qué amor tan grande el del corazón de Jesús! Es decir, al amar al corazón de Jesús, al honrarlo, estoy honrando el amor infinito que Dios me tiene. Es infinito. Es, bueno, no lo podemos describir. Me siento tan poca cosa hablando del amor de Dios, porque una lengua humana es imposible que hable del amor tan grande del corazón de Jesús. Va más allá de todo lo que podríamos imaginar. Este ejemplo que les he puesto, yo perdono a alguien, pero no olvido lo que... Y a veces decimos, ay, te perdono, pero no lo olvido, ¿eh? Y yo no me querría encontrar contigo más en la vida. Cristo no. Me encuentro con Él en la misa. Y me perdona 70.000 veces y voy a la misa y comulgo. ¿Cómo me ama? Y ese corazón vivo, vivo, ¿saben dónde está? En la Eucaristía. Por eso la canción que nos va a poner Carlos ahora, después de la pausa también, como siempre que vamos a hacer, es un corazón vivo, no está muerto. ¿Quién tiene un Dios en un sagrario de todas estas religiones que dicen, o denominaciones, o sectas, o como se diga? Ninguno. Solo nosotros, los católicos, tenemos a Dios en un sagrario vivo, vivo. Ven los milagros eucarísticos que San Carlos Acuti los estudió, los propagó a través de Internet. Pues es un corazón que está vivo. ¿Y por qué está en el sagrario ahí, Señor, y nadie te visita? Porque me ama. Y está, ¿ustedes creen que Cristo está ahí para no hacer nada? Está para hacerme todo el bien que como Dios puede hacerme. Es decir, puede hacerme cualquier bien que yo necesite. ¡Qué grande es el corazón de Cristo! ¡Es Dios! ¡Es Dios! Bueno, vamos a tener la primera pausa y luego nos va a poner Carlos esa canción tan preciosa que nos encanta.
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0: Qué bonita esta canción tan sencilla. Fíjense, solo con unos instrumentos sencillos, pero qué letra tan bonita. Hay un corazón que late, que me ama, que da la vida por mí. ¿Quién daría la vida por ti? Nadie. Alguien a lo mejor. Pero muy pocos, muy pocos. Qué bonito. Vamos a profundizar en este. Le pedí esta mañana haciendo la oración en la capilla delante de Jesús sacramentado, porque aquí las hermanas en una capillita que tenemos preciosa, aquí nuestra capilla de Barcelona, donde tenemos los estudios de radio que Fernando y Vilma cuando vinieron ahora en agosto la conocieron, me mandó una foto del presbiterio, pues lo tenemos. Procuramos tenerlo todo el día expuesto, es decir, el sagrario abierto y se ve la hostia. Qué bonito. Y ahí hacemos la oración por la mañana. Pues esta mañana yo pensaba, Señor, corazón de Jesús, hoy viernes, ayúdame que mis palabras se aproximen un poquito a lo que es tu corazón. Para que nos enfervoricemos, para que lo que dice la canción, que ya todo tiene sentido. Uy, sin Dios nada tiene sentido. ¿Saben lo que es mi vida sin Dios? Un callejón sin salida. Por eso no me extraña que tantos se suiciden. Es un callejón sin salida. Pero cuando Cristo, cuando el corazón de Jesús, que es un corazón que me ama como Dios, no como un otro hombre cualquiera, ¿no? Es un amor muy ínfimo, ¿no? El corazón de Jesús me ama con un amor verdadero, porque es Dios y todo el amor verdadero solo sale de Dios. Y cuando nosotros hacemos una obra de caridad, ¿ese amor qué es? Es una participación del amor de Dios, porque solo Dios tiene el amor verdadero. Y nosotros, cuando hacemos el bien a los demás, participamos de ese amor, no sale de nosotros. Participamos del amor de Dios. Y fíjense, ¿por qué esta jaculatoria, corazón de Jesús, en ti confío plenamente? ¿Por qué? Fíjense, qué bonito. Es un corazón, miren, les da alegría, ¿verdad? Que estemos hablando del corazón de Jesús. A mí me da una alegría porque el corazón de Jesús es el único que me sana de todos mis males, el peor y el único, el pecado. Y me sana también. Tengo esperanza. Si me voy al confesonario, ya me sanó. Tengo esperanza. ¡Qué alegría! Es un corazón, un amor, el del corazón de Cristo, que es un corazón de Dios, que todo lo sana, principalmente el alma, con la confesión. Yo digo a veces, ¿qué estos filósofos de antes filosofar? Pero ¿qué me aporta el filosofar si me quedo en las mismas? Pero ahora que me hablen del corazón de Cristo me llena, ¿verdad que sí? Es lo único que llena. Hablar de alguien que no se me va a morir, Dios no se muere, que me ama como nadie me podría amar jamás, jamás. No lo. Ay, yo quiero un príncipe azul. Sí, búscalo, pero como nuestro rey, Cristo Rey, que ahora vamos a poner una canción después de Cristo Rey, del grupo Getsé, me encanta esa canción. Cristo Rey, es mi rey, no hay más reyes. Cristo Rey, ¿quién te ama como Cristo? Nadie. Te sana el alma. A ver, ¿qué cirujano te puede sanar el alma? Ninguno. Te sana el alma y todo ese pecado, las consecuencias, el desequilibrio que trae, bueno, ya hay un corazón que me perdona todo lo de mi alma. Cuando yo estoy a bien con Dios, psíquicamente empiezo a estar equilibrado, no lo sabían. Se han hecho unos estudios, fíjense, se van a reír. Dicen que las monjitas de clausura son de las personas más equilibradas. Y uno dice, ¿y eso? Sí. Sí. Toda persona que tiene una entrega, también los laicos, que están en gracia de Dios, es decir, que no están en pecado mortal, son las personas más equilibradas. ¿Lo sabían? Me sana anímicamente. Estoy hundido, pero sé que voy a misa, comulgo a todo un Dios. ¡Qué alegría! Que voy a confesarme y el sacerdote me da unos consejos que me eleva el ánimo. O mi director espiritual, ¡qué alegría! Me sana el ánimo, me sana afectivamente. Cuando alguien me ha hecho una traición, o esta persona, mi novio, por ejemplo, o mi esposo, me ha traicionado afectivamente, estoy derrumbado. Voy a Cristo y Él es mi aliento, el que me sube ese ánimo, ese afecto, el que me dice, yo te amo de verdad, yo te voy a ayudar. Qué bonito. Cristo me sana a todos los niveles. Cuando se me muere un ser querido que estoy hundido, yo, la hermana, he comprobado que cuando se ha muerto, fíjense, tenemos aquí en la comunidad ahora mismo una hermana que es de Colombia, pero está aquí, que también hace programas. Está su madre en Colombia ya prácticamente para morir. Esta hermana tiene una tranquilidad. Y ayer le pregunté, ¿cómo estás, hermana? Y dice, yo sé que ya Dios en estos momentos, en estos días se la va a llevar, pero tengo una tranquilidad porque mi madre está muy bien preparada. ¡Qué tranquilidad! Si yo no estoy con Dios, me desespero. Se me muere una persona muy querida y me desespero y a veces hasta se pueden quitar la vida. Teniendo a Dios, no. Porque Dios me hace superar. El corazón de Jesús me hace superar todos mis hundimientos. Ojalá me esté escuchando alguien que se haya alejado de Dios, pero que tiene la semilla de Dios, porque de pequeñito lo llevaron a la catequesis, o de pequeñito su abuela o sus padres lo criaron bien en la Iglesia Católica. Luego se perdió, nos perdimos en el mundo, pero queda la semilla. Ojalá me esté escuchando alguien y diga, ¿en qué momento dejé yo a Dios? ¿En qué momento, Dios mío, me metí en un callejón sin salida por alejarme de ti? Jesús es la medicina que cura todo, todo, todo. ¿Y la enfermedad la cura? Sí, a lo mejor no físicamente, porque Dios quiere que sufras eso, porque con esa enfermedad, ofreciéndosela a Jesús, va a servir para expiar tus pecados y para conseguir del corazón de Jesús la conversión de muchos de tus familiares que están, perdón que lo diga, camino del infierno, porque el infierno existe, claro, y van camino de la perdición eterna. Pues tal vez esa enfermedad Dios la quiso en tu vida para que esas almas que queremos el bien para ellas se salven también. Por lo tanto, la enfermedad me la cura Dios. A lo mejor no físicamente, no, pero también tiene ya un sentido, el sentido del dolor. Es que estando con Dios, todo, todo, todo tiene un sentido. ¿Verdad que sí, Concepción, que usted siempre escribe desde Miami? ¿Verdad que sí? Es muy devota del corazón. Este me está escuchando. ¿Verdad que sí, Concepción, usted tan devota del corazón de Jesús? Es el único que me cura todo, mi soledad. Mis hijos algún día se irán de la casa. Me quedo al final solo con mi esposo o con mi esposa. Se muere mi cónyuge, me sigo quedando solo. Mis hijos me meten en una residencia de la tercera edad. Me sigo quedando solo. Si estoy con el corazón de Jesús, no estoy solo, tengo la mejor compañía. Y no solamente en esta vida, por toda la eternidad. ¿Qué les parece? Bueno, vamos a poner la cuña del correo para el que me quiera pedir la encíclica del Papa Pío XII, Aurietis Aquas, sacaréis aguas con gozo de las fuentes de la salvación, que es Cristo. Y nos va a poner Carlos esta canción Viva Cristo Rey del grupo GC, que es preciosa porque nos da ánimo para no cambiar a Cristo por nada, no tener el respeto de defender mi fe ni ante nadie ni ante nada, porque en definitiva lo único que me va a quedar en esta vida es mi vida con Cristo y nada más, todo se acaba, todo se acaba, todo se acaba. Bueno, Carlos, adelante.
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0: Ahora, antes de que se me olvide, aunque lo tengo aquí el papel muy presente, voy a decir los que escribieron. Adriana nos sigue escribiendo desde Sacramento, en California. Pregunta con respecto al programa que hicimos de San José, que ya al lado de la cruz no se nombra a San José, solo está la Virgen. Entonces, por lo que pone en el Evangelio, que luego en la vida pública de Jesús, los 3 años, solo aparecen en algunos momentos que la Virgen, pero nunca se oye que aparece San José, y es muy raro que la Virgen se fuera detrás de Jesús y dejara a San José en Nazaret. Entonces se presupone que San José ya había muerto, porque también cuando Cristo habla de mi Padre, el del cielo, si San José viviese, pondrían confundirlo. Bueno, ¿de qué padre habla? ¿Del carpintero o de otro padre? Por eso Dios quiso que San José ya saliera de este mundo cuando empezó Cristo la vida pública a los 3 años. Bueno, nos escribió por primera vez Lupita. Mi nombre es Lupita. Me encantaría recibir la novena, la imagen y el enlace. Ya se lo he mandado esta mañana. De corazón, muchas gracias. Dios los bendiga. Muy bien, Lupita, que lo disfrute lo que le mandé. Nos escribe también por primera vez Avelina de los Ángeles. Avelina, qué nombre tan bonito. Avelina de los Ángeles. Desde, esto está muy lejos. Desde la provincia de Chubut, que está al sur, creo, de Argentina. Precioso, creo que es. Desde Chubut, en Argentina, nos escribe Avelina de los Ángeles, para que también le mandara el enlace. Ya se lo mandé. Fernando, desde Lima, Perú, también respondiendo a las preguntas. Y nos escribió Lourdes, desde Fort Worth, en Texas, y que dice que siempre escucha los programas, que son muy interesantes, y Lourdes aprende mucho. También me pidió la novena, la imagen, y también dice que es devota de San José, pero que lo está conociendo más. Muy bien, Lourdes, porque ¿saben lo que hace San José? Nos da a conocer en profundidad, de verdad que lo hace, es maestro de oración y maestro de vida interior. San José, ¿quién es el que estuvo más tiempo junto a Jesús y María en esta tierra? San José. ¿Y el más cercano a ellos? San José. En Nazaret, los tres, fíjense, 30 años juntos. Por lo tanto, ¿quién más conoce en profundidad el corazón de Cristo y de la Virgen? San José. ¿Quién es el que mejor entonces nos puede enseñar a cómo amarlos como ellos se merecen? San José. ¡Qué alegría! Bueno, Lourdes, ya eres devota de San José, pero lo estás queriendo cada día más. Muy bien. Concepción, como les dije, también nos escribió desde Miami. Norma María Magdalena nos volvió a escribir, nos da las gracias nuevamente por todo lo que compartimos en los programas, por nuestros invitados, realmente son de lujo, de verdad, le doy la razón, Norma. Y también creo que por primera vez nos escribió Juanita desde California, Highway, creo que lo he pronunciado bien, más o menos. Jorge ya me corregirá, nuestro compañero de Radio Católica. Nos escribió desde California, nunca, Juanita, nunca se pierde estos programas, dice. Y que por favor le enviara la oración y la imagen de San José, ya lo he hecho esta mañana. Bueno, seguro que Juanita nos está escuchando, porque el programa de hoy dedicado a nuestro amado corazón de Jesús. En ti confío, corazón de Jesús. Es tan bueno Dios, estas revelaciones a Santa Margarita. Pero ya las había hecho a Santa Hildegarda en Alemania. Y luego nos vuelve a dar otras revelaciones en el siglo pasado, 1930 y pico. La Divina Misericordia en Polonia, que acudamos a su misericordia, Dios mío Jesús, pero Jesús ya no sabe cómo decirnos que nos ama. El corazón de Jesús, todo es lo mismo, ¿eh? La divina misericordia que es su corazón, Jesús, ¿qué más falta que nos revele Cristo? ¿Qué más nos falta? Y la primera gran revelación, cuando Cristo murió en la cruz, su costado traspasado, salió sangre y agua. Dicen los científicos o médicos que el agua, el suero, sale cuando ya no queda agua en el, cuando ya no queda sangre en el cuerpo. Y después de que le salió a Cristo la sangre del costado, dicen luego que salió agua. Por lo tanto, derramó toda su sangre por mí y por ti, que estás escuchando. Y este ser el corazón de Jesús, todo misericordia, no hay algo en él que no sea misericordia. Todo, ¿por qué? Porque Dios no tiene partes, es todo en todo, él, todo, todo, todo. ¿Y qué es Dios? Solo una cosa, amor. Pero es misericordioso y es un Dios amante, es lo mismo. Es una misericordia que me ama. ¿Saben por qué? Porque la misericordia, fíjense, es que de verdad no tendríamos tiempo para hablar de todo lo que me ama Dios. ¿Cómo se manifiesta ese corazón de Dios y el corazón de Cristo, que es un corazón humano y divino también? Dios solo es amor, lo dice en la primera carta de San Juan. ¿Y cómo se manifiesta ese amor a mí? Porque yo a Dios no lo veo. ¿Cómo se presenta hacia afuera? Misericordiosamente. ¿Y qué significa misericordiosamente ese amor? Que se da al miserable que somos nosotros. ¡Qué grande es Dios! ¿Cómo se demuestra para afuera que Dios es amor? Siendo misericordia. ¿Y qué es la misericordia? Es una palabra latina que significa dar el corazón a la miseria. ¿Pero quién es la miseria? Nosotros. O sea, Cristo da todo su corazón al miserable, al que no se lo merece, y atención, al que le ofende. ¡Uy, qué cosa más rara acaba de decir la hermana! Les voy a explicar. Espérense, no se vayan. Yo sé que no se van a ir. No se van a ir. ¿Cómo es que Dios ama a quien le ofende? Porque, vamos, eso es de locos. ¿Quién de nosotros ama a quien le ofende? Yo creo que nadie. Bueno, los santos. Pero yo creo que nadie. O sea, una persona me ofende y yo le demuestro amor. Vamos, eso es de locos. Bueno, pues Dios ama a quien le ofende. Ten esperanza de que tu esposo va a volver a Dios, de que tu esposa, que a lo mejor está siendo infiel, que ahora también hay las esposas infieles, va a volver, de que tu hijo alejado de Dios va a volver. ¿Por qué? ¿Por qué? Porque Dios busca a quien le ofende. ¿Y por qué Dios es así tan? Es algo inexplicable. ¿Por qué Dios ama a quien se ha alejado de él? Parece mentira. ¿Saben por qué? Porque Dios, como es infinitamente bueno, sabe que esa persona, si Dios sale a su encuentro, tiene todavía en esta vida la capacidad de poder volver a él, a Dios. ¿Se dan cuenta lo que es Dios? ¿Se dan cuenta por qué no podemos desesperar y perder la esperanza cuando mi hijo hace 20 años que está en la droga, perdido con las amistades, no sé ni dónde está? mi esposo, perdonen esta palabra, mujeriego, Dios mío, mi esposo se va a condenar. Pero ¿no ves que Dios busca y ama a quien le está ofendiendo? Porque Dios sabe que aún esa persona tiene todavía capacidad de poder volver al redil, de poder volver y arrepentirse y confesarse. Miren, lo que nosotros decimos, esta persona ya no tiene solución. Para Cristo sí la tiene. Hoy es que, como empecé el programa, en Cristo, en el corazón de Cristo cabemos todos. En el tuyo, ese hijo tuyo que está en la droga, que está perdido, en el tuyo no cabe, porque ya estás diciendo que no tiene solución. En el de Cristo sí tiene solución. Todos tenemos solución. Todos cabemos en el corazón de Cristo. ¿No ven que el amor busca al otro para poder demostrarle que le amo? Ese es el corazón de Dios. Busca al perdido para decirle, hijo, te fuiste del redil. Quiero que sepas que soy tu padre, que te estoy esperando porque te amo. Quiero hacerte el bien, para que tu vida no sea un callejón sin salida. ¿Quién ama así? Solo Dios. Por eso, qué alegría que los primeros viernes, si vivimos, porque a lo mejor nos morimos mañana, el primer sábado, hagan los 5 primeros sábados de mes, que tiene una promesa de la Virgen de Fátima. Pero si Dios nos da la vida, vamos a seguir dedicando los primeros viernes a este amor infinito, que me ama infinitamente. Por eso, si yo le ofendo, Él me sigue amando y mira a ver cómo me vuelve a atraer a su amor. Es impresionante. Es por eso, ¿no? ¿Cómo vamos a dejar a Dios? Vamos, es de locos. Es el único que yo le ofendo y es capaz de perdonarme 70 veces 7. Porque si no fuera así, no se lo hubiera dicho a San Pedro. Estaría mintiendo Jesús, pero Jesús le dijo, mira, tienes que perdonar 70 veces 7. Significa que Dios también lo hace. Y el número 7 es perfecto en la Sagrada Escritura. Significa siempre. Pues si Cristo le está diciendo a San Pedro tiene, bueno, no le decía San todavía, le decía simplemente Pedro, Pedro, tienes que perdonar siempre. Si se lo está diciendo Cristo, significa que Cristo me perdona siempre. Ay, qué alegría, qué alegría. No se preocupen de que les dejen, de que les traicionen, de que se queden solo, en soledad. Tienes a Dios, no te va a dejar. No te va a dejar si tú no lo dejas antes. ¿Cuándo te va a dejar Dios? Cuando Él quiera, no, no. ¿No ven que es una alianza nueva la de Cristo que hizo con su sangre? Fíjense, cuando vayamos a misa, cuando esté la consagración del cáliz, miren lo que dice el sacerdote, porque este es mi sangre, sangre de la alianza nueva y eterna que será derramada por vosotros. El que el sacerdote diga, porque esta es mi sangre, sangre de la nueva alianza. Es la alianza que hace Dios con el hombre, que significa que ya no me va a abandonar nunca y que su amor para conmigo es eterno. Esa es la alianza que hace Cristo, que hace Dios con nosotros. ¿Dónde? En Cristo. Cristo es mi garantía ante el Padre. Si el Padre Eterno se disgusta conmigo, le digo, hoy, Padre Eterno, no, tengo una garantía, es Cristo en la cruz. Él da la cara por mí, tú ya conmigo no te puedes enfadar, perdón, perdón Eterno Padre, pero tenemos a Cristo como garantía. Y como garantía que siempre me perdona. Entonces, fíjense, no nos angustiemos, que nos traicione, que nos quedemos solo, mi soledad, mi enfermedad. Tienes a Cristo contigo, aunque no le veas. Eso es vivir de fe. aunque no le veas, pero está. Es que no lo siento, ¿no? No hace falta sentirlo. Tú sabes, es un convencimiento, esto es la fe. Sé que está. A veces no lo siento, no lo veo, pero es un convencimiento, ¿se han dado cuenta? Esa es la fe. Está, está. Y acudo a Él y está. Claro. Qué alegría, Jesús. Que no te abandonemos. Jesús nunca me va a dejar si yo no lo dejo antes. ¿Y quién nos podrá separar del amor de Cristo? Decía San Pablo. ¿La enfermedad? No. ¿La espada? No. Nadie podrá separarnos del amor de Cristo. Solo una cosa, que yo peque mortalmente. Solo eso. Lo demás, tranquilo, nadie podrá separarme de mi Dios. De mi Dios, nadie. Bueno, ahora sí, vamos a rezar las tres Ave María. Cristo ama tanto a su madre, como que te la ha dado por madre. Mañana es primer sábado, vamos a rezar las tres Ave Marías. María, Madre mía, por el poder que te concedió el Padre, líbranos de caer en pecado. Dios te salve, María, llena eres de gracia, el Señor es contigo, bendita tú eres entre todas las mujeres y bendito es el fruto de tu vientre, Jesús. Santa María, Madre de Dios, ruega por nosotros, pecadores, ahora y en la hora de nuestra muerte. Amén. María, Madre mía, por la sabiduría que te concedió el Hijo, líbranos de caer en pecado. Dios te salve, María, llena eres de gracia, el Señor es contigo. Bendita tú eres entre todas las mujeres y bendito es el fruto de tu vientre, Jesús. Santa María, Madre de Dios, ruega por nosotros, pecadores, ahora y en la hora de nuestra muerte. Amén. María, Madre mía, por el amor que te concedió el Espíritu Santo, líbranos de caer en pecado. Dios te salve, María, llena eres de gracia, el Señor es contigo. Bendita tú eres entre todas las mujeres y bendito es el fruto de tu vientre, Jesús. Santa María, Madre de Dios, ruega por nosotros pecadores, ahora y en la hora de nuestra muerte. Amén. Bueno, que Dios los bendiga a todos y confíen en el corazón de Jesús.
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de la pluma de los santos. Con el auxilio de la gracia podemos resistir y no dejarnos vencer ni por las miserias ni por el pecado. San Bernardo.

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1: Santo Rosario. Por la señal de la Santa Cruz, de nuestros enemigos, líbranos, Señor Dios nuestro, en el nombre del Padre, y del Hijo, y del Espíritu Santo.
2: Amén.
1: Acto de contrición.
3: Señor mío Jesucristo, Dios y hombre verdadero, Creador, Padre y Redentor mío, por ser vos quien sois bondad infinita, y porque os amo sobre todas las cosas, me pesa de todo corazón haberos ofendido. También me pesa porque podéis castigarme con las penas del infierno. Ayudado de vuestra divina gracia, propongo firmemente nunca más pecar, confesarme y cumplir la penitencia que me fuere impuesta. Amén.
1: Un credo al Sagrado Corazón de Jesús.
3: Creo en Dios Padre Todopoderoso, Creador del cielo y de la tierra. Creo en Jesucristo, su único Hijo, nuestro

0: Señor, que fue concebido por obra y gracia del Espíritu Santo, nació de Santa María Virgen, padeció bajo el poder de Poncio Pilato, fue crucificado, muerto y sepultado, descendió a los infiernos, al tercer día resucitó de entre los muertos, subió a los cielos y está sentado a la derecha de Dios Padre Todopoderoso. Desde allí ha de venir a juzgar a vivos y muertos. Creo en el Espíritu Santo, la Santa Iglesia Católica, la comunión de los santos, el perdón de los pecados, la resurrección de la carne y la vida eterna. Amén.
1: Primer misterio: la encarnación del Hijo de Dios. El ángel Gabriel fue enviado por Dios a una virgen llamada María. El ángel le dijo: concebirás en tu vientre y darás a luz un hijo, y le pondrás por nombre Jesús. Padre nuestro que estás en el cielo, santificado sea tu nombre. Venga a nosotros tu reino. Hágase tu voluntad en la tierra como en el cielo.
2: Danos hoy nuestro pan de cada día. Perdona nuestras ofensas, como también nosotros perdonamos a los que nos ofenden. No nos dejes caer en la tentación y líbranos del mal. Amén.
1: Dios te salve, María, llena eres de gracia, el Señor es contigo. Bendita tú eres entre todas las mujeres y bendito es el fruto de tu vientre, Jesús.
2: Santa María, Madre de Dios, ruega por nosotros, pecadores, ahora y en la hora de nuestra muerte. Amén.
1: Dios te salve María, llena eres de gracia, el Señor es contigo. Bendita tú eres entre todas las mujeres, y bendito es el fruto de tu vientre Jesús.
2: Santa María, Madre de Dios, ruega por nosotros pecadores, ahora y en la hora de nuestra muerte. Amén.
1: Dios te salve María, llena eres de gracia, el Señor es contigo. Bendita tú eres entre todas las mujeres, y bendito es el fruto de tu vientre, Jesús.
2: Santa María, Madre de Dios, ruega por nosotros pecadores, ahora y en la hora de nuestra muerte. Amén.
1: Dios te salve María, llena eres de gracia, el Señor es contigo. Bendita tú eres entre todas las mujeres, y bendito es el fruto de tu vientre, Jesús.
2: Santa María, Madre de Dios, ruega por nosotros pecadores, ahora y en la hora de nuestra muerte. Amén.
1: Dios te salve María, llena eres de gracia, el Señor es contigo. Bendita tú eres entre todas las mujeres, y bendito es el fruto de tu vientre Jesús.
2: Santa María, Madre de Dios, ruega por nosotros pecadores, ahora y en la hora de nuestra muerte. Amén.
1: Dios te salve María, llena eres de gracia, el Señor es contigo. Bendita tú eres entre todas las mujeres, y bendito es el fruto de tu vientre, Jesús.
2: Santa María, Madre de Dios, ruega por nosotros pecadores, ahora y en la hora de nuestra muerte. Amén.
1: Dios te salve María, llena eres de gracia, el Señor es contigo. Bendita tú eres entre todas las mujeres, y bendito es el fruto de tu vientre, Jesús.
2: Santa María, Madre de Dios, ruega por nosotros pecadores, ahora y en la hora de nuestra muerte. Amén.
1: Dios te salve María, llena eres de gracia, el Señor es contigo. Bendita tú eres entre todas las mujeres, y bendito es el fruto de tu vientre Jesús.
2: Santa María, Madre de Dios, ruega por nosotros pecadores, ahora y en la hora de nuestra muerte. Amén.
1: Dios te salve María, llena eres de gracia, el Señor es contigo. Bendita tú eres entre todas las mujeres, y bendito es el fruto de tu vientre, Jesús.
2: Santa María, Madre de Dios, ruega por nosotros pecadores, ahora y en la hora de nuestra muerte. Amén.
1: Dios te salve María, llena eres de gracia, el Señor es contigo. Bendita tú eres entre todas las mujeres, y bendito es el fruto de tu vientre, Jesús.
2: Santa María, Madre de Dios, ruega por nosotros pecadores, ahora y en la hora de nuestra muerte. Amén.
1: Gloria al Padre, y al Hijo, y al Espíritu Santo.
2: Como era en el principio, ahora y siempre, por los siglos de los siglos. Amén.
0: María, Madre de gracia, Madre de piedad y misericordia, defiéndenos del enemigo y ampáranos, ahora y en la hora de nuestra muerte. Amén. Oh Jesús mío, perdonad nuestros pecados, librarnos del fuego del infierno, llevad al cielo a todas las almas, especialmente a las más necesitadas de vuestra misericordia.
1: Segundo misterio: la visitación de Nuestra Señora a su prima Santa Isabel. Aconteció que en cuanto Isabel oyó el saludo de María, saltó la criatura en su vientre. Se llenó Isabel de Espíritu Santo. Padre nuestro que estás en el cielo, santificado sea tu nombre. Venga a nosotros tu reino. Hágase tu voluntad en la tierra como en el cielo.
2: Danos hoy nuestro pan de cada día. Perdona nuestras ofensas, como también nosotros perdonamos a los que nos ofenden. No nos dejes caer en la tentación y líbranos del mal. Amén.
1: Dios te salve, María, llena eres de gracia, el Señor es contigo. Bendita tú eres entre todas las mujeres y bendito es el fruto de tu vientre, Jesús.
2: Santa María, Madre de Dios, ruega por nosotros, pecadores, ahora y en la hora de nuestra muerte. Amén.
1: Dios te salve, María, llena eres de gracia, el Señor es contigo. Bendita tú eres entre todas las mujeres y bendito es el fruto de tu vientre, Jesús.
2: Santa María, Madre de Dios, ruega por nosotros, pecadores, ahora y en la hora de nuestra muerte. Amén.
1: Dios te salve, María, llena eres de gracia, el Señor es contigo. Bendita tú eres entre todas las mujeres y bendito es el fruto de tu vientre, Jesús.
2: Santa María, Madre de Dios, ruega por nosotros, pecadores, ahora y en la hora de nuestra muerte. Amén.
1: Dios te salve, María, llena eres de gracia, el Señor es contigo. Bendita tú eres entre todas las mujeres, y bendito es el fruto de tu vientre, Jesús.
2: Santa María, Madre de Dios, ruega por nosotros, pecadores, ahora y en la hora de nuestra muerte. Amén.
1: Dios te salve, María, llena eres de gracia, el Señor es contigo. Bendita tú eres entre todas las mujeres, y bendito es el fruto de tu vientre, Jesús.
2: Santa María, Madre de Dios, ruega por nosotros, pecadores, ahora y en la hora de nuestra muerte. Amén.
1: Dios te salve, María, llena eres de gracia, el Señor es contigo. Bendita tú eres entre todas las mujeres, y bendito es el fruto de tu vientre, Jesús.
2: Santa María, Madre de Dios, ruega por nosotros, pecadores, ahora y en la hora de nuestra muerte. Amén.
1: Dios te salve, María, llena eres de gracia, el Señor es contigo. Bendita tú eres entre todas las mujeres, y bendito es el fruto de tu vientre, Jesús.
2: Santa María, Madre de Dios, ruega por nosotros, pecadores, ahora y en la hora de nuestra muerte. Amén.
1: Dios te salve, María, llena eres de gracia, el Señor es contigo. Bendita tú eres entre todas las mujeres, y bendito es el fruto de tu vientre, Jesús.
2: Santa María, Madre de Dios, ruega por nosotros, pecadores, ahora y en la hora de nuestra muerte. Amén.
1: Dios te salve, María, llena eres de gracia, el Señor es contigo. Bendita tú eres entre todas las mujeres, y bendito es el fruto de tu vientre, Jesús.
2: Santa María, Madre de Dios, ruega por nosotros, pecadores, ahora y en la hora de nuestra muerte. Amén.
1: Dios te salve, María, llena eres de gracia, el Señor es contigo. Bendita tú eres entre todas las mujeres, y bendito es el fruto de tu vientre, Jesús.
2: Santa María, Madre de Dios, ruega por nosotros, pecadores, ahora y en la hora de nuestra muerte. Amén.
1: Gloria al Padre, y al Hijo, y al Espíritu Santo.
2: Como era en el principio, ahora y siempre, por los siglos de los siglos. Amén.
0: María, Madre de gracia, Madre de piedad y misericordia, defiéndenos del enemigo y ampáranos, ahora y en la hora de nuestra muerte. Amén. Oh Jesús mío, perdonad nuestros pecados, librarnos del fuego del infierno, llevad al cielo a todas las almas, especialmente a las más necesitadas de vuestra misericordia.
1: Tercer misterio, el nacimiento del Hijo de Dios en el portal de Belén. Y sucedió que mientras estaban allí, le llegó a ella el tiempo del parto y dio a luz a su hijo primogénito. Lo envolvió en pañales y lo recostó en un pesebre. Padre nuestro que estás en el cielo, santificado sea tu nombre. Venga a nosotros tu reino. Hágase tu voluntad en la tierra como en el cielo.
2: Danos hoy nuestro pan de cada día. Perdona nuestras ofensas, como también nosotros perdonamos a los que nos ofenden. No nos dejes caer en la tentación y líbranos del mal. Amén.
1: Dios te salve, María, llena eres de gracia, el Señor es contigo. Bendita tú eres entre todas las mujeres y bendito es el fruto de tu vientre, Jesús.
2: Santa María, Madre de Dios, ruega por nosotros, pecadores, ahora y en la hora de nuestra muerte. Amén.
1: Dios te salve, María, llena eres de gracia, el Señor es contigo. Bendita tú eres entre todas las mujeres y bendito es el fruto de tu vientre, Jesús.
2: Santa María, Madre de Dios, ruega por nosotros, pecadores, ahora y en la hora de nuestra muerte. Amén.
1: Dios te salve, María, llena eres de gracia, el Señor es contigo. Bendita tú eres entre todas las mujeres y bendito es el fruto de tu vientre, Jesús.
2: Santa María, Madre de Dios, ruega por nosotros, pecadores, ahora y en la hora de nuestra muerte. Amén.
1: Dios te salve, María, llena eres de gracia, el Señor es contigo. Bendita tú eres entre todas las mujeres, y bendito es el fruto de tu vientre, Jesús.
2: Santa María, Madre de Dios, ruega por nosotros, pecadores, ahora y en la hora de nuestra muerte. Amén.
1: Dios te salve, María, llena eres de gracia, el Señor es contigo. Bendita tú eres entre todas las mujeres, y bendito es el fruto de tu vientre, Jesús.
2: Santa María, Madre de Dios, ruega por nosotros, pecadores, ahora y en la hora de nuestra muerte. Amén.
1: Dios te salve, María, llena eres de gracia, el Señor es contigo. Bendita tú eres entre todas las mujeres, y bendito es el fruto de tu vientre, Jesús.
2: Santa María, Madre de Dios, ruega por nosotros, pecadores, ahora y en la hora de nuestra muerte. Amén.
1: Dios te salve, María, llena eres de gracia, el Señor es contigo. Bendita tú eres entre todas las mujeres, y bendito es el fruto de tu vientre, Jesús.
2: Santa María, Madre de Dios, ruega por nosotros, pecadores, ahora y en la hora de nuestra muerte. Amén.
1: Dios te salve, María, llena eres de gracia, el Señor es contigo. Bendita tú eres entre todas las mujeres, y bendito es el fruto de tu vientre, Jesús.
2: Santa María, Madre de Dios, ruega por nosotros, pecadores, ahora y en la hora de nuestra muerte. Amén.
1: Dios te salve, María, llena eres de gracia, el Señor es contigo. Bendita tú eres entre todas las mujeres, y bendito es el fruto de tu vientre, Jesús.
2: Santa María, Madre de Dios, ruega por nosotros, pecadores, ahora y en la hora de nuestra muerte. Amén.
1: Dios te salve, María, llena eres de gracia, el Señor es contigo. Bendita tú eres entre todas las mujeres, y bendito es el fruto de tu vientre, Jesús.
2: Santa María, Madre de Dios, ruega por nosotros, pecadores, ahora y en la hora de nuestra muerte. Amén.
1: Gloria al Padre, y al Hijo, y al Espíritu Santo.
2: Como era en el principio, ahora y siempre, por los siglos de los siglos. Amén.
0: María, Madre de gracia, Madre de piedad y misericordia, defiéndenos del enemigo y ampáranos, ahora y en la hora de nuestra muerte. Amén. Oh Jesús mío, perdonad nuestros pecados, libradnos del fuego del infierno, llevad al cielo a todas las almas, especialmente a las más necesitadas de vuestra misericordia.
1: Cuarto misterio: la presentación del niño Jesús en el templo y la purificación de Nuestra Señora. Cuando se cumplieron los días de su purificación, según la ley de Moisés, lo llevaron a Jerusalén para presentarlo al Señor. Padre nuestro que estás en el cielo, santificado sea tu nombre, venga a nosotros tu reino. Hágase tu voluntad en la tierra como en el cielo.
2: Danos hoy nuestro pan de cada día, perdona nuestras ofensas, como también nosotros perdonamos a los que nos ofenden. No nos dejes caer en la tentación y líbranos del mal. Amén.
1: Dios te salve María, llena eres de gracia, el Señor es contigo. Bendita tú eres entre todas las mujeres y bendito es el fruto de tu vientre, Jesús.
2: Santa María, Madre de Dios, ruega por nosotros pecadores, ahora y en la hora de nuestra muerte. Amén.
1: Dios te salve María, llena eres de gracia, el Señor es contigo. Bendita tú eres entre todas las mujeres y bendito es el fruto de tu vientre, Jesús.
2: Santa María, Madre de Dios, ruega por nosotros pecadores, ahora y en la hora de nuestra muerte. Amén.
1: Dios te salve María, llena eres de gracia, el Señor es contigo. Bendita tú eres entre todas las mujeres y bendito es el fruto de tu vientre, Jesús.
2: Santa María, Madre de Dios, ruega por nosotros pecadores, ahora y en la hora de nuestra muerte. Amén.
1: Dios te salve María, llena eres de gracia, el Señor es contigo. Bendita tú eres entre todas las mujeres, y bendito es el fruto de tu vientre, Jesús.
2: Santa María, Madre de Dios, ruega por nosotros pecadores, ahora y en la hora de nuestra muerte. Amén.
1: Dios te salve María, llena eres de gracia, el Señor es contigo. Bendita tú eres entre todas las mujeres, y bendito es el fruto de tu vientre, Jesús.
2: Santa María, Madre de Dios, ruega por nosotros pecadores, ahora y en la hora de nuestra muerte. Amén.
1: Dios te salve María, llena eres de gracia, el Señor es contigo. Bendita tú eres entre todas las mujeres, y bendito es el fruto de tu vientre, Jesús.
2: Santa María, Madre de Dios, ruega por nosotros pecadores, ahora y en la hora de nuestra muerte. Amén.
1: Dios te salve María, llena eres de gracia, el Señor es contigo. Bendita tú eres entre todas las mujeres, y bendito es el fruto de tu vientre, Jesús.
2: Santa María, Madre de Dios, ruega por nosotros pecadores, ahora y en la hora de nuestra muerte. Amén.
1: Dios te salve, María, llena eres de gracia, el Señor es contigo. Bendita tú eres entre todas las mujeres, y bendito es el fruto de tu vientre, Jesús.
2: Santa María, Madre de Dios, ruega por nosotros pecadores, ahora y en la hora de nuestra muerte. Amén.
1: Dios te salve María, llena eres de gracia, el Señor es contigo. Bendita tú eres entre todas las mujeres, y bendito es el fruto de tu vientre, Jesús.
2: Santa María, Madre de Dios, ruega por nosotros pecadores, ahora y en la hora de nuestra muerte. Amén.
1: Dios te salve María, llena eres de gracia, el Señor es contigo. Bendita tú eres entre todas las mujeres, y bendito es el fruto de tu vientre, Jesús.
2: Santa María, Madre de Dios, ruega por nosotros pecadores, ahora y en la hora de nuestra muerte. Amén.
1: Gloria al Padre, y al Hijo, y al Espíritu Santo.
2: Como era en el principio, ahora y siempre, por los siglos de los siglos. Amén.
0: María, Madre de gracia, Madre de piedad y misericordia, defiéndenos del enemigo y ampáranos, ahora y en la hora de nuestra muerte. Amén. Oh Jesús mío, perdonad nuestros pecados, librarnos del fuego del infierno, llevad al cielo a todas las almas, especialmente a las más necesitadas de vuestra misericordia.
1: Quinto misterio: el niño Jesús perdido y hallado en el templo. A los 3 días lo encontraron en el templo y le dijo su madre: «Hijo, ¿por qué nos has tratado así?». Él les contestó: «¿Por qué me buscabais? ¿No sabíais que yo debía estar en las cosas de mi Padre?». Padre nuestro que estás en el cielo, santificado sea tu nombre. Venga a nosotros tu reino. Hágase tu voluntad en la tierra como en el cielo.
2: Danos hoy nuestro pan de cada día, perdona nuestras ofensas, como también nosotros perdonamos a los que nos ofenden. No nos dejes caer en la tentación y líbranos del mal. Amén.
1: Dios te salve María, llena eres de gracia, el Señor es contigo, bendita tú eres entre todas las mujeres, y bendito es el fruto de tu vientre, Jesús.
2: Santa María, Madre de Dios, ruega por nosotros pecadores, ahora y en la hora de nuestra muerte. Amén.
1: Dios te salve María, llena eres de gracia, el Señor es contigo, bendita tú eres entre todas las mujeres, y bendito es el fruto de tu vientre, Jesús.
2: Santa María, Madre de Dios, ruega por nosotros pecadores, ahora y en la hora de nuestra muerte. Amén.
1: Dios te salve María, llena eres de gracia, el Señor es contigo, bendita tú eres entre todas las mujeres, y bendito es el fruto de tu vientre, Jesús.
2: Santa María, Madre de Dios, ruega por nosotros pecadores, ahora y en la hora de nuestra muerte. Amén.
1: Dios te salve María, llena eres de gracia, el Señor es contigo, bendita tú eres entre todas las mujeres, y bendito es el fruto de tu vientre, Jesús.
2: Santa María, Madre de Dios, ruega por nosotros pecadores, ahora y en la hora de nuestra muerte. Amén.
1: Dios te salve María, llena eres de gracia, el Señor es contigo, bendita tú eres entre todas las mujeres, y bendito es el fruto de tu vientre, Jesús.
2: Santa María, Madre de Dios, ruega por nosotros pecadores, ahora y en la hora de nuestra muerte. Amén.
1: Dios te salve María, llena eres de gracia, el Señor es contigo, bendita tú eres entre todas las mujeres, y bendito es el fruto de tu vientre, Jesús.
2: Santa María, Madre de Dios, ruega por nosotros pecadores, ahora y en la hora de nuestra muerte. Amén.
1: Dios te salve María, llena eres de gracia, el Señor es contigo, bendita tú eres entre todas las mujeres, y bendito es el fruto de tu vientre, Jesús.
2: Santa María, Madre de Dios, ruega por nosotros pecadores, ahora y en la hora de nuestra muerte. Amén.
1: Dios te salve María, llena eres de gracia, el Señor es contigo, bendita tú eres entre todas las mujeres, y bendito es el fruto de tu vientre, Jesús.
2: Santa María, Madre de Dios, ruega por nosotros pecadores, ahora y en la hora de nuestra muerte. Amén.
1: Dios te salve María, llena eres de gracia, el Señor es contigo, bendita tú eres entre todas las mujeres, y bendito es el fruto de tu vientre, Jesús.
2: Santa María, Madre de Dios, ruega por nosotros pecadores, ahora y en la hora de nuestra muerte. Amén.
1: Dios te salve María, llena eres de gracia, el Señor es contigo, bendita tú eres entre todas las mujeres, y bendito es el fruto de tu vientre, Jesús.
2: Santa María, Madre de Dios, ruega por nosotros pecadores, ahora y en la hora de nuestra muerte. Amén.
1: Gloria al Padre, y al Hijo, y al Espíritu Santo.
2: Como era en el principio, ahora y siempre, por los siglos de los siglos. Amén.
0: María, Madre de gracia, Madre de piedad y misericordia, defiéndenos del enemigo y ampáranos, ahora y en la hora de nuestra muerte. Amén. Oh Jesús mío, perdonad nuestros pecados, libradnos del fuego del infierno, llevad al cielo a todas las almas, especialmente a las más necesitadas de vuestra misericordia.
1: Letanías lauretanas. Señor, ten piedad.
2: Señor, ten piedad.
1: Cristo, ten piedad.
2: Cristo, ten piedad.
1: Señor, ten piedad.
2: Señor, ten piedad.
1: Cristo, óyenos.
2: Cristo, óyenos.
1: Cristo, escúchanos.
2: Cristo, escúchanos.
1: Dios Padre Celestial,
2: ten misericordia de nosotros.
1: Dios Hijo Redentor del mundo,
2: ten misericordia de nosotros.
1: Dios Espíritu Santo,
2: ten misericordia de nosotros.
1: Trinidad Santa, un solo Dios,
2: ten misericordia de nosotros.
1: Santa María,
2: ruega por nosotros.
1: Santa Madre de Dios,
2: ruega por nosotros.
1: Santa Virgen de las Vírgenes,
2: ruega por nosotros.
1: Madre de Cristo,
2: ruega por nosotros.
1: Madre de la Iglesia,
2: ruega por nosotros.
1: Madre de Misericordia,
2: ruega por nosotros.
1: Madre de la Divina Gracia,
2: ruega por nosotros.
1: Madre de la Esperanza,
2: ruega por nosotros.
1: Madre Purísima,
2: ruega por nosotros.
1: Madre Castísima,
2: ruega por nosotros.
1: Madre intacta,
2: ruega por nosotros.
1: Madre incorrupta,
2: ruega por nosotros.
1: Madre inmaculada,
2: ruega por nosotros.
1: Madre amable,
2: ruega por nosotros.
1: Madre admirable,
2: ruega por nosotros.
1: Madre del buen consejo,
2: ruega por nosotros.
1: Madre del Creador,
2: ruega por nosotros.
1: Madre del Salvador,
2: ruega por nosotros.
1: Virgen prudentísima,
2: ruega por nosotros.
1: Virgen digna de veneración,
2: ruega por nosotros.
1: Virgen digna de alabanza,
2: ruega por nosotros.
1: Virgen poderosa,
2: ruega por nosotros.
1: Virgen clemente,
2: ruega por nosotros.
1: Virgen fiel,
2: ruega por nosotros.
1: Espejo de justicia,
2: ruega por nosotros.
1: Trono de la sabiduría,
2: ruega por nosotros.
1: Causa de nuestra alegría,
2: ruega por nosotros.
1: Vaso espiritual,
2: ruega por nosotros.
1: Vaso digno de honor,
2: ruega por nosotros.
1: Vaso insigne de devoción,
2: ruega por nosotros.
1: Rosa mística,
2: ruega por nosotros.
1: Torre de David,
2: ruega por nosotros.
1: Torre de marfil,
2: ruega por nosotros.
1: Casa de oro,
2: ruega por nosotros.
1: Arca de la Alianza,
2: ruega por nosotros.
1: Puerta del cielo,
2: ruega por nosotros.
1: Estrella de la mañana,
2: ruega por nosotros.
1: Salud de los enfermos,
2: ruega por nosotros.
1: Refugio de los pecadores,
2: ruega por nosotros.
1: Consuelo de los migrantes,
2: ruega por nosotros.
1: Consoladora de los afligidos,
2: ruega por nosotros.
1: Auxilio de los cristianos,
2: ruega por nosotros.
1: Reina de los ángeles,
2: ruega por nosotros.
1: Reina de los patriarcas,
2: ruega por nosotros.
1: Reina de los profetas,
2: ruega por nosotros.
1: Reina de los apóstoles,
2: ruega por nosotros.
1: Reina de los mártires,
2: ruega por nosotros.
1: Reina de los confesores,
2: ruega por nosotros.
1: Reina de las vírgenes,
2: ruega por nosotros.
1: Reina de todos los santos,
2: ruega por nosotros.
1: Reina concebida sin pecado original,
2: ruega por nosotros.
1: Reina asunta al cielo,
2: ruega por nosotros.
1: Reina del Santísimo Rosario,
2: ruega por nosotros.
1: Reina de la familia,
2: ruega por nosotros.
1: Reina de la paz,
2: ruega por nosotros.
1: Mediadora maternal de todas las gracias,
2: ruega por nosotros.
1: Nuestra Señora del Encuentro con Dios,
2: ruega por nosotros.
1: Cordero de Dios que quitas los pecados del mundo,
2: perdónanos, Señor.
1: Cordero de Dios que quitas los pecados del mundo,
2: escúchanos, Señor.
1: Cordero de Dios que quitas los pecados del mundo,
2: ten misericordia de nosotros.
1: Ruega por nosotros, Santa Madre de Dios,
2: para que seamos dignos de alcanzar las promesas de nuestro Señor Jesucristo.
1: Oremos. Te rogamos, Señor y Dios nuestro, que concedas a nosotros, tus siervos, gozar de perpetua salud de alma y cuerpo, y por la gloriosa intercesión de la bienaventurada siempre Virgen María, ser librados de la tristeza presente y disfrutar de la eterna alegría. Por Cristo nuestro Señor.
2: Amén.
1: Por las intenciones del Sumo Pontífice, para ganar las indulgencias concedidas. Padre nuestro que estás en el cielo, santificado sea tu nombre. Venga a nosotros tu reino. Hágase tu voluntad en la tierra como en el cielo.
2: Danos hoy nuestro pan de cada día. Perdona nuestras ofensas, como también nosotros perdonamos a los que nos ofenden. No nos dejes caer en la tentación y líbranos del mal. Amén.
1: Dios te salve María, llena eres de gracia, el Señor es contigo. Bendita tú eres entre todas las mujeres, y bendito es el fruto de tu vientre, Jesús.
2: Santa María, Madre de Dios, ruega por nosotros, pecadores, ahora y en la hora de nuestra muerte. Amén.
1: Gloria al Padre, y al Hijo, y al Espíritu Santo.
2: Como era en el principio, ahora y siempre, por los siglos de los siglos. Amén.
1: Por las benditas almas del purgatorio. Padre nuestro que estás en el cielo, santificado sea tu nombre. Venga a nosotros tu reino. Hágase tu voluntad en la tierra como en el cielo.
2: Danos hoy nuestro pan de cada día. Perdona nuestras ofensas, como también nosotros perdonamos a los que nos ofenden. No nos dejes caer en la tentación y líbranos del mal. Amén.
1: Dios te salve María, llena eres de gracia, el Señor es contigo. Bendita tú eres entre todas las mujeres, y bendito es el fruto de tu vientre, Jesús.
2: Santa María, Madre de Dios, ruega por nosotros, pecadores, ahora y en la hora de nuestra muerte. Amén.
1: Gloria al Padre, y al Hijo, y al Espíritu Santo.
2: Como era en el principio, ahora y siempre, por los siglos de los siglos. Amén.
1: Por las intenciones del reinado de María y sus miembros. Padre nuestro que estás en el cielo, santificado sea tu nombre. Venga a nosotros tu reino. Hágase tu voluntad en la tierra como en el cielo.
2: Danos hoy nuestro pan de cada día. Perdona nuestras ofensas, como también nosotros perdonamos a los que nos ofenden. No nos dejes caer en la tentación y líbranos del mal. Amén.
1: Dios te salve María, llena eres de gracia, el Señor es contigo. Bendita tú eres entre todas las mujeres, y bendito es el fruto de tu vientre, Jesús.
2: Santa María, Madre de Dios, ruega por nosotros, pecadores, ahora y en la hora de nuestra muerte. Amén.
1: Gloria al Padre, y al Hijo, y al Espíritu Santo.
2: Como era en el principio, ahora y siempre, por los siglos de los siglos. Amén.
1: Una salve al Inmaculado Corazón de María. Dios te salve, Reina y Madre de Misericordia, vida, dulzura y esperanza nuestra. Dios te salve. A ti llamamos los desterrados hijos de Eva. A ti suspiramos gimiendo y llorando en este valle de lágrimas. Ea pues, Señora abogada nuestra, vuelve a nosotros esos tus ojos misericordiosos y después de este destierro, muéstranos a Jesús, fruto bendito de tu vientre. Oh clementísima, oh piadosa, oh dulce siempre Virgen María, ruega por nosotros, Santa Madre de Dios, para que seamos dignos de alcanzar las promesas de nuestro Señor Jesucristo. Amén. Ave María Purísima,
2: sin pecado concebida.

0: Vosotros cansáis a vuestro Dios. Vosotros cansáis a vuestro Dios. Es verdad, con nuestra conducta cansamos a Dios. Pues vean el juicio. Dios es como fuego de fundidor, como lejía de lavandero. Se sentará para fundir y purgar, y purificará a los hijos de Leví, y los acrisolará como el oro y la plata. El juicio, castigos de Dios, purgatorio, infierno. Y ahora, que yo, vuestro Dios, no cambio, y vosotros no termináis nunca, diciendo que os arrepentís y vuelva a pecar. Os arrepentís y vuelva a pecar. Yo no cambio nunca. Ahí estoy en el altar. Por más ofensas que me hagáis, vosotros no acabáis nunca de cambiar.
1: Reverendo Padre Rodrigo Molina, inspirador de NSE Radio.

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Capítulo tercero. El Colegio de la Doctrina. Amigos oyentes, en el capítulo anterior hemos visto a Juan de Yepes, el futuro San Juan de la Cruz, cómo tiene que ir, dado que su familia pasa hambre, su madre no puede encontrar un trabajo que les dé jornal para sostener a ella, a su hijo Francisco, que ya es un mozo y que se ha casado con Ana Izquierdo, muchacha buena de Arévalo, y a Juan, que va siendo un jovencito. Después de trasladarse a Arévalo y estar unos años allí, han visto que tampoco les da el jornal y por fin deciden trasladarse a Medina del Campo. Allí se establecen en una casa y hay un colegio llamado de la Doctrina. Busca, más bien, tiene un carácter de orfelinato, es una institución bastante generalizada en Castilla por este tiempo que estamos narrando. Todos los colegios de este tipo tienen la misma finalidad. Son para niños pobres, comúnmente huérfanos. Recogidos en verdadero internado, se les alimenta, viste, se les enseña las primeras letras, preponderantemente la doctrina cristiana, de ahí el nombre de niños de la doctrina, y se les facilita el aprendizaje de algún oficio o profesión en armonía con las aptitudes y aficiones de cada uno. Con esto se aspira a condicionarlos para un honrado porvenir. Y en esto último, aprendizaje de oficios, se logra no en el mismo colegio, que carece de medios propios para ello, sino enviando a los niños a talleres de aquellos artesanos de la localidad que se ofrecen caritativa y desinteresadamente a enseñarles. Solo en Valladolid llegan a existir más de 800 artesanos de los distintos oficios comprometidos para enseñar en su taller a los niños del Colegio de la Doctrina. Y aparte de esto, que es común a todos los colegios de doctrinos, como se suele decir, existen en cada uno de ellos prácticas y obligaciones particulares. Por ejemplo, en Valladolid, los niños asisten a los entierros vestidos de negro y llevando al frente un pendón. Les dan para ello limosna de cera y dinero, que ingresa como uno de los recursos con que cuenta esta institución. En algunos colegios, los niños de la doctrina visten uniforme. En Salamanca es un ropón pardo. Los colegios de la doctrina funcionan normalmente bajo la dirección de un sacerdote. Nosotros ignoramos la fecha de la fundación del colegio de Medina del Campo, pero sí existe ciertamente cuando Catalina Álvarez y sus hijos llegan de Arévalo, aunque debe de ser de reciente fundación. Aún no tienen los niños casa propia. El noble caballero don Rodrigo de Dueñas, que habita el magnífico palacio de la calle de Santiago, acaba de firmar las escrituras fundacionales del convento de la Magdalena. En ellas se ocupa de los niños de la doctrina. Les promete casa propia, les asigna rentas y les impone obligaciones. En el colegio, que se supone bajo la dirección de un sacerdote, se les mantiene, educa e instruye. Pero los niños tienen la obligación de asistir a la sacristía e iglesia de la Magdalena como acólitos. También de ayudar a la limpieza de la iglesia, de estar a las órdenes de las monjas, del capellán y del sacristán cuando reclamen sus servicios. Cuatro niños están señalados para esto y tienen marcadas hasta las horas que deben permanecer en la sacristía. Por la tarde solo acuden cuando los capellanes o el sacristán los avisan. Esta asistencia de los cuatro niños de la doctrina a la iglesia de la Magdalena es totalmente gratuita por parte de ellos. Las monjas no deben darles ni comida ni vestida. Es el fundador, don Rodrigo de Dueñas, el que subvenciona al colegio por este servicio. Tal es la naturaleza del colegio de los niños de la doctrina en que Catalina Álvarez logra colocar al menor de sus hijos a poco de llegar a Medina del Campo. Entra, pues, Juan de Yepes como niño pobre y huérfano, a quien se recibe la benéfica institución para sustentarle, instruirle y darle oficio. Con esto
Se alivia además la penuria económica de la pobre viuda de Gonzalo de Yepes. A esta época de su estancia como interno en el Colegio de la Doctrina, y no a época anterior, hay que referir los ensayos de aprendizaje que hace en distintos oficios de arte y menestralía. Es una de las finalidades de esta institución benéfica. Juan de Yepes se ensaya sucesivamente en los oficios de carpintero, sastre, entallador y pintor. A pesar de este orden, señalado por su hermano Francisco, no sabemos exactamente por cuál de ellos empieza Juan su aprendizaje. También ignoramos los nombres de sus maestros. Únicamente sabemos que va fracasando sucesivamente en los cuatro oficios y que este fracaso viene a pesar del empeño que Juan de Yepes pone en la tarea. Es, pues, falta de adaptación y de aptitudes al trabajo manual más bien que de aplicación. Ello es que tiene que desistirse y se piensa en dar al niño una nueva orientación. La ocasión se presenta pronto.

Ya sabemos que por voluntad de don Rodrigo de Dueñas, todos los días van cuatro niños del Colegio de la Doctrina a servir a la iglesia del convento de la Magdalena. Pues bien, Juan de Yepes es uno de los cuatro designados para el oficio. Desde las 6 de la mañana hasta las 10, si es verano, y desde las 7 hasta las 11, si es invierno, el hijo menor de Catalina Álvarez se mueve por aquella sacristía pequeña, de techo bajo, con dos ventanillos estrechos y desiguales, un gran cuadro de San Agustín y el torno que da a la sacristía interior de la clausura. La iglesia es amplia y esbelta, planta de cruz latina, bóveda de arista con sus nervios recargados de rosas y florones dorados. Las pinturas al fresco del altar mayor destacan a la luz de unos ventanales de altas y finas columnas con capiteles de orden jónico. Las monjas agustinas pueden observar, a través de la amplia reja coral del testero, el comportamiento de los niños en la iglesia de la Magdalena. Pronto destaca Juan sobre sus tres compañeros. Destaca por su habilidad, por su agudeza y por sus buenas inclinaciones. Las monjas le quieren y le distinguen, hasta le confían el cuidado de pedir por las calles para los niños del colegio. Un caso, con caracteres de milagro, acaba por aureolar la simpática y amable figura del monaguillo de la Magdalena. Un día, jugando con otros niños en el patio de un hospital, junto a un pozo profundo de noria, casi sin brocal, es empujado por uno de ellos y cae al agua. Cuando van a sacarle, le creen ahogado, pero el niño, que flota sobre las aguas, pide que le echen una soga. Se ata él mismo por debajo de los brazos y sale sin lesión. La gente da el caso por milagroso y lo comenta, llegando aquel mismo día a conocimiento de Pedro Fernández Bustillo. El hecho ha sucedido a plena luz del mediodía. Juan Gómez, que vive cerca del hospital y se dirige a su casa a comer, pasa por allí en el momento en que acaban de sacar a Juan del pozo y oye contar en un corrillo el hecho recién sucedido como una maravilla obrada por la Virgen. El mismo niño dice que ha sido Nuestra Señora la que le ha sostenido sobre el agua. Sea por la resonancia de este episodio, sea por las cualidades que Juan de Yepes deja traslucir en el Colegio de la Doctrina y en su oficio de monaguillo de la Magdalena, esas cualidades que ya habían llamado la atención de las monjas, lo cierto es que llega a interesar al administrador del Hospital de las Bubas, que tiene por título Nuestra Señora de la Concepción, y se lo lleva de recadero al benéfico establecimiento. Juan se traslada, pues, del Colegio de la Doctrina al Hospital de la Concepción. Y vamos a ver qué ocurre en este lugar. Estaba en un barrio nuevo, en la parte noroeste de la villa, formando ángulo con el convento de Nuestra Señora de la Gracia. El administrador es don Alonso Álvarez de Toledo, joven caballero que consagra su vida a la asistencia de los pobres, porque este hospital está destinado a curar pobres de males contagiosos con los que allegaban de limosna entre la buena gente. Y un triple quehacer ocupa las horas del adolescente Juan de Yepes en el hospital: el oficio de enfermero, el de colector de limosnas para los pobres del hospital y el estudio. Juan López, historiador de Medina, y Pedro Fernández le ven moverse solícito atendiendo cariñosamente a los enfermos en servicios humildes, lleno de caridad y de paciencia. Con esto se gana el cariño del administrador y de las demás personas del hospital, que admiran su virtud. Al mismo tiempo, recorre las calles de Medina pidiendo limosna para cubrir los gastos del hospital, que ascendían a más de 800 ducados, incluidos los que se empleaban en boticas, médicos, comida, capellanes y ropa de camas. Alternando con todo esto, comienza sus estudios en el Colegio de la Compañía, que acaba de fundar en 1555 un padre sevillano. Poco tiene que andar Juan de Yepes para asistir a las clases, porque el colegio, situado al extremo norte de la calle en que está el hospital, apenas dista 200 metros. Don Alonso Álvarez,
a quien quizá ya le bulle en la cabeza el proyecto que manifestará 2 años más tarde de convertir al pequeño Yepes en capellán del benéfico establecimiento, le autoriza para que, sin abandonar los quehaceres del hospital, estudie y asista a las clases de los jesuitas. No es mucho el tiempo que le deja libre para el estudio, solo un poco por la mañana y otro rato por la tarde. Pero Juan, a quien ya entusiasman apasionadamente los libros, no se contenta con esto. Busca coyuntura para entregarse al estudio sin abandonar sus obligaciones. Y piensa en la noche, cuando ya ha cumplido sus deberes, cuando nadie necesitará ya de él, cuando, retirados todos, se le autoriza a descansar. Entonces enciende una candileja y se va a estudiar entre las tinadas de manojos. Allí le sorprenden algunas veces después de haberle buscado inútilmente por las dependencias del hospital.

0: 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Coronilla de la Divina Misericordia. Padre nuestro que estás en el cielo, santificado sea tu nombre. Venga a nosotros tu reino, hágase tu voluntad en la tierra como en el cielo.
1: Danos hoy nuestro pan de cada día, perdona nuestras ofensas, como también nosotros perdonamos a los que nos ofenden. No nos dejes caer en la tentación y líbranos del mal. Amén.
0: Dios te salve María, llena eres de gracia, el Señor es contigo. Bendita tú eres entre todas las mujeres y bendito es el fruto de tu vientre, Jesús.
1: Santa María, Madre de Dios, ruega por nosotros pecadores, ahora y en la hora de nuestra muerte. Amén.
2: Creo en Dios Padre Todopoderoso, Creador del cielo y de la tierra. Creo en Jesucristo, su único Hijo, nuestro Señor, que fue concebido por obra y gracia del Espíritu Santo, nació de Santa María Virgen, padeció bajo el poder de Poncio Pilato, fue crucificado, muerto y sepultado, descendió a los infiernos, al tercer día resucitó de entre los muertos, subió a los cielos y está sentado a la derecha de Dios Padre Todopoderoso. Desde allí ha de venir a juzgar a vivos y muertos. Creo en el Espíritu Santo, la Santa Iglesia Católica, la comunión de los santos, el perdón de los pecados, la resurrección de la carne y la vida eterna. Amén.
0: Dios mío, ven en mi auxilio.
1: Señor, date prisa en socorrerme. Gloria al Padre, y al Hijo, y al Espíritu Santo, como era en el principio, ahora y siempre, por los siglos de los siglos. Amén.
0: Padre eterno, te ofrezco el cuerpo y la sangre, el alma y la divinidad,

0: amadísimo Hijo nuestro Señor Jesucristo, en expiación por nuestros pecados y por los del mundo entero. Por su dolorosa pasión,
1: ten misericordia de nosotros y del mundo entero.
0: Por su dolorosa pasión,
1: ten misericordia de nosotros y del mundo entero.
0: Por su dolorosa pasión,
1: ten misericordia de nosotros y del mundo entero.
0: Por su dolorosa pasión,
1: ten misericordia de nosotros y del mundo entero.
0: Por su dolorosa pasión,
1: ten misericordia de nosotros y del mundo entero.
0: Por su dolorosa pasión,
1: ten misericordia de nosotros y del mundo entero.
0: Por su dolorosa pasión,
1: ten misericordia de nosotros y del mundo entero.
0: Por su dolorosa pasión,
1: ten misericordia de nosotros y del mundo entero.
0: Por su dolorosa pasión,
1: ten misericordia de nosotros y del mundo entero.
0: Por su dolorosa pasión,
1: ten misericordia de nosotros y del mundo entero.
0: Santo Dios, santo fuerte, santo inmortal,
1: ten misericordia de nosotros y del mundo entero.
0: Santo Dios, santo fuerte, santo inmortal,
1: ten misericordia de nosotros y del mundo entero.
0: Santo Dios, santo fuerte, santo inmortal,
1: ten misericordia de nosotros y del mundo entero.
0: Padre eterno, te ofrezco el cuerpo y la sangre, el alma y la divinidad de tu amadísimo Hijo nuestro Señor Jesucristo, en expiación por nuestros pecados y por los del mundo entero. Por su dolorosa pasión,
1: ten misericordia de nosotros y del mundo entero.
0: Por su dolorosa pasión,
1: ten misericordia de nosotros y del mundo entero.
0: Por su dolorosa pasión,
1: ten misericordia de nosotros y del mundo entero.
0: Por su dolorosa pasión,
1: ten misericordia de nosotros y del mundo entero.
0: Por su dolorosa pasión,
1: ten misericordia de nosotros y del mundo entero.
0: Por su dolorosa pasión,
1: ten misericordia de nosotros y del mundo entero.
0: Por su dolorosa pasión,
1: ten misericordia de nosotros y del mundo entero.
0: Por su dolorosa pasión,
1: ten misericordia de nosotros y del mundo entero.
0: Por su dolorosa pasión,
1: ten misericordia de nosotros y del mundo entero.
0: Por su dolorosa pasión,
1: ten misericordia de nosotros y del mundo entero.
0: Santo Dios, santo fuerte, santo inmortal,
1: ten misericordia de nosotros y del mundo entero.
0: Santo Dios, santo fuerte, santo inmortal,
1: ten misericordia de nosotros y del mundo entero.
0: Santo Dios, santo fuerte, santo inmortal,
1: ten misericordia de nosotros y del mundo entero.
0: Padre eterno, te ofrezco el cuerpo y la sangre, el alma y la divinidad de tu amadísimo Hijo nuestro Señor Jesucristo, en expiación por nuestros pecados y por los del mundo entero. Por su dolorosa pasión,
1: ten misericordia de nosotros y del mundo entero.
0: Por su dolorosa pasión,
1: ten misericordia de nosotros y del mundo entero.
0: Por su dolorosa pasión,
1: ten misericordia de nosotros y del mundo entero.
0: Por su dolorosa pasión,
1: ten misericordia de nosotros y del mundo entero.
0: Por su dolorosa pasión,
1: ten misericordia de nosotros y del mundo entero.
0: Por su dolorosa pasión,
1: ten misericordia de nosotros y del mundo entero.
0: Por su dolorosa pasión,
1: ten misericordia de nosotros y del mundo entero.
0: Por su dolorosa pasión,
1: ten misericordia de nosotros y del mundo entero.
0: Por su dolorosa pasión,
1: ten misericordia de nosotros y del mundo entero.
0: Por su dolorosa pasión,
1: ten misericordia de nosotros y del mundo entero.
0: Santo Dios, santo fuerte, santo inmortal,
1: ten misericordia de nosotros y del mundo entero.
0: Santo Dios, santo fuerte, santo inmortal,
1: ten misericordia de nosotros y del mundo entero.
0: Santo Dios, santo fuerte, santo inmortal,
1: ten misericordia de nosotros y del mundo entero.
0: Padre eterno, te ofrezco el cuerpo y la sangre, el alma y la divinidad de tu amadísimo Hijo nuestro Señor Jesucristo, en expiación por nuestros pecados y por los del mundo entero. Por su dolorosa pasión,
1: ten misericordia de nosotros y del mundo entero.
0: Por su dolorosa pasión,
1: ten misericordia de nosotros y del mundo entero.
0: Por su dolorosa pasión,
1: ten misericordia de nosotros y del mundo entero.
0: Por su dolorosa pasión,
1: ten misericordia de nosotros y del mundo entero.
0: Por su dolorosa pasión,
1: ten misericordia de nosotros y del mundo entero.
0: Por su dolorosa pasión,
1: ten misericordia de nosotros y del mundo entero.
0: Por su dolorosa pasión,
1: ten misericordia de nosotros y del mundo entero.
0: Por su dolorosa pasión,
1: ten misericordia de nosotros y del mundo entero.
0: Por su dolorosa pasión,
1: ten misericordia de nosotros y del mundo entero.
0: Por su dolorosa pasión,
1: ten misericordia de nosotros y del mundo entero.
0: Santo Dios, santo fuerte, santo inmortal,
1: ten misericordia de nosotros y del mundo entero.
0: Santo Dios, santo fuerte, santo inmortal,
1: ten misericordia de nosotros y del mundo entero.
0: Santo Dios, santo fuerte, santo inmortal,
1: ten misericordia de nosotros y del mundo entero.
0: Padre eterno, te ofrezco el cuerpo y la sangre, el alma y la divinidad de tu amadísimo Hijo, nuestro Señor Jesucristo, en expiación por nuestros pecados y por los del mundo entero. Por su dolorosa pasión,
1: ten misericordia de nosotros y del mundo entero.
0: Por su dolorosa pasión,
1: ten misericordia de nosotros y del mundo entero.
0: Por su dolorosa pasión,
1: ten misericordia de nosotros y del mundo entero.
0: Por su dolorosa pasión,
1: ten misericordia de nosotros y del mundo entero.
0: Por su dolorosa pasión,
1: ten misericordia de nosotros y del mundo entero.
0: Por su dolorosa pasión,
1: ten misericordia de nosotros y del mundo entero.
0: Por su dolorosa pasión,
1: ten misericordia de nosotros y del mundo entero.
0: Por su dolorosa pasión,
1: ten misericordia de nosotros y del mundo entero.
0: Por su dolorosa pasión,
1: ten misericordia de nosotros y del mundo entero.
0: Por su dolorosa pasión,
1: ten misericordia de nosotros y del mundo entero.
0: Santo Dios, santo fuerte, santo inmortal,
1: ten misericordia de nosotros y del mundo entero.
0: Santo Dios, santo fuerte, santo inmortal,
1: ten misericordia de nosotros y del mundo entero.
0: Santo Dios, santo fuerte, santo inmortal,
1: ten misericordia de nosotros y del mundo entero.

Historia de la Iglesia Católica. La Iglesia en el mundo grecorromano. Victoria del cristianismo y ulterior desarrollo, siglo IV y siguientes. Constantino el Grande. Continuación. La victoria definitiva sobre Licinio marca un nuevo estadio en la política religiosa de favor positivo del cristianismo. Desde entonces puso Constantino a los cristianos en los puestos más influyentes, hizo desaparecer de las monedas imperiales todos los símbolos paganos y educar cristianamente a su hijo Crispo, a quien dio como preceptor al cristiano Lactancio. El nuevo espíritu cristiano del emperador aparece notablemente en dos grandes empresas llevadas a cabo en este periodo: las excavaciones, seguidas de grandes construcciones cristianas en Palestina, y la fundación de la nueva capital, Constantinopla. En la Aelia Capitolina, que volvió a llamarse Jerusalén, los templos paganos fueron sustituidos por otros tantos cristianos. Su obispo Macario, con todo el apoyo de Constantino y la ayuda inmediata de su madre Santa Elena, hizo demoler el templo de Venus, construido sobre el monte Calvario y el sepulcro del Salvador, y organizó excavaciones para buscar la Santa Cruz, que al fin logró descubrir. Sobre este mismo lugar se levantó enseguida la basílica llamada Anástasis, o Resurrección. No contenta con esta, la emperatriz Elena hizo construir otra basílica en Belén, sobre el lugar del nacimiento de Cristo, y una tercera en el Monte Olivete. Pero la fundación en que más aparece la magnificencia de Constantino y su espíritu ya enteramente cristiano es la de la nueva capital, Constantinopla. El Senado romano, fiel custodio de las tradiciones paganas, había creado en Roma un ambiente poco favorable a Constantino por sus tendencias antipaganas. Así pues, decidió establecer una nueva capital enteramente cristiana en la antigua Bizancio. En noviembre del año 326 se puso la primera piedra de la nueva ciudad, que se llamó Constantinopla. En lo que más demostró el emperador su munificencia fue en los edificios religiosos. La iglesia ya existente de Santa Inés fue embellecida y agrandada, mas como resultara insuficiente se construyó otra dedicada a la divina sabiduría, la célebre Basílica de Santa Sofía. Más tarde, el emperador Justiniano la hizo reconstruir dándole su forma definitiva. Todavía hizo levantar Constantino otras iglesias, entre las cuales es célebre la de los 12 apóstoles, donde quiso ser enterrado. El 11 de mayo del 330 tuvo lugar la inauguración solemne de la nueva capital. Desde entonces, Constantino fijó en ella su residencia y dividió el imperio en 4 prefecturas: Oriente, Ilírico, Italia y las Galias. Muerte de Constantino. A fines del año 335 dividió Constantino la administración del vasto imperio entre sus 3 hijos, Constantino II, Constante y Constancio, dando asimismo alguna parte a sus sobrinos Dalmacio y Annibalino. La Pascua del año 337 la celebró en Constantinopla, pero sintiéndose mal poco después, se retiró a la villa de Anciron, sita en la diócesis de Nicomedia. Aquí empeoró rápidamente, recibió el bautismo del obispo diocesano Eusebio y murió el 22 de mayo del mismo año 337.

Después de Constantino, el periodo que sigue se caracteriza por la lucha cada vez más decidida contra el paganismo, en la cual, si se prescinde del corto periodo del reinado de Juliano el Apóstata, los cristianos gozaron siempre del apoyo imperial. Con el favor recibido de Constantino el Grande, el cristianismo fue adquiriendo rápidamente gran prestigio. Los tres hijos de Constantino. Ninguno de los tres hijos de Constantino pudo asistir a la muerte de su padre. Mas, conforme a su voluntad, Constantino II tomó las Galias, Constante, Italia y el Ilírico, y Constancio el Oriente. El año 340, Constantino II perdió en Aquilea trono y vida en lucha fratricida contra Constante. Con esto quedó este dueño de todo el occidente, mientras Constancio reinaba en Oriente. Desde 340 a 350 reinó relativa paz entre los dos hermanos, que fue aprovechada para la cristianización del imperio. Así, ya el año 341 dieron ambos de común acuerdo un decreto en el que se prohibían los sacrificios gentiles. En el 346 se ordenaba con otro decreto común a los dos imperios el cierre de los templos paganos y se amenazaba con la pena de muerte a los transgresores de la ley contra los sacrificios. Era sin duda un proceder algo precipitado, pues dado el poder inmenso que aún poseían los paganos, se exasperaba más su odio contra el cristianismo. El año 350 tuvo lugar un cambio inesperado. Asesinado Constante por el usurpador Magnencio, tuvo este que luchar contra Constancio, mas derrotado por él, se suicidó poco después. De esta manera, desde 351 a 361, quedó Constancio único señor de todo el imperio, Oriente y Occidente. Desde entonces se propuso ser dueño absoluto no solo en lo civil, sino también en lo eclesiástico. Por esto renovó con nuevo rigor la batalla contra el paganismo, de que son indicio multitud de disposiciones. Así, en 353 renovó la prohibición de los sacrificios y el cierre de los templos. El año 357 decretaba la pena de muerte contra la hechicería. Esto no obstante, quedaron muchos templos gentiles abiertos, sobre todo en las pequeñas poblaciones. Mas por otra parte, mientras surgía Constancio el cierre de los templos paganos, continuaba ocupando las vacantes de los sacerdotes gentiles y permitía siguieron en manos de los filósofos paganos las escuelas más célebres del imperio. En medio de esta actividad religiosa, Constancio tuvo poca suerte en sus empresas militares contra los persas y otros levantamientos de los pueblos limítrofes. Como, por otra parte, no tenía descendencia, le entró verdadero pánico contra los únicos parientes, Gallo y Juliano, que se libraron de la matanza general realizada al principio de su reinado, por lo cual los hizo vigilar constantemente. Más aún, el año 354 hizo asesinar a Gallo por temor de una traición, y el 355 envió a Juliano a las Galias con el título de César. Pero el año 360, habiendo sido este proclamado emperador en Occidente, Constancio se dispuso a darle batalla. Hízose bautizar y emprendió la marcha contra Juliano, pero perdió la vida en el camino, cerca de Capadocia.

Juliano el Apóstata y la última batalla entre el paganismo y el cristianismo. Con la muerte inesperada de Constancio, quedaba Juliano, sin batalla alguna, dueño de todo el imperio. Con esto cambió por completo la situación del cristianismo. De religión favorecida, pasó a ser odiada y perseguida a muerte por el poder imperial. Primeras medidas en favor del paganismo. Juliano estaba decidido a favorecer el paganismo arruinando el cristianismo. En esta decisión influyó sobre todo su carácter y la evolución misma de su vida. En su odio creciente contra el cristianismo influyeron los estudios que hizo en Nicomedia, Éfeso, Atenas y Antioquía, donde oyó los discursos de Libanio y las lecciones de Máximo de Éfeso, ambos entusiastas neoplatónicos. De este modo se fue entusiasmando con la cultura pagana y se formó una especie de ideal neoplatónico y religión sincretística opuesta por completo a la educación cristiana que se le había querido dar. Elevado luego a la dignidad imperial, pudo realizar su ideal de hacer la guerra al cristianismo. Por esto, inmediatamente arrojó la máscara del catolicismo que había practicado hasta entonces y por medio del rito pagano de la aspersión con sangre de toro trató de borrar el carácter del bautismo cristiano que había recibido. Luego hizo abrir de nuevo todos los templos paganos que aún quedaban en pie, reconstruir los destruidos y restablecer los sacrificios. Su plan era comunicar de nuevo al culto pagano su antiguo esplendor. Por otra parte, echó mano de ciertos elementos típicamente cristianos, como el canto de himnos a los dioses y la instrucción religiosa. Sobre todo, quiso dar al paganismo lo que más atractivo ejercía en el cristianismo, las instituciones de caridad, hospicios, albergues de ancianos y otros semejantes. Quería que los paganos no fueran en nada inferiores a los cristianos. Guerra positiva contra el cristianismo. La primera medida positiva contra el cristianismo fue conceder amplia libertad a todas las sectas cristianas. Así pudieron volver del destierro no solamente los herejes y otra clase de culpables, sino también todos los obispos ortodoxos desterrados por Constancio, entre los cuales se hallaba San Atanasio. El fin que Juliano pretendía era fomentar de esta manera las divisiones intestinas de la Iglesia. Además, quitó inmediatamente a los cristianos todos los privilegios que les habían sido otorgados, sobre todo los concedidos al clero y a los obispos, como la inmunidad de los oficios públicos. Más aún, a los cristianos que tenían algún empleo público los obligaba a renegar de su fe o a abandonar sus puestos. Hizo sacar de los escudos y monedas y de todos los documentos públicos los emblemas de Cristo y demás símbolos cristianos. A todas estas medidas puso el colmo la prohibición hecha a los cristianos de emplear en sus escuelas los clásicos gentiles. Juliano pretendía que los cristianos se quedaran sin sólida instrucción literaria o se vieran obligados a ir a maestros paganos. Los galileos, solía decir, tienen bastante con sus evangelios. Con esta ocasión, algunos hombres eminentes como Apolinar el Viejo y San Gregorio Nacianceno se dedicaron a escribir diversas obras que pudieran suplir a los autores clásicos. Además, él mismo personalmente compuso diversos escritos contra los cristianos. Tales fueron tres libros contra los galileos que conocemos por la refutación de San Cirilo, la obra titulada Césares, verdadero libelo lleno de injurias contra Constantino el Grande, y multitud de discursos y cartas anticristianas. Por otra parte, no ponía coto alguno a los excesos que se cometían contra los cristianos, más aún, si alguna vez estos se defendían, eran castigados con rigor. Por esto ocurrieron en este tiempo algunos martirios ilustres, como los santos Juan y Pablo en Roma, el presbítero Basileo en Ancira, en Frigia los tres cristianos Macedonio, Teódulo y Taciano, y algunos otros.

0: En el próximo capítulo de Historia de la Iglesia, Juliano, el apóstata, continuación, el imperio después de su muerte.
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2: Hoy nos vamos a encontrar otra vez con una mujer extraordinaria, de estas que dejan una huella, una fecundidad pasmosa. A veces en la iglesia, en la sociedad, nos encontramos con mujeres que, habiéndolo dejado todo por Jesús, aunque no se hayan hecho religiosas, sino una laica como es Kiara Lubick, ha dejado una estela de bien en el mundo, de buen hacer, de, ya digo, de fecundidad, una auténtica familia espiritual en el mundo entero, con unas dimensiones que uno se queda un poquito asombrado. ¿Quién es capaz de hacer esto? Ni siquiera una estrella de cine, podemos decir, que se gasta muchos millones en ser conocida, en salir en las revistas, va a conseguir este éxito. Ella lo consigue sin pretenderlo. ¿Qué pasa aquí? Vamos a preguntarle al padre Ochaíta, Félix Ochaíta, desde Sigüenza, Guadalajara, que nos cuente el secreto de esta mujer, que quizás nos podemos aventurar ya a ponerle el adjetivo de mujer santa. ¿Está de acuerdo, padre?
3: Sin duda alguna, porque al fin y al cabo la santidad se realiza durante la vida en este mundo. Luego es la Iglesia la que lo reconoce, pero la santidad está ahí, ciertamente. Pues hay personas, hombres y mujeres, que han dejado huella, que han muerto, por usar la frase famosa, en olor de santidad, en que por su vida, por sus obras, han seguido a Cristo. No hay duda que Kiara Lubick pertenece a este grupo, muy querida por la Iglesia, por los papas, especialmente pues el mismo Juan Pablo II, eran de la misma edad. Juan Pablo II murió el 2005 y él el 2008. Es decir, una mujer que ciertamente es de las que han dejado huella por su vida, y especialmente por lo que ella funda, se la considera con razón como la fundadora de lo que vulgarmente se llama movimiento de los focolares, de forma más técnica es obra de María. Hablaremos hoy de esta dimensión mariana, un movimiento también que tuvo como un objetivo fundamental y tarea el de la unidad dentro de la Iglesia y la unidad también con los otros cristianos. Hay cosas muy interesantes que podemos recoger sobre esta mujer. Muy bien. Otro día recordar a la hermana, pues no vamos a detenernos, las de 1920, es en el 43, en plena guerra mundial, cuando se reúne con otras amigas en Trento, en medio de bombardeos, escombros, y el 7 de diciembre del año 43 es cuando estas amigas suyas, mujeres todas ellas jóvenes, pues piensan que Dios es el único ideal, que Jesucristo es de la voluntad del Padre, y que lo que ellas pueden llevar a la gente es el Evangelio, con el mandamiento nuevo. Y así irán caminando. Ella, que tenía como nombre de pila Silvia, lo cambia por el nombre de Kiara, Clara, muy probablemente por seguir a Santa Clara de Asís. Bien, otros datos ya dijimos y, en fin, usted interrúmpame y, como digo, pues podíamos, aparte de ella, explicamos otro día el por qué se llaman focolares, focolarines, porque focolar, lar, fuego, fuego de hogar, ella pretendió en todos los que han seguido este camino, este movimiento, que fueran grupos como hogares, fuego de hogares, donde nace la comunión, donde se experimenta la comunión. Y quiso también que se denominara la obra de María, porque quiso que fuera una obra que realice en el mundo la misma misión que la Madre del Señor hizo, que es dar a Jesús. Esto diríamos, pues todo el mundo lo quiere, ¿verdad? Pero en fin, tiene matices muy interesantes, ¿eh? Primero podríamos hablar un poquito de por qué es obra de la Virgen y otro término que a veces se oye, que son las Mariápolis, ¿verdad?
2: ¿Eh? Es verdad, Mariápolis suena muy bonita la palabra, es como una ciudad de María en realidad.
3: Sí, porque María está bien claro, y polis pues es en griego significa ciudad, ¿sí? Cosmópolis, Variópolis, bien. Entonces sí, vamos a detenernos una primera parte en esta realidad, en lo que efectivamente se denominó al principio la obra de la Virgen.
2: ¿Sabe qué? Quizás antes de comenzar me parece que puede atraer mucho a nuestros amigos oyentes constatar ese parecido, esa semblanza espiritual con el padre Maximiliano Kolbe, con sus ciudades de la Inmaculada.
3: Sí, mira, no se me había ocurrido, hermana, pero hay algo así, sí.
2: Es una, como una especie de constante en el siglo XX, muy curiosa. Sí, sí. Bueno, luego me acuerdo, bueno, el padre Rodrigo Molina, con mucha más pequeñez, pero que fundó estas Cisama Ciudades Santa María, también complejos de desarrollo entre los más pobres, con esta espiritualidad mariana. Es curioso ver cómo el Espíritu Santo va en cada época suscitando las mismas ideas. Pero cuéntenos, Chiara Lubich, en este empeño de buscar la unidad, ¿cómo comenzó su obra? Es lo que usted quizás nos iba a decir.
3: Sí, bueno, ya dijimos que comenzó en la Guerra Mundial, el 7 de diciembre de 1943, con estos amigos.
2: ¿En Trento?
3: Sí, en Trento. Y parece que en año 44 es el primer focolar femenino, ¿eh? El 48 ya primer focolar masculino, porque luego habrá diversos grupos. El 51 funda la revista Città Nova, Nueva, o sea, Ciudad Nueva, que también se publica en otras lenguas. Y el 62 se considera como un momento importante en que el movimiento fue aprobado ya por Juan XXIII, el año precisamente en que comenzó el concilio, y en el 1964 por el Papa Pablo VI. Esta mujer pues tuvo ciertamente un trato hasta personal con Juan XXIII, con Pablo VI, quizás luego saldrá de nuevo también con el que era entonces el patriarca ecuménico Atenágoras. Ella viajó, visitó a unos y a otros, y sirvió de mediadora, discreta pero real, para acercar y para que participaran ortodoxos en el Vaticano II. O sea que desde el primer momento hubo ya esa tensión hacia la unidad. Entonces ella crea este movimiento de mujeres, de hombres, y luego ya se organizan en focolares de vida común, unos masculinos, otros femeninos, con votos. Hay focolares casados, o sea, matrimonios. Hay luego también otras comunidades que han surgido religiosas, de vida activa, hasta contemplativa, y luego voluntarios.
2: Ah, sí, o sea que, pero esto es interesante, religiosos y religiosas contemplativas.
3: Yo sí lo he leído, ¿eh? O sea, pero tampoco soy totalmente.
2: No entiendo, pero
3: he leído que derivan, ¿verdad?
2: Entendido, o sea, pero no son órdenes religiosas que dependen de ellos.
3: No. Más bien yo creo pues que se inspiran, ¿verdad?, que se unen.
2: Muy bien.
3: Y luego también, como pasa en voluntarios, también, aunque el movimiento como tal ciertamente es católico, no es interconfesional, pero de hecho hay muchísimos adheridos de otras iglesias o comunidades eclesiales cristianas, ¿verdad?, también los hay.
2: Esto es precioso, y sobre todo sabiendo el origen mariano de la obra.
3: Efectivamente, sí. Vamos a decir dos palabras sobre esto. De hecho, los focolares consideran a María, madre de la Iglesia, como líder y maestra del movimiento, modelo para el que se compromete a hacer a Cristo presente en la comunidad a través de la disponibilidad plena a su servicio, que es, pues todos sabemos, una característica de la Virgen María, ¿verdad? Pero voy a leer una cita directamente de ella, la fundadora del movimiento, como explicaba, como un principio operante en la espiritualidad focolarina. Dice ella: María, madre del movimiento. Y esto lo dice todo. Dios nos la ha dado y la hemos sentido siempre así. Como un niño que instintivamente pronuncia la primera palabra mamá, así el movimiento, desde su nacimiento, por el Espíritu Santo pensamos, no ha sido capaz de darse a sí mismo otro nombre que el de María. ¿Sí? Por eso, obra de María. Así fue aprobado el movimiento, obra de María. Y luego, bueno, pues están, usted aludía, como en sus encuentros, que tienen diversos, llaman las Mariápolis, ciudades de María, que son encuentros anuales, Mariapolitas, pues las personas que pertenecen, centros también Mariápolis, las ciudadelas, Mariápolis permanentes, o sea que aparte de los encuentros, otras permanentes. Es decir, que ella dice que María es modelo de cada miembro del movimiento, porque así como ella tuvo la misión primordial de ser madre del Cristo físico, el movimiento tiene como función que debe preceder a todas las demás, la de traer al mundo, como decía un obispo, espiritualmente a Cristo entre los hombres. Y es modelo porque ahora el concilio ha dado mucho relieve al pueblo de Dios. María es la laica por excelencia, dice curiosamente, ¿eh?
2: ¡Qué gracia!
3: La laica por excelencia, la Virgen, el ejemplo de toda novia, de toda esposa, de toda madre, de toda viuda. Ella es, sobre todo para el movimiento, la discípula por excelencia, la cristiana perfecta, la palabra de Dios viva. El movimiento la venera en todas sus extraordinarias prerrogativas y la siente de modo especial como madre de la Iglesia, porque es María, cabeza y fundadora de esta obra, la que, con la penetración de su espiritualidad en otras iglesias, atención, y entre los miembros de muchas religiones, concurre a preparar a la Iglesia del porvenir. Muy interesante esto, ¿verdad?
2: Muy interesante.
3: Pensemos que fue en la tercera etapa del concilio, en noviembre de 1964, cuando el Papa Pablo VI, tras la aprobación de la Constitución Lumeniense, en la que se habla de la Virgen María como madre espiritual 13 veces, pero no aparece el título Madre de la Iglesia, pero el Papa se lo dio, ¿verdad?
2: Sí, al terminar fue el coronamiento del concilio, por cierto, magníficamente aplaudido por los obispos.
3: Y se ve que en el movimiento, Edith, Kiara, me voy yo a otra mujer grande, ¿verdad? Estoy muy metido. Kiara Lubich, pues entonces era una mujer todavía pues joven, 40 y pocos años, se ve que lo vivió muy intensamente y dejó esta huella para todo el movimiento en sus diversas ramificaciones.
2: Ella no participó directamente, personalmente, en el concilio, no fue invitada a participar.
3: Yo creo que no, porque todavía, mire, las invitaciones a mujeres han sido más tardías, ¿verdad?
2: Sí.
3: Yo no me acuerdo si en alguna etapa, en este momento, hubo auditoras, ¿verdad? Luego ya en los sínodos, que ha habido sí que se han invitado, y en el último día que usted dice este dato, el que se celebró en octubre del 2008 sobre la palabra de Dios, hay un numeroso grupo de mujeres también participó, ¿eh?
2: Pero ella personalmente, Kiara Lubich, fue invitada a otros sínodos, dice usted.
3: No lo sé, no lo
2: probablemente.
3: Sé.
2: Creo recordar que sí.
3: Quizás verá, mira, ahora lo dice, en el que trató también del apostolado, porque fueron casi, bueno, casi seguro, sí. Fueron invitados, por ejemplo, otros iniciadores, como el del Camino Neocatecumenal, Kiko Argüello, y sí, cierto, no me acuerdo, ahora recuerdo también que participó en algún sínodo como auditora, sí.
2: Claro, de todas formas, siempre que he visto, y quizás nuestros amigos oyentes también, una fotografía en la prensa de Kiara Lubich o leer alguno de sus escritos, la impresión muy grata que produce, a mí por lo menos, y que me da mucho deseo de conocerla más, es como un reflejo de María.
3: Es gran sencillez del rostro, sí.
2: Una dulzura, una sencillez, una luz, una luminosidad. Y esto, claro, es realmente, ella captó cómo tiene que ser el puesto de María en la Iglesia, como en Caná, activo, sugerente, pero no desde una autoridad quizás, no desde un magisterio oficial, pero sí como esa mano izquierda que todo lo suaviza, que va poniendo paz, que teje lazos de unión. Y es, me parece, un camino maravilloso. En unos tiempos, padre Ochaíta, en que algunas falsas feministas abogan por el sacerdocio de la mujer, creo que Kiara Lubich profundizó mucho más.
3: Sí, usted ya recuerda en un libro mío, La mujer en la Iglesia, en que trato todos estos temas,
2: sí.
3: Pues en varias páginas he puesto fotografías de algunas mujeres que han destacado, y una de las fotografías que pongo, naturalmente sí, la madre Teresa de Calcuta, Beata, pero otra también pongo a Kiara Lubich con Juan Pablo II, y es impresionante, ¿verdad?, la doble mirada del Papa hacia Kiara, ¿verdad?, unos años antes de la muerte del Papa, ¿sí? Ciertamente, y bueno, de hecho, además, estas grandes mujeres, como alguna otra de la que hemos hablado, que tienen una vivencia, como usted dice, de la presencia activa y total de la mujer en la Iglesia, pero desde otro ámbito, ¿sí?, que no es menos influyente, sino a veces más.
2: Mucho más. El genio femenino que decía Juan Pablo II,
3: sí, como
2: en una familia, volvemos al símil que todo el mundo puede entender, la
3: y
2: madre.
3: No, bueno, pues vemos esto efectivamente,
2: actúa.
3: Que sea ella una mujer la que inicia y sigue, y su sucesora es mujer también, ¿verdad?
2: Pero además por estatutos, creo que esta sociedad. Y lo más, esto es muy curioso porque aquí nos encontramos con algo parecido a otra mujer, otro modelo de mujer del siglo XX que usted nos presentó últimamente, la Madre Trinidad.
3: La Madre Trinidad.
2: Son asociaciones donde
3: Igual.
2: Forman parte, esto, pásmense ustedes, amigos oyentes, forman parte de ellas sacerdotes, incluso obispos, y sin embargo, el director de la asociación es una mujer.
3: Sí, sí, la autoridad real, en el sentido, no claro, sacramental, pero sí real, es una mujer, sí, sí.
2: Esto es muy bonito, y para que captemos que el obedecer no rebaja a nadie y el mandar no supone tampoco, ¿cómo decir?
3: Ser más.
2: No, esto, pero claro. Fíjese esta mentalidad que en realidad en el Evangelio la encontramos a cada paso, en las enseñanzas de Jesús, yo creo que la humanidad no los ha asumido todavía ahí y tenemos una idea muy equivocada, de ahí esa especie de falso feminismo
3: que
2: piensa que para que la mujer actúe en la iglesia tiene que
3: reivindicar, ¿verdad?
2: Claro, y es todo lo contrario.
3: Y no hay que reivindicar pues lo que ni es derecho ni tampoco el hombre varón por serlo tiene derecho. Es que la gente olvida esto también, ¿verdad?
2: Sí, sí, sí, sí. Es un don, por ejemplo, el don del presbiterado, del sacerdocio, lo podemos comentar en el año sacerdotal.
3: Ya habrá ocasión.
2: Es un don. ¿Qué otros aspectos le gustaría a usted desarrollar?
3: Pues sí, vamos a ver el otro que es muy importante en todo este movimiento, que es el de la espiritualidad de la unidad.
2: Sí.
3: De la unidad en general, dentro de la Iglesia Católica, naturalmente, y luego de la unidad con los otros cristianos y hasta con otros grupos, aunque ahí claro, ya será no ecumenismo, sino otra dimensión. Es interesante recordarme, desde que lo decía al principio, que el movimiento de los focolares es confesionalmente católico, desde luego.
2: Claro.
3: Y en él la mayoría de sus miembros también es católica, sí. Pero, cristianos de otras iglesias y comunidades eclesiales pertenecen también al movimiento. O sea, que es curioso. O sea, no es propiamente hablando, eso hay que decirlo claro, una asociación interconfesional. Uh-huh. O sea, sería si hubiera como ramas. No, claro. La Iglesia Católica, desde su conciencia de unidad, es lo que es, pero evidentemente se une con nosotros. O sea, no hay una rama anglicana, ortodoxa, luterana. El movimiento es católico, pero dentro de su confesionalidad católica, pues a él se agregan, y eso no hay ninguna dificultad, miembros anglicanos, ortodoxos, luteranos, que comparten muchas actividades, encuentros, vida, en todo lo que es posible, como es lógico, ¿verdad? Porque Chiara se distinguió por su fidelidad a la Iglesia, por el respeto a las normas de la Iglesia, pues el tema a veces de la comunicación en las cosas sagradas, etcétera. Y por eso, claro, esto a veces, pues en reuniones, a lo mejor no todos pueden participar en todo, pero se puede en tantísimas cosas, ¿verdad? Y también aquí hemos de decirlo, en cierto modo fue una pionera, ¿eh? O sea, antes de que en el Concilio Vaticano II el tema del ecumenismo se tratara con esa fuerza y cristalizara, no ya solo en la constitución dogmática sobre la Iglesia, sino sobre todo en el decreto Unitatis Reintegratio sobre el ecumenismo, pues ya ella tuvo esta visión y este acercamiento, y además en una nación que fundamentalmente católica, de Italia. Claro, en la parte donde ya vivía Trento, cercana allá al norte, quizás tuvo ocasión también de conocer a otros hermanos cristianos. Bueno, pues es interesante así que nos detengamos un poquito, primero en la espiritualidad de unidad en general, y luego pues en esos otros aspectos.
2: Muy bien. Padre Ochaíta, recordamos a nuestros amigos que estamos en el programa Modelos de Mujer con el padre Félix Ochaíta, rector muchos años del seminario de Sigüenza, profesor del mismo y, bueno, entre otras cosas, especialista en la vida de estas mujeres santas que antes se ha delatado un poco citando a Santa Edith Stein, entre otras, ¿verdad? Y otros santos del siglo XX, como San Maximiliano Kolbe, con el cual estamos encontrando algunas afinidades, no podía ser menos. Y también,
3: Mariano,
2: por cierto, y también con Edith Stein, no olvidemos que
3: indudablemente,
2: que este saber encontrar el lugar de la mujer que dé el 100% de estos dones recibidos de Dios para hacer familia dentro del mundo, para hacer ese nido espiritual donde los hombres puedan crecer y las almas se puedan santificar. Es todo un mismo carisma. Edith Stein nos hablaba del alma femenina, ¿se acuerda?
3: Sí.
2: Y aquí
3: bueno,
2: nos encontramos como el alma de María, que en el cenáculo, en Pentecostés, tuvo esa tarea de unir a los pobres apóstoles, que no lo olvidemos, habían traicionado a Jesús, o cuando menos lo habían abandonado. ¿Y con qué? ¿Con qué malestar se encontrarían después de la resurrección? No sabrían muy bien qué hacer, asustados, con las puertas cerradas, por miedo a los judíos. María es la que los congrega. Yo veo aquí a Ara Lubich un poco así.
3: interesante observación. Es ya, parece como el corazón de la comunidad, ¿verdad?
2: Sí.
3: Y es interesante efectivamente cómo en Chiara Lubich, cuyo movimiento tiene esa dimensión tan profunda, mariana, tiene a la vez también la dimensión ecuménica y el afán por la unidad. Fíjese que ya en la primera etapa, leo aquí en un libro que tengo, me dan datos, que al principio, antes del nombre, me dice, si vamos a tener que poner un nombre, entonces que se nos conozca como el movimiento de la unidad, o sea que a los principios ya ella tenía esto dentro. Y ya en los primeros estatutos del año 45, aún no eran los oficiales, se establecía como objetivo central del movimiento la promoción de la unidad de todos los pueblos como idea central del Evangelio. Y ya muchos años más tarde, tengo aquí anotado, el 30 de mayo de 1998, en la vigilia de Pentecostés celebrada en Roma y presidida por Juan Pablo II, recordemos que hace 11 años, ¿verdad?, quiso congregar a los diversos movimientos de apostolado nuevos, ¿verdad?, grupos. Pues bien, Chiara, que estuvo presente, entre las palabras testimoniales que pronunció, dijo así: nuestro carisma es la unidad. O sea que obra de María y nuestro carisma es la unidad. O sea, le dan una importancia enorme. Esta es la importancia que dan los focolares, que Chiara en su libro Meditaciones dice así: que vale más que cualquier tesoro que pueda poseer nuestro corazón, más que la madre, el padre o los hijos, la casa, el trabajo, la propiedad, más que las obras de arte de una gran ciudad como Roma, más que nuestras ocupaciones, más que la naturaleza que nos rodea, con las flores, los prados, el mar, las estrellas, puede decirse sin faltar a la verdad que la unidad es característica, síntesis, primer mandamiento y fin del movimiento de los focolares. Utomenes unum sint.
2: Sí, es lo que dijo Jesús en San Juan,
3: exacto,
2: que todos sean uno.
3: Que todos sean uno. Bueno, pues esta es la finalidad por la que hemos nacido. El objetivo para el que nos ha suscitado, escribía ella ya, el año 1985. Entonces, pues, la unidad. Ahora, la unidad a la que aspiran los focolares y dedican sus mejores esfuerzos, evidentemente, en centros, trabajos, no es una unidad meramente humana, o sea, fruto del trabajo humano,
2: muy
3: ¿no?
2: Muy bien que lo
3: toque. Sino la unidad que Cristo quiere, ¿eh? La unidad que Cristo quiere. Es decir, unidad en el amor recíproco. Por eso usted la aludía, la fundamentación bíblica de esta espiritualidad se halla, y el movimiento lo refleja muchas veces en el texto que se me ha olvidado, de Juan 17:21, que todos sean uno. O también en el de Mateo 18:20, palabras de Jesús, donde están dos o tres reunidos en mi nombre, allí estoy yo en medio de ellos. El texto de Juan es una invitación a abrir el corazón a toda la humanidad, y en el de Mateo se dice a los cristianos que tengan una unidad tan firme que hagan presente a Cristo en medio. Pero más todavía, hay otro texto de San Lucas, palabras de Cristo, quien a vosotros os escucha, a mí me escucha, y este pide a los católicos, interesante, porque no olvidemos, mientras de católicos, tener una unidad tan fuerte con quienes representan a Cristo en la tierra, que sean sarmientos verdaderos de la vid verdadera que es la Iglesia. O sea, quien a vosotros escucha, apóstoles, a mí me escucha, y por tanto, aun buscando esa unidad, pero siempre la de Cristo, y en unión, ciertamente, con la jerarquía de la Iglesia.
2: Esto es lo que da el gran valor al movimiento focolar, porque podríamos pensar, desde que ha empezado usted a tratar el tema de la unidad, seguro que algún oyente ha podido pensar, bueno, peligro, luz roja, porque el peligro que humanamente tenemos con estos temas del ecumenismo es poder caer en el riesgo de renunciar en aras de poder abrazarnos con los hermanos protestantes, claro, renunciar a aspectos de la vida.
3: Es entender mal el ecumenismo.
2: Claro, por supuesto, claro. Entonces, lo bonito es esta unidad plena con la jerarquía, en la doctrina, fidelidad total a la doctrina, y desde esa firmeza poder compartir. Es lo de María. Yo lo veo maravilloso, realmente es un carisma importante, pero ¿cómo lo llevan a la práctica? ¿Cómo lo realizan?
3: Sí, pues bueno, evidentemente una unidad desde el amor, ya. Tengo aquí también una cita de otro libro, de Chiara, La unidad y Jesús abandonado, donde ella explica cómo la unidad se hace desde el amor. Cito: Jesús, modelo nuestro, nos enseñó solamente dos cosas que son una: a ser hijos de un solo Padre y y a ser hermanos los unos de los otros. Uh-huh. Y también dice que hay una virtud que es imprescindible poner en práctica para alcanzar la unidad, y que consiste en poner a Cristo en medio, sacándolo de su abandono. La virtud de la caridad, del amor, tal y como aparece en las cartas paulinas. O sea que es una unidad que supone a Cristo, sencillamente una unidad que presupone el estado de gracia, pide la gracia, siendo posible también realizarla con las personas de otras religiones y con los no creyentes, de buena voluntad, pero no como resultado de un esfuerzo personal, sino como un don que es concedido cuando se vive perfectamente el mandamiento nuevo, el amor recíproco.
2: Maravilloso. ¿Sí? Padre Ochaíta, el tiempo se nos ha acabado.
3: Se nos acabó ya.
2: Tenemos que despedirnos de este tema, pero creo que ha quedado muy marcado, muy claro, el carisma extraordinario de esta mujer, modelo de mujer, Chiara Lubich, del siglo XX, sobre la cual les invitamos a todos a investigar más, a conocerla, así como el movimiento de los focolares. Muchas gracias, Padre Ochaíta.
3: Hasta otra ocasión. Adiós.
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0: Juan Pablo II nunca hubiera sido lo que fue y lo que sigue siendo, santo en el cielo, sin sus padres. Ustedes dirán, vaya una gran adivinanza, vaya un gran logro que usted ha dicho, hermana. Pues sí, porque aunque ninguno de nosotros sería lo que es sin sus padres, sin su familia, vamos a pedir a María José García, que prepara a conciencia este programa, que nos explique a qué me refiero, ¿verdad? Que parece una evidencia, pero que lo vamos a explicar a fondo. Y también vamos a ir presentando a nuestro invitado de hoy, que yo creo que va a ser una ilustración práctica del tema de que estamos hablando. Adelante, María José.
1: Pues sí, hermana, no es que nosotros lo digamos o que sea algo evidente, es que el mismo Juan Pablo II lo repitió en varias ocasiones y dijo que para él la lección espiritual más importante no la había encontrado ni en los libros que había leído muchísimo, ni en sus ejercicios espirituales, ni siquiera en su oración, sino que su lección espiritual más importante la había vivido en su casa viendo a su padre. Viendo el comportamiento también de su madre, pero claro, la pudo disfrutar muy poquito porque murió
0: siendo
1: él
0: pequeñito.
1: Muy pequeño. Pero con su padre sí que tuvo siempre una relación muy estrecha y él de hecho dice que los recuerdos de su infancia siempre están asociados a su padre. Pero el hecho de ver a su padre rezar, cómo rezaba su padre, verle de rodillas, por ejemplo, por la noche cuando él se despertaba, ver a su padre de rodillas rezando, ver cómo le reñía cuando él no se tomaba las cosas espirituales en serio, dice que esas lecciones han sido de todo lo que ha hecho en su vida, lo que más le ha marcado en su vida espiritual. Entonces, es algo, especialmente a los padres, que nos debe hacer pensar, ¿no? Juan Pablo II, además, era una persona desde niño con un carácter fuerte, podemos
0: Recio.
1: Decir, bueno, lo que hacían sus padres no era importante. Pues no solamente no era importante, sino era lo más importante.
0: Y nuestro invitado

0: tiene que ver con todo esto?
1: Bueno, nuestro invitado es, hoy tenemos aquí a Yago, que es mi hijo mayor. Es seminarista menor con los Legionarios de Cristo desde hace ya mucho tiempo,
0: años.
1: Desde que tenía 12 años. Se fue al seminario menor y queríamos, claro, yo le invitaba a que viniera a este programa, que comentáramos cómo se puede vivir la fe en familia y también que él comentara estos ejemplos. Hemos hablado muchas veces de Juan Pablo II, pues estos ejemplos en los que se ve la importancia que tuvo la familia para él.
0: Bienvenido.
2: Gracias.
0: Aquí a Totus Tus. Cuéntanos, para ti Juan Pablo II también quizás ha sido una persona importante en tu vida.
2: Hombre, pues tengo que decir que sí, ¿no? Porque también gracias a la devoción que le tiene mi madre y todo, he tenido la oportunidad de estar en la beatificación y en la canonización de Juan Pablo II. Y pues también he leído algún libro sobre él, ¿no? Y es impactante, pues, sobre este tema. O sea, son muchas cosas impactantes, ¿no? Pero sobre la familia, la importancia que él le daba, ¿no? A todo lo que hacían sus padres. Y también una cosa que a mí me sorprende es la importancia que le daba él a los tiempos que ellos pasaban en familia. Es decir, todas las ocasiones él cuenta la que pues jugaba fútbol con su padre, ¿no? Que puede parecer una tontería, pero pues son momentos que te marcan, ¿no? El hecho de estar con tu padre y disfrutar con él o con tu madre, aunque pues la disfrutó menos, ¿no? Pero bueno, estar con la familia y poder estar con ellos y disfrutar es
1: Claro
2: algo
1: que
2: importante.
1: sí. Ellos dedicaban mucho tiempo a estar juntos, padre y hijo, sobre todo, claro, cuando, imagínate, ya se quedó sin madre, luego murió su hermano también, entonces ellos dos quedaron solos y dedicaban mucho tiempo a dar paseos. En estos paseos, por ejemplo, a su padre le gustaba mucho contarle cosas de la historia de Polonia, que está tan ligada a la fe y a la, y por ejemplo, a la Virgen de Częstochowa, ¿no? Entonces, ellos dedicaban mucho tiempo a estar juntos y Juan Pablo II siempre tenía presente a su padre y pensaba en él y contaba con él para todo, ¿no?
0: ¿Cuál
1: Es
0: era
1: algo.
0: la profesión de su padre?
1: Su padre había sido militar, estaba ya en esa época, por ejemplo, cuando Juan Pablo II era joven, él ya estaba muy débil de salud y realmente Karol Wojtyla en esa época, o sea, ¿no? El Papa Juan Pablo II después le trataba con muchísima delicadeza sus medicinas, el acompañamiento también, ¿no? Esto que ahora nos ha recordado hace poco el Papa Francisco de una forma
0: contundente.
1: Contundente, ¿no?
0: Ha
1: Nos
0: dicho
1: ha
0: que es
1: recordado.
0: pecado grave dejar abandonados a unos ancianos sin atenderlos, sin visitarlos siquiera a sus hijos durante meses.
1: Bueno, pues desde luego Juan Pablo II no fue para nada así. Siempre estaba unido a su padre, aunque con un orden de prioridades. Comentábamos ayer
0: Sí.
1: los dos una anécdota que explica muy bien el cuánto quería él a su padre, pero también cómo tenía el orden de prioridades muy bien puesto, porque recordábamos el momento en el que cuenta cuando estalló la guerra, que no sé si te acuerdas, lo hemos dicho en este programa, que él estaba ayudando a la Santa Misa, haciendo de monaguillo, era un viernes, y él estaba ayudando a la Santa Misa cuando comenzaron los bombardeos. Claro, a él lo primero que le vino a la mente fue: mi padre está solo. Porque se había quedado el
0: Sí.
1: padre en casa, pero él no salió corriendo de la misa diciendo voy, esperó a que terminara la Santa Misa. Claro, pero hay que ponerse en la situación,
0: Claro,
1: oyendo
0: una
1: las
0: bomba no
1: sirenas,
0: es
1: las bombas
0: cualquier
1: que
0: cosa.
1: caían. Bueno, pues él esperó a que terminara la Santa Misa, o sea, prioridad número uno, Dios.
0: Por supuesto. Y la
1: Cuando
0: confianza, porque claro,
2: exacto.
0: Si te quedas en ese momento, quiere decir que ya puedes pensar que él estaba orando por su padre y pensando si el sacrificio de Cristo es la mejor oración, pues cuanto más, Dios mío, te confío, mi padre, cuídalo tú, ¿no? Es lo más eficaz que puedes hacer. Y esta
1: Totalmente.
0: confianza en la providencia de Dios, poniendo también de su parte, pero confiando primero en Dios y no tanto en sus fuerzas humanas, es lo que le ha dado tanta fuerza toda su vida.
1: Totalmente, hermana. Él esperó y luego ya se fue corriendo, además se lo cuenta, corriendo a su casa a
0: Que
1: ver
0: debía correr muy
1: cómo,
0: bien,
1: claro,
0: porque
1: sí, porque estaba muy fuerte, pues a ver cómo se encontraba y ya
0: y no había
1: viendo a ver
0: ocurrido
1: qué
0: nada.
1: hacía, no había ocurrido
2: No.
1: nada, viendo a ver si huían, ayudándole en esa huida que tuvieron que hacer. El padre estaba ya, era una persona mayor, estaba débil. Entonces siempre esa atención y ese cariño, y un cariño que es también una lección, ¿no? Y es un poco lo que explicaba Yago. Para tener cariño hay que dedicarle tiempo. No se suele tener cariño a las cosas a las que no encontramos tiempo para dedicar. Uno se nota cuando tiene un hobby porque busca el tiempo
0: Es verdad.
1: para dedicarlo a ese hobby.
0: Una
1: Pues también el
0: reflexión para
1: amor,
0: todos.
1: claro, también al amor hay que
0: Claro que sí.
1: dedicarle
0: ¿Y cómo puedes
1: tiempo.
0: pretender que a lo mejor unos padres que quieren que sus hijos pues sean buenos cristianos, pues eso, no basta con que se lo digan de palabra, es que tienen que convivirlo con ellos.
2: Y dar ejemplo también.
0: Es que ahí está. Sí. Más que las palabras, como tú has dicho antes, ¿no? Pues si yo veo que mi madre tiene tanta devoción a Juan Pablo II, pues me contagia. Es un contagio buenísimo. Sí. ¿Qué os parece si descansamos un poco y volvemos enseguida?

0: Hermana, comentábamos ayer también con Yago otro momento en el que se ve cómo había sido educado Juan Pablo II es cuando él recibe la noticia de la muerte de su hermano. Imagínate, su hermano mayor, al que él admiraba tanto, que ya por fin había acabado la carrera de medicina, sabiendo que estaban ellos tres. Su
1: Tenía
0: madre
1: menos
0: había
1: de 20
0: muerto,
1: años,
0: claro, 12 cuando murió, 12 cuando murió su hermano.
1: Wow.
0: Entonces, pues Yago, tú lo puedes contar,
2: Bueno,
0: ¿no? ¿Cómo recibió él esa noticia?
2: Pues sí, es sorprendente como cuando le dijeron, ¿no?, que su hermano había muerto, y cuando recibe esta noticia, que a pesar de todas las reacciones que pudiera haber tenido, él dijo que era la voluntad de Dios, ¿no? Y pues es impresionante como un niño de 12 años puede reaccionar de esa manera ante tal acontecimiento, ¿no? Porque pues no es una cosa buena, y pues uno lo puede aceptar de una manera como
1: Además,
2: mala.
1: Fue su primera reacción, porque es que
2: Exacto.
1: además había muerto su madre cuando
2: Claro.
1: era más
2: Sí.
1: pequeño, y ahora su
2: Mueres.
1: hermano, que fue en un accidente, o
0: No,
1: fue
0: contagiado, ¿te acuerdas que él se había recibido médico? Había una epidemia y su hermano murió contagiado
1: O sea
0: por la
1: que
0: enfermedad.
1: Simplemente Lolek, que era entonces
0: Sí.
1: niño de 12 años, dijo...
2: Es la voluntad de Dios, ¿no? Y pues decíamos también con mi madre que, o sea, es imposible que un chico de esa edad pueda reaccionar de esa manera si eso no lo ha visto en su casa. O sea, si no ha aprendido eso del ejemplo de sus padres y de sus seres queridos, ¿no? Porque, pues, un niño tan pequeño actúa de la manera y piensa como piensan sus padres, ¿no? Porque todavía es pequeño. Pues no podría haber reaccionado de esa manera si su padre antes, cuando murió su madre, pues no hubiera reaccionado también de esa manera, ¿no? Como es la voluntad de Dios, pues lo acepto. Pero no un aceptar lo que es como una sumisión, ¿no?
1: No.
2: Sino un... O sea, si Dios lo quiere es por algo, por un bien mayor, ¿no? Y pues esa aceptación de la voluntad de Dios.
0: De hecho, él cuenta que es muy bonito como él lo explica. Dice que todo el dolor de su padre, que había sufrido mucho, porque pensemos también que había muerto otra hermanita casi recién nacida. O sea, son personas, una familia con mucho sufrimiento, ¿no? Pues cómo su padre transformaba ese sufrimiento en oración. Hacía de eso más fuerte, o sea, no es que le alejara de Dios, sino al contrario, todos estos sufrimientos, todos estos golpes tan durísimos, la reacción de su padre era unirse más a Dios, rezar más, más conformidad con la voluntad de Dios, nunca una vida triste, porque ellos vivían muy alegres, eso. Contabas lo de fútbol, pues que incluso cuenta que jugaban a fútbol, no que se iban a la calle, en el comedor de su casa.
1: ¿Qué dices?
0: En el comedor
1: y mira
0: de
1: que
0: su
1: yo
0: casa
1: he estado ahí, en el comedor de su casa, porque la pude visitar, pues no era tan grande.
0: Pues no
1: ¿Y los
0: sé
1: cristales?
0: Cómo, pues no sé cómo, pero ahí hacían sus... No sé si debían jugar a pasarse la pelota, a toques,
1: a lo mejor
0: no
1: no
0: sé
1: era
0: cómo
1: una
0: lo
1: pelota de
0: hacían,
1: goma,
0: pero
1: sino de con un
0: de
1: jersey.
0: trapo, vete a saber, pero... lo sabemos porque él mismo lo dijo,
1: O sea,
0: ¿no?
1: ese compañerismo que no quitaba para nada el respeto.
2: Exacto.
1: Entonces, qué bonito es en una familia cristiana, católica, poder unir estas dos cosas, la amistad profunda, confianza total con tu padre y a la vez, pues la obediencia en el momento dado, el respeto y sobre todo saber aprender de él. ¿Sabes que no me sorprende esto en Polonia? Porque es un pueblo, y siempre lo hemos comentado, tan hondamente religioso, tan respetuoso de las cosas de Dios. De verdad que es maravilloso. Yo quería que nos comentarais un poquito cómo fue, y si es casualidad, que Juan Pablo II instituyera el Año de la Familia. Porque, aunque no fue una iniciativa directamente suya, cómo él aprovechó una instancia mundial que se había dado para ya poner una tradición.
0: ¿Quieres
1: Bueno,
0: contarlo?
1: sí.
2: Como usted ha dicho, pues no fue una iniciativa, o sea, sí que partió de él, pero en verdad fue la ONU la que instituyó el Año de la Familia, ¿no? Y pues para luchar por la familia, y fue la Iglesia y Juan Pablo II el que quiso como unirse a esa iniciativa de la ONU para poder proteger a la familia y pues instituir ese Año de la Familia. Y pues a raíz de ese Año de la Familia, él quiso instituir también el Encuentro Mundial de las Familias, que se realiza cada 3 años. Y pues en el que todas las familias del mundo que pueden ir, pues se reúnen en una ciudad del mundo para, pues eso, hacer un encuentro en el que pues va el Papa y pues les habla a las familias y les propone algún mensaje. Y pues creo que el próximo es en Filadelfia.
0: Filadelfia,
1: Sí.
0: Sí.
1: Exacto. O sea que ya hemos vivido los encuentros de Juan
0: Desde el
1: Pablo
0: año
1: II.
0: 94,
2: Sí.
0: que fue el primero, pues hemos vivido ya Juan Pablo II, los encuentros con Benedicto XVI, al que tuvimos la suerte, hermana.
1: En
2: Sí,
1: Valencia,
0: en
1: en España.
0: Valencia
1: Sí.
0: también, tuvimos
1: Participar.
0: sí, esa bendición de poder participar como familia en el encuentro con Benedicto XVI y ahora con el Papa Francisco. Son estas iniciativas de Juan Pablo II, como la Jornada Mundial de la Juventud y como tantas otras, que continúan
1: Sí.
0: todavía porque se ha visto el bien que hacen. Pero, claro, ver a otras familias, nosotros tuvimos esa experiencia, familias además que habían acudido al encuentro con mucho sacrificio, familias con niños pequeños, que venían de lejos, con pocos medios, era pasar la noche, muchas, pasar la noche ahí mismo,
1: Uf,
0: al
2: las clavadas, sí.
0: pasar la noche
1: Con
0: para estar
1: bebés y
0: con
1: todo,
0: bebé, o sea,
1: imagínate.
0: de verdad, de forma sacrificada, para poder estar con el Papa y para poder vivir la alegría de compartir, pues
2: La
0: eso,
2: fe
0: ¿no?
2: con
0: Claro,
2: otras
0: la fe con otras
2: familias.
0: familias, ver a tantos niños, es algo muy, muy bonito. Claro, en este año de la familia recordemos también que Juan Pablo II nos escribió una carta dirigida a todos y una carta que, pues sorprende, hermana, porque es una carta muy cariñosa, pero una carta muy exigente. Hemos hablado de cómo Juan Pablo II exigía a los jóvenes, pues hermana, también a las familias nos exige
1: ¿En
0: mucho.
1: qué
0: Y
1: sentido? Cuéntanos.
0: yo, bueno, hemos traído un texto, nada, es un parrafito de la carta que también quería decirte que las personas que quieran pueden encontrarla gratuitamente en la página web
1: Del
0: del
1: Vaticano,
0: Vaticano.
1: simplemente
0: Está
1: buscando carta a las familias
0: carta a
1: de
0: las
1: Juan Pablo
0: familias de Juan
1: II.
0: Pablo II,
1: Escribió
0: les
1: solo
0: va.
1: una.
0: Sí, les va a aparecer del año 94, es esta carta a las familias tan bonitas, pero fíjate que también lo estábamos leyendo juntos y nos sorprendía porque en uno de los párrafos dice: el amor es ciertamente exigente. Su belleza está precisamente en el hecho de ser exigente, porque de este modo constituye el verdadero bien del hombre y lo irradia también a los demás. El Papa recuerda, dice: el bien, dice Santo Tomás, es por su naturaleza difusivo, o sea, el bien se irradia a los demás. Dice, el amor solo es verdadero cuando crea el bien de las personas y de las comunidades, lo crea y lo da a los demás. Solo quien en nombre del amor sabe ser exigente consigo mismo puede exigir amor de los demás, porque el amor es exigente. O sea, lo repite, has visto en un solo párrafo,
1: Sí, no es un amor
0: muchas veces.
1: sentimentaloide de que, bueno, nos sentimos muy bien y tal, sino que estamos como también luchando unos por otros por
2: Sí.
1: ser fieles, ¿no?
2: No solo se ama cuando las cosas van bien, sino también cuando cuesta o cuando hay algún problema de por medio o alguna enfermedad, pues también hay que seguir amando a esa persona o.
1: Exacto, o poner la mesa, hacer la cama, en fin, estas cosas cotidianas que Juan Pablo II de pequeño tuvo que hacerlas porque su
0: Sí,
1: madre ya no estaba.
0: claro.
1: Y fíjate cómo es la providencia de Dios. Aquello que incluso el que le faltara a su madre, cómo Dios lo permitió todo para que su padre fuera todo para él, para que recibiera ese ejemplo y para que a lo mejor su fe fuera más recia para las pruebas que le esperaban como pontífice. De manera que por eso nunca debemos desesperarnos ante una prueba de la vida, porque todo lo permite Dios para un mayor bien, como comentabas, ¿eh? ¿Qué más
0: Yo
1: nos
0: creo
1: dice
0: que
1: en esta
0: sí.
1: carta?
0: Fíjate, hermana, repite varias veces lo de la exigencia, pero también nos dice que, claro, cuando vivimos este amor, estamos unidos a Dios. Dice que, bueno, lo que te decía, que no se puede exigir a los demás si primero no nos hemos exigido a nosotros mismos. Y pregunta, ¿no es esto lo que Jesús proclama en su mandamiento? Es necesario que los hombres de hoy descubran este amor exigente, porque en él está el fundamento verdaderamente sólido de la familia, un fundamento que es capaz de soportar todo. Precisamente este amor soportará todo, el amor exigente, dice, porque actúa en él la poderosa fuerza de Dios mismo, que es amor. Actúa en él la poderosa fuerza de Cristo, redentor del hombre y salvador del mundo. Es muy bonito porque en esta exigencia que a veces puede decir, pero yo voy a ser capaz, yo puedo de verdad casarme con una persona, tener unos hijos, voy a ser capaz de ser fiel a pesar de las dificultades, de saber dar ejemplo. Bueno, pues no debemos atemorizarnos porque si vivimos de forma coherente no vamos a estar solos en ese
1: Claro,
0: trabajo, sino
1: hay que
0: que,
1: confiar
0: claro,
1: y vosotros lo habéis comprobado.
0: Dios va a estar con nosotros. Pues lo hemos comprobado, por ejemplo, cuando él se fue, ¿no? ¿Quién iba a decir que con 12 años, y lo hemos hablado muchas veces con mi marido, y se lo hemos dicho a él, o sea, es para nosotros todavía hoy, después de 5 años, incomprensible decir, pero ¿cómo le dejamos ir al seminario menor con 12 años?
1: Y no os habéis arrepentido.
0: En absoluto, estamos contentísimos, pero que es algo que humanamente
1: Claro.
0: no eres capaz, porque tú quieres a tu hijo contigo. Además,
1: Claro, es normal.
0: tú que siempre ves a tus hijos pequeños, pues imagínate con 12 años, porque claro, ahora ya le ves más alto, pero con 12 años que le ves casi casi un bebé, dejarle ir.
1: Bueno, cuidado, un bebé no. Tenía la misma edad que Cristo en cuando se perdió, entre comillas, en
0: Ah,
1: el
0: sí.
1: templo, que fue también cuando Jesús, digamos, muestra su vocación de redentor a sus padres. Y es un poquito lo
2: Sí,
1: mismo,
2: sí.
1: fíjate, no lo habéis pensado nunca que era la misma
0: No,
1: edad,
0: no lo habíamos
1: pues a esa
0: pensado.
1: edad, o sea que nada de bebé.
0: No,
1: Sabía
0: pero
1: muy
0: los padres
1: bien.
0: tenemos ese defecto de
1: Claro, lo
0: hacer
1: veis siempre más
0: pequeños a
1: pequeño.
0: nuestros hijos, ¿no? Pero se nota muchísimo, hermana, cómo Dios te acompaña, si no, son cosas de las que humanamente no serías capaz.
1: Yo creo que, llegado este momento, le vamos a preguntar a Yago nuestra oración a San Juan Pablo II, la que vamos a rezar ahora con todos nuestros oyentes y televidentes. ¿Qué le vamos a pedir? Yo creo que él debe tener una petición hermosa.
2: Bueno, pues a mí me gustaría pedir que, al igual que para mí la familia es fundamental, ¿no? Porque fue en la familia donde yo aprendí a rezar, donde yo aprendí a poner a Dios en el primer lugar de mi vida, y pues de ahí nació mi vocación, ¿no? De ponerle en el primer lugar. Pues pedirle a Dios, por intercesión de San Juan Pablo II, que proteja a todas las familias y proteja ese ambiente de fe en todas las familias que yo he vivido y que me ha ayudado tanto, para que en tantas otras familias pues puedan nacer vocaciones, y no solo vocaciones, ¿no? Sino que el ambiente que yo he vivido de alegría, de amor, de unidad, pues lo puedan vivir también otras muchas familias, ¿no?
1: Muy bien, aunque haya dificultades, no quiere decir que
2: Sí.
1: haya sido color de rosa, porque yo soy testigo,
0: Sí.
1: ¿eh? Dificultades y problemas siempre habrá. Vamos a pedírselo con esta oración. Oh San Juan Pablo, desde la ventana del cielo, danos tu bendición. Bendice a la Iglesia que tú has amado, servido y guiado, animándola a caminar con coraje por los senderos del mundo para llevar a Jesús a todos y a todos a Jesús.
2: Bendice a los jóvenes que han sido tu gran pasión. Concédeles volver a soñar, volver a mirar hacia lo alto para encontrar la luz que ilumina los caminos de la vida en la tierra. Bendice las familias, bendice cada familia.
0: Tú advertiste el asalto de Satanás contra esta preciosa e indispensable chispita de cielo que es la familia que Dios encendió sobre la tierra. San Juan Pablo, con tu oración protege a las familias y cada vida que brota en la familia.
1: Ruega por el mundo entero, todavía marcado por tensiones, guerras e injusticias. Tú te opusiste a la guerra, invocando el diálogo y sembrando el amor. Ruega por nosotros para que seamos incansables sembradores de paz.
3: Oh San Juan Pablo, desde la ventana del cielo, donde te vemos junto a María, haz descender sobre todos nosotros la bendición de Dios. Amén.
1: Amén.

0: En este programa dedicado a Juan Pablo II y la familia, desde su propia familia y cómo él ha irradiado ese amor y esa valorización de cualquier familia donde pueden nacer esos santos deseos de servir a Dios, ya sea en una vocación sacerdotal, ya sea en una vocación al matrimonio, en la misma vida de familia, queríamos también preguntar a Yago, nuestro invitado, y a María José, que ha preparado esto, dentro de las jornadas de la familia, que como muchísimas de las iniciativas del Papa Juan Pablo II están llamadas a perdurar en el tiempo, mucho, mucho tiempo, ¿qué presencia sigue teniendo él? O sea, ¿cómo podemos decir que está presente en estos años en que él ya no está aquí en la Tierra?
1: Bueno, pues, es decir, en primer lugar, como que...
0: Lo instituyó él.
1: Exacto, ¿no? Pues está presente, ¿no? Pero de manera más pragmática, en el próximo Encuentro Mundial de las Familias en Filadelfia, pues él es uno de los patronos junto con Santa Gianna, ¿no? Y pues esto es muy significativo porque... Pues es obvio, ¿no?, que él es uno de los patronos, aunque no lo fuera, pues lo seguiría siendo en cuanto que la instituyó y también por todo lo que él luchó por las familias, ¿no? Porque, pues al igual que los jóvenes, fue una de sus pasiones, como hemos dicho en la oración, y por las que él luchó siempre para que perdurara y para que fuera protegida. Y pues junto con San Juan Pablo II, también Santa Gianna es la patrona de este Encuentro Mundial de las Familias. Y también es muy significativo porque ella fue una mujer que tuvo 4 hijos y que cuando estaba dando a luz a su 4º hijo, pues ya le habían avisado de que había peligro de que muriera, ¿no? Pero ella eligió dar la vida por su hijo. Y eso fue lo que hizo esta santa mujer, ¿no? Que ella decidió dar a luz a su hijo y pues murió. Y pues es muy significativo también que esta mujer sea elegida patrona porque es otra mujer que dio la vida por la familia, ¿no? Que dio la vida por su hijo y prefirió que su hijo naciera a ella, pues, seguir viviendo, ¿no?
0: Sí, sí, sí. Que para algunas personas, como decimos siempre, fuera de la fe no lo pueden comprender.
2: No lo pueden entender.
0: Porque, claro, existe una confianza en Dios y Dios está presente, está vivo de verdad. Entonces, ahí se demuestra que tienes confianza en Dios. Cuando dices, Señor, tú sabes lo que haces. Si tú has permitido esta enfermedad y tú quieres la vida de este niño... Tú me suplirás, de alguna manera, aunque siempre, ella además era médico, luchó hasta el final para ver cómo era posible curar esa enfermedad, pero ante la evidencia, pues no se desesperó, ni muchísimo menos, y su marido tampoco.
2: Es maravillosa la confianza en Dios de los santos, es la misma que tuvo siempre Juan Pablo II.
0: Y con esto nos despedimos, damos las gracias a Yago, a María José y, por supuesto, a Raúl García desde el control.
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1: De la pluma de los santos. Todo el infierno junto no puede hacernos caer en la tentación cuando nuestra voluntad esté fuerte y constante en no consentir. San Pablo de la Cruz.

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2: La palabra de Dios es tan rica y está tan llena de paradojas que nos hace continuamente extasiarnos, nos hace salir de nuestros esquemas. Estoy pensando en, por ejemplo, parecen juegos de palabras, pero no lo son. Están haciendo referencia a la profundidad de nuestro ser cuando dice, por ejemplo, Jesús, que vean con su corazón. O sea, me refiero a que muchas veces los distintos sentidos humanos están conectados. ¿Por qué les digo esto que les parece tan raro? Porque el programa de hoy lo queremos titular Guarda silencio para ver la hermosura de Dios. Y uno diría, bueno, una cosa es el oído y otra cosa es la vista. ¿Cuál es ese silencio que hemos de guardar para ver la hermosura de Dios? ¿Qué tiene que ver una cosa con la otra? ¿No se trata de ver? ¿Es que la falta de silencio me impide ver? ¿De qué me están hablando?, dirán los oyentes. Bueno, pues vamos a saludar a nuestra hermana Dolores Eugenio, que es la que ha elegido este título. Bienvenida, hermana Dolores.
3: Gracias, hermana Carmen. Y contestando a tu pregunta, es una maravilla porque no solamente nos vamos a ir al plano espiritual de ver la maravilla de Dios dentro de mí, en mi alma, porque Dios está en mi alma cuando estoy en gracia de Dios, veo cuando tengo ese silencio interior, veo la hermosura de Dios dentro de mí, es decir, la obra que está haciendo Él en mi alma, pero también la puedo ver exteriormente. ¿En qué sentido? Cuando yo guardo ese silencio de Dios, me lleno de Dios, todo lo de fuera, lo que está a mi alrededor, lo veo, como decía la madre Santa Laura Montoya, lo veo con los ojos de Dios, es decir, con más misericordia. Así que, hermana Carmen, no solamente veo en mi interior con los ojos espirituales, sino también externamente la forma de ver a los demás, las circunstancias que me rodean, todo lo veo lleno de esa hermosura de Dios que es todo amor, invadiéndolo todo. Así que de eso va a tratar el programa de hoy.
2: Bueno, esto se presenta interesante. Muchas gracias. Vamos a escuchar, pues, las palabras que nos han inspirado también este título, que son las del padre Rodrigo Molina, el inspirador de NSE, entre otras muchas obras que él puso en marcha durante su fecunda vida sacerdotal. Y ya saben que el padre Rodrigo Molina murió en el año 2002, que está muy presente entre nosotros a través de su palabra, sobre todo, que está ungida de Espíritu Santo. Y ahora mismo vamos a escuchar estos extractos de conferencias espirituales que él dictó y sobre este tema, guarda silencio para ver la hermosura de Dios.

La hermosura condensa todo el ser de Dios y todos sus atributos. Cada atributo divino pone su pincelada a esa hermosura que luce espléndida. Por eso Dios al universo, a su universo, del todo, como dice San Juan de la Cruz, del todo lo dejó vestido de y dignidad, una hermosura digna, digna, recta. Para esto te doy un consejo: cultiva el silencio, aquella consigna de San Juan de la Cruz: callar y obrar. Callar para en el silencio unirme a Dios. Ese silencio de la oración y de la acción callada, la acción callada.

0: El padre Molina ha hecho doble referencia a San Juan de la Cruz, doctor de la Iglesia, que ustedes seguramente han oído hablar de él, y además poeta maravilloso de Dios, que nos dice, entre otras cosas, lo que recordaba el padre Molina, que el Señor ha dejado al universo vestido de hermosura y dignidad, y que para captar de dónde viene, de dónde proviene la hermosura y dignidad del universo, necesito cultivar el silencio. Me gustaría hablar ahora con nuestra hermana Dolores y con todos ustedes de esta acción callada a la que el Padre nos invita. Es decir, lo primero, no nos invita a un farniente, que dicen los italianos, a un estar ocioso, sin hacer nada. Hay personas que a lo mejor piensan, por ejemplo, aquellos que se burlan de los monasterios contemplativos, porque piensan que es algo inútil en la sociedad y que no se produce nada. ¡Qué gran error! Primero porque es, yo creo que es donde, bueno, aunque espiritualmente se produce muchísimo más, pero incluso desde el punto de vista del trabajo, creo que la hermana Dolores lo habrá experimentado también, pero vamos, yo en mi pequeñez lo he experimentado. Si he logrado que, ojalá en alguna ocasión de mi vida, todavía muy poco, estar un poco serena en presencia de Dios en algún momento, pues ese es el momento en que he podido trabajar mejor también y producir mejor. O sea que no está reñido la contemplación y la acción, ¿verdad, hermana Dolores?
1: Así es que Dios quiere eso también. Nuestro espíritu está en un cuerpo y ese cuerpo nuestro físico nos tiene que ayudar precisamente no a rechazar a Dios, o pensamos muchas veces, no, se opone a mi avance espiritual este cuerpo, este no. ¿Por qué muchas veces pensamos eso? Que yo creo que está errado, porque no lo hemos sabido, quizás por nuestros pecados o por nuestro no terminar de vencernos en eso que Dios nos pide y que le desagrada, no terminar como que de ver que nuestro cuerpo precisamente, y ahora que estamos hablando del silencio, ayuda a el espíritu, porque Dios nos ha hecho cuerpo y espíritu. Y estaba yo cuando hablabas pensando en nuestra, para ver la hermosura de Dios, en este silencio del que, al que se refiere el padre Molina citando a San Juan de la Cruz. Es verdad, muchas veces pensamos que, bueno, ese silencio principalmente interior, que es que tenemos tanto ruido interno de tantas cosas que nos polarizan, tantas preocupaciones, tantas cosas que pensamos que nos turban y luego la realidad no se va a dar, son cosas imaginarias, cosas que nos perturban. Pues pensamos muchas veces como que hay que poner muchas cosas en nuestra alma para bueno, llegar a ese silencio, y precisamente el mismo San Juan de la Cruz nos dice que es que no hay que poner nada, es que, y coincidiendo con el hermano Rafael, San Rafael también lo dice, es que no hay que poner nada para llegar, hay que quitar lo que sobra en mí. Y sobra, ¿qué es lo que sobra? Todo eso que afea mi alma, mi espíritu. Entonces uno piensa, no, pero qué difícil es ese silencio. Y en el fondo, por supuesto, con la gracia de Dios, tan difícil, digo con la gracia de Dios, por supuesto, es quitar, ir quitando todo lo que sabemos que crea ruido, puede crear esta persona que yo no soporto, puede crear ruido esta situación que yo no acepto y que sé que Dios me la pone para pulirme. Entonces, quitar todas esas como oposiciones que yo tengo, ir desalojando. Y creo que, hermana Carmen, que ese desalojo está produciendo precisamente ese silencio interior. No es poner nada, ya Dios está dentro. Ir quitando todo eso que nos sobra y que muchas veces pensamos que es algo imposible. Y yo creo que, bueno, Dios en el Evangelio nos dijo, sed perfectos, luego podemos todos.
0: Muy bien, ¡Qué barbaridad! Queridos amigos, tenemos tarea, una hermosísima tarea por delante, que me parece un poco, no sé si el padre hizo referencia a esto o fue en otro programa, a la de un escultor, ¿no? El escultor que tiene entre sus manos un bloque de mármol y no tiene, como dice muy bien la hermana Dolores, no tiene que añadirle nada para hacer una escultura, no tiene que andar pegándole como si dijéramos como unos pegotes de piedra, ¿no? Para adornar ese mármol, ¿no? Al contrario, tiene que ir para conseguir la figura que está buscando, perfecta, tiene que ir retirando lo que sobra. La figura está dentro, pero le sobra mucha piedra, ¿no? Entonces, es cierto. Y mientras hablabas, también quería yo, terminar de explicitar lo que dijiste por si alguien, que no se confunda. Por ejemplo, lo que decías muy bien, a veces una fobia hacia una situación o una persona, algo que me es incómodo, que digo no lo soporto, eso mete mucho ruido en mi alma, me obsesiona, me preocupa y entonces no puedo estar en silencio ante Dios, en silencio interior, porque venga, me está viniendo esa obsesión una y otra vez a mi mente. Como algo, como una especie de fuente que emana, como un molino que no deja de moler. Pero fíjense lo que son las cosas. Yo no puedo pretender quitar de mi mente esa idea, esa obsesión, mientras no muera a ella. A ver si me voy a explicar. Yo no puedo pensar, ay Señor, ahora no quiero pensar en esa persona que no soporto. Ayúdame tú, oh Señor, cuánto te amo. No es así. Sino, Señor, mira qué miserable soy, ¿por qué yo, con qué derecho digo que no soporto a esta persona? Ilumina mi alma, dime qué hay en mí que me impide amar a esta persona. Ayúdame a que yo la acepte y la ame. Conviértela, pero conviérteme también a mí, etc. Entonces sí, irá entrando la hermosura de Dios y el silencio. ¿No es verdad, hermana Dolores? O sea, no puedo pretender como apartar todo lo que me preocupa o me molesta en mi trato con Dios, como si fueran, ¿cómo decirlo?, carpetas que digo, las voy a dejar de lado y luego ya cuando sea las retomo, pero eso sí, no las quiero modificar. ¿Me explico, verdad?
1: Sí, así es. Y además es que eso nos llevaría como a estar en una burbuja para que nadie me ataque, para que yo pueda enfrentarme, pero en cierta manera como ausente de la realidad. Y eso es verdad que son cosas como raras, porque no hay mayor cosa natural que el camino de natural, pero con ojos sobrenaturales, que el camino de la santidad. Pero ciertamente también hay muchas cosas que, debido a nuestro débil psiquismo, sí que hay que desconectar un poco, porque entonces me entran como esas obsesiones que me hacen un poquito de daño interiormente, pero hay otras en que, bueno, esta persona me cae muy muy mal, entonces ya no la vuelvo a hablar. No, es como dice también San Juan de la Cruz, donde no hay amor, ponga amor y sacará amor. No es que el católico, el que quiere la santidad, se ausente de todo lo que le rodea. No, también hay que afrontar esas cosas, porque precisamente vamos ganando virtud, afrontarlas con el amor. Lo que pasa es que nosotros las afrontamos con herramientas naturales y claro, fallamos, porque todo tiene que estar impregnado e impulsado por la gracia de Dios. De manera que muy bien, hermana Carmen, lo que acabas de decir, es que no me puedo inhibir de todo lo que a mí supone una cruz, porque no es eso, sino saberla llevar ayudados por la gracia de Dios, por supuesto, y con nuestro esfuerzo, que eso es también muy importante, el esfuerzo que hagamos.
0: Perfecto. ¿Qué te parece si nos disponemos para, ya nuestra alma seguramente a estas alturas del programa ya se va apaciguando? Qué bonito, ¿no? Nos vamos disponiendo para seguir escuchando lo que nos dice a continuación el padre Molina sobre, estamos ya en este tema de la acción callada, y vamos a seguir profundizando.

¿Qué hacer, querido hermano? ¿Qué hacer frente a la catástrofe, frente al desastre, frente a la quiebra total de los valores y mandamientos divinos que reina hoy? ¿Qué hacer ante la muerte, que es la boca del embudo inesperada en tantos de nuestros seres queridos? Esa muerte que rompe el corazón, tantas muertes como estás viendo y oyendo, la traición de un amigo puñalada por la espalda, el daño grande de un enemigo peor que un veneno, frente a tantas catástrofes y contrariedades, desilusiones, decepciones que nos hunden y dramas que nos destrozan, frente a esos desastres, verdaderas hecatombes, como la espantosa destrucción aterradora e inmisericordia de Hiroshima en el Japón, que redujo la ciudad a cenizas y produjo en pocos minutos más de 200.000 muertos y heridos. Y así hoy con el alcohol, la droga, el sexo, el hambre, frente a tanto, tan variado, tan profundo, tan desgarrador y tan mal, tan mortal mal, ¿qué hacer? Adorar, amar a Dios, reparar a Dios, es lo que está. Ofrecer a Dios tu persona al servicio. Dios ha puesto el mundo en tus manos, las manos de tu libertad. Él no fabricó la bomba atómica aterradora y destructora. Él no quiere el mal que te rodea, acosa, aniquila y mata. Me dirás, qué pesimismo, pesimismo. Por eso en el Evangelio no se lee que Jesús se ríe. Sí que lloró, pero reírse no se lee. No está el mundo para reír.

0: Realismo del padre Molina, que nunca tuvo miedo a ver las cosas como son, a mirar el mal de frente, y que no tuvo miedo. Él se metió siempre en los lugares donde se necesitaba más esfuerzo, más compromiso para ayudar, como él decía muy bien, a los más machacados, a las personas que realmente tenían toda la carga encima de pobreza, problemas de todas clases, enfermedades, hambre. Ahí iba él. Y sigue yendo a través de los que lo seguimos, ¿verdad? El padre es realista y nos dice que frente a las dificultades del mundo, como hemos tocado antes, no se trata de huir, sino de adorar a Dios. Y yo retomaría aquí, con nuestra hermana Dolores, actuar, pero no tanto con nuestros comentarios. Claro, ahora en la radio, porque esta es nuestra tarea en este momento, ¿no? Enriquecernos unos a otros para después poder dar lugar a esa acción callada, hermana. ¿Estás de acuerdo?
1: Así es, y además me venía ahora, hermana Carmen, a medida que estabas hablando, me venía una idea preciosa, ¿no?, que quizás nos ha puesto Dios en nuestra mente, y es que uno, cuando decimos adorar a Dios, lo primero que se nos viene a la y por supuesto, esto es lo máximo que podemos hacer aquí en la tierra, adorarlo en el Santísimo Sacramento, ciertamente, pero también nos tendríamos que plantear o interiorizar, mejor dicho, ¿por qué no adoramos a Dios en cualquier circunstancia de la vida que nos ocurre? ¿Por qué no adoramos a Dios en esa persona que tal vez supone una cruz para mí? Es algo que, guiando a través de esa circunstancia, luego, si lo veo todo como que Dios lo está permitiendo para mi bien, debería de adorar esa circunstancia, en el sentido, diríamos, de verlo como venido de Dios para mí, para mi provecho espiritual. Así que qué bonito esto, el Padre, adorar a Dios, pero yo voy por la calle, yo puedo adorar a Dios en esa persona, no que adore a la persona, no, creo que se entiende la idea, adorar todo lo que Dios me envía en mi diario vivir. Y sí, muchas veces yo creo, hermana Carmen, que no tenemos, como decía el primer corte de voz, ese silencio interior, porque es que nosotros como que no tenemos ojos espirituales para ver en los acontecimientos, en las personas, lo que me ocurre, para ver la mano de Dios. Como que no me creo que Dios está detrás de todo eso. Y yo creo que eso es como que nos hace un poco infelices, como que, ay, pero ¿dónde está Dios? Está muy lejos, pero no está aquí a mi lado. Sí, está en tu lado en todo lo que te ocurre a lo largo del día, que lo está permitiendo para bien de tu alma.
0: Queridos amigos, agradeciendo muchísimo este encuentro con ustedes, con la hermana Dolores, con las palabras del padre Molina, nos quedamos con este buen perfume, ¿no? Me ha gustado mucho la expresión esta de la acción callada, que es adoración. Yo puedo estar, como dice nuestra hermana Dolores, puedo estar trabajando, haciendo mi deber, por amor a Dios. De padre de familia, de madre de familia, en mi trabajo, ocupándome de la casa, lo que sea. Y en eso estoy adorando a Dios, porque lo estoy haciendo por amor, aunque quizás en ese momento no me acuerde. Pero si eso es lo que Dios quiere que yo haga ahora, le estoy adorando mejor al barrer la casa que si estuviera, perdonen lo que voy a decir, lo decía San Francisco de Sales, si estoy ahora adorando a Dios de rodillas en la iglesia, pero tendría que estar barriendo, porque es lo que Dios quiere para mí ahora, pues lo adoraré mejor barriendo en ese momento, porque hay un momento para cada cosa. Que Dios les bendiga a todos. Próximamente nos encontraremos en este programa La Verdad os hará libres.
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2: Un cordialísimo saludo a todos nuestros radioyentes en el día de hoy que estamos haciendo de nuevo este programa, y en Medellín está Gloria Ríos también allí en directo con nosotros, ayudando a que este programa salga al aire para todos ustedes. Ella es la que está allí en el control en Medellín. Y por supuesto también y primero damos las gracias a la Sagrada Familia de que pueda hacer posible este programa, que como digo es en directo. Y vamos a empezar con nuestro queridísimo San José. En estos días, si Dios nos da la gracia, les voy a estar leyendo unos párrafos de un escritor que en un libro que tiene llamado San José, fundador y padre del Carmelo Teresiano, habla de cómo el Carmelo, los carmelitas tienen ese legado, esa herencia de Santa Teresa, del amor que profesan aún hoy día a San José. Y dice, les voy a ir en estos días, cuando tengamos el programa, claro, leyendo de este libro, ya verán qué bonito cómo Santa Teresa amaba a San José, pero ya verán cómo le asistió tanto este santo que dicen que ella estaba embelesada siempre con San José. A todos los lugares donde iba, fomentaba la devoción al santo, quería que todos le tuvieran devoción, que lo amaran, porque ella dice que lo que aprendió no lo leyó en ningún sitio, lo que aprendió de la grandeza de San José, sino que fue una experiencia propia que Dios le dio de esa vivencia con San José. Ella dice que lo sentía siempre a su lado, así como a la Santísima Virgen. Pues dice en un párrafo este libro, miren qué bonito. El padre Gracián era un sacerdote confidente y confesor de Santa Teresa por muchos años, en aquella época del 1500 y pico. El padre Gracián, que conoció muy bien a la madre Teresa, afirma de su devoción a San José, dice el padre Gracián, que la conoció mucho. Entre las almas más devotas que he conocido de San José fue una la madre Teresa de Jesús, natural de Ávila, de noble linaje, fundadora en la tierra de promisión que es la iglesia del monasterio.

de San José de Carmelitas Descalzas y con la devoción de este santo, a este santo, venció muchas dificultades y ha hecho muchos milagros en vida y en muerte. A esta intensísima vida interior que vivió con San José en unión con la que vivía con Jesús y con María, que para Santa Teresa no se le puede separar de ellos, fíjense, miren lo que dice ahora, a esta intensísima vida interior que vivió con San José, atribuye Santa Teresa, a este amor que le tenía San José, atribuye ella todos los dones que tenía ella de naturaleza, buen ingenio y apacible condición con que Dios la enriqueció, y dones de gracia, como muchas revelaciones, gustos, regalos y otras dádivas, amor de sobrenaturales perfecciones, trabajos de dolores con que imitó a Cristo, aflicciones de compasión que padeció en honra de la Virgen María. Todas estas bendiciones le vinieron por la verdadera devoción que tenía a San José, esposo de la Virgen María, que siempre tuvo en su alma. En su alma, en el alma de Santa Teresa, la devoción tan grande que tenía a San José. Y fíjense que dice ella, o bueno, o los que la conocieron, que claro, en esa época casi no se escribía nada de San José porque no se le conocía, como nosotros tampoco, tampoco le hemos conocido mucho, ahora ya lo estamos conociendo más. Fíjense que todo lo que dice ella del santo fue por una experiencia propia. Y todo lo que viene de lo alto es pura gracia. Luego Dios le hizo sentir esta grandeza de San José por una gracia especialísima que Dios le dio a Santa Teresa. ¿Ven qué bonito? Así que ustedes que ya saben mucho, yo creo que todos los que escuchan, están escuchando de San José, ya saben mucho de él, pero acuérdense, hay que amarlo más que conocerlo, conocerlo también, por supuesto. Nadie ama al que no conoce, pero una vez conocido, hay que amarlo. Pues ya saben ustedes, así que por favor, cuando alguien diga que no es, que es un santo como los demás, ustedes tienen que defenderlo. Ya ustedes han aprendido a defenderlo. Ya saben por qué San José es el más grande en el cielo. Ya lo saben. Yo se lo he dicho a ustedes muchas veces por qué San José es el más grande. Así que tenemos que ser fieles defensores de la alteza, la dignidad, la grandeza de San José. Bueno, pues vamos a comenzar. Y había leído el otro día un texto del padre Molina y quiero yo hoy, pues hablar sobre esto antes de entrar en ese tema que estamos dando del silencio interior, que ojalá nos dé Dios la gracia de vivirlo de verdad. Estaba yo leyendo una conferencia de él, de ¿a qué se debe mi impotencia? Yo tengo impotencia para superar este defecto. Yo me siento impotente. Ruego a Dios por mi familia, pero aquí yo veo que nadie se convierte. Pido a Dios, pero veo que nada. ¿Por qué esa impotencia tan grande? ¿En dónde radica que yo tenga impotencia grande para las cosas espirituales? ¿Dónde? ¿Cuál es la causa? ¿Saben cuál es la causa? Mi falta de fe. Esa es la única causa. ¿Y por qué me falta fe? Miren que es una cadena. Mi impotencia ante Dios, pido y no consigo. ¿Por qué? Porque me falta fe. ¿Y a qué se debe a mí que me falte fe? A que me falta oración. La oración es la que me aumenta la fe.
Y fíjense, a medida que uno ya no va haciendo oración, se va perdiendo todo. Y lo primero que empieza a perderse es la confianza en Dios. Créanme, una persona que no ora no confía en Dios. Imposible, porque esa confianza la da la vida de oración que aumenta la fe, la confianza. Pues fíjense, todo el Evangelio, todo, todo, cuando Jesús, acuérdense, cuando Jesús hacía alguna curación, alguna sanación, algún enfermo, miren, el Evangelio pone la razón de que todos estos que se acercaban a Cristo se curasen, pone que lo que se curaban por la fe de ellos, porque Jesús le decía, ¿tú crees que yo puedo curarte? Y a lo mejor un enfermo le decía, sí, Señor, yo creo, hágase según tu fe. El Evangelio pone en los pasajes donde viene que lo único que tiene poder, con el que yo tengo poder ante Dios para conseguir las cosas, si es su voluntad, es la fe. Pero vean, miren una cosa. La fe, ¿cuándo es de calidad? De calidad, calidad. Eso que decía que mueve montañas. Cuando no tiene duda. ¿Por qué? Porque la duda es yo vivir como doblemente. ¿Por qué vivo? Aunque sea una duda pequeñita, por eso si yo pido a San José una gracia, si es su voluntad, por supuesto, no voy a pedirle cosas raras ni no. No puedo dudar nada, nada, ni nada, una cosa pequeñita. Ay, no, pero me viene esta duda, no sé, no sé, no sé. No. ¿Por qué? Porque miren, la duda, aunque sea pequeñita, mata la fe. ¿Por qué la mata? Porque me pongo como en un estado doble. Por una parte, confío, pero por otra parte, temo que me falle. Es decir, desconfío. Bueno, pues esta otra parte, esta segunda parte que temo que me falle, es lo que le falta a mi fe para conseguir lo que pido. La fe tiene que ser auténtica, no tener una micra de desconfiar, de duda. Entonces, ay, Dios mío, mi hijo se va, mi hijo, Dios mío, yo sé que tú me lo vas a sacar del vicio, lo sé, pero por otra parte digo, ay, Dios mío, ¿y si se muere y no salió del vicio? Ay, Dios mío, qué horror, ¿y si se condena? Ay, pero Dios mío, ayúdalo a salir, ayúdalo, ay, pero sí, yo confío en Dios, pero ¿y si lo coge un carro y lo mata y al final no se confiese y se condena? Ay, no, Dios mío, no, no, no, que no pase eso. Pues eso. Es un doble estado que yo tengo. Confío, pero tengo una duda. Ay, si Dios me falla, y si mi hijo lo matan o se muere antes de convertirse. Ay, no, Señor. Pero, Señor, confío en ti. Bueno, pues esa duda ya mata mi fe. Ya le pone una grieta. Por eso, ¿cómo hay que confiar sin nada de duda, ni la mínima? Por eso, en el Evangelio creo que de San Lucas, ¿cómo hay que hacer? Que ya lo dije en otros programas, ¿cómo hay que hacer para que, y lo pone en el Evangelio, es decir, lo dice el mismo Cristo, ¿cómo hay que hacer para demostrar que mi fe es 100% de calidad, que yo no tengo una doble fe, perdón, una doble duda, tampoco doble duda, una doble doble estado. Tengo fe, pero por otra parte creo que a lo mejor va a fallar. ¿Cómo hay que hacer a la fe al 100%? Bueno, lo dijo Cristo. Miren cómo lo dijo. Cuando pidáis algo, haced como si ya lo tuvieseis. Entonces, cuando yo pido por mi hijo que está en el vicio, ¿cómo tengo que decirle al Señor? ¡Ay, sácalo del vicio! Hay otra cosa más perfecta que puedo hacer. Señor, gracias porque
me lo vas a sacar del vicio. O mejor dicho, Señor, gracias porque ya me lo has sacado del vicio. Así, hermana, pero a lo mejor no salió todavía del vicio. No, pero tu fe ya hace lo que Cristo dice en el Evangelio. Haced como si ya lo hubieseis alcanzado. Sí, no lo digo yo, lo dijo Cristo en el Evangelio, cuando pidieseis algo, a ver, es que ahora no lo tengo aquí, ese pasaje, pero a ver si un día de esto lo busco y le digo dónde viene ese pasaje. Cuando pidiereis algo, no dudéis, haced como si ya lo hubieseis alcanzado. Luego, si yo quiero que pedir a Dios que mi hijo salga del vicio, ¿cómo tengo que hacer? Como si ya hubiera salido. Gracias, Señor, porque mi hijo ya ha salido del vicio. Y lo creo totalmente, al 100%. Aunque mi hijo siga en el vicio, pero ya saldrá por mi confianza al 100%. Créanme que es así la confianza. Yo no puedo dudar. Nada, ni aunque mi hijo lleve 30 años alejado de Dios. No dudo. Porque Dios con el dedo meñique, si pudiésemos hablar así, puede dar un toque de gracia a mi hijo. Y si hoy estaba en el vicio, mañana puede venir y decirme, ay mamá, llévame a confesar porque yo he sentido algo dentro de que voy muy mal. ¿Cuál era ese padre que tú decías que era un viejito que me podía confesar que es muy bueno? ¿Qué le cuesta a Dios hacer de un día para otro eso? Si no le cuesta nada, además Dios lo quiere. Quiere salvar a tu hijo. Claro, no es ahí una persona llena de odio y de rencor que no quiere. Dios sí quiere. Luego le tenemos a Él a favor nuestro. A favor nuestro. ¿Y por qué entonces Dios hace que yo le tenga que estar pidiendo? Para aumentar en nosotros el deseo. Y miren, si yo estoy 10 años pidiendo y pidiendo con fe de calidad, y me lo concede después de 10 años, el corazón se me ensancha de amor a Dios. Pero claro, si le pido hoy que mi hijo se convierta y se convierte mañana, ¿se me ensanchará igual el corazón? A lo mejor sí, pero no tanto como si hubiese estado pidiendo 10 años y por fin. ¡Qué alegría! ¡Qué gozo! Se lo voy a estar agradeciendo a Dios por toda la eternidad. Por eso Dios se hace esperar. Por eso, miren, Dios llega de repente. Hay una palabra en la Sagrada Escritura que pone que significa, que quiere significar cómo son los dones de Dios. Es esta palabra, tají. Es decir, Dios te socorre de repente, cuando tú menos lo esperas. Pero esta palabra no significa que te socorre pronto, sino de repente. Es decir, te puede socorrer dentro de 10 años y te va a socorrer de la noche a la mañana. Entonces, tají es que Dios siempre te socorre de repente, cuando tú menos lo piensas, llegó la gracia. Pero esa palabra no significa que rápido, que te va a socorrer rápido. No, sino que lo va a hacer de la noche a la mañana, pero no se sabe cuándo. Bueno, vamos a escuchar una canción que se llama Silencio de San José.

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Pues continuamos. Voy a nombrar a las personas que escribieron. Si alguno desea la novena poderosa, tiene que escribir a nsmedellin@nsradio.com y yo con muchísimo gusto se la envío. Pues escribió Olga Acevedo, María José Ocampo, Diego Yepes, Dora Álvarez, Elizabeth Muñoz, Ana Lucía Salazar, Miriam Maya, María Auxilio Gallo, Ángela Maya, Luz Elvira Osorio, María Elena Gutiérrez, Dionis Sirley Restrepo y Claudia María Monsalve. Bueno, algunos pidieron la novena y otros dando las gracias por el segundo domingo a San José. Espero que lo hayan hecho. Ya les vamos a enviar el tercero, el tercero. Bueno, pues vamos a continuar con nuestro silencio interior, ese que nos cuesta tanto y ese que, bueno, que podríamos decir, que no es que sea difícil. Muchas veces me dicen, no, esto es imposible. No. En la vida espiritual no existe la palabra imposible, claro, siempre teniendo en cuenta que todo es gracia, pero si Dios me ve a mí con grandes deseos de santidad, Él me va a dar la gracia. Así de, Dios no es tan cruel que me vea a mí con sentimiento o deseo de santidad y luego no me la quiera dar. Además, Cristo lo dijo en el Evangelio, sed perfectos como vuestro Padre es perfecto, es decir, sed santos. Pues vamos a continuar con el silencio interior. Es decir, el silencio interior me lo rompe, no, esto hay que aclararlo, no las circunstancias ni las personas. Uno cree que porque yo estoy en este ambiente tan terrorífico, yo no tengo silencio interior. Uno cree que porque tengo a esta persona que me amarga la vida, esa persona no me da silencio interior. El problema es de uno. Es como uno, iba a decir se enfrenta, lo que pasa que parece que la palabra enfrentarse es un poco como, como de pelear o de batallar. Es como uno acoge en su interior o transforma, esa mejor esa palabra, en su interior o qué disposición tiene ante lo que le viene de fuera. Eso. Porque no es esa persona la que a mí me produce un ruido. No, eres tú que no sabes hacer silencio. Es eso. No es esa persona. Es que nosotros somos expertos en echarle la culpa a los demás. No son los demás los que a mí me provocan ruido. Soy yo que no tengo armas espirituales para saberlo enfrentar, empezando porque le doy muchas vueltas a las cosas que me hacen. Entonces, si esa persona me agrede, una persona me agrede, por ejemplo, verbalmente, y a mí me produce mucho ruido, es decir, empiezo a pensar cosas en contra de esa persona, y ojalá no aparezca más, y a veces le deseamos cosas peores que pueden llegar hasta pecado grave, esos deseos malos que tenemos con respecto a otras personas, pues ese ruido que yo me estoy provocando yo mismo, no es la otra persona, yo mismo me estoy provocando, es sencillamente mi falta de virtud, es mi falta de santidad. Pero vean, yo lo estoy diciendo esto, ¿verdad? Pero no lo creemos. A lo mejor algunos de ustedes dirán, no, si la hermana viviese aquí y supiera cómo es este, perdón, este ogro, otro gallo cantaría. Ay, si la hermana estuviese en esta situación familiar. Bueno,
tu ruido no lo provoca, no lo provoca el de fuera, lo que te sucede. Te lo provocas tú. Así es, así es. No le podemos echar la culpa a nadie. Fíjense, Cristo, el Santísimo, Cristo, todo él lleno de santidad. Fíjense el ambiente tan terrorífico que le envolvía, en el sentido que los judíos querían matarlo y lo perseguían. Tenía, dice el Evangelio, que Cristo tenía que estar yendo de un sitio a otro. Pero eso no le hizo bajar de santidad. Ay, es que él era Dios, sí. Pero Cristo, miren que así eran los santos también. A los santos los perseguían, los calumniaban, los agredían, como a San Antonio María Claret ahí en Cuba, que intentaron matarlo como 13 veces, una vez apuñaladas cuando estaba predicando en una iglesia. Subió un señor con un puñal para matarlo, pero eso no le quitaba a ellos la serenidad interior, ni el silencio interior. ¿Quién me provoca a mí el ruido? Yo mismo. Porque yo no estoy mortificado, yo no tengo virtud. ¿Y por qué no tengo virtud? Porque yo no practico la virtud. Entonces, ante una persona que ya no puedo con esa persona, ¿qué hay que hacer? Perdón por esta expresión, despellejarla internamente, no, porque cargas tú un pecado para ti, de mal pensamiento, de mal deseo, te cargas pecados. ¿Qué hay que hacer? Desconectar de eso. Es muy difícil, claro que es muy difícil, es dificilísimo, no solo difícil, dificilísimo, pero no imposible. El ruido me lo provoco yo mismo porque no tengo virtud. Y sobre todo, este es el gran ruido nuestro. O lo que hace que tengamos mucho ruido, nuestra falta de humildad. Piensen en San Martín de Porres. ¿Ustedes creen que tenía ruido interior? Y los religiosos también se aprovechaban mucho de él, ahí en el convento de los dominicos, ahí en Lima. Los religiosos se aprovechaban mucho de él, lo llamaron perro mulato. ¿Le provocó eso ruido? Ninguno. Ese día que lo llamó su superior perro mulato, por la noche estaba en oración, arrodillado, él solo, arrodillado en el suelo con los brazos extendidos hacia una cruz, amando a Dios. ¿Se dan cuenta? Y como le trataban en el monasterio, a barrer los claustros, y él con la escoba barriendo, barriendo, él diría, pero yo no soy un esclavo para estar todo el día barriendo. No, porque él no tenía ruido interior. ¿Qué hacía él? Amar a Dios en eso. Entonces, ¿dónde estaba la clave? Que transformaba todo lo que venía de fuera, todo eso encontraba en su alma como un colchón de plumas, de estos que uno se hunde y no se le ven sino los ojos. Eso, así encontraba todos los pedruscos que le venían de fuera, él no los retenía. Esa es la clave, esa es la clave, desconectar. Él no los retenía. ¿Qué hacía? ¿Qué hacía? ¿Se los echaba al otro? No. Una vez leí, a ver si me sale así un poco de memoria, leí una frase preciosa. Los santos son los que a esos que les tiran las piedras para herirlos y ellos la cogen para que nadie tropiece. Qué bonito. Los santos no tienen ruido interior. Los santos son los que después que les tiran las piedras para maltratarlos, ¿qué hacen? ¿Se la devuelven al que le quiere maltratar? No, la cogen. Pero miren, qué bonita esta frase. La leí y digo, ay, me la voy a grabar. Es preciosa. La cogen para que nadie tropiece en ellas. ¿Qué es eso? ¿Dónde viene eso en la Sagrada Escritura? Viene no devolver mal a nadie. Cuando te hagan un mal, tú haz un bien.
A todo el que te pida, dale. Cuando Jesús empezó a decir, sed bondadosos como mi Padre, que es bondadoso con los buenos y malos. Eso. Pero ¿por qué hay ruido en mí? Porque yo, primero que no me ejercito en desconectar, yo atrapo todas las piedras que me tiran, sean como sea, y le doy vueltas a eso. Y le doy vueltas y vueltas y vueltas. Y esas vueltas que yo le doy me producen un ruido muy grande. Es difícil no darle vueltas y desconectar, es difícil, pero cuando uno se va ejercitando, ejercitando, lo logra. Créanme que lo logra, así hicieron todos los santos, todos los santos. Vamos a escuchar esta canción preciosa que nos va a poner Gloria, ya volvemos, se titula Silencio de Amor por Gesed.

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0: Y continuamos con este silencio interior. Fíjense, está en nuestra mano, siempre con la gracia de Dios, pero fíjense que no supone cosas como raras el conseguirlo. Simplemente ejercitarme, ejercitarme. Y también, por supuesto, esto siempre, por amor, por amor. Porque si yo me venzo sin pensar en Dios, pues es un vencimiento como humano, pero si me venzo por amor a Dios, eso tiene mérito. Pues este ruido que yo, que se me crea a mí, pero no es por el que está fuera o la circunstancia, soy yo mismo, el alma humilde, y todos los santos han sido almas humildes, todo lo que les cae encima, todo lo saben digerir. El problema de nosotros es que no sabemos digerir nada. Y un problema más grande, que es la falta de humildad, es que le echamos la culpa a los otros. Sí, a los otros. Pues todo eso Dios lo utiliza, ¿se acuerdan? Para labrarme, para pulirme. Pero yo no me puedo quedar enredado en eso, ¿no? Dios lo utiliza, pero a la vez lo utiliza para que con ello consiga fortaleza. Y a la vez, para que vaya haciendo este silencio interior. Y ya saben, ¿se acuerdan? Dios permite que me pulan de palabra, con las obras, la forma de ser de los demás, el que yo sienta que esa persona no piensa bien de mí. Todo eso me crea ruido, pero no es eso, no es esa la causa de mi ruido. Hay que distinguir entre la causa, que soy yo mismo, ellos no son la causa de mi ruido, es la ocasión, como el pecado, es la ocasión que tuve para que se produjera en mí ese ruido, pero ellos no son la causa soy yo mismo, que soy inmortificado. De manera que cuando alguien, Dios lo permite, acuérdense, Dios permite a esa persona que me dice eso y que me hiere, a la otra que hace lo otro, a esa forma de ser, ay, que yo no querría verlo más. Dios lo permite, pero está en mí, con su gracia, que yo no me hunda con eso. Miren, la vida espiritual no es para hundirnos. La vida espiritual es para salir, desarraigarnos de todo esto que nos impide avanzar en el camino de Dios. Y una de las cosas que más nos impide es el ruido interior. Y vamos a seguir hoy con las consignas. Pero miren, convénzanse, yo también, pero Dios mío, convéncenos tú que nosotros no podemos nada. Convénzanse de esto. El ruido interior no me lo produce nadie, ni ninguna circunstancia, ni mi ambiente laboral. Me lo produzco yo. Porque los santos eran muy perseguidos, calumniados. Miren estos mártires que los descuartizaban, los quemaban, los primeros mártires de la iglesia, luego ha habido muchos mártires también por la fe, eso no les impedía a ellos apartarse de Dios. ¿Se dan cuenta? ¿Quién nos separará del amor de Dios? Dice San Pablo, la angustia, la persecución, todo lo vencemos por amor a Cristo. Pues vamos a seguir con esas consignas que nos ayudan mucho y que las podemos tener en cuenta a lo largo del día para acordarnos. Vean que conseguir ese silencio interior no es que tenga que hacer un cursillo. No tengo que hacer nada, mejor dicho, sí, sí que tengo que hacer, pero no tengo que ir a un mes de un curso de un mes, un taller de no sé qué. No, es venciéndote día a día, pero véncete queriendo. Lo que pasa es que no quieres, queriendo. Entonces, ¿qué hay que hacer? Si el ruido mayor para mí es esa persona a la que veo todos los días. Si no es tu cónyuge o tus hijos, no la mires. Si está en tu trabajo o que pasa por donde tú vives y la tienes que mirar, no la mires. ¿Ves? Ven, es ejercitarme. Ven y no mirar. Esto ayuda mucho. Uy, si consiguiéramos por la gracia de Dios esto, lo hemos conseguido todo. No mirar más que a Dios en todo lo que hacemos, sin preocuparnos de que los demás me estimen o de mi reputación. Vamos a explicarlo. Si, por ejemplo, yo veo que esa persona, no es esa persona la que me produce el ruido, pero el verla, ay, ya me produce algo dentro. Bueno, ¿qué tengo que hacer yo, pobre? Si esa persona a lo mejor no se da cuenta, ¿qué tengo que hacer yo? No la mires. Ay, pero es que si no la miro, ya me van a empezar a criticar, ya me van a decir que le tengo rencor, ya me... No. No mires más que a Dios en todo lo que haces sin preocuparte de que este te va a dejar de estimar o este te va a estimar más. No te preocupes eso. Tú sabes que el no mirar a esa persona lo estás haciendo por bien de tu alma. Ay, pero ¿qué pensarán de mí? Que te dé igual lo que piensen de ti. Nosotros tenemos mucho respeto humano. Nosotros vivimos del qué dirán, pero es que no podemos vivir de eso. Vamos a recibir la primera llamada de Eunice. Eunice, adelante.
1: Buenos días, hermanas, ¿cómo están?
0: Muy bien, ¿y usted?
1: Muy bien, gracias a Dios, hermana, dándole primero que todo gracias a Dios por este maravilloso programa, por la misma emisora, por todas las enseñanzas y la catequesis que siempre nos dan. Yo siempre escucho la emisora y no me había atrevido a llamar hasta que hoy decidí porque usted está tocando un tema que es fundamental en mi vida. Yo siempre he dicho que no soy capaz de concentrarme, que el ruido, y siempre le echaba, como dice uno, la culpa a los, yo, la culpa a los demás. Pero gracias a Dios y a usted, hermana, con todo lo que está diciendo, me he llenado una cantidad de herramientas que desde hoy voy a tratar no a ponerlas en práctica por ese ruido. Siempre esas piedras que llegan, las he dejado en mi vida, las he dejado en mi oración y haciendo oración y con ellas ahí pendiente. Entonces, con todas estas pautas que usted está dando, vuelvo y le digo, muchísimas gracias, Dios la siga bendiciendo, porque yo sé que para de aquí en adelante mi oración va a ser mucho mejor. Dios le pague, hermana.
0: Bueno, Eunice, me alegro mucho de que lo que estamos diciendo le haga bien. Fíjense qué bonito que de pronto oigo a un predicador, oigo un programa y todo, no me dice nada. Y de pronto un día un programa me dice algo, me toca. ¿Qué es eso? ¿El programa? No, es Dios que me tocó, por eso que escuché. Porque la hermana, por ejemplo, dice esto, repite un montón de veces esto, sin embargo, nunca me tocó. Y hoy justo sí, Eunice. ¿Quién es la causa de que hoy le haya tocado este programa? Dios, porque Dios actúa cuando Él quiere y ve cuando estamos en la mejor disposición. Eunice, usted muy bien lo ha dicho, herramienta. Y ve, Eunice, que no es difícil, nos tenemos que convencer. El demonio nos lo hace como una montaña a escalar, que madre mía, no la quiero ni ver la cima. No, el demonio es envidioso, porque sabe que con la gracia de Dios podemos todo, y con humildad, por supuesto. Entonces, Eunice, muy bien lo que usted ha dicho, herramientas, claro, hay. Para vencer este ruido hay muchas o pocas herramientas, pero fáciles si yo quiero. Ahora, si no quiero, todo se me convierte en un mundo, en un mundo imposible de superar. Pero si quiero, si fíjense que las herramientas son fáciles, ¿Qué tengo que hacer una persona que no puedo ver ni en pintura? No la veo. ¿Qué tengo que hacer que voy por la oriental y empiezo a ver todas esas tabernas y yo quiero entrar y no sé qué? Voy por una paralela a ella. ¿Qué tengo que hacer? Ejercitarme, ejercitarme, ejercitarme. Pero lo más difícil, que tampoco es difícil, con la gracia de Dios, por supuesto, lo más difícil, Eunice, es no tanto, porque eso es muy fácil. Me voy por otra calle, si en esa calle hay una persona que a mí, pues yo pues me suscita a mí tentación. Me voy por otra calle, eso es fácil. Pero lo difícil es, pero no es difícil, con la gracia de Dios se puede, y con la, si tenemos ese deseo de avanzar, es con, cuando son con las heridas que me provoca otra persona. Pero como yo soy muy sensible, pues para mí es una herida muy grande. Una persona que no sea sensible no es nada de herida. Lo que dice una persona que yo siento que me lo tira queriendo herirme. ¡Ay, Dios mío! ¿Cómo me suscita eso un ruido tremebundo? Cuando yo siento, no, díganme si no es así, la maldad de la otra persona que me quiere dañar. Bueno, pues Eunice, aun en este caso, que de los más difíciles de vencer, pero no imposible, hay herramientas. Qué difícil sentir yo el dolor de una persona que yo siento que no me quiere, o que yo siento que yo le caigo mal. Ay, pero ¿qué habré hecho, Dios mío, para yo caerle mal a esa persona? Y siento como que... Y lo peor es que no me dice nada, que guarda silencio, y eso es lo que más me hiere. Fíjense, ese ruido es terrible, pero hay herramientas. La herramienta principal en el ruido que me producen en mi interior, porque yo puedo pasar por otra calle para no ver a esa persona, bueno, pero esa persona no se me queda dentro en la mente. Pero cuando yo estoy en mi hogar con esa persona que la veo y la tengo que tener en mi mente, porque a lo mejor es mi cónyuge, ¿qué hago? No retenga nada en su mente. ¿Y cómo hacer eso? ¿Me corto la cabeza? Pues no, precisamente nos tenemos que cortar la cabeza. Es el pensamiento, el dar vueltas. Dar vueltas, dar vueltas, desconectar, desconectar, desconectar. ¿Ven? Entonces, ¿qué hacer esa herramienta? Primero, lo que me entre, evidentemente, me entra una cosa, veo algo, siento algo, claro, porque estoy vivo, tengo que sentir algún pequeño impacto. Pero cuando yo me doy cuenta que ya me estoy... ya se me está yendo mi paz, que ya me empieza a producir ruido, desconectar. Acuérdense, hay que hacer un cortocircuito con eso. ¿Qué significa desconectar? Que yo no le haga asiento en mi mente. ¿Qué significa no hacer asiento? Que no le dé vueltas en mi mente a eso. ¿Y cómo lo puedo conseguir? Bueno, pues si me es muy difícil pensar en otra cosa, bueno, me pongo a hacer algo. Algo manual, o me empiezo a escuchar música clásica, o yo qué sé, cualquier... Ay, pues voy a llamar a esta persona que sé que está enferma, la voy a llamar a ver qué tal se siente. Tengo que tener herramientas para que yo no me quede en un hueco pensando y dándole... Lo malo no es el pensar, es darle la vuelta y vueltas y vueltas. El primer impacto, claro que me llega, porque estamos vivos. Si no, seríamos un pedrusco ahí que ni siente ni padece. Yo siento que mi esposo no me dio las buenas noches. Claro que lo voy a sentir, evidente. Porque yo soy un ser que está vivo. Ahora, ¿dónde empieza mi mal? Que yo me provoco mi ruido en esto. Ay, pero otra vez, y no me dio la buena noche o los buenos días, pero este que se ha creído, pero Dios mío, pero ya verá, ya verá que le voy a hacer yo lo mismo. Ahí empieza el ruido, ahí. Y entonces yo empiezo a imaginarme una serie de cosas que, como yo no corte, puedo estar pecando también en mi mente, porque eso me genera una aversión a esa persona. Cuando no odio, a veces con nuestros pensamientos odiamos. Entonces, cualquier cosa, ya que me faltan 3 minuticos, cualquier cosa que me venga un impacto, es difícil, claro, lo voy a conseguir con la gracia de Dios, sí, pero no mañana. Yo me propongo hoy algo, ya mañana no voy a cantar victoria, caeré, pero ya tengo en mente lo que tengo que hacer. Ya tengo la victoria, porque ya sé lo que tengo que hacer. ¿Ven? Lo peor es que no sé lo que, cuando no sabía lo que tenía que hacer y estaba hundida en ese ruido, pero ahora ya sé lo que puedo hacer. No me da las buenas noches mi esposo, tranquila, verás cómo mañana te las va a dar. No me da los buenos días, tranquila, pero ¿quién se muere por los buenos, por 2 palabras? Tranquila, ya mañana te lo dará. Y efectivamente, Dios hace que mañana te dé los buenos días. ¿Saben por qué Dios permite todo eso? Precisamente para que estemos colgados solo de Él y no vivamos dependiendo de lo que hacen, de lo que nos dicen, de nosotros. Nosotros no podemos depender de eso. Vamos, esa es la mayor esclavitud. Solo tenemos que depender de Dios y lo que hagan los demás, allá ellos con su conciencia. ¿Qué tengo que procurar yo? Que mi conciencia esté en paz con Dios, que yo con mi mente dándole vueltas no peque y me tenga que ir a confesar de juicios temerarios, por ejemplo, de fomentar dentro de mí odios a esta persona, de fomentar rencillas con esta otra, de eso es lo que yo tengo que evitar con mi silencio interior. Entonces, recapitulando, vamos a recapitular todo. ¿Qué hay que hacer ante un pedrusco, ya sea de la clase que sea, de palabra, de obra, esto que hace, de esta forma de ser de esta persona, de siento que no me quieren? Yo a esa persona nunca le he caído bien, pero ¿qué habrá en esa persona que a mí no me quiere? Bueno, tranquilos, ya ellos con su conciencia. ¿Qué tengo que hacer yo? No dejar asiento en mi mente de ese pedrusco que me han tirado. Y si no puedo quitármelo simplemente con la mente de pensar en otra cosa, hago otra cosa. Me pongo a cantar, por ejemplo, parecen tonterías, pero no lo son. Hago una llamada a una persona enferma, voy a visitar a un enfermo y el rato que estoy hablando con ese enfermo ya me olvido. Y luego llego a mi casa y empiezo otra vez. No, pero ¿por qué me hizo esto? Otra vez tengo que desconectar. Es un ejercicio, pero a base de ejercitarme, miren, y ya con esto termino, se darán cuenta que llegará un día, miren, Eunice, qué bonito, miren, esto es para usted, Eunice, llegará un día, bueno, y para mí también, que no solamente, a esto tenemos que llegar, a esto llegaron los santos, no solamente es que yo me ponga como un escudo protector para que los pedruscos no se queden en mí, pues llegará un día en que me sea fácil no retener todos esas piedras que me tiran, pero no solo eso, llegará un día en que yo enfrente ese mal haciéndole bien a esa persona. Eso es lo máximo. Así es Dios, así es Dios. No solamente defenderme, yo me tengo que defender de todas las piedras que me tiran. Llegará un momento en que me defiendo, pero con amor, no huyo de esa persona, le hago el bien al que me está haciendo mal. Bueno, eso ya es lo perfecto, eso es lo santo, así eran los santos. Bueno, pues nada más que la Santísima Virgen y San José los acompañen siempre.
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0: El ángel del Señor anunció a María.
1: Concibió por obra y gracia del Espíritu Santo.
0: Dios te salve, María, llena eres de gracia, el Señor es contigo. Bendita tú eres entre todas las mujeres, y bendito es el fruto de tu vientre, Jesús.
1: Santa María, Madre de Dios, ruega por nosotros pecadores, ahora y en la hora de nuestra muerte. Amén.
0: He aquí la esclava del Señor.
1: Hágase en mí según tu palabra.
0: Dios te salve, María, llena eres de gracia, el Señor es contigo. Bendita tú eres entre todas las mujeres, y bendito es el fruto de tu vientre, Jesús.
1: Santa María, Madre de Dios, ruega por nosotros pecadores, ahora y en la hora de nuestra muerte. Amén.
0: Y el Verbo se hizo carne.
1: Y habitó entre nosotros.
0: Dios te salve, María, llena eres de gracia, el Señor es contigo. Bendita tú eres entre todas las mujeres, y bendito es el fruto de tu vientre, Jesús.
1: Santa María, Madre de Dios, ruega por nosotros pecadores, ahora y en la hora de nuestra muerte. Amén.
0: Ruega por nosotros, Santa Madre de Dios,
1: para que seamos dignos de alcanzar las promesas de nuestro Señor Jesucristo.
0: Te suplicamos, Señor, que derrames tu gracia sobre nuestras almas, para que, habiendo conocido por el anuncio del ángel la encarnación de tu Hijo Jesucristo, por los méritos de su pasión y cruz, seamos llevados a la gloria de la resurrección, por el mismo Jesucristo nuestro Señor.
1: Amén.
0: Gloria al Padre y al Hijo y al Espíritu Santo,
1: como era en el principio, ahora y siempre, por los siglos de los siglos. Amén.
0: Ave María Purísima,
1: sin pecado concebida.
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0: Santo Rosario. Por la señal de la Santa Cruz de nuestros enemigos, líbranos, Señor Dios nuestro, en el nombre del Padre, y del Hijo, y del Espíritu Santo.
1: Amén.
0: Acto de contrición.
2: Señor mío Jesucristo, Dios y hombre verdadero, Creador, Padre y Redentor mío, por ser vos quien sois bondad infinita, y porque os amo sobre todas las cosas, me pesa de todo corazón haberos ofendido. También me pesa porque podéis castigarme con las penas del infierno. Ayudado de vuestra divina gracia, propongo firmemente nunca más pecar, confesarme y cumplir la penitencia que me fuere impuesta. Amén.
0: Un credo al Sagrado Corazón de Jesús.
2: Creo en Dios Padre Todopoderoso, Creador del cielo y de la tierra. Creo en Jesucristo, su único Hijo, nuestro Señor, que fue concebido por obra y gracia del Espíritu Santo. Nació de Santa María Virgen, padeció bajo el poder de Poncio Pilato, fue crucificado, muerto y sepultado, descendió a los infiernos, al tercer día resucitó de entre los muertos, subió a los cielos y está sentado a la derecha de Dios Padre Todopoderoso. Desde allí ha de venir a juzgar a vivos y muertos. Creo en el Espíritu Santo, la Santa Iglesia Católica, la comunión de los santos, el perdón de los pecados, la resurrección de la carne y la vida eterna. Amén.
0: Primer misterio: la encarnación del Hijo de Dios. El ángel Gabriel fue enviado por Dios a una virgen llamada María. El ángel le dijo: concebirás en tu vientre y darás a luz un hijo, y le pondrás por nombre Jesús. Padre nuestro que estás en el cielo, santificado sea tu nombre. Venga a nosotros tu reino. Hágase tu voluntad en la tierra como en el cielo.
3: Danos hoy nuestro pan de cada día. Perdona nuestras ofensas, como también nosotros perdonamos a los que nos ofenden. No nos dejes caer en la tentación y líbranos del mal. Amén.
0: Dios te salve, María, llena eres de gracia, el Señor es contigo. Bendita tú eres entre todas las mujeres, y bendito es el fruto de tu vientre, Jesús.
3: Santa María, Madre de Dios, ruega por nosotros, pecadores, ahora y en la hora de nuestra muerte. Amén.
0: Dios te salve, María, llena eres de gracia, el Señor es contigo. Bendita tú eres entre todas las mujeres, y bendito es el fruto de tu vientre, Jesús.
3: Santa María, Madre de Dios, ruega por nosotros, pecadores, ahora y en la hora de nuestra muerte. Amén.
0: Dios te salve, María, llena eres de gracia, el Señor es contigo. Bendita tú eres entre todas las mujeres, y bendito es el fruto de tu vientre, Jesús.
3: Santa María, Madre de Dios, ruega por nosotros, pecadores, ahora y en la hora de nuestra muerte. Amén.
0: Dios te salve, María, llena eres de gracia, el Señor es contigo. Bendita tú eres entre todas las mujeres, y bendito es el fruto de tu vientre, Jesús.
3: Santa María, Madre de Dios, ruega por nosotros, pecadores, ahora y en la hora de nuestra muerte. Amén.
0: Dios te salve, María, llena eres de gracia, el Señor es contigo. Bendita tú eres entre todas las mujeres, y bendito es el fruto de tu vientre, Jesús.
3: Santa María, Madre de Dios, ruega por nosotros, pecadores, ahora y en la hora de nuestra muerte. Amén.
0: Dios te salve, María, llena eres de gracia, el Señor es contigo. Bendita tú eres entre todas las mujeres, y bendito es el fruto de tu vientre, Jesús.
3: Santa María, Madre de Dios, ruega por nosotros, pecadores, ahora y en la hora de nuestra muerte. Amén.
0: Dios te salve, María, llena eres de gracia, el Señor es contigo. Bendita tú eres entre todas las mujeres, y bendito es el fruto de tu vientre, Jesús.
3: Santa María, Madre de Dios, ruega por nosotros pecadores, ahora y en la hora de nuestra muerte. Amén.
0: Dios te salve María, llena eres de gracia, el Señor es contigo. Bendita tú eres entre todas las mujeres, y bendito es el fruto de tu vientre, Jesús.
3: Santa María, Madre de Dios, ruega por nosotros pecadores, ahora y en la hora de nuestra muerte. Amén.
0: Dios te salve María, llena eres de gracia, el Señor es contigo. Bendita tú eres entre todas las mujeres, y bendito es el fruto de tu vientre, Jesús.
3: Santa María, Madre de Dios, ruega por nosotros pecadores, ahora y en la hora de nuestra muerte. Amén.
0: Dios te salve María, llena eres de gracia, el Señor es contigo. Bendita tú eres entre todas las mujeres, y bendito es el fruto de tu vientre, Jesús.
3: Santa María, Madre de Dios, ruega por nosotros pecadores, ahora y en la hora de nuestra muerte. Amén.
0: Gloria al Padre, y al Hijo, y al Espíritu Santo.
3: Como era en el principio, ahora y siempre, por los siglos de los siglos. Amén.
2: María, Madre de gracia, Madre de piedad y misericordia, defiéndenos del enemigo y ampáranos, ahora y en la hora de nuestra muerte. Amén. Oh Jesús mío, perdonad nuestros pecados, librarnos del fuego del infierno, llevad al cielo a todas las almas, especialmente a las más necesitadas de vuestra misericordia.
0: Segundo misterio: la visitación de Nuestra Señora a su prima Santa Isabel. Aconteció que en cuanto Isabel oyó el saludo de María, saltó la criatura en su vientre. Se llenó Isabel de Espíritu Santo. Padre nuestro que estás en el cielo, santificado sea tu nombre. Venga a nosotros tu reino. Hágase tu voluntad en la tierra como en el cielo.
3: Danos hoy nuestro pan de cada día. Perdona nuestras ofensas, como también nosotros perdonamos a los que nos ofenden. No nos dejes caer en la tentación y líbranos del mal. Amén.
0: Dios te salve María, llena eres de gracia, el Señor es contigo. Bendita tú eres entre todas las mujeres y bendito es el fruto de tu vientre, Jesús.
3: Santa María, Madre de Dios, ruega por nosotros pecadores, ahora y en la hora de nuestra muerte. Amén.
0: Dios te salve María, llena eres de gracia, el Señor es contigo. Bendita tú eres entre todas las mujeres, y bendito es el fruto de tu vientre, Jesús.
3: Santa María, Madre de Dios, ruega por nosotros pecadores, ahora y en la hora de nuestra muerte. Amén.
0: Dios te salve, María, llena eres de gracia, el Señor es contigo. Bendita tú eres entre todas las mujeres, y bendito es el fruto de tu vientre, Jesús.
3: Santa María, Madre de Dios, ruega por nosotros pecadores, ahora y en la hora de nuestra muerte. Amén.
0: Dios te salve María, llena eres de gracia, el Señor es contigo. Bendita tú eres entre todas las mujeres, y bendito es el fruto de tu vientre, Jesús.
3: Santa María, Madre de Dios, ruega por nosotros pecadores, ahora y en la hora de nuestra muerte. Amén.
0: Dios te salve María, llena eres de gracia, el Señor es contigo. Bendita tú eres entre todas las mujeres, y bendito es el fruto de tu vientre, Jesús.
3: Santa María, Madre de Dios, ruega por nosotros pecadores, ahora y en la hora de nuestra muerte. Amén.
0: Dios te salve María, llena eres de gracia, el Señor es contigo. Bendita tú eres entre todas las mujeres, y bendito es el fruto de tu vientre, Jesús.
3: Santa María, Madre de Dios, ruega por nosotros pecadores, ahora y en la hora de nuestra muerte. Amén.
0: Dios te salve María, llena eres de gracia, el Señor es contigo. Bendita tú eres entre todas las mujeres, y bendito es el fruto de tu vientre, Jesús.
3: Santa María, Madre de Dios, ruega por nosotros pecadores, ahora y en la hora de nuestra muerte. Amén.
0: Dios te salve María, llena eres de gracia, el Señor es contigo. Bendita tú eres entre todas las mujeres, y bendito es el fruto de tu vientre, Jesús.
3: Santa María, Madre de Dios, ruega por nosotros pecadores, ahora y en la hora de nuestra muerte. Amén.
0: Dios te salve María, llena eres de gracia, el Señor es contigo. Bendita tú eres entre todas las mujeres, y bendito es el fruto de tu vientre, Jesús.
3: Santa María, Madre de Dios, ruega por nosotros pecadores, ahora y en la hora de nuestra muerte. Amén.
0: Dios te salve María, llena eres de gracia, el Señor es contigo. Bendita tú eres entre todas las mujeres, y bendito es el fruto de tu vientre, Jesús.
3: Santa María, Madre de Dios, ruega por nosotros pecadores, ahora y en la hora de nuestra muerte. Amén.
0: Gloria al Padre, y al Hijo, y al Espíritu Santo.
3: Como era en el principio, ahora y siempre, por los siglos de los siglos. Amén.
2: María, Madre de gracia, Madre de piedad y misericordia, defiéndenos del enemigo y ampáranos, ahora y en la hora de nuestra muerte. Amén. Oh Jesús mío, perdonad nuestros pecados, libradnos del fuego del infierno, llevad al cielo a todas las almas, especialmente a las más necesitadas de vuestra misericordia.
0: Tercer misterio: el nacimiento del Hijo de Dios en el portal de Belén. Y sucedió que mientras estaban allí, le llegó a ella el tiempo del parto, y dio a luz a su hijo primogénito. Lo envolvió en pañales y lo recostó en un pesebre. Padre nuestro que estás en el cielo, santificado sea tu nombre. Venga a nosotros tu reino. Hágase tu voluntad en la tierra como en el cielo.
3: Danos hoy nuestro pan de cada día. Perdona nuestras ofensas, como también nosotros perdonamos a los que nos ofenden. No nos dejes caer en la tentación y líbranos del mal. Amén.
0: Dios te salve María, llena eres de gracia, el Señor es contigo. Bendita tú eres entre todas las mujeres y bendito es el fruto de tu vientre, Jesús.
3: Santa María, Madre de Dios, ruega por nosotros pecadores, ahora y en la hora de nuestra muerte. Amén.
0: Dios te salve María, llena eres de gracia, el Señor es contigo. Bendita tú eres entre todas las mujeres y bendito es el fruto de tu vientre, Jesús.
3: Santa María, Madre de Dios, ruega por nosotros pecadores, ahora y en la hora de nuestra muerte. Amén.
0: Dios te salve María, llena eres de gracia, el Señor es contigo. Bendita tú eres entre todas las mujeres y bendito es el fruto de tu vientre, Jesús.
3: Santa María, Madre de Dios, ruega por nosotros pecadores, ahora y en la hora de nuestra muerte. Amén.
0: Dios te salve María, llena eres de gracia, el Señor es contigo. Bendita tú eres entre todas las mujeres, y bendito es el fruto de tu vientre, Jesús.
3: Santa María, Madre de Dios, ruega por nosotros pecadores, ahora y en la hora de nuestra muerte. Amén.
0: Dios te salve María, llena eres de gracia, el Señor es contigo. Bendita tú eres entre todas las mujeres, y bendito es el fruto de tu vientre, Jesús.
3: Santa María, Madre de Dios, ruega por nosotros pecadores, ahora y en la hora de nuestra muerte. Amén.
0: Dios te salve María, llena eres de gracia, el Señor es contigo. Bendita tú eres entre todas las mujeres, y bendito es el fruto de tu vientre, Jesús.
3: Santa María, Madre de Dios, ruega por nosotros pecadores, ahora y en la hora de nuestra muerte. Amén.
0: Dios te salve María, llena eres de gracia, el Señor es contigo. Bendita tú eres entre todas las mujeres y bendito es el fruto de tu vientre, Jesús.
3: Santa María, Madre de Dios, ruega por nosotros pecadores, ahora y en la hora de nuestra muerte. Amén.
0: Dios te salve María, llena eres de gracia, el Señor es contigo. Bendita tú eres entre todas las mujeres, y bendito es el fruto de tu vientre, Jesús.
3: Santa María, Madre de Dios, ruega por nosotros pecadores, ahora y en la hora de nuestra muerte. Amén.
0: Dios te salve María, llena eres de gracia, el Señor es contigo. Bendita tú eres entre todas las mujeres, y bendito es el fruto de tu vientre, Jesús.
3: Santa María, Madre de Dios, ruega por nosotros pecadores, ahora y en la hora de nuestra muerte. Amén.
0: Dios te salve María, llena eres de gracia, el Señor es contigo. Bendita tú eres entre todas las mujeres, y bendito es el fruto de tu vientre, Jesús.
3: Santa María, Madre de Dios, ruega por nosotros, pecadores, ahora y en la hora de nuestra muerte. Amén.
0: Gloria al Padre, y al Hijo, y al Espíritu Santo.
3: Como era en el principio, ahora y siempre, por los siglos de los siglos. Amén.
2: María, Madre de gracia, Madre de piedad y misericordia, defiéndenos del enemigo y ampáranos, ahora y en la hora de nuestra muerte. Amén. Oh Jesús mío, perdonad nuestros pecados, librarnos del fuego del infierno, llevad al cielo a todas las almas, especialmente a las más necesitadas de vuestra misericordia.
0: Cuarto misterio: la presentación del niño Jesús en el templo y la purificación de Nuestra Señora. Cuando se cumplieron los días de su purificación, según la ley de Moisés, lo llevaron a Jerusalén para presentarlo al Señor. Padre nuestro que estás en el cielo, santificado sea tu nombre, venga a nosotros tu reino, hágase tu voluntad en la tierra como en el cielo.
3: Danos hoy nuestro pan de cada día, perdona nuestras ofensas, como también nosotros perdonamos a los que nos ofenden. No nos dejes caer en la tentación y líbranos del mal. Amén.
0: Dios te salve María, llena eres de gracia, el Señor es contigo. Bendita tú eres entre todas las mujeres, y bendito es el fruto de tu vientre, Jesús.
3: Santa María, Madre de Dios, ruega por nosotros, pecadores, ahora y en la hora de nuestra muerte. Amén.
0: Dios te salve, María, llena eres de gracia, el Señor es contigo. Bendita tú eres entre todas las mujeres, y bendito es el fruto de tu vientre, Jesús.
3: Santa María, Madre de Dios, ruega por nosotros, pecadores, ahora y en la hora de nuestra muerte. Amén.
0: Dios te salve, María, llena eres de gracia, el Señor es contigo. Bendita tú eres entre todas las mujeres, y bendito es el fruto de tu vientre, Jesús.
3: Santa María, Madre de Dios, ruega por nosotros, pecadores, ahora y en la hora de nuestra muerte. Amén.
0: Dios te salve, María, llena eres de gracia, el Señor es contigo. Bendita tú eres entre todas las mujeres, y bendito es el fruto de tu vientre, Jesús.
3: Santa María, Madre de Dios, ruega por nosotros, pecadores, ahora y en la hora de nuestra muerte. Amén.
0: Dios te salve, María, llena eres de gracia, el Señor es contigo. Bendita tú eres entre todas las mujeres, y bendito es el fruto de tu vientre, Jesús.
3: Santa María, Madre de Dios, ruega por nosotros, pecadores, ahora y en la hora de nuestra muerte. Amén.
0: Dios te salve, María, llena eres de gracia, el Señor es contigo. Bendita tú eres entre todas las mujeres, y bendito es el fruto de tu vientre, Jesús.
3: Santa María, Madre de Dios, ruega por nosotros, pecadores, ahora y en la hora de nuestra muerte. Amén.
0: Dios te salve, María, llena eres de gracia, el Señor es contigo. Bendita tú eres entre todas las mujeres, y bendito es el fruto de tu vientre, Jesús.
3: Santa María, Madre de Dios, ruega por nosotros, pecadores, ahora y en la hora de nuestra muerte. Amén.
0: Dios te salve, María, llena eres de gracia, el Señor es contigo. Bendita tú eres entre todas las mujeres, y bendito es el fruto de tu vientre, Jesús.
3: Santa María, Madre de Dios, ruega por nosotros, pecadores, ahora y en la hora de nuestra muerte. Amén.
0: Dios te salve, María, llena eres de gracia, el Señor es contigo. Bendita tú eres entre todas las mujeres, y bendito es el fruto de tu vientre, Jesús.
3: Santa María, Madre de Dios, ruega por nosotros, pecadores, ahora y en la hora de nuestra muerte. Amén.
0: Dios te salve, María, llena eres de gracia, el Señor es contigo. Bendita tú eres entre todas las mujeres, y bendito es el fruto de tu vientre, Jesús.
3: Santa María, Madre de Dios, ruega por nosotros, pecadores, ahora y en la hora de nuestra muerte. Amén.
0: Gloria al Padre, y al Hijo, y al Espíritu Santo.
3: Como era en el principio, ahora y siempre, por los siglos de los siglos. Amén.
2: María, Madre de Gracia, Madre de piedad y misericordia, defiéndenos del enemigo y ampáranos, ahora y en la hora de nuestra muerte. Amén. Oh Jesús mío, perdonad nuestros pecados, librarnos del fuego del infierno, llevad al cielo a todas las almas, especialmente a las más necesitadas de vuestra misericordia.
0: Quinto misterio: el niño Jesús perdido y hallado en el templo. A los 3 días lo encontraron en el templo y le dijo su madre: «Hijo, ¿por qué nos has tratado así?». Él les contestó: «¿Por qué me buscabais? ¿No sabíais que yo debía estar en las cosas de mi Padre?». Padre nuestro que estás en el cielo, santificado sea tu nombre. Venga a nosotros tu reino. Hágase tu voluntad en la tierra como en el cielo.
3: Danos hoy nuestro pan de cada día. Perdona nuestras ofensas, como también nosotros perdonamos a los que nos ofenden. No nos dejes caer en la tentación y líbranos del mal. Amén.
0: Dios te salve, María, llena eres de gracia, el Señor es contigo. Bendita tú eres entre todas las mujeres y bendito es el fruto de tu vientre, Jesús.
3: Santa María, Madre de Dios, ruega por nosotros, pecadores, ahora y en la hora de nuestra muerte. Amén.
0: Dios te salve, María, llena eres de gracia, el Señor es contigo. Bendita tú eres entre todas las mujeres y bendito es el fruto de tu vientre, Jesús.
3: Santa María, Madre de Dios, ruega por nosotros, pecadores, ahora y en la hora de nuestra muerte. Amén.
0: Dios te salve, María, llena eres de gracia, el Señor es contigo. Bendita tú eres entre todas las mujeres, y bendito es el fruto de tu vientre, Jesús.
3: Santa María, Madre de Dios, ruega por nosotros, pecadores, ahora y en la hora de nuestra muerte. Amén.
0: Dios te salve, María, llena eres de gracia, el Señor es contigo. Bendita tú eres entre todas las mujeres, y bendito es el fruto de tu vientre, Jesús.
3: Santa María, Madre de Dios, ruega por nosotros, pecadores, ahora y en la hora de nuestra muerte. Amén.
0: Dios te salve, María, llena eres de gracia, el Señor es contigo. Bendita tú eres entre todas las mujeres, y bendito es el fruto de tu vientre, Jesús.
3: Santa María, Madre de Dios, ruega por nosotros, pecadores, ahora y en la hora de nuestra muerte. Amén.
0: Dios te salve, María, llena eres de gracia, el Señor es contigo. Bendita tú eres entre todas las mujeres, y bendito es el fruto de tu vientre, Jesús.
3: Santa María, Madre de Dios, ruega por nosotros, pecadores, ahora y en la hora de nuestra muerte. Amén.
0: Dios te salve, María, llena eres de gracia, el Señor es contigo. Bendita tú eres entre todas las mujeres, y bendito es el fruto de tu vientre, Jesús.
3: Santa María, Madre de Dios, ruega por nosotros, pecadores, ahora y en la hora de nuestra muerte. Amén.
0: Dios te salve, María, llena eres de gracia, el Señor es contigo. Bendita tú eres entre todas las mujeres, y bendito es el fruto de tu vientre, Jesús.
3: Santa María, Madre de Dios, ruega por nosotros, pecadores, ahora y en la hora de nuestra muerte. Amén.
0: Dios te salve, María, llena eres de gracia, el Señor es contigo. Bendita tú eres entre todas las mujeres, y bendito es el fruto de tu vientre, Jesús.
3: Santa María, Madre de Dios, ruega por nosotros, pecadores, ahora y en la hora de nuestra muerte. Amén.
0: Dios te salve, María, llena eres de gracia, el Señor es contigo. Bendita tú eres entre todas las mujeres, y bendito es el fruto de tu vientre, Jesús.
3: Santa María, Madre de Dios, ruega por nosotros, pecadores, ahora y en la hora de nuestra muerte. Amén.
0: Gloria al Padre, y al Hijo, y al Espíritu Santo.
3: Como era en el principio, ahora y siempre, por los siglos de los siglos. Amén.
2: María, Madre de gracia, Madre de piedad y misericordia, defiéndenos del enemigo y ampáranos, ahora y en la hora de nuestra muerte. Amén. Oh Jesús mío, perdonad nuestros pecados, librarnos del fuego del infierno, llevad al cielo a todas las almas, especialmente a las más necesitadas de vuestra misericordia.
0: Letanías lauretanas. Señor, ten piedad.
1: Señor, ten piedad.
0: Cristo, ten piedad.
1: Cristo, ten piedad.
0: Señor, ten piedad.
1: Señor, ten piedad.
0: Cristo, óyenos.
1: Cristo, óyenos.
0: Cristo, escúchanos.
1: Cristo, escúchanos.
0: Dios Padre Celestial,
1: ten misericordia de nosotros.
0: Dios Hijo Redentor del mundo,
1: ten misericordia de nosotros.
0: Dios Espíritu Santo,
1: ten misericordia de nosotros.
0: Trinidad Santa, un solo Dios,
1: ten misericordia de nosotros.
0: Santa María,
1: ruega por nosotros.
0: Santa Madre de Dios,
1: ruega por nosotros.
0: Santa Virgen de las Vírgenes,
1: ruega por nosotros.
0: Madre de Cristo,
1: ruega por nosotros.
0: Madre de la Iglesia,
1: ruega por nosotros.
0: Madre de Misericordia,
1: ruega por nosotros.
0: Madre de la Divina Gracia,
1: ruega por nosotros.
0: Madre de la Esperanza,
1: ruega por nosotros.
0: Madre Purísima,
1: ruega por nosotros.
0: Madre Castísima,
1: ruega por nosotros.
0: Madre Intacta,
1: ruega por nosotros.
0: Madre Incorrupta,
1: ruega por nosotros.
0: Madre Inmaculada,
1: ruega por nosotros.
0: Madre Amable,
1: ruega por nosotros.
0: Madre Admirable,
1: ruega por nosotros.
0: Madre del Buen Consejo,
1: ruega por nosotros.
0: Madre del Creador,
1: ruega por nosotros.
0: Madre del Salvador,
1: ruega por nosotros.
0: Virgen Prudentísima,
1: ruega por nosotros.
0: Virgen digna de veneración,
1: ruega por nosotros.
0: Virgen digna de alabanza,
1: ruega por nosotros.
0: Virgen Poderosa,
1: ruega por nosotros.
0: Virgen Clemente,
1: ruega por nosotros.
0: Virgen Fiel,
1: ruega por nosotros.
0: Espejo de Justicia,
1: ruega por nosotros.
0: Trono de la Sabiduría,
1: ruega por nosotros.
0: Causa de nuestra alegría,
1: ruega por nosotros.
0: Vaso espiritual,
1: ruega por nosotros.
0: Vaso digno de honor,
1: ruega por nosotros.
0: Vaso insigne de devoción,
1: ruega por nosotros.
0: Rosa mística,
1: ruega por nosotros.
0: Torre de David,
1: ruega por nosotros.
0: Torre de marfil,
1: ruega por nosotros.
0: Casa de oro,
1: ruega por nosotros.
0: Arca de la Alianza,
1: ruega por nosotros.
0: Puerta del Cielo,
1: ruega por nosotros.
0: Estrella de la Mañana,
1: ruega por nosotros.
0: Salud de los enfermos,
1: ruega por nosotros.
0: Refugio de los pecadores,
1: ruega por nosotros.
0: Consuelo de los migrantes,
1: ruega por nosotros.
0: Consoladora de los afligidos,
1: ruega por nosotros.
0: Auxilio de los cristianos,
1: ruega por nosotros.
0: Reina de los ángeles,
1: ruega por nosotros.
0: Reina de los patriarcas,
1: ruega por nosotros.
0: Reina de los profetas,
1: ruega por nosotros.
0: Reina de los apóstoles,
1: ruega por nosotros.
0: Reina de los mártires,
1: ruega por nosotros.
0: Reina de los confesores,
1: ruega por nosotros.
0: Reina de las vírgenes,
1: ruega por nosotros.
0: Reina de todos los santos,
1: ruega por nosotros.
0: Reina concebida sin pecado original,
1: ruega por nosotros.
0: Reina asunta al cielo,
1: ruega por nosotros.
0: Reina del Santísimo Rosario,
1: ruega por nosotros.
0: Reina de la Familia,
1: ruega por nosotros.
0: Reina de la Paz,
1: ruega por nosotros.
0: Mediadora maternal de todas las gracias,
1: ruega por nosotros.
0: Nuestra Señora del Encuentro con Dios,
1: ruega por nosotros.
0: Cordero de Dios que quitas los pecados del mundo,
1: perdónanos, Señor.
0: Cordero de Dios que quitas los pecados del mundo,
1: escúchanos, Señor.
0: Cordero de Dios que quitas los pecados del mundo,
1: ten misericordia de nosotros.
0: Ruega por nosotros, Santa Madre de Dios,
3: para que seamos dignos de alcanzar las promesas de nuestro Señor Jesucristo.
0: Oremos. Te rogamos, Señor y Dios nuestro, que concedas a nosotros, tus siervos, gozar de perpetua salud de alma y cuerpo, y por la gloriosa intercesión de la bienaventurada siempre Virgen María, ser librados de la tristeza presente y disfrutar de la eterna alegría. Por Cristo nuestro Señor.
1: Amén.
0: Por las intenciones del Sumo Pontífice, para ganar las indulgencias concedidas. Padre nuestro que estás en el cielo, santificado sea tu nombre. Venga a nosotros tu reino. Hágase tu voluntad en la tierra como en el cielo.
3: Danos hoy nuestro pan de cada día. perdona nuestras ofensas, como también nosotros perdonamos a los que nos ofenden. No nos dejes caer en la tentación y líbranos del mal. Amén.
0: Dios te salve, María, llena eres de gracia, el Señor es contigo. Bendita tú eres entre todas las mujeres y bendito es el fruto de tu vientre, Jesús.
3: Santa María, Madre de Dios, ruega por nosotros, pecadores, ahora y en la hora de nuestra muerte. Amén.
0: Gloria al Padre, y al Hijo, y al Espíritu Santo.
3: Como era en el principio, ahora y siempre, por los siglos de los siglos. Amén.
0: Por las benditas almas del purgatorio. Padre nuestro que estás en el cielo, santificado sea tu nombre. Venga a nosotros tu reino. Hágase tu voluntad en la tierra como en el cielo.
3: Danos hoy nuestro pan de cada día. Perdona nuestras ofensas, como también nosotros perdonamos a los que nos ofenden. No nos dejes caer en la tentación y líbranos del mal. Amén.
0: Dios te salve, María, llena eres de gracia, el Señor es contigo. Bendita tú eres entre todas las mujeres y bendito es el fruto de tu vientre, Jesús.
3: Santa María, Madre de Dios, ruega por nosotros pecadores, ahora y en la hora de nuestra muerte. Amén.
0: Gloria al Padre, y al Hijo, y al Espíritu Santo.
3: Como era en el principio, ahora y siempre, por los siglos de los siglos. Amén.
0: Por las intenciones del reinado de María y sus miembros. Padre nuestro que estás en el cielo, santificado sea tu nombre. Venga a nosotros tu reino. Hágase tu voluntad en la tierra como en el cielo.
3: Danos hoy nuestro pan de cada día. Perdona nuestras ofensas, como también nosotros perdonamos a los que nos ofenden. No nos dejes caer en la tentación y líbranos del mal. Amén.
0: Dios te salve, María, llena eres de gracia, el Señor es contigo. Bendita tú eres entre todas las mujeres y bendito es el fruto de tu vientre, Jesús.
3: Santa María, Madre de Dios, ruega por nosotros pecadores, ahora y en la hora de nuestra muerte. Amén.
0: Gloria al Padre, y al Hijo, y al Espíritu Santo.
3: Como era en el principio, ahora y siempre, por los siglos de los siglos. Amén.
0: Una salve al Inmaculado Corazón de María. Dios te salve, Reina y Madre de misericordia, vida, dulzura y esperanza nuestra. Dios te salve. A ti llamamos los desterrados hijos de Eva. A ti suspiramos, gimiendo y llorando, en este valle de lágrimas. Ea pues, Señora abogada nuestra, vuelve a nosotros esos tus ojos misericordiosos, y después de este destierro, muéstranos a Jesús, fruto bendito de tu vientre. Oh clementísima, oh piadosa, oh dulce siempre Virgen María, ruega por nosotros, Santa Madre de Dios, para que seamos dignos de alcanzar las promesas de nuestro Señor Jesucristo. Amén. Ave María Purísima,
3: sin pecado concebida.

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0: Queridos amigos, ¿cómo se encuentran? Esta nueva semana que el Señor en su bondad nos regala, vamos a consagrársela toda a Él. Vamos a ponerlo todo en sus manos al comenzar este nuevo día, para que todo lo que hagamos sea de su agrado y Él nos conceda la gracia de no ofenderlo, sino que todo sea para la mayor gloria de Dios. Les está hablando la hermana Paula y nos acompaña también nuestra hermana María Teresa. Bienvenida, hermana.
1: ¿Cómo estás, querida hermana Paula? ¿Cómo están, queridos amigos? De verdad, el Señor, en esta nueva semana, ojalá que tengamos esa presencia de Dios que nos mantenga fervorosos, como nos dice la hermana, para no ofenderlo. Y eso se hace a través de la oración, pidiéndoselo al Señor que nos libre de caer en la tentación. Por eso tenemos que hacerlo con intensidad, con fervor. Todas las oraciones vocales, meditaciones, todo lo que hagamos en el nombre del Señor, con esa intensidad para que el Señor nos escuche y así no ofenderlo, sino que alabarlo y darle gracias por todo lo que hace con nosotros.
0: Amigos, rezaremos estas laudes del lunes de la tercera semana del Salterio en la página 1152. Señor, ábreme los labios,
1: y mi boca proclamará tu alabanza.
0: Entremos a la presencia del Señor dándole gracias.
1: Entremos a la presencia del Señor dándole gracias.
0: Venid, aclamemos al Señor, demos vítores a la roca que nos salva. Entremos a su presencia dándole gracias, aclamándolo con cantos.
1: Entremos a la presencia del Señor dándole gracias.
0: Porque el Señor es un Dios grande, soberano de todos los dioses. Tiene en su mano las cimas de la tierra, son suyas las cumbres de los montes. Suyo es el mar porque Él lo hizo, la tierra firme que modelaron sus manos.
1: Entremos a la presencia del Señor dándole gracias.
0: Entrad, postrémonos por tierra, bendiciendo al Señor, Creador nuestro, porque Él es nuestro Dios y nosotros su pueblo, el rebaño que Él guía.
1: Entremos a la presencia del Señor dándole gracias.
0: Ojalá escuchéis hoy su voz, no endurezcáis el corazón como en Meribá, como el día de Masá en el desierto, cuando vuestros padres me pusieron a prueba y me tentaron, aunque habían visto mis obras.
1: Entremos a la presencia del Señor dándole gracias.
0: Durante 40 años aquella generación me asqueó y dije, es un pueblo de corazón extraviado que no reconoce mi camino. Por eso he jurado en mi cólera que no entrarán en mi descanso.
1: Entremos a la presencia del Señor dándole gracias.
0: Gloria al Padre, y al Hijo, y al Espíritu Santo, como era en el principio, ahora y siempre, por los siglos de los siglos. Amén.
1: Entremos a la presencia del Señor dándole gracias.
0: Llenando el mundo, el sol abre la mañana más y más. La luz que transcurre ahora, aún más pura volverá. Descansa el peso del mundo en alada suavidad. Teje la santa armonía del tiempo en la eternidad.
1: Vivir, vivir como siempre, vivir en siempre y amar, traspasado por el tiempo, las cosas en su verdad. Una luz única fluye, siempre esta luz fluirá, desde el aroma y el árbol de la encendida bondad.
0: Todo en rotación diurna descansa en su más allá, espera, susurra, tiembla, duerme y parece velar, mientras el peso del mundo tira del cuerpo y lo va enterrando dulcemente entre un después y un jamás.
1: Gloria al Padre omnipotente, gloria al Hijo que Él nos da, gloria al Espíritu Santo en tiempo y eternidad. Amén.
0: Dichosos los que viven en tu casa, Señor. Qué deseables son tus moradas, Señor de los ejércitos. Mi alma se consume y anhela los atrios del Señor. Mi corazón y mi carne retozan por el Dios vivo.
1: Hasta el gorrión ha encontrado una casa, la golondrina un nido, donde colocar sus polluelos. Tus altares, Señor de los ejércitos, Rey mío y Dios mío.
0: Dichosos los que viven en tu casa, alabándote siempre. Dichosos los que encuentran en ti su fuerza al preparar su peregrinación.
1: Cuando atraviesan áridos valles, los convierten en oasis, como si la lluvia temprana los cubriera de bendiciones. caminan de baluarte en baluarte hasta ver a Dios en Sion.
0: Señor de los ejércitos, escucha mi súplica. Atiéndeme, Dios de Jacob. Fíjate, oh Dios, en nuestro escudo. Mira el rostro de tu ungido.
1: Vale más un día en tus atrios que mil en mi casa, y prefiero el umbral de la casa de Dios a vivir con los malvados.
0: Porque el Señor es sol y escudo, Él da la gracia y la gloria. El Señor no niega sus bienes a los de conducta intachable.
1: Señor de los ejércitos, dichoso el hombre que confía en ti.
0: Gloria al Padre, y al Hijo, y al Espíritu Santo.
1: Como era en el principio, ahora y siempre, por los siglos de los siglos. Amén.
2: Dichosos los que viven en tu casa, Señor.
0: Venid, subamos al monte del Señor. Al final de los días estará firme el monte de la casa del Señor, en la cima de los montes, encumbrado sobre las montañas.
1: Hacia él confluirán los gentiles, caminarán pueblos numerosos, dirán, venid, subamos al monte del Señor, a la casa del Dios de Jacob.
0: Él nos instruirá en sus caminos y marcharemos por sus sendas, porque de Sion saldrá la ley, de Jerusalén la palabra del Señor.
1: Será el árbitro de las naciones, el juez de pueblos numerosos.
0: De las espadas forjarán arados, de las lanzas podaderas. No alzará la espada pueblo contra pueblo, no se adiestrarán para la guerra.
1: Casa de Jacob, ven, caminemos a la luz del Señor.
0: Gloria al Padre, y al Hijo, y al Espíritu Santo.
1: Como era en el principio, ahora y siempre, por los siglos de los siglos. Amén.
2: Venid, subamos al monte del Señor.
0: Cantad al Señor, bendecid su nombre. Cantad al Señor un cántico nuevo. Cantad al Señor toda la tierra. Cantad al Señor, bendecid su nombre. Proclamad día tras día su victoria.
1: Contad a los pueblos su gloria, sus maravillas a todas las naciones, porque es grande el Señor y muy digno de alabanza, más temible que todos los dioses.
0: Pues los dioses de los gentiles son apariencia, mientras que el Señor ha hecho el cielo. Honor y majestad lo preceden, fuerza y esplendor están en su templo.
1: Familias de los pueblos, aclamad al Señor. Aclamad la gloria y el poder del Señor. Aclamad la gloria del nombre del Señor. Entrad en sus atrios trayéndole ofrendas.
0: Postraos ante el Señor en el atrio sagrado. Tiemble en su presencia la tierra toda. Decid a los pueblos, el Señor es Rey. Él afianzó el orbe y no se moverá. Él gobierna a los pueblos rectamente.
1: Alégrese el cielo, goce la tierra, retumbe el mar y cuanto lo llena. Vitoreen los campos y cuanto hay en ellos, aclamen los árboles del bosque.
0: Delante del Señor que ya llega a regir la tierra. Regirá el orbe con justicia y los pueblos con fidelidad.
1: Gloria al Padre, y al Hijo, y al Espíritu Santo.
0: Como era en el principio, ahora y siempre, por los siglos de los siglos. Amén.
2: Cantad al Señor, bendecid su nombre.
0: Hablad y actuad como quienes van a ser juzgados por una ley de libertad, porque el juicio será sin misericordia para el que no practicó la misericordia. La misericordia se ríe del juicio.

0: Bendito sea el Señor, ahora y por siempre.
1: Bendito sea el Señor, ahora y por siempre.
0: El único que hace maravillas.
1: Ahora y por siempre.
0: Gloria al Padre, y al Hijo, y al Espíritu Santo.
1: Bendito sea el Señor, ahora y por siempre.
0: Bendito sea el Señor, Dios nuestro. Bendito sea el Señor, Dios de Israel, porque ha visitado y redimido a su pueblo, suscitándonos una fuerza de salvación en la casa de David, su siervo, según lo había predicho desde antiguo por boca de sus santos profetas.
1: Es la salvación que nos libra de nuestros enemigos y de la mano de todos los que nos odian, realizando la misericordia que tuvo con nuestros padres, recordando su santa alianza y el juramento que juró a nuestro padre Abraham.
0: Para concedernos que, libres de temor, arrancados de la mano de los enemigos, le sirvamos con santidad y justicia en su presencia todos nuestros días.
1: Y a ti, niño, te llamarán profeta del Altísimo, porque irás delante del Señor a preparar sus caminos, anunciando a su pueblo la salvación, el perdón de sus pecados.
0: Por la entrañable misericordia de nuestro Dios, nos visitará el sol que nace de lo alto, para iluminar a los que viven en tinieblas y en sombra de muerte, para guiar nuestros pasos por el camino de la paz.
1: Gloria al Padre, y al Hijo, y al Espíritu Santo.
0: Como era en el principio, ahora y siempre, por los siglos de los siglos. Amén.
1: Bendito sea el Señor, Dios nuestro.
0: Invoquemos a Dios, que puso en el mundo a los hombres para que trabajasen concordes para su gloria, y pidamos con insistencia.
1: Haz que te glorifiquemos, Señor.
0: Te bendecimos, Señor, Creador del universo,
1: porque has conservado nuestra vida hasta el día de hoy.
0: Míranos benigno, Señor, ahora que vamos a comenzar nuestra labor cotidiana.
1: Haz que, obrando conforme a tu voluntad, cooperemos en tu obra.
0: Que nuestro trabajo de hoy sea provechoso para nuestros hermanos.
1: Y así, todos juntos, edifiquemos un mundo grato a tus ojos.
0: A nosotros y a todos los que hoy entrarán en contacto con nosotros,
1: concédenos el gozo y la paz.
0: Por las intenciones del Sumo Pontífice y las necesidades de la Santa Madre Iglesia, por intercesión de Nuestra Señora del Encuentro con Dios y de todos los santos, roguemos al Señor.
1: Te rogamos, óyenos.
0: Llenos de alegría por nuestra condición de hijos de Dios, digamos confiadamente:

0: cielo. Danos hoy nuestro pan de cada día, perdona nuestras ofensas, como también nosotros perdonamos a los que nos ofenden. No nos dejes caer en la tentación y líbranos del mal.
1: Señor Dios, Rey de cielos y tierra, dirige y santifica en este día nuestros cuerpos y nuestros corazones, nuestros sentidos, palabras y acciones, según tu ley y tus mandatos, para que con tu auxilio alcancemos la salvación ahora y por siempre. Por nuestro Señor Jesucristo, tu Hijo, que vive y reina contigo en la unidad del Espíritu Santo y es Dios por los siglos de los siglos.
2: Amén.
1: El Señor nos bendiga, nos guarde de todo mal y nos lleve a la vida eterna.
2: Amén.
3: ¿Qué te dice Jesús hoy en el Evangelio? El Evangelio de hoy está tomado de San Lucas, capítulo 10, versículos del 25 al 37. Ante la pregunta que le hace un escriba a Jesús, ¿quién es mi prójimo?, el Señor le contesta con la parábola del buen samaritano, que todos conocemos muy bien y que podemos aplicarla a nuestra vida. Nos dice el Señor que ante aquel pobre hombre malherido pasaron un sacerdote y un levita y dieron un rodeo, se hicieron los desentendidos. Hay muchas formas de pasar de largo ante nuestro prójimo. Y lo peor es cuando enmascaramos esa conducta con justificaciones muy razonables. Es que no tengo tiempo, los pobres a veces engañan, ya he hecho todo lo que podía, siempre me toca a mí, los demás no hacen nada, eso no es asunto mío, él se lo buscó. Es que si lo hago, luego todos se aprovechan, etcétera, etcétera. Eso, hermanos, es exactamente lo que hicieron el sacerdote y el levita, un largo rodeo para no involucrarse en problemas. Aquí Jesús, con este cuadro dramático, me está diciendo que mi prójimo es todo aquel que necesita de mi ayuda. No me dice que sean solo los pobres, los desgraciados, el que encuentro en la calle, no. Mi prójimo puede ser aquel familiar con el que convivo, mi compañero de trabajo, mi hermano de comunidad, mi cónyuge, mi vecino. También puede ser aquel que considero mi enemigo. La pregunta es, ¿quién necesita de ti? ¿A quién le puedes ayudar? No pases de largo. No pases de largo cuando alguien necesite un consejo, una palabra de aliento, una corrección, una ayuda cualquiera. No pases de largo cuando veas miseria a tu lado. Y aquí el Señor no nos dice que nos fijemos si el prójimo merece la ayuda o si por el contrario hay que dejarlo tirado en la cuneta porque se lo buscó o se lo merece. No, nosotros no debemos buscar hacer el bien porque el otro lo merezca o no, porque sea bueno o porque sea mi amigo o porque le tengo que devolver el favor o por interés o porque me vean o porque me cae bien, o porque justo ese día no tengo nada que hacer y me sobra el tiempo. Nosotros, hermanos, debemos imitar la conducta de Cristo. Los hombres estábamos heridos por el pecado y Jesús vino como buen samaritano y murió por nosotros para rescatarnos. No se fijó en si nosotros lo merecíamos, en si íbamos a agradecer el favor, en si íbamos a corresponder a su amor. Al contrario, Él, como era Dios, sabía que en muchos casos no solo no se lo íbamos a agradecer, sino peor aún, lo íbamos a volver a crucificar con nuestro pecado. Por eso es que el amor de Dios nos desconcierta. Es una locura. Es algo que nosotros nunca podremos entender. Y Jesús nos llama a que lo imitemos si queremos ser de verdad discípulos suyos. En la conducta del buen samaritano debemos aprender cómo hemos de actuar. El verdadero cristiano tiene entrañas de misericordia. No solo ayuda, sino que se compadece, se duele del mal del otro, sufre con él, comparte su suerte, y porque tiene entrañas de misericordia, llega hasta el final. No se conforma con los primeros auxilios, sino que lo toma a su cargo como cosa propia. Y eso que era un desconocido, un extranjero, incluso de un país enemigo, pues los judíos no se trataban con los samaritanos. Nos ayudará mucho meditar en la misericordia que Jesús ha tenido con cada uno de nosotros, reflejados en ese pobre hombre malherido. Jesús me ha cargado sobre sus hombros, ha lavado mis pecados con su sangre, ha cargado mi culpa sobre él y me ha ungido con el aceite de su perdón y su amor. Ante tanta bondad, ¿cómo pagaré al Señor? Como Él mismo nos dice hoy, anda y haz tú lo mismo. Y si aún no somos capaces de llegar a eso, roguémosle a Él con mucha frecuencia. Señor, danos entrañas de misericordia ante toda miseria humana.

Dentro de unos instantes comenzará en Nuestra Señora del Encuentro con Dios la Santa Misa. Es bueno que todos nos preparemos devotamente para escucharla y participar de esta Santa Misa en espíritu y de esta manera poder sacar el máximo fruto de ella. Jesús instituyó la Eucaristía para tres fines. Primero, para estar siempre presente con nosotros. Segundo, para ofrecerse por nosotros en el sacrificio del altar. Tercero, para darse como alimento espiritual en la Sagrada Comunión.

La misa es el sacrificio del cuerpo y la sangre de Cristo que se ofrece a Dios por ministerio del sacerdote en memoria y renovación del mismo sacrificio de la cruz. El sacrificio de la misa es el mismo sacrificio del Calvario. La única diferencia es que en la misa se da Jesús de forma incruenta y en el Calvario se dio de forma cruenta.

El sacrificio de la cruz bastó para redimirnos, porque es de valor infinito. Sin embargo, el sacrificio de la misa actualiza y perpetúa aquel sacrificio del Calvario, no para añadir eficacia al sacrificio de la cruz, sino para aplicarnos los méritos de la redención y los frutos del sacrificio del Calvario a nuestro tiempo de ahora.

En esta Santa Misa vamos a pedir por el descanso eterno de Carmen Llerena de Morales, por recordar su onomástico, también por el alma de Melchor Morales Mendoza, encargan sus hijos y demás familiares. En el nombre del Padre y del Hijo y del Espíritu Santo, la gracia de nuestro Señor Jesucristo, el amor del Padre y la comunión del Espíritu esté con ustedes. Hermanos, para celebrar dignamente estos sagrados misterios, reconozcamos nuestros pecados.

0: Todopoderoso y ante ustedes, hermanos, que he pecado mucho de pensamiento, palabra, obra y omisión. Por mi culpa, por mi gran culpa. Por eso ruego a Santa María Siempre Virgen, a los ángeles y a los santos, y a ustedes, hermanos, que intercedan por mí ante Dios nuestro Señor. Dios Todopoderoso, tenga misericordia de nosotros, perdone nuestros pecados y nos lleve a la vida eterna.
1: Amén.

0: Bienaventurada Virgen María, concédenos en tu bondad, por su intercesión, que merezcamos ser templo de tu gloria, por nuestro Señor Jesucristo, tu Hijo, que vive y reina contigo en la unidad del Espíritu Santo y es Dios por los siglos de los siglos.
1: Amén.

0: Lectura del apóstol San Pablo a los Gálatas. Hermanos, me maravilla que hayan abandonado tan pronto al que los llamó por la gracia de Cristo y se hayan pasado a otro evangelio. No es que haya otro evangelio, lo que pasa es que los están turbando y quieren deformar el evangelio de Cristo. Pues bien, aunque nosotros mismos o un ángel del cielo les predicara un evangelio distinto del que les he predicado, sea anatema. Lo he dicho y lo repito: si alguien les anuncia un evangelio diferente del que recibieron, sea anatema. Cuando digo esto, ¿busco la aprobación de los hombres o la de Dios? ¿O trato de agradar a los hombres? Si siguiera todavía agradando a los hombres, no sería siervo de Cristo. Les hago saber, hermanos, que el evangelio anunciado por mí no es de origen humano, pues yo no lo he recibido ni aprendido de ningún hombre, sino por revelación de Jesucristo. Palabra de Dios.
1: Te alabamos, Señor.
0: Respondemos al Salmo diciendo: El Señor recuerda siempre su alianza.
1: El
0: El Señor
1: Señor
0: recuerda
1: recuerda
0: siempre
1: siempre
0: su
1: su
0: alianza.
1: alianza.
0: Gracias al Señor de todo corazón, en compañía de los rectos, en la asamblea. Grandes son las obras del Señor, dignas de estudio para los que las aman.
1: El
0: El
1: Señor
0: Señor
1: recuerda
0: recuerda
1: siempre
0: siempre su
1: alianza.
0: alianza. Justicia y verdad son las obras de sus manos. Todos sus preceptos merecen confianza. Son estables para siempre jamás, se han de cumplir con verdad y rectitud. El
1: El
0: Señor
1: Señor
0: recuerda
1: recuerda para
0: siempre su
1: siempre su
0: alianza.
1: alianza.
0: Envió la redención a su pueblo, recordó para siempre su alianza. Su nombre es sagrado y temible. La alabanza del Señor dura por siempre.
1: El
0: Señor
1: Señor
0: recuerda
1: recuerda
0: siempre
1: siempre
0: su
1: su
0: alianza.
1: alianza.

0: El Señor esté con ustedes.
1: Y con tu espíritu.
0: Lectura del Santo Evangelio según San Lucas.
1: Gloria a ti, Señor.
0: En aquel tiempo se levantó un maestro de la ley, preguntó a Jesús para ponerlo a prueba. Maestro, ¿qué tengo que hacer para heredar la vida eterna? Él le dijo, ¿qué está escrito en la ley? ¿Qué lees en ella? Él respondió, amarás al Señor tu Dios con todo tu corazón y con toda tu alma y con toda tu fuerza y con toda tu mente. Y a tu prójimo como a ti mismo. Él le dijo, has respondido correctamente, haz esto y tendrás la vida. Pero el maestro de la ley, queriendo justificarse, dijo a Jesús, ¿y quién es mi prójimo? Respondió Jesús diciendo, un hombre bajaba de Jerusalén a Jericó, cayó en manos de unos bandidos que lo desnudaron, lo molieron a palos y se marcharon, dejándolo medio muerto. Por casualidad, un sacerdote bajaba por aquel camino y al verlo, dio un rodeo y pasó de largo. Y lo mismo hizo un levita que llegó a aquel sitio, al verlo, dio un rodeo y pasó de largo. Pero un samaritano que iba de viaje llegó a donde estaba él, y al verlo se compadeció, y acercándose le vendó las heridas, echándoles aceite y vino, y montándolo en su propia cabalgadura, lo llevó a una posada y lo cuidó. Al día siguiente, sacando 2 denarios, se los dio al posadero y le dijo, cuida de él, y lo que gastes de más, yo te lo pagaré cuando vuelva. ¿Cuál de estos 3 te parece que ha sido prójimo del que cayó en manos de los bandidos? Él dijo, el que practicó la misericordia con él. Jesús le dijo, anda y haz tú lo mismo. Palabra del Señor.
1: Gloria a ti, Señor Jesús.
0: Pueden tomar asiento, queridos hermanos. Amados hermanos en nuestro Señor Jesucristo y el corazón inmaculado de Nuestra Señora del Encuentro con Dios, nuestra Madre y Protectora. Hemos escuchado unas lecturas muy hermosas y providenciales, porque el día de hoy tenemos que recordar también a una persona que ha entregado su vida para los demás. La hermana Josefina, fiel a lo que le decía el padre Molina. Y hemos escuchado la carta del apóstol San Pablo a los Gálatas, capítulo 1, que tenemos que creer en el Evangelio de Jesucristo. Y justamente el padre Molina decía esto, y siempre lo predicaba y lo vivía. Tenemos que aceptar el Evangelio de Jesús. Y no podemos arrancar las páginas del Evangelio. ¿Qué significa esto? Que tal vez alguno diga, pues esto no me gusta. Me gusta, pues, otro Evangelio. Hay que aceptarlo todo. Todo el Evangelio de Jesucristo. Porque somos seguidores de Jesucristo. Y es por eso, queridos hermanos, que es muy importante leer la Sagrada Escritura, especialmente los Evangelios, para seguir las enseñanzas de nuestro Señor Jesucristo y tener esa confianza en Dios, que Dios me va a dar las gracias que yo necesito para dar la santidad. Y eso es lo que hizo la hermana Josefina, confiar, confiar, para poder cumplir con la voluntad de Dios. Muchas veces no nos atrevemos a cumplir voluntad de Dios porque tenemos miedo. Es por eso que tenemos que tener esa confianza en Dios. Jesucristo también nos dice en muchas partes del Evangelio que no tengas miedo. Y también el día de hoy nos dice eso: no tengas miedo. Hoy el mensaje evangélico señala el camino de la vida. Amarás al Señor tu Dios con todo tu corazón y a tu prójimo como a ti mismo. Es por eso que el padre Molina y la hermana Josefina dejaron todo para poder ayudar al machacado, al más pobre, al humilde. Y porque Dios nos ha amado primero, nos lleva a la unión con Él. Santa Teresa de Calcuta decía: nosotros necesitamos esa unión íntima con Dios en nuestra vida cotidiana. Tenemos que estar unidos a Dios. Si yo estoy unido a Dios, que Dios es amor, por lo tanto, mis acciones van a ser obras de caridad. Pero si nosotros, hermanos, nos alejamos, ¿qué resultado va a haber? Pues nuestra soberbia, nuestro egoísmo, etcétera, etcétera. ¿Y cómo podemos conseguirla? A través de la oración. Esto lo decía mucho el padre Molina: el trato de amor con Dios. Yo vengo a hablar con Dios para llenarme del amor de Dios y después transmitir ese amor. Bien. Esto es importante, hermanos, porque tú como mamá, como papá, muchas veces no transmites ese amor de Dios. ¿Por qué? No estás rezando. No oras. Y es por eso que no tienes el amor de Dios en tu corazón. Por eso tenemos que reflexionar el día de hoy, hermanos. Dios tan bueno y misericordioso que ha permitido que tú vengas el día de hoy para escuchar su palabra, para reflexionar. A ver, me falta amor, especialmente a mis seres queridos. No estoy tratando bien a mamá, no estoy tratando bien a papá, no estoy tratando bien a mis hijos. Entonces, ¿qué hay que hacer? Pídele a Dios que te ayude. Estando en unión con Dios, empezamos a experimentar que todo es posible en Él. Incluso el amar al prójimo. Incluso amar también al enemigo. Si estamos con el amor de Dios. Alguien decía que el cristiano entra en la iglesia para amar a Dios y sale para amar al prójimo. El Papa Benedicto decía, subraya que el programa del cristiano, el programa del buen samaritano, el programa de Jesús, es un corazón que ve. Ver y parar. En la parábola, dos personas ven al necesitado, pero no paran, pasan de largo. Por esto Cristo reprochaba a los fariseos diciendo: tenéis ojos y no veis. San Marcos capítulo 8. Al contrario, el samaritano ve y para. Tiene compasión y así salva la vida al citado, al machacado. Y asimismo, cuando El famoso, fíjense, el famoso arquitecto Antonio Gaudí fue atropellado por un tranvía allá en España. Algunas personas que estaban de paso no pararon para ayudarle. No pararon. Él andaba como si fuese ahí un pobretón, ¿no? Y por eso la gente, como vio que hay un pobretón, le han atropellado. Ah, bueno, pues pasaban de largo. Pero no se daban cuenta que era un famoso arquitecto. No se daban cuenta que era el famoso. Por eso no pararon. Muchas veces también los hermanos no somos capaces de parar y ayudar al necesitado. Pasamos muchas veces de largo. Y no, Dios quiere nuestra generosidad. Por eso tenemos que llenarnos del amor de Dios. Así como lo hizo el padre Molina, así como lo hizo la hermana Josefina, así como lo han hecho todos los santos. Y esta es la enseñanza de Jesús el día de hoy. Tenemos que amar a Dios y también al prójimo. Hermanos, esforcémonos para que Dios nos ayude, que nos dé la gracia que estamos necesitando para no solamente pensar en nosotros mismos, sino también pensar en los demás. Empieza a pedir en la oración por los más necesitados. Empieza a pedir por para que Dios nos ayude. Y como decía el Papa Benedicto, entramos para amar a Dios y salimos para amar al prójimo. Ojalá que estés entendiendo. Bien, pues queridos, nos pidamos en este momento de silencio a Nuestra Señora del Encuentro con Dios, que ella intercede por nosotros, que nos llene del amor de Dios, ella, madre y maestra. Bien, por eso tenemos que ser muy devotos a la Virgen. Bien, tenemos que encomendarnos muchísimo a la Virgen Santísima, que ella interceda por nosotros, que así sea. Amén.
1: Reflexionamos brevemente sobre el Evangelio y la homilía que acabamos de escuchar.

0: Dirijamos confiados nuestra oración a Dios Padre, que ha prometido habitar en los corazones de aquellos que, como María, guardan su palabra. Por los pastores de la Iglesia, para que, formados en la escuela de María, Reina de los Apóstoles, sean fieles mensajeros de la palabra de Dios y dispensadores incansables de su misericordia. Roguemos al Señor.
1: Te lo pedimos, Señor.
0: Por todos los cristianos, para que, participando en la alegría de María, vivan con autenticidad su propia vocación, dando testimonio radical al mandamiento nuevo del amor. Roguemos al Señor. Por nosotros aquí reunidos, para que, guardando la palabra que hemos escuchado, seamos servidores fieles y testigos del reino de los hombres. Roguemos al Señor.
1: Te lo pedimos.
0: Por las oraciones y necesidades de los que guían nuestras comunidades, roguemos al Señor.
1: Te lo pedimos, Señor.
0: Por nuestros enfermos y por nuestros difuntos, de modo especial por el descanso eterno de Carmen Llerena de Morales, por recordar el día de su onomástico, también por el alma de Melchor Morales Mendoza, roguemos al Señor.
1: Te lo pedimos, Señor.
0: Por nuestros bienhechores vivos y difuntos, roguemos al Señor.
1: Te lo pedimos, Señor.
0: Vamos a pedir de modo especial por las hijas espirituales de la hermana Josefina, las hermanas, para que Dios también les ayude a tener muchas vocaciones, señoritas que quieren entregarse como la hermana Josefina al servicio de los demás. Roguemos al Señor.
1: Te lo pedimos, Señor.
0: Oh Dios, por intercesión de María, que nos en la peregrinación de la fe, fortalece en nosotros el deseo del bien, refuerza nuestra esperanza y en la caridad. Cristo nuestro Señor.
1: Amén.

espera. Te ofrecemos y ellos mismos te ofrecen este sacrificio de alabanza a ti, eterno Dios, vivo y verdadero. Reunidos en comunión con toda la Iglesia, veneramos la memoria ante todo de la gloriosa siempre Virgen María, Madre de Jesucristo, nuestro Dios y Señor, la de su esposo San José, la de los santos apóstoles y mártires, Pedro y Pablo, Andrés, Santiago y Juan, Tomás, Santiago, Felipe, Bartolomé, Mateo, Simón y Tadeo, Lino, Cleto, Clemente, Sixto, Cornelio, Cipriano, Lorenzo, Crisógono, Juan y Pablo, Cosme y Damián, y la de todos los santos, por sus méritos y oraciones, concédenos en todo tu protección. Por Cristo nuestro Señor. Amén. Acepta, Señor, en tu bondad, esta ofrenda de tus siervos y de toda tu familia santa. Ordena en tu paz nuestros días, líbranos de la condenación eterna y cuéntanos entre tus elegidos. Por Cristo nuestro Señor. Amén. Bendice y santifica esta ofrenda, Padre, haciéndola perfecta, espiritual y digna de ti, que se convierta para nosotros en el cuerpo y la sangre de tu Hijo amado, Jesucristo nuestro Señor. Nos ponemos de rodillas. El cual, la víspera de su pasión, tomó pan en sus santas y venerables manos, y elevando los ojos al cielo, hacia ti, Dios Padre suyo, todopoderoso, dando gracias, te bendijo, lo partió y lo dio a sus discípulos, diciendo: tome y coma todos de él, porque esto es mi cuerpo, que será entregado por ustedes.

Del mismo modo, acabada la cena, tomó el cáliz glorioso en sus santas y venerables manos, dando gracias te bendijo y lo dio a sus discípulos diciendo: tomen y beban todos de él, porque este es el cáliz de mi sangre, sangre de la alianza nueva y eterna, que está derramada por ustedes y por muchos para el perdón de los pecados. Hagan esto en conmemoración mía.

0: Este es el misterio de la fe.
1: Anunciamos tu muerte, proclamamos tu resurrección. Ven, Señor Jesús.
0: Por eso, Padre, nosotros, tus siervos y todo tu pueblo santo, al celebrar este memorial de la muerte gloriosa de Jesucristo, tu Hijo nuestro Señor, de su santa resurrección del lugar de los muertos y de su admirable ascensión a los cielos, te ofrecemos, Dios de gloria y majestad, de los mismos bienes que nos has dado, el sacrificio puro, inmaculado y santo, pan de vida eterna y cáliz de eterna salvación. Mira con ojos de bondad esta ofrenda y acéptala como aceptaste los dones del justo Abel, el sacrificio de Abraham, nuestro padre en la fe, y la oblación pura de tu sumo sacerdote, Melquisedec. Te pedimos humildemente, Dios Todopoderoso, que esta ofrenda sea llevada a tu presencia hasta el altar del cielo por manos de tu ángel, para que cuantos recibimos el cuerpo y la sangre de tu Hijo, al participar aquí de este altar, seamos colmados de gracia y bendición. Por Cristo nuestro Señor. Amén. Acuérdate también, Señor, de tus hijos que nos han precedido con el signo de la fe y duermen ya el sueño de la paz.

0: A ellos, Señor, y a cuantos descansan en Cristo, concédeles el lugar del consuelo, de la luz y de la paz. Por Cristo nuestro Señor. Amén. Y a nosotros, pecadores siervos tuyos, que confiamos en tu infinita misericordia, admítenos en la asamblea de los santos apóstoles y mártires, Juan el Bautista, Esteban, Matías y Bernabé, Ignacio, Alejandro, Marcelino y Pedro, Felicidad y Perpetua, Águeda, Lucía, Inés, Cecilia, Anastasia y de todos los santos, y acéptanos en su compañía, no por nuestros méritos, sino conforme a tu bondad. Por Cristo, Señor nuestro, por quien sigues creando todos los bienes, los santificas, los llenas de vida, los bendices y los repartes entre nosotros. Por Cristo, con Él y en Él, a ti Dios Padre omnipotente, en la unidad del Espíritu Santo, todo honor y toda gloria por los siglos de los siglos.
1: Amén.
0: Fieles a la recomendación del Salvador y siguiendo su divina enseñanza, nos atrevemos a decir: Padre nuestro que estás en el cielo, santificado sea tu nombre. Venga a nosotros tu reino. Hágase tu voluntad en la tierra como en el cielo. Danos hoy nuestro pan de cada día. Perdona nuestras ofensas, como también nosotros perdonamos a los que nos ofenden. No nos dejes caer en la tentación y líbranos del mal. Líbranos de todos los males, Señor, y concédenos la paz en nuestros días, para que, ayudados por tu misericordia, vivamos siempre libres de pecado y protegidos de toda perturbación, mientras esperamos la gloriosa venida de nuestro Salvador, Jesucristo.
1: Tuyo es el reino, tuyo el poder y la gloria por siempre, Señor.
0: Señor Jesucristo, que dijiste a tus apóstoles: la paz les dejo, mi paz les doy. No tengas en cuenta nuestros pecados, sino la fe de tu iglesia. Y conforme a tu palabra, concédele la paz y la unidad. Tú que vives y reinas por los siglos de los siglos.
1: Amén.
0: La paz del Señor esté siempre con ustedes.
1: Y con tu espíritu.
0: Dense fraternalmente la paz.

0: Este es el Cordero de Dios que quita el pecado del mundo. Dichosos los invitados a la cena del Señor.
1: Señor, no soy digno de que entres en mi casa, pero una palabra tuya bastará para sanarme.

Todos los oyentes que deseen hacer una comunión espiritual pueden unirse a la siguiente oración. Creo, Señor Jesús, que estás presente en el Santísimo Sacramento. Me pesa de verdad haberte ofendido. Te amo sobre todas las cosas y deseo con ardor recibirte. Pero ya que no puedo hacerlo ahora sacramentalmente, ven al menos espiritualmente a mi corazón. Quédate conmigo y no permitas que jamás me aparte de ti.

0: Como partícipes de la redención eterna, quienes hacemos memoria de la madre de tu Hijo, te pedimos, Señor, que nos gloriemos en la plenitud de tu gracia y sintamos el aumento continuo de la salvación. Por Jesucristo nuestro Señor.
1: Amén.
0: El Señor esté con ustedes.
1: Y con tu espíritu.
0: La bendición de Dios Todopoderoso, Padre, Hijo y Espíritu Santo, descienda sobre ustedes.
1: Amén.
0: Pueden ir en paz.
1: Demos gracias a Dios.
0: San Miguel Arcángel, defiéndenos en la batalla. Sé nuestro amparo contra la perversidad y acechanzas del demonio. Reprímale, Dios, pedimos suplicantes. Y tú, príncipe de la milicia celestial, arroja al infierno con el divino poder a Satanás y a los otros espíritus malignos que andan dispersos por el mundo para la perdición de las almas. Amén.

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0: Nace en Polonia en 1905. Fue la tercera de 10 hermanos. Desde pequeñita mostró inclinación por la vida espiritual, gracias al ejemplo de sus padres, quienes la criaron con mucha piedad y disciplina. Deseaba ser religiosa y, siguiendo el llamado de Dios, viaja a la capital polaca solo con el vestido que llevaba puesto para entregarse completamente a él. Entra a la congregación de Nuestra Señora de la Misericordia. Era una hermana sencilla, trabajadora, piadosa, alegre y caritativa, con una vida aparentemente ordinaria, pero que escondía una gran profundidad, su unión con Dios. Jesús la elige para que transmita su mensaje. ¿Saben cómo le comunicó? Se le aparece muchas veces y le confía una gran misión. Le dice que hable al mundo entero de su insondable misericordia y de la confianza que todos debemos de tener en ella si nos acercamos a él con un corazón contrito y humillado. ¿Y saben qué más le dice Jesús?
1: Pinta esta imagen y escribe: Jesús, en ti confío.
0: Dios quiere que, a pesar de nuestra gran miseria, confiemos siempre en su misericordia. Santa Faustina escribe todo en un diario. Ahí Jesús nos dice que siempre repitamos esta plegaria: Oh sangre y agua, que brotaste del corazón de Jesús como una fuente de misericordia para nosotros, en ti confío. Muere a los 33 años después de una vida de santidad. Sor Faustina Kowalska es la secretaria de la Divina Misericordia. ¿Y tú, te atreves a vivir santamente como Santa Faustina Kowalska?

Estimados amigos, reciban un cordial saludo. Hoy es 5 de octubre y la Santa Madre Iglesia nos recuerda a Santa Faustina Kowalska, hija de una piadosa familia católica. María Faustina Kowalska nació en Gigowice, en el condado de Lodz, Polonia, el 25 de agosto de 1905. Sus padres la bautizaron con el nombre de Elena y desde pequeña se inició en la contemplación de los misterios de la salvación. En 1924 tuvo una visión del Señor Jesús, quien le reprendió por su falta de entrega y amor en su vida espiritual, invitándole a ingresar al convento en Varsovia. Elena fue recibida por las hermanas de Nuestra Señora de la Misericordia el 1 de agosto de 1925 y hasta finales de 1926 fue novicia en dicho convento. Este año tuvo varias visiones beatíficas en el que el Señor le enseñó todo lo que podía padecer por su santo nombre y su causa misericordiosa. El 30 de abril de 1926 Elena tomó los hábitos y asumió el nombre de María Faustina. Dos años más tarde profesó los votos de pobreza, castidad y obediencia. A los superiores y el confesor personal de la futura santa, conocedores de las experiencias místicas de Faustina, les costaba aceptar la profunda e íntima relación entre ella y Jesús. Sin embargo, la futura santa no hizo caso a las dudas y Santa Teresita del Niño Jesús se le apareció en sueños para consolar y premiar su profunda perseverancia, heroicidad y futura santidad. Una noche Faustina rezaba en su celda, Jesús vestido de blanco se le apareció y levantó una de sus manos en señal de bendición, mientras que la otra tocaba su vestido. Debajo de este y ligeramente dibujado al lado del pecho emanaban dos grandes rayos, uno rojo y el otro de color pálido blanco. Faustina esperaba en silencio, su corazón se contrajo de temor y alegría a la vez. Entonces Jesús le dijo, pinta una imagen según lo que ves con la firma, Jesús, en ti confío. Deseo que esta imagen se venere primero en tu capilla y luego en todo el mundo. Y prometo que las almas que veneraran esta imagen no perecerán y la victoria caerá sobre sus enemigos aquí en la tierra, especialmente en la hora de su muerte. Yo los defenderé como mi propia gloria. Algunos días más tarde el Señor se le apareció de nuevo para pedirle que difunda en el mundo la fiesta en honor a su misericordia. Yo deseo que esta imagen sea solemnemente homenajeada el primer domingo después de Pascua, que este domingo sea la fiesta de la misericordia. Fueron las palabras de Cristo a la mística polaca.

0: También deseo que los sacerdotes proclamen la devoción de la misericordia a todos los pecadores, que permita que el pecador no tenga miedo en acercarse hacia mí, en acudir a mí. Las llamas de mi misericordia claman para ser gastadas a favor de las almas pecadoras, y yo deseo derramarlas sobre ellas, le dijo el Señor. La última aparición de Cristo a la religiosa polaca ocurrió en la cuaresma de 1933. Faustina estaba preparándose para su profesión final, coleccionando todos sus sufrimientos interiores y exteriores en un ramillete espiritual para Jesús y esperando en silencio para ofrecerle el mejor de los sacrificios por su causa y misión. Yo deseo que sepas cuánto amor arde en mi corazón por las almas más alejadas de mí. Y tú entenderás lo que te digo cuando medites en mi pasión, fueron las palabras de Cristo, quien le pidió que invocase su misericordia en nombre de los pecadores, pues él desea su salvación. Murió nuestra santa en Cracovia el 5 de octubre de 1938 con 33 años. El Señor premió su ardoroso corazón y entrega en la misión diciéndole: mi hija, tu corazón es mi paraíso. La santa polaca fue canonizada por San Juan Pablo II el 30 de abril del año 2000. Santa Faustina Kowalska, nuestra santa para el día de hoy.
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3: Amigos, ¿ustedes sabían que Santa Faustina vio el cielo, el purgatorio y el infierno? Hoy vamos a recordar estas revelaciones de la santa. Una noche, cuenta Santa Faustina, su ángel de la guarda le pidió que lo siguiera. Y de repente se vio en un lugar lleno de fuego y de almas sufrientes. Ellas estaban orando por sí mismas, pero no era válido, solo nosotros podemos ayudarlas, nos dice la santa. Ella preguntó a las almas lo que más les hacía sufrir y le contestaron que era el sentirse abandonadas por Dios. Finalmente, su ángel guardián le pidió que regresara. Al salir, escucha la voz del Señor que le dice:
4: mi misericordia no quiere esto, pero lo pide mi justicia.
3: Era el purgatorio. Pasó el tiempo y en un retiro de 8 días, nos cuenta, fui llevada por un ángel al abismo del infierno. Es un sitio de gran tormento. ¡Cuán terriblemente grande y extenso es! Estas fueron las clases de torturas que vi. La primera es la privación de Dios. La segunda es el perpetuo remordimiento de la conciencia. La tercera es que la condición de uno nunca cambiará. La cuarta es el fuego que penetra en el alma sin destruirla, prendido por la ira de Dios. Asimismo dice que la quinta tortura es una oscuridad continua, con un terrible olor sofocante. La sexta es la compañía de Satanás. La séptima es una angustia horrible, odio a Dios, palabras indecentes y blasfemias. Pero esto no es todo. Existen tormentos especiales destinados para almas en particular. Cada alma pasa por sufrimientos terribles, relacionados con el tipo de pecado que ha cometido. Por otro lado, indicó que hay cavernas y fosas de tortura, donde cada forma de agonía difiere de la otra. Santa Faustina nos cuenta que escribe esto por orden de Dios, para que ninguna alma encuentre una excusa, diciendo que no existe el infierno, o que nadie ha estado ahí, y por lo tanto nadie puede describirlo. Pero Sor Faustina también vio el cielo. Es invariable en su esencia, y es siempre nueva, derramando felicidad para todas las criaturas. Dios me ha hecho entender que hay una cosa de un valor infinito a sus ojos, y eso es el amor a Dios. Amor, amor y nuevamente amor. Y nada puede compararse a un solo acto de amor a Dios. De igual manera contó que Dios en su gran majestad es adorado por los espíritus celestiales, de acuerdo a sus grados de gracias y jerarquías en que son divididas. No me causó temor ni susto, mi alma estaba llena de paz y amor. Y mientras más conozco la grandeza de Dios, más me alegro de que Él sea el que es. Me regocijo inmensamente en su grandeza, y me alegro de que soy tan pequeña, ya que siendo tan pequeña, Él me carga en sus brazos y me aprieta en su corazón, dice Santa Faustina. ¿Y nosotros qué estamos esperando para ser santos? Tú desde tu casa puedes ser santo y yo desde mi casa puedo ser santa. ¿Te animas?

0: María, Madre mía, por el poder que te concedió el Padre, líbrame de caer en pecado. Dios te salve María, llena eres de gracia, el Señor es contigo. Bendita tú eres entre todas las mujeres, y bendito es el fruto de tu vientre, Jesús.
1: Santa María, Madre de Dios, ruega por nosotros pecadores, ahora y en la hora de nuestra muerte. Amén.
0: María, Madre mía, por la sabiduría que te concedió el Hijo, líbrame de caer en pecado. Dios te salve María, llena eres de gracia, el Señor es contigo. Bendita tú eres entre todas las mujeres, y bendito es el fruto de tu vientre, Jesús.
1: Santa María, Madre de Dios, ruega por nosotros pecadores, ahora y en la hora de nuestra muerte. Amén.
0: María, Madre mía, por el amor que te concedió el Espíritu Santo, líbrame de caer en pecado. Dios te salve María, llena eres de gracia, el Señor es contigo. Bendita tú eres entre todas las mujeres, y bendito es el fruto de tu vientre, Jesús.
1: Santa María, Madre de Dios, ruega por nosotros pecadores, ahora y en la hora de nuestra muerte. Amén.
0: Ofrecimiento de obras. Por la señal de la Santa Cruz de nuestros enemigos, líbranos, Señor Dios nuestro, en el nombre del Padre, y del Hijo, y del Espíritu Santo.
1: Amén.
0: Divino Corazón de Jesús, por medio del Corazón Inmaculado de María Santísima, os ofrezco las oraciones, obras y trabajos del presente día, para reparar las ofensas que se os hacen, y por las demás intenciones por las cuales os inmoláis continuamente en el altar. Os las ofrezco en especial por el Papa y por las intenciones del apostolado de la oración de este mes.
2: Tomad, Señor, y recibid toda mi libertad, mi memoria, mi entendimiento y toda mi voluntad. Todo mi haber y mi poseer, vos me lo disteis. A vos, Señor, lo torno. Todo es vuestro. Disponed de ello a toda vuestra voluntad. Dadme vuestro amor y vuestra gracia, que ésta me basta. Amén.
3: Oh Señora mía, oh Madre mía, yo me ofrezco del todo a vos, y en prueba de mi filial afecto, os consagro en este día mis ojos, mis oídos, mi lengua, mi corazón, en una palabra, todo mi ser. Ya que soy todo vuestro, oh Madre de bondad, guardadme y defendedme como cosa y posesión vuestra. Amén.
0: Oh custodio y padre de vírgenes, glorioso San José, a cuya fiel guarda fueron encomendados la misma inocencia Cristo Jesús y la Virgen de las Vírgenes María. Por estos dos seres queridos, Jesús y María, os ruego y suplico me alcancéis la gracia que, manteniéndome puro en la mente, limpio en el corazón y casto en el cuerpo, sea siempre siervo fiel de Jesús y María. Amén.
4: Ángel de la guarda, dulce compañía, no me desampares de noche ni de día, no me dejes solo que me perdería, ni vivir ni morir en pecado mortal. Jesús en la vida, Jesús en la muerte, Jesús para siempre. Amén, Jesús.
5: A continuación, la prensa dominical nos va a regalar la vida de un gran santo. Vamos a escuchar, porque es muy bonito, estén atentos, verán cómo la Virgen le hizo un regalo muy especial a San Isidoro de Sevilla.

Este santo, considerado como puente entre la Edad Antigua y la Edad Media, es el último de los padres occidentales de la Iglesia y digno estandarte de la cultura visigótica. Isidoro nació en Cartagena, Murcia, España, hacia el año 556. Fue el menor de cuatro hermanos, Leandro, Fulgencio y Florentina, todos adornados con la corona de la santidad. Isidoro recibió gran influencia de su hermano mayor, Leandro, obispo de Sevilla, en 578, quien había fundado un monasterio en dicha ciudad y lo dirigía espiritualmente.

Educó allí a Isidoro y lo sometió a la disciplina y al estudio, en orden a abrazar la vida monástica. Así fue como, poco a poco, la gracia fue actuando en él y se inclinó a vestir el hábito monacal. Un tiempo después, San Leandro cede a su hermano la dirección del monasterio. Nombrado abad, Isidoro comprendió que era necesario un código de leyes que regulase la vida de comunidad. Los elementos esenciales serían la renuncia completa a sí mismo, la estabilidad en el monasterio, la pobreza, la oración litúrgica, la lección y el trabajo.

en contra de los peculios particulares, origen de numerosos abusos, creó el célebre aforismo: todo cuanto adquiere el monje, para el monasterio lo adquiere. Combatió la ociosidad imponiendo a sus monjes la obligación del trabajo, tanto manual como intelectual. El trabajo intelectual lleva al monje a un mayor y profundo conocimiento de los misterios y sacramentos divinos. San Isidoro fue en esto ejemplo para sus monjes. Su biblioteca era la mejor provista de su tiempo, tanto en cantidad como en la calidad de los ejemplares. Sus estudios se extenderían por toda Europa. San Leandro ha fallecido. Isidoro continúa en la celda, pero ve venir el resultado. Es elegido su sucesor por unanimidad, y el santo Papa Gregorio confirma poco después la elección. Ya es obispo de Sevilla y enseguida lo será en cierto modo de toda la España visigótica. Entre los puntos claves de su programa episcopal figura su solicitud por el clero. Reúne a los sacerdotes y los exhorta al trabajo. Su celo se comprende al ver los estragos del arrianismo. Manda que los aspirantes al sacerdocio vivan en comunidad. Construye monasterios especiales para formación de monjes, de los que saldrán santos como Braulio e Ildefonso, y hace una regla muy prudente y rigurosa que durante mucho tiempo regirá los monasterios de la península.

Isidoro es humilde y manso. Lo encontramos constantemente en sus cartas. Te pido, escribe a su amigo San Braulio, que tú mismo ruegues mucho por mí, que soy un miserable. Grave y humilde, solemne y paternal, uno de sus actos de mayor resonancia como obispo es la convocación del Concilio IV de Toledo a finales del año 633, con el fin de reorganizar la vida religiosa y asegurar el porvenir de la nación, con una legislación que diera estabilidad a sus instituciones. Su trabajo pastoral también fue amplio. Fecundo escritor, en sus etimologías, vasta enciclopedia del saber antiguo, los conocimientos se acumulan sin ningún afán de originalidad ni exhibicionismo, como un valioso y humilde pedestal que nos acerca un poco más al secreto de Dios.

El 4 de abril del año 636, contando ya más de 80 años, San Isidoro de Sevilla entregó su alma al Señor.

0: Brasil celebra elecciones presidenciales y parlamentarias este domingo. Al cierre de la campaña se mantienen favoritos el actual presidente Luis Ignacio Lula da Silva y el senador Flavio Bolsonaro, mientras la iglesia exhorta a votar por candidatos que respeten la ética y el bien común.
1: En Estados Unidos, a un mes de las elecciones de medio término para renovar el Congreso y otros cargos, el presidente Donald Trump redobla esfuerzos por retener su mayoría, defiende su gestión frente a las duras críticas de la oposición por el elevado costo de vida.
0: Unos 6.000 estudiantes protestan en Chile contra la partida asignada al sector educación en el presupuesto del próximo año, pero el presidente José Antonio Kast garantiza que la educación pública seguirá siendo gratuita y condena la violencia durante las movilizaciones.
2: Ave María, piena de gracia, el Señor es con ti.
1: En el mes del Santo Rosario, 1 millón de niños rezan el Rosario por la Paz Mundial durante una semana junto al Papa León XIV.
0: Una encuesta en Uruguay revela que el 80% sabe de la visita de León XIV en este país, que busca renovar su fe. Hola Natalie, cerramos la semana.
1: Así es, Eddie, como siempre es una alegría estar contigo y con nuestros televidentes informando desde los estudios en Lima, Perú.
0: Gracias por acompañarnos en EWTN Noticias, soy Eddie Rodríguez Morel.
1: Bienvenidos, yo soy Natalie Paredes. En la fiesta de los Santos Ángeles Custodios iniciamos las noticias en Brasil, que este domingo 4 de octubre elige presidente, congresistas y gobernadores. Los principales candidatos son el actual presidente Luis Ignacio Lula da Silva, quien busca un cuarto mandato, y el senador Flavio Bolsonaro del Partido Liberal, hijo del expresidente Jair Bolsonaro. En estos últimos días de campaña, una noticia falsa sobre Nuestra Señora de Aparecida, la patrona de Brasil, involucró también a la conferencia episcopal. Nuestra corresponsal Natalia Queiroz informa.
3: En los hogares, en las oraciones y en las peregrinaciones a su santuario, Nuestra Señora Aparecida acompaña la fe de millones de brasileños. Es la patrona del país y para sus devotos, una madre. Pero esa devoción quedó atrapada en la disputa política. Circuló una noticia falsa que aseguraba que Flavio Bolsonaro quería quitarle el título de patrona de Brasil. El proyecto de ley citado no era de Bolsonaro. Otro diputado lo presentó en 2007 para cambiar la referencia a la patrona en la ley del feriado del 12 de octubre. Está archivado desde 2008. La proclamación religiosa, en cambio, fue realizada por el Papa Pío XI en 1930. La polémica cobró fuerza después de que una comentarista de la emisora Globo News mencionara una movilización en torno a ese proyecto. La emisora corrigió la información y pidió disculpas. En las redes, la propuesta fue vinculada falsamente a Flavio Bolsonaro, quien negó cualquier intención de retirar el título.
4: Será que essas notícias...
3: El obispo de Piracicaba, Monseñor Devair Araújo, se pronunció sobre las noticias falsas.
5: A veces amenazan nuestra devoción haciendo circular entre nosotros noticias falsas. Eso nos entristece y también nos sorprende. ¿Cómo es posible crear noticias falsas a partir de cosas tan sencillas, de la sencilla devoción de nuestro pueblo? Pero aquí surge una pregunta. ¿Es esta la única mentira? ¿Es la única noticia falsa que difunden entre nosotros?
4: Pues aquí viene una pregunta.
3: La corrección no terminó con la controversia. En una entrevista, Lula cuestionó que fuera una noticia falsa, incluso después de recibir la explicación. Y en un acto de campaña, su esposa, la primera dama Janja, volvió a afirmar que la oposición quería acabar con el título de patrona. Flavio Bolsonaro acusó al Partido de los Trabajadores de Lula de impulsar el rumor con ayuda de personas dentro de la conferencia episcopal. La institución negó cualquier participación y rechazó la acusación por carecer de hechos y pruebas. En su comunicado afirmó, la mentira no se combate con otra mentira. Y afirmó que no produjo ni difundió información falsa y que no forma parte de ninguna estructura partidista o electoral. La Corte Suprema del país mandó borrar del Internet todas las publicaciones falsas sobre la Virgen. En este clima, Brasil llega a las urnas. Datafolha, en su encuesta publicada el 1 de octubre, sitúa a Lula con el 45% de los votos válidos y a Flavio con el 40%. El margen de error es de 2 puntos. Otros candidatos también compiten por la presidencia. La elección también definirá los gobiernos regionales y el Congreso. Brasil tiene 26 estados y un distrito federal. Los electores elegirán a sus 27 gobernadores, a los 513 diputados federales y a 54 senadores, dos por cada unidad de la federación. También votarán por sus legisladores estatales. Si ningún candidato obtiene más de la mitad de los votos válidos para presidente, los dos más votados se enfrentarán el 25 de octubre. La Conferencia Episcopal Brasileña hizo en el último mes una serie de podcasts con criterios para orientar el voto de los católicos y darles discernimiento.
6: Debemos, sí, estar muy atentos.
5: Debemos estar muy atentos a la integridad de los candidatos que se presentan en los distintos cargos. Yo diría, una conducta intachable, ética, respeto por el bien común, el deseo de cooperar realmente para dejar un Brasil un poco mejor para las futuras generaciones.
3: Desde Aparecida, su arzobispo, Monseñor Mario Antonio da Silva, advirtió que es inadmisible cualquier teatro electoral con la imagen de Nuestra Señora o con la devoción de los fieles. Desde Brasil, Natalia Queiroz, EWTN Noticias.
7: Tan querida.
0: Al mes de las elecciones intermedias en Estados Unidos, más de 690 mil estadounidenses ya han votado en forma anticipada en al menos 28 estados, según CNN. Según los datos iniciales, los votantes registrados como demócratas son los que más participan hasta la fecha, observándose una ligera ventaja a favor, aunque se sabe que los republicanos prefieren votar de forma presencial el día de los comicios. Las elecciones de medio término en Estados Unidos se interpretan como una evaluación para el gobierno en funciones, pues se vota para renovar los cargos de la Cámara de Representantes, el Senado, las gobernaturas y cargos locales y estatales.
8: Mientras el presidente Donald Trump se dirige al Marine Guang para movilizar a los votantes que decidirán si su partido permanece en el poder, le dice a EWTN:
5: los costos han bajado mucho y seguirán bajando. Tenemos la inflación totalmente bajo control y hemos hecho un gran trabajo. Lo que no he hecho bien es explicárselo a la gente.
8: El vicepresidente J.D. Vance también está en campaña, intentando ayudar a los candidatos republicanos. Este jueves participó en un meeting en Florida.
5: Y si alguien tiene dudas, diría que a juzgar por la afluencia de hoy, parece muy obvio que Florida es territorio y es genial estar en el centro de Florida.
8: El miércoles el presidente les dijo a sus simpatizantes hispanos, puede que no les guste su congresista, aún así.
5: Tienen que votar porque incluso si no les gusta mucho a alguien, no importa, es un voto por cosas buenas.
8: Una nueva encuesta de AP North muestra que los estadounidenses culpan al presidente Trump de los altos precios. 7 de cada 10 sienten que la gestión de Trump del costo de vida está siendo peor de lo esperado. Los demócratas escriben, Donald Trump y J.D. Vance han hecho que sea imposible para los estadounidenses comunes salir adelante, ya que cada vez es más difícil encontrar o cambiar de trabajo y los precios siguen disparándose. Pero el presidente Trump nos dice, si los demócratas hubieran ganado las últimas elecciones presidenciales, entonces habríamos sufrido una depresión económica.
5: Los demócratas nos impusieron el costo más alto de la historia. Nos impusieron la mayor inflación de la historia. Como saben, los costos están bajando considerablemente. El petróleo está más barato ahora que durante la administración de Biden. Y la diferencia es que Irán no tendrá un arma nuclear.
1: Por otro lado, en Chile, al menos 17 personas fueron detenidas este jueves durante una protesta estudiantil contra los posibles recortes en la educación en el presupuesto 2027. La movilización convocada por la Confederación de Estudiantes bajo el lema Ni un peso menos para la educación reunió a unos 6.000 manifestantes según los reportes de la policía o carabineros. La jornada derivó en enfrentamientos cuando algunos grupos lanzaron piedras y botellas. Por su parte, el presidente José Antonio Kast defendió el proyecto fiscal y condenó los actos de violencia, asegurando que la gratuidad de la enseñanza está garantizada. De acuerdo con el Ejecutivo, el presupuesto destina 17,3 billones de pesos, es decir, más de 17 millones de dólares a la educación, para asegurar la cobertura de 3 millones y medio de estudiantes, raciones alimentarias para más de 1 millón de niños y la gratuidad en la educación superior para más de 600.000 alumnos, aunque no se detalló si habrá reducciones específicas para las universidades. Organizaciones estudiantiles y docentes calificaron el financiamiento como insuficiente y exigieron mayores recursos antes de que el proyecto inicie su debate en el Congreso.
0: Cambiamos de tema y nos vamos al Vaticano, donde el Papa León XIV inicia el mes del Santo Rosario, rezándolo con niños de diferentes nacionalidades. Veamos.
2: Ave María, piena de gracia, el Señor es con te. Tú sei benedetta.
9: 1 millón de niños rezan por la paz en todo el mundo esta semana.
10: Me parece hermoso, porque hay una pureza e inocencia en los niños, que seguramente Dios escucha sus oraciones.
9: Más de 700 de esos niños se unieron este jueves al Papa León XIV en la Gruta de Lourdes, en los Jardines del Vaticano, como parte de la iniciativa liderada por Ayuda a la Iglesia Necesitada.
10: Comenzó en Venezuela en 2005. Como sabemos, Venezuela ha atravesado un largo camino de crisis políticas y sociales. Y un pequeño grupo de niños comenzó en 2005 a rezar a la Virgen María por la paz. Paz en Venezuela y paz en el mundo.
9: El Santo Padre comenzó colocando un pequeño ramo de flores frente a la Virgen. Luego saludó a los niños y sus familias provenientes de diócesis, parroquias, escuelas y comunidades de diferentes continentes.
7: Esta noche, durante estos días, no somos los únicos que rezamos. En todo el mundo, 1 millón de niños rezan con nosotros. 1 millón. Piénsalo. 50 millones de Ave Marías ascendiendo al cielo desde todos los rincones del mundo, en todos los idiomas pidiendo paz.
9: El presidente de Ayuda a la Iglesia Necesitada y prefecto del Dicasterio para la Unidad de los Cristianos, el cardenal Karl Koch, cree que este acontecimiento fue especialmente significativo para el Papa León XIV.
11: We have seen just on the beginning of his pontificate the first word, this.
7: Vimos que al comienzo de su pontificado, sus primeras palabras fueron, «La paz sea con vosotros». Este llamado de Jesús tras su resurrección, y la paz como una de sus principales preocupaciones, y ayudar a los niños, animarlos a rezar, me parece una señal muy hermosa para todo el mundo.
12: Te voglio bene, María.
9: El mes de octubre está dedicado a Rosario y el jueves comenzó una iniciativa de una semana de duración que finaliza el miércoles 7 de octubre, centrada en las heridas y esperanzas de los pueblos a nivel mundial. En Roma, Sofía Schubach, EWTN Noticias.
1: Asimismo, el Papa León XIV exhortó a las monjas contemplativas a perseverar en su vocación de silencio frente a un mundo ruidoso y al reto del envejecimiento de las comunidades religiosas. Las declaraciones del pontífice del pasado 30 de septiembre durante una audiencia privada con la Comisión Internacional de Monjas Dominicas Contemplativas. Cabe destacar que en junio el Papa declaró venerable a Sor María Petra Giordano, religiosa italiana clave en la revisión de las constituciones dominicas tras el Concilio Vaticano II. En su discurso, el Santo Padre invitó a las hermanas a mantenerse fieles a su carisma, cultivando una escucha profunda de sí mismas, de la realidad y de Dios, y ante la incertidumbre sobre el futuro de las vocaciones, las alentó a responder a los desafíos actuales con apertura al Espíritu Santo, yendo más allá de la simple supervivencia de sus comunidades. A continuación, escuchemos las palabras del Papa.
13: En el silencio, de hecho, encuentran escucha las preguntas que se hace cada persona, pero a las que no siempre es fácil responder solos. Por esto es necesario que sus comunidades ofrezcan oasis de verdadera y profunda paz, donde se acalle el caótico afán ligado a las cosas exteriores y uno se pueda poner a la escucha de la voz de Dios. Queridas hermanas, aun entre los problemas del momento, no pierdan nunca el ánimo. Su servicio a la Iglesia es precioso. Continúenlo con confianza, en la comunión y con discernimiento, unidas, pero sin uniformarse, fieles a la tradición y abiertas a la novedad, contemplativas porque son capaces de llevar al mundo delante de Dios.
0: Tomamos una pausa y al volver. En Uruguay, más de 2.500 voluntarios se suman para ayudar al recibimiento y acogida durante la visita apostólica del Papa León en noviembre.
1: Además,
14: León, León de Esperanza, tu voz nos invita a caminar.
1: León de Esperanza es el canto para recibir a León 14 en Cusco, Perú, que ya está ayudando a preparar el ambiente para su llegada.
0: Regresamos con más noticias con Enfoque Católico.
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1: Uruguay se prepara para recibir al Papa León XIV a poco más de un mes de su llegada. Entrevistó al padre Sebastián Pinazzo, coordinador general adjunto de la visita, para conocer el avance de los preparativos y el significado de este encuentro para la Iglesia en Uruguay. Padre Pinazzo, bienvenido a EWTN Noticias. Qué gusto estar con usted. Y estamos casi en la recta final. ¿Cómo están viviendo estos últimos preparativos en cuanto a la logística, cálculo de gente que participará y voluntarios también que van a estar presentes para la visita del Papa León XIV y que van a ayudar?
16: Así es, Natalí. Bueno, un gusto estar con la audiencia de WTN compartiendo esta alegría de la visita del Papa a Uruguay. Ya como decías, en la recta final todo se acelera. Pero bueno, con muy buenas noticias desde distintos puntos de vista. Desde la expectativa que se está generando en Uruguay, ahora se conoció un estudio de opinión pública, el 80% de los uruguayos está al tanto de la visita, de los lugares que visitará, más del 58% lo considera un hecho importante y trascendente para el país, hay un 31% de la población que piensa seguir por televisión los distintos encuentros del Papa y un 15% que piensa asistir. Así que bueno, eso nos muestra que hay mucha expectativa. También la respuesta de los voluntarios. Hace una semana, cuando confirmábamos la agenda, decíamos que teníamos 1.000 voluntarios y esperábamos llegar a 2.000. Ya estamos arriba de los 2.500 voluntarios. Así que bueno, todo muestra que se está generando un clima muy lindo para recibir al Papa León en nuestra tierra.
1: Qué gran noticia, padre. ¿Y cuáles serán los momentos más importantes de la visita de León XIV a Uruguay que usted nos pueda comentar?
16: Bueno, bien, creo que un momento muy importante para la Iglesia uruguaya es quizás no un evento de los más masivos, pero será la visita al barrio Borro, allí en la cuenca del Casaballo, un barrio de contexto social en el que la Iglesia está presente con muchas obras desde hace varias décadas, donde hay figuras que han marcado a la Iglesia uruguaya, como la figura del padre Cacho. Y bueno, ese será un momento muy emotivo, ese encuentro del Papa con las periferias de nuestra sociedad, con testimonios, también con las palabras que él quiera dirigir. Y luego, por supuesto, los tres eventos y encuentros masivos, como son las misas en Paysandú, en el litoral del Uruguay, al norte, la misa en Florida, por supuesto, en el altar de la patria, en el santuario de la Virgen de los 33, y la vigilia de oración en el Estadio Centenario aquí en Montevideo. Esos son los tres grandes eventos que vamos a tener con el Santo Padre.
1: Padre, como usted también nos ha comentado, las encuestas son positivas, ¿no? Teniendo en cuenta también la sociedad que es particularmente secularizada en Uruguay, ¿cómo se prepara en este caso la Iglesia para recibir a un Papa en un país donde no toda la sociedad se siente cercana, ¿no?, a la Iglesia católica?
16: Exacto, ¿verdad? Un tercio de la población se considera católica, practicantes alrededor del 9%, pero bueno, de misa dominical es un porcentaje aún menor, pero aún en esta sociedad estamos teniendo una buena repercusión y expectativa. En parte nos preparamos también, bueno, cuidando y pensando el modo en que íbamos a presentar la visita, el mensaje que se quería transmitir, lo que se quería subrayar y cómo hacer justamente que esto sea un acontecimiento y un mensaje capaz de transformar y de renovar no solo a los católicos, sino a toda la sociedad, a todo nuestro país, que se caracteriza no solo por la secularización, sino también por ser, bueno, un poco gris, a veces un poco chato, con datos trágicos y duros como son altísimas tasas de suicidio, especialmente en los jóvenes, pero también con una cultura que tiende un poco a lo gris. Entonces, bueno, hemos querido poner en la alegría el centro de nuestro mensaje y, bueno, la alegría que sabemos los cristianos, y eso es lo que queremos compartir, que proviene de Cristo, el Señor resucitado, que está en el centro también del logo de la visita.
1: Padre Pinazzo, y después de que el Papa se vaya, ¿qué le gustaría que quedara de esta visita? Sobre todo también teniendo en cuenta a los jóvenes.
16: Bien, bueno, queremos que quede en primer lugar una mirada de la sociedad, un mayor conocimiento de lo que la Iglesia hace, de lo que la Iglesia anuncia. Hay muchos prejuicios, muchas barreras de la gente a la hora de enfrentarse a la Iglesia o al mensaje de la Iglesia. Y bueno, sabemos que la presencia del Papa León, sus palabras, van a darnos la oportunidad también de presentar la Iglesia con un rostro más cercano y con un mensaje más atractivo que quizás que el que la gente comúnmente tiende a ver. Eso es un elemento. En los jóvenes, bueno, esperamos también que surjan vocaciones sacerdotales a la vida consagrada, a la vida religiosa, por supuesto, también a matrimonios santos que también se necesitan. Así que, bueno, esperamos y estamos confiados de que también la fe se encenderá en el corazón de muchos que por ahí la tienen un poquito apagada en nuestra tierra.
1: Seguro que así va a ser, Padre, y nosotros los acompañamos con nuestra oración. Padre Sebastián Pinazzo, muchísimas gracias por la entrevista.
16: Gracias a ti, Natalie. Una salud y una bendición para toda la audiencia de EWTN.
0: Es hermoso ver los detalles de cariño en preparación para la visita del Santo Padre a Hispanoamérica. En esta ocasión estamos pensando específicamente en Cusco, porque hay también una canción de bienvenida para el Papa en una de sus paradas más importantes en el Perú, digamos, esta histórica ciudad del Cusco. Y para hablar de ese tema, estamos con el padre Julio Velasco Paz, responsable de la Oficina de Comunicaciones de la Arquidiócesis de Cusco, y también las hermanas María Victoria y Asil Apreciado y Yuli Solís Gómez, hijas de Santa Ana, nos hablan desde el Cusco. Padre, hermanas, bienvenidas al programa.
17: ¿Cómo están? Un gusto encontrarnos por este medio, poder compartir la alegría de que el Papa va a venir al Perú y concretamente al Cusco.
0: Por supuesto, y estamos con un nuevo himno también para visitar, para recibirlo específicamente en la ciudad imperial, la ciudad del Cusco. ¿Nos podrían hablar de eso, por favor? Sabemos que una de ustedes, hermanas, es la compositora, la hermana María Victoria Yacila Preciado, y también la hermana Yuli Solís ha dado ahí también su apoyo para que se pueda preparar este hermoso tema.
18: Sí, es una alegría poder tener esta noticia, ¿no?, de la llegada de nuestro Santo Padre, y pues creo que es lo que se plasma en esta letra de la canción, porque es león de esperanza, ¿no? Es algo que buscamos, que sea un signo de esperanza para nuestro pueblo, un signo de esperanza para quienes vamos a estar ahí compartiendo con él. Y creo que esta canción también como que es contagiosa, ¿no? Porque es compartir esta alegría, este ritmo, y que todos a una voz pues se escuche, ¿no? Este león de esperanza, ¿no? Que acogemos esta presencia, que acogemos con mucha sencillez, ¿no? Y algo también es que muchas veces como que ver al Santo Padre, pues sí, es un representante y todo, pero a veces es un poco lejano nuestra perspectiva, ¿no? Entonces, esta canción también trata de tener esta cercanía y esta sencillez de este ser humano que es elegido, pero que al mismo tiempo viene a compartir con nosotros esta palabra, ¿no? Y hay un detalle particular allí, porque, bueno, yo soy del norte, soy de Tumbes, ¿no? Entonces hay una parte en donde dice que extrañas el ceviche y que extrañas este guayno, ¿no? Y creo que quien comparte también, ¿no?, esta visita a nuestra tierra es algo muy bonito que queda grabado en el corazón, ¿no? Queda grabado en el corazón. Y pienso que pues el Papa León ha vivido también esta experiencia dentro de la visita aquí en Perú, de lo que él ha compartido en años anteriores. Y es algo curioso, ¿no?, que él se sienta también identificado con nuestra patria, ¿no? Incluso esta parte de la canción, ¿no? Aunque Roma te tenga en sus brazos, el Perú vive siempre en tu corazón.
0: Así es, nadie lo duda, hermana. Padre, cuéntenos, ¿cuál va a ser la ocasión de que esta canción de bienvenida pueda justamente presentarse ante el Santo Padre?
17: Bien, el arzobispo nos ha pedido de que durante este tiempo preparemos el ambiente para que todo el pueblo justamente sienta esta atmósfera de la alegría de tener al Santo Padre entre nosotros. Entonces, ahora todavía estamos afinando unos detalles sobre los espacios en los cuales vamos a tener el encuentro con el Santo Padre. Llámese la Plaza de Armas de la ciudad, llámese la Fortaleza de Sacsayhuamán y también llámese la Basílica Catedral del Cusco. Y es justamente en estos espacios donde vamos a tener el punto concreto de reunión y encuentro con el Santo Padre. Y es este canto, este himno, que queremos usar acá en nuestra tierra para darle a conocer todos los sentimientos de alegría que estamos teniendo como tierra cusqueña, ¿no?
0: De Cusco para el mundo, podemos decir, padre, porque se habrá visto en todo el mundo y WTN se encargará también de difundir las notas de este hermoso canto de bienvenida al Santo Padre a Cusco. Padre Julio Velasco Paz, hermana María Victoria Yacila y hermana Yuli Solís, gracias por haber estado con nosotros el día de hoy.
19: Bueno, yo puedo añadir que este canto también hemos querido que sea festivo, alegre, con instrumentos propios del Cusco, ¿no? La quena, el charango. Y bueno, aquí tenemos también un equipo de profesores de nuestra institución educativa que nos están ayudando para poder potenciar bien este himno. Y así cada peruano que cante o el mundo también sienta en su corazón esta gran bienvenida que le damos a nuestro Papa León, que lo queremos con todo nuestro corazón y queremos que siga sembrando esperanza, ¿no?, en cada cristiano del Cusco y del mundo.
0: Así es, hermana. Muchísimas gracias, padre, hermanas, por estar con nosotros el día de hoy.
19: Chao.
20: Hasta luego.
1: Nos despedimos con la canción dedicada al Papa León XIV que los peruanos en Cusco crearon para recibirlo.
0: El Papa inicia una gira apostólica por Sudamérica en noviembre en Uruguay, Argentina y Perú. Hasta pronto.

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2: Una vez más, amigos oyentes, por la gracia de Dios y de María Santísima, con ustedes para poder rezar este oficio de lectura. Nos acompaña el hermano Felipe Moni Francisco Uscamaita.

0: como era en el principio, ahora y siempre, por los siglos de los siglos. Amén. Aleluya.
1: Muchas veces, Señor, a la hora décima, sobremesa en sosiego, recuerdo que, a esa hora, a Juan y a Andrés les saliste al encuentro. Ansiosos caminaron tras de ti. ¿Qué buscáis? Les miraste. Hubo silencio.
2: El cielo de las 4 de la tarde halló en las aguas del Jordán su espejo, y el río se hizo más azul de pronto. El río se hizo cielo. Rabí, hablaron los dos, ¿en dónde moras? Venid y lo veréis. Fueron y vieron.
1: Señor, ¿en dónde vives? Ven y verás. Y yo te sigo y siento que estás en todas partes y que es tan fácil ser tu compañero.
2: Al sol de la hora décima, lo mismo que a Juan y Andrés, es Juan quien da fe de ello. Lo mismo, cada vez que yo te busque, Señor, sal a mi encuentro.
1: Gloria al Padre, y al Hijo, y al Espíritu Santo. Amén. Página 799. Vendrá el Señor y no callará. El Dios de los dioses, el Señor, habla. Convoca la tierra de oriente a occidente. Desde Sion, la hermosa, Dios resplandece. Viene nuestro Dios y no callará.
2: Lo precede fuego voraz, lo rodea tempestad violenta. Desde lo alto convoca cielo y tierra para juzgar a su pueblo.
1: Congregadme a mis fieles que sellaron mi pacto con un sacrificio. Proclame el cielo su justicia. Dios en persona va a juzgar.
2: Gloria al Padre, al Hijo y al Espíritu Santo.
1: Como era en el principio, ahora y siempre, por los siglos de los siglos. Amén.
2: Vendrá el Señor y no callará.
1: Ofrece a Dios un sacrificio de alabanza. Escucha, pueblo mío, que voy a hablarte. Israel, voy a dar testimonio contra ti. Yo, Dios, tu Dios.
2: No te reprocho tus sacrificios, pues siempre están tus holocaustos ante mí. Pero no aceptaré un becerro de tu casa, ni un cabrito de tus rebaños.
1: Pues las fieras de la selva son mías, y hay miles de bestias en mis montes. Conozco todos los pájaros del cielo. Tengo a mano cuanto se agita en los campos.
2: Si tuviera hambre, no te lo diría, pues el orbe y cuanto lo llena es mío. Comeré yo carne de toros, beberé sangre de cabritos.
1: Ofrece a Dios un sacrificio de alabanza. Cumple tus votos al Altísimo, e invócame el día del peligro. Yo te libraré, y tú me darás gloria.
2: Gloria al Padre, al Hijo y al Espíritu Santo.
1: Como era en el principio, ahora y siempre, por los siglos de los siglos. Amén.
2: Ofrece a Dios un sacrificio de alabanza.
1: Quiero misericordia y no sacrificios, conocimiento de Dios más que holocaustos. Dios dice al pecador: ¿por qué recitas mis preceptos y tienes siempre en la boca mi alianza? Tú que detestas mi enseñanza y te echas a la espalda mis mandatos.
2: Cuando ves un ladrón, corres con él. Te mezclas con los adúlteros. Sueltas tu lengua para el mal. Tu boca urde el engaño.
1: Te sientas a hablar contra tu hermano. Deshonras al hijo de tu madre. Esto haces y me voy a callar. ¿Crees que soy como tú? Te acusaré, te lo echaré en cara.
2: Atención los que olvidáis a Dios, no sea que os destroce sin remedio.
1: El que me ofrece acción de gracias, ese me honra. Al que sigue buen camino, le haré ver la salvación de Dios.
2: Gloria al Padre, al Hijo y al Espíritu Santo.
1: Como era en el principio, ahora y siempre, por los siglos de los siglos. Amén.
2: Quiero misericordia y no sacrificios, conocimiento de Dios más que holocaustos.
1: Escucha, pueblo mío, que voy a hablarte.
2: Yo, Dios, tu Dios.
1: Página 266. De la primera carta a Timoteo. Querido hermano, te ruego, lo primero de todo, que hagáis oraciones, plegarias, súplicas, acciones de gracias por todos los hombres, por los reyes y por todos los que ocupan cargos, para que podamos llevar una vida tranquila y apacible, con toda piedad y decoro. Eso es bueno y grato ante los ojos de nuestro Salvador, Dios, que quiere que todos los hombres se salven y lleguen al conocimiento de la verdad. Pues Dios es uno,

0: y uno solo es el mediador entre Dios y los hombres, el hombre Cristo Jesús, que se entregó en rescate por todos. Este es el testimonio en el tiempo apropiado. Para él estoy puesto como anunciador y apóstol, digo la verdad, no miento, maestro de los gentiles en fe y verdad. Quiero que sean los hombres los que recen en cualquier lugar, alzando las manos limpias de ira y divisiones. Por lo que toca a las mujeres, que vayan convenientemente arregladas, compuestas con decencia y modestia, sin adornos de oro en el peinado, sin perlas ni vestidos suntuosos, adornadas con buenas obras, como corresponde a mujeres que se profesan piadosas. La mujer que escuche la enseñanza, quieta y con docilidad. A la mujer no le consiento enseñar ni imponerse a los hombres, le corresponde estar quieta, porque Dios formó primero a Adán y luego a Eva. Además, a Adán no lo engañaron, fue la mujer quien se dejó engañar y cometió la transgresión. Pero llegará a salvarse por la maternidad, con tal que persevere con fe, amor y una vida santa y modesta. Dios es uno, y uno solo es el mediador entre Dios y los hombres, el hombre Cristo Jesús, que se entregó en rescate por muchos.
1: Por eso tenía que parecerse en tanto a sus hermanos, para ser compasivo, que se entregó en rescate por todos.
0: Del Tratado de San Ambrosio, obispo, sobre Caín y Abel. Ofrece a Dios un sacrificio de alabanza. Cumple tus votos al Altísimo. Alabar a Dios es lo mismo que hacer votos y cumplirlos. Por eso se nos dio a todos como modelo aquel samaritano que, al verse curado de la lepra juntamente con los otros 9 leprosos que obedecieron la palabra del Señor, volvió de nuevo al encuentro de Cristo y fue el único que glorificó a Dios, dándole gracias. De él dijo Jesús: «No ha vuelto más que este extranjero para dar gloria a Dios». Y le dijo: «Levántate, vete, tu fe te ha salvado». Con esto el Señor Jesús, en su enseñanza divina, demostró por una parte la bondad de Dios Padre, y por otra, te insinuó la conveniencia de orar con intensidad y frecuencia. Te mostró la bondad del Padre, haciéndote ver cómo se complace en darnos sus bienes, para que con ello aprendas a pedir bienes al que es el mismo bien. Te mostró la conveniencia de orar con intensidad y frecuencia, no para que tú repitas sin cesar y mecánicamente fórmulas de oración, sino para que adquieras el espíritu de orar asiduamente. Porque, con frecuencia, las largas oraciones van acompañadas de vanagloria, y la oración continuamente interrumpida tiene como compañera la desidia. Luego te amonesta también el Señor a que pongas el máximo interés en perdonar a los demás cuando tú pides perdón de tus propias culpas. Con ello, tu oración se hace recomendable por tus obras. El apóstol afirma, además, que se ha de orar alejando primero las controversias y la ira, para que así la oración se vea acompañada de la paz del Espíritu y no se entremezcle con sentimientos ajenos a la plegaria. Además, también se nos enseña que conviene orar en todas partes. Así lo afirma el Salvador cuando dice, hablando de la oración, entra en tu aposento. Pero entiéndelo bien, no se trata de un aposento rodeado de paredes, en el cual tu cuerpo no se encuentra como encerrado. Sino más bien de aquella habitación que hay en tu mismo interior, en la cual habitan tus pensamientos y moran tus deseos. Este aposento para la oración va contigo a todas partes, y en todo lugar donde te encuentres, continúa siendo un lugar secreto, cuyo solo y único árbitro es Dios. Se te dice también que has de orar especialmente por el pueblo de Dios, es decir, por todo el cuerpo, por todos los miembros de tu madre, la Iglesia, que viene a ser como un sacramento del amor mutuo. Si solo ruegas por ti, también tú serás el único que suplica por ti. Y si todos ruegan solamente por sí mismos, la gracia que obtendrá el pecador será, sin duda, menor que la que obtendrá del conjunto de los que interceden si estos fueran muchos. Pero si todos ruegan por todos, habrá que decir también que todos ruegan por cada uno. Concluyamos, por tanto, diciendo que, si oras solamente por ti, serás, como ya hemos dicho, el único intercesor en favor tuyo. En cambio, si tú oras por todos, también la oración de todos te aprovechará a ti, pues tú formas también parte del todo. De esta manera obtendrás una gran recompensa, pues la oración de cada miembro del pueblo se enriquecerá con la oración de todos los demás miembros, en lo cual no existe ninguna arrogancia, sino una mayor humildad y un fruto más abundante. Dios mío, escucha mi clamor, atiende a mi súplica. Te invoco desde el confín de la tierra.
1: Porque tú, oh Dios, escucharás mis votos y me darás la heredad de los que veneran tu nombre. Te invoco desde el confín de la tierra.
0: Oremos. Dios Todopoderoso y Eterno, que con amor generoso desbordas los méritos y deseos de los que te suplican, derrama sobre nosotros tu misericordia para que libres nuestra conciencia de toda inquietud y nos concedas aún aquello que no nos atrevemos a pedir. Por nuestro Señor Jesucristo, tu Hijo, que vive y reina contigo en la unidad del Espíritu Santo y es Dios por los siglos de los siglos.
1: Amén.
0: Bendigamos al Señor.
1: Demos gracias a Dios.

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1: ¿Qué te dice Jesús hoy en el Evangelio? El Evangelio de hoy está tomado de San Lucas, capítulo 10, versículos del 25 al 37. Ante la pregunta que le hace un escriba a Jesús, ¿quién es mi prójimo?, el Señor le contesta con la parábola del buen samaritano, que todos conocemos muy bien y que podemos aplicarla a nuestra vida. Nos dice el Señor que ante aquel pobre hombre malherido pasaron un sacerdote y un levita y dieron un rodeo, se hicieron los desentendidos. Hay muchas formas de pasar de largo ante nuestro prójimo. Y lo peor es cuando enmascaramos esa conducta con justificaciones muy razonables. Es que no tengo tiempo, los pobres a veces engañan, ya he hecho todo lo que podía, siempre me toca a mí. Los demás no hacen nada, eso no es asunto mío. Él se lo buscó. Es que si lo hago, luego todos se aprovechan, etcétera, etcétera. Eso, hermanos, es exactamente lo que hicieron el sacerdote y el levita, un largo rodeo para no involucrarse en problemas. Aquí Jesús, con este cuadro dramático, me está diciendo que mi prójimo es todo aquel que necesita de mi ayuda. No me dice que sean solo los pobres, los desgraciados, el que encuentro en la calle, no. Mi prójimo puede ser aquel familiar con el que convivo, mi compañero de trabajo, mi hermano de comunidad, mi cónyuge, mi vecino. También puede ser aquel que considero mi enemigo. La pregunta es, ¿quién necesita de ti? ¿A quién le puedes ayudar? No pases de largo. No pases de largo cuando alguien necesite un consejo, una palabra de aliento, una corrección, una ayuda cualquiera. No pases de largo cuando veas miseria a tu lado. Y aquí el Señor no nos dice que nos fijemos si el prójimo merece la ayuda o si por el contrario hay que dejarlo tirado en la cuneta porque se lo buscó o se lo merece. No, nosotros no debemos buscar hacer el bien porque el otro lo merezca o no. Porque sea bueno, o porque sea mi amigo, o porque le tengo que devolver el favor, o por interés, o porque me vean, o porque me cae bien, o porque justo ese día no tengo nada que hacer y me sobra el tiempo. Nosotros, hermanos, debemos imitar la conducta de Cristo. Los hombres estábamos heridos por el pecado y Jesús vino como buen samaritano y murió por nosotros para rescatarnos. No se fijó en si nosotros lo merecíamos, en si íbamos a agradecer el favor, en si íbamos a corresponder a su amor. Al contrario, Él, como era Dios, sabía que en muchos casos no solo no se lo íbamos a agradecer, sino peor aún, lo íbamos a volver a crucificar con nuestro pecado. Por eso es que el amor de Dios nos desconcierta. Es una locura. Es algo que nosotros nunca podremos entender. Y Jesús nos llama a que lo imitemos si queremos ser de verdad discípulos suyos. En la conducta del buen samaritano debemos aprender cómo hemos de actuar. El verdadero cristiano tiene entrañas de misericordia. No solo ayuda, sino que se compadece, se duele del mal del otro, sufre con él, comparte su suerte. Y porque tiene entraña de misericordia, llega hasta el final. No se conforma con los primeros auxilios, sino que lo toma a su cargo como cosa propia. Y eso que era un desconocido, un extranjero, incluso de un país enemigo, pues los judíos no se trataban con los samaritanos. Nos ayudará mucho meditar en la misericordia que Jesús ha tenido con cada uno de nosotros, reflejados en ese pobre hombre malherido. Jesús me ha cargado sobre sus hombros, ha lavado mis pecados con su sangre, ha cargado mi culpa sobre él y me ha ungido con el aceite de su perdón y su amor. Ante tanta bondad, ¿cómo pagaré al Señor? Como él mismo nos dice hoy, anda y haz tú lo mismo. Y si aún no somos capaces de llegar a eso, roguémosle a Él con mucha frecuencia. Señor, danos entrañas de misericordia ante toda miseria humana.

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1: Estimados amigos, reciban un cordial saludo. Hoy es 5 de octubre y la Santa Madre Iglesia nos recuerda a Santa Faustina Kowalska, hija de una piadosa familia católica. María Faustina Kowalska nació en Gigowice, en el condado de Lodz, Polonia, el 25 de agosto de 1905. Sus padres la bautizaron con el nombre de Elena y desde pequeña se inició en la contemplación de los misterios de la salvación. En 1924 tuvo una visión del Señor Jesús, quien le reprendió por su falta de entrega y amor en su vida espiritual, invitándole a ingresar al convento en Varsovia. Elena fue recibida por las hermanas de Nuestra Señora de la Misericordia el 1 de agosto de 1925 y hasta finales de 1926 fue novicia en dicho convento. Este año tuvo varias visiones beatíficas en el que el Señor le enseñó todo lo que podía padecer por su santo nombre y su causa misericordiosa. El 30 de abril de 1926 Elena tomó los hábitos y asumió el nombre de María Faustina. Dos años más tarde profesó los votos de pobreza, castidad y obediencia. A los superiores y el confesor personal de la futura santa, conocedores de las experiencias místicas de Faustina, les costaba aceptar la profunda e íntima relación entre ella y Jesús. Sin embargo, la futura santa no hizo caso a las dudas y Santa Teresita del Niño Jesús se le apareció en sueños para consolar y premiar su profunda perseverancia, heroicidad y futura santidad. Una noche Faustina rezaba en su celda, Jesús vestido de blanco se le apareció y levantó una de sus manos en señal de bendición, mientras que la otra tocaba su vestido. Debajo de este y ligeramente dibujado al lado del pecho emanaban dos grandes rayos, uno rojo y el otro de color pálido blanco. Faustina esperaba en silencio, su corazón se contrajo de temor y alegría a la vez. Entonces Jesús le dijo, pinta una imagen según lo que ves con la firma, Jesús, en ti confío. Deseo que esta imagen se venere primero en tu capilla y luego en todo el mundo. Y prometo que las almas que veneraran esta imagen no perecerán y la victoria caerá sobre sus enemigos aquí en la tierra, especialmente en la hora de su muerte. Yo los defenderé como mi propia gloria. Algunos días más tarde el Señor se le apareció de nuevo para pedirle que difunda en el mundo la fiesta en honor a su misericordia. Yo deseo que esta imagen sea solemnemente homenajeada el primer domingo después de Pascua, que este domingo sea la fiesta de la misericordia. Fueron las palabras de Cristo a la mística polaca. También deseo que los sacerdotes proclamen la devoción de la misericordia a todos los pecadores, que permita que el pecador no tenga miedo en acercarse hacia mí, en acudir a mí. Las llamas de mi misericordia claman para ser gastadas a favor de las almas pecadoras y yo deseo derramarlas sobre ellas, le dijo el Señor. La última aparición de Cristo a la religiosa polaca ocurrió en la cuaresma de 1933. Faustina estaba preparándose para su profesión final, coleccionando todos sus sufrimientos interiores y exteriores en un ramillete espiritual para Jesús y esperando en silencio para ofrecerle el mejor de los sacrificios por su causa y misión. Yo deseo que sepas cuánto amor arde en mi corazón por las almas más alejadas de mí, y tú entenderás lo que te digo cuando medites en mi pasión, fueron las palabras de Cristo, quien le pidió que invocase su misericordia en nombre de los pecadores, pues él desea su salvación. Murió nuestra santa en Cracovia el 5 de octubre de 1938 con 33 años. El Señor premió su ardoroso corazón y entrega en la misión diciéndole, «Mi hija, tu corazón es mi paraíso». La santa polaca fue canonizada por San Juan Pablo II el 30 de abril del año 2000. Santa Faustina Kowalska, nuestra santa para el día de hoy.

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2: Así es, queridos amigos, nuevamente junto a ustedes en esta querida emisora para hacer el espacio de catecismo y como en los últimos programas, ya muchísimos, está con nosotros el padre William Rivera. Padre, bienvenido otra vez al espacio de catecismo.
3: ¿Cómo está? Muchas gracias. Bien, a Dios gracias.
2: Bueno, nosotros también porque hablamos de cosas de Dios, las cosas que realmente nos dan esa felicidad, ¿no? Y esa alegría, ese gozo interior que no se parece al gozo humano.
3: Allá en el mundo hablamos de tantas tonterías que no vale la pena, vanidad de vanidades.
2: ¿Sí? Eso es, así es,
3: y padre. Y a veces, muy rara vez, se habla de Dios.
2: Sí, y por eso muchas veces ofendemos a Dios,
3: claro.
2: ¿No?
3: Lo tenemos solo, marginado.
2: Lo tenemos, exacto. Y así vemos cómo está el mundo
3: así
2: cuando
3: es.
2: Dejamos a Dios de lado,
3: claro.
2: Cómo van las cosas, ¿no?
3: El hombre sin Dios no tiene sentido.
2: Eso es, sí. Y si lo vemos en el orden universal o mundial o internacional,
3: claro.
2: ¿Qué será en el orden personal,
3: así
2: ¿no?
3: Es.
2: Porque no estamos solos en el mundo.
3: No.
2: Vivimos en una sociedad. Y se nota muchas veces cuando, la mayoría, siempre se nota cuando estamos alejados de Dios.
3: Uh-huh.
2: Pero cuando comprendemos o intentamos comprender las verdades de Dios, los dones que Dios nos ha dado, los dones que le dio al primer hombre y a la primera mujer, y que nosotros no podemos ahora disfrutar porque se ofendió a Dios con ese pecado, ¿no? Con el pecado original, del que, como dijimos muchas veces, hoy no se habla. Entonces, por eso no podemos entender muchas cosas de la fe.
3: Estamos padeciendo los efectos del pecado original. Uno, el efecto peor, o que más nos asusta, la muerte.
2: Así es, exacto. ¿A quién no le asusta la muerte?
3: Claro.
2: Bueno, creo que al santo, que no ve, el hombre santo no ve la hora de estar frente a Dios.
3: Como la vida eterna era para el hombre, o es para el hombre, pues el que tenga que morir siempre causa algún efecto.
2: Así es, sí. Nuestra propia muerte y la de los seres que Dios ha puesto en nuestro camino, los seres queridos, ¿no? Bueno, y hablando del Espíritu Santo, que es el tema que venimos tocando desde muchos programas atrás, hemos hablado de, un poquito padre, nos ha hablado usted de la obra de la justificación. Cómo volver a recuperar esa justicia original después de tanto desastre. Pero es importante que entendamos bien esta obra de la justificación, ¿no? Realizada, sin duda, por la gracia del Espíritu Santo en el hombre pecador, en cada uno de nosotros, no en el vecino,
3: claro.
2: En cada uno de nosotros.
3: No, esto es una cosa personal.
2: Claro. Sí. Y bueno, personal en el sentido que tenemos que trabajar, Padre, porque en esto está nuestro destino eterno, ¿no?
3: Así es, sí. Cada uno de nosotros tenemos una responsabilidad delante de Dios, porque cada uno de nosotros es una creación especial de Dios.
2: Única.
3: En la mente eterna de Dios, cada uno de nosotros hemos estado allí presentes. Dios nos conoce desde toda la eternidad. A cada uno de nosotros.
2: Con
3: para que usted vea lo grande que somos. Porque Dios así lo quiere.
2: Exacto.
3: Porque esa criatura, que es el hombre, Dios ya tenía planes para esa criatura de hacerlo hijo adoptivo de él, parte de la familia de Dios. O sea que no es una criatura más como es un perro, un gato, un león, una planta, ¿no?
2: Sí,
3: es una criatura especial.
2: Padre, entendiendo esto, se ve el horrendo crimen del aborto,
3: es.
2: ¿No?
3: Claro.
2: Y más lo que decíamos, cuando el hombre se aleja de Dios, pasan estas y peores cosas.
3: Las cosas,
2: ¿no?
3: que el hombre comete abusando de la libertad que Dios le dio.
2: Claro, donde deberíamos estar más protegiditos en el vientre de nuestra madre, ¿no?
3: Así es.
2: Pues, bueno, esto nos hace pensar en muchas cosas, padre, como para hacer un examen de conciencia.
3: Claro, claro. Todos los días deberíamos hacerla, porque todos los días ofendemos a Dios.
2: Sí.
3: Y esa ofensa, aunque sea pequeñita, llega hasta Dios, porque Dios no es indiferente al mal. Y aunque sea un pecadito venial, es un mal.
2: Es un mal, sí.
3: Es un mal,
2: sí,
3: que no deberíamos cometerlo.
2: Claro.
3: Y que nos afecta de alguna manera.
2: Uh-huh.
3: Pues la primera obra de la gracia del Espíritu Santo es la conversión. tenemos que convertirnos. Conversión que significa cambiar de una cosa a otra. Que obra la justificación según el anuncio de Jesús al comienzo del Evangelio. Fíjense cómo él comenzó. Convertíos, porque el reino de los cielos está cerca. Eso lo podemos leer en Mateo 4:17.
2: Convertíos, muy bien.
3: Porque el reino de los cielos está cerca. Y ustedes están llamados a pertenecer a ese reino de los cielos. Pero tienen que convertirse, o sea, dejar esa mala vida que llevan del hombre viejo y convertirse en el hombre nuevo de la gracia.
2: Entendido, padre.
3: De la gracia que yo les doy. Movido por la gracia, el hombre se vuelve a Dios y se aparta del pecado. Por eso que grande la gracia, el favor de Dios. Acogiendo así el perdón y la justicia de lo alto. Ese perdón viene de allá. Si yo hago algún movimiento hacia Dios, de que le demuestro a Dios que estoy arrepentido y que quiero convertirme a Él.
2: Por eso, Padre, aquí más que nunca darle gracias a Dios, porque como Él ve mi interior, mi vecino no se va a dar cuenta que me quiero convertir y quiero cambiar, pero a Dios no lo puedo engañar. Y a Él sabe que si me quiero convertir, y además ahí me ayudará, porque ya la gracia, la conversión es una gracia. Usted lo acaba de decir,
3: claro,
2: ¿no?
3: Claro que sí. Dios siempre toma la iniciativa. Yo no me convierto porque yo decidí de antemano. No. Porque Dios me tocó el corazón.
2: Eso es.
3: Y empecé a pensar en que la vida que llevo no es buena, ¿ves? Y que yo debo tener un cambio. La justificación arranca al hombre del pecado, que contradice al amor de Dios y purifica su corazón. Y por eso una persona convertida es una criatura nueva. Realmente nuevo.
2: Sí, sí.
3: Es un nuevo nacimiento, que es lo que ocurre precisamente en el bautismo.
2: Claro.
3: Por eso el bautismo es el baño de la regeneración. En el bautismo yo nazco otra vez, pero en este caso sí, a la vida espiritual, a la vida sobrenatural. Y me convierto en hijo de Dios, parte de la familia de Dios. Fíjense qué grandes favores tiene Dios para cada uno de nosotros.
2: No hay duda, sí.
3: Si yo no me resisto. Reconcilia, la conversión reconcilia al hombre con Dios, libera de la servidumbre del pecado y sana. El hombre que está justificado está sano. Como quien dice, refleja la justicia de Dios. Yo tengo entonces que, si soy cristiano y estoy justificado, yo tengo que reflejar la imagen de Cristo donde quiera que vaya.
2: Se tiene que notar.
3: Se tiene que notar, así mismo es.
2: Claro.
3: Por mis actitudes, mi comportamiento, de la clase de vida que llevo. La justificación es al mismo tiempo acogida de la justicia de Dios por la fe en Jesucristo. Yo creo en Jesucristo, entonces pues me someto a lo que Jesucristo me dice. Pues Él me dice que me convierta, si no me he bautizado, pues que me bautice y que viva una vida sana, una vida de santidad.
2: Entendido, Padre.
3: Con la justificación son difundidas en nuestros corazones la fe, la esperanza, la caridad. O sea, son regalos de Dios. Todas esas gracias, las gracias teologales, fe, esperanza y caridad. Y nos es concedida la obediencia a la voluntad divina. El hombre que ha sido tan rebelde a la voluntad de Dios, pues también la obediencia a la voluntad de Dios. Y sobre todo, pues la gracia santificante.
2: No hay duda, claro. Padre, creo que aquí debemos recordar a los oyentes que en el proceso de la conversión, en este cambio, es imprescindible la recepción del sacramento de la penitencia, el sacramento de la confesión, el de la liberación, se llama también, ¿no? Porque nos libera de toda esa costra que uno tiene encima, ¿no? En el corazón. No es suficiente confesarse con Dios directamente, como dicen algunos, ¿no? Claro, obviamente estas personas que piensan así no quedan justificados porque no se le borran todos sus pecados, ¿no?
3: No. Está bien que una persona en un momento de emergencia, vamos a decir así, peligro de muerte, y está en pecado, que haga un acto de contrición, pues queda perdonado. Pero con la condición de que si no ocurre nada...
2: Si se salva,
3: que tiene que irse a confesar.
2: Claro, entendido. Sí.
3: Por eso, esto es importantísimo. Y nada de esto de estar diciendo, no, yo me confieso con Dios. Esa gente se creen que están en la luz, pero están engañados. Me alegro que haya traído, por lo tanto, a colación este punto, pues hoy día hay mucho descuido tanto en la administración como en la recepción de este sacramento, que es tan importante, que reconcilia al pecador con Dios y le otorga el perdón. Vuelve a recuperar la gracia, la amistad con Dios. Había perdido la filiación adoptiva. Perdió la filiación adoptiva con el pecado. Ahora la recupera otra vez. Se vuelve a ser hijo de Dios. Por lo tanto, este sacramento es tan importante. Hoy día usted ve, a veces, por desgracia, en la iglesia, pues la iglesia quizás llena de gente, y al momento de la comunión todo el mundo se levanta y va a comulgar.
2: Sí.
3: Pero nunca usted ve una fila de gente confesándose.
2: Claro.
3: Eso es horrible.
2: Sí, sí, sí.
3: Porque
2: sí.
3: Ahí entre esas personas hay gente que está comulgando en pecado mortal. Esa comunión no le vale de nada.
2: Sí, sí.
3: Al contrario, le perjudica.
2: Claro.
3: Porque está cometiendo un sacrilegio.
2: Padre,
3: y esto es bueno decirlo, ¿eh?
2: Es bueno,
3: aunque,
2: claro.
3: Aunque
2: sí,
3: duela.
2: Sí, claro, duele.
3: Aunque duela, hay que decirlo.
2: Padre, pero también debe ser muy esperanzador en el caso suyo, porque usted es el que administra el sacramento.
3: Claro.
2: Yo como fiel de la iglesia voy a recibirlo, ¿eh?
3: Claro.
2: Yo hago lo que sería la recepción de ese sacramento, pero usted lo administra. ¿Verdad que debe sentir usted una satisfacción muy especial cuando
3: ¿y cómo?
2: Una persona a lo mejor hace muchos años
3: cuando
2: que no se
3: confiesa? Cuando un pecador que lleva mucho tiempo sin confesarse, cometiendo toda clase de pecados, viene ahí, ¿cómo diríamos? Se descarga de todo
2: claro.
3: ese peso que ha llevado tantos años.
2: Sí,
3: El sacerdote goza,
2: claro,
3: se alegra.
2: Sí, sí, sí.
3: Porque, por ambas razones, porque este hombre estaba perdido y se ha salvado.
2: Claro,
3: y además, porque él ha sido instrumento para que este hombre se salve.
2: Más todavía,
3: imagínense.
2: ¿No? Realmente, Y muchas veces hasta llanto. ¿Verdad?
3: Claro, claro que sí.
2: De alegría más que de otra. Bueno, llanto por haber ofendido a Dios,
3: claro,
2: cuando uno cae en la cuenta.
3: El pecador,
2: ¿no?
3: Llora, y también el confesor.
2: También.
3: Oh, claro que sí. Sí.
2: De alegría.
3: Se le salen
2: también
3: las lagrimitas a uno,
2: sí.
3: De alegría al ver que esta persona estaba muerta, completamente muerta, camino del infierno y se ha salvado.
2: Claro, no hay duda, sí. Y la alegría que debe haber en el cielo,
3: en el
2: Padre.
3: Cielo, como lo dijo Jesús.
2: Claro, obviamente, ¿no? Por ese pecador que vuelve al camino.
3: Por eso hay que decirle a la gente que no tengan miedo en irse a confesar, que el sacerdote no está allí para caerle a palos.
2: Claro.
3: O decirle cosas, ¿no?
2: Exacto, sí,
3: al
2: sí,
3: contrario,
2: sí.
3: Yo usualmente lo que hago es que le animo, pues mire, usted ha hecho una buena confesión, ¿ve?
2: Claro.
3: Que siga así, no vuelva a pecar, ¿ve? Confiese a menudo para que usted pueda mantenerse en gracia de Dios,
2: sí,
3: ¿ve?
2: Sí,
3: y
2: sí.
3: Le felicito.
2: Claro, obviamente,
3: así.
2: sí. Y bueno, y además, Padre, ¿no? Siempre nos ayuda que nos digan, bueno, si vuelve, porque todos somos pecadores y débiles, ¿no? Obviamente.
3: Claro.
2: Porque tenemos esa tendencia,
3: el
2: ¿no?
3: El sacerdote tiene que confesarse también.
2: También tiene que confesarse,
3: claro.
2: Y esto no son cosas que muchas veces se digan.
3: No.
2: La gente piensa que solamente nos vamos a confesar los fieles y el sacerdote
3: no lo tiene
2: que hacer también, obviamente, porque es un hombre, ¿no?
3: Mire, nosotros los sacerdotes tenemos que confesar por lo menos una vez a la semana.
2: Claro, sí.
3: Ha habido santos que se confesaban todos los días.
2: Mire.
3: Y no es porque cometieran pecados graves, sino porque amaban tanto a Dios, a Cristo, que por cualquier faltita iban seguida y corrían con llanto en los ojos a pedir perdón al Señor.
2: Ay, Padre,
3: claro,
2: ojalá
3: y
2: nos contagiáramos de eso.
3: Eso aumenta la gracia santificante.
2: No hay duda,
3: claro.
2: Sí. Bien. Padre, entonces, la siguiente pregunta es, ¿cómo puede saber una persona si está en estado de justicia?
3: Si está en estado de gracia,
2: de
3: ¿no?
2: Gracia, exactamente,
3: sí,
2: porque claro, no sé,
3: pues
2: hay que pensar, ¿no? Esto.
3: La justicia es incierta, en cuanto que nadie, excepto en el caso de una revelación especial, puede tener certeza absoluta acerca de la propia justificación. Yo sí supongo que si hago una buena confesión, pues ya estoy justificado, pero nadie puede tener certeza absoluta.
2: Entendido,
3: porque no
2: Padre.
3: Se sabe si ha cometido algún pecado y lo ocultó o algo así, no sabemos.
2: No sabemos,
3: por eso,
2: claro.
3: Entonces, si tenemos buena voluntad y hacemos una sincera confesión, tener entonces la confianza que Dios nos ha perdonado porque hemos hecho lo que Él ha pedido, confesar nuestros pecados delante del ministro que representa a Cristo, ¿ve? Y hemos recibido su absolución, pues estamos perdonados.
2: Y no darle más vueltas, porque
3: claro,
2: a veces somos así, ¿no?
3: Ah, sí, porque porque hay personas que caen en escrúpulos y entonces sí. al poco rato, a los 5 minutos, vuelven. Ay, mire, padre, que esto y que lo otro. Y no, no, claro. aguante. Ya usted hizo una buena confesión.
2: Vaya
3: no vuelva
2: tranquilito.
3: Por aquí, vaya tranquilo.
2: Claro, vaya tranquilo. Sí, sí, sí. sí. También ahí el sacerdote tiene un buen trabajo que hacer,
3: oh,
2: padre.
3: Claro, sí, sí. Sí, porque atender a una persona, dirigir a una persona que es un espíritu, pues. No es fácil.
2: Claro, y no todos somos iguales, padre. Necesitamos, tenemos a lo mejor una flaqueza por aquí y claro. otra por allá.
3: Mire,
2: y necesitamos...
3: el hombre es un misterio.
2: Es un universo.
3: Y claro, el sacerdote, que no es Dios, pues puede colegir una cosa o la otra, pero solamente Dios es el que sabe el estado de esa alma. Pues... en la Sagrada Escritura y en la tradición constantemente se exhorta a los fieles a que trabajen con temor y con temblor el asunto de su salvación, lo dice San Pablo.
2: San Pablo, es verdad.
3: Con temor y temblor el asunto de su salvación y a que hagan penitencia y se ejerciten en las virtudes precisamente porque nadie sabe si es digno de amor o de odio por parte de Dios, de ira por parte de Dios.
2: Sí, sí, sí.
3: Por eso, esto es un... Estas deben ser las prácticas religiosas de todo buen cristiano. Confesión frecuente, comunión frecuente, asistir a la Santa Misa, hacer oración, hacer alguna penitencia, porque después de todo hemos ofendido a Dios gravemente,
2: claro.
3: pues debemos reparar por el daño que hemos hecho.
2: Privarnos de alguna
3: claro.
2: cosa,
3: así es.
2: Un ayuno, por ejemplo, ayuno. ¿No?
3: Así
2: y
3: es.
2: Tantas otras cosas, ¿no?
3: Sin embargo, no pretendemos negar al hombre justificado, toda clase de certeza moral respecto a la gracia recibida, ya que existen algunas señales del estado de gracia, como son, por ejemplo, la observancia de los mandamientos durante largo tiempo. Si esta persona realmente está observando los mandamientos mucho tiempo,
2: buena
3: es que,
2: señal.
3: Es que, buena señal,
2: buena
3: es que
2: señal.
3: Tiene la gracia de Dios,
2: claro.
3: porque sin gracia de Dios no podemos guardar los mandamientos por mucho tiempo. Caeremos pronto y en pecado grave.
2: Claro, sí, sí, sí.
3: Así que esas son algunas, esa es una de las señales. La devoción a Jesucristo, la devoción a la Santísima, devoción a la Santísima Virgen.
2: Así es, sí, sí.
3: El odio al pecado, el evitar las ocasiones de pecar, no ir a una discoteca donde yo sé que voy a pecar. O no
2: claro.
3: andar con determinadas personas que me van a hacer pecar.
2: Entendido,
3: pues,
2: padre.
3: Todo eso yo tengo que negarlo.
2: Hay que cuidarse mucho,
3: claro.
2: Claro.
3: La tranquilidad de conciencia, el amor de las cosas espirituales, el desprecio de las cosas del mundo, etcétera. Mire lo que contestó Santa Juana de Arco cuando le estaban...
2: ¿Acusando?
3: Acusando, sí, que estaba en el juicio.
2: Ah, sí, cuando la trataron de bruja y todo esto, sí.
3: Pues, interrogada por los jueces si sabía que estaba en gracia de Dios, respondió: si no lo estoy, que Dios me quiera poner en ella. Y si estoy, que Dios me quiera conservar en ella. Perfecto.
2: Así son
3: perfecto.
2: Los santos,
3: así
2: es verdad.
3: Son los santos.
2: Podría ser para nosotros una oración. ¿No?
3: Claro, así
2: Señor,
3: es.
2: Si no estoy en gracia, ponme en ella.
3: Ponme en ella.
2: Eso es levantar
3: claro,
2: los ojos a Dios.
3: Claro.
2: Y si lo estoy, también pedirle que me conserve.
3: Conserves, claro.
2: Obviamente,
3: que
2: sí,
3: no vuelva,
2: sí.
3: Que no vuelva a separarme de Dios.
2: Padre, ya nos queda poco tiempo, pero creo que sería bueno hablar de... El hombre siempre ha sido, siempre... Es orgulloso, somos soberbios y pensamos muchas veces que Dios nos tiene que dar algo a nosotros.
3: Que lo merecemos.
2: Que lo merecemos, ¿no? Yo estoy pensando, digo, hago una pequeña obra de a lo mejor de misericordia, doy una limosna y a lo mejor lo he hecho de buena fe, sin ningún interés, ni que me lo agradezcan tampoco. Pero digo, ya creo que estoy para canonizarme, más o menos, ¿no? Entonces... ¿ha merecido el hombre la justificación por alguna obra buena que haya realizado o realiza?
3: Mire, la justificación nos fue merecida por la pasión de Cristo, que se ofreció en la cruz como hostia viva, santa y agradable a Dios por nosotros, y cuya sangre vino a ser instrumento de reconciliación con Dios, ofendido por nuestros pecados. O sea, todo se lo debemos a Cristo. Perdone.
2: No se preocupe, padre.
3: La justificación es concedida por el bautismo, sacramento de la fe. Nos asemeja a la justicia, o sea, la rectitud de Dios, que nos hace interiormente justos por el poder de su misericordia. Y tiene por fin la gloria de Dios y de Cristo, y el don de la vida eterna. Ese es el fin de la justificación. Así que entonces,
2: Dios quiere
3: todo
2: nuestro
3: eso
2: bien,
3: se lo debemos
2: no
3: a Cristo.
2: Claro.
3: O sea, el hombre por sí mismo no ha merecido de Dios nada. Todos los merecimientos que el hombre ha podido lograr es porque Dios le ha concedido ese mérito.
2: Así es, sí. Entendido. Esto lo entendían muy bien los santos,
3: sí.
2: Padre, que hacían grandes obras y sabían que también ellos tenían que cuidar, o sea, estaban tan conscientes de que podían perder la gracia de Dios, aún sin estar seguros de que la tenían,
3: claro.
2: que luchaban con eso.
3: Claro.
2: O sea, creo que el hecho de saber cuál sería el premio a la lucha,
3: uh-huh.
2: les ayudaba a ellos a seguir,
3: claro.
2: adelante, ¿no?
3: El hombre tiene que vivir en lucha.
2: Constante.
3: Por eso San Pablo, antes de morir, que le cortaron la cabeza, dice, he combatido bien mi combate.
2: Uh-huh.
3: Su vida fue una vida de combate. O sea, combate contra el mal.
2: Contra el mal, claro.
3: El mal que hay a su alrededor y el mal que hay en sí mismo.
2: Así es.
3: Porque él fue convertido por el mismo Jesús que se le apareció.
2: Claro. Y nosotros no somos menos que San Pablo.
3: No.
2: Tenemos exactamente las mismas debilidades que tenía
3: así
2: él,
3: es,
2: ¿no?
3: Así es,
2: obviamente.
3: Sí.
2: Padre, entonces, a ver, hemos sido justificados y reconciliados con Dios por pura gracia,
3: por
2: como
3: pura
2: se
3: gracia,
2: dice, ¿no?
3: Es.
2: Por puro favor, por pura merced, por puro regalo gratuito
3: es.
2: De esta misericordia divina de la que nos hablaba, sin ningún mérito de nuestra parte.
3: Así
2: es evidente esto, ¿no?
3: Nosotros no tenemos derechos delante de Dios, a menos que Él nos lo conceda. Pero derechos delante de Dios ninguno, porque después de todo el hombre se rebeló contra Dios, pues perdió todos sus derechos, si es que tenía alguno, ¿eh?
2: Uh-huh.
3: Así que frente a Dios no hay, en el sentido de un derecho estricto, mérito por parte del hombre. Entre Él y nosotros la desigualdad no tiene medida.
2: Uh-huh.
3: Él es el infinito, nosotros somos viles criaturas, porque nosotros lo hemos recibido todo de Él, nuestro Creador y Dueño. Todo lo hemos recibido de Él.
2: Sí.
3: Perdón.
2: Padre, entonces vamos a hacer un pequeño repasito, ¿no? Digamos,
3: sí.
2: En el sentido de, le preguntaba, creo que fue en el programa anterior, ¿dónde puede el oyente ver con más tranquilidad lo que la Iglesia nos enseña con respecto al Espíritu Santo?
3: Primero, escuchar al magisterio de la Iglesia. Y ese magisterio se expresa a través del catecismo de la Iglesia Católica.
2: Uh-huh.
3: Claro, hay otros medios también, pero ese para el público en general es un libro ideal.
2: Perfecto.
3: Uh-huh. Bueno, buenísimo.
2: Uh-huh. Muy bien. Que ojalá esté en las bibliotecas de los oyentes que nos,
3: claro,
2: están escuchando.
3: Igual que tienen una Biblia, si es que la tienen,
2: uh-huh.
3: que tengan también un catecismo de la
2: Muy
3: Iglesia
2: bien.
3: Católica.
2: Uh-huh.
3: Porque ahí están todas las verdades que nosotros debemos abrazar y
2: uh-huh.
3: las cosas que debemos hacer.
2: Padre, y ya para terminar, eso en cuanto a ir a llenarme de esas cosas de Dios.
3: Una fuente, ¿no?
2: Una fuente.
3: Uh-huh.
2: Y una manera de poder dejar que el Espíritu Santo actúe en nosotros puede ser, por ejemplo, en el ambiente de unos ejercicios espirituales.
3: Claro, así es, porque los ejercicios espirituales es una ocasión que Dios nos concede, es un regalo de Dios también,
2: también.
3: El que yo asista a ejercicios espirituales, porque es que Dios me inspira a mí a asistir
2: uh-huh.
3: a eso.
2: No sale de mí, precisamente,
3: no.
2: Porque si fuera por
3: mire,
2: mí, claro.
3: Todo es gracia, Dios siempre toma la iniciativa, que me mueve mi corazón. Caramba, sería bueno que yo haga unos ejercicios porque hace tiempo que no lo hago o nunca lo he hecho.
2: Nunca los he hecho, claro.
3: Y lo necesito. Después de todo, una persona que está enferma, ¿no va al médico?
2: Y no espera mucho porque
3: no
2: empieza a doler
3: mucho,
2: la cosa, ¿no?
3: Pues también yo necesito el médico de las almas, que es Dios. Pues
2: claro.
3: Yo voy a los ejercicios espirituales precisamente a hacer una especie de balance de
2: uh-huh.
3: Pues eso, ver cómo va el negocio de mi vida,
2: mi
3: de mi salvación, ¿ves? Si va bien, si va mal, corregir lo que está mal y pues mantenerme en lo que está bueno,
2: uh-huh.
3: Porque no somos tan completamente malos.
2: No, claro.
3: Algunas cosas buenas tenemos, por gracia de Dios.
2: Por gracia de Dios, eso sí. Le iba a decir, no es porque me lo haya ganado yo, porque
3: claro.
2: Sí, ¿no? Padre, entonces, usted ha dado muchas tandas de ejercicios espirituales en sus años de sacerdocio.
3: Algunos, sí, últimamente no, pero
2: uh-huh.
3: sí he dado.
2: Pero sí que ha dado, y se ve entonces en las almas, bueno,
3: claro.
2: No es que se ve, sino que el sacerdote, digo, porque a lo mejor uno no puede hablar con otro ejercitante y decirle, mira lo que me ha pasado, porque eso es una alegría interior que realmente...
3: Muchos salen alegría, muy, muy alegres, y se ven ellos el cambio de vida, un cambio de vida total. Algunos de ellos han obtenido la gracia de la vocación religiosa.
2: En los ejercicios espirituales.
3: En ejercicios espirituales.
2: Claro,
3: se han decidido dejar el mundo para dedicarse por completo, entregarse por completo a Dios. Claro. Son gracias muy especiales.
2: Qué gracia especial, no hay duda, ¿no?
3: Dios lo llamó para eso.
2: Claro, sí, y le estaba esperando ahí, en esa circunstancia.
3: Así es.
2: Que si no fuera por la gracia de Dios, a lo mejor esa persona no hubiera ido, claro, y no descubría su vocación. Uh-huh. Padre, qué interesante ver todas estas cosas de la fe que nos tienen que llenar realmente, ¿eh? Porque a veces, no sé, nos ponemos a hablar de cada cosa y vemos que terminamos de saludar a una persona, de haber hablado con ella, y nos quedamos con ese vacío interior.
3: Así es.
2: En cambio, con las cosas de Dios, como que nos llena todo eso, ¿no?
3: Es que tenemos que también edificarnos unos a otros.
2: No hay duda,
3: Hay personas que no se atreven a hablar de Dios en las reuniones porque todos los demás nunca hablan de Dios,
2: claro,
3: y hasta a veces se ríen.
2: Sí,
3: y quizá
2: uno, por
3: respeto humano, pues no se atreve.
2: No, es verdad,
3: pero
2: es verdad.
3: Pero ¿por qué no hablar de Dios? Si esa es la realidad máxima que hay. No son los trajes, no son las vacaciones, la fiesta, nada de eso.
2: No,
3: eso es caduco, eso pasa. Uh-huh.
2: Muy bien. Vamos a meditar entonces todas estas verdades que nos ha comentado
3: el Padre.
2: Si somos
3: realmente cristianos, de verdad, pues eso debe estar siempre en nuestra mente y en nuestros labios.
2: No hay duda, constantemente, y en nuestra vida cotidiana, ¿no? Por eso. Padre William Rivera, gracias por haber estado con nosotros.
3: ¿De qué?
2: Y si Dios quiere, pronto estaremos, queridos amigos, en el espacio de catecismo. Sigan escuchando la emisora.
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2: ¿Qué hacer, queridos oyentes, cuando estamos en una situación de pecado continua y no salimos de ella? ¿Qué es lo que Jesús nos dice en el Evangelio? Es precisamente lo que vamos a ver en este programa, que creo que nos va a ayudar mucho, porque ¿cuántos de nosotros estamos en una situación de pecado permanente? Pero Jesús en el Evangelio de San Mateo nos dice: si tu ojo te escandaliza, sácatelo; si tu mano te hace pecar, córtatela. Bueno, antes de entrar propiamente en este tema que vamos a ver, que nos va a aclarar muchas situaciones en las que quizás estemos, quiero saludar primero a los técnicos aquí en Barcelona, Carlos Quequesana, en conexión

como siempre, con nuestros compañeros de Radio Católica Mundial en la ciudad de Birmingham, en Alabama. Bueno, y aquí en el

0: esa mano que me escandaliza y que Jesús dice que me la ten, que el ojo me lo tengo que sacar, que la mano me la tengo que cortar, pero bueno, esto parece que textualmente no es así, por eso el padre Antonio nos lo va a explicar. Entonces, padre, justo lo que acabo de decir ahora, ¿qué es ese ojo, ese pie, esa mano que nos escandaliza? Y la respuesta de Jesús es muy tajante, que me lo saque el ojo, que me corte la mano, padre, díganos.
1: Así es, Jesús emplea una hipérbole, ¿no? Habla con hipérboles, que son exageraciones intencionales, ¿no? Para señalar que hay que eliminar radicalmente las ocasiones y causas del pecado en la vida de cada uno. Y pone esta hipérbole, esta imagen que está utilizando, el ojo, la mano y el pie. Por eso ha dicho esas palabras: si tu ojo te escandaliza, sácatelo. Si tu mano te hace pecar, córtatela. Si tu pie, córtalo. El pasaje forma parte de la enseñanza sobre la gravedad del escándalo, es decir, provocar a que una persona peque, que es enseñar, dar mal ejemplo o obligar, presionar, empujar. Entonces yo a uno que le estoy diciendo, venga, haz esto, le estoy amenazando, le estoy diciendo, le estoy presionando para que haga un pecado. O yo no le digo nada a nadie, ¿no? Yo no me meto con él, que él haga lo que quiera, pero peco públicamente, estoy enseñando a pecar porque me ven que yo lo estoy haciendo, oye, mira, si esto lo está haciendo, ¿por qué no yo? Entonces, ya sea de palabra, por gestos, ya sea por el ejemplo, entonces este es el que enseña a pecar. ¿Que hay que enseñar el pecado? Claro que sí. Hay que decir que no hay que robar. Si tú tomas lo que no es tuyo, lo que le pertenece a otro, en contra de su voluntad, sin que él lo sepa o que lo sepa, porque si lo sabe es un hurto, y si no lo sabe es un hurto, y si no es un robo, entonces ahí yo le estoy enseñando lo que es el pecado, pero le estoy enseñando de una manera para que no caiga en ello, para que no lo haga, para que no sea para él un mal, un pecado que se pueda condenar. Ahora, enseñarle cómo robar. Mira, no seas tonto. Si sacas esto así, nadie se va a dar cuenta. Si lo haces de esta manera, es mo dos modos diferentes de enseñar. Te estoy enseñando que si tomas lo que no es tuyo en contra de su voluntad, vas contra la ley de Dios. Si la persona te descubre, te va a hacer esto, aquello, lo otro, te va a pasar, te vas a sentir mal. Te estoy enseñando que el pecado trae consecuencias malas. No estoy escandalizando, estoy educando. Ahora, pero si yo lo que te digo es que bien, si tú robas, vas a tener esto, te puedes ir a comer cosas, te puedes divertir, eso, te estoy provocando a que robes. Ahí es cuando estoy escandalizando. Pero claro, yo no soy el que anda incitando a la gente que haga el mal, pero lo hago públicamente. Y cuando me ven que lo hago públicamente, que yo robo, que yo miento, que yo hago las cosas, me emborracho, entonces estoy siendo ocasión de pecado. Eso es escandalizar, provocar al pecado. Entonces, aquí Jesús lo que nos está diciendo es la gravedad del escándalo, la urgencia de la conversión. Jesús no manda que te cortes físicamente, que te mutiles, que se saques el ojo, que te cortes la mano o el pie, sino que te está poniendo unas imágenes exageradas, en una hipérbole, está hablando exageradamente. Si tu ojo te hace pecar, si tú miras el mal y estás aprendiendo a pecar, sácate el ojo. Es mejor que te saques el ojo a que aprendas a hacer el mal y te aficiones, te esclavices de ese mal. ¿Qué representa cada una de estas imágenes? El ojo, podríamos decir, no simboliza las miradas, las imágenes y los deseos que despiertan la concupiscencia. El ojo es la puerta por donde entran las tentaciones sensibles. Con el ojo, si el ojo es ocasión de pecado, hay que apartar la mirada. evitar los estímulos. Si tú sabes

0: que una persona, un lugar, una circunstancia van a ser para ti ocasión, tentación, peligro de pecado. Entonces hay que apartar la mirada. No te está diciendo el Señor que te saque los ojos, sino que no mires. O sea que el efecto es el que tienes que conseguir. Si yo me saco los ojos, ya no voy a mirar eso. Pues deja de mirar eso y que no lo veas, aunque esté ahí delante. Si yo cierro mis ojos, agacho la vista, miro para otro lado o miro al cielo, desvío la mirada, la ocasión, el peligro, la tentación que me provoca a pecar, el ver los malos ejemplos, entonces quito los estímulos desordenados para que las pasiones no se me desaten. La mano representa así, con el ojo en la mirada, lo que entra por la vista de tentaciones. La mano son acciones concretas. Lo que debemos cortar, nos está diciendo el Señor, que ofende a Dios, que daña al prójimo, pues las acciones, lo que yo hago. Aquí es donde debo de renunciar a actos, hábitos, relaciones que nos empujan a obrar mal. Entonces, yo sé que empezar a ver el dinero, tocarlo, eso me hace, me despierta una ambición, un deseo que voy a querer robar. Pues mira, guarda las manos, no toques eso, no agarres el alcohol, la botella, el vino, la droga, no metas la mano, no hagas, no toques. Entonces, si quitas las manos, la tentación se aleja. Si quito la vista, la tentación se aleja. Y si yo, de algo que me atrae, que me lleva a ese peligro de pecado, quito la vista y no lo toco, no, porque hay cosas que no me van, tocarlas no me van a hacer querer pecar, ¿no? Pero es que pecamos por las sensaciones, acariciar a las personas, acariciar animales, tocar ciertas cosas vanidosas y demás, nos hacen entrar en unas tentaciones o tocarnos a nosotros mismos, ¿no? De ciertas maneras. El pie, saca el ojo, corta la mano, corta el pie, alude lugares, caminos, compañías, las ocasiones por las que nos movemos y nos conducen al pecado. Entonces, ciertas compañías, eso es cortarse el pie. Con esta persona yo no voy a ningún sitio, porque me va a llevar por malos sitios, me va a llevar a lugares de donde voy a discutir, donde voy a tener tentación, deseo de cualquier tipo, ¿no? De pecado. O encontrar una persona con la que hablo, con la que peco, con la que hago o robo un lugar, un ambiente. Entonces no te vayas con uno que es adicto al robo. Vamos a un supermercado a ver qué cosas hay. Y ya está metiendo mano, ya está llevándose cosas y tú lo estás viendo. No camines con el que va por malos caminos. Aparta la tentación del pie, es decir, no caminar a donde tú sabes que te vas a encontrar en peligro, tentación, debilidad. La mano no toques, no hagas cosas que después te vas a llevar. Manejo el dinero, siempre algo por aquí y por allá, manejo las cosas y el ojo, quita el ojo. Jesús apunta con el sacar el ojo, cortar la mano, cortar el pie a la raíz del pecado, diríamos a las raíces interiores. El pecado nace del corazón, pero se realiza por medio de la mirada, las decisiones, los recorridos concretos. Por eso, la corrección integral, lo que está diciendo Jesús, ese cortar, la hipérbole, ¿no? La imagen que está poniendo es tan sangrienta, ¿no? Sacar el ojo, cortar la mano, cortar el pie, es lo que tú tienes que llegar a hacer. Aunque te cueste un esfuerzo semejante al cortar o al sacar, cortar con una amistad, no ir a ciertos sitios, no tocar, no ver, no oír, no meterte en la ocasión externa del pecado. Por eso, De aquí podemos sacar como una enseñanza. Identifica tus ojos, tus manos y tus pies. Es decir, los ojos, a veces es los contenidos digitales, amistades, lugares, rutinas. Entonces, no mires, no veas, no estés, no te dejes llevar de la curiosidad. Actúa con radicalidad, con prudencia. Bloquea a ciertas personas que te provocan, que discuten, que te llevan al pecado. Corta relaciones tóxicas, personas que, es que con esta persona siempre terminamos discutiendo, siempre es, ¿no?, en el pecado de la ira, del odio o la lujuria. Entonces, es una persona tóxica. Te está, yo sé que tú quieres amar, hacerlo bien, pero terminas de esa manera. Es tóxico para ti. Y también tienes el examen, por tanto, por los medios. Cortar es buscar poner medios para no caer, no entrar en la tentación y no caer en el pecado. Examen de conciencia, confesión, la Eucaristía, la comunión, el ayuno, la oración, la devoción a la Virgen. Es buscar un director espiritual, un confesor fijo para ciertos pecados que se repiten. Cuando nosotros somos reincidentes en un pecado, en un mismo tipo de pecado, yo hago esto y me confieso y vuelvo a caer, confieso y vuelvo a caer, confieso y vuelvo a caer. Y parece que no tengo fuerza, que no, y que soy una debilidad congénita. Siempre miento, siempre discuto, siempre maldigo, siempre caigo en esto. Entonces sí que es bueno ese cortar. Ciertamente amistades, personas, quita. Pero buscar el confesor fijo, eso ayuda muchísimo, ese acompañamiento, y siempre confesarme con el mismo confesor te va dando un método, si no te sirve te da otro. Entonces, porque una persona que viene a confesarse conmigo me lo dice una vez, le doy un consejo, pero yo no sé lo que le han aconsejado a otros. Ahora, si viene y me dice que ha caído en esto, vuelve a venir y vuelve a caer, le doy un consejo y no le sirve, pues cambio y voy buscando su método. Esto es lo que hace el confesor fijo. Por eso, la imagen que es exigente, porque la salvación exige un cambio importante en la vida. No se trata de violencia contra el propio cuerpo, sino de renuncia valiente a lo que nos destruye. Lo que tenemos que hacer es acudir a Dios, a la gracia, a los sacramentos, pero con fuerza de voluntad. No es que Dios me cambie. Señor, cámbiame, mira, yo soy muy débil, cámbiame, fortaléceme. No, corta. Es la ayuda, la acción, esa es la hipérbole que ha puesto el Señor, Dios y yo. Dios va a poner una parte, pero tú tienes que poner otra. Entonces, corta, mira, pues saca, etcétera. Esto es lo que nos está tratando de decir el Señor. Hay muchas más cosas, pero no hay tiempo.
1: Padre, entonces, que casi coincidía con lo que le iba a preguntar a continuación, que bueno, creo que prácticamente nos lo ha respondido, este sacártelo, cortártelo, arrojarlo de ti, es separarme de esa persona que me incita a pecar, de esa situación, por ejemplo, que estoy conviviendo con una persona y no estamos casados, me tengo que separar de ella. Es esto en resumen, ¿verdad, padre?
0: Ciertamente Jesús no manda, como acabamos de decir, las mutilaciones literales, cortar, sacar, arrojar de sí, pero sí diríamos la renuncia que a veces duele como un corte. Es con la persona yo he vivido toda la vida, pero en pecado. Me va a doler como el cortar la mano, el cortar el pie. Entonces, es que yo siempre he estado viendo mi móvil o el televisor, las películas, y entonces estoy aficionado y ya me he metido una serie de cosas. Claro que es lo mismo que sacar los ojos, me voy a quedar a oscuras. Y ante el miedo que tengo de llegar a estos extremos, ser radical conmigo mismo, porque claro, es muy fácil orar, Señor, quítame a esta persona, Señor, quítame este sentimiento, Señor, quítame este pecado, pero yo sigo en la misma circunstancia, yo sigo haciendo lo mismo, Dios no va a venir a vendarte los ojos, o puede hacerlo, pero no es lo normal, no lo suele hacer. Dejarte ciego para que no veas las cosas. Puedes tener un accidente, quedarte ciego, y Dios te ha hecho un favor, sí. Pero es que es tan diferente que Dios, que yo te saque los ojos, a que tú seas el que cierra los ojos, no mira y mira solo lo que tienes que mirar. Pues en esta comparación que ha puesto el Señor, aquí es donde él significa entrar en la vida. Tienes que vivir como si fueses cojo, manco o ciego, que te va a costar, te va a doler, pero es la manera de salvarte. Entonces, no es que yo soy así y que Dios me cambie. No. Tú tienes que vivir como un ciego, como un cojo, como un manco. Entonces, bien lo sabemos, ¿no? Una persona ciega va con su bastón, no ve las bellezas del mundo, necesita una guía, el pobre está disminuido físicamente. Claro que no va a hacer las mismas acciones que una persona que ve correctamente. Pues eso es lo que tú tienes que asumir. Es que entonces yo tengo, como usted acaba de decir, mis hijos, estamos en esta situación, pero vivo en pecado, ¿cómo corto esta relación? Me va a costar sangre del corazón y a la vez sangre de bolsillo, ¿no? Si corto con esta persona, no me va a mantener a mis hijos, no me va a mantener la casa, entonces voy a vivir una situación, tengo que empezar a buscar trabajo para poder alimentarme. Claro que una persona que vive en pecado maritalmente con una persona que no es en un adulterio, en una fornicación, entonces con una persona prohibida, tiene que tomar decisiones que le cuestan, y esto es lo que el Señor sí que está poniendo. Mejor, ciertamente, lo que quiso decir es, mejor sácate, corta esa situación, aunque sea dolorosa, para poder salvar el alma. Aquí es donde nosotros tenemos que entender que la salvación merece la pena vivir como si estuviera ciego. Entonces es que tengo esta persona a la que yo amo, que mi corazón me cuesta sangre del alma. Pues vivir como si ya se hubiera muerto o como si yo estuviera muerto, sin sentimientos, antes que condenarme. Poner la salvación en primer término, en primer lugar, es lo importante. Eso es lo que el Señor trata de decirnos. Pero que cada uno entienda lo que quiera, lo que pueda.
1: Bueno, muy bien. Ya vayan tomando nota porque el Señor no es que nos lo ponga difícil, es que quizás no queremos, porque poder, con la gracia de Dios, podemos, pero queremos salir de esa situación. He ahí la cuestión. Que como dice el Padre, hay que tomar decisiones radicales porque el pecado, si muero en pecado, ya en pecado mortal, ya sabemos lo que nos va a pasar. No es que uno no pueda, insisto en que la gracia de Dios puede todo en nosotros, también colaborando, pero a veces no quiero porque ya tengo una situación en que, bueno, la costumbre, los miedos que decía el Padre, los temores, entonces en el fondo yo no quiero salir de esa situación. Bueno, vamos a tener ahora la primera pausa porque luego vienen unas preguntas muy interesantes que creo que el Padre nos va a aclarar muy bien porque quizás muchos de nosotros estemos viviendo en esa situación y ya verán qué bien nos lo va a aclarar el Padre, pero nos lo puede decir muy bien, pero luego la cuestión es de si yo quiero salir de esa situación pecaminosa.
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1: Bueno, Padre, en este mismo pasaje de San Mateo, por si lo quieren buscar, San Mateo 18, versículo 8, que ya lo hemos dicho, pero luego esta hipérbole que nos ha dicho el Padre, luego tiene una conclusión Jesús, tan pedagogo como siempre, que dice, porque mejor es entrar en la vida cojo, manco o ciego, que no el no entrar. Entonces, Padre, ¿por qué, dice Cristo, es mejor entrar, aunque sea cojo, manco, que textualmente no es así, ¿no? Ya lo ha explicado usted mejor. ¿Por qué dice mejor?
0: Ciertamente, el mejor es entrar en la vida que condenarse. Uh-huh. Eso es lo que quiere decir. O sea, si nosotros valoramos lo que significa entrar en la vida eterna, en el cielo, la gloria de Dios, cojo, sin haber caminado nunca esos caminos, sin haber hecho de pasado esas experiencias, manco, sin haber tenido, haber poseído, habiendo sido un pobre toda la vida, sin nunca poder decir yo tengo, yo viajo, yo hago, porque tengo dinero. Entonces, sin querer presumir, sin poder, ni querer ni poder, ¿no? Porque si no tengo dinero, no viajo, puedo ver la televisión, mira, Estados Unidos es así, esto es así, ¡ay, pues Estados Unidos! Puedes vanagloriarte, decir vanamente cosas que no lo son. Ahora, más te vale entrar en el cielo, siendo un pobre humilde, yo nunca he viajado, yo no he hecho eso, yo no conozco aquello, y ser una persona despreciada, porque el mejor es entrar en la vida siendo cojo, siendo una persona que ha sido despreciada toda su vida, siendo una persona que no ha tenido ciertas experiencias toda su vida, siendo una persona ciego que no ha visto, que no ha conocido el mal, y el que no conoce el mal, algunos dicen equivocadamente, hay que conocerlo todo, perdóneme usted. El mal no hace falta experimentarlo, basta con un conocimiento intelectual. Es decir, yo estudio qué es la droga, qué efectos produce, y veo en otras personas. No tengo por qué experimentarlo. A ver cuánto se sufre. Yo veo lo que es el cáncer, no necesito experimentarlo. Veo que eso es terrible, y entonces, ¿para qué necesito yo pasar por la experiencia de algo que luego no hay retroceso? Pasar por la experiencia del infierno, si te vas, no hay salvación después. El Señor nos está diciendo que aunque en esta vida seamos humillados o nosotros mismos mancos y cojos, no vayamos a pasar por conocimiento, experiencia, diríamos lo que otros tienen, pues entonces no es que eso te va a hacer más feliz en el cielo. Ciertamente el que tiene los dos ojos sanos y lo ve todo, ¿en el cielo por eso va a ser más feliz? Para nada. Mejor es entrar en el reino de los cielos siendo ciego en este mundo, porque allí lo verá todo en Dios y verá la plenitud de Dios. Y eso le va a hacer mucho más feliz eternamente. Mejor es entrar en la vida eterna siendo un cojo en esta vida, sin caminar los caminos que hacen otros, con una experiencia. He sido humillado y me se han burlado de mí toda la vida, de que este no sabe de estas cosas, este no tiene esta experiencia, este nunca ha estado, este nunca ha hecho, este nunca. Y siempre soy la persona maltratada, humillada. Pues es mejor ser humilde y no caminar por los caminos de la injusticia, por los caminos de la mentira, por los caminos del mal. Y aunque mi experiencia sea muy corta en esta vida, después voy a tener la vida eterna, la felicidad. Es mejor entrar en el cielo, aunque se sea cojo, que no haber caminado por aquí y haber pecado y haber... Pero no solamente es que no entres al cielo, es que vayas al cielo después de haberlo caminado todo, tienes muchos méritos, vas con las manos vacías, sin el bien que podías haber hecho si no hubieras caminado por los malos caminos. Y también el purgatorio, no se nos olvide que si caminas, el que tiene los pies torcidos, el que camina por camino, después tendrá que curarse, enderezar esos pasos. Entonces, el que no ha hecho malas caminatas, es decir, mentiras, robos, pecados y demás, no tendrá que pasar por el purgatorio, va directo al cielo. Más te vale entrar derecho al cielo, es lo que Jesús quiere decir con esta frase, que no haber recorrido todos los caminos de este mundo y tener vanidad, orgullo, soberbia, porque yo hice, yo fui, yo tuve. Entonces, la vanidad, el orgullo, la soberbia, tendrás que pagarlo allá en el purgatorio si vas al cielo. Pero, ¿y si ni siquiera te salvas? Los ricos y poderosos que han abusado, que han caminado y que han hecho en esta vida, han sido grandes potentados y al final se condenan, necios de ellos, porque ¿de qué les sirvió todo eso? Primero, lo dejaron aquí y segundo, no les valió para la vida eterna. Entonces perdieron su tiempo. Más que el querer ser el que todo lo conoce y todo lo experimenta, veamos qué es lo que me lleva al cielo. Esto es lo que me está diciendo. Es invitarnos a emplear, Jesús nos emplea en esta comparación, prioridad de lo eterno sobre lo temporal. Y esto nos lleva a una llamada a la renuncia radical. Entonces, todo lo que sea pecado o que te frena en el amor a Dios, que no te ayuda a amar más a Dios, sé valiente, sácate el ojo, deja de mirar, deja de proyectarlo en tu vida, porque a veces es esto, ¿no? Yo, ¿qué es lo que quiero de mi vida? Yo aquí quiero en este mundo, pues, ser como los demás, conocerlo todo, ver, mira, yo renuncio al matrimonio, no necesito experimentar, veo, lo he vivido en mi casa, ¿no? Mis padres, mis hermanos, claro que hace unos días escuchaba a una persona, es que es apasionante poder educar a tu propio hijo. Tener un hijo, educarlo, es apasionante. Ciertamente es una misión bellísima, pero hay cosas superiores. Entonces, y yo lo pienso desde mi punto de vista, ¿no? Ciertamente he renunciado a una familia, a unos hijos, no los voy a educar, pero educo a los hijos de los demás. Yo soy un maestro, me toca siempre enseñar de una o de otra manera, ya en la catequesis, ya en las homilías, ya en los programas o directamente. Entonces tú ves este niño, cómo le educas, cómo le enseñas, le guías, le acompañas. No le voy a educar en todo lo de la vida que tiene sus padres y que le van a enseñar unas partes, pero yo le educo en todo lo del alma, todo lo de la salvación eterna. Y entonces, si he renunciado, he cortado la mano, el pie, el ojo, para no tener yo ciertas experiencias, pero puedo hacer otras cosas que van a durar eternamente. Esto es lo que tenemos que considerar. Por eso es mejor entrar en la vida eterna, manco, cojo o ciego, que no tener todas las experiencias y perder méritos para el cielo.
1: Muy bien. Bueno, vamos a hacer la segunda pausa porque quedan algunas preguntas también muy interesantes para que el Padre nos conteste.
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1: Padre, muchas veces en el ambiente que vivimos, quizás de pecado en el mismo hogar, tal vez, pero yo quiero mantenerme fiel al Señor, es decir, procuro no pecar, pero el ambiente me es muy adverso en el sentido del pecado. Padre, ¿en qué medida este mal que hay fuera de mí, ya sea en mi ambiente laboral, en mi ambiente familiar, ¿en qué medida este mal puede hacerme daño a mí? Porque claro, el mal no me viene de fuera, sino que sale de dentro de mí. ¿Pero en qué medida?
0: Bueno, el mal que está fuera de cada uno de nosotros puede dañarnos profundamente, pero no nos determina. Me daña, me afecta en la medida en que yo lo dejo que entre en mí. Hay ciertas cosas, ver produce emociones, sentimientos, afectos, conmociones. Pues ciertamente, lo que me va a conmocionar me va a crear una dependencia o una tendencia, un deseo. Soy yo el que tengo que cortar en el momento que veo el peligro de esto. Entonces, el Señor nos lo dice que no es lo que entra lo que daña, sino lo que sale del corazón del hombre. Entonces, la clave está, el mal exterior hiere, pero solo destruye cuando tú consientes o cuando te expones sin la defensa espiritual ni humana. Claro, meterme en una ocasión, en un peligro, si yo me voy a una casa de prostitución, la tentación va a ser muy fuerte, no voy a tener fuerzas, por eso yo debo de evitarlo, irme. Otra cosa es que necesariamente estoy en un peligro. Con la oración, la fortaleza interior, puedo resistir, pero ponerme en ese peligro exterior, por eso, ¿cómo nos hace daño realmente a través de los sentidos? Lo que ves, lo que escuchas, lo que consumes, puede despertar deseos desordenados. Normalizar hace también que el mal se normalice. Bueno, todo el mundo lo dice, esto si todo el mundo viste así, si todo el mundo, pues no será, si todo el mundo bebe, estamos en una fiesta, ¿cómo no vas a beber? Entonces, emborracharse es normal, porque estamos de fiesta, estamos, claro, el ver que todo el mundo lo hace, como que me rebaja a mí las defensas, me dice, todos, entonces no estará tan mal, no será tan malo, ¿no? Claro, si todos mienten, que yo mienta, ¿qué mal hago yo? Soy igual que los demás. Ya eso me está debilitando, me está entregando, poniendo en el camino del mal. Por eso, el mal que entra por los sentidos, que busca instalarse en nuestro corazón, aquí tenemos lo primero, lo que escuchas, lo que ves, cuidadito, porque quiere apoderarse de tu corazón. A través de tus afectos, el ambiente, las personas pueden manipular tus emociones. Por eso hay que cortar con ciertas amistades. Eso es la mano, el pie, sobre todo ese cortar con el pie, ir detrás de hacer lo mismo que hacen otros. Es que son mis amigos, claro, pero manipulan tus afectos, tus emociones y te hacen y te crean una dependencia de miedo, culpa, heridas, condición, van a condicionar tus decisiones. Además, ten cuidado con los hábitos, las costumbres. Entonces, el mal exterior puede convertirse en ocasión de pecado, amistades que te arrastran. Entonces, ya tengo la costumbre de ir con esto, de hacer tales cosas, y siempre voy y caigo en el pecado. Lugares que incitan, cuando uno tiene el problema del alcohol, pasar por delante de los lugares donde huele alcohol le despierta una sensación. Cuando uno es esclavo de la droga, pasar por los lugares donde proveen de droga te despierta la ansiedad y eso hace que estés en peligro de volver otra vez al vicio, al pecado. Las rutinas que debilitan, si siempre estoy, que no hago mi oración, que lo hago mal, que voy a esta iglesia donde todo es ruido, todo es. Esa costumbre debilita tu oración, debilita tu unión con Dios, debilita tu reflexión, tu examen de conciencia. Tienes contenidos que que contaminan, rutinas que debilitan, lugares que incitan. Aquí es donde tengo que cortar esas costumbres a través de... Ciertamente las estructuras sociales, vivimos en un mundo de corrupción, de injusticia, de violencia, pero eso no es justificación para que yo lo haga. Por eso tengo que aprender a buscar en estos ambientes amistades buenas para el buen camino. Tengo que aprender a saber negarme, porque si yo no me niego lo que hacen los demás, pues no, yo quito la televisión, no veo estas cosas, no hago aquello, ponerme cosas. Y luego hacer un buen examen de conciencia. ¿Hasta dónde llega el daño? Me llega a mí el daño, ¿no? El mal exterior te afecta, podemos decir, en varios niveles. En lo espiritual. Y aquí, pues podríamos decir, ¿no? ¿En qué medida nos afecta el mal? De verdad, espiritualmente, siempre. Pues te va a enfriar o te hace caer en el pecado y te aleja de Dios. Y si es pecado mortal, mereces el infierno. Moralmente, reduce nuestra sensibilidad al bien. Una persona que está en un cierto ambiente, te vas a la playa, la gente está desnuda, pierde la sensibilidad, la pureza, pierdes la modestia, pierde la sensibilidad espiritual, es decir, no, mi cuerpo es templo de Dios, tengo que proteger. Entonces, moralmente te está reduciendo a... una conciencia laxa, una conciencia donde ya es que no hay que ver todo pecado, que todo... No, yo no digo que todo es pecado, pero tienes que saber distinguir de lo que es la santidad, tienes que saber distinguir lo que es una moralidad laxa, donde las cosas pequeñas no le das importancia, la importancia que tienen. Tienes que saber cuándo cosas son pecado venial. Y tienes que saber distinguir el pecado mortal que te lleva al infierno. Es que si yo deseo, el que mira a una mujer deseándola, o una mujer que mira a un hombre deseándole en su corazón, ya ha cometido adulterio. Eso ya es pecado mortal, pero yo no he hecho nada. Has deseado, ya has cometido. Entonces, moralmente, el estar viendo, el estar... suscita deseos, pasiones y debilita la vida espiritual. Psicológico, ciertamente hay un daño psicológico, diríamos, puede generar ansiedad, adicciones, heridas afectivas y esa baja estima. Hay personas que caen en depresión. ¿Por qué? Por lo que hicieron, lo que vieron, lo que se han metido y ahora están que para salir de ahí necesitan médicos, necesitan medicina, necesitan un cambio de ambiente. Es todo un proceso económico, temporal y sociológico, traumatólogo, un trauma profundo que les va a cambiar toda su vida. Además, destruye el pecado, destruye la relación, destruye vínculos. Basta con que yo cometa un pecado y ya las personas que confiaban en mí, oye, cuidado con este que me robó, cuidado con este que hizo tal cosa, cuidado con este que te publica por internet, te saca una foto y te la publica y te hace no sé qué. Y ya han perdido la confianza en mí, ya cortan la amistad, quedan heridas afectivas. Por eso la relación hay que conservarla con las personas santas, con las personas buenas, las relaciones buenas me refiero, ¿no? Las relaciones malas, claro, yo tengo ahí un vicioso, es mi mejor amigo, pero este no hace más que incitarme a la droga, al robo, a la mentira, a la calumnia, a la lujuria, pues entonces corta, ahí tienes que cortar. Pero precisamente el pecado, la dejarme llevar, corta lo bueno y eso es lo malo. Y también produce heridas físicas. El pecado no viene solo. Una borrachera, mira, te estrellas y el vehículo, el coche, lo puedes destruir. ¿Y todo por qué? Por una borrachera de un día. Pero es que además hay un programa aquí en España, en otros sitios supongo que también, donde las personas que quedaron tetrapléjicas, cuadraplégicas, o paralíticos de la cintura para abajo por un accidente y ya una fractura en la columna, inutilizados en silla de ruedas para toda su vida por un accidente, porque bebieron, porque condujeron de una manera imprudente, tuvieron el accidente y ahora tienen consecuencias para toda su vida, a veces los llevan a colegios, a lugares donde dan el testimonio. Y estas personas pueden hacer mucho bien porque demuestran, por no controlarme, por no cortar con unas amistades, con un peligro, tuvieron unas consecuencias para toda la vida. Y esto sí que es peligroso. Por eso, pongamos remedios, ¿no? Aquí es donde cada uno tiene que ver hasta dónde puede llegar el pecado, pues ponga remedios para que no se llegue a ese extremo.
1: Bueno, padre, por último, que creo que a lo mejor alguna persona ha estado en esta circunstancia, y se lo pregunto también porque a mí en algún momento también me ha llegado alguna persona que me ha planteado esto, que es que cuando me confieso con algún sacerdote y le digo en la confesión que estoy viviendo en concubinato, no es mi esposo, no estoy casado con el sacramento, me he casado antes y por la iglesia, pero le digo al padre, al sacerdote, que bueno, que mi esposo me daba mala vida, y resulta que el sacerdote me dice, le digo que me pegaba, etcétera, y el sacerdote me dice que tranquila o tranquilo, que yo tengo derecho a ser feliz, que Dios ve mi corazón y que tranquila, yo puedo vivir con esta otra persona, que me entiendo, que nos llevamos bien, pero que no es mi esposo. Entonces, padre, ¿qué es decir? Parece que el sacerdote en confesión me acolita esta situación. ¿Qué debo hacer? Porque yo puedo autoengañarme y luego decir, bueno, es que el padre me aconsejó así, parece entonces que eso se puede hacer, que yo puedo vivir así. ¿Qué nos aconsejaría, padre?
0: Muy bien, pues lo has expuesto de una manera muy, muy bien. Claro, cuando yo me confieso, tengamos en cuenta que los confesores hay buenos y malos. Los hay santos y los hay ignorantes y perversos. Entonces, un confesor puede tener tentaciones y puede caer en el peligro de provocar. O sea, no, tú, esto, Dios es bueno, Dios no te va a castigar, porque lo que está buscando es el mal. Puede ser que sea muy ignorante. Entonces, hay confesores, no todos, por la vida, los estudios, las compañías y demás, pues los hay que no saben, no tienen la suficiente formación o decisión de ser valientes y exponer, porque se dan dos casos. Una cosa es el ignorante, el que no sabe, que los hay, pero serán menos, serán poquitos. Pero hoy hay bastantes ignorantes en ciertas materias que no tocan en el seminario, que no les han enseñado, o que han tenido profesores equivocados y perversos, y quieren enseñar que no, ya eso no es pecado, que Dios es misericordioso y que no hay que maltratar a la gente poniéndole obligaciones que no pueden. Entonces les están pervirtiendo a estos sacerdotes. Claro, si ellos no estudian por su cuenta, no toman el catecismo de la iglesia y se forman en la doctrina de la iglesia, toman una doctrina de un profesor equivocado, perverso, entonces pueden llevar a muchos errores, incluso a pecados graves, y con eso no les quita la culpa. Es decir, no es que a mí me lo dijeron, yo ya soy inocente. No, señor. El pecado, porque la ley de Dios dice no fornicarás, no adulterarás, entonces sigue siendo pecado, aunque un sacerdote, un profesor de universidad o de un seminario te diga que no hay que atormentar a la gente, que no hay que darle, que cada uno, que Dios sea amor, que Dios... No, todo lo que diga un sacerdote, un obispo o quien sea, no está por encima de lo que Dios ha dicho. Entonces, lo primero que tiene cada sacerdote es la obligación de ver y qué es lo que manda Dios, qué es lo que prohíbe Dios. Y si Dios ha dicho esto o ha prohibido esto, ¿quién soy yo para decir a la gente que Dios no te pide eso? Dios pide lo que manda y prohíbe lo que Él Él castiga. Entonces, yo tengo que ser claro. Es que la persona, si le digo, pues se va a ir y no va a venir. Entonces, yo tengo que ser prudente a la hora de decir a la gente esto que usted dice. Si te daba mala vida todas esas cosas, ¿tú tienes derecho a ser feliz? Depende. No a ser feliz viviendo en pecado, a ser feliz viviendo en santidad. La santidad es cortar, sacar, etcétera, es tomar un cambio radical. Pues ciertamente, si el esposo o la esposa te hace una vida insoportable, corta. Tendrás en ciertas circunstancias, porque a veces no es por las circunstancias, a veces es porque te lo mereces. Pues cambia de vida, ¿no? No es que cortes con la persona, es que cambia de actitud. Si tú cambias las actitudes, el comportamiento, la persona también cambiará. Entonces, hay que analizar muy profundamente en cada caso esas situaciones para poder aconsejar. Por eso aquí lo mejor sería pedirle a Dios que te dé un confesor sabio, prudente y santo, para que con la sabiduría pueda ver cuál es el remedio adecuado. Con la prudencia te lo diga de tal manera que te dé ánimos, fortaleza, que te acompañe, que no sea echar cargas pesadas, que eso es lo que algunos, por no echarle cargas pesadas, no, Dios es misericordioso, Dios es bueno, Dios quiere que tú seas feliz, y te están empujando al abismo. Y sabio, prudente y santo, que busque sobre todo la gloria de Dios, que no sea quedar bien delante de la gente. Si yo como confesor lo que estoy buscando es que la gente me aplauda, quede bien y todas esas cosas, ahí estoy yo pecando. ¿Ve? Si uno busca la santidad, aunque algunos se me enfaden y se pongan mal, yo ciertamente he tenido a veces cosas que he dicho a la gente y después vienen, me dolió mucho, pero me hizo mucho bien. Ah, bueno, buscaba la santidad, la salvación de las almas. Eso es lo que hay que buscar. Y no quedar, que todos queden bien.
1: Muy bien. Y también, bueno, añadiría, aunque el padre también en cierta, indirectamente lo ha dicho, que ahora se estila mucho de decir yo tengo derecho a ser feliz. Pero ¿en qué medida la felicidad es un derecho que yo exijo a Dios? Sino que más bien es un regalo. Creo que, si no recuerdo mal, lo dice el Catecismo de la Iglesia Católica, la felicidad no es un derecho de la persona, sino un regalo que Dios me da. Por lo tanto, yo no puedo exigir a Dios el derecho de ser feliz, porque, claro, Dios...
0: Es que lo podríamos decir de otra manera. Sí. La felicidad no es un derecho, no es una acción, es un efecto. Yo no tengo derecho a ser feliz. Va a ser la consecuencia de mis actos. Si obro bien, seré feliz como efecto. Pero sí tengo el derecho de obrar bien. No tengo el derecho de obrar mal. Si obras mal, el obrar mal te dará el no poder ser feliz. Entonces, si buscamos desde el punto de vista de los derechos, nos equivocamos al pensar que todo el mundo tiene derecho de ser feliz. No. Busca a Dios con toda el alma y Dios te hará feliz. Tienes el derecho de buscar a Dios con toda el alma, no de ser feliz. Eso te lo da Dios.
1: Así es. Bueno, padre, si le parece, vamos a, que hoy sí que nos da tiempo, vamos a rezar las tres Ave Marías y luego, si nos hace el favor, también la bendición para tener, que Dios nos dé esa fuerza de voluntad para salir del pecado. María, Madre mía, por el poder que te concedió el Padre, líbranos de caer en pecado. Dios te salve, María, llena eres de gracia, el Señor es contigo. Bendita tú eres entre todas las mujeres y bendito es el fruto de tu vientre, Jesús.
0: Santa María, Madre de Dios, ruega por nosotros, pecadores, ahora y en la hora de nuestra muerte. Amén.
1: María, Madre mía, por la sabiduría que te concedió el Hijo, líbranos de caer en pecado. Dios te salve, María, llena eres de gracia, el Señor es contigo. Bendita tú eres entre todas las mujeres y bendito es el fruto de tu vientre, Jesús.
0: Santa María, Madre de Dios, ruega por nosotros, pecadores, ahora y en la hora de nuestra muerte. Amén.
1: María, Madre mía, por el amor que te concedió el Espíritu Santo, líbranos de caer en pecado. Dios te salve, María, llena eres de gracia, el Señor es contigo. Bendita tú eres entre todas las mujeres y bendito es el fruto de tu vientre, Jesús.
0: Santa María, Madre de Dios, ruega por nosotros, pecadores, ahora y en la hora de nuestra muerte. Amén.
1: Bueno, ahora sí nos preparamos para recibir la bendición del Padre Antonio para que Dios nos ayude y, por supuesto, nos va a ayudar si tenemos ese deseo de, bueno, de no ofender al Señor y de salir de la situación pecaminosa.
0: El Señor esté con vosotros.
1: Y con tu espíritu.
0: Y la bendición de Dios Todopoderoso, Padre, Hijo y Espíritu Santo, descienda sobre vosotros.
1: Amén. Bueno, acuérdense de rezar siempre a la Virgen, porque ella sí que nos ayuda, a San José, para que nos den fuerza de voluntad para no ponernos en situación de pecado, porque somos muy débiles y caemos con facilidad. Bueno, pues nada más. Los animo a todos a que el que se haya movido con este programa haga una buena confesión. Bueno, pues nada más, que deseo que la Sagrada Familia los acompañe y proteja a todos bajo su manto.
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Esta es la historia de un mendigo a quien Dios decidió visitar. Enterado de esta noticia, se decía a sí mismo: Dios viene a verme. Por fin me dará todo lo que necesito.

El mendigo le dio mucha rabia a esa actitud de Dios. Enfadado, sacó de su bolsa un trocito de pan y se lo dio. El Señor le besó efusivamente y muy agradecido se marchó. Mucho tiempo después, el mendigo volvió a abrir su bolsa y se encontró en ella una hermosa miga de pan de oro. Entonces se dijo: qué bueno es Dios. Ahora comprendo

¿Qué tal, queridos amigos? Bienvenidos una vez más a este espacio Calor de Hogar, un lugar, como ustedes saben, donde cada semana vamos recorriendo algunos temas, ahora sobre todo teniendo en cuenta la llegada de nuestro Papa León aquí al Perú. Estamos preparándonos con un poquitito una visión de la familia como iglesia doméstica unida a la Iglesia Universal. Lo vamos a ir profundizando a lo largo de este programa. Le damos la bienvenida a los que nos siguen a través de radio, televisión, YouTube, Facebook, aplicativos. Sean bienvenidos. También agradecemos la asistencia técnica de don Jorge Linares, José Lobón, Oscar Maima, la hermana Diana, que son los que hacen posible que ahora nos estés viendo, nos estés escuchando. ¿Qué sería de nosotros sin ellos? Pues iba a decir nada. Menos mal que los tenemos ahí y son verdaderamente los artífices de estos programas, de estos y de todos. También nos va a acompañar dentro de un momentito doña Nelly Lozano de Messier, que ya está en contacto con nosotros. Pero vamos un poquitito, primero a introducirnos, y vamos a tocar, como dijimos, la segunda parte de la familia, iglesia doméstica, unida a la Iglesia Universal a través de la parroquia. Es un concepto clave porque evidentemente viene el Papa León y tenemos aquí que comprender un poquitito cómo nos unimos a la Iglesia Universal. Lo hemos dicho en el programa anterior, la familia es una iglesia doméstica, pero no reemplaza a la parroquia. Eso es evidente. Por eso lo que queremos, nuevamente poner la diapositiva, Jorge, la número 8, ayudar a comprender que la familia no es solamente un grupo afectivo, un grupo social, sino una comunidad llamada a vivir la fe, a vivir la oración, a vivir la caridad, a vivir la misión. Una misión evangelizadora en unión con Cristo y con su Iglesia. Y ahora les invito a que nos iluminemos con algunas palabras del Papa Leo. Y nos dice el Papa León XIV, la siguiente diapositiva, Jorge. Él recordó a San Juan Pablo II, quien definió a la familia como el espejo de Dios, el espejo en que Dios se ve a sí mismo. Esto lo veíamos el programa pasado ya como colofón, como final, pero hemos querido engarzar este programa con esta frase. Y León XIV aseguró que Dios está presente en cada hogar e invitó a redescubrir allí su amor venciendo el egoísmo. Y este es un punto crucial. La familia es donde se aprende a amar. ¿Dónde aprende un niño a amar? Viendo amar a su mamá. El sacrificio de su madre, el sacrificio de su padre, trabajando, luchando para poder traer el dinero a la casa. Todo eso lo aprende el niño casi por ósmosis, sin palabras. El niño aprende a amar compartiendo con sus hermanos. El niño aprende a amar y viviendo el día a día de una entrega familiar, por ejemplo, ayudando a los pobres, yendo a visitar a un enfermo. Lo veíamos todo esto en el programa pasado. Es una forma práctica de aprender a amar. Y hoy vamos a seguir introduciéndonos un poquitito más a fondo en toda esta temática de la familia, como esa iglesia doméstica que se engarza

0: en la Iglesia Universal. Les invito ahora, antes de presentar o darle la bienvenida a Nelly, les invito a que vayamos a inflamarnos. Muy bien, ya estamos aquí y le damos la bienvenida a doña Nelly Lozano de Messier, que desde Lima nos acompaña como siempre en este espacio. Nelly, bienvenida y gracias por estar con nosotros.
1: Gracias a ti, Randy, y gracias a nuestros queridos oyentes que están siempre compartiendo con nosotros. Pues aquí nuevamente, muy contenta continuando con este tema tan hermoso de la familia e iglesia doméstica. A veces no sabemos qué es eso. Entonces, como un repasito rápido, es que la familia cristiana es una iglesia doméstica. Si somos cristianos, tenemos que ser una iglesia doméstica, que en el hogar se aprenda a amar a Dios y al prójimo, que los padres son los primeros educadores de la fe, que la oración familiar se hace presente en el hogar y que la iglesia doméstica no sustituye a la parroquia. Como dijo Randy, la iglesia y la parroquia se necesitan mutuamente. Eso lo vamos a ver ahora.
0: Así es. Justamente, y vamos a ver ahora con la siguiente diapositiva, Jorgito, a la familia dentro de la iglesia universal. La familia forma parte de la iglesia universal. La familia es el cuerpo. Perdón, la iglesia es el cuerpo de Cristo y la familia recibe de la iglesia la palabra y los sacramentos. La familia aporta a la iglesia su testimonio y su servicio, y todos los bautizados participan en la misión de la iglesia. Y teniendo esto en cuenta, y teniendo en cuenta también que la familia vive la misión sacerdotal, profética y real de Cristo, real de realeza, podemos comprender entonces un poco más a fondo que la familia no vive aislada. La familia forma parte de una comunidad mayor. Esa comunidad es la Iglesia Universal, extendida por todo el mundo y unida al Papa, unida a los obispos, unida a todos los bautizados, como estamos hablando de la iglesia, se entiende, militante. Unida a la iglesia a través de su parroquia, que es la comunidad próxima a la que pertenecen, como lo iremos viendo un poquitito más adelante en esta misma diapositiva. Pero Nelly, qué importante es comprender esto de que no vivimos aislados. No podemos terminar nuestro amor en el grupito, papá, mamá, uno, dos, tres. No, no. Formamos un conjunto, una comunidad. Y esa comunidad de la Iglesia Universal tiene hermanos que me necesitan, tiene hermanos que van a ver mi ejemplo. Y entonces, y solo entonces la iglesia podrá ser luz del mundo. Cada uno de nosotros podremos ser luz del mundo, pero evidentemente seremos la luz de Cristo si estamos unidos al Papa, si estamos unidos a los obispos, si formamos parte de esa iglesia universal, no haciendo lo que nos da la gana, iba a decir, ¿no?
1: Exacto. Sí, sí, así es. Es que la iglesia es un cuerpo místico, el cuerpo místico de Cristo es la iglesia, pero nosotros somos esos miembros del cuerpo místico, somos cada uno de esos miembros del cuerpo místico con nuestras necesidades, con nuestros caracteres, con nuestros oficios, pero todos encaminados hacia la santidad y hacia la unión en la iglesia doméstica. Tenemos que defender nuestra iglesia. ¿Y cómo se defiende nuestra iglesia, que es tan atacada, realmente atacada, porque damos mal ejemplo? Se defiende con nuestro comportamiento, con nuestras obras, con nuestro ejemplo, con que nuestra familia no esté así. Es un grupito que ni nadie se entera que existimos, pero nosotros muy felices ahí, arrinconaditos, si mientras estemos contentos nosotros, el resto, pues, verá qué hace. No, nosotros no podemos ser así. Nosotros tenemos que estar pendientes de las necesidades de los miembros de esa iglesia que vive con nosotros, que está cerca de nosotros. Por eso la participación y la unión con el párroco y con los obispos es importante, saber qué párroco es, presentarme, ¿no? Si soy una familia nueva, el padre, ¿qué se le ofrece? Estoy aquí, acabo de pasarme a este distrito, qué bonito padre, ¿en qué puedo servirle? Yo vivo allí en tal sitio. Siempre porque es que somos, tenemos que ser unidos, el cuerpo místico de Cristo no puede estar separado, es que un brazo no puede caminar por un lado y el otro por el otro, o sea, un brazo por un lado y el otro por el otro. ¿Cómo abrazamos a una persona cuando los dos brazos no quieren? Junto. Todo está unido, el cerebro es el que mueve todo, es Cristo el que mueve todo, el que me lleva hacia adelante, hacia hacer el bien, pero si yo me separo de Cristo, de esa cabeza, pues el cuerpo y mis miembros se vuelven locos, no saben para dónde ir. Entonces es importante esa unión con Cristo para que yo sea realmente miembro del cuerpo místico de Cristo.
0: Así es, y tengamos en cuenta eso, la iglesia forma parte del cuerpo místico, perdón, la iglesia es el cuerpo místico de Cristo, y nosotros como familia, nos dice el apóstol San Pablo en la primera carta a los Corintios, vosotros sois el cuerpo de Cristo y cada uno es un miembro. Por eso la familia recibe de la iglesia la palabra de Dios, los sacramentos, la enseñanza de la fe, el acompañamiento pastoral, la comunión con los otros cristianos, nosotros con, no solo con la iglesia militante, sino también con la iglesia purgante, la triunfante. Es a través de la iglesia que podemos ofrecer también nosotros nuestros sacrificios, que podemos ganar indulgencias, indulgencias que se nos pueden aplicar a nosotros o que pueden ser aplicadas a nuestros difuntos. Eso se gana gracias a la comunión de los santos. La ayuda para discernir la voluntad de Dios. Y la iglesia recibe también mucho de la familia, porque es su testimonio, sus vocaciones, sus obras de caridad, su participación apostólica, su capacidad de llevar el evangelio a los ambientes cotidianos, donde muchas veces no va a poder entrar un sacerdote, pero sí estoy ahí yo como cristiano y puedo vivir mi fe y mostrarle a los demás la belleza de esa vivencia de la fe. Por eso, fijémonos que es importante esta relación entre familia e iglesia. Familia parroquia, iba a decir, porque la familia justamente vive su misión sacerdotal y profética dentro de una comunidad específica que es su parroquia. La familia cristiana participa de la misión, como decíamos, sacerdotal, profética y real de la realeza de Cristo. La sacerdotal, ofreciendo la vida a Dios. La profética, anunciando la verdad con palabras, pero sobre todo con sus obras. Y la realeza, sirviendo y gobernando la propia vida según el Evangelio. Vamos a ir a la pausa. Y quiero que después, cuando volvamos, profundicemos un poquitito más con Nelly sobre este último punto que acabamos de tocar. Vamos con el primero de los avisos. 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Y si me permite, don Jorge, antes de irnos a la pausa, tengo un reporte de sintonía que había quedado pendiente de la otra vez, no me lo habían podido mandar, y me parece muy importante. Reporta su sintonía desde Coma, o reportaba su sintonía, y hablaba un poquitito del tema que estábamos tocando, de lo que decía San Pablo Doña Mariela Carlini, no quería dejar de darle estas gracias por este reporte de sintonía, doña Mariela, que siempre está presente con nosotros. Ahora sí, nos vamos a la pausa y volvemos en calor de bar. 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Muchas gracias.
2: Hoy hablaremos de un hombre que tuvo una vida asombrosa. ¿Están listos para descubrir quién es? Pues hablemos de San Francisco de Borja. Empecemos a conocer un poco de su vida. En un lugar llamado Gandía, en Valencia, España, nació un niño llamado Francisco Borja. Fue el 28 de octubre de 1510. Francisco creció rodeado de lujos. Su papá era un importante noble llamado Juan de Borja. Por eso, de pequeño, entró al servicio de la corte del gran emperador Carlos V y trabajó para su hermana, la princesa Catalina. Francisco también se casó muy joven, a los 19 años, con una maravillosa y buena mujer llamada Eleonora, y juntos tuvieron 8 hijos. Cuando tenía solo 20 años, el emperador le dio el título de marqués. ¡Cuántas gracias le regalaba a Dios! Aunque él aún no lo sabía. A los 29 años, un suceso cambió el corazón de Francisco. La emperatriz murió, y eso le hizo pensar en lo rápido que se van los tesoros y las riquezas del mundo. Fue entonces cuando decidió que no quería seguir sirviendo a los reyes de la tierra, sino al más importante de todos. ¿Adivinen quién es? ¡Pues claro! ¡Dios! Y ese mismo año fue nombrado virrey de Cataluña. Entonces empezó a ser un gran gobernante. Se preocupaba también por su alma, llevando una vida espiritual intensa que hizo que pueda gobernar cada vez mejor. Luego Dios permite que conozca dos personas que querían vivir la santidad que él deseaba. Era San Pedro de Alcántara. Pertenecía a la familia franciscana. Y San Pedro Fabre, que pertenecía a la Compañía de Jesús. Ese encuentro fue muy importante para él, Un año después queda viudo y decide entregarse a Dios. Se hace jesuita. Deja atrás sus títulos y los honores. Su deseo de servir a Dios era tan grande que se hizo aún más humilde. En 1566 fue elegido superior de los jesuitas. Funda escuelas. Además, escribe mucho sobre la vida espiritual. Tiene una devoción enorme por la Eucaristía y la Virgen María. Incluso dos días antes de morir, ya muy enfermo, quiso visitar el santuario de la Virgen de Loreto. San Francisco de Borja muere el 30 de septiembre de 1572 y es uno de los primeros grandes apóstoles de la Compañía de Jesús. Por eso, hoy sigamos ejemplo, seamos fieles servidores de Cristo en la vocación y en el lugar donde Él nos ponga. Confiemos en sus palabras.
0: Continuamos en Calor de Hogar y bueno, uno se pone a pensar la familia con su misión sacerdotal, profética, su misión real, de realeza. Y claro, Nelly, profética, anunciar la verdad no solo con palabras, sino con obras. Es decir, la profecía más grande que podemos hacer es vivir nuestra fe en familia, y también una realeza que no es una realeza de que yo aquí mando y soy el que digo lo que se hace, sino es una realeza de servicio. El que quiera ser el primero, que se ponga como el último, que sirva a todos los demás, nos decía nuestro Señor, y gobernando la propia vida según el Evangelio. Claro, esto cambia absolutamente todo, ¿no?
1: Claro, sí, pues esa la misión profética, anunciando la verdad con palabras y obras, porque a veces anunciamos con palabras, ¿no? Aconsejamos con nuestras palabras y podemos decir muchas cosas, pero ¿y nuestras obras dicen lo que nosotros anunciamos? O nos quedamos ahí, a veces ni siquiera con las palabras anunciamos, ¿no? Porque cuando nos hacen una pregunta o nos piden un consejo o dicen, mire, en el lío que estoy metido, como que mejor no me meto, ¿no? Mejor no me meto con esta persona y que siga orando así, porque ¿cómo le voy a decir que está terriblemente equivocado? No me da vergüenza decirle que está equivocado, que el camino es este. Muchas veces tampoco lo hacemos con la palabra y dejamos que la gente siga así, siga con su comportamiento mediocre y a veces en pecado mortal sin saber, ¿no? Porque yo no oriento tampoco, porque yo no les digo, mire, esto que estás haciendo no está bien, lo que estás haciendo no está bien ni para ti, ni para la sociedad, ni para tu familia, ni para nadie está bien eso, y te estás lastimando a ti mismo, ¿no? Pero no me atrevo, me da miedo, pero que me dé miedo más bien cuando el Señor me juzgue, ¿no? Me esté en el juicio particular y me juzgue por no haber hecho nada por Él, ¿no? Por no haber dado un buen consejo. Y las obras, ¿no? Con palabras y con obras, pues yo tengo que obrar de acuerdo a mi fe, de acuerdo a lo que el Señor me pide. Me pide que la santidad, ¿no? Ser santos como nuestro Padre es santo. Nos pide la santidad, no la mediocridad. Pero muchas veces nos quedamos ahí en la mitad, en la mediocridad, y nos acostumbramos a eso. Creemos que estamos haciendo muy bien y nos acostumbramos, ¿no? Porque si hay más exigencia, es que son unos exagerados, ¿no? Me parece que el Evangelio es exagerado, ¿no? Porque parece que no tiene demasiadas cosas que yo no puedo cumplir, ni quiero. Por eso la realeza es real. Real sirviendo y gobernando la propia vida según el Evangelio. Cristo está coronado de espinas, fue la realeza real, coronado de espinas por su servicio, porque se ofreció, se dio, por eso es rey y por eso ahora reina, ¿no? Ese debe ser nuestro servicio real, gobernando nuestra propia vida según el Evangelio, no según mis criterios, según me dé la gana, ¿no? Yo creo que yo estoy bien aquí y que eso que hago está bien, que voy a misa los domingos de vez en cuando. Y el Señor sabe cuando no puedo ir, Él lo sabe todo y me perdona. Así se había oído comentarios de esos, ¿no? He oído comentarios, no, fuiste a misa el domingo, no, pues, no, es que estuve tan ocupado, pero el Señor sabe. Le dije, sí, el Señor sabe, te va a juzgar, eso es lo malo, que te va a juzgar. Y así, sí. Y no, y hacemos lo que se nos da la real gana. Utilizamos la realeza para hacer la real gana.
0: Fijémonos que la Lumen Gentium en su numeral 33 dice: el apostolado de los laicos es participación en la misma misión salvífica de la Iglesia. No es cualquier cosa, tenemos que tener esto en cuenta. No es cualquier cosa. estamos verdaderamente en una situación muy, muy importante. Volvamos a escuchar a León XIV, porque merece la pena. Dice, decir gracias por el don de la vida, por todo lo que con ella se nos da cada día, es la primera forma de honrar al padre y a la madre. Muchas veces nos preguntamos, ¿cómo podemos vivir este mandamiento, este cuarto mandamiento de honrar padre y madre? Decir gracias, pero no gracias solamente con la palabra. Papá, te quiero, publicarlo en mi red social. Papá, soy lo más grande del mundo. Gracias, Dios mío, por papá. Pero ni lo voy a visitar, ni me acuerdo de él. No, no. El gracias se hace con obras concretas. Papá, yo me ocupo de ti como tú te ocupaste de mí y hago lo que esté a mi alcance y lucho para poder ayudarte dentro de lo que esté en mis manos. Porque es la forma de mostrar el amor. Es la forma de poder verdaderamente decir un gracias en serio. Y a veces, Nelly, iba a decir, nos olvidamos de estos detalles y sí, somos capaces de publicar muchas cosas en nuestras redes sociales y palabras muy bonitas y fotos muy hermosas, pero nos acordamos de nuestra mamá el Día de la Madre y de nuestro papá el Día de la Madre, del padre, y eso, si es que nos acordamos, ¿no? Pero queremos mostrarle a todo el mundo como que somos los hijos perfectos, ¿no?
1: Exacto, sí, porque nos interesa más el qué dirán, ¿no? El qué dirán, pero qué dirán nuestros padres. Miremos qué dirán nuestros padres de verdad, qué sienten ellos, qué dicen de nosotros. ¿Realmente eres buen hijo, buena hija? Y es que hay tantos detalles para los padres y para las madres que no cumplimos, ¿no? Sí, porque no solo la foto, a veces no estamos pendientes, ¿cómo estás? ¿Estás bien de salud? ¿Qué necesitas? ¿Hoy por qué estás triste, papá? ¿Por qué estás triste, mamá? No, que tengo esta preocupación, a ver, cuéntamela, lo resolvemos juntos, pero no. Entro y salgo de la casa peor que un hotel, porque en un hotel uno llega y saluda al de la recepción, ¿no? Buenos días, acabo de llegar, aquí están las llaves. En la casa ni siquiera, a veces se entra, hola, y eso sí, dicen hola, sí. Y luego se sale de la casa igual, me doy cuenta que mis hijos se han ido porque suena la puerta. Ah, sonó la puerta, voy a sumarme, sí. Sí, pero pues no más, es increíble
0: somos. Así somos, vamos, eso es una descripción perfecta. Iba a decir de nuestra ingratitud, somos ya así, somos ya así. Y por eso este programa es para prepararnos en familia a la venida del Papa, porque tenemos que tener en cuenta todo esto para poder recibir las gracias que Dios quiere derramar en nosotros a través de su vicario. Por eso es importante también ahora conocer la relación entre familia y la parroquia. La parroquia es la familia espiritual de los cristianos. La parroquia es una comunidad eucarística. La parroquia nos educa en la fe. La familia no debe vivir aislada de la comunidad parroquial. Podemos formar parte de un movimiento, muy bien, pero no nos olvidemos que el fundamento normal para engarzarnos en la iglesia es la parroquia. Los laicos están llamados a colaborar con sus sacerdotes. Cada familia puede preguntarse, ¿qué aporto a mi parroquia? Y es una, iba a decir, es un buen examen de conciencia. ¿Qué aporto a mi parroquia? Tengo en cuenta que la parroquia es la comunidad concreta donde realmente se recibe la formación, se celebran los sacramentos, se participa en la liturgia. ¿Vivo la liturgia? Tengo en cuenta que la parroquia es la comunidad eucarística y el corazón de la vida litúrgica de la familia cristiana. Esto nos lo dice el Catecismo de la Iglesia Católica, es un numeral 2226. La parroquia no debe ser vista como un lugar al que, bueno, acudimos únicamente a los bautismos, a las primeras comuniones, a los funerales. Incluso, y voy a decir más, cuidado, hermano, que nos estás escuchando. No, sí, yo la parroquia voy a la misa todos los domingos, pero escucho misa y piecitos, ¿para qué te tengo? No vivo la comunidad matrimonial. La parroquia es una familia espiritual en la que los cristianos crecen, sirven y colaboran. Y qué poca, Nelly, qué poca visión de parroquia tenemos nosotros en este sentido, ¿no?
1: Sí, muy poca visión y nada, diría yo. Yo quiero ponernos a pensar, ¿qué haríamos nosotros sin la parroquia? A ver, que no hubiera esa parroquia a donde voy a misa los domingos. Pues, ¿qué sería? ¿Qué sería nosotros? Nos tocaría ir, coger un taxi, irnos a la que está más lejitos, porque la nuestra no está, porque el padre cerró, porque no hay feligreses. ¿Y qué haría el padre sin los feligreses? No solo los que van a misa y salen corriendo, sino los que colaboran con la parroquia. A veces el padre necesita catequistas y pide a gritos catequistas, y se presentan dos o tres que no sirven mucho, pero que tienen su corazón dispuesto, que quieren ayudar, pero que no tienen muchos conocimientos. Y yo, que tengo los conocimientos, que he aprendido, que lo vivo en familia, que vivo el Evangelio en familia, y no me ofrezco, porque me da pereza, porque no, pues allá que padre consiga otros. Y luego estoy criticando, ay, pero esos catequistas, ¿qué les enseñan? No les enseñan nada. Pero entonces, ¿por qué no me ofrezco yo? Sí, porque yo no voy, me ofrezco, son unas horitas nomás, son cortas horas, y les doy lo que yo tengo dentro de mí. Ayudo a esas personas a que se formen, y ayudo al párroco, porque estoy con él. Esas son cosas, son detalles tan chiquiticos que se pueden hacer, ¿no? Con el padre, cuidar mi parroquia. Si yo veo que están hablando, que están tomando el celular cuando están en la Santa Misa, y me quedo yo solamente diciendo, ay, pobre gente, que sacando el celular, pues me paro y le digo, disculpa, ¿no? Es la casa de Dios, no se debe prender el celular, con mucha caridad, pero lo digo, pero lo hago porque es mi parroquia. Pero a veces no decimos nada, ¿no? Sí. A veces también cuando está en la comunión, se está hablando en la fila de la comunión, y yo voy detrás y no hago nada, pues digo, un silencio, vamos a comulgar, vamos a recibir a Jesús. Seguro que si tú haces eso, la gente no se va a disgustar, se va a avergonzar, decir, ¿cómo pasé yo por alto? ¿Cómo estoy hablando yo en la fila? ¿Cómo voy a...? Todos esos detallitos para colaborar con el párroco. También, que veo una persona mal vestida, que entra en la iglesia mal vestida, mira, así no deberías entrar en la casa de Dios, así no deberías estar. La verdad que porque es por respeto, ¿no? Con que le digas esas poquitas palabras, la persona ya va a caer en cuenta, pero a veces no cae en cuenta porque no lo hace por maldad, sino porque nadie se lo dice.
0: Así es. Así
1: yo no es. colaboro con mi párroco.
0: Así es. Nos vamos a ir a la pausa, pero quiero que nos quede claro dos o tres puntitos. Fíjense, la familia puede participar en la parroquia en varias cosas, asistiendo a misa, evidentemente. Ojalá más frecuente que el domingo, ojalá. También colaborando en la catequesis. Qué importante es que nosotros queramos ayudar también. Tenemos que formarnos como catequistas, evidentemente, ¿no? No podemos decir, bueno, quiero ir a dar la catequesis y ni siquiera sé la catequesis yo. Por eso también ayudando a Cáritas u otras obras asistenciales, participando en grupos de matrimonios, de jóvenes, de niños. Las parroquias tienen grupos para que nosotros podamos estar allí visitando a los enfermos, colaborando en la liturgia, acompañando a personas que están solas, participando en actividades de evangelización. Nos dice la Apostolorum Aquositatem, acostúmbrense los laicos a trabajar en la parroquia íntimamente unidos a sus sacerdotes, como lo decía Nelly recién. Y también la Lumen Gentium nos dice, el apostolado de los laicos es participación, como lo dijimos antes, en la misión salvífica de la Iglesia. Solo una pregunta, ¿lo vivimos así? Vamos ahora a dar un aviso antes de irnos a la pausa. 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Nos vamos a la pausa y ya retornamos en calor de bar.
2: Santos Mártires de Canadá. Los cuales, a comienzos del siglo XVI, dieron sus vidas por la evangelización de las poblaciones indígenas de las ciudades Quebec y Montreal. Conozcamos su historia. En el año 1623 llegaron a Canadá los jesuitas. Estos se dedicaron con mucho entusiasmo a la misión entre los indios hurones. Pero, ¿saben qué pasó? Las misiones fueron atacadas por los temibles iroqueses en 1642. De esta manera se desencadenó una guerra severa, durante la cual fueron hechos prisioneros el padre Isaac Hoges y el hermano Renato Goupil. Ellos murieron prontamente, tras un largo martirio, con otro sacerdote jesuita, el padre Juan Ladrante. Gracias a la entrega generosa de sus vidas, prontamente llegó un tiempo de paz. Pero los iroqueses no se rindieron, por lo que ocuparon nuevamente el país Hurón y arrasaron con la misión, dando muerte al padre Antonio Daniel, junto a los padres Juan Brebeuf y Daniel Lalemant. Esto no fue suficiente para los iroqueses, ya que querían a toda costa arrasar con la misión, por lo que mataron al padre Carlos Garnier y al padre Natal Chabanel, quien poco antes de morir dijo: "Esta vida vale poco, en cambio, la felicidad del cielo no me la podrán arrebatar los iroqueses". Amiguitos, tengamos en cuenta lo que dijo aquel santo sacerdote: la felicidad del cielo nadie nos la puede arrebatar. Por eso, vivamos siempre en busca del cielo.

0: Continuamos en calor de hogar. No sé si tenemos reporte de sintonía. Vamos a ver si hay algún reporte. No, todavía no tenemos reporte. Vamos entonces a la siguiente diapositiva y escuchamos otra vez al Papa León, esta vez en un discurso a los participantes del encuentro de promoción, promocionado por el CELAM y por la Pontificia Academia para la Vida y por el Instituto San Juan Pablo II, y dice lo siguiente: podemos entender la familia como un don y una tarea. Es crucial fomentar la corresponsabilidad del protagonismo de las familias en la vida social, en la vida política y cultural, promoviendo su valiosa contribución en la comunidad. Y ahora les invito a que vayamos a ver cómo podemos irradiar. Pues vamos a la aplicación concreta, aplicación gráfica, iba a decir aplicación y compromiso. ¿Qué podemos hacer? ¿Cómo podemos engarzarnos en esta vida de parroquia? Vamos un poquitito a ver lo que se puede sintetizar con algunos propósitos concretos. Pongamos la diapositiva, Jorgito. Miren, rezar juntos al menos una vez por semana. Cosas sencillas. Pero muy bien, vamos a rezar juntos una vez por semana. Ojalá todos los días. Ojalá. Ojalá, por ejemplo, rezar el rosario diariamente. Participar en la misa dominical. Ojalá pudiéramos participar más. Ideal, participar todos los días. Pero pongámonos como meta participar en la misa dominical. Leer en familia el Evangelio del domingo. Acercarse a la parroquia. Participar, por ejemplo, en una obra de caridad. Y todos estos puntos, Nelly, nos van a ir ayudando a tener un poco más la conciencia de parroquianos, iba a decir también de cristianos, ¿no? Porque es importante que caigamos en la cuenta de que todo esto no es un extraordinario, es lo que tendríamos que hacer normalmente, ¿no?
1: Lo que tendríamos que hacer, ¿no? Que nos feliciten, que nos vean y vean que somos mejores que los otros. Pues no, no se trata de eso. No. Servir a, en la parroquia, servir a Dios en nuestra parroquia es cumplir lo que tenemos que hacer, ¿no? Como dice el Evangelio, ¿no? Hacer cosas buenas, no esperar que me feliciten y que me den las gracias cada 5 minutos, sino que yo soy siervo inútil. Tengo que ser siervo inútil del Señor. Quiere decir que no es que sea que nos sirvan, pero que no tengan que agradecerme, porque es lo que tengo que hacer yo realmente con mi parroquia, con mi familia, ¿no? La familia es un don, como decía el Papa, es un don, un regalo de Dios y una misión, entonces un compromiso. Como don tenemos que agradecerle a Dios de que tengamos familia, por eso tenemos que acudir más a la Santa Misa, no solamente el domingo, entre semana, cuando todo está más calmado, un día a la semana, sí se puede, si yo saco el momento y le doy un día, señalo cualquiera, por ejemplo, el miércoles, voy a decir todos los miércoles porque es el día de San José. Entonces, ese día le voy a pedir a San José que me ayude con mi familia, que nos proteja, que nos guíe, que estemos siempre unidos, que si hay estas necesidades, mira, San José, te lo pongo en tus manos, esta necesidad que hay, y agradecer ese don maravilloso. Siempre que voy a la Santa Misa, agradecer ese don que tenemos de tener una familia, porque eso es algo grande. Y esa familia tiene que darse, así como recibimos ese don, tenemos que darnos a la parroquia y darnos al servicio. Pero ¿cómo nos damos si no rezamos en familia? Pues no hay fuerzas tampoco. Tenemos que rezar en familia, estar unidos en familia y rezar el rosario. Empecemos de a poquitos, empecemos 2 veces a la semana, bueno, el domingo en Acción de Gracias vamos a rezar el rosario. Y cuando empecemos a coger esa fuercita, pues ya todos los días lo hacemos. Si los niños son muy pequeños, pues entonces una decena con los niños y ya que ellos vayan, pero se van acostumbrando desde pequeños a rezar y les va a gustar, les gusta mucho a los niños cuando ven ese ambiente espiritual en la familia. Conozco muy pocos niños que hayan dicho que no, Los jóvenes sí, pero los niños no. Los niños siempre quieren. Sí, sí. Entonces esas cosas son importantes para darnos a los demás.
0: Así es. ¿Y cómo vivir el ejemplo? Pues fíjense, perdonando una ofensa pendiente. Volvemos a la diapositiva que estamos viendo, Jorge. Hablar en familia sobre la vocación y el sentido de la vida. Un sentido de la vida que hoy está cada vez más perdido. Estamos cada vez con más sin sentido. Y bien, tal vez hay personas que nos están escuchando y son convivientes. Iniciar un proceso de diálogo, como lo decíamos en el programa anterior, un diálogo y formación sobre el matrimonio cristiano. Y para los jóvenes que nos puedan estar escuchando, colaborar en una actividad grupal o social dentro de la parroquia. Y antes de irnos ya a la oración de las familias, quiero dejarles una pregunta, la pregunta final. ¿Qué paso concreto puede dar mi familia para vivir más cerca de Cristo y de la parroquia? ¿Qué paso concreto puede dar mi familia para vivir más cerca de Cristo y de la parroquia? Te hemos dejado algunas ideas. Ahora la respuesta la tienes que dar tú. Iba a decir Nelly, con nuestra vida, ¿no? No tenemos que dar la respuesta, decir, sí, sí, yo voy a hacer. No, hagamos, que eso es lo importante, ¿no?
1: Es eso, comenzar. Si no lo he hecho antes, si no se me había ocurrido antes, porque pues nadie me había contado qué debo hacer con mi familia y unirme a la parroquia, pues comencemos. Nunca es tarde, siempre dar el primer paso. El Señor nos ayuda a dar el resto, pero comencemos a dar ese paso de cambio en mi familia. Comienzo por mí mismo, ¿no? A veces queremos, sí, voy a cambiar, que la familia cambie y nos reunimos en familia y todo, pero tú tienes que cambiar y tú y yo, el que está hablando, no está cambiando. Entonces, tenemos que hacer el propósito personal, de cambiar personalmente, que eso se nota en la familia, se nota, parece que no, pero sí. Y luego, en familia, decir, ¿qué podemos cambiar? ¿No? Reunirnos y preguntar, bueno, tú, como decía Randy, ¿tú qué opinas de sobre el aborto, por ejemplo? O mira la eutanasia, mira esto que sucedió, ¿tú qué opinas? Es bueno preguntar y enterarnos y conocer si estamos en la verdad o no estamos en la verdad. Pero si no nombramos, si no tocamos ese tema, se van a tocar esos temas con los amigos que no saben nada y nos van a orientar mal. Entonces es importante tocarlos en familia, muchos temas importantes. Por eso la reunión en familia, las conversaciones en familia, apagar el celular, ¿no?, un poquito y preguntarnos a ver cómo está tu vida, cómo estás, cómo te va en el colegio, en la universidad, en el trabajo, cómo te va. Pero hay que apagar el aparato, hay que apagar el celular.
0: Así es. Vamos ahora a poner todas las intenciones que tienen ustedes en su corazón, las ponemos justamente en las manos de esa Trinidad en la tierra que fue la Sagrada Familia, y le decimos: Sagrada Familia de Nazaret, imagen viva de la Santísima Trinidad, modelo y ejemplo de todo hogar cristiano, ayúdennos a ser luz del mundo y sal de la tierra, a reflejar en el siglo presente nuestra alegría de seguidores de Cristo, defensores de la vida y amantes de la verdad. No permitan que la cobardía opaque en nuestra conducta la radicalidad del Evangelio, que puedan decir de nosotros, mirad cómo se aman. Jesús, haz que surjan entre nuestros retoños numerosas y santas vocaciones, sacerdotales, religiosas, matrimoniales, que deseen vivir la santidad. María, Nuestra Señora del Encuentro, enséñanos a ser almas víctimas como lo hiciste con tu divino Hijo. San José del Encuentro con la Vida, que imitemos tu silencio y disponibilidad a las voluntades divinas. Concédenos ser cada vez más en el mundo de hoy lo que Jesús fue y quiere seguir siendo a través de lo que nos declaramos suyos. Luz para iluminar y santos para santificar. María, Reina de las Familias,
1: ruega por nosotros. Amén.
0: Nelly, muchísimas gracias por todo lo que nos acercaste en el programa.
1: Muchas gracias a ti, Randy, a los queridos oyentes y televidentes. Y hasta el próximo programa, si Dios quiere.
0: Así es. 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Hasta la semana que viene, si Dios quiere, en otro espacio de calor de hogar.

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0: Un minuto con María por la santificación de los sacerdotes. María, Madre de los sacerdotes,
1: ruega por todos los sacerdotes.
0: Madre del sumo y eterno sacerdote,
1: ruega por todos los sacerdotes.
0: Reina de los apóstoles,
1: ruega por todos los sacerdotes.
0: Auxilio de los presbíteros en su ministerio,
1: ruega por todos los sacerdotes.
0: Madre de los futuros sacerdotes,
1: ruega por todos los seminaristas.
0: Nuestra Señora de las vocaciones,
1: ruega por todos los llamados a la vocación sacerdotal.
0: Oh Jesús, Salvador mío, vos habéis confiado a los sacerdotes, que son vuestros representantes, la aplicación de la obra de la redención y de la salvación del mundo.
1: Por medio de vuestra Santísima Madre, os ofrezco todas mis oraciones, trabajos, alegrías, mis sacrificios y sufrimientos por la santidad de los sacerdotes, seminaristas y aspirantes.
0: Dadnos, Señor, sacerdotes verdaderamente santos, sacerdotes rebosantes de vuestro amor, que solo busquen vuestra gloria. Libradlos de todos los peligros interiores y exteriores. Defendedlos, sobre todo contra los enemigos de su virtud y de su santo ideal de sacerdote. Amén. Dios Padre Todopoderoso, por intercesión del Inmaculado Corazón de María, te pedimos la santidad de los sacerdotes del mundo entero.

El ángel del Señor anunció a María y concibió por obra y gracia del Espíritu Santo. Dios te salve María, llena eres de gracia, el Señor es contigo. Bendita tú eres entre todas las mujeres y bendito es el fruto de tu vientre, Jesús. Santa María, Madre de Dios, ruega por nosotros, pecadores, ahora y en la hora de nuestra muerte. Amén. He aquí la esclava del Señor. Hágase en mí según tu palabra. Dios te salve, María, llena eres de gracia, el Señor es contigo. Bendita tú eres entre todas las mujeres y bendito es el fruto de tu vientre, Jesús. Santa María, Madre de Dios, ruega por nosotros, pecadores, ahora y en la hora de nuestra muerte. Amén. Y el Verbo se hizo carne y habitó entre nosotros. Dios te salve María, llena eres de gracia, el Señor es contigo. Bendita tú eres entre todas las mujeres y bendito es el fruto de tu vientre, Jesús. Santa María, Madre de Dios, ruega por nosotros, pecadores, ahora y en la hora de nuestra muerte. Amén. Ruega por nosotros, Santa Madre de Dios, para que seamos dignos de alcanzar las promesas de nuestro Señor Jesucristo. Oremos. Te suplicamos, Señor, que derrames tu gracia sobre nuestras almas, para que, habiendo conocido por el anuncio del ángel la encarnación de tu Hijo Jesucristo, por los méritos de su pasión y cruz, seamos llevados a la gloria de la resurrección. Por el mismo Jesucristo nuestro Señor. Amén. Gloria al Padre y al Hijo y al Espíritu Santo, como era en el principio, ahora y siempre, por los siglos de los siglos. Amén. Gloria al Padre y al Hijo y al Espíritu Santo, como era en el principio, ahora y siempre, por los siglos de los siglos. Amén. Gloria al Padre y al Hijo y al Espíritu Santo, como era en el principio, ahora y siempre, por los siglos de los siglos. Amén. Ave María Purísima, sin pecado concebida.

0: programa de hoy, Brasil celebra elecciones presidenciales y parlamentarias este domingo. Al cierre de la campaña se mantienen favoritos el actual presidente Luis Ignacio Lula da Silva y el senador Flávio Bolsonaro, mientras la iglesia exhorta a votar por candidatos que respeten la ética y el bien común.
1: En Estados Unidos, a un mes de las elecciones de medio término para renovar el Congreso y otros cargos, el presidente Donald Trump redobla esfuerzos por retener su mayoría, defiende su gestión frente a las duras críticas de la oposición por el elevado costo de vida.
0: Unos 6.000 estudiantes protestan en Chile contra la partida asignada al sector educación en el presupuesto del próximo año, pero el presidente José Antonio Kast garantiza que la educación pública seguirá siendo gratuita y condena la violencia.

0: senador Flavio Bolsonaro del Partido Liberal, hijo del expresidente Jair Bolsonaro. En estos últimos días de campaña, una noticia falsa sobre Nuestra Señora de Aparecida, la patrona de Brasil, involucró también a la Conferencia Episcopal. Nuestra corresponsal Natalia Queiroz informa.
1: En los hogares, en las oraciones y en las peregrinaciones a su santuario, Nuestra Señora Aparecida acompaña la fe de millones de brasileños. Es la patrona del país y para sus devotos, una madre. Pero esa devoción quedó atrapada en la disputa política. Circuló una noticia falsa que aseguraba que Flavio Bolsonaro quería quitarle el título de patrona de Brasil. El proyecto de ley citado no era de Bolsonaro. Otro diputado lo presentó en 2007 para cambiar la referencia a la patrona en la ley del feriado del 12 de octubre. Está archivado desde 2008. La proclamación religiosa, en cambio, fue realizada por el Papa Pío XI en 1930. La polémica cobró fuerza después de que una comentarista de la emisora Globo News mencionara una movilización en torno a ese proyecto. La emisora corrigió la información y pidió disculpas. En las redes, la propuesta fue vinculada falsamente a Flavio Bolsonaro, quien negó cualquier intención de retirar el título.
2: Será que essas notícias...
1: El obispo de Piracicaba, Monseñor Devair Araújo, se pronunció sobre las noticias falsas.
3: A veces amenazan nuestra devoción haciendo circular entre nosotros noticias falsas. Eso nos entristece y también nos sorprende. ¿Cómo es posible crear noticias falsas a partir de cosas tan sencillas, de la sencilla devoción de nuestro pueblo? Pero aquí surge una pregunta. ¿Es esta la única mentira? ¿Es la única noticia falsa que difunden entre nosotros?
2: Mas aquí viene una pregunta.
1: La corrección no terminó con la controversia. En una entrevista, Lula cuestionó que fuera una noticia falsa, incluso después de recibir la explicación. Y en un acto de campaña, su esposa, la primera dama Janja, volvió a afirmar que la oposición quería acabar con el título de patrona. Flavio Bolsonaro acusó al Partido de los Trabajadores de Lula de impulsar el rumor con ayuda de personas dentro de la Conferencia Episcopal. La institución negó cualquier participación y rechazó la acusación por carecer de hechos y pruebas. En su comunicado afirmó: "La mentira no se combate con otra mentira", y afirmó que no produjo ni difundió información falsa y que no forma parte de ninguna estructura partidista o electoral. La Corte Suprema del país mandó borrar del Internet todas las publicaciones falsas sobre la Virgen. En este clima, Brasil llega a las urnas. Datafolha, en su encuesta publicada el 1 de octubre, sitúa a Lula con el 45% de los votos válidos y a Flavio con el 40%. El margen de error es de 2 puntos. Otros candidatos también compiten por la presidencia. La elección también definirá los gobiernos regionales y el Congreso. Brasil tiene 26 estados y un distrito federal. Los electores elegirán a sus 27 gobernadores, a los 513 diputados federales y a 54 senadores, 2 por cada unidad de la federación. También votarán por sus legisladores estatales. Si ningún candidato obtiene más de la mitad de los votos válidos para presidente, los 2 más votados se enfrentarán el 25 de octubre. La Conferencia Episcopal Brasileña hizo en el último mes una serie de podcasts con criterios para orientar el voto de los católicos y darles discernimiento.
3: Debemos estar muy atentos a la integridad de los candidatos que se presentan en los distintos cargos. Yo diría, una conducta intachable, ética, respeto por el bien común, el deseo de cooperar realmente para dejar un Brasil un poco mejor para las futuras generaciones.
1: Desde Aparecida, su arzobispo, Monseñor Mario Antonio da Silva, advirtió que es inadmisible cualquier teatro electoral con la imagen de Nuestra Señora o con la devoción de los fieles. Desde Brasil, Natalia Queiroz, EWTN Noticias.
4: Tan querida. A un mes de las elecciones intermedias en Estados Unidos, más de 690 mil estados.

0: estadounidenses ya han votado en forma anticipada en al menos 28 estados, según CNN. Según los datos iniciales, los votantes registrados como demócratas son los que más participan hasta la fecha, observándose una ligera ventaja a favor, aunque se sabe que los republicanos prefieren votar de forma presencial el día de los comicios. Las elecciones de medio término en Estados Unidos se interpretan como una evaluación para el gobierno en funciones, pues se vota para renovar los cargos de la Cámara de Representantes, el Senado, las gobernaturas y cargos locales y estatales.
1: Mientras el presidente Donald Trump se dirige al Marine Wang para movilizar a los votantes que decidirán si su partido permanece en el poder, le dice a EWTN:
2: los costos han bajado mucho y seguirán bajando. Tenemos la inflación totalmente bajo control y hemos hecho un gran trabajo. Lo que no he hecho bien es explicárselo a la gente.
1: El vicepresidente J.D. Vance también está en campaña, intentando ayudar a los candidatos republicanos. Este jueves participó en un meeting en Florida.
2: Y si alguien tiene dudas, diría que a juzgar por la afluencia de hoy, parece muy obvio que Florida es territorio y es genial estar en el centro de Florida.
1: El miércoles el presidente les dijo a sus simpatizantes hispanos, puede que no les guste su congresista, aún así.
2: Tienen que votar. Tienen que votar, tienen que votar, porque incluso si no les gusta mucho a alguien, no importa, es un voto por cosas buenas.
1: Una nueva encuesta de AP NORC muestra que los estadounidenses culpan al presidente Trump de los altos precios. 7 de cada 10 sienten que la gestión de Trump del costo de vida está siendo peor de lo esperado. Los demócratas escriben, Donald Trump y J.D. Vance han hecho que sea imposible para los estadounidenses comunes salir adelante, ya que cada vez es más difícil encontrar o cambiar de trabajo, y los precios siguen disparándose. Pero el presidente Trump nos dice, si los demócratas hubieran ganado las últimas elecciones presidenciales, entonces habríamos sufrido una depresión económica.
2: Los demócratas nos impusieron el costo más alto de la historia, nos impusieron la mayor inflación de la historia. Como saben, los costos están bajando considerablemente. El petróleo está más barato ahora que durante la administración de Biden, y la diferencia es que Irán no tendrá un arma nuclear.
3: Por otro lado, en Chile, al menos 17 personas fueron detenidas este jueves durante una protesta estudiantil contra los posibles recortes en la educación en el presupuesto 2027. La movilización convocada por la Confederación de Estudiantes bajo el lema Ni un peso menos para la educación reunió a unos 6.000 manifestantes según los reportes de la policía o carabineros. La jornada derivó en enfrentamientos cuando algunos grupos lanzaron piedras y botellas. Por su parte, el presidente José Antonio Kast defendió el proyecto fiscal y condenó los actos de violencia, asegurando que la gratuidad de la enseñanza está garantizada. De acuerdo con el Ejecutivo, el presupuesto destina 17,3 billones de pesos, es decir, más de 17 millones de dólares a la educación, para asegurar la cobertura de 3 millones y medio de estudiantes, raciones alimentarias para más de 1 millón de niños y la gratuidad en la educación superior para más de 600.000 alumnos, aunque no se detalló si habrá reducciones específicas para las universidades. Organizaciones estudiantiles y docentes calificaron el financiamiento como insuficiente y exigieron mayores recursos antes de que el proyecto inicie su debate en el Congreso.
0: Cambiamos de tema y nos vamos al Vaticano, donde el Papa León XIV inicia el mes del Santo Rosario, rezándolo con niños de diferentes nacionalidades. Veamos.
4: Ave María, piena de gracia, el Señor es con te. Tú sei benedetta
5: fra... 1 millón de niños rezan por la paz en todo el mundo esta semana.
6: Me parece hermoso, porque hay una pureza e inocencia en los niños, que seguramente Dios escucha sus oraciones.
5: Más de 700 de esos niños se unieron este jueves al Papa León XIV en la Gruta de Lourdes, en los Jardines del Vaticano, como parte de la iniciativa liderada por Ayuda a la Iglesia Necesitada.
6: Comenzó en Venezuela en 2005. Como sabemos, Venezuela ha atravesado un largo camino de crisis políticas y sociales, y un pequeño grupo de niños comenzó en 2005 a rezar a la Virgen María por la paz. Paz en Venezuela y paz en el mundo.
5: El Santo Padre comenzó colocando un pequeño ramo de flores frente a la Virgen. Luego saludó a los niños y sus familias provenientes de diócesis, parroquias, escuelas y comunidades de diferentes continentes.
2: Esta noche y durante estos días no somos los únicos que rezamos. En todo el mundo, 1 millón de niños rezan con nosotros. 1 millón. Piénsalo. 50 millones de Ave Marías ascendiendo al cielo desde todos los rincones del mundo, en todos los idiomas pidiendo paz.
5: El presidente de Ayuda a la Iglesia Necesitada y prefecto del Dicasterio para la Unidad de los Cristianos, el cardenal Karl Koch, cree que este acontecimiento fue especialmente significativo para el Papa León XIV.
7: We have seen just on the beginning of his pontificate the first word was.
2: Vimos que al comienzo de su pontificado sus primeras palabras fueron la paz sea con vosotros. Este llamado de Jesús tras su resurrección y la paz como una de sus principales preocupaciones y ayudar a los niños, animarlos a rezar, me parece una señal muy hermosa para todo el mundo.
7: I think this is a very beautiful sign for all the world.
8: Ti voglio bene Maria.
5: El mes de octubre está dedicado a Rosario y el jueves comenzó una iniciativa de una semana de duración que finaliza el miércoles 7 de octubre, centrada en las heridas y esperanzas de los pueblos a nivel mundial. En Roma, Sofía Schubach, EWTN Noticias.
3: Asimismo, el Papa León XIV exhortó a las monjas contemplativas a perseverar en su vocación de silencio frente a un mundo ruidoso y al reto del envejecimiento de las comunidades religiosas. Las declaraciones del pontífice del pasado 30 de septiembre durante una audiencia privada con la Comisión Internacional de Monjas Dominicas Contemplativas. Cabe destacar que en junio el Papa declaró venerable a Sor María Petra Giordano, religiosa italiana clave en la revisión de las constituciones dominicas tras el Concilio Vaticano II. En su discurso, el Santo Padre invitó a las hermanas a mantenerse fieles a su carisma, cultivando una escucha profunda de sí mismas, de la realidad y de Dios, y ante la incertidumbre sobre el futuro de las vocaciones, las alentó a responder a los desafíos actuales con apertura al Espíritu Santo, yendo más allá de la simple supervivencia de sus comunidades. A continuación, escuchemos las palabras del Papa.
9: En el silencio, de hecho, encuentran escucha las preguntas que se hace cada persona, pero a las que no siempre es fácil responder solos. Por esto es necesario que sus comunidades ofrezcan oasis de verdadera y profunda paz, donde se acalle el caótico afán ligado a las cosas exteriores y uno se pueda poner a la escucha de la voz de Dios. Queridas hermanas, aun entre los problemas del momento, no pierdan nunca el ánimo. Su servicio a la Iglesia es precioso. Continúenlo con confianza, en la comunión y con discernimiento, unidas, pero sin uniformarse, fieles a la tradición y abiertas a la novedad, contemplativas porque son capaces de llevar al mundo delante de Dios.
0: Tomamos una pausa y al volver, en Uruguay más de 2.500 voluntarios se suman para ayudar al recibimiento y acogida durante la visita apostólica del Papa León en noviembre.
3: Además,
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3: León de Esperanza es el canto para recibir a León XIV en Cusco, Perú, que ya está ayudando a preparar el ambiente para su llegada.
0: Regresamos con más noticias con Enfoque Católico.
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3: Uruguay se prepara para recibir al Papa León XIV a poco más de un mes de su llegada. Entrevistó al padre Sebastián Pinazzo, coordinador general adjunto de la visita, para conocer el avance de los preparativos y el significado de este encuentro para la Iglesia en Uruguay. Padre Pinazzo, bienvenido a EWTN Noticias. Qué gusto estar con usted. Y estamos casi en la recta final. ¿Cómo están viviendo estos últimos preparativos en cuanto a la logística, cálculo de gente que participará y voluntarios también que van a estar presentes para la visita del Papa León XIV y que van a ayudar?
12: Así es, Natalie. Bueno, un gusto estar con la audiencia de WTN compartiendo esta alegría de la visita del Papa a Uruguay. Ya como decías, en la recta final todo se acelera. Pero bueno, con muy buenas noticias desde distintos puntos de vista. Desde la expectativa que se está generando en Uruguay, ahora se conoció un estudio de opinión pública, el 80% de los uruguayos está al tanto de la visita, de los lugares que visitará, más del 58% lo considera un hecho importante y trascendente para el país, hay un 31% de la población que piensa seguir por televisión los distintos encuentros del Papa y un 15% que piensa asistir. Así que bueno, eso nos muestra que hay mucha expectativa. También la respuesta de los voluntarios. Hace una semana, cuando confirmábamos la agenda, decíamos que teníamos 1.000 voluntarios y esperábamos llegar a 2.000. Ya estamos arriba de los 2.500 voluntarios. Así que bueno, todo muestra que se está generando un clima muy lindo para recibir al Papa León en nuestra tierra.
3: Qué gran noticia, padre. ¿Y cuáles serán los momentos más importantes de la visita de León XIV a Uruguay que usted nos pueda comentar?
12: Bueno, bien, creo que un momento muy importante para la Iglesia uruguaya es quizás no un evento de los más masivos, pero será la visita al barrio Borro, allí en la cuenca del Casaballo, un barrio de contexto social en el que la Iglesia está presente con muchas obras desde hace varias décadas, donde hay figuras que han marcado a la Iglesia uruguaya, como la figura del padre Cacho. Y bueno, ese será un momento muy emotivo, ese encuentro del Papa con las periferias de nuestra sociedad, con testimonios, también con las palabras que él quiera dirigir. Y luego, por supuesto, los tres eventos y encuentros masivos, como son las misas en Paysandú, en el litoral del Uruguay, al norte, la misa en Florida, por supuesto, en el altar de la patria, en el santuario de la Virgen de los 33, y la vigilia de oración en el Estadio Centenario aquí en Montevideo. Esos son los tres grandes eventos que vamos a tener con el Santo Padre.
3: Padre, como usted también nos ha comentado, las encuestas son positivas, ¿no? Teniendo en cuenta también la sociedad que es particularmente secularizada en Uruguay, ¿cómo se prepara en este caso la Iglesia para recibir a un Papa en un país donde no toda la sociedad se siente cercana, ¿no?, a la Iglesia católica?
12: Exacto, ¿verdad? Un tercio de la población se considera católica, practicantes alrededor del 9%, pero bueno, de misa dominical es un porcentaje aún menor, pero aún en esta sociedad estamos teniendo una buena repercusión y expectativa. En parte nos preparamos también, bueno, cuidando y pensando el modo en que íbamos a presentar la visita, el mensaje que se quería transmitir, lo que se quería subrayar y cómo hacer justamente que esto sea un acontecimiento y un mensaje capaz de transformar y de renovar no solo a los católicos, sino a toda la sociedad, a todo nuestro país, que se caracteriza no solo por la secularización, sino también por ser, bueno, un poco gris, a veces un poco chato, con datos trágicos y duros como son altísimas tasas de suicidio, especialmente en los jóvenes, pero también con una cultura que tiende un poco a lo gris. Entonces, bueno, hemos querido poner en la alegría el centro de nuestro mensaje y, bueno, la alegría que sabemos los cristianos, y eso es lo que queremos compartir, que proviene de Cristo, el Señor resucitado, que está en el centro también del logo de la visita.
3: Padre Pinazo, y después de que el Papa se vaya, ¿qué le gustaría que quedara de esta visita? Sobre todo también teniendo en cuenta a los jóvenes.
12: Bien, bueno, queremos que quede en primer lugar una mirada de la sociedad, un mayor conocimiento de lo que la Iglesia hace, de lo que la Iglesia anuncia. Hay muchos prejuicios, muchas barreras de la gente a la hora de enfrentarse a la Iglesia o al mensaje de la Iglesia. Y bueno, sabemos que la presencia del Papa León, sus palabras, van a darnos la oportunidad también de presentar la Iglesia con un rostro más cercano y con un mensaje más atractivo que quizás que el que la gente comúnmente tiende a ver. Eso es un elemento. En los jóvenes, bueno, esperamos también que surjan vocaciones sacerdotales, a la vida consagrada, a la vida religiosa, por supuesto, también a matrimonios santos que también se necesitan. Así que, bueno, esperamos y estamos confiados de que también la fe se encenderá en el corazón de muchos que por ahí la tienen un poquito apagada en nuestra tierra.
3: Seguro que así va a ser, padre, y nosotros los acompañamos con nuestra oración. Padre Sebastián Pinazo, muchísimas gracias por la entrevista.
12: Gracias a ti, Natalie. Una salud y una bendición para toda la audiencia de EWTN.
0: Es hermoso ver los detalles de cariño en preparación para la visita del Santo Padre a Hispanoamérica. En esta ocasión estamos pensando específicamente en Cusco, porque hay también una canción de bienvenida para el Papa en una de sus paradas más importantes en el Perú, digamos, esta histórica ciudad del Cusco. Y para hablar de ese tema, estamos con el Padre Julio Velasco Paz, responsable de la Oficina de Comunicaciones de la Arquidiócesis de Cusco, y también las hermanas María Victoria y Asila Preciado y Yuli Solís Gómez, hijas de Santa Ana, nos hablan desde el Cusco. Padre, hermanas, bienvenidas al programa.
13: ¿Cómo están? Un gusto encontrarnos por este medio, poder compartir la alegría de que el Papa va a venir al Perú y concretamente al Cusco.
0: Por supuesto, y estamos con un nuevo himno también para recibirlo específicamente en la ciudad imperial, la ciudad del Cusco. ¿Nos podrían hablar de eso, por favor? Sabemos que una de ustedes, hermanas, es la compositora, la hermana María Victoria y Asila Preciado, y también la hermana Yuli Solís ha dado ahí también su apoyo para que se pueda preparar este hermoso tema.
14: Sí, es una alegría poder tener esta noticia, ¿no? De la llegada de nuestro Santo Padre. Y pues creo que es lo que se plasma en esta letra de la canción, porque es león de esperanza, ¿no? Es algo que buscamos, que sea un signo de esperanza para nuestro pueblo, un signo de esperanza para quienes vamos a estar ahí compartiendo con él. Y creo que esta canción también como que es contagiosa, ¿no? Porque es compartir esta alegría, este ritmo y que todos a una voz pues se escuche, ¿no? Este león de esperanza, ¿no? Que acogemos esta presencia, que acogemos con mucha sencillez, ¿no? Y algo también es que muchas veces como que ver al Santo Padre, pues sí, es un representante y todo, pero a veces es un poco lejano nuestra perspectiva, ¿no? Entonces, esta canción también trata de tener esta cercanía y esta sencillez de este ser humano que es elegido, pero que al mismo tiempo viene a compartir con nosotros esta palabra, ¿no? Y hay un como que un detalle particular allí, porque bueno, yo soy del norte, soy de Tumbes, ¿no? Entonces hay una parte en donde dice que extrañas el ceviche y que extrañas este guayno, ¿no? Y creo que quien comparte también, ¿no? Esta visita a nuestra tierra es algo muy bonito que queda grabado en el corazón, ¿no? Queda grabado en el corazón. Y pienso que pues el Papa León ha vivido también esta experiencia dentro de la visita aquí en Perú, de lo que él ha compartido en años anteriores. Y es algo curioso, ¿no? Que él se sienta también identificado con nuestra patria, ¿no? Incluso esta parte de la canción, ¿no? Aunque Roma te tenga en sus brazos, el Perú vive siempre en tu corazón.
0: Así es, nadie lo duda, hermana. Padre, cuéntenos, ¿cuál va a ser la ocasión de que esta canción de bienvenida pueda justamente presentarse ante el Santo Padre?
13: Bien, el arzobispo nos ha pedido de que durante este tiempo preparemos el ambiente para que todo el pueblo justamente sienta esta atmósfera de la alegría de tener al Santo Padre entre nosotros. Entonces, ahora todavía estamos afinando unos detalles sobre los espacios en los cuales vamos a tener el encuentro con el Santo Padre. Llámese la Plaza de Armas de la ciudad, llámese la Fortaleza de Sacsayhuamán, y también llámese la Basílica Catedral del Cusco. Y es justamente en estos espacios donde vamos a tener el punto concreto de reunión y encuentro con el Santo Padre. Y es este canto, este himno que queremos usar acá en nuestra tierra para darle a conocer todos los sentimientos de alegría que estamos teniendo como tierra cusqueña, ¿no?
0: De Cusco para el mundo, podemos decir, padre, porque se habrá visto en todo el mundo y EWTN se encargará también de difundir las notas de este hermoso canto de bienvenida al Santo Padre a Cusco. Padre Julio Velasco Paz, hermana María Victoria Yacila y hermana Yuri Solís, gracias por haber estado con nosotros el día de hoy.
14: Bueno, yo puedo añadir que este canto también hemos querido que sea festivo, alegre, con instrumentos propios del Cusco, ¿no? La quena, el charango. Y bueno, aquí tenemos también un equipo de profesores de nuestra institución educativa que nos están ayudando para poder potenciar bien este himno. Y así cada peruano que cante o el mundo también sienta en su corazón esta gran bienvenida que le damos a nuestro Papa León, que lo queremos con todo nuestro corazón y queremos que siga sembrando esperanza, ¿no? En cada cristiano del Cusco y del mundo.
0: Así es, hermana. Muchísimas gracias, padre, hermanas, por estar con nosotros el día de hoy.
14: Chao.
15: Hasta luego.
3: Nos despedimos con la canción dedicada al Papa León XIV que los peruanos en Cusco crearon para recibirlo.
0: El Papa inicia una gira apostólica por Sudamérica en noviembre en Uruguay, Argentina y Perú. Hasta pronto.

0: Un día como hoy, 5 de octubre de 1999, la hermana Josefina Serrano en Madrid, España, entregó su alma a Dios. En sus exequias, el padre Molina la llamó joya bendita. Imítela. Queridos amigos, empezamos este programa de La Luz de la Vida. Quédate con nosotros para saber más sobre nuestra hermana Josefina. Te damos la bienvenida a La Luz de la Vida. Estamos en vivo, damos gracias a Jorge Linares y a todo el equipo técnico que nos permite llegar a sus hogares. Estamos aquí la hermana Luzana Zúñiga y la que les habla la hermana Juana Cabrera. Y muy contentos de poder compartir con ustedes este programa dedicado al encuentro de la hermana Josefina y el padre Molina. Gracias a los que nos siguen por la radio, televisión, en YouTube, Facebook e Instagram y también por nuestro aplicativo para celular NSE Radio Lima. Queridos amigos, los invito a escuchar un extracto de uno de los capítulos del audiolibro del padre Molina. Después reflexionaremos con ustedes acerca de lo escuchado.
1: Encuentro con la hermana Josefina y primera expansión. Nacimiento de la familia espiritual, 1970 a 1980.
2: En esta tercera etapa, Dios nuestro Señor va configurando el caminar de las diversas asociaciones confiadas por él al padre Rodrigo Molina, bajo el signo de la cruz, pero siempre con total apertura a la esperanza. De hecho, el padre Molina, desde su llegada a Perú, entregado por completo a la voluntad de Dios, divide su tiempo entre España y el Cusco. Como lo hiciera San Pablo, quiere llegar a las almas mediante la predicación. Por eso, el padre Molina predicará retiros, ejercicios espirituales, invitando a los seglares a responder a la llamada de la famosa carta encíclica del Papa San Pablo VI sobre el progreso de los pueblos, Populorum Progressio, que había sido recientemente promulgada. Y él presentaba con garra, con fortaleza, la obra misionera que estaba realizando en el altiplano andino como plataforma de entrega a los más necesitados, a los campesinos quechuas. Era un mensaje exigente, como lo es el Evangelio, y muy apto para ser escuchado por almas disponibles, generosas, de las que llaman grandes. A ese tipo de almas pertenecía precisamente una joven maestra de Cuenca que en el mes de mayo de 1970, atraída por este mensaje, realiza una experiencia que son los ejercicios espirituales según el método de San Ignacio dirigidos por el padre Molina. Es Josefina Serrano García. Desde ese momento, sus vidas quedarán unidas para siempre, pero un para siempre con sabor a eternidad. Ella llegará a ser, en el sentido espiritual, la alumna más aventajada, podemos decir, del padre Molina, la que captó su celo misionero.
0: Bien, hemos escuchado brevemente este audio sobre la vida de nuestra hermana Josefina. Estamos viendo en La Luz de la Vida el encuentro de la hermana Josefina y el padre Molina. Vamos a reflexionar entonces con respecto en torno a nuestro padre Molina y a la hermana Josefina. ¿Por qué el padre Molina divide su tiempo entre España y Cusco? A ver, hermana Luzana, vamos a informar un poquito a nuestros oyentes, aquellos que recién se están conectando. A ver, no se pierdan este programa tan interesante para que conozcan un poquito más sobre nuestra hermana Josefina y el padre Molina.
3: Pues yo pienso, hermana, que el padre, en su afán de dar a conocer el Evangelio y buscar gente para su obra, dividía su tiempo entre Perú y España porque predicaba, ¿no? Nos pone el audio, daba ejercicios espirituales, daba retiros, y estaba como buscando a ver qué personas podían responder a esa obra que él estaba incubando, estaba como haciendo florecer, intentando que prendiera, ¿no?, en las almas de las personas.
0: Así es. Realmente el padre le puso mucho empeño en esta obra que Dios le encomendó. Vamos a la siguiente reflexión. El padre Molina invita a los seglares a responder a la carta encíclica Populorum Progressio. El Papa Pablo VI, San Pablo VI, fue el que escribió esta carta encíclica y el padre Molina inmediatamente respondió a ese llamado. Y por eso su apuro, su urgencia, su necesidad importantísima en su vida de poder responder, y por eso convocó a tanta gente a través, como decía la hermana Luzana, en ejercicios, retiros, ¿verdad? Y todo lo hacía con mucho, ¿cómo lo hacía el padre Molina? ¿Cómo presentaba la obra misionera que estaba realizando en los Andes del Perú?
3: Pues nos pone que con mucha garra, o sea que era como entusiasmante escuchar al padre Molina, uno se quedaba como embelesado, ¿no? Y contagiaba como esa alegría, esa energía, esa ilusión de poder ayudar a los demás. Lo que el padre quería era que la gente saliera de su comodidad, que se comprometiera en ayudar al prójimo, que fuera generosa. Y les invitaba a ir al Perú, o sea, salir de España, viajar a Perú y hacer una experiencia en las misiones de Perú. Y yo he estado en ambos países, en Perú y España, y ya les digo que es otro mundo, es muy diferente una choza en un poblado andino a los grandes edificios que podemos ver en las capitales, ¿no? Y entonces el padre quería eso, presentaba que el evangelio es exigente, el evangelio te pide salir de tu egoísmo, de tu comodidad, e ir a ayudar a tu hermano para que progrese, ¿no? Pues la Populorum Progressio era eso, el progreso de los pueblos del tercer mundo que están muy atrasados. ¿Por qué? Por el egoísmo de los países del primer mundo. Entonces el padre decía, lo que no hacen los gobiernos, hagámoslo nosotros. Son nuestros hermanos que están en América sufriendo, hagamos algo por ellos. Y eso es lo que nos dice el Evangelio, ¿no? Que nos dice que uno tiene que ayudar al hermano, ayudar a los demás. Por eso esa exigencia no es más exigente que el Evangelio, la exigencia de esta espiritualidad del padre Molina, sino es vivirlo, aplicarlo al mundo de hoy, a la situación que se está atravesando.
0: Así es, hermana, y la verdad que el padre puso alma, vida y corazón para llevar adelante esta obra que él se sentía como exigido por Dios, y bueno, Dios le puso a él ese celo, ¿no? Ese celo tan grande por las almas y el dolor de ver al pueblo quechua cuando él llegó con Monseñor Durán, pues con mucho sufrimiento ver a tanta gente necesitada. Y bueno, ¿y cómo es la respuesta de una profesora joven de España? Aquí vamos a ver cómo la hermana Josefina también se involucra en los santos ejercicios, que son el inicio de un cambio de vida, de una transformación y de un encuentro. Ese encuentro que cambiará la vida de la hermana Josefina y también se da inicio, ¿no?, a la nueva obra de Prodesa. Cuéntanos un poquito, hermana.
3: Pues a mí me llama la atención, hermana, que la hermana Josefina era jovencita, tendría pues entre 20 y 22 años en 1970, y ella pues era una joven normal, se podría decir, como tantas otras chicas. Ella ya había terminado la carrera de magisterio, estaba empezando a trabajar, tenía sus alumnos, su trabajo, sus amistades, y ella presentía que algo le faltaba, algo faltaba llenar su corazón, su alma, su vida. Y entonces hizo esos ejercicios espirituales como una respuesta, una invitación que sentía ella que Dios le estaba haciendo. Y al hacer esos ejercicios espirituales, pues fue conocer al padre Molina. Ella nos comentará después que fue el día más feliz de su vida, el entregarse a Dios en la obra del padre. Y entonces cuando lo conoció dijo, Dios me quiere aquí, este es mi lugar, este es mi sitio. Y lo vio. Luego dar el paso le costó también pues mucho desarraigo de muchas cosas, pero ella ya vio que esa era la voluntad de Dios para ella. Y como nos pone el audio muy bellamente, se unieron dos vidas para siempre, la vida del padre Molina, de este sacerdote fundador, y de la hermana Josefina, una joven muy virtuosa, muy pura, muy sana, con grandes ideales, pero que no sabía dónde desarrollarlos, y se unieron dos vidas para fundar esta obra. Y nos pone unidas para la eternidad, porque como sabemos, ambos ya han fallecido y nosotros pues creemos que están en el cielo muy unidos, viendo contentos que ese sacrificio que ellos hicieron ha perdurado en el tiempo, ¿no?
0: Así es. Es realmente, muchas personas pueden pensar, casualidad que una persona se encuentre con otra, y no existen las casualidades para Dios. Para Dios existe un plan, una misión, y Dios une las almas. Y lo importante, en este caso, la hermana Josefina supo responder a ese llamado, a esa vocación que Dios ponía en su corazón a ser misionera. Ella era profesora de profesión y le gustaba viajar mucho, pero vio que el Señor la llamaba y fue generosa también. Así como el padre Molina fue generoso, sacrificado, ella también. Bien dicen que Dios va formando las almas y en un momento determinado de nuestras vidas se va concretando. Y aquí, como vemos, como lo dijo la hermana Luzana, en estos santos ejercicios ella vio claro que la llamada de Dios era para formar parte de este equipo misionero que estaban trabajando en Cusco. Bueno, invitamos a seguir escuchando el audio, queridos amigos, para que podamos en esta segunda parte conocer un poco más sobre nuestra hermana Josefina y el padre Molina.
2: Tenemos los pilares para la obra que Dios inspiró al padre Molina. Como troquel de los futuros sacerdotes de su familia espiritual, la vida del mismo padre, sus enseñanzas. Para la rama laica matrimonial, el matrimonio José Cruz Vicente Letamendía y su esposa. Y como reflejo de la luz de Dios que irradiaba en todas las obras del padre Molina, María, siempre presente. Josefina será la piedra angular y el cimiento de las hermanas misioneras en esta familia espiritual que ya empieza a crecer en los años 70. Josefina, con solo 22 años, pone valientemente la mano en el arado para nunca más mirar atrás, como dice Jesús en el Evangelio. De hecho, ya en el mes de julio, después de haber realizado los ejercicios espirituales, se incorpora a la casa de los prodesistas, es decir, los miembros de Prodesa, promotora de desarrollo. Nada que ver con los progresistas. Esta casa se encontraba en el piso madrileño de la calle Comandante Zorita número 32. Como siempre, en la pobreza, prestado incondicionalmente al padre por una gran bienhechora, doña Carmen. En él instala una capilla y su primera oficina austera, pequeña, Prodesa, Prodesarrollo, en España.
1: Primera sede en España.
2: En una comida familiar con los hermanos del padre Molina, que tenía por objetivo reunir nombres de personas que pudieran apoyar económicamente esta naciente obra de Prodesa, su prima, Isabel, le preguntó al padre durante la comida: «Bueno, Rodrigo, ¿y qué te va a pasar si después de tanto esfuerzo toda esta obra se va al traste y fracasas?» A esto respondió el hombre de fe, con estas palabras que delatan su confianza y el desprendimiento de su alma: «No me va a afectar nada, porque el que esto vaya o no adelante no es un problema mío, sino del Espíritu Santo». De hecho, su confianza en Dios no quedó defraudada. Los contactos proporcionados por unos y otros respondieron con generosidad cristiana y con corazón creyente a este reclamo profético del valiente misionero. Decimos valiente con razón, porque de verdad que no contaba con nada material al principio y en cambio tenía una visión de futuro impresionante. El padre Molina, por lo tanto, ya tiene su primera pequeña sede en España, en Madrid. Será la primera de una larga serie que servirán en diversas ciudades como de puente benéfico para el envío de ayudas a los países de misión. También serán como cenáculos donde el Espíritu Santo congregue y forme a los primeros miembros prodesistas, además de ser centros de irradiación, de devoción eucarística, de adoración al Santísimo, de devoción mariana, de estudio de la Sagrada Escritura, de clases de teología para seglares, todos estos elementos constitutivos del cuño espiritual de esta obra.
0: Bien, hemos escuchado la segunda parte del audiolibro de la vida de nuestra hermana Josefina. Entonces, vamos ahora a compartir con la hermana Luzana para que ustedes también conozcan un poco más sobre la vida de nuestra hermana Josefina. ¿Por qué la hermana Josefina fue uno de los pilares de la obra del padre Molina? Y qué acierto, ¿no? Qué acierto ese encuentro, el encuentro providencial. Hermana Luzana, ¿por qué sería la hermana Josefina uno de los pilares de la obra?
3: Yo pienso, hermana, porque la hermana fue capaz de asimilar el espíritu del padre. O sea, el padre pudo apoyarse plenamente en ella porque ella captó esa espiritualidad que Dios le había inspirado al padre, porque a los santos fundadores, a los fundadores de congregaciones, Dios les pone un carisma, ¿no? Una espiritualidad. Y la hermana Josefina captó ese carisma y como un reflejo, como un espejo, lo irradió hacia las futuras misioneras, porque parte de la labor de la hermana era que las nuevas chicas, las nuevas jóvenes, que también tocadas por los ejercicios del padre Molina, querían entregar su vida a esta obra, entonces el padre pues, se las confió a la hermana Josefina para que ella, como mujer, como madre de futuras vocaciones, les fuera como inculcando este carisma, esta espiritualidad poquito a poco, y ellas fueran capaces primero de asimilarlo en su propia vida y de luego transmitirlo pues, a las almas, a las personas que atendían, ¿no?
0: Sí, y como tú decías, hermana, cada asociación, congregación, tiene un carisma especial. Cada uno el carisma que haya recibido del Espíritu Santo. Y cómo Dios va haciendo surgir almas que realmente gustan, abrazan, se unen a esta espiritualidad. Y no es que hay que buscar otra, sino que cada alma va hacia esa horma, decía alguna vez el padre Molina también, que cada alma es como la encuentra su horno, su molde, y ahí florece. De tal manera que, como decías, es verdad, por eso hay que motivar mucho a las vocaciones, que muchas jóvenes de hoy, de ayer, y las que vendrán, conozcan la espiritualidad que la hermana Josefina y el padre Molina cultivaron y que han dado a florecer muchas, muchas vocaciones. ¿Qué edad tenía, hermana, la hermana Josefina al iniciar la obra? Esta obra, como tú dices, exigente, porque lo es exigente, pero muy querida por Dios.
3: Pues tenía la hermana 22 añitos, ¿no? Había, como comentábamos antes, justo se había ya graduado de profesora y empezaba a trabajar, como estaba en ciernes, ¿no? Esa nueva profesora con toda la ilusión de transmitir, vivir su profesión. Y ahí es donde Dios la encuentra, Dios la halla, empezando su vida de magisterio, y le pide que sea maestra, pero de espiritualidad. Maestra y madre de almas muy necesitadas, no solamente en los pobres, sino también ella como cofundadora, como la primera hermana de la asociación, ella tenía también que moldear a las futuras hermanas en esa espiritualidad. Por eso considero que es muy importante, ¿no? La hermana Josefina, porque no era cualquier hermana, sino, como tú dices, pues era como la horma donde se iban a formar las futuras misioneras.
0: Así es, hermana. Y bueno, para empezar una obra tenemos que tener un lugar, ¿no? Un algo físico. La verdad que el padre Molina en eso no era exigente. Él, con tal de empezar la obra, decía: hay que dejar nacer a la criatura. El padre Molina tuvo su primera oficina en España, Madrid. ¿Y cómo era esa oficina, hermana? ¿Era muy lujosa?
3: No, qué va. Lo gracioso de esto es que encima era prestada, ni siquiera era de propiedad del padre, sino que una señora, una bienhechora, la señora Carmen, que se lo agradeceremos siempre, le prestó un lugar que tenía allí disponible, y allí el padre lo primero pone una capilla y su primera oficina muy austera, como un Belén. El padre Molina, siempre que ha comenzado sus obras en cualquier lugar, como decía la hermana Juana, él decía que nazca la criatura y ya crecerá. Entonces, esta oficina nació como un Belén, como un nidito. Allí empezó a reunirse la gente bajo la dirección del padre Molina, empezaron a rezar en la capilla, lo primero la oración, y fue como un punto de dos cosas, primero de oración y de formación, ¿no? Allí la gente iba a formarse en esta espiritualidad, a planificar, a organizar el apostolado, y luego ser un foco de irradiación, porque desde allí la idea era buscar ayudas y mandarlas a Perú, ayudas económicas, materiales y de personal, y también era como un cenáculo, era un lugar donde se formaban, se calentaban al calor de la espiritualidad del Padre Molina, al calor del Señor, de la Virgen Santísima, esas vocaciones para que luego pudieran transmitir esa misma vida a las almas que les iba a confiar el Señor. Entonces, por eso también, pues, como un Belén, a mí me gusta esa comparación, como un nidito de evangelio, que nace la obra del Padre Molina, muy humilde, muy pequeña, muy austera, y de allí, como una semillita, luego se convierte en un árbol frondoso que da muchísimos frutos.
0: Así es, hermana. Las grandes obras empiezan muchas veces muy pequeñitas, como la semilla de mostaza. Muy bien. Bueno, pues, ya el tiempo se nos acaba. Y vamos a invitar a seguir en sintonía, que estamos en una semana especial. Sepan ustedes, porque el miércoles 7 de octubre es aniversario de NSE. Por eso es una semana muy especial. Y nos encanta que estén ustedes sintonizando, escuchando este programa, porque queremos compartir lo valioso, ese tesoro que tenemos, conocer al Padre Molina, a la hermana Josefina. Y vamos a seguir con programas muy especiales. Vamos a ver si hay reporte de sintonía. Bueno, bien, entonces vamos a hacer la oración. El Papa León XIV nos pide intensificar la oración por la paz en el mundo, especialmente en tantos lugares heridos por la violencia. No podemos permanecer indiferentes ante el prolongado sufrimiento que provocan las guerras y los conflictos. Por eso, en NSE nos unimos para orar por la paz. Acompáñanos. San José, ejemplo de silencio y contemplación, ayúdanos a buscar y encontrar la paz. Ruega por nosotros, glorioso San José. Amén. Bien, al final de nuestro programa, antes de despedirnos, vamos a rezar la oración final que caracteriza nuestro programa. Bajo tu amparo. Bajo tu amparo nos acogemos, Santa Madre de Dios. No deseches las súplicas que te dirigimos en nuestras necesidades. Antes bien, líbranos de todo peligro. Oh siempre Virgen, gloriosa y bendita. Amén. Bueno, ¿qué nos queda ahora por decir? Gracias, muchas gracias a todos ustedes, queridos amigos, por haber estado sintonizando con nuestro programa. Y lo único que les pedimos es que no se desconecten, que al contrario, sigan sintonizando para conocer más y seguirnos en nuestro programa de toda esta semana. Muchas gracias. Gracias, hermana Rosana.
3: Igualmente, hermana.
0: Hasta pronto. Adiós.

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1: María me dice.

0: que hoy, 5 de septiembre,
1: 5 de octubre.
0: acordamos, 5 de octubre, gracias Graciela, 5 de octubre, recordamos a una mujer gigante. Una mujer gigante porque quiso ser pequeña, porque no quiso aparecer, porque se contentó con estar a la sombra del Padre. Y esa mujer, nuestra queridísima hermana Josefina Serrano, de la cual vamos a hablar hoy, una pedagoga de primera línea, tiene una frase mariana que es impresionante. Donde está María, se da una presencia clamorosa, una inundación del Espíritu Santo. Así sucedió en la primera, en aquellos primeros tiempos de la Iglesia. Así debe ocurrir en los inicios de nuestra humilde familia espiritual. Como ven, queridos amigos, una mujer que transmitía humildad no solamente con su vida, sino también con el deseo transmitido a través de sus palabras para que cada uno de nosotros vivamos humildemente. Hoy estrenamos y quiero mostrarles, lo he dejado justamente, me he mantenido quieto durante la frase mariana para que vean ustedes la diferencia. Ahora estamos estrenando una cámara que hace seguimiento. Fíjense ustedes cómo se mueve mientras yo me estoy moviendo. Esto es gracias a ustedes, gracias a su colaboración, gracias a la generosidad de cada uno de ustedes. Y aquí estamos, dando gracias a Dios por nuestra hermana Josefina, que es otra de las inspiradoras de esta...

0: y la hermana Josefina siempre detrás de todo esto, secundando al padre Molina. Y sabiendo que donde está María se da una presencia clamorosa, una inundación del Espíritu Santo. Ella lo vivió. No es solamente una frase, iba a decir, es su vida. Saludo cordial a todos los amigos que nos siguen a través de los distintos medios. Tengo que tener cuidado con los gestos que hago porque esta cámara funciona con gestos y luego se desactivan las cosas. Bienvenidos a los que nos siguen a través de la radio, de la televisión, YouTube, Facebook, aplicativos. Le damos la bienvenida a todos. Agradecemos la asistencia técnica de Jorge Linares, José Lobón, Oscar Maiva. Y le damos la bienvenida a doña Graciela Brunero de García, que desde Buenos Aires, Argentina, nos acompaña una vez más para hablar de alguien que ella también conoció, muy querido por ambos, que es nuestra amada hermana Josefina. Gra, bienvenida.
1: Hola, buenas tardes a todos. Y la verdad que para mí es un gusto muy grande hablar de nuestra hermana Josefina. Yo mientras buscaba material para este programa, en el libro de ella, en sus frases, en todo, era como que iba recopilando todo lo que habíamos visto de estos grandes pedagogos, estos grandes santos fundadores de las congregaciones que estuvimos viendo hasta ahora, en todas esas virtudes que ellos destacaban, que tenía que tener el buen maestro, y la hermana Josefina se destacó en todo eso. De verdad, en su humildad, en su sencillez, en su responsabilidad, en ese trato amable, en estar en el otro, en su conocimiento, en su pedagogía, en esa ecuanimidad que tiene que tener un docente. Realmente es como que reúne todas las condiciones y me parece una hermosa oportunidad poder hablar de ella. En base a lo mismo que escribió ella, el libro que nos habla de su vida, y bueno, creo que va a ser muy fructífero para todos los que nos acompañan hoy este programa sobre nuestra hermana Josefina.
0: Así es, y fíjense, estamos siguiendo su libro, el libro que escribieron, es como una primera semblanza que se hizo de la hermana Josefina, y nos dice, el 29 de febrero de 1968, a sus 19 años, ya posee el título de maestra de enseñanza primaria. En abril, trabaja como maestra sustituta durante 2 meses y 20 días, en un grupo escolar y que es la zona de Madrid, y en septiembre, estamos hablando febrero a septiembre, hace lo que se llama allí en España las posiciones, se le otorga el nombramiento como maestra propietaria, todavía provisional, evidentemente, de un pueblo en Cuenca, que es donde ella había nacido, y está próximo el comienzo del curso 1968-1969, y hay que pensar en establecerse, y a Josefina le asignan una casa que forma parte del grupo escolar, un solar muy antiguo con portal grande, ahí está la hermana Josefina, con una entrada grande, y a la izquierda un comedor y al fondo una cocina antigua. El suelo es un suelo pobre, es un suelo de tierra, y el agua hay que buscarla en la fuente, en la plaza del pueblo. Y iba a decir, esto es casi un preludio, por decirlo de alguna forma, de lo que ya después Josefina, por decisión propia, querrá vivir a través del voto de la pobreza, ¿no? Porque estamos aquí en un ambiente de profesores, un ambiente de una España que todavía está levantando cabeza, que está, sí, con un

0: desarrollo que se va produciendo a través de ciertas corrientes cooperativistas que van dando un poco de auge, pero todavía no hay un despegue, por decirlo de alguna forma, económico que se va a dar dentro de pocos años, dentro de muy pocos años, en la década de los 70. Pero qué bonito cómo Josefina es puesta en la pobreza, en la
1: La
0: humildad,
1: pobreza,
0: que después
1: en la pobreza,
0: eligió por cuenta propia, ¿no?
1: para vivirla. A mí me impactó eso cuando leí esto del suelo de tierra, el que tenía que ir a buscar el agua a la fuente. Me acordé de la Virgen, de verdad te
0: Ah,
1: digo,
0: sí, qué
1: ¿no?
0: lindo, es verdad,
1: Ir a
0: es
1: buscar
0: verdad.
1: el agua a la fuente de la plaza del pueblo, porque ni siquiera la tenía ahí cerquita, ¿no? Tenía que caminar. Y después todo lo que no, nos va a ir contando, lo vas a ir contando vos ahora, cómo ella, a pesar de esa realidad que se encuentra con sus amigas, con las otras profesoras, que, maestras que van ahí, cómo empiezan a levantar todo con ese entusiasmo que realmente es impresionante y que es tan valeroso en un maestro, ¿no? Porque hoy en día a veces los maestros nos quejamos, se quejan, ay, porque ay, no tenemos insumos o no tenemos esto que
0: No hay
1: necesitamos para la... No hay internet, eso.
0: internet. No,
1: Los
0: no
1: chicos no
0: creo que
1: tienen
0: puedan
1: todo en la
0: vivir ahí porque no hay
1: computadora.
0: internet.
1: Eso. Y esta mujer, mira cómo empezó y la labor que hizo en esos pueblitos, Randy. Realmente... Yo pienso que la hermana Josefina es un modelo en todo sentido, porque digamos como que ella también llevaba en su corazón esa necesidad de misión, de estar ahí donde necesitan. Y fíjate que leía, creo que no te lo pasé ese dato, no sé si está más adelante, pero eso también me impresionó, porque ella, en vez de inscribirse en las oposiciones de Toledo, que era donde vivía ella con su familia, se fue a Cuenca. ¿Por qué? Porque su papá era maestro también y era muy conocido. Y ella no quería como tener privilegios porque era la hija del maestro. Entonces se inscribe en Cuenca, donde nadie la conoce, para que si salía era porque realmente lo había ganado y no era porque ningún acomodo, como decimos acá en Argentina, ¿no? Y eso también, vamos, es importantísimo, ¿no?
0: Y fijémonos, sigue esta historia y cuenta ella, mi padre con la galera llegó a Zarza, llevó a Zarza unos muebles, que es la zona, es el pueblo donde iba a estar ella, que eran de su casa, y yo le pedí también a mi madre cosas, una mesa, la cama, y pusimos la casa y la pintamos. De acuerdo, me acuerdo, dice que no teníamos cocina de butano, o sea, cocina a gas, y cocinábamos en un infiernillo, es decir,
1: Un
0: en el
1: hornito
0: que tenía
1: sería,
0: un horno
1: supongo.
0: a leña, un
1: Claro.
0: hornito a leña, en el que había que empezar a hacer la comida a las 10 de la mañana para que estuviera a su hora. O sea, fíjense las peripecias, es decir,
1: Sí.
0: estamos hablando de una maestra que quiere dar alma, vida y corazón por sus niños. Una maestra que no busca privilegios, como dijo Graciela, me voy a Cuenca porque no quiero ser la hija de el profesor Serrano, porque sé que me van a dar mejores puestos, que me van a tener en cuenta, que me van a dar privilegios. Yo no quiero eso. Luego fueron a vivir las otras maestras, Herminia y Esperanza. Hermina era muy espontánea. El primer día que llegó decía, ¡ay, qué pueblo más feo al que hemos venido! Y como nosotras veníamos de uno más pequeño, Josefina le decía que no estaba muy bien, que ella estaba muy bien, que estaba en la gloria. Y claro, es un poco, esto me hace acordar, estoy leyendo un libro del padre Doyle, y cuando estaba él como capellán en la guerra, Primera Guerra Mundial, le tocó una parte de un frente de combate terrible, morían sus soldados continuamente, y luego los mandaron a un poco, no retaguardia, pero una zona más tranquila, y decía, bueno, si donde estábamos antes, Soms, era el infierno, pues estar aquí en una zona de Bélgica donde estaban, dice, es prácticamente estar en el cielo. Claro, es que esa sencillez de decir, mira, no está tan mal, no está del todo bien, pero hay cosas que son peores, ¿no?
1: Exactamente, eso.
0: Y nos va mostrando Graciela también esa faceta de la hermana Josefina que sabe adaptarse a todo.
1: Sí.
0: Y que sabe, iba a decir incluso, sacar enseñanza de todo. Como buena pedagoga, ella misma creo que se atribuía muchas enseñanzas y se iba poquito a poco como adaptando a lo que Dios le iba pidiendo, ¿no?
1: Tal cual. Yo, es que esta etapa de la hermana Josefina es una etapa tan, tan rica también, porque es también lo que a ella, esta experiencia que está teniendo como maestra en esta situación que estamos viendo nosotros, todo eso la enriquece. Y ahora después, más adelante, que vamos a ver el contacto con los niños, cómo era ella de maestra, sus cualidades, realmente nos muestran a una hermana Josefina que vivió esa vocación docente con todo el corazón, y que después Randy quizá no estuvo más frente al aula, ¿no? Claro. Pero no dejó de ser pedagoga toda su vida, porque todas sus frases tienen una enseñanza. Es impresionante. Sí. Entonces, siempre llevó eso adentro, ¿no? Y también lo llevaba un poco en la sangre, porque su padre también era,
0: mira, también
1: maestro, era maestro, ¿no? Eso, bueno.
0: Así es, y seguimos con el recorrido. En otra casa del pueblo vive don Francisco Luna. Y don Francisco es director de la escuela y con su padre y su hermana Carmen. Ella es auxiliar de enfermería, Carmen, y muy piadosa. Conoce a la recién llegada y se convierten en íntimas amigas. Ni el paso del tiempo, ni el cambio de lugar, ni la diferencia de destinos enfriará esta cálida amistad. Josefina conoció a Carmen, nos cuenta una de sus amigas, el año en que vino a Zarza de profesora. Inició en el pueblo el método onomatopéyico de enseñanza. Instruía a los que no sabían leer y tienen buen recuerdo de ella las alumnas. Mi cuñada vivía con su padre, esto lo está contando la cuñada de Carmen.
1: De Carmen.
0: Sí, y era muy de la iglesia, Carmen, y eso a Josefina lo tenía, y eso Josefina lo tenía en muy grande estima. Carmen siempre la llamaba Pepa. Ella tiene algo especial. Josefina tenía el alma limpia y santa. Imagínense. Era más bien fina, muy sencilla. Su trato era encantador. Recuerdo que era tímida. No era de esas personas lanzadas, pero conectaba con las personas. Y esto, iba a decir, lo hemos experimentado nosotros en carne propia, iba a decir, ¿no?
1: Exactamente. Es que era así, ¿no? Uno, quizá cuando te tocaba, porque la hermana Josefina hablaba con todas las señoras también que pertenecemos al sector matrimonial, y uno, bueno, llegaba el momento de hablar con la hermana Josefina y te ponías nerviosilla, ¿no? Pero era entrar Y estar con ella y te olvidabas de todo, o sea, le contabas todo, era eso, ¿no? Te sentías acogida, te sentías que te escuchaban, que te aconsejaban, realmente te sentías querida, ciertamente, te sentías como una hija con su mamá.
0: Así es, tal cual. Yo no lo he experimentado personalmente porque, bueno, sí, he hablado con la hermana
1: Claro,
0: Fina, pero nunca me ha recibido, por decirlo de alguna manera.
1: exacto.
0: Pero sí lo sé por Selma, por mi esposa, que es eso, era hablar con ella, era estar uno hablando con una mamá, con alguien que siempre está ahí, siempre está ahí, escuchando, atenta.
1: Exacto.
0: Sufrió cuando nosotros tuvimos las pérdidas de nuestros hijos, sufrió muchísimo. Y era impresionante ver cómo se preocupaba, para que Selma pudiera estar atendida. Y todo eso, evidentemente, a uno lo ha ido marcando. Y fíjense que Carmen fue la que
1: Eso es muy
0: inició a
1: importante.
0: Josefina en la meditación, en la oración. Y se iba con ella a los ejercicios espirituales. Y Josefina era el paño de lágrimas de Carmen, y Carmen era el paño de lágrimas de Josefina. Es decir, las dos se hicieron muy buenas amigas y tan buenas amigas que terminaron siendo amigas íntimas. Isabel, en su recorrido de entregas postales, tiene el detalle de visitar a Josefina en la escuela y así nos refiere lo siguiente. Josefina, dando clases, era muy dulce. Fíjense. Ahora viene lo que Graciela decía, la descripción de lo que hemos escuchado en todos los fundadores.
1: Sí.
0: Lo tenemos aquí en una profesora, Josefina. Los alumnos la querían con locura y cuando se fueron las tres, se les echó mucho de menos porque trataban con los padres y les hablaban de los niños. ¿Recuerdan las indicaciones de San Marcelino de Champagnat,
1: Juan Bautista de
0: de
1: la
0: San Juan Bautista de
1: Salle,
0: la Salle, de Don
1: de
0: Bosco?
1: Don Bosco.
0: ¿Hay algo de esto? Bueno, ahí va a ser el seguimiento de la cámara otra vez. Se ha puesto, tengo que tener cuidado cómo muevo las manos, porque si no. Y sigue. Porque trataban con los padres y le hablaban de sus hijos. Iban a las casas. Eran unas maestras que se comprometían. Y esta vivencia, iba a decir, la hermana Josefina fue una mujer comprometida con Dios
1: Sí, eso.
0: a través del Padre Molina, a través de la obra del Padre Molina, pero su compromiso era
1: Está con
0: con
1: Dios.
0: su
1: Tal
0: Jesucete,
1: cual.
0: como le
1: Su
0: llamaban en
1: Jesucete,
0: esa
1: sí.
0: época, ¿no?
1: Sí, tal cual. Y fíjate que la que está hablando, esta Isabel, es la hija del cartero. Que cuando la conoció a Josefina se quedó como encantada, ¿no? De la forma que tenía y mira cómo la va describiendo. Es precioso lo que nos va diciendo, esa dulzura que tenía la hermana, cómo a la vez ella se volcaba a los chicos, a los alumnos, y a la vez lograba que ellos la quisieran y los papás también, ¿no? Que la apreciaran. Y seguí leyendo porque lo que viene ahora me
0: Sí,
1: encanta.
0: lo que viene ahora es
1: Está re
0: impresionante
1: lindo.
0: porque vamos a ver lo que había en el corazón
1: En
0: de
1: el corazón de
0: Josefina.
1: Josefina.
0: Su clase la decoraba con póster de niños negritos y debajo ponía una frase en cartulina que hacía ella y les hablaba a los niños de las misiones. A ella le iban esas cosas de misiones. Tenía predilección por un niño que era un poquito subnormal, Goyo. Lo llevaba a la escuela y no hacía nada, si acaso unas rayas, y aún así lo tuvo en la escuela siempre con ella. Josefina era amiga de todos.
1: De todos, de
0: en
1: todos.
0: En su trato con las personas, exacto, daba mucha confianza, la, exacto, gente hablaba con ella con mucha libertad. Ella iba a la persona, no se dejaba llevar de lo que dijeran los demás, no se daba importancia, no daba importancia a las cosas, siempre veía la parte buena, poniendo paz. Era una persona de paz, era muy responsable y podías confiar en ella. Iba a decir, tal vez por esto el padre Molina depositó toda su confianza
1: en ella,
0: en Josefina, ¿no?
1: Claro. Realmente uno cuando va viendo eso que decías vos, ¿no? Lo que había en el corazón de Josefina, esa, uh-huh, ese deseo de entregarse a las misiones, de darse a las almas, y ponía los niños, los puertos con los niños gritos, porque ella en un principio pensaba irse a África.
0: África, exacto.
1: Había, sí, irse, sí, a África, por eso ponía, pero, uh-huh, ya desde ahí ella sentía esa necesidad de irse a misionar, ¿no? Y después de esto, que este detalle con este niño que tenía esa discapacidad, qué bonito también, Randy, porque es como hoy en día que vemos qué maltrato se le da a todas las personas que tienen una discapacidad, cómo hacemos esa distinción, ¿no? Y lamentablemente en toda la sociedad de las personas que tienen algún problema así, que no, como que las descartamos, podríamos decir. Como la hermana Josefina se fija en este niño y a pesar de que solo podía hacer unas rayitas nada más, lo tenía en la clase con ella y seguramente que le brindaba su cariño, hacía que los demás lo respetaran, porque seguramente si el niño estaba ahí era porque se sentía a gusto con la hermana y con los compañeritos. Entonces todo ese trabajo que iba haciendo ella era realmente es edificante, ¿no? Y después todo lo que nos siguen diciendo de la forma de ser de ella, ese no dejarse llevar por lo que dijeran, ir a la persona, no dejarse llevar por el qué dirán, ¿no? Sí, podríamos decir.
0: Y también por las habladurías.
1: Por las habladurías.
0: O sea, una persona que va,
1: eso,
0: a la persona que siempre busca el lado bueno y que,
1: exacto,
0: y que lo que busca es ver dónde está la verdad.
1: Porque, exacto,
0: a fin de cuentas es un poco la decisión,
1: exacto,
0: de Josefina.
1: Y esto que dice acá, por ejemplo, dice, la gente hablaba con ella con mucha libertad. Y de, claro, verdad, era una de las cosas que sentías con la hermana Josefina.
0: Sí.
1: Vos podías hablar tranquilo. Te, sí, podías descargar con ella, contarle todas tus cosas y te sentías realmente, ¿no?, libre, porque no tenías reparo para hablar con, sí, ella, ¿no?
0: Y no había una suerte de escandalización, de decir,
1: no,
0: ay, pero no,
1: para
0: no,
1: nada,
0: no. Ella comprendía a la persona,
1: para nada,
0: sabía lo que le decían y lo que trataban de manifestarle, y lo más bello de todo, buscaba solución.
1: Exacto.
0: Siempre buscaba,
1: siempre,
0: solución.
1: Siempre.
0: Era una persona de paz. Yo creo que las descripciones que están haciendo son fabulosas. O sea,
1: uno
0: incluso se queda corto
1: sí.
0: viendo estas descripciones. Hermosísimo. Vamos a ir a la pausa. ¿Y qué pasó en 1969? ¿Qué pasó en 1970? ¿Cómo está la vida de Josefina? Josefina está todavía soltera, ¿piensa casarse? ¿No piensa casarse? ¿Qué sucede? No se vayan, porque en el segundo bloque vamos a estar hablando de ellos. Ahora voy a ver si Jorgito tiene algo para que podamos anunciar. Sí, vamos a... 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Como material para esta charla se usa el libro Tratado de la Verdadera Devoción de San Luis María Griñón de Montfort. Vamos a la pausa y enseguida retornamos junto a ti.
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0: Muy bien, ya estamos nuevamente y quería tocar una parte. Ah, primero tengo algunos, perdón, tengo algunos reportes de sintonía. Y reporto mi sintonía, esos son reportes que quedaron pendientes. Mariela Carlini reportaba su sintonía ayer y también nos reporta su sintonía hoy. Dice, reporto mi sintonía desde Comas, gracias, hermana Josefina y padre Molina, de parte de Perú y España. Gracias, NSE TV Radio, de parte de Mariela Carlini. Y nuevamente nos dice, reporto mi sintonía desde Comas, pido por la salud de mi mamá, Rosemary Cristina, y de Delia Beatriz Carranza. Y nos da las gracias. Gracias a ti, Mariela Carrilli, por estar ahí. Y también reporta su sintonía Juliana Ramírez y suplica oraciones por su familia Poma Ramírez. Con muchísimo gusto, Juliana, encomendamos a su familia y bueno, pues el Señor se encarga del resto. Tranquila, tranquila, que el Señor sabe mejor que nosotros lo que nos conviene. Y a veces nos prueba también un poquitito. No tengamos miedo y dejémonos en sus manos, aunque, como decía el padre Molina, dejarse en las manos de Dios muchas veces supone no sentir esas manos. Así que, pero no tengamos miedo, no tengamos miedo para nada, porque Dios siempre está ahí. Seguimos con la hermana Josefina y quiero irme a ver si lo encuentro por aquí. Denme un segundo, acá está. Este punto es impresionante porque fíjense lo que sucede. En agosto del 69, 1969, cesan sus servicios de maestra en Zarza de Tajo y al mes siguiente toma posesión, también por el momento provisional, del grupo escolar mixto de El Provencio, en Cuenca. Aquí se inscribe en el curso de formación prematrimonial. Josefina estaba de novia con Miguel y estaba pensando para casarse. Y lo hace por correspondencia y aprueba el examen. En 1970, perdón, este año 1970 es para Josefina un año de búsqueda y decisión. Tiene que encauzar su vida y algo en su interior lucha. Miguel lo ve venir y lo acepta. Reconoce el verdadero valor de Josefina y lo manifiesta en una carta dirigida a la familia de Josefina. Y claro, una cosa iba a decir no sé, tener que ganarse la confianza de la novia, pero otra cosa es competir contra Dios, ¿no?
1: Exacto. Y él lo manifiesta en una parte en el libro. Él dice, otros jóvenes quizá, dice, tengan que tener celos porque su chica se fue con otro, ¿no? Pero yo tengo celos de la vocación de Josefina, porque con quien tenía que competir era con el mismo Dios, porque, pero cómo él se dio cuenta de lo que había en Josefina.
0: Así es, así es.
1: De verdad que como la captó enseguida y como hicieron esa separación. Y habló siempre muy bien de Josefina, ¿no?
0: Así es. Y fijémonos que en la primavera de ese año, la revista Telva y la Confederación Española de Caja de Ahorro promocionan un concurso. Maestra Mujer Ideal de 1970. Y Josefina es elegida y representa a la provincia de Cuenca para el concurso final. En Madrid pasa 2 días de salidas y pruebas, cocina, punto y cultura general. Encarnación se hace eco de los comentarios de las amigas. Alguien promocionó la maestra ideal. No sé bien si los niños de allí, del pueblo o el pueblo mismo, votarían. Y salió Josefina, la maestra ideal de Cuenca. Dice, me sentí orgullosa y le dieron un premio. Tenía una medalla y también un título donde aparecía nada más y nada menos que don Félix Rodríguez de la Fuente, que era un hombre muy conocido a nivel de ciencia en España, y está el rey, era príncipe entonces, y está ella entre las maestras. Esto para que veamos, no es que Josefina dijo, bueno, me voy a las misiones porque aquí no puedo ganarme la vida. Y
1: Claro,
0: por lo menos a ver si en
1: no,
0: las
1: no.
0: misiones consigo algo. No, no. Era una muchacha triunfadora, gran. Era una
1: Sí,
0: chica
1: sí.
0: que sabía lo que estaba haciendo.
1: Y fíjate que todo lo que hacía lo iba haciendo bien, o sea, y tenía un futuro muy importante en cuanto a la docencia en sí, ¿no? Porque tenía muchísimas cualidades, pero sin embargo siente el llamado de Dios y lo dejó todo, lo dejó
0: Así.
1: todo.
0: Así es.
1: Es muy hermoso su
0: A sus
1: testimonio.
0: 22 años, Josefina es una joven de preciosas cualidades humanas y cristianas. Sí, es algo impaciente, es un poco introvertida, es reflexiva, es ordenada, de dedicada sensibilidad y compasiva. Esto de la compasión lo tuvo ya desde pequeña, ¿verdad? Porque
1: Sí,
0: me viene a la
1: ¿te acordás?
0: mente lo que su mamá contaba
1: Que le daba
0: sobre
1: su
0: la comida que
1: merienda.
0: daba a los niños, ¿no?
1: Sí, que se cuenta también en este libro, lo cuenta y ella desaparecía en una salida con la familia, así como al campo, y de repente Josefina desapareció y desaparece una vez, desaparece, vuelve y vuelve a desaparecer y la mamá la sigue o el hermano, no me acuerdo quién. Y se dan cuenta
0: Sí,
1: que ella le estaba dando su comida, lo que le daban a unos niños pobres
0: a los niños
1: que había
0: pobres.
1: por ahí.
0: Así es.
1: Entonces, sí.
0: Eso es para que veamos que este corazón no fue una improvisación. Me gustaría, Gra, que compartas algunas frases de la hermana Josefina para conocer también un poquito su interioridad. De repente,
1: Dale.
0: no de este momento, pero cómo iba a decir, cómo terminó este encuentro de Josefina con Dios.
1: Con Dios. Realmente las frases son una más linda que la otra. Pero por ejemplo, para los que estén atravesando algún problema, como recién vos hablabas de una de nuestras oyentes o televidentes, la hermana Josefina decía, muchos de nuestros problemas se resolverían con un poquitito más de confianza en Dios y en sus medios. Yo le decía a Randy hace un ratito, ¿cuántas veces nos cuesta confiar en los medios que Dios nos pone en el camino para solucionar nuestros problemas? Que muchas veces no son los que nosotros queremos justamente, pero esos son los medios que Dios quiere, ¿no? Y después otra frase dice, procura la ciencia del vivir el momento presente y ten en cuenta que precisamente lo que Dios quiere en cada momento es lo más perfecto.
0: Y
1: Precioso.
0: fijémonos lo que corre en el corazón de Josefina en este momento. Es importante. Hace sus ejercicios espirituales y en esos ejercicios decisivos para Josefina se encuentra a sí misma. Y encuentra también el camino que Dios quiere para ella. Su batería de test, caracterológico, nos presenta lo íntimo de su alma, sus deseos, sus preocupaciones, eso que encontraba de vacío en sí y que buscaba afanosamente. En uno de ellos contesta, y esto lo tenemos, no sé, Jorgito, ¿tenés el video para ponerlo? Bueno, pongámoslo en el video, no lo vamos a leer, lo vamos a escuchar, no de la voz de Josefina, de la hermana Josefina, pero sí en un trozo de video muy bonito de un documental de la hermana Josefina que les recomiendo mucho. Es un documental que está en NSE TV Radio, denme un segundito, se llama Josefina. Bueno, pero un minuto que me saco los lentes para poder ver. Josefina, bueno, no llego a ver tampoco. Es a una ver, vida, espera. Dice, una vida entregada a Dios puede inspirar a miles. Está en NSETV Radio y es hermosísimo. Vamos a ver un trozo ahora que habla justamente de lo que yo iba a leer, pero prefiero que lo escuchen del documental. Está hermoso.
2: Ella le dio un corte radical a su vida y pudo, desarmada, vencer su lucha interior.
3: Mi mayor deseo, encontrar la verdad y seguirla. Mi mayor temor, equivocar el camino. Mi mayor preocupación, perder el tiempo inútilmente.
2: ¿No fue elegida mujer y maestra ideal a nivel nacional? Sí. Y mucho más, como joya y premio de una cadena de oro, engarzando paso a paso valientes decisiones, Josefina encontró lo que buscaba dentro de sí misma. Ese modelo que colmaba su ideal, Jesús, Hijo de María, sabrá dejarse pulir y perfeccionar a través del tiempo con la gracia de Dios. Josefina Serrano, esa persona real y única, que vivió la sencillez y la generosidad de su total entrega a Cristo. Mujer y maestra que ha dejado su modelo virginal a cientos de hijas a través de su vocación misionera y sigue llegando con su dulce sonrisa conquistada lejos, muy lejos, más lejos.
4: La hermana Josefina entregó su alma al Señor el 5 de octubre de 1999 en Madrid, España. En Josefina triunfó Dios. En sus exequias, el padre Molina la llamó joya bendita y radiante de la corona de Dios y nos exhortó: imítenla.
0: Así es, imitarla. Imitarla es a los que nos invita el Señor a través de este programa. Claudia Chaparro nos reporta su sintonía, pide por su nieta María Gracia, por sus nietas María Gracia, Fátima Muñoz y Milagros Holguín Muñoz, y su madre Grisel Holguín Chaparro. Y también nos está diciendo, muy bien, doña Claudia, la voy a ir a visitar, a ver. No creo el miércoles porque tengo ahí una agenda ya ocupadita, pero yo me pongo en contacto con usted y arreglamos para que nos podamos ver. Y también nos reporta su sintonía, Elizabeth Camarachu Pintado dice, muy lindo programa, qué linda la hermana Josefina y qué gran misión de los profesores que se entregan todo en su gran misión. También Gastón Lionel Acevedo nos reporta su sintonía, dice, gracias por otro programa. Saludos desde Argentina. ¡Qué alegría, Gastón! Pues bueno, nos alegra que estés con nosotros. Y, Gra, ¿qué te parece si seguimos con algunas otras frases de la hermana Josefina? Otras frases. Dale.
1: Perfecto. Hay una frase muy hermosa que dice: Cristo en la cruz es nuestro máximo modelo. Su vida y muerte de fracasado justifican todos nuestros fracasos, todas nuestras impotencias y todos nuestros dolores. Y solo Él nos comprende totalmente.
0: Qué bonito, qué lindo.
1: Y mira qué lindo esta. Tengamos fe. A Dios le interesan nuestros proyectos más que a nosotros mismos. Él proveerá. ¿Cuánta tranquilidad tenemos que tener? Porque realmente a Dios le interesamos. Y otra cosa muy importante, ¿no? Que la hermana Josefina, una de las cosas que más te aconsejaba era tu vida espiritual y tu vida de oración. Y dice ella, la oración es la gran salvaguardia de la vida espiritual. Es nuestro alimento. Si no fuera por la oración, ¿qué sería de nosotros?
0: ¿Qué sería de nosotros? ¿Qué sería de nosotros? Porque sin duda no tendríamos oxígeno espiritual. Y en esto la hermana Josefina era maestra de oración. Maestra de oración. Pues, y de verdad, se nos quedan cortas las palabras, iba a decir, porque uno quisiera hablar y hablar y hablar de la hermana para poder decir todo lo que ella supuso para la obra del padre Molina. Pero fijémonos que Josefina no se deja ganar en generosidad, se entrega plenamente, encuentra a Dios, le dice un sí archigeneroso y eso hace que ella pueda secundar una labor que ve como labor propia, como cosa propia. Y fíjense, dice ahora lo siguiente: últimamente pretendo meterme en la cabeza, dura por cierto, que ese ideal solo lo encontraré en Dios. Y esto es un estímulo terriblemente fuerte para no desesperar. Por tanto, Cristo, persona real, es la única a quien en verdad, quisiera asemejarme. Si bien también encuentro estas características y me gusta, dice la hermana Josefina, y acabo de perder la hoja, de ver un segundo, está aquí.
1: Estudiarlas a fondo.
0: Exacto. Seguirlo leyendo.
1: Y me gusta estudiarlas a fondo para adaptarlas a mí, en sus copiadores por excelencia, los grandes santos. Así y sobre es. Todo, mi Madre María.
0: Así es. Es posible que en ella haya encontrado este modelo de forma más perfecta, pues al ser mujer me ayuda mucho más. Qué lindo y qué delicadeza. Y qué corazón tan femenino ante estas mujeres de hoy que parece que quieren ser más varones que mujeres. De verdad que uno se queda... Bueno, uno se queda sin tiempo. Me acaban de poner.
1: Nos quedamos sin tiempo.
0: Pero bueno, no importa. Sí.
1: Espero yo quiero terminar, Randy, con una frase que para que todos nos quedemos como con el corazón lleno, ¿no? Dice la hermana Josefina: hay que estar alegres y mucho en el corazón, porque estamos llenos de Dios, que es fuente de alegría.
0: Así es. Nos quedamos con esa frase y ponemos todas las intenciones que nos han encomendado en las manos de María Santísima y le decimos: María Madre Nuestra, por el poder que te concedió el Padre, líbranos de caer en pecado. Dios te salve María, llena eres de gracia, el Señor es contigo. Bendita tú eres entre todas las mujeres y bendito es el fruto de tu vientre, Jesús.
1: Santa María, Madre de Dios, ruega por nosotros pecadores, ahora y en la hora de nuestra muerte. Amén.
0: María, Madre nuestra, por la sabiduría que te concedió el Hijo, líbranos de caer en pecado. Dios te salve María, llena eres de gracia, el Señor es contigo. Bendita tú eres entre todas las mujeres, y bendito es el fruto de tu vientre, Jesús.
1: Santa María, Madre de Dios, ruega por nosotros pecadores, ahora y en la hora de nuestra muerte. Amén.
0: María, Madre nuestra, por el amor con que te colmó el Espíritu Santo, líbranos de caer en pecado. Dios te salve María, llena eres de gracia, el Señor es contigo. Bendita tú eres entre todas las mujeres, bendito es el fruto de tu vientre, Jesús.
1: Santa María, Madre de Dios, ruega por nosotros pecadores, ahora y en la hora de nuestra muerte. Amén.
0: Ave María Purísima.
1: Sin pecado concebida.
0: De verdad que gracias por lo que nos trajiste. Y iba a decir, cumplida la misión con el modelo de maestro ideal.
1: Aquí tenemos, sí, acá la tenemos.
0: Ganó el premio nacional, así que
1: imagínense. Así que, exacto.
0: Lo que tenemos, así es.
1: Lo que tenemos, un tesoro. Así gracias. Que bueno, muchas gracias.
0: De verdad. Gracias también a todos ustedes por haber estado ahí, por habernos acompañado a lo largo de estos minutos. Y recordarles, son los corazones de Jesús, de María y de José que siempre quieren estar junto a ti.

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Bendición de la mesa. Te damos gracias, Señor, por todos los beneficios que recibimos de tu mano. Bendice los alimentos que vamos a tomar y haz que nos aprovechen para ocuparnos en tu santo servicio. Padre nuestro que estás en el cielo, santificado sea tu nombre. Venga a nosotros tu reino, hágase tu voluntad en la tierra como en el cielo. Danos hoy nuestro pan de cada día, perdona nuestras ofensas, como también nosotros perdonamos a los que nos ofenden. No nos dejes caer en la tentación y líbranos del mal. Amén.

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2: Bueno, gracias a Dios, estamos ya con el doctor Eudaldo Formén, que, como ustedes conocen por otros programas, es catedrático de Metafísica en la Universidad de Barcelona, en la Facultad de Filosofía. Bienvenido, doctor Formén.
3: Gracias, muy amable.
2: Muchas gracias por venir, a pesar de a veces cierto malestar, ¿no? Que es bonito ver que un cristiano tiene que superar todas las cosas incómodas de esta vida con tal de dar gloria a Dios.
3: Sí, es lo que intentamos, ¿no? con la ayuda de Dios, con la gracia de Dios. Y bueno, todo el mundo tiene dificultades y problemas. Usted supongo que estaba aludiendo de que en la primavera me afecta el polen o algo y tengo un poco de alergia y entonces el tono vital me baja un poquito y bueno, con pequeñas molestias, pero bueno, no pasa nada y en parte es culpa mía, ¿eh? Porque hoy en día pues hay médicos y precisamente tengo un alumno que está estudiando filosofía que es médico y que se dedica a esta especialidad, o sea que lo tendría muy fácil.
2: Bueno,
3: pero bueno, tampoco pasa nada y bueno, son pequeñas contrariedades y yo, además aquí yo vengo siempre a estos estudios con muchísimo gusto porque sé que dos cosas: primero, que se hace mucho bien, y bueno, siempre es agradable pues poder colaborar en una obra buena, humanamente y también sobrenaturalmente, sabiendo que Dios quiere que todos pues colaboremos con la Iglesia y hagamos cosas buenas. Y en segundo lugar, porque es un ámbito en el cual me siento y estoy libre. Es decir, es unos estudios en que uno se puede expresar libremente, sin miedo, y bueno, intentando difundir la verdad sin ningún tipo de coacción, sin ningún tipo de pensar pues que bueno, lo que es correcto políticamente, no políticamente o socialmente, contra lo que pudiera parecer, y muchos se creen, es en la Iglesia y en las instituciones de la Iglesia donde uno está libre, está como en casa, está en familia, que en casa es donde estamos, nos encontramos en libertad.
2: Así es la pura verdad. Vamos pues a comenzar este tema de A Dios por la Ciencia, que usted me decía hace un momento que lo titularía La Ciencia y el Conocimiento Humano. ¿Por qué?
3: Bueno, yo había pensado que hoy podríamos reflexionar sobre los orígenes de la ciencia, como la ciencia moderna, la ciencia actual, que como hemos dicho ya en otros programas, pues empezó en el siglo XVII, y concretamente sobre una perplejidad

0: escrita con lenguaje matemático, que en la naturaleza se cumplían siempre las leyes matemáticas. Y esto les era muy útil porque entonces podrían profundizar o aplicar esquemas abstractos como el de la matemática para intentar comprender a la naturaleza. ¿Por qué esto tiene que ver con Descartes? Porque Descartes había dicho que la ciencia la podríamos comprender y precisamente podríamos estar seguros que la estábamos comprendiendo y que por tanto era verdadera si teníamos unas ideas idénticas a las matemáticas. Las ideas matemáticas son ideas, decía Descartes, y con toda la razón, son ideas claras y distintas. Es decir, su contenido se ve perfectamente, el matemático tiene el concepto preciso, exacto, de lo que es el triángulo, de lo que es un polígono, de lo que es una integral, de lo que es una derivada, un límite, y además los distingue muy bien de los otros. Las definiciones matemáticas son de una racionalidad y de una exactitud, tanto que se llaman, las ciencias matemáticas se llaman ciencias exactas. Entonces, él pensaba que, y también pues Kepler y Galileo, que la naturaleza se comportaba según este esquema matemático. Y por esto decía Descartes, bueno, entonces es muy sencillo para saber si una doctrina sobre la naturaleza, sobre cualquier tema, por ejemplo, en el caso pues, de Kepler y Galileo, que estudiaron el sistema solar, las órbitas de los planetas, pues es verdadera. Basta la verdad con que sea, yo tenga, mejor dicho, una idea clara y distinta.
1: Sí, pero perdone.
0: Sí, no, diga.
1: No sé, si ya nuestros oyentes también están pensando a la vez que, bueno, esto es no deja de ser una especie de prejuicio, porque, qué sé yo, si precisamente en la naturaleza no hay algún factor que escapa a esa matemática, un factor de imprevisión, y no por eso, o sea, que llega un momento, si la naturaleza no responde siempre a estos datos matemáticos, entonces, ¿qué pasa? Que...
0: Bueno, esto es lo que ocurrió, de hecho, históricamente. Es decir, que esto se vio que no era exactamente así, porque la naturaleza sí que seguía más o menos el camino matemático, pero que no era así. Es decir, esta era una primera perplejidad. Y por esto los ingleses, hemos hablado del ámbito, diríamos, continental, Descartes era francés, que pues está era germánico y Galileo italiano, pues del ámbito europeo, bueno, pues se pensaba así. En cambio, en el mundo inglés, en el mundo anglosajón, se vio que las leyes científicas surgían de la experiencia sensible, es decir, de observar la naturaleza, de experimentar. Sí que había que pensarla, pero sobre todo había que experimentar, observar, y de allí surgían verdades científicas, a base de, es lo que se llama la doctrina del empirismo. En Europa había el racionalismo en el siglo XVII, en el mundo anglosajón el empirismo. Pero aquí, de manera que las leyes se formaban por inducción, es decir, a base de observación de una serie de datos, sacaba una ley general, viendo distintos casos particulares. Y bueno, de manera que había como esta perplejidad, ¿no? Es decir, por un lado el racionalismo, por el otro el empirismo, pero la cosa aún se complicó más porque Newton, el inglés, el padre de la física moderna, en el siglo XVIII lo que hizo fue combinar los dos métodos, el método matemático y el método experimental. Vamos a observar la naturaleza, pero los datos vamos a exponerlos, aunque a veces los simplifiquemos, de una manera matemática. Y entonces con este sistema dio las leyes fundamentales de la física, es decir, los primeros principios. Que por cierto, hay que pensar que estos hombres, que aunque estuvieran no del todo acertados, y hoy en día no se sigue ninguna, es decir, lo explico simplemente para ver cuál es la posición actual, ninguna de estas posturas, pero hicieron un gran esfuerzo en una época que no había ni electricidad, no habían ordenadores, que lo hacían, que por cierto hay una anécdota de Newton que tenía, bueno, estaba investigando y ya era mayor y en una época que estaba muy agotado físicamente y tenía toda una serie de papeles encima de la mesa, lo escribía a mano, naturalmente, con pluma, y al lado tenía su perro y lo estaba haciendo a la luz de una vela. Entonces su perro, pues que estaba ahí aburrido de que su dueño pues estuviera
1: no
0: investigando,
1: le hiciera caso.
0: Exacto, no le hacía caso, se empezó a mover, tiró la vela al suelo

0: Se
1: Y
0: prendieron
1: pues
0: fuego.
1: fuego los papeles, ¿eh? Y entonces Newton, de todas maneras, que era un hombre pues paciente y comprendía que era un animal,
0: Era un buen
1: pues
0: cristiano, además.
1: exacto, ¿eh? Pues no le hizo nada al perro, sino simplemente que le dijo el nombre del perro, que ahora en estos momentos, no sé si se llamaba Diablo o algo así, o
0: Ah, pues vaya.
1: Diablillo, si llamaba un nombre así, le dijo, no sabes el mal que has hecho a la ciencia. ¿Eh? Y es verdad, ¿eh? El perro no lo sabía. Lo cual es muy bonita la anécdota, porque es lo que yo quería hoy bueno, reflexionar y proponerlo a la reflexión de nuestros oyentes, la diferencia que hay entre un hombre y un animal, ¿eh? Porque el perro pues era incapaz, no hubiera podido hacer lo que hacía Newton, ¿eh? Escribir, investigar sobre las ciencias de la naturaleza, y el perro además no, aunque Newton se lo dijo, no fue consciente del daño que había hecho. Simplemente vio que su dueño pues hacía cara de enfadado, que aquello, por hábito supongo que lo aprendió, que no tenía que hacerlo, pero sin darse cuenta de la importancia que tenía. Bueno, pues bien, Newton dio los principios de la física moderna, y entonces Kant, un filósofo alemán, en el año finales del siglo XVIII, en el 1781 concretamente, publicó una obra muy importante, no solamente para la filosofía, sino para la ciencia, que es la Crítica de la Razón Pura. Entonces lo que hizo fue decir, bueno, este problema de que parece que haya observación, por otro lado lo expresamos en lenguaje matemático, ¿por qué en parte la naturaleza se adapta a algo tan abstracto, tan sofisticado, que ha construido la mente humana como es la matemática? ¿Por qué hay esta identidad? Porque los empiristas habían dicho otra cosa y habían dicho, bueno, podríamos decir, bueno, es que las leyes matemáticas han surgido de el conocimiento humano de observar a la naturaleza. Pero resulta que las cosas son mucho más complicadas, porque ninguna de las leyes matemáticas se puede explicar por datos de observación, por la experiencia sensible. De manera que, dicho de manera más técnica, la inducción no proporciona un conocimiento matemático, un conocimiento que es necesario y universal. Y entonces Kant se le ocurrió, quizá lo entenderemos mejor con lo que voy a decir ahora, decir, bueno, si yo no sé de dónde surgen las leyes matemáticas, porque no parece que surjan de la naturaleza, aunque la naturaleza se adapta a las leyes. Este es el problema. ¿Dónde surgen las leyes científicas? No de la naturaleza, pero después yo las invento, ¿eh? Yo las creo con mi entendimiento, voy a la naturaleza y se cumplen, en parte, pero se cumplen. Entonces la solución fue muy sencilla. Bueno, las leyes de la naturaleza, las leyes matemáticas, no están en la naturaleza, están en el hombre, en mi mente. La mente clasifica, ¿eh? La mente es como un ordenador, como algo que ordena, que clasifica la naturaleza y le impone un orden. Es decir, lo que él llama el conocimiento a priori, ¿eh? Y que, por tanto, las matemáticas es un lenguaje humano con el cual expresamos lo que vemos en la naturaleza. No es que la naturaleza esté escrita en lenguaje matemático, es que yo la expreso en mi lenguaje, que es el lenguaje racional. Esto, que ha tenido una importancia decisiva en la historia del pensamiento, incluso estas ideas en política, hasta en religión, ¿eh? Que han llevado pues a muchas desviaciones. La importancia de Kant es tremenda, ¿eh? Pero, muy bien, esto se aceptó en el siglo XVIII, todo el siglo XIX, pero hubo otra perplejidad, ¿eh? Otro problema. Y es que se descubrió que las leyes científicas, si son un producto de la mente humana, todo lo que estudia el hombre tiene que estar expresado con este lenguaje matemático de la mente humana. Pero entonces se descubrió que las leyes de Newton no son universales, no son generales,
0: Ahí
1: la
0: va.
1: física moderna, sino solamente se aplican a la Tierra y en un espacio muy limitado, ¿eh? ¿Por qué esto se descubrió? Bueno, por las geometrías no euclidianas, es decir, que hay posibilidad de crear una geometría no con un espacio de tres dimensiones, de manera que el triángulo ya no tiene tres ángulos, sino que ya no siguen la geometría que siempre se había descubierto, la que se había desde Euclides. Por esto estas geometrías se llaman no euclidianas. Hay espacios en el cual no hay tres dimensiones, sino que hay infinitas dimensiones. O hay espacios que tienen cinco dimensiones. O hay espacios que se pueden crear matemáticamente, que tienen cero dimensiones.
0: Pero que no existen en la realidad.
1: No existen en la realidad. Entonces, claro, lo que no se puede decir es que el espacio de tres dimensiones euclídeo que Kant puso en la mente humana esté en la mente humana, porque la mente humana puede crear espacios otros distintos, con lo cual resulta que la solución de Kant tampoco es válida, que las matemáticas sean unas leyes de nuestro entendimiento. No tienen. De manera que, ¿cuál es la solución? Bueno, la solución es la de un científico muy importante, en francés, Poincaré. Poincaré, que en el siglo XX dijo lo siguiente, dio una doctrina, diríamos estas doctrinas anteriores que hemos visto, que ha sido el racionalismo, el empirismo, Newton y Kant, serían lo que se llaman doctrinas justificacionalistas, es decir, que quieren justificar la validez, la verdad de la ciencia, la ciencia que se presenta como paradigma de la verdad, lo cual es muy importante tener en cuenta, y por yo creo que puede interesar a todos nuestros radioyentes, aunque no sean especialistas, porque hay la idea de que lo que es verdadero, el monopolio de la verdad la tiene la ciencia. Uh-huh. Pero esto no es cierto. Esto es una imagen que da de la ciencia, del cientificismo. La ciencia siempre ha tenido problemas para justificar su verdad. Pues bien, Poincaré lo que dice es lo siguiente, que las leyes científicas no son ni verdad, ni verdaderas, ni falsas, que no están ni en la naturaleza ni en la mente del hombre. ¿Dónde están, pues? Son convencionales. Es decir, son convenciones, pactos que hacemos los hombres. ¿Y por qué los hacemos? Es decir, diríamos la ciencia es como los científicos, la comunidad científica es como una democracia, que pactamos, hacemos un pacto y decimos, bueno, vamos a aceptar esta solución, de momento provisional. ¿Y por qué la aceptamos? ¿En nombre de qué? En nombre de las consecuencias, porque esta doctrina nos va bien, nos puede explicar más cosas, explica mejor, explica de una manera más clara, de manera que las doctrinas científicas son solamente pactos, convenciones, y que en realidad no hay verdad. Dicho de otra manera, es un relativismo. Muchas de estas ideas pasaron, por desgracia, pues al campo de la moral o incluso al campo de la religión. Bueno, pues ¿qué es esto, que esté bien o esté mal? Bueno, esto es un pacto que hemos hecho, un acuerdo, un mutuo acuerdo entre los hombres. ¿Por qué no hay que mentir? Porque la sociedad sería un lío, hay que hacer transacciones económicas, tenemos que saber a qué atenernos, y entonces la mentira en sí misma no es ni buena ni mala. Los hombres hemos decidido que es mala porque de no seguir esta costumbre de no mentir, seguirían unas consecuencias horrorosas para la sociedad. Es decir, lo que se llama el consecualismo. Consecualismo. O sea, mirar las consecuencias.
0: Solamente por eso decir que es bueno o malo.
1: Que es bueno o malo.
0: No porque haya una ley de Dios que lo prohíba.
1: Exacto. Esto lo ha dicho muy bien. Dios prohíbe, es decir, el mentir es malo porque Dios lo ha prohibido. ¿Y por qué Dios lo ha prohibido? Porque Dios nos ha dado una inteligencia con la cual descubrimos la verdad de las cosas y tenemos que expresar lo que pensamos con nuestro lenguaje. Por esto nos ha dado el lenguaje, para que expresemos lo que pensamos. De manera que la mentira, el mentir quiere decir ir contra la mente, ir contra aquello que se piensa. Uh-huh. Y por tanto es ir contra algo que ha creado Dios. Es oponerse a la voluntad de Dios. Bueno, pues esto es el convencionalismo. Y entonces, a partir de ahí, pues hay otras doctrinas, como la de Popper, que dice que la ciencia no alcanza nunca la verdad, sino que son conjeturas, que son hipótesis, en las cuales se aplica el método del ensayo y el error, de manera que la ciencia nunca puede alcanzar la verdad. Sí que puede detectar el error, y entonces va cambiando estas hipótesis, que el mundo científico acepta, y que por tanto son creaciones libres. En el campo de la biología, que lo trataremos otro día, hay un biólogo muy importante, Lorenz, que, a diferencia de Poincaré, pues Lorenz lo que dice es que esta convención, que este pacto, bueno, en realidad lo acepta, es fruto del evolucionismo, de una mutación del entendimiento humano, que se ha ido adaptando. Hay un proceso evolutivo y hay una adaptación a las circunstancias. Y según las circunstancias, pues se va creando una ciencia, de manera que la ciencia sería un producto de la evolución. Lo que quiero decir, lo veremos quizá otro día, si Dios quiere, es que todas estas doctrinas que llegan a una situación que es la actual, en la cual no se acepta la verdad, en que, bueno, queda todo relativizado, o bien por un acuerdo, o bien por ser simplemente, pues, la ciencia, un estado de la evolución humana. Estas doctrinas, en realidad, tienen un grave problema. Todas, que ellos mismos se lo han criticado. El problema es el siguiente. Si todo es producto de la evolución, si todo es relativo, si no existe verdad, si no es convencional, el enunciado de sus doctrinas, de que todo es convencional, también es convencional. El resultado de que todo es relativo, también es relativo. Esto de que expliquemos nosotros de que ha sido producto de una evolución, esto también está dentro de una doctrina evolucionista que a su vez también irá cambiando. Es decir, no, el problema que tienen es que no llegan a explicar la realidad de la inteligencia humana. La inteligencia humana que tiene este don de explicar las causas de las cosas, y no solamente explicar las causas, sino algo que ellos no tienen en cuenta y es una demostración de que existe una inteligencia que no se explica de una manera material, que es que el entendimiento humano tiene la capacidad de volver sobre sí mismo, o sea, reflexionar sobre lo que hace. Tiene conciencia de sí mismo. De hecho, los científicos, los que están haciendo, es reflexionar sobre el método científico. Y el entendimiento humano no solamente puede hacer esto, sino que puede reflexionar sobre mí mismo, tener conciencia de mi propio yo, de mi intimidad. Es decir, el entendimiento revela que en el hombre hay una realidad que no se explica por la materia, que no se explica por la ciencia, y que es una facultad que va más allá de los datos científicos. Es decir, que puede hacer cosas que sobrepasan, que trascienden la ciencia. Es decir, que puede investigar, por ejemplo, el sentido de la misma ciencia. Es decir, el buscar el sentido de la ciencia ya no es científico. Ya
0: es filosófico.
1: Claro, sobrepasa. En realidad, decía este Lorenz, decía, después de todo, la ciencia es filosofía con un nuevo método. Es decir, que en realidad quiere decir que, en el fondo, el científico lo que no hace es simplemente limitarse a observar la naturaleza, a expresar los resultados, sino que se pregunta por el sentido de estos resultados, se pregunta por su origen, se pregunta por la verdad, que es un tema filosófico, mis doctrinas son verdaderas o no, cómo las he obtenido, y se encuentra, y esta es la situación actual, en una situación de crisis. Es decir, ahí todas las ciencias están en crisis en cuanto a sus fundamentos. Es decir, en un momento en que se tienen muchos datos, que se tiene la técnica, la ciencia, pues la ciencia que nos permite dominar el mundo, utilizarlo, y cada vez más en favor nuestro, pues resulta que ha perdido el sentido. O sea, no tenemos el sentido de la ciencia ni su finalidad. Por esto muchas veces la ciencia va contra el hombre.
0: Claro, pero que no es la ciencia en sí la
1: Exacto,
0: que va contra el hombre.
1: Porque la ciencia sola no puede resolver todos los problemas.
0: Sí,
1: porque
0: sí.
1: El entendimiento humano no tiene solamente un entendimiento para observar la naturaleza y un entendimiento matemático, sino tiene un entendimiento que va más allá, que penetra en el interior de las cosas, que busca su sentido. Miren, quizá un ejemplo para que me pueda hacer entender, me pueda explicar mejor, sería algo que está pasando en nuestra sociedad. ¿Qué ocurre en nuestra sociedad? Concretamente en España. Pues España es uno de los, el séptimo, octavo país en cuanto a riqueza del mundo, de importancia, y nunca España había tenido pues tantos medios económicos. Por supuesto de que no está aún, no hay una justicia, y que, bueno, que hay unas grandes desigualdades, pero a diferencia de otros países, comparándonos, pues es un país rico, es un país en que se tienen muchos medios, y sin embargo, todo el mundo lo reconoce, hemos perdido el sentido, hemos perdido la finalidad, y muchísima gente se encuentra desorientada, sin tener sentido de la vida, sin saber a dónde va. Mucha gente lo que hace, pues incluso los mismos técnicos, no les queda otra solución que tener la alegría falsa de emborracharse, y se emborrachan el fin de semana. Y esto lo han aprendido los jóvenes, pero lo hacen también adultos, porque su vida, aunque pueden ser, pues no sé, grandes técnicos, no tiene ningún sentido. Pueden ser unos grandes profesionales, pero después, cuando dejan aquello, lo que buscan es lo que decía San Agustín, que lo vio en Milán paseando un borracho, ¿no? Es decir, bueno, por un poco dinero, por una felicidad falsa de evadirse, de tener una especie de euforia que proporciona pues el alcohol, a pesar de que saben que se están destruyendo su organismo, su vida física y su vida intelectual. Bueno, pues esto, que es realmente paradójico, y sobre todo la gente que viene de fuera, en nuestro país lo nota y dice, bueno, pero ustedes aquí tienen de todo, y cómo están así deprimidos, amargados, y su distracción es simplemente emborracharse, o lo que se llama ahora el botellón, que hemos visto los jóvenes, pero ustedes, ¿qué hacen? Bueno, pues la ciencia se encuentra en esta situación, es decir, de que estamos igual que al principio, no hemos descubierto el sentido. ¿Por qué? Porque el sentido de la ciencia se encuentra fuera de la ciencia, Y esto es una verdad que tenemos que tener en cuenta y no estar acomplejados nunca por una ciencia que no es su misión tampoco, que no nos da ningún sentido.
0: No hay nada que añadir, sino reflexionar sobre lo que nos ha estado explicando el doctor Forment sobre la ciencia y el conocimiento humano. Nos ha nombrado varios pensadores, nos los ha situado en la historia de la filosofía un poquito, y hemos visto unos cuantos hitos, ¿no? Seguramente hay muchas cosas que los oyentes quisieran preguntar. Ya sabemos que tienen las puertas abiertas. Muchas gracias, doctor Forment.
1: Gracias a ustedes, hasta siempre.
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0: La palabra de Dios es tan rica y está tan llena de paradojas que nos hace continuamente extasiarnos, nos hace salir de nuestros esquemas. Estoy pensando en, por ejemplo, parecen juegos de palabras, pero no lo son. Están haciendo referencia a la profundidad de nuestro ser cuando dice, por ejemplo, Jesús, que vean con su corazón. O sea, me refiero a que muchas veces los distintos sentidos humanos están conectados. ¿Por qué les digo esto que les parece tan raro? Porque el programa de hoy lo queremos titular Guarda silencio para ver la hermosura de Dios. Y uno diría, bueno, una cosa es el oído y otra cosa es la vista. ¿Cuál es ese silencio que hemos de guardar para ver la hermosura de Dios? ¿Qué tiene que ver una cosa con la otra? ¿No se trata de ver? ¿Es que la falta de silencio me impide ver? ¿De qué me están hablando?, dirán los oyentes. Bueno, pues vamos a saludar a nuestra hermana Dolores Eugenio, que es la que ha elegido este título. Bienvenida, hermana Dolores.
5: Gracias, hermana Carmen. Y contestando a tu pregunta, es una maravilla porque no solamente nos vamos a ir al plano espiritual de ver la maravilla de Dios dentro de mí, en mi alma, porque Dios está en mi alma cuando estoy en gracia de Dios. Veo, cuando tengo ese silencio interior, veo la hermosura de Dios dentro de mí, es decir, la obra que está haciendo Él en mi alma, pero también la puedo ver exteriormente. ¿En qué sentido? Cuando yo guardo ese silencio de Dios, me lleno de Dios, todo lo de fuera, lo que está a mi alrededor, lo veo, como decía la madre Santa Laura Montoya, lo veo con los ojos de Dios, es decir, con más misericordia. Así que, hermana Carmen, no solamente veo en mi interior con los ojos espirituales, sino también externamente la forma de ver a los demás, las circunstancias que me rodean, todo lo veo lleno de esa hermosura de Dios que es todo amor, invadiéndolo todo. Así que de eso va a tratar el programa de hoy.
0: Bueno, esto se presenta interesante. Muchas gracias. Vamos a escuchar, pues, las palabras que nos han inspirado también este título, que son las del padre Rodrigo Molina, el inspirador de NSE, entre otras muchas obras que él puso en marcha durante su fecunda vida sacerdotal. Y ya saben que el padre Rodrigo Molina murió en el año 2002, que está muy presente entre nosotros a través de su palabra, sobre todo, que está ungida de Espíritu Santo. Y ahora mismo vamos a escuchar estos extractos de conferencias espirituales que él dictó y sobre este tema, guarda silencio para ver la hermosura de Dios.

La hermosura condensa todo el ser de Dios y todos sus atributos. Cada atributo divino pone su pincelada a esa hermosura de luz espléndida que es. Por eso Dios al universo, a su universo, del todo, como dice San Juan de la Cruz, del todo lo dejó vestido de y dignidad, una hermosura digna, digna, recta. Para esto te doy un consejo. Cultiva el silencio. Aquella consigna de San Juan de la Cruz. Callar y obrar. Callar para en el silencio unirme a Dios. Ese silencio de la oración y de la acción callada, la acción callada.

0: El padre Molina ha hecho doble referencia a San Juan de la Cruz, doctor de la Iglesia, que ustedes seguramente han oído hablar de él, y además poeta maravilloso de Dios, que nos dice, entre otras cosas, lo que recordaba el padre Molina, que el Señor ha dejado al universo vestido de hermosura y dignidad, y que para captar de dónde viene, de dónde proviene la hermosura y dignidad del universo, necesito cultivar el silencio. Me gustaría hablar ahora con nuestra hermana Dolores y con todos ustedes de esta acción callada a la que el Padre nos invita. Es decir, lo primero, no nos invita a un farniente, que dicen los italianos, a un estar ocioso, sin hacer nada. Hay personas que a lo mejor piensan, por ejemplo, aquellos que se burlan de los monasterios contemplativos porque piensan que es algo inútil en la sociedad y que no se produce nada. ¡Qué gran error! Primero porque yo creo que es donde, bueno, aunque espiritualmente se produce muchísimo más, pero incluso desde el punto de vista del trabajo, creo que la hermana Dolores lo habrá experimentado también, pero vamos, yo en mi pequeñez lo he experimentado. Si he logrado, que ojalá en alguna ocasión de mi vida, todavía muy poco, estar un poco serena en presencia de Dios en algún momento, pues ese es el momento en que he podido trabajar mejor también y producir mejor. O sea que no está reñido la contemplación y la acción, ¿verdad, hermana Dolores?
1: Así es, que Dios quiere eso también. Nuestro espíritu está en un cuerpo y ese cuerpo, nuestro físico, nos tiene que ayudar precisamente no a rechazar a Dios, o pensamos muchas veces, no, se opone a mi avance espiritual este cuerpo, no. ¿Por qué muchas veces pensamos eso, que yo creo que está errado? Porque no lo hemos sabido, quizás por nuestros pecados o por nuestro no terminar de vencernos en eso que Dios nos pide y que le desagrada, no terminar como que de ver que nuestro cuerpo precisamente, y ahora que estamos hablando del silencio, ayuda a el espíritu, porque Dios nos ha hecho cuerpo y espíritu. Y estaba yo, cuando hablabas, pensando en nuestra, para ver la hermosura de Dios en este silencio al que se refiere el padre Molina, citando a San Juan de la Cruz. Es verdad, muchas veces pensamos que, bueno, ese silencio principalmente interior, que es que tenemos tanto ruido interno de tanto cosas que nos polarizan, tantas preocupaciones, tantas cosas que pensamos que nos turban y luego la realidad no se va a dar, son cosas imaginarias, cosas que nos perturban. Pues pensamos muchas veces como que hay que poner muchas cosas en nuestra alma para bueno, llegar a ese silencio, y precisamente el mismo San Juan de la Cruz nos dice que es que no hay que poner nada. Es que, y coincidiendo con el hermano Rafael, San Rafael también lo dice, es que no hay que poner nada para llegar. Hay que quitar lo que sobra en mí. Y sobra, ¿qué es lo que sobra? Todo eso que afea mi alma, mi espíritu. Entonces uno piensa, no, pero qué difícil es ese silencio. Y en el fondo, por supuesto, con la gracia de Dios, tan difícil, digo con la gracia de Dios, por supuesto, es ir quitando todo lo que sabemos que crea ruido, puede crear esta persona que yo no soporto, puede crear ruido esta situación que yo no acepto y que sé que Dios me la pone para pulirme. Entonces, quitar todas esas como oposiciones que yo tengo, ir desalojando. Y creo que, hermana Carmen, que ese desalojo está produciendo precisamente ese silencio interior. No es poner nada, ya Dios está dentro. Ir quitando todo eso que nos sobra y que muchas veces pensamos que es algo imposible. Y yo creo que, bueno, Dios en el Evangelio nos dijo, sed perfectos, luego podemos todos.
0: Muy bien, ¡Qué barbaridad! Queridos amigos, tenemos tarea, una hermosísima tarea por delante, que me parece un poco, no sé si el padre hizo referencia a esto o fue en otro programa, a la de un escultor, ¿no? El escultor que tiene entre sus manos un bloque de mármol y no tiene, como dice muy bien la hermana Dolores, no tiene que añadirle nada para hacer una escultura, no tiene que andar pegándole como si dijéramos como unos pegotes de piedra, ¿no? Para adornar ese mármol, ¿no? Al contrario, tiene que ir para conseguir la figura que está buscando, perfecta, tiene que ir retirando lo que sobra. La figura está dentro, pero le sobra mucha piedra, ¿no? Entonces, es cierto. Y mientras hablabas, también quería yo terminar de explicitar lo que dijiste por si alguien, que no se confunda. Por ejemplo, lo que decías muy bien, a veces una fobia hacia una situación o una persona, algo que me es incómodo, que digo no lo soporto, eso mete mucho ruido en mi alma, me obsesiona, me preocupa y entonces no puedo estar en silencio ante Dios, en silencio interior, porque venga, me está viniendo esa obsesión una y otra vez a mi mente. Como algo, como una especie de fuente que emana, como un molino que no deja de moler. Pero fíjense lo que son las cosas. Yo no puedo pretender quitar de mi mente esa idea, esa obsesión, mientras no muera a ella. A ver si me sé explicar. Yo no puedo pensar, ay Señor, ahora no quiero pensar en esa persona que no soporto. Ayúdame tú, oh Señor, cuánto te amo. No es así. Sino, Señor, mira qué miserable soy, ¿por qué yo, con qué derecho digo que no soporto a esta persona? Ilumina mi alma, dime qué hay en mí que me impide amar a esta persona. Ayúdame a que yo la acepte y la ame. Conviértela, pero conviérteme también a mí, etc. Entonces sí, irá entrando la hermosura de Dios y el silencio. ¿No es verdad, hermana Dolores? O sea, no puedo pretender como apartar todo lo que me preocupa o me molesta en mi trato con Dios, como si fueran, ¿cómo decirlo?, carpetas que digo, las voy a dejar de lado y luego ya cuando sea las retomo, pero eso sí, no las quiero modificar. ¿Me explico, verdad?
1: Sí, así es, y además es que eso nos llevaría como a estar en una burbuja para que nadie me ataque, para que yo pueda enfrentarme, pero en cierta manera como ausente de la realidad. Y eso es verdad que son cosas como raras, porque no hay mayor cosa natural que el camino de natural, pero con ojos sobrenaturales, que el camino de la santidad. Pero ciertamente también hay muchas cosas que, debido a nuestro débil psiquismo, sí que hay que desconectar un poco, porque entonces me entran como esas obsesiones que me hacen un poquito de daño interiormente, pero hay otras en que, bueno, esta persona me cae muy mal, entonces ya no la vuelvo a hablar. No, es como dice también San Juan de la Cruz, donde no hay amor, ponga amor y sacará amor. No es que el católico, el que quiere la santidad, se ausente de todo lo que le rodea. No, también hay que afrontar esas cosas porque precisamente vamos ganando virtud, afrontarlas con el amor. Lo que pasa es que nosotros las afrontamos con herramientas naturales y claro, fallamos porque todo tiene que estar impregnado e impulsado por la gracia de Dios. De manera que muy bien, hermana Carmen, lo que acabas de decir es que no me puedo inhibir de todo lo que a mí supone una cruz, porque no es eso, sino saberla llevar ayudados por la gracia de Dios, por supuesto, y con nuestro esfuerzo, que eso es también muy importante, el esfuerzo que hagamos.
0: Perfecto. ¿Qué te parece si nos disponemos para, ya nuestra alma seguramente a estas alturas del programa ya se va apaciguando? Qué bonito, ¿no? Nos vamos disponiendo para seguir escuchando lo que nos dice a continuación el padre Molina sobre, estamos ya en este tema de la acción callada. y vamos a seguir profundizando.

¿Qué hacer, querido hermano? ¿Qué hacer frente a la catástrofe, frente al desastre, frente a la quiebra total de los valores y mandamientos divinos que reina hoy? ¿Qué hacer ante la muerte, que es la boca del embudo inesperada en tantos de nuestros seres queridos? Esa muerte que rompe el corazón, tantas muertes como estás viendo y oyendo, la traición de un amigo puñalada por la espalda, el daño grande de un enemigo peor que un veneno, frente a tantas catástrofes y contrariedades, desilusiones, decepciones que nos hunden y dramas que nos destrozan, frente a esos desastres, verdaderas hecatombes, como la espantosa destrucción aterradora e inmisericorde de Hiroshima en el Japón, que redujo la ciudad a cenizas y produjo en pocos minutos más de 200.000 muertos y heridos. Y así hoy con el alcohol, la droga, el sexo, el hambre, frente a tanto, tan variado, tan profundo, tan desgarrador y tan mal, tan mortal mal, ¿qué hacer? Adorar, amar a Dios, reparar a Dios, es lo que está. Ofrecer a Dios tu persona al servicio. Dios ha puesto el mundo en tus manos, las manos de tu libertad. Él no fabricó la bomba atómica aterradora y destructora. Él no quiere el mal que te rodea, acosa, aniquila y mata. Me dirás, qué pesimismo, pesimismo. Por eso en el Evangelio no se lee que Jesús se ríe. Sí que lloró, pero reírse no se lee. No está el mundo para reír.

0: Realismo del padre Molina, que nunca tuvo miedo a ver las cosas como son, a mirar el mal de frente, ¿eh? Y que no tuvo miedo. Él se metió siempre en los lugares donde se necesitaba más esfuerzo, más compromiso para ayudar, como él decía muy bien, a los más machacados, a las personas que realmente tenían toda la carga encima de pobreza, problemas de todas clases, enfermedades, hambre. Ahí iba él. Y sigue yendo a través de los que lo seguimos, ¿verdad? El padre es realista y nos dice que frente a las dificultades del mundo, como hemos tocado antes, no se trata de huir, sino de adorar a Dios. Y yo retomaría aquí, con nuestra hermana Dolores, actuar, pero no tanto con nuestros comentarios. Claro, ahora en la radio, porque esta es nuestra tarea en este momento, ¿no? Enriquecernos unos a otros para después poder dar lugar a esa acción callada, hermana. ¿Estás de acuerdo?
1: Así es, y además me venía ahora, hermana Carmen, a medida que estabas hablando, me venía una idea preciosa, ¿no?, que quizás nos ha puesto Dios en nuestra mente, y es que uno, cuando decimos adorar a Dios, lo primero que se nos viene a la y por supuesto, esto es lo máximo que podemos hacer aquí en la tierra, adorarlo en el Santísimo Sacramento, ciertamente, pero también nos tendríamos que plantear o interiorizar, mejor dicho, ¿por qué no adoramos a Dios en cualquier circunstancia de la vida que nos ocurre? ¿Por qué no adoramos a Dios en esa persona que tal vez supone una cruz para mí? Es algo que, guiando a través de esa circunstancia, luego, si lo veo todo como que Dios lo está permitiendo para mi bien, debería de adorar esa circunstancia, en el sentido, diríamos, de verlo como venido de Dios para mí, para mi provecho espiritual. Así que qué bonito esto, el Padre, adorar a Dios, pero yo voy por la calle, yo puedo adorar a Dios en esa persona, no que adore a la persona, no, creo que se entiende la idea, adorar todo lo que Dios me envía en mi diario vivir. Y muchas veces yo creo, hermana Carmen, que no tenemos, como decía el primer corte de voz, ese silencio interior, porque es que nosotros, como que no tenemos ojos espirituales para ver en los acontecimientos, en las personas, lo que me ocurre, para ver la mano de Dios. Como que no me creo que Dios está detrás de todo eso. Y yo creo que eso es como que nos hace un poco infelices, como que, ay, pero ¿dónde está Dios? Está muy lejos, pero no está aquí a mi lado. Sí, está en tu lado en todo lo que te ocurre a lo largo del día, que lo está permitiendo para bien de tu alma.
0: Queridos amigos, agradeciendo muchísimo este encuentro con ustedes, con la hermana Dolores, con las palabras del padre Molina, nos quedamos con este buen perfume, ¿no? Me ha gustado mucho la expresión esta de la acción callada, que es adoración. Yo puedo estar, como dice nuestra hermana Dolores, puedo estar trabajando, haciendo mi deber, por amor a Dios. De padre de familia, de madre de familia, en mi trabajo, ocupándome de la casa, lo que sea. Y en eso estoy adorando a Dios, porque lo estoy haciendo por amor, aunque quizás en ese momento no me acuerde. Pero si eso es lo que Dios quiere que yo haga ahora, le estoy adorando mejor al barrer la casa que si estuviera, perdone lo que voy a decir, lo decía San Francisco de Sales, si estoy ahora adorando a Dios de rodillas en la iglesia, pero tendría que estar barriendo, porque es lo que Dios quiere para mí ahora, pues lo adoraré mejor barriendo en ese momento, porque hay un momento para cada cosa. Que Dios les bendiga a todos. Próximamente nos encontraremos en este programa La Verdad os hará libres.
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1: Coronilla de la Divina Misericordia.
2: Padre nuestro que estás en el cielo, santificado sea tu nombre. Venga a nosotros tu reino, hágase tu voluntad en la tierra como en el cielo.
3: Danos hoy nuestro pan de cada día, perdona nuestras ofensas, como también nosotros perdonamos a los que nos ofenden. No nos dejes caer en la tentación y líbranos del mal. Amén.

0: Dios te salve, María, llena eres de gracia, el Señor es contigo. Bendita tú eres entre todas las mujeres, y bendito es el fruto de tu vientre, Jesús.
1: Santa María, Madre de Dios, ruega por nosotros pecadores, ahora y en la hora de nuestra muerte. Amén.
2: Creo en Dios Padre Todopoderoso, Creador del cielo y de la tierra. Creo en Jesucristo, su único Hijo, nuestro Señor, que fue concebido por obra y gracia del Espíritu Santo, nació de Santa María Virgen, padeció bajo el poder de Poncio Pilato, fue crucificado, muerto y sepultado, descendió a los infiernos, al tercer día resucitó de entre los muertos, subió a los cielos y está sentado a la derecha de Dios Padre Todopoderoso. Desde allí ha de venir a juzgar a vivos y muertos. Creo en el Espíritu Santo, la Santa Iglesia Católica, la comunión de los santos, el perdón de los pecados, la resurrección de la carne y la vida eterna. Amén.
0: Dios mío, ven en mi auxilio.
1: Señor, date prisa en socorrerme. Gloria al Padre, y al Hijo, y al Espíritu Santo, como era en el principio, ahora y siempre, por los siglos de los siglos. Amén.
0: Padre eterno, te ofrezco el cuerpo y la sangre, el alma y la divinidad de tu amadísimo Hijo, nuestro Señor Jesucristo, en expiación por nuestros pecados y por los del mundo entero. Por su dolorosa pasión,
1: ten misericordia de nosotros y del mundo entero.
0: Por su dolorosa pasión,
1: ten misericordia de nosotros y del mundo entero.
0: Por su dolorosa pasión,
1: ten misericordia de nosotros y del mundo entero.
0: Por su dolorosa pasión,
1: ten misericordia de nosotros y del mundo entero.
0: Por su dolorosa pasión,
1: ten misericordia de nosotros y del mundo entero.
0: Por su dolorosa pasión,
1: ten misericordia de nosotros y del mundo entero.
0: Por su dolorosa pasión,
1: ten misericordia de nosotros y del mundo entero.
0: Por su dolorosa pasión,
1: ten misericordia de nosotros y del mundo entero.
0: Por su dolorosa pasión,
1: ten misericordia de nosotros y del mundo entero.
0: Por su dolorosa pasión,
1: ten misericordia de nosotros y del mundo entero.
0: Santo Dios, santo fuerte, santo inmortal,
1: ten misericordia de nosotros y del mundo entero.
0: Santo Dios, santo fuerte, santo inmortal,
1: ten misericordia de nosotros y del mundo entero.
0: Santo Dios, santo fuerte, santo inmortal,
1: ten misericordia de nosotros y del mundo entero.
0: Padre eterno, te ofrezco el cuerpo y la sangre, el alma y la divinidad de tu amadísimo Hijo, nuestro Señor Jesucristo, en expiación por nuestros pecados y por los del mundo entero. Por su dolorosa pasión,
1: ten misericordia de nosotros y del mundo entero.
0: Por su dolorosa pasión,
1: ten misericordia de nosotros y del mundo entero.
0: Por su dolorosa pasión,
1: ten misericordia de nosotros y del mundo entero.
0: Por su dolorosa pasión,
1: ten misericordia de nosotros y del mundo entero.
0: Por su dolorosa pasión,
1: ten misericordia de nosotros y del mundo entero.
0: Por su dolorosa pasión,
1: ten misericordia de nosotros y del mundo entero.
0: Por su dolorosa pasión,
1: ten misericordia de nosotros y del mundo entero.
0: Por su dolorosa pasión,
1: ten misericordia de nosotros y del mundo entero.
0: Por su dolorosa pasión,
1: ten misericordia de nosotros y del mundo entero.
0: Por su dolorosa pasión,
1: ten misericordia de nosotros y del mundo entero.
0: Santo Dios, santo fuerte, santo inmortal,
1: ten misericordia de nosotros y del mundo entero.
0: Santo Dios, santo fuerte, santo inmortal,
1: ten misericordia de nosotros y del mundo entero.
0: Santo Dios, santo fuerte, santo inmortal,
1: ten misericordia de nosotros y del mundo entero.
0: Padre eterno, te ofrezco el cuerpo y la sangre, el alma y la divinidad de tu amadísimo Hijo, nuestro Señor Jesucristo, en expiación por nuestros pecados y por los del mundo entero. Por su dolorosa pasión,
1: ten misericordia de nosotros y del mundo entero.
0: Por su dolorosa pasión,
1: ten misericordia de nosotros y del mundo entero.
0: Por su dolorosa pasión,
1: ten misericordia de nosotros y del mundo entero.
0: Por su dolorosa pasión,
1: ten misericordia de nosotros y del mundo entero.
0: por su dolorosa pasión,
1: ten misericordia de nosotros y del mundo entero.
0: Por su dolorosa pasión,
1: ten misericordia de nosotros y del mundo entero.
0: Por su dolorosa pasión,
1: ten misericordia de nosotros y del mundo entero.
0: Por su dolorosa pasión,

0: sangre, el alma y la divinidad de tu amadísimo Hijo nuestro Señor Jesucristo, en expiación por nuestros pecados y por los del mundo entero. Por su dolorosa pasión,
1: ten misericordia de nosotros y del mundo entero.
0: Por su dolorosa pasión,
1: ten misericordia de nosotros y del mundo entero.
0: Por su dolorosa pasión,
1: ten misericordia de nosotros y del mundo entero.
0: Por su dolorosa pasión,
1: ten misericordia de nosotros y del mundo entero.
0: Por su dolorosa pasión,
1: ten misericordia de nosotros y del mundo entero.
0: Por su dolorosa pasión,
1: ten misericordia de nosotros y del mundo entero.
0: Por su dolorosa pasión,
1: ten misericordia de nosotros y del mundo entero.
0: Por su dolorosa pasión,
1: ten misericordia de nosotros y del mundo entero.
0: Por su dolorosa pasión,
1: ten misericordia de nosotros y del mundo entero.
0: Por su dolorosa pasión,
1: ten misericordia de nosotros y del mundo entero.
0: Santo Dios, santo fuerte, santo inmortal,
1: ten misericordia de nosotros y del mundo entero.
0: Santo Dios, santo fuerte, santo inmortal,
1: ten misericordia de nosotros y del mundo entero.
0: Santo Dios, santo fuerte, santo inmortal,
1: ten misericordia de nosotros y del mundo entero.
0: Padre eterno, te ofrezco el cuerpo y la sangre, el alma y la divinidad de tu amadísimo Hijo nuestro Señor Jesucristo, en expiación por nuestros pecados y por los del mundo entero. Por su dolorosa pasión,
1: ten misericordia de nosotros y del mundo entero.
0: Por su dolorosa pasión,
1: ten misericordia de nosotros y del mundo entero.
0: Por su dolorosa pasión,
1: ten misericordia de nosotros y del mundo entero.
0: Por su dolorosa pasión,
1: ten misericordia de nosotros y del mundo entero.
0: Por su dolorosa pasión,
1: ten misericordia de nosotros y del mundo entero.
0: Por su dolorosa pasión,
1: ten misericordia de nosotros y del mundo entero.
0: Por su dolorosa pasión,
1: ten misericordia de nosotros y del mundo entero.
0: Por su dolorosa pasión,
1: ten misericordia de nosotros y del mundo entero.
0: Por su dolorosa pasión,
1: ten misericordia de nosotros y del mundo entero.
0: Por su dolorosa pasión,
1: ten misericordia de nosotros y del mundo entero.
0: Santo Dios, santo fuerte, santo inmortal,
1: ten misericordia de nosotros y del mundo entero.
0: Santo Dios, santo fuerte, santo inmortal,
1: ten misericordia de nosotros y del mundo entero.
0: Santo Dios, santo fuerte, santo inmortal,
1: ten misericordia de nosotros y del mundo entero.

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Capítulo cuarto. En el colegio de la Compañía de Jesús. Queridos amigos, en el capítulo anterior narramos cómo toda la familia de San Juan de la Cruz al final se traslada a Medina del Campo y su madre, Catalina, deja a Juan en el Colegio de la Doctrina, que estaba fundado especialmente para atender huérfanos y darles un oficio. A Juan no le va muy bien, prueba 4 oficios y en todos fracasa, pero como ven sus grandes virtudes, lo proponen para ayudar de beneficiario en el hospital fundado por un caballero noble para ayudar a los pobres con enfermedades infecciosas. Y allí va trabajando, a la vez es sacristán, ayudando en la sacristía del convento de las Magdalenas, donde ven las monjas que tiene buenas y grandes virtudes. Y también se le da permiso en sus ratos libres para estudiar en el colegio de la Compañía de Jesús, que se ha abierto casi en la esquina del hospital, a pocos metros. Este colegio de la Compañía está en pleno fervor humanístico. Tiene clases públicas de lógica, también clases de gramática, y han causado verdadero entusiasmo en la juventud de Medina del Campo, que debe de mirar aquellas aulas como el centro cultural de aquella villa. Los padres jesuitas saben despertar el interés y mantenerlo, no solo con excelentes métodos pedagógicos, sino hasta con actos académicos públicos entremezclados con representaciones escénicas a los que asisten familiares de estudiantes y amigos del colegio. ¿Cuándo comenzó Juan de Yepes a asistir a este colegio? Si, como podemos presumir, había cursado los 4 años que allí se estudiaban cuando ingresó en el convento del Carmen, debió de empezar sus estudios con los jesuitas en el año 1559. Entraba allí después de haber aprendido en el Colegio de la Doctrina a leer y a escribir muy bien, como testifica su hermano. Podemos dar fe a la buena mano de Juan de Yepes para la escritura por los autógrafos que conservamos. Letra clara, rasgos seguros y elegante uniformidad de líneas. La asistencia al colegio de los jesuitas es para hacer verdaderos estudios. En el hospital le dieron licencia para que fuera a oír lecciones de gramática y en pocos años salió buen latino y retórico. La fijación de sus estudios hay que hacerla a base de la organización que en estos días tienen los cursos en el Colegio Jesuítico de Medina del Campo. Ignoramos el año que Juan de Yepes comienza sus estudios, pero llega a Medina en 1551, precisamente los días en que los jesuitas se establecen cerca de la parroquia de Santiago. Sospechamos, pues, que no será antes de 1558. Añadamos también que cuando en 1563 abandona el colegio de la Compañía es porque ha terminado sus estudios. Hay alrededor de unos 40 alumnos. Varios profesores, jóvenes jesuitas, todos ellos, no ordenados, aún de sacerdotes. Las clases duran 3 horas por la mañana y otras 3 por la tarde. En gramática y retórica se estudia el texto de Nebrija, prescindiendo pues de la filosofía, extremo que no podemos confirmar con certeza, a pesar de la afirmación del padre Alonso, es seguro que Juan de Yepes sí cursa griego, latín y retórica. Y con aprovechamiento. Francisco, a su vez, es su hermano, asegura que se dio buena maña en los estudios. Si tenemos en cuenta que no se trata de estudios primarios, como dan a entender los historiadores de Fray Juan de la Cruz, se comprenderá la importancia de este periodo de la vida del santo. En el Colegio de la Compañía se cursan humanidades con la perfección, amplitud y competencia que en las mejores universidades españolas. Universitario es el más destacado de sus profesores, Juan Bonifacio, que es el que da tono al Colegio de Medina. ¿Y qué es, mientras tanto, de la madre y hermano de Juan de Yepes? En la misma casa, casita de pobres seguramente, próxima a la parroquia de Santiago, viven Catalina Álvarez, Francisco de Yepes y Ana Izquierdo.
Quizás se mueven por ella también algunos hijos de estos. Sabemos que llegaron a tener 7 hijos y una hija, esta llamada Ana, como su madre, y la única que llegará a la mayoría de edad, ingresando de monja Bernarda en el Colegio del Santo Espíritu de Olmedo. Tanto Catalina como Francisco y Ana trabajan en su oficio de tejedores. Les llaman burateros. Con el trabajo del telar que tienen en su propia casa, alternan una vida de piedad y de obras caritativas. Catalina Álvarez es tenida por cristiana ejemplar y virtuosa. Francisco tiene por director espiritual a un padre jesuita. El padre Cristóbal Caro le atiende durante años, le estimula y le admira. Cuando algunos lustros más tarde se hable con elogio de las heroicas virtudes de Fray Juan de la Cruz, el padre Caro dirá: tan gran santo es Francisco de Yepes como su hermano. A pesar de sus años, 22 tiene cuando llega a Medina, y de su condición de casado, Francisco no se desdeña de acudir mezclado entre los niños a las explicaciones de la doctrina cristiana. Sea por escasez de trabajo, sea por la mala retribución que alcanza el oficio de tejedor, ello es que en la casita de Catalina no entra lo suficiente para vivir. Los buenos amigos, testigos de la escasez en que viven los burateros, aconsejan a Francisco que se coloque como escudero al servicio de algunas señoras principales. Y así lo hace. Dos señoras honradas, madre e hija, le reciben para que las acompañe en las fiestas. Francisco se viste lo mejor que puede, se ciñe una espada y comienza a ejercer el nuevo oficio. Pero le dura poco. Un día, entretenido en sus habituales visitas a las iglesias, llega tarde a casa de sus señoras y se da por despedido. Desde entonces, se entrega en cuerpo y alma a las obras de caridad. Es frecuente en Medina, quizá por la aglomeración de traficantes y mercaderes de todas las regiones, el triste y vergonzoso espectáculo de los niños expósitos en las puertas de las iglesias. En los libros parroquiales de estos días existen numerosas partidas de bautismo en las que leemos: le echaron a la puerta de la iglesia y no se saben quién son sus padres. Francisco de Yepes se dedica a recoger a estos niños expósitos. Los lleva a la parroquia para que sean bautizados y él mismo hace de padrino. De madrina hace muchas veces Catalina Álvarez. Es también como el padrino obligado de los niños pobres. Bautizados los niños, Francisco busca amas que los críen y luego recorre las calles de Medina pidiendo limosna para atender a los gastos que esto origina. ¿Qué más? Un día, Catalina Álvarez, que ha tenido que llevar a Juan al Colegio de la Doctrina para que se le sustenten, recoge de la puerta de una iglesia un niño expósito y le cría hasta que se muere. Otra vez, es un pobre enfermo que Francisco ha recogido en la calle. Le carga sobre sus espaldas y le lleva al hospital. Quizá es al de la Concepción, donde su hermano Juan presta servicios. ¿No es acaso este el hospital de los pobres? En este caso, el enfermo pasa de las manos de Francisco a las manos de Juan, los dos hermanos. Manos acariciadoras de menesterosos, como si de dos hermanos, huérfanos y pobres desde niños, saboreadores de tanta hambre, lágrimas y desamparos, rezumasen para los demás el cariño y las atenciones que los hombres les han negado a ellos desde la infancia.

Juan de Yepes cursa humanidades en el Colegio de la Compañía. Cuando en 1563 da por terminados sus cuatro cursos, la Orden del Carmen cuenta en Medina con la reciente fundación del convento de Santa Ana. Es el momento en que Juan de Yepes, cumplidos los 21 años de edad, se preocupa de la elección de Estado. Su gran protector, don Alonso Álvarez de Toledo, le propone la inmediata ordenación sacerdotal y le brinda con el cargo de capellán del Hospital de Menesterosos. Otros requerimientos recibe también el joven Yepes. Le ofrecen distintos cargos, hasta le requieren algunos frailes distintos de los carmelitas para que ingrese en su orden. Pero él, que no coincide con los deseos del administrador del hospital ni con las distintas solicitudes que se le hacen, sale un día secretamente, atraviesa de norte a sur las pocas calles que le separan de la ronda de Santa Ana, entra en el provisional convento de los carmelitas y pide allí el hábito de la Virgen. No hay el menor titubeo en el prior de Santa Ana, fray Ildefonso Ruiz, ni en los padres conventuales. Y cuando don Alonso Álvarez de Toledo se percata de la ausencia de Juan de Yepes, ya tiene éste la cabeza rapada por la tonsura monacal, que se ha hecho hacer prematuramente, y viste el hábito marrón y la larga capa blanca de los carmelitas con el nombre de fray Juan de Santo Matías. Aún no está edificado el magnífico convento que pocos años más tarde habitarán los carmelitas de Medina del Campo, con su patio central cuadrado, su iglesia de pilastras dóricas y su espléndido retablo de tres cuerpos atribuido a Gregorio Hernández. Más que un convento, habitan los frailes por estos días de 1563 una casita provisional al lado de la capilla de Santa Ana, todo situado al sudoeste de la villa, dentro de las murallas de la tercera población y próxima a una de sus puertas.

Historia de la Iglesia Católica. La Iglesia en el mundo grecorromano. Victoria del cristianismo y ulterior desarrollo, siglo IV y siguientes. Constantino el Grande. Continuación. La victoria definitiva sobre Licinio marca un nuevo estadio en la política religiosa de favor positivo del cristianismo. Desde entonces, puso Constantino a los cristianos en los puestos más influyentes, hizo desaparecer de las monedas imperiales todos los símbolos paganos y educar cristianamente a su hijo Crispo, a quien dio como preceptor al cristiano Lactancio. El nuevo espíritu cristiano del emperador aparece notablemente en dos grandes empresas llevadas a cabo en este periodo: las excavaciones, seguidas de grandes construcciones cristianas en Palestina, y la fundación de la nueva capital, Constantinopla. En la Aelia Capitolina, que volvió a llamarse Jerusalén, los templos paganos fueron sustituidos por otros tantos cristianos. Su obispo Macario, con todo el apoyo de Constantino y la ayuda inmediata de su madre Santa Elena, hizo demoler el templo de Venus, construido sobre el monte Calvario y el sepulcro del Salvador, y organizó excavaciones para buscar la Santa Cruz, que al fin logró descubrir. Sobre este mismo lugar se levantó enseguida la basílica llamada Anástasis, o Resurrección. No contenta con esta, la emperatriz Elena hizo construir otra basílica en Belén, sobre el lugar del nacimiento de Cristo, y una tercera en el Monte Olivete. Pero la fundación en que más aparece la magnificencia de Constantino y su espíritu ya enteramente cristiano es la de la nueva capital, Constantinopla. El Senado romano, fiel custodio de las tradiciones paganas, había creado en Roma un ambiente poco favorable a Constantino por sus tendencias antipaganas. Así pues, decidió establecer una nueva capital enteramente cristiana en la antigua Bizancio. En noviembre del año 326 se puso la primera piedra de la nueva ciudad, que se llamó Constantinopla. En lo que más demostró el emperador su munificencia fue en los edificios religiosos. La iglesia ya existente de Santa Inés fue embellecida y agrandada, mas como resultara insuficiente se construyó otra dedicada a la divina sabiduría, la célebre Basílica de Santa Sofía. Más tarde, el emperador Justiniano la hizo reconstruir dándole su forma definitiva. Todavía hizo levantar Constantino otras iglesias, entre las cuales es célebre la de los 12 apóstoles, donde quiso ser enterrado. El 11 de mayo del 330 tuvo lugar la inauguración solemne de la nueva capital. Desde entonces, Constantino fijó en ella su residencia y dividió el imperio en 4 prefecturas: Oriente, Ilírico, Italia y las Galias. Muerte de Constantino. A fines del año 335 dividió Constantino la administración del vasto imperio entre sus 3 hijos, Constantino II, Constante y Constancio, dando asimismo alguna parte a sus sobrinos Dalmacio y Anibalino. La Pascua del año 337 la celebró en Constantinopla, pero sintiéndose mal poco después, se retiró a la villa de Anciron, sita en la diócesis de Nicomedia. Aquí empeoró rápidamente, recibió el bautismo del obispo diocesano Eusebio y murió el 22 de mayo del mismo año 337.

Después de Constantino, el periodo que sigue se caracteriza por la lucha cada vez más decidida contra el paganismo, en la cual, si se prescinde del corto periodo del reinado de Juliano el Apóstata, los cristianos gozaron siempre del apoyo imperial. Con el favor recibido de Constantino el Grande, el cristianismo fue adquiriendo rápidamente gran prestigio. Los tres hijos de Constantino. Ninguno de los tres hijos de Constantino pudo asistir a la muerte de su padre. Mas, conforme a su voluntad, Constantino II tomó las Galias, Constante, Italia y el Ilírico, y Constancio, el Oriente. El año 340, Constantino II perdió en Aquilea trono y vida en lucha fratricida contra Constante. Con esto quedó este dueño de todo el occidente, mientras Constancio reinaba en Oriente. Desde 340 a 350 reinó relativa paz entre los dos hermanos, que fue aprovechada para la cristianización del imperio. Así, ya el año 341 dieron ambos de común acuerdo un decreto en el que se prohibían los sacrificios gentiles. En el 346 se ordenaba con otro decreto común a los dos imperios el cierre de los templos paganos y se amenazaba con la pena de muerte a los transgresores de la ley contra los sacrificios. Era sin duda un proceder algo precipitado, pues dado el poder inmenso que aún poseían los paganos, se exasperaba más su odio contra el cristianismo. El año 350 tuvo lugar un cambio inesperado. Asesinado Constante por el usurpador Magnencio, tuvo este que luchar contra Constancio, mas derrotado por él, se suicidó poco después. De esta manera, desde 351 a 361, quedó Constancio único señor de todo el imperio, Oriente y Occidente. Desde entonces se propuso ser dueño absoluto no solo en lo civil, sino también en lo eclesiástico. Por esto renovó con nuevo rigor la batalla contra el paganismo, de que son indicio multitud de disposiciones. Así, en 353 renovó la prohibición de los sacrificios y el cierre de los templos. El año 357 decretaba la pena de muerte contra la hechicería. Esto no obstante, quedaron muchos templos gentiles abiertos, sobre todo en las pequeñas poblaciones. Mas por otra parte, mientras surgía Constancio el cierre de los templos paganos, continuaba ocupando las vacantes de los sacerdotes gentiles y permitía siguieron en manos de los filósofos paganos las escuelas más célebres del imperio. En medio de esta actividad religiosa, Constancio tuvo poca suerte en sus empresas militares contra los persas y otros levantamientos de los pueblos limítrofes. Como, por otra parte, no tenía descendencia, le entró verdadero pánico contra los únicos parientes, Gallo y Juliano, que se libraron de la matanza general realizada al principio de su reinado, por lo cual los hizo vigilar constantemente. Más aún, el año 354 hizo asesinar a Gallo por temor de una traición, y el 355 envió a Juliano a las Galias con el título de César. Pero el año 360, habiendo sido este proclamado emperador en Occidente, Constancio se dispuso a darle batalla. Hízose bautizar y emprendió la marcha contra Juliano, pero perdió la vida en el camino, cerca de Capadocia.

Juliano el Apóstata y la última batalla entre el paganismo y el cristianismo. Con la muerte inesperada de Constancio, quedaba Juliano, sin batalla alguna, dueño de todo el imperio. Con esto cambió por completo la situación del cristianismo. De religión favorecida, pasó a ser odiada y perseguida a muerte por el poder imperial. Primeras medidas en favor del paganismo. Juliano estaba decidido a favorecer el paganismo arruinando el cristianismo. En esta decisión influyó sobre todo su carácter y la evolución misma de su vida. En su odio creciente contra el cristianismo influyeron los estudios que hizo en Nicomedia, Éfeso, Atenas y Antioquía, donde oyó los discursos de Libanio y las lecciones de Máximo de Éfeso, ambos entusiastas neoplatónicos. De este modo se fue entusiasmando con la cultura pagana y se formó una especie de ideal neoplatónico y religión sincretística opuesta por completo a la educación cristiana que se le había querido dar. Elevado luego a la dignidad imperial, pudo realizar su ideal de hacer la guerra al cristianismo. Por esto, inmediatamente arrojó la máscara del catolicismo que había practicado hasta entonces y por medio del rito pagano de la aspersión con sangre de toro trató de borrar el carácter del bautismo cristiano que había recibido. Luego hizo abrir de nuevo todos los templos paganos que aún quedaban en pie, reconstruir los destruidos y restablecer los sacrificios. Su plan era comunicar de nuevo al culto pagano su antiguo esplendor. Por otra parte, echó mano de ciertos elementos típicamente cristianos, como el canto de himnos a los dioses y la instrucción religiosa. Sobre todo, quiso dar al paganismo lo que más atractivo ejercía en el cristianismo, las instituciones de caridad, hospicios, albergues de ancianos y otros semejantes. Quería que los paganos no fueran en nada inferiores a los cristianos. Guerra positiva contra el cristianismo. La primera medida positiva contra el cristianismo fue conceder amplia libertad a todas las sectas cristianas. Así pudieron volver del destierro no solamente los herejes y otra clase de culpables, sino también todos los obispos ortodoxos desterrados por Constancio, entre los cuales se hallaba San Atanasio. El fin que Juliano pretendía era fomentar de esta manera las divisiones intestinas de la Iglesia. Además, quitó inmediatamente a los cristianos todos los privilegios que les habían sido otorgados, sobre todo los concedidos al clero y a los obispos, como la inmunidad de los oficios públicos. Más aún, a los cristianos que tenían algún empleo público los obligaba a renegar de su fe o a abandonar sus puestos. Hizo sacar de los escudos y monedas y de todos los documentos públicos los emblemas de Cristo y demás símbolos cristianos. A todas estas medidas puso el colmo la prohibición hecha a los cristianos de emplear en sus escuelas los clásicos gentiles. Juliano pretendía que los cristianos se quedaran sin sólida instrucción literaria o se vieran obligados a ir a maestros paganos. Los galileos, solía decir, tienen bastante con sus evangelios. Con esta ocasión, algunos hombres eminentes como Apolinar el Viejo y San Gregorio Nacianceno se dedicaron a escribir diversas obras que pudieran suplir a los autores clásicos. Además, él mismo personalmente compuso diversos escritos contra los cristianos. Tales fueron tres libros contra los galileos que conocemos por la refutación de San Cirilo, la obra titulada Césares, verdadero libelo lleno de injurias contra Constantino el Grande, y multitud de discursos y cartas anticristianas. Por otra parte, no ponía coto alguno a los excesos que se cometían contra los cristianos, más aún, si alguna vez estos se defendían, eran castigados con rigor. Por esto ocurrieron en este tiempo algunos martirios ilustres, como los santos Juan y Pablo en Roma, el presbítero Basileo en Ancira, en Frigia los tres cristianos Macedonio, Teódulo y Taciano, y algunos otros.

0: En el próximo capítulo de Historia de la Iglesia, Juliano, el apóstata, continuación, el imperio después de su muerte.
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2: Capítulo 9. No hay que despreciar nada.

En la ermita no se le ocultaba a ninguno de los hermanos que Francisco había encontrado ahora la paz. Sin embargo, cada uno de ellos sentía que esta paz no había quitado el sufrimiento del corazón de su padre, solo lo había transfigurado. Francisco no daba ya la impresión de un hombre aplastado. Otra vez su rostro se había abierto e iluminado maravillosamente. Muchas veces durante el día se le oía cantar, y eso gustaba muchísimo a los hermanos. Pero para ellos continuaba siendo un hombre que vuelve de los abismos. Se había adelantado hacia Dios, tan lejos como puede llegar un hombre sin morir. Había luchado con el ángel solo en la noche y había triunfado. Ahora les era devuelto, pero llevaba la marca misteriosa de esta lucha desigual. La luz que brillaba ahora en su mirada había arrojado de su rostro todos los trazos de sombra, pero no llegaba a borrar en ella la expresión de gravedad, donde se leía la profundidad de un alma que Dios mismo ha vaciado para vivir en ella más a gusto. Francisco había vuelto a sus oraciones solitarias. En los senderos, bajo los pinos, la luz viva de la primavera se atenuaba y se hacía extremadamente dulce. Le gustaba ir allí a recogerse y rezar. No decía nada o casi nada. Su oración no estaba hecha de fórmulas. Escuchaba sobre todo. Se contentaba con estar y prestar atención. Se diría que estaba al acecho, como un cazador. Vivía así largas horas de espera, atento al menor movimiento de los seres y de las cosas que le rodeaban, presto a descubrir la señal de una presencia. El canto de un pájaro, el ruido de las hojas, las acrobacias de una ardilla y hasta el lento y silencioso brotar de la vida, ¿no iba a hablar todo eso un lenguaje misterioso y divino? Era preciso saber escuchar y comprender, sin rechazar nada, sin turbar nada, humildemente y con el mayor respeto, haciendo silencio en sí mismo. A través de los pinos, el viento soplaba despacito, murmurando una hermosa canción. Y Francisco escuchaba al viento que le hablaba. El viento se había hecho su gran amigo. ¿No era él también peregrino y extranjero en este mundo, sin techo, siempre errante y borrándose? Pobre entre los pobres, llevaba en su desnudez las ricas semillas de la creación. No guardaba nada para él, sembraba y pasaba, sin inquietarse en dónde podía caer, sin saber nada del fruto de su trabajo. Se contentaba con sembrar y lo hacía con prodigalidad. No atado a nada, era libre como el espacio inmenso. Soplaba donde quería, a imagen del Espíritu del Señor, como dice la Escritura. Y mientras que Francisco escuchaba el canto del viento, sentía crecer en él el deseo de participar en el Espíritu del Señor y en su santa actividad. Y ese deseo, a medida que le invadía, le llenaba de una paz inmensa. Todas las aspiraciones de su alma se calmaban al hacerse este supremo deseo. Una tarde, al volver de pedir, el hermano Silvestre contó a Francisco que en una granja, por donde había pasado, se había parado a consolar a una pobre madre cuyo niño estaba gravemente enfermo. El niño no guardaba ningún alimento, vomitaba casi todo lo que tomaba y adelgazaba de una manera inquietante. La madre veía a su pequeñito deshacerse de día en día sin poder hacer nada para salvarle. Y era para ella desgarrador. Hacía 2 años había perdido un niño en condiciones semejantes. Estaba hundida y lloraba. Daba pena verla. «Iré a ver a esa pobre mujer», dijo simplemente Francisco. Y por la mañana tempranito partió solo a través de los bosques y el campo. La pequeña granja formaba parte de un caserío. Se la distinguía muy bien. Un techo bajo, con alas de paja, la más pobre y la más miserable, había dicho el hermano Silvestre. En el patiecito, lleno de sol, un perro famélico recibió a Francisco
llegó hacia él ladrando, y no hubo tregua hasta que no le puso su mano debajo del hocico húmedo. La puerta de la masía estaba abierta. Francisco pasó el umbral diciendo su saludo habitual, el que el Señor le había enseñado. Paz a esta casa. De la oscuridad salió una figura de mujer y se acercó a la entrada. En cuanto pudo verle los rasgos de la cara, Francisco reconoció enseguida que era la madre del niño enfermo. Su aspecto, todavía joven pero desolado y cansado, no dejaba lugar a ninguna duda. «Me ha dicho el hermano Silvestre que tenía usted un niño enfermo y he venido a verle». «Usted es el hermano Francisco, sin duda», dijo la mujer, cuyo rostro se había serenado de repente. «El hermano Silvestre me ha hablado de usted. Qué bien que haya venido, hermano. Entre, entre». Y sin más, le llevó al otro extremo del cuarto, junto a la cama de su niño. El pequeñito tenía los ojos abiertos, pero la cara de color de cera no tenía ninguna expresión de vida. Francisco se inclinó ante él maternalmente y empezó a hacerle gestos para hacerle sonreír. Pero el niño no sonrió. Sus ojos grandes, profundamente hundidos en su órbita, estaban ojerosos. «¿Dios me lo va a llevar también a él?», preguntó dolorosamente la mujer. «¿Sería el segundo en 2 años? ¿O no puede ser, hermano?». Francisco callaba. El dolor de esta madre no le era ajeno. La comprendía mejor que nadie, porque él mismo, desde hacía meses, sufría un dolor idéntico. Él también sabía lo que era perder los hijos y verlos morir día a día. La pena de esta mujer le conmovía y le dolía profundamente. «Pobre madre», dijo después de unos momentos de silencio. «Es preciso, sobre todo, no perder la confianza. Se puede perder todo menos la confianza». No decía eso solo con los labios, sin creer en ello demasiado, solo porque hiciera falta decir algo. Acababa de expresar en ello lo más profundo de su ser. Y la mujer lo sintió del todo. Se le habían dicho ya, sin duda, palabras semejantes, pero no de esta manera. Nunca le habían impresionado como esta vez.

0: Ahora las palabras brotaban de una profundidad distinta. Era preciso haber sufrido mucho uno mismo y quizá haberlo perdido todo para hablar con ese acento de sinceridad y también con esta seriedad. Era preciso haber ido más allá de la desesperación y haber encontrado la tierra firme, la realidad profunda que no engaña. Junto a la cuna había una ventana que daba al jardín de detrás de la casa. Se veía sentado a la sombra de un manzano lleno de flores el abuelo, que tenía en las rodillas a un chiquillo y le contaba un cuento. Y por la hierba había una niña jugando con un gato negro.
1: ¿Son los dos mayores con el abuelo?, preguntó dulcemente Francisco mirando por la ventana.
0: Sí, son los dos primeros, respondió la madre.
1: Parece que está muy bien, dijo Francisco.
0: Sí, dijo ella con un gesto, está muy bien. No tengo demasiado de qué quejarme, gracias a Dios.
1: Sí, gracias a Dios, repitió Francisco.
0: Tiene usted razón de dar gracias al Señor por ello.
1: Sí, es verdad, dijo la mujer. Pero aunque tuviese 10 como estos, con buena salud y vivos, no reemplazarían nunca, todos juntos, al que he perdido ya. A un hijo no se le reemplaza. Es siempre un ser único. Y cuando uno de ellos acaba de desaparecer, todos los otros reunidos, por muy numerosos que sean, no logran llenar el vacío. Y cuando más ha sufrido una madre por un niño, más le quiere. Hubo un momento de silencio. En las pajas del techo andaba un ratoncito con su paso menudo. Afuera, en el jardín, el abuelo seguía su cuento. Sin duda había llegado al momento más impresionante de la historia. Su voz se hacía más grave, más misteriosa, y su cara tenía una expresión dramática. La niña había dejado al gato, se había acercado al abuelo y le pedía con una voz cariñosa: «Empiece, abuelito, empiece. Yo no he oído el principio».
0: «Deja contar al abuelo», decía su hermano empujándola con el brazo. Y el abuelo, como si no oyera, continuaba su historia con toda la calma. En la cuna, el pequeñito había cerrado los párpados. Francisco levantó la mano y lo bendijo. Después se retiró despacito. «Vamos a dejarle dormir», le dijo a la madre. «Volveré pronto a verle».
1: «Mi marido está en el campo», dijo la mujer. «No volverá hasta la noche. Pero venga a saludar al abuelo antes de irse».
0: «No, déjele, por favor», dijo Francisco. «No hay que molestarlo ahora. Estropearíamos la fiesta de los niños. Tienen necesidad de que su abuelo les cuente historias. Una niñez sin cuentos es una mañana sin sol o una planta joven sin raíces. Yo me acuerdo siempre de las historias que nos contaba nuestra madre cuando éramos pequeños. Mi madre era de origen provenzal, conocía bien las leyendas del país de Francia. Y en el invierno, por las noches, antes de irnos a dormir, nos apretábamos contra ella y con una alegría mezclada a veces de miedo, la escuchábamos contando las maravillosas historias de la selva de Brocelandia, donde vivía el encantador Merlín y el hada Viviana. Y otras veces del emperador Carlos, de la barba florida y de sus intrépidos caballeros Rondal y Oliveros. Y nos imaginábamos ese bello y dulce país en donde cabalgaba el emperador Carlos, escoltado por sus paladines. Todos esos recuerdos me han quedado. Siento que hacen parte de mí y a veces les oigo cantar dentro. Dios habla también por estas voces humildes de la tierra. No hay que despreciarlas. No hay que despreciar nada. La mujer escuchaba con la mirada fija en el rostro, a la vez grave y muy dulce, que le hablaba. Una cosa le impresionaba sobre todo. Era la inmensa bondad que se transparentaba en las palabras de Francisco y que irradiaba de todo su ser y se extendía a todas las cosas. Mientras que le miraba y le escuchaba, el mundo tomaba para ella otro sentido y otra densidad. Se le hacía vasto y profundo, le parecía lleno de una armonía escondida. Nada era exagerado.
1: Todo se sostenía y se enraizaba en una misma bondad original. Se podía uno fiar. Dios estaba presente, por todas partes, en él. Hasta en los cuentos y en las historias maravillosas. «Bueno, tiene que volver a vernos otra tarde», dijo la mujer. «Será pronto», respondió Francisco. «Adiós». Y se marchó por los bosques y campos. Llevaba ahora en su corazón el dolor de esta madre. Al volver a la ermita, se entretuvo mucho tiempo rezando, mientras que caía la noche, como siempre. Pero esta tarde, su pensamiento iba hacia la pobre gente que había visitado. Pedía al Señor que no les quitara su pobreza, sino que les diera la alegría con la pobreza. Porque donde hay pobreza con alegría, no hay avidez ni avaricia. Veía a la pobre mujer tan cansada, tan sin fuerza, que esperaba manifiestamente una ayuda de él. Y pensaba también en todas las otras madres tan cansadas y desoladas. El sufrimiento de este mundo le pareció inmenso y sin fondo, como la noche.

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4: ¿Qué hacer, queridos oyentes, cuando estamos en una situación de pecado continua y no salimos de ella? ¿Qué es lo que Jesús nos dice en el Evangelio? Es precisamente lo que vamos a ver en este programa, que creo que nos va a ayudar mucho, porque ¿cuántos de nosotros estamos en una situación de pecado permanente? Pero Jesús en el Evangelio de San Mateo nos dice: si tu ojo te escandaliza, sácatelo; si tu mano te hace pecar, córtatela. Bueno, antes de entrar propiamente en este tema que vamos a ver, que nos va a aclarar muchas situaciones en las que quizás estemos, quiero saludar primero a los técnicos aquí en Barcelona, Carlos Quequesana, en conexión, como siempre, con nuestros compañeros de Radio Católica Mundial en la ciudad de Birmingham, en Alabama. Bueno, y aquí en el estudio tenemos al padre Antonio Ruiz, que nos va a sacar hoy de dudas, porque esto que dice Jesús en el Evangelio de San Mateo puede que sea algo muy común en nuestra vida. Padre, bienvenido al programa.
5: Muchas gracias, hermana, y a todos los que nos escuchan.
4: Bueno, he citado hace un momento el Evangelio de San Mateo, que el Padre nos lo va a explicar muy bien, porque quizás nunca hemos caído en la cuenta que es ese ojo, ese pie, esa mano que me escandaliza y que Jesús dice que que el ojo me lo tengo que sacar, que la mano me la tengo que cortar, pero bueno, esto parece que textualmente no es así. Por eso el padre Antonio nos lo va a explicar. Entonces, padre, justo lo que acabo de decir ahora, ¿qué es ese ojo, ese pie, esa mano que nos escandaliza? Y la respuesta de Jesús es muy tajante, que me lo saque el ojo, que me corte la mano. Padre, díganos.
5: Así es. Jesús emplea una hipérbole, ¿no? Habla con hipérbole, que son exageraciones intencionales, ¿no? Para señalar que hay que eliminar radicalmente las ocasiones y causas del pecado en la vida de cada uno. Y pone esta hipérbole, esta imagen que está utilizando, el ojo, la mano y el pie. Por eso ha dicho esas palabras: si tu ojo te escandaliza, sácatelo. Si tu mano te hace pecar, córtatela. Si tu pie, córtalo. El pasaje forma parte de la enseñanza sobre la gravedad del escándalo, es decir, provocar a que una persona peque, que es enseñar, dar mal ejemplo o obligar, presionar, empujar. Entonces yo a uno que le estoy diciendo, venga, haz esto, le estoy amenazando, le estoy diciendo, le estoy presionando para que haga un pecado. O yo no le digo nada a nadie, ¿no? Yo no me meto con él, que él haga lo que quiera, pero peco públicamente, estoy enseñando a pecar porque me ven que yo lo estoy haciendo. Oye, mira, si esto lo está haciendo, ¿por qué no yo? Entonces, ya sea de palabra por gestos, ya sea por el ejemplo, entonces este es el que enseña a pecar. ¿Que hay que enseñar el pecado? Claro que sí. Hay que decir que no hay que robar. Si tú tomas lo que no es tuyo, lo que le pertenece a otro, en contra de su voluntad, sin que él lo sepa o que lo sepa, porque si lo sabe es un hurto, y si no lo sabe es un hurto, y si no es un robo, entonces ahí yo le estoy enseñando lo que es el pecado, pero le estoy enseñando de una manera para que no caiga en ello, para que no lo haga, para que no sea para él un mal, un pecado que se pueda condenar. Ahora, enseñarle cómo robar. Mira, no seas tonto, si sacas esto así nadie se va a dar cuenta, si lo haces de esta manera, es dos modos diferentes de enseñar. Te estoy enseñando que si tomas lo que no es tuyo en contra de su voluntad, vas contra la ley de Dios. Si la persona te descubre, te va a hacer esto, aquello, lo otro, te va a pasar, te vas a sentir mal. Te estoy enseñando que el pecado trae consecuencias malas. No estoy escandalizando, estoy educando. Ahora, pero si yo lo que te digo es, qué bien, si tú robas, vas a tener esto, te puedes ir a comer cosas, te puedes divertir, eso, te estoy provocando a que robes. Ahí es cuando estoy escandalizando. Pero claro, yo no soy el que anda incitando a la gente que haga el mal, pero lo hago públicamente. Y cuando me ven que lo hago públicamente, que yo robo, que yo miento, que yo hago las cosas, me emborracho, entonces estoy siendo ocasión de pecado. Eso es escandalizar, provocar al pecado. Entonces, aquí Jesús lo que nos está diciendo es la gravedad del escándalo, la urgencia de la conversión,

alimentan la concupiscencia. El ojo es la puerta por donde entran las tentaciones sensibles. Con el ojo, si el ojo es ocasión de pecado, hay que apartar la mirada, evitar los estímulos. Si tú sabes que una persona, un lugar, una circunstancia van a ser para ti ocasión, tentación, peligro de pecado, entonces hay que apartar la mirada. No te está diciendo el Señor que te saque los ojos, sino que no mires. O sea que el efecto es el que tienes que conseguir. Si yo me saco los ojos, ya no voy a mirar eso. Pues deja de mirar eso y que no lo veas, aunque esté ahí delante. Si yo cierro mis ojos, agacho la vista, miro para otro lado o miro al cielo, desvío la mirada, la ocasión, el peligro, la tentación que me provoca a pecar, el ver los malos ejemplos, entonces quito los estímulos desordenados para que las pasiones no se me desaten. La mano representa, si con el ojo en la mirada, lo que entra por la vista de tentaciones, la mano son acciones concretas. Lo que debemos cortar, nos está diciendo el Señor, que ofende a Dios, que daña al prójimo, pues las acciones, lo que yo hago. Aquí es donde debo de renunciar a actos, hábitos, relaciones que nos empujan a obrar mal. Entonces, yo sé que empezar a ver el dinero, tocarlo, eso me hace, me despierta una ambición, un deseo que voy a querer robar. Pues mira, guarda las manos, no toques eso, no agarres el alcohol, la botella, el vino, la droga, no metas la mano, no hagas, no toques. Entonces, si quitas las manos, la tentación se aleja. Si quito la vista, la tentación se aleja. Y si yo, de algo que me atrae, que me lleva a ese peligro de pecado, quito la vista y no lo toco, no, porque hay cosas que no me van, tocarlas no me van a hacer querer pecar, ¿no? Pero es que pecamos por las sensaciones, acariciar a las personas, acariciar animales, tocar ciertas cosas vanidosas y demás, nos hacen entrar en unas tentaciones o tocarnos a nosotros mismos, ¿no? De ciertas maneras. El pie, saca el ojo, corta la mano, corta el pie, alude lugares, caminos, compañías, las ocasiones por las que nos movemos y nos conducen al pecado. Entonces, ciertas compañías, eso es cortarse el pie. Con esta persona yo no voy a ningún sitio, porque me va a llevar por malos sitios, me va a llevar a lugares de donde voy a discutir, donde voy a tener tentación, deseo de cualquier tipo, ¿no? De pecado. O encontrar una persona con la que hablo, con la que peco, con la que hago, o robo un lugar, un ambiente. Entonces no te vayas con uno que es adicto al robo. Vamos a un supermercado a ver qué cosas hay. Y ya está metiendo mano, ya está llevándose cosas, y tú lo estás viendo. No camines con el que va por malos caminos. Aparta la tentación del pie, es decir, no caminar a donde tú sabes que te vas a encontrar en peligro, tentación, debilidad. La mano no toques, no hagas cosas que después te vas a llevar. Manejo el dinero, siempre algo por aquí y por allá, manejo las cosas, y el ojo, quita el ojo. Jesús apunta con el sacar el ojo, cortar la mano, cortar el pie, a la raíz del pecado, diríamos a las raíces interiores. El pecado nace del corazón, pero se realiza por medio de la mirada, las decisiones, los recorridos concretos. Por eso, la corrección integral, lo que está diciendo Jesús, ese cortar, la hipérbole, ¿no? La imagen que está poniendo es tan sangrienta, ¿no? Sacar el ojo, cortar la mano, cortar el pie, es lo que tú tienes que llegar a hacer, aunque te cueste un esfuerzo semejante al cortar.

0: o al sacar, cortar con una amistad, no ir a ciertos sitios, no tocar, no ver, no oír, no meterte en la ocasión externa del pecado. Por eso, de aquí podemos sacar como una enseñanza, identifica tus ojos, tus manos y tus pies. Es decir, los ojos, a veces los contenidos digitales, amistades, lugares, rutinas. Entonces, no mires, no veas, no estés, no te dejes llevar de la curiosidad. Actúa con radicalidad, con prudencia. Bloquea a ciertas personas que te provocan, que discuten, que te llevan al pecado. Corta relaciones tóxicas, personas que, es que con esta persona siempre terminamos discutiendo, siempre es, ¿no?, en el pecado de la ira, del odio o la lujuria. Entonces, es una persona tóxica. Yo sé que tú quieres amar, hacerlo bien, pero terminas de esa manera. Es tóxico para ti. Y también tienes el examen, por tanto, por los medios. Cortar es buscar poner medios para no caer, no entrar en la tentación y no caer en el pecado. Examen de conciencia, confesión, la Eucaristía, la comunión, el ayuno, la oración, la devoción a la Virgen. Es buscar un director espiritual, un confesor fijo para ciertos pecados que se repiten. Cuando nosotros somos reincidentes en un pecado, en un mismo tipo de pecado, yo hago esto y me confieso y vuelvo a caer, confieso y vuelvo a caer, confieso y vuelvo a caer. Y parece que no tengo fuerza, que no, y que soy una debilidad congénita. Siempre miento, siempre discuto, siempre maldigo, siempre caigo en esto. Entonces sí que es bueno ese cortar. Ciertamente amistades, personas, quita. Pero buscar el confesor fijo, eso ayuda muchísimo, ese acompañamiento, y siempre confesarme con el mismo confesor te va dando un método, si no te sirve te da otro. Entonces, porque una persona que viene a confesarse conmigo me lo dice una vez, le doy un consejo, pero yo no sé lo que le han aconsejado a otros. Ahora, si viene y me dice que ha caído en esto, vuelve a venir y vuelve a caer, le doy un consejo y no le sirve, pues cambio y voy buscando su método. Esto es lo que hace el confesor fijo. Por eso, la imagen que es exigente, porque la salvación exige un cambio importante en la vida. No se trata de violencia contra el propio cuerpo, sino de renuncia valiente a lo que nos destruye. Lo que tenemos que hacer es acudir a Dios, a la gracia, a los sacramentos, pero con fuerza de voluntad. No es que Dios me cambie. Señor, cámbiame, mira, yo soy muy débil, cámbiame, fortaléceme. No, corta. Es la ayuda, la acción, esa es la hipérbole que ha puesto el Señor, Dios y yo. Dios va a poner una parte, pero tú tienes que poner otra. Entonces, corta. Mira, pues saca, etcétera. Esto es lo que nos está tratando de decir el Señor. Hay muchas más cosas, pero no hay tiempo.
1: Padre, entonces, que casi coincidía con lo que le iba a preguntar a continuación, que bueno, creo que prácticamente nos lo ha respondido. Este sacártelo, cortártelo, arrojarlo de ti, es separarme de esa persona que me incita a pecar, de esa situación, por ejemplo, que estoy conviviendo con una persona y no estamos casados, me tengo que separar de ella. Es esto en resumen, ¿verdad, padre?
0: Ciertamente Jesús no manda, como acabamos de decir, las mutilaciones literales, cortar, sacar, arrojar de sí, pero sí diríamos la renuncia que a veces duele como un corte. Es con la persona que yo he vivido toda la vida, pero en pecado. Me va a doler como el cortar la mano, el cortar el pie. Entonces, es que yo siempre he estado viendo mi móvil o el televisor, las películas, y entonces estoy aficionado y ya me he metido una serie de cosas. Claro que es lo mismo que sacar los ojos, me voy a quedar a oscuras. Y ante el miedo que tengo de llegar a estos extremos, ser radical conmigo, conmigo mismo, porque claro, es muy fácil orar, Señor, quítame a esta persona, Señor, quítame este sentimiento, Señor, quítame este pecado, pero yo sigo en las mismas circunstancias, yo sigo haciendo lo mismo, Dios no va a venir a vendarte los ojos, o puede hacerlo, pero no es lo normal, no lo suele hacer, dejarte ciego para que no veas las cosas. Puedes tener un accidente, quedarte ciego, y Dios te ha hecho un favor, sí, pero es que es tan diferente que Dios, que yo te saque los ojos, a que tú seas el que cierra los ojos, no mira y mira solo lo que tienes que mirar. Pues en esta comparación que ha puesto el Señor, aquí es donde Él significa entrar en la vida. Tienes que vivir como si fueses cojo, manco o ciego, que te va a costar, te va a doler, pero es la manera de salvarte. Entonces, no es que yo soy así y que Dios me cambie. No. Tú tienes que vivir como un ciego, como un cojo, como un manco. Entonces, bien lo sabemos, ¿no? Una persona ciega va con su bastón, no ve las bellezas del mundo, necesita una guía, el pobre está disminuido físicamente. Claro que no va a hacer las mismas acciones que una persona que ve correctamente. Pues eso es lo que tú tienes que asumir. Es que entonces yo tengo, como usted acaba de decir, mis hijos, estamos en esta situación, pero vivo en pecado. ¿Cómo corto esta relación? Me va a costar sangre del corazón. Y a la vez, sangre de bolsillo, ¿no? Si corto con esta persona, no me va a mantener a mis hijos, no me va a mantener la casa, entonces voy a vivir una situación, tengo que empezar a buscar trabajo para poder alimentarme. Claro que una persona que vive en pecado maritalmente con una persona que no es en un adulterio, en una fornicación, entonces, con una persona prohibida, tiene que tomar decisiones que le cuestan, y esto es lo que el Señor sí que está poniendo. Mejor, ciertamente, lo que quiso decir es, mejor sácate, corta esa situación, aunque sea dolorosa, para poder salvar el alma. Aquí es donde nosotros tenemos que entender que la salvación merece la pena vivir como si estuviera ciego. Entonces, es que tengo esta persona a la que yo amo, que mi corazón me cuesta sangre del alma. Pues vivir como si ya se hubiera muerto, o como si yo estuviera muerto, sin sentimientos, antes que condenarme. Poner la salvación en primer término, en primer lugar, es lo importante. Eso es lo que el Señor trata de decirnos. Pero que cada uno entienda lo que quiera, lo que pueda.
1: Bueno, muy bien. Ya vayan tomando nota porque el Señor no es que nos lo ponga difícil, es que quizás no queremos, porque poder, con la gracia de Dios, podemos, pero queremos salir de esa situación. He ahí la cuestión, que como dice el Padre, hay que tomar decisiones radicales porque el pecado, si muero en pecado, ya en pecado mortal, ya sabemos lo que nos va a pasar. No es que uno no pueda, insisto en que la gracia de Dios puede todo en nosotros, también colaborando, pero a veces no quiero porque ya tengo una situación en que, bueno, la costumbre, los miedos que decía el padre, los temores, entonces en el fondo yo no quiero salir de esa situación. Bueno, vamos a tener ahora la primera pausa porque luego vienen unas preguntas muy interesantes que creo que el padre nos va a aclarar muy bien porque quizás muchos de nosotros estemos viviendo en esa situación y ya verán qué bien nos lo va a aclarar el padre, pero nos lo puede decir muy bien, pero luego la cuestión es de si yo quiero salir de esa situación pecaminosa.
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1: Bueno, Padre, en este mismo pasaje de San Mateo, por si lo quieren buscar, San Mateo 18, versículo 8, que ya lo hemos dicho, pero luego esta hipérbole que nos ha dicho el Padre, luego tiene una conclusión Jesús, tan pedagogo como siempre, que dice, porque mejor es entrar en la vida cojo, manco o ciego, que no el no entrar. Entonces, Padre, ¿por qué, dice Cristo, es mejor entrar, aunque sea cojo, manco, que textualmente no es así, ¿no? Ya lo ha explicado usted mejor. ¿Por qué dice mejor?
0: Ciertamente, el mejor es entrar en la vida que condenarse. Uh-huh. Eso es lo que quiere decir, o sea, si nosotros valoramos lo que significa entrar en la vida eterna, en el cielo, la gloria de Dios, cojo, sin haber caminado nunca esos caminos, sin haber hecho de pasado esas experiencias, manco, sin haber tenido, haber poseído, habiendo sido un pobre toda la vida, sin nunca poder decir yo tengo, yo viajo, yo hago, porque tengo dinero. Entonces, sin querer presumir, sin poder, ni querer ni poder, ¿no? Porque si no tengo dinero, no viajo, puedo ver la televisión, mira, Estados Unidos es así, esto es así, ¡ay, pues Estados Unidos! Puedes vanagloriarte, decir vanamente cosas que no lo son. Ahora, más te vale entrar en el cielo, siendo un pobre humilde, yo nunca he viajado, yo no he hecho eso, yo no conozco aquello, y ser una persona despreciada, porque el mejor es entrar en la vida siendo cojo, siendo una persona que ha sido despreciada toda su vida, siendo una persona que no ha tenido ciertas experiencias toda su vida, siendo una persona ciego que no ha visto, que no ha conocido el mal, y el que no conoce el mal, algunos dicen equivocadamente, hay que conocerlo todo, perdóneme usted. El mal no hace falta experimentarlo, basta con un conocimiento intelectual. Es decir, yo estudio qué es la droga, qué efectos produce, y veo en otras personas. No tengo por qué experimentarlo, a ver cuánto se sufre. Yo veo lo que es el cáncer, no necesito experimentarlo. Veo que eso es terrible, y entonces, ¿para qué necesito yo pasar por la experiencia de algo que luego no hay retroceso? Pasar por la experiencia del infierno, si te vas, no hay salvación después. El Señor nos está diciendo que aunque en esta vida seamos humillados o nosotros mismos mancos y cojos, no vayamos a pasar por conocimiento, experiencia, diríamos lo que otros tienen, pues entonces no es que eso te va a hacer más feliz en el cielo. Ciertamente el que tiene los dos ojos sanos y lo ve todo, ¿en el cielo por eso va a ser más feliz? Para nada. Mejor es entrar en el reino de los cielos siendo ciego en este mundo, porque allí lo verá todo en Dios y verá la plenitud de Dios. Y eso le va a hacer mucho más feliz eternamente. Mejor es entrar en la vida eterna siendo un cojo en esta vida, sin caminar los caminos que hacen otros, con una experiencia: he sido humillado y me se han burlado de mí toda la vida, de que este no sabe de estas cosas, este no tiene esta, este nunca ha estado, este nunca ha hecho, este nunca. Y siempre soy la persona maltratada, humillada. Pues es mejor ser humilde y no caminar por los caminos de la injusticia, por los caminos de la mentira, por los caminos del mal. Y aunque mi experiencia sea muy corta en esta vida, después voy a tener la vida eterna, la felicidad. Es mejor entrar en el cielo, aunque se sea cojo, que no haber caminado por aquí y haber pecado y haber Pero no solamente es que no entres al cielo, es que vayas al cielo después de haberlo caminado todo, tienes muchos méritos, vas con las manos vacías, sin el bien que podías haber hecho si no hubieras caminado por los malos caminos. Y también el purgatorio, no se nos olvide que si caminas, el que tiene los pies torcidos, el que camina por camino, después tendrá que curarse, enderezar esos pasos. Entonces, el que no ha hecho malas caminatas, es decir, mentiras, robos, pecados y demás, no tendrá que pasar por el purgatorio, va directo al cielo. Más te vale entrar derecho al cielo, es lo que Jesús quiere decir con esta frase, que no haber recorrido todos los caminos de este mundo y tener vanidad, orgullo, soberbia, porque yo hice, yo fui, yo tuve. Entonces, la vanidad, el orgullo, la soberbia, tendrás que pagarlo allá en el purgatorio si vas al cielo. Pero, y si ni siquiera te salvas, los ricos y poderosos que han abusado, que han caminado y que han hecho en esta vida, han sido grandes potentados y al final se condenan, necios de ellos, porque ¿de qué les sirvió todo eso? Primero, lo dejaron aquí y segundo, no les valió para la vida eterna. Entonces perdieron su tiempo. Más que el querer ser el que todo lo conoce y todo lo experimenta, veamos qué es lo que me lleva al cielo. Esto es lo que me está diciendo. Es invitarnos a emplear, Jesús nos emplea en esta comparación, prioridad de lo eterno sobre lo temporal. Y esto nos lleva a una llamada a la renuncia radical. Entonces, todo lo que sea pecado o que te frena en el amor a Dios, que no te ayuda a amar más a Dios, sé valiente, sácate el ojo, deja de mirar, deja de proyectarlo en tu vida, porque a veces es esto, ¿no? Yo, ¿qué es lo que quiero de mi vida? Yo aquí quiero en este mundo, pues, ser como los demás, conocerlo todo, ver, mira, yo renuncio al matrimonio, no necesito experimentar, veo, lo he vivido en mi casa, ¿no? Mis padres, mis hermanos, claro que hace unos días escuchaba a una persona, es que es apasionante poder educar a tu propio hijo. Tener un hijo, educarlo, es apasionante. Ciertamente es una misión bellísima, pero hay cosas superiores. Entonces, y yo lo pienso desde mi punto de vista, ¿no? Ciertamente he renunciado a una familia, a unos hijos, no los voy a educar, pero educo a los hijos de los demás. Yo soy un maestro, me toca siempre enseñar de una o de otra manera, ya en la catequesis, ya en las homilías, ya en los programas o directamente. Entonces tú ves este niño, cómo le educas, cómo le enseñas, le guías, le acompañas. No le voy a educar en todo lo de la vida que tiene sus padres y que le van a enseñar unas partes, pero yo le educo en todo lo del alma, todo lo de la salvación eterna. Y entonces, si he renunciado, he cortado la mano, el pie, el ojo, para no tener yo ciertas experiencias, pero puedo hacer otras cosas que van a durar eternamente. Esto es lo que tenemos que considerar. Por eso es mejor entrar en la vida eterna, manco, cojo o ciego, que no tener todas las experiencias y perder méritos para el cielo.
1: Muy bien. Bueno, vamos a hacer la segunda pausa porque quedan algunas preguntas también muy interesantes para que el Padre nos conteste.
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1: Padre, muchas veces en el ambiente que vivimos, quizás de pecado en el mismo hogar, tal vez, pero yo quiero mantenerme fiel al Señor, es decir, procuro no pecar, pero el ambiente me es muy adverso en el sentido del pecado. Padre, ¿en qué medida este mal que hay fuera de mí, ya sea en mi ambiente laboral, en mi ambiente familiar, en qué medida este mal puede hacerme daño a mí? Porque claro, el mal no me viene de fuera, sino que sale de dentro de mí. ¿Pero en qué medida?
0: Bueno, el mal que está fuera de cada uno de nosotros puede dañarnos profundamente, pero no nos determina. Me daña, me afecta en la medida en que yo lo dejo que entre en mí. Hay ciertas cosas, ver produce emociones, sentimientos, afectos, conmociones. Pues ciertamente, lo que me va a conmocionar, me va a crear una dependencia, una tendencia, un deseo, soy yo el que tengo que cortar en el momento que veo el peligro de esto. Entonces, el Señor nos lo dice, que no es lo que entra lo que daña, sino lo que sale del corazón del hombre. Entonces, la clave está, el mal exterior hiere, pero solo destruye cuando tú consientes o cuando te expones sin la defensa espiritual ni humana. Claro, meterme en una ocasión, en un peligro, si yo me voy a una casa de prostitución, la tentación va a ser muy fuerte, no voy a tener fuerzas, por eso yo debo de evitarlo, irme. Otra cosa es que necesariamente estoy en un peligro. Con la oración, la fortaleza interior, puedo resistir, pero ponerme en ese peligro exterior. Por eso, ¿cómo nos hace daño realmente a través de los sentidos? Lo que ves, lo que escuchas, lo que consumes, puede despertar deseos desordenados. Normalizar hace también que el mal se normaliza. Bueno, todo el mundo lo dice, esto, si todo el mundo viste así, si todo el mundo, pues no será, si todo el mundo bebe, estamos en una fiesta, ¿cómo no vas a beber? Entonces, emborracharse es normal, porque estamos de fiesta, estamos, claro, el ver que todo el mundo lo hace, como que me rebaja a mí las defensas, me dice, todos, entonces no estará tan mal, no será tan malo, ¿no? Claro, si todos mienten, que yo mienta, ¿qué mal hago yo? Soy igual que los demás. Ya eso me está debilitando, me está entregando, poniendo en el camino del mal. Por eso, el mal que entra por los sentidos, que busca instalarse en nuestro corazón, aquí tenemos lo primero, lo que escuchas, lo que ves, cuidadito, porque quiere apoderarse de tu corazón. A través de tus afectos, el ambiente, las personas, pueden manipular tus emociones. Por eso hay que cortar con ciertas amistades. Eso es la mano, el pie, sobre todo ese cortar con el pie, ir detrás de hacer lo mismo que hacen otros. Es que son mis amigos, claro, pero manipulan tus afectos, tus emociones, y te hacen y te crean una dependencia de miedo, culpa, heridas, condición, van a condicionar tus decisiones. Además, ten cuidado con los hábitos, las costumbres. Entonces, el mal exterior puede convertirse en ocasión de pecado, amistades que te arrastran. Entonces, ya tengo la costumbre de ir con esto, de hacer tales cosas, y siempre voy y caigo en el pecado. Lugares que incitan, cuando uno tiene el problema del alcohol, pasar por delante de los lugares donde huele alcohol le despierta una sensación. Cuando uno es esclavo de la droga, pasar por los lugares donde proveen de droga te despierta la ansiedad, y eso hace que estés en peligro de volver otra vez al vicio, al pecado. Las rutinas que debilitan, si siempre estoy, que no hago mi oración, que lo hago mal, que voy a esta iglesia, donde todo es ruido, todo es esa costumbre, debilita tu oración, debilita tu unión con Dios, debilita tu reflexión, tu examen de conciencia. Tienes contenidos que contaminan, rutinas que debilitan, lugares que incitan. Aquí es donde tengo que cortar esas costumbres. A través de, ciertamente, las estructuras sociales, vivimos en un mundo de corrupción, de injusticia, de violencia, pero eso no es justificación para que yo lo haga. Por eso tengo que aprender a buscar en estos ambientes amistades buenas para el buen camino. Tengo que aprender a saber negarme, porque si yo no me niego lo que hacen los demás, pues no, yo quito la televisión, no veo estas cosas, no hago aquello, ponerme cosas y luego hacer un buen examen de conciencia. ¿Hasta dónde llega el daño? Me llega a mí el daño, ¿no? El mal exterior te afecta, podemos decir, en varios niveles, en lo espiritual. Y aquí, pues podríamos decir, ¿no? ¿En qué medida nos afecta el mal? De verdad, espiritualmente, siempre. Pues te va a enfriar o te hace caer en el pecado y te aleja de Dios. Y si es pecado mortal, mereces el infierno. Moralmente, reduce nuestra sensibilidad al bien. Una persona que está en un cierto ambiente, te vas a la playa, la gente está desnuda, pierde la sensibilidad, la pureza, pierdes la modestia, pierdes la sensibilidad espiritual, es decir, no, mi cuerpo es templo de Dios, tengo que proteger. Entonces, moralmente te estás reduciendo a una conciencia laxa, una conciencia donde ya es que no hay que ver todo pecado, que todo. No, yo no digo que todo es pecado, pero tienes que saber distinguir de lo que es la santidad, tienes que saber distinguir lo que es una moralidad laxa, donde las cosas pequeñas no le das importancia, la importancia que tienen. Tienes que saber cuándo cosas son pecado venial, y tienes que saber distinguir el pecado mortal que te lleva al infierno. Es que si yo deseo, el que mira a una mujer deseándola, una mujer que mira a un hombre deseándole en su corazón, ya ha cometido adulterio. Eso ya es pecado mortal, pero yo no he hecho nada. Has deseado, ya has cometido. Entonces, moralmente, el estar viendo, el estar, suscita deseos, pasiones y debilita la vida espiritual. Psicológico, ciertamente hay un daño psicológico. Diríamos, puede generar ansiedad, adicciones, heridas afectivas y esa baja estima. Hay personas que caen en depresión. ¿Por qué? Por lo que hicieron, lo que vieron, lo que se han metido, y ahora están que para salir de ahí necesitan médicos, necesitan medicina, necesitan un cambio de ambiente. Es todo un proceso económico, temporal y sociológico, traumatólogo, un trauma profundo que les va a cambiar toda su vida. Además, destruye el pecado, destruye la relación, destruye vínculos. Basta con que yo cometa un pecado y ya las personas que confiaban en mí, oye, cuidado con este que me robó, cuidado con este que hizo tal cosa, cuidado con este que te publica por internet, te saca una foto y te la publica y te hace no sé qué. Y ya han perdido la confianza en mí, ya cortan la amistad, quedan heridas afectivas. Por eso, la relación hay que conservarla con las personas santas, con las personas buenas. Las relaciones buenas, me refiero, ¿no? Las relaciones malas, claro, yo tengo ahí un vicioso, mi mejor amigo, pero este no hace más que incitarme a la droga, al robo, a la mentira, a la calumnia, a la lujuria, pues entonces corta, ahí tienes que cortar. Pero precisamente el pecado, la dejarme llevar, corta lo bueno y eso es lo malo. Y también produce heridas físicas. El pecado no viene solo. Una borrachera, mira, te estrellas y el vehículo, el coche, lo puedes destruir. ¿Y todo por qué? Por una borrachera de un día. Pero es que además Hay un programa aquí en España, en otros sitios supongo que también, donde las personas que quedaron tetrapléjicas, cuadrapléjicas o paralíticos de la cintura para abajo por un accidente y ya una fractura en la columna, inutilizados en silla de ruedas para toda su vida, por un accidente, porque bebieron, porque condujeron de una manera imprudente, tuvieron el accidente y ahora tienen consecuencias a toda su vida, a veces los llevan a colegios, a lugares donde dan el testimonio. Y estas personas pueden hacer mucho bien porque demuestran, por no controlarme, por no cortar con unas amistades, con un peligro, tuvieron unas consecuencias para toda la vida. Y esto sí que es peligroso. Por eso, pongamos remedios, ¿no? Aquí es donde cada uno tiene que ver hasta dónde puede llegar el pecado, pues ponga remedios para que no se llegue a ese extremo.
1: Bueno, padre, por último, que creo que a lo mejor alguna persona ha estado en esta circunstancia, y se lo pregunto también porque a mí en algún momento también me ha llegado alguna persona que me ha planteado esto, que es que cuando me confieso con algún sacerdote y le digo en la confesión que estoy viviendo un concubinato, no es mi esposo, no estoy casado con el sacramento, me he casado antes y por la iglesia, pero le digo al padre, al sacerdote, que bueno, que mi esposo me daba mala vida, y resulta que el sacerdote me dice, le digo que me pegaba, etcétera, y el sacerdote me dice que tranquila o tranquilo, que yo tengo derecho a ser feliz, que Dios ve mi corazón y que tranquila, yo puedo vivir con esta otra persona que me entiendo, que nos llevamos bien, pero que no es mi esposo. Entonces, padre, ¿qué es decir? Parece que el sacerdote en confesión me acolita esta situación. ¿Qué debo hacer? Porque yo puedo autoengañarme y luego decir, bueno, es que el padre me aconsejó así, parece entonces que eso se puede hacer, que yo puedo vivir así. ¿Qué nos aconsejaría, padre?
0: Muy bien, pues lo has expuesto de una manera muy, muy bien. Claro, cuando yo me confieso, tengamos en cuenta que los confesores hay buenos y malos. Los hay santos y los hay ignorantes y perversos. Entonces, un confesor puede tener tentaciones y puede caer en el peligro de provocar. O sea, no, tú, esto... Dios es bueno, Dios no te va a castigar, porque lo que está buscando es el mal. Puede ser que sea muy ignorante. Entonces, hay confesores, no todos, por la vida, los estudios, las compañías y demás, pues los hay que no saben, no tienen la suficiente formación o decisión de ser valientes y exponer, porque se dan dos casos. Una cosa es el ignorante, el que no sabe, que los hay, pero serán menos, serán poquitos. Pero hoy hay bastantes ignorantes en ciertas materias que no tocan en el seminario, que no les han enseñado, o que han tenido profesores equivocados y perversos y quieren enseñar que no, ya eso no es pecado, que Dios es misericordioso y que no hay que maltratar a la gente poniéndole obligaciones que no pueden. Entonces les están pervirtiendo a estos sacerdotes. Claro, si ellos no estudian por su cuenta, no toman el catecismo de la iglesia y se forman en la doctrina de la iglesia, toman una doctrina de un profesor equivocado, perverso, entonces pueden llevar a muchos errores, incluso a pecados graves, y con eso no les quita la culpa. Es decir, no es que a mí me lo dijeron, yo ya soy inocente. No, señor. El pecado, porque la ley de Dios dice no fornicarás, no adulterarás, entonces sigue siendo pecado, aunque un sacerdote, un profesor de universidad o de un seminario te diga que no hay que atormentar a la gente, que no hay que darle que cada uno, que Dios sea amor, que Dios... No. Todo lo que diga un sacerdote, un obispo o quien sea, no está por encima de lo que Dios ha dicho. Entonces, lo primero que tiene cada sacerdote es la obligación de ver y qué es lo que manda Dios, qué es lo que prohíbe Dios. Y si Dios ha dicho esto, o ha prohibido esto, ¿quién soy yo para decir a la gente que Dios no te pide eso? Dios pide lo que manda y prohíbe lo que él castiga. Entonces, yo tengo que ser claro. Es que la persona, si le digo, pues se va a ir y no va a venir. Entonces, yo tengo que ser prudente a la hora de decir a la gente esto que usted dice. Si te daba mala vida todas esas cosas, ¿tú tienes derecho a ser feliz? Depende. No a ser feliz viviendo en pecado, a ser feliz viviendo en santidad. La santidad es cortar, sacar, etcétera. Es tomar un cambio radical. Pues ciertamente, si el esposo o la esposa te hace una vida insoportable, corta. Tendrás en ciertas circunstancias, porque a veces no es por las circunstancias, a veces es porque te lo mereces. Pues cambia de vida, ¿no? No es que cortes con la persona, es que cambia de actitud. Si tú cambias las actitudes, el comportamiento, la persona también cambiará. Entonces, hay que analizar muy profundamente en cada caso esas situaciones para poder aconsejar. Por eso aquí lo mejor sería pedirle a Dios que te dé un confesor sabio, prudente y santo, para que con la sabiduría pueda ver cuál es el remedio adecuado. Con la prudencia te lo diga de tal manera que te dé ánimos, fortaleza, que te acompañe, que no sea echar cargas pesadas, que eso es lo que algunos, por no echarle cargas pesadas, no, Dios es misericordioso, Dios es bueno, Dios quiere que tú seas feliz, y te están empujando al abismo. Y sabio, prudente y santo, que busque sobre todo la gloria de Dios, que no sea quedar bien delante de la gente. Si yo como confesor lo que estoy buscando es que la gente me aplauda, quede bien y todas esas cosas, ahí estoy yo pecando. ¿Ve? Si uno busca la santidad, aunque algunos se me enfaden y se pongan mal, yo ciertamente he tenido a veces cosas que he dicho a la gente y después vienen, me dolió mucho, pero me hizo mucho bien. Ah, bueno, buscaba la santidad, la salvación de las almas. Eso es lo que hay que buscar. Y no quedar, que todos queden bien.
1: Muy bien, y también, bueno, añadiría, aunque el padre también en cierta, indirectamente lo ha dicho, que ahora se estila mucho de decir yo tengo derecho a ser feliz, pero ¿en qué medida la felicidad es un derecho que yo exijo a Dios? Sino que más bien es un regalo. Creo que, si no recuerdo mal, lo dice el Catecismo de la Iglesia Católica, la felicidad no es un derecho de la persona, sino un regalo que Dios me da. Por lo tanto, yo no puedo exigir a Dios el derecho de ser feliz, porque, claro, Dios...
0: Es que lo podríamos decir de otra manera. Sí. La felicidad no es un derecho, no es una acción, es un efecto. Yo no tengo derecho a ser feliz. Va a ser la consecuencia de mis actos. Si obro bien, seré feliz como efecto. Pero sí tengo el derecho de obrar bien. No tengo el derecho de obrar mal. Si obras mal, el obrar mal te dará el no poder ser feliz. Entonces, si buscamos desde el punto de vista de los derechos, nos equivocamos al pensar que todo el mundo tiene derecho de ser feliz. No. Busca a Dios con toda el alma y Dios te hará feliz. Tienes el derecho de buscar a Dios con toda el alma, no de ser feliz. Eso te lo da Dios.
1: Así es. Bueno, padre, si le parece, vamos a, que hoy sí que nos da tiempo, vamos a rezar las tres Ave Marías y luego, si nos hace el favor, también la bendición para tener, que Dios nos dé esa fuerza de voluntad para salir del pecado. María, Madre mía, por el poder que te concedió el Padre, líbranos de caer en pecado. Dios te salve, María, llena eres de gracia, el Señor es contigo. Bendita tú eres entre todas las mujeres y bendito es el fruto de tu vientre, Jesús.
0: Santa María, Madre de Dios, ruega por nosotros, pecadores, ahora y en la hora de nuestra muerte. Amén.
1: María, Madre mía, por la sabiduría que te concedió el Hijo, líbranos de caer en pecado. Dios te salve, María, llena eres de gracia, el Señor es contigo. Bendita tú eres entre todas las mujeres y bendito es el fruto de tu vientre, Jesús.
0: Santa María, Madre de Dios, ruega por nosotros pecadores, ahora y en la hora de nuestra muerte. Amén.
1: María, Madre mía, por el amor que te concedió el Espíritu Santo, líbranos de caer en pecado. Dios te salve, María, llena eres de gracia, el Señor es contigo. Bendita tú eres entre todas las mujeres y bendito es el fruto de tu vientre, Jesús.
0: Santa María, Madre de Dios, ruega por nosotros pecadores, ahora y en la hora de nuestra muerte. Amén.
1: Bueno, ahora sí nos preparamos para recibir la bendición del Padre Antonio para que Dios nos ayude y por supuesto nos va a ayudar si tenemos ese deseo de, bueno, de no ofender al Señor y de salir de la situación pecaminosa.
0: El Señor esté con vosotros.
1: Y con tu espíritu.
0: Y la bendición de Dios Todopoderoso, Padre, Hijo y Espíritu Santo, descienda sobre vosotros.
1: Amén. Bueno, acuérdense de rezar siempre a la Virgen, porque ella sí que nos ayuda, a San José, para que nos den fuerza de voluntad para no ponernos en situación de pecado, porque somos muy débiles y caemos con facilidad. Bueno, pues nada más, los animo a todos a que el que se haya movido con este programa haga una buena confesión. Bueno, pues nada más, que deseo que la Sagrada Familia los acompañe y proteja a todos bajo su manto.
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4: Juan no sabía qué regalarle a su novia en el día de su cumpleaños. Finalmente, con un trozo de corcho, le hizo un corazón con un agujero en el medio. ¿Qué quiere decir esto?, le preguntó la chica. Él, mirándola con gran ternura, le respondió: Raquel, tú y yo nos amamos mucho, pero en tu corazón y en mi corazón siempre habrá un agujero, un vacío, una soledad que solo el amor de Dios puede llenar completamente. Gracias por colmar mi corazón, Jesús.

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1: Santo Rosario. Por la señal de la Santa Cruz, de nuestros enemigos, líbranos, Señor Dios nuestro, en el nombre del Padre, y del Hijo, y del Espíritu Santo.
2: Amén.
1: Acto de contrición.
3: Señor mío Jesucristo, Dios y hombre verdadero, Creador, Padre y Redentor mío, por ser vos quien sois bondad infinita, y porque os amo sobre todas las cosas, me pesa de todo corazón haberos ofendido. También me pesa porque podéis castigarme con las penas del infierno. Ayudado de vuestra divina gracia, propongo firmemente nunca más pecar, confesarme y cumplir la penitencia que me fuere impuesta. Amén.
1: Un credo al Sagrado Corazón de Jesús.
3: Creo en Dios Padre Todopoderoso, Creador del cielo y de la tierra. Creo en Jesucristo, su único Hijo, nuestro Señor, que fue concebido por obra y gracia del Espíritu Santo. Nació de Santa María Virgen, padeció bajo el poder de Poncio Pilato, fue crucificado, muerto y sepultado, descendió a los infiernos, al tercer día resucitó de entre los muertos, subió a los cielos y está sentado a la derecha de Dios Padre Todopoderoso. Desde allí ha de venir a juzgar a vivos y muertos. Creo en el Espíritu Santo, la Santa Iglesia Católica, la comunión de los santos, el perdón de los pecados, la resurrección de la carne y la vida eterna. Amén.
1: Primer misterio: la encarnación del Hijo de Dios. El ángel Gabriel fue enviado por Dios a una virgen llamada María. El ángel le dijo: concebirás en tu vientre y darás a luz un hijo, y le pondrás por nombre Jesús. Padre nuestro que estás en el cielo, santificado sea tu nombre. Venga a nosotros tu reino. Hágase tu voluntad en la tierra como en el cielo.
4: Danos hoy nuestro pan de cada día. Perdona nuestras ofensas, como también nosotros perdonamos a los que nos ofenden. No nos dejes caer en la tentación y líbranos del mal. Amén.
1: Dios te salve, María, llena eres de gracia, el Señor es contigo. Bendita tú eres entre todas las mujeres y bendito es el fruto de tu vientre, Jesús.
4: Santa María, Madre de Dios, ruega por nosotros, pecadores, ahora y en la hora de nuestra muerte. Amén.
1: Dios te salve, María, llena eres de gracia, el Señor es contigo. Bendita tú eres entre todas las mujeres, y bendito es el fruto de tu vientre, Jesús.
4: Santa María, Madre de Dios, ruega por nosotros, pecadores, ahora y en la hora de nuestra muerte. Amén.
1: Dios te salve, María, llena eres de gracia, el Señor es contigo. Bendita tú eres entre todas las mujeres, y bendito es el fruto de tu vientre, Jesús.
4: Santa María, Madre de Dios, ruega por nosotros, pecadores, ahora y en la hora de nuestra muerte. Amén.
1: Dios te salve, María, llena eres de gracia, el Señor es contigo. Bendita tú eres entre todas las mujeres, y bendito es el fruto de tu vientre, Jesús.
4: Santa María, Madre de Dios, ruega por nosotros, pecadores, ahora y en la hora de nuestra muerte. Amén.
1: Dios te salve, María, llena eres de gracia, el Señor es contigo. Bendita tú eres entre todas las mujeres, y bendito es el fruto de tu vientre.

0: Amén.
1: Dios te salve María, llena eres de gracia, el Señor es contigo. Bendita tú eres entre todas las mujeres, y bendito es el fruto de tu vientre, Jesús.
0: Santa María, Madre de Dios, ruega por nosotros pecadores, ahora y en la hora de nuestra muerte. Amén.
1: Dios te salve María, llena eres de gracia, el Señor es contigo. Bendita tú eres entre todas las mujeres, y bendito es el fruto de tu vientre, Jesús.
0: Santa María, Madre de Dios, ruega por nosotros pecadores, ahora y en la hora de nuestra muerte. Amén.
1: Dios te salve María, llena eres de gracia, el Señor es contigo. Bendita tú eres entre todas las mujeres, y bendito es el fruto de tu vientre, Jesús.
0: Santa María, Madre de Dios, ruega por nosotros pecadores, ahora y en la hora de nuestra muerte. Amén.
1: Gloria al Padre, y al Hijo, y al Espíritu Santo.
0: Como era en el principio, ahora y siempre, por los siglos de los siglos. Amén.
2: María, Madre de gracia, Madre de piedad y misericordia, defiéndenos del enemigo y ampáranos, ahora y en la hora de nuestra muerte. Amén. Oh Jesús mío, perdonad nuestros pecados, librarnos del fuego del infierno, llevad al cielo a todas las almas, especialmente a las más necesitadas de vuestra misericordia.
1: Segundo misterio: la visitación de Nuestra Señora a su prima Santa Isabel. Aconteció que en cuanto Isabel oyó el saludo de María, saltó la criatura en su vientre. Se llenó Isabel de Espíritu Santo. Padre nuestro que estás en el cielo, santificado sea tu nombre. Venga a nosotros tu reino. Hágase tu voluntad en la tierra como en el cielo.
0: Danos hoy nuestro pan de cada día. Perdona nuestras ofensas, como también nosotros perdonamos a los que nos ofenden. No nos dejes caer en la tentación y líbranos del mal. Amén.
1: Dios te salve María, llena eres de gracia, el Señor es contigo. Bendita tú eres entre todas las mujeres y bendito es el fruto de tu vientre, Jesús.
0: Santa María, Madre de Dios, ruega por nosotros pecadores, ahora y en la hora de nuestra muerte. Amén.
1: Dios te salve María, llena eres de gracia, el Señor es contigo. Bendita tú eres entre todas las mujeres, y bendito es el fruto de tu vientre, Jesús.
0: Santa María, Madre de Dios, ruega por nosotros pecadores, ahora y en la hora de nuestra muerte. Amén.
1: Dios te salve, María, llena eres de gracia, el Señor es contigo. Bendita tú eres entre todas las mujeres, y bendito es el fruto de tu vientre, Jesús.
0: Santa María, Madre de Dios, ruega por nosotros pecadores, ahora y en la hora de nuestra muerte. Amén.
1: Dios te salve María, llena eres de gracia, el Señor es contigo. Bendita tú eres entre todas las mujeres, y bendito es el fruto de tu vientre, Jesús.
0: Santa María, Madre de Dios, ruega por nosotros pecadores, ahora y en la hora de nuestra muerte. Amén.
1: Dios te salve María, llena eres de gracia, el Señor es contigo. Bendita tú eres entre todas las mujeres, y bendito es el fruto de tu vientre, Jesús.
0: Santa María, Madre de Dios, ruega por nosotros pecadores, ahora y en la hora de nuestra muerte. Amén.
1: Dios te salve María, llena eres de gracia, el Señor es contigo. Bendita tú eres entre todas las mujeres, y bendito es el fruto de tu vientre, Jesús.
0: Santa María, Madre de Dios, ruega por nosotros pecadores, ahora y en la hora de nuestra muerte. Amén.
1: Dios te salve María, llena eres de gracia, el Señor es contigo. Bendita tú eres entre todas las mujeres, y bendito es el fruto de tu vientre, Jesús.
0: Santa María, Madre de Dios, ruega por nosotros pecadores, ahora y en la hora de nuestra muerte. Amén.
1: Dios te salve María, llena eres de gracia, el Señor es contigo. Bendita tú eres entre todas las mujeres, y bendito es el fruto de tu vientre, Jesús.
0: Santa María, Madre de Dios, ruega por nosotros pecadores, ahora y en la hora de nuestra muerte. Amén.
1: Dios te salve María, llena eres de gracia, el Señor es contigo. Bendita tú eres entre todas las mujeres.

0: eres y bendito es el fruto de tu vientre, Jesús.
1: Santa María, Madre de Dios, ruega por nosotros pecadores, ahora y en la hora de nuestra muerte. Amén.
0: Dios te salve María, llena eres de gracia, el Señor es contigo. Bendita tú eres entre todas las mujeres, y bendito es el fruto de tu vientre, Jesús.
1: Santa María, Madre de Dios, ruega por nosotros pecadores, ahora y en la hora de nuestra muerte. Amén.
0: Gloria al Padre, y al Hijo, y al Espíritu Santo.
1: Como era en el principio, ahora y siempre, por los siglos de los siglos. Amén.
2: María, Madre de gracia, Madre de piedad y misericordia, defiéndenos del enemigo y ampáranos, ahora y en la hora de nuestra muerte. Amén. Oh Jesús mío, perdonad nuestros pecados, libradnos del fuego del infierno, llevad al cielo a todas las almas, especialmente a las más necesitadas de vuestra misericordia.
0: Tercer misterio, el nacimiento del Hijo de Dios en el portal de Belén. Y sucedió que mientras estaban allí, le llegó a ella el tiempo del parto, y dio a luz a su hijo primogénito. Lo envolvió en pañales y lo recostó en un pesebre. Padre nuestro que estás en el cielo, santificado sea tu nombre. Venga a nosotros tu reino. Hágase tu voluntad en la tierra como en el cielo.
1: Danos hoy nuestro pan de cada día. Perdona nuestras ofensas, como también nosotros perdonamos a los que nos ofenden. No nos dejes caer en la tentación y líbranos del mal. Amén.
0: Dios te salve María, llena eres de gracia, el Señor es contigo. Bendita tú eres entre todas las mujeres, y bendito es el fruto de tu vientre, Jesús.
1: Santa María, Madre de Dios, ruega por nosotros pecadores, ahora y en la hora de nuestra muerte. Amén.
0: Dios te salve María, llena eres de gracia, el Señor es contigo. Bendita tú eres entre todas las mujeres, y bendito es el fruto de tu vientre, Jesús.
1: Santa María, Madre de Dios, ruega por nosotros pecadores, ahora y en la hora de nuestra muerte. Amén.
0: Dios te salve María, llena eres de gracia, el Señor es contigo. Bendita tú eres entre todas las mujeres, y bendito es el fruto de tu vientre, Jesús.
1: Santa María, Madre de Dios, ruega por nosotros pecadores, ahora y en la hora de nuestra muerte. Amén.
0: Dios te salve María, llena eres de gracia, el Señor es contigo. Bendita tú eres entre todas las mujeres, y bendito es el fruto de tu vientre, Jesús.
1: Santa María, Madre de Dios, ruega por nosotros pecadores, ahora y en la hora de nuestra muerte. Amén.
0: Dios te salve María, llena eres de gracia, el Señor es contigo. Bendita tú eres entre todas las mujeres, y bendito es el fruto de tu vientre, Jesús.
1: Santa María, Madre de Dios, ruega por nosotros pecadores, ahora y en la hora de nuestra muerte. Amén.
0: Dios te salve María, llena eres de gracia, el Señor es contigo. Bendita tú eres entre todas las mujeres, y bendito es el fruto de tu vientre, Jesús.
1: Santa María, Madre de Dios, ruega por nosotros pecadores, ahora y en la hora de nuestra muerte. Amén.
0: Dios te salve María, llena eres de gracia, el Señor es contigo. Bendita tú eres entre todas las mujeres, y bendito es el fruto de tu vientre, Jesús.
1: Santa María, Madre de Dios, ruega por nosotros pecadores, ahora y en la hora de nuestra muerte. Amén.
0: Dios te salve, María, llena eres de gracia, el Señor es contigo. Bendita tú eres entre todas las mujeres, y bendito es el fruto de tu vientre, Jesús.
1: Santa María, Madre de Dios, ruega por nosotros pecadores, ahora y en la hora de nuestra muerte. Amén.
0: Dios te salve María, llena eres de gracia, el Señor es contigo. Bendita tú eres entre todas las mujeres, y bendito es el fruto de tu vientre, Jesús.
1: Santa María, Madre de Dios, ruega por nosotros pecadores, ahora y en la hora de nuestra muerte. Amén.
0: Dios te salve María, llena eres de gracia, el Señor es contigo. Bendita tú eres entre todas las mujeres, y bendito es el fruto de tu vientre, Jesús.
1: Santa María, Madre de Dios, ruega por nosotros pecadores, ahora y en la hora de nuestra muerte. Amén.
0: Gloria al Padre, y al Hijo, y al Espíritu Santo.
1: Como era en el principio, ahora y siempre, por los siglos de los siglos. Amén.
2: María, Madre de gracia, Madre de piedad y misericordia, defiéndenos del enemigo y ampáranos, ahora y en la hora de nuestra muerte. Amén. Oh Jesús mío, perdonad nuestros pecados, librarnos del fuego del infierno, llevad al cielo a todas las almas, especialmente a las más necesitadas de vuestra misericordia.
0: Cuarto misterio: la presentación del niño Jesús en el templo y la purificación de Nuestra Señora. Cuando se cumplieron los días de su purificación, según la ley de Moisés, lo llevaron a Jerusalén para presentarlo al Señor. Padre nuestro que estás en el cielo, santificado sea tu nombre. Venga a nosotros tu reino. Hágase tu voluntad en la tierra como en el cielo.
1: Danos hoy nuestro pan de cada día. Perdona nuestras ofensas, como también nosotros perdonamos a los que nos ofenden. No nos dejes caer en la tentación y líbranos del mal. Amén.
0: Dios te salve, María, llena eres de gracia, el Señor es contigo. Bendita tú eres entre todas las mujeres, y bendito es el fruto de tu vientre, Jesús.
1: Santa María, Madre de Dios, ruega por nosotros, pecadores, ahora y en la hora de nuestra muerte. Amén.
0: Dios te salve, María, llena eres de gracia, el Señor es contigo. Bendita tú eres entre todas las mujeres, y bendito es el fruto de tu vientre, Jesús.
1: Santa María, Madre de Dios, ruega por nosotros, pecadores, ahora y en la hora de nuestra muerte. Amén.
0: Dios te salve, María, llena eres de gracia, el Señor es contigo. Bendita tú eres entre todas las mujeres, y bendito es el fruto de tu vientre, Jesús.
1: Santa María, Madre de Dios, ruega por nosotros, pecadores, ahora y en la hora de nuestra muerte. Amén.
0: Dios te salve, María, llena eres de gracia, el Señor es contigo. Bendita tú eres entre todas las mujeres, y bendito es el fruto de tu vientre, Jesús.
1: Santa María, Madre de Dios, ruega por nosotros, pecadores, ahora y en la hora de nuestra muerte. Amén.
0: Dios te salve, María, llena eres de gracia, el Señor es contigo. Bendita tú eres entre todas las mujeres, y bendito es el fruto de tu vientre, Jesús.
1: Santa María, Madre de Dios, ruega por nosotros, pecadores, ahora y en la hora de nuestra muerte. Amén.
0: Dios te salve, María, llena eres de gracia, el Señor es contigo. Bendita tú eres entre todas las mujeres, y bendito es el fruto de tu vientre, Jesús.
1: Santa María, Madre de Dios, ruega por nosotros, pecadores, ahora y en la hora de nuestra muerte. Amén.
0: Dios te salve, María, llena eres de gracia, el Señor es contigo. Bendita tú eres entre todas las mujeres, y bendito es el fruto de tu vientre, Jesús.
1: Santa María, Madre de Dios, ruega por nosotros, pecadores, ahora y en la hora de nuestra muerte. Amén.
0: Dios te salve, María, llena eres de gracia, el Señor es contigo. Bendita tú eres entre todas las mujeres, y bendito es el fruto de tu vientre, Jesús.
1: Santa María, Madre de Dios, ruega por nosotros, pecadores, ahora y en la hora de nuestra muerte. Amén.
0: Dios te salve, María, llena eres de gracia, el Señor es contigo. Bendita tú eres entre todas las mujeres, y bendito es el fruto de tu vientre, Jesús.
1: Santa María, Madre de Dios, ruega por nosotros, pecadores, ahora y en la hora de nuestra muerte. Amén.
0: Dios te salve, María, llena eres de gracia, el Señor es contigo. Bendita tú eres entre todas las mujeres, y bendito es el fruto de tu vientre, Jesús.
1: Santa María, Madre de Dios, ruega por nosotros, pecadores, ahora y en la hora de nuestra muerte. Amén.
0: Gloria al Padre, y al Hijo, y al Espíritu Santo.
1: Como era en el principio, ahora y siempre, por los siglos de los siglos. Amén.
2: María, Madre de gracia, Madre de piedad y misericordia, defiéndenos del enemigo y ampáranos, ahora y en la hora de nuestra muerte. Amén.
3: Oh Jesús mío, perdonad nuestros pecados, libradnos del fuego del infierno, llevad al cielo a todas las almas, especialmente a las más necesitadas de vuestra misericordia.
0: Quinto misterio: el niño Jesús perdido y hallado en el templo. A los 3 días lo encontraron en el templo y le dijo su madre: Hijo, ¿por qué nos has tratado así? Él les contestó: ¿Por qué me buscabais? ¿No sabíais que yo debía estar en las cosas de mi Padre? Padre nuestro que estás en el cielo, santificado sea tu nombre. Venga a nosotros tu reino. Hágase tu voluntad en la tierra como en el cielo.
1: Danos hoy nuestro pan de cada día. Perdona nuestras ofensas, como también nosotros perdonamos a los que nos ofenden. No nos dejes caer en la tentación y líbranos del mal. Amén.
0: Dios te salve, María, llena eres de gracia, el Señor es contigo. Bendita tú eres entre todas las mujeres y bendito es el fruto de tu vientre, Jesús.
1: Santa María, Madre de Dios, ruega por nosotros, pecadores, ahora y en la hora de nuestra muerte. Amén.
0: Dios te salve María, llena eres de gracia, el Señor es contigo. Bendita tú eres entre todas las mujeres y bendito es el fruto de tu vientre Jesús.
1: Santa María, Madre de Dios, ruega por nosotros pecadores, ahora y en la hora de nuestra muerte. Amén.
0: Dios te salve María, llena eres de gracia, el Señor es contigo. Bendita tú eres entre todas las mujeres y bendito es el fruto de tu vientre, Jesús.
1: Santa María, Madre de Dios, ruega por nosotros pecadores, ahora y en la hora de nuestra muerte. Amén.
0: Dios te salve María, llena eres de gracia, el Señor es contigo. Bendita tú eres entre todas las mujeres y bendito es el fruto de tu vientre, Jesús.
1: Santa María, Madre de Dios, ruega por nosotros pecadores, ahora y en la hora de nuestra muerte. Amén.
0: Dios te salve María, llena eres de gracia, el Señor es contigo. Bendita tú eres entre todas las mujeres y bendito es el fruto de tu vientre, Jesús.
1: Santa María, Madre de Dios, ruega por nosotros pecadores, ahora y en la hora de nuestra muerte. Amén.
0: Dios te salve María, llena eres de gracia, el Señor es contigo. Bendita tú eres entre todas las mujeres, y bendito es el fruto de tu vientre, Jesús.
1: Santa María, Madre de Dios, ruega por nosotros pecadores, ahora y en la hora de nuestra muerte. Amén.
0: Dios te salve, María, llena eres de gracia, el Señor es contigo. Bendita tú eres entre todas las mujeres, y bendito es el fruto de tu vientre, Jesús.
1: Santa María, Madre de Dios, ruega por nosotros pecadores, ahora y en la hora de nuestra muerte. Amén.
0: Dios te salve María, llena eres de gracia, el Señor es contigo. Bendita tú eres entre todas las mujeres y bendito es el fruto de tu vientre Jesús.
1: Santa María, Madre de Dios, ruega por nosotros pecadores, ahora y en la hora de nuestra muerte. Amén.
0: Dios te salve María, llena eres de gracia, el Señor es contigo. Bendita tú eres entre todas las mujeres, y bendito es el fruto de tu vientre, Jesús.
1: Santa María, Madre de Dios, ruega por nosotros pecadores, ahora y en la hora de nuestra muerte. Amén.
0: Dios te salve María, llena eres de gracia, el Señor es contigo. Bendita tú eres entre todas las mujeres, y bendito es el fruto de tu vientre, Jesús.
1: Santa María, Madre de Dios, ruega por nosotros pecadores, ahora y en la hora de nuestra muerte. Amén.
0: Gloria al Padre, y al Hijo, y al Espíritu Santo.
1: Como era en el principio, ahora y siempre, por los siglos de los siglos. Amén.
2: María, Madre de Gracia, Madre de Piedad y Misericordia, defiéndenos del enemigo y ampáranos, ahora y en la hora de nuestra muerte. Amén. Oh Jesús mío, perdonad nuestros pecados, libradnos del fuego del infierno, llevad al cielo a todas las almas, especialmente a las más necesitadas de vuestra misericordia.
0: Letanías lauretanas. Señor, ten piedad.
1: Señor, ten piedad.
0: Cristo, ten piedad.
1: Cristo, ten piedad.
0: Señor, ten piedad.
1: Señor, ten piedad.
0: Cristo, óyenos.
1: Cristo, óyenos.
0: Cristo, escúchanos.
1: Cristo, escúchanos.
0: Dios Padre Celestial,
1: ten misericordia de nosotros.
0: Dios Hijo Redentor del mundo,
1: ten misericordia de nosotros.
0: Dios Espíritu Santo,
1: ten misericordia de nosotros.
0: Trinidad Santa, un solo Dios,
1: ten misericordia de nosotros.
0: Santa María,
1: ruega por nosotros.
0: Santa Madre de Dios,
1: ruega por nosotros.
0: Santa Virgen de las Vírgenes,
1: ruega por nosotros.
0: Madre de Cristo,
1: ruega por nosotros.
0: Madre de la Iglesia,
1: ruega por nosotros.
0: Madre de Misericordia,
1: ruega por nosotros.
0: Madre de la Divina Gracia,
1: ruega por nosotros.
0: Madre de la Esperanza,
1: ruega por nosotros.
0: Madre Purísima,
1: ruega por nosotros.
0: Madre Castísima,
1: ruega por nosotros.
0: Madre Intacta,
1: ruega por nosotros.
0: Madre Incorrupta,
1: ruega por nosotros.
0: Madre Inmaculada,
1: ruega por nosotros.
0: Madre Amable,
1: ruega por nosotros.
0: Madre Admirable,
1: ruega por nosotros.
0: Madre del Buen Consejo,
1: ruega por nosotros.
0: Madre del Creador,
1: ruega por nosotros.
0: Madre del Salvador,
1: ruega por nosotros.
0: Virgen Prudentísima,
1: ruega por nosotros.
0: Virgen digna de veneración,
1: ruega por nosotros.
0: Virgen digna de alabanza,
1: ruega por nosotros.
0: Virgen Poderosa,
1: ruega por nosotros.
0: Virgen Clemente,
1: ruega por nosotros.
0: Virgen Fiel,
1: ruega por nosotros.
0: Espejo de Justicia,
1: ruega por nosotros.
0: Trono de la Sabiduría,
1: ruega por nosotros.
0: Causa de nuestra alegría,
1: ruega por nosotros.
0: Vaso espiritual,
1: ruega por nosotros.
0: Vaso digno de honor,
1: ruega por nosotros.
0: Vaso insigne de devoción,
1: ruega por nosotros.
0: Rosa mística,
1: ruega por nosotros.
0: Torre de David,
1: ruega por nosotros.
0: Torre de marfil,
1: ruega por nosotros.
0: Casa de oro,
1: ruega por nosotros.
0: Arca de la Alianza,
1: ruega por nosotros.
0: Puerta del Cielo,
1: ruega por nosotros.
0: Estrella de la Mañana,
1: ruega por nosotros.
0: Salud de los enfermos,
1: ruega por nosotros.
0: Refugio de los pecadores,
1: ruega por nosotros.
0: Consuelo de los migrantes,
1: ruega por nosotros.
0: Consoladora de los afligidos,
1: ruega por nosotros.
0: Auxilio de los cristianos,
1: ruega por nosotros.
0: Reina de los ángeles,
1: ruega por nosotros.
0: Reina de los patriarcas,
1: ruega por nosotros.
0: Reina de los profetas,
1: ruega por nosotros.
0: Reina de los apóstoles,
1: ruega por nosotros.
0: Reina de los mártires,
1: ruega por nosotros.
0: Reina de los confesores,
1: ruega por nosotros.
0: Reina de las vírgenes,
1: ruega por nosotros.
0: Reina de todos los santos,
1: ruega por nosotros.
0: Reina concebida sin pecado original,
1: ruega por nosotros.
0: Reina asunta al cielo,
1: ruega por nosotros.
0: Reina del Santísimo Rosario,
1: ruega por nosotros.
0: Reina de la Familia,
1: ruega por nosotros.
0: Reina de la Paz,
1: ruega por nosotros.
0: Mediadora maternal de todas las gracias,
1: ruega por nosotros.
0: Nuestra Señora del Encuentro con Dios,
1: ruega por nosotros.
0: Cordero de Dios que quitas los pecados del mundo,
1: perdónanos, Señor.
0: Cordero de Dios que quitas los pecados del mundo,
1: escúchanos, Señor.
0: Cordero de Dios que quitas los pecados del mundo,
1: ten misericordia de nosotros.
0: Ruega por nosotros, Santa Madre de Dios,
1: para que seamos dignos de alcanzar las promesas de nuestro Señor Jesucristo.
0: Oremos. Te rogamos, Señor y Dios nuestro, que concedas a nosotros, tus siervos, gozar de perpetua salud de alma y cuerpo, y por la gloriosa intercesión de la bienaventurada siempre Virgen María, ser librados de la tristeza presente y disfrutar de la eterna alegría. Por Cristo nuestro Señor.
1: Amén.
0: Por las intenciones del Sumo Pontífice, para ganar las indulgencias concedidas. Padre nuestro que estás en el cielo, santificado sea tu nombre. Venga a nosotros tu reino. Hágase tu voluntad en la tierra como en el cielo.
1: Danos hoy nuestro pan de cada día. Perdona nuestras ofensas, como también nosotros perdonamos a los que nos ofenden. No nos dejes caer en la tentación y líbranos del mal. Amén.
0: Dios te salve María, llena eres de gracia, el Señor es contigo. Bendita tú eres entre todas las mujeres, y bendito es el fruto de tu vientre, Jesús.
1: Santa María, Madre de Dios, ruega por nosotros, pecadores, ahora y en la hora de nuestra muerte. Amén.
0: Gloria al Padre, y al Hijo, y al Espíritu Santo.
1: Como era en el principio, ahora y siempre, por los siglos de los siglos. Amén.
0: Por las benditas almas del purgatorio. Padre nuestro que estás en el cielo, santificado sea tu nombre. Venga a nosotros tu reino. Hágase tu voluntad en la tierra como en el cielo.
1: Danos hoy nuestro pan de cada día. Perdona nuestras ofensas, como también nosotros perdonamos a los que nos ofenden. No nos dejes caer en la tentación y líbranos del mal. Amén.
0: Dios te salve María, llena eres de gracia, el Señor es contigo. Bendita tú eres entre todas las mujeres y bendito es el fruto de tu vientre, Jesús.
1: Santa María, Madre de Dios, ruega por nosotros pecadores, ahora y en la hora de nuestra muerte. Amén.
0: Gloria al Padre, y al Hijo, y al Espíritu Santo.
1: Como era en el principio, ahora y siempre, por los siglos de los siglos. Amén.
0: Por las intenciones del reinado de María y sus miembros. Padre nuestro que estás en el cielo, santificado sea tu nombre. Venga a nosotros tu reino. Hágase tu voluntad en la tierra como en el cielo.
1: Danos hoy nuestro pan de cada día. Perdona nuestras ofensas, como también nosotros perdonamos a los que nos ofenden. No nos dejes caer en la tentación y líbranos del mal. Amén.
0: Dios te salve María, llena eres de gracia, el Señor es contigo. Bendita tú eres entre todas las mujeres y bendito es el fruto de tu vientre, Jesús.
1: Santa María, Madre de Dios, ruega por nosotros pecadores, ahora y en la hora de nuestra muerte. Amén.
0: Gloria al Padre, y al Hijo, y al Espíritu Santo.
1: Como era en el principio, ahora y siempre, por los siglos de los siglos. Amén.
0: Una salve al Inmaculado Corazón de María. Dios te salve, Reina y Madre de Misericordia, vida, dulzura y esperanza nuestra. Dios te salve. A ti llamamos los desterrados hijos de Eva. A ti suspiramos gimiendo y llorando en este valle de lágrimas. Ea pues, Señora abogada nuestra, vuelve a nosotros esos tus ojos misericordiosos y después de este destierro, muéstranos a Jesús, fruto bendito de tu vientre. Oh clementísima, oh piadosa, oh dulce siempre Virgen María, ruega por nosotros, Santa Madre de Dios, para que seamos dignos de alcanzar las promesas de nuestro Señor Jesucristo. Amén. Ave María Purísima,
1: sin pecado concebida.

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1: ¿Qué te dice Jesús hoy en el Evangelio? El Evangelio de hoy está tomado de San Lucas, capítulo 10, versículos del 25 al 37. Ante la pregunta que le hace un escriba a Jesús, ¿quién es mi prójimo?, el Señor le contesta con la parábola del buen samaritano, que todos conocemos muy bien y que podemos aplicarla a nuestra vida. Nos dice el Señor que ante aquel pobre hombre malherido pasaron un sacerdote y un levita y dieron un rodeo, se hicieron los desentendidos. Hay muchas formas de pasar de largo ante nuestro prójimo. Y lo peor es cuando enmascaramos esa conducta con justificaciones muy razonables. Es que no tengo tiempo, los pobres a veces engañan, ya he hecho todo lo que podía, siempre me toca a mí, los demás no hacen nada, eso no es asunto mío, él se lo buscó. Es que si lo hago, luego todos se aprovechan, etcétera, etcétera. Eso, hermanos, es exactamente lo que hicieron el sacerdote y el levita, un largo rodeo para no involucrarse en problemas. Aquí Jesús, con este cuadro dramático, me está diciendo que mi prójimo es todo aquel que necesita de mi ayuda. No me dice que sean solo los pobres, los desgraciados, el que encuentro en la calle, no. Mi prójimo puede ser aquel familiar con el que convivo, mi compañero de trabajo, mi hermano de comunidad, mi cónyuge, mi vecino. También puede ser aquel que considero mi enemigo. La pregunta es, ¿quién necesita de ti? ¿A quién le puedes ayudar? No pases de largo. No pases de largo cuando alguien necesite un consejo, una palabra de aliento, una corrección, una ayuda cualquiera. No pases de largo cuando veas miseria a tu lado. Y aquí el Señor no nos dice que nos fijemos si el prójimo merece la ayuda o si por el contrario hay que dejarlo tirado en la cuneta porque se lo buscó o se lo merece. No, nosotros no debemos buscar hacer el bien porque el otro lo merezca o no, porque sea bueno o porque sea mi amigo o porque le tengo que devolver el favor o por interés o porque me vean, o porque me cae bien, o porque justo ese día no tengo nada que hacer y me sobra el tiempo. Nosotros, hermanos, debemos imitar la conducta de Cristo. Los hombres estábamos heridos por el pecado y Jesús vino como buen samaritano y murió por nosotros para rescatarnos. No se fijó en si nosotros lo merecíamos, en si íbamos a agradecer el favor, en si íbamos a corresponder a su amor. Al contrario, Él, como era Dios, sabía que en muchos casos no solo no se lo íbamos a agradecer, sino peor aún, lo íbamos a volver a crucificar con nuestro pecado. Por eso es que el amor de Dios nos desconcierta. Es una locura. Es algo que nosotros nunca podremos entender. Y Jesús nos llama a que lo imitemos si queremos ser de verdad discípulos suyos. En la conducta del buen samaritano debemos aprender cómo hemos de actuar. El verdadero cristiano tiene entrañas de misericordia. No solo ayuda, sino que se compadece, se duele del mal del otro, sufre con él, comparte su suerte, y porque tiene entrañas de misericordia, llega hasta el final. No se conforma con los primeros auxilios, sino que lo toma a su cargo como cosa propia. Y eso que era un desconocido, un extranjero, incluso de un país enemigo, pues los judíos no se trataban con los samaritanos. Nos ayudará mucho meditar en la misericordia que Jesús ha tenido con cada uno de nosotros, reflejados en ese pobre hombre malherido. Jesús me ha cargado sobre sus hombros, ha lavado mis pecados con su sangre, ha cargado mi culpa sobre él y me ha ungido con el aceite de su perdón y su amor. Ante tanta bondad, ¿cómo pagaré al Señor? Como él mismo nos dice hoy, anda y haz tú lo mismo. Y si aún no somos capaces de llegar a eso, roguémosle a Él con mucha frecuencia. Señor, danos entrañas de misericordia ante toda miseria humana.

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1: Estimados amigos, reciban un cordial saludo. Hoy es 5 de octubre y la Santa Madre Iglesia nos recuerda a Santa Faustina Kowalska, hija de una piadosa familia católica. María Faustina Kowalska nació en Gigowice, en el condado de Lodz, Polonia, el 25 de agosto de 1905. Sus padres la bautizaron con el nombre de Elena y desde pequeña se inició en la contemplación de los misterios de la salvación. En 1924 tuvo una visión del Señor Jesús, quien le reprendió por su falta de entrega y amor en su vida espiritual, invitándole a ingresar al convento en Varsovia. Elena fue recibida por las Hermanas de Nuestra Señora de la Misericordia el 1 de agosto de 1925 y hasta finales de 1926 fue novicia en dicho convento. Este año tuvo varias visiones beatíficas en el que el Señor le enseñó todo lo que podía padecer por su santo nombre y su causa misericordiosa. El 30 de abril de 1926 Elena tomó los hábitos y asumió el nombre de María Faustina. Dos años más tarde profesó los votos de pobreza, castidad y obediencia. A los superiores y el confesor personal de la futura santa, conocedores de las experiencias místicas de Faustina, les costaba aceptar la profunda e íntima relación entre ella y Jesús. Sin embargo, la futura santa no hizo caso a las dudas y Santa Teresita del Niño Jesús se le apareció en sueños para consolar y premiar su profunda perseverancia, heroicidad y futura santidad. Una noche Faustina rezaba en su celda, Jesús vestido de blanco se le apareció y levantó una de sus manos en señal de bendición, mientras que la otra tocaba su vestido. Debajo de este y ligeramente dibujado al lado del pecho emanaban dos grandes rayos, uno rojo y el otro de color pálido blanco. Faustina esperaba en silencio, su corazón se contrajo de temor y alegría a la vez. Entonces Jesús le dijo, pinta una imagen según lo que ves con la firma, Jesús, en ti confío. Deseo que esta imagen se venere primero en tu capilla y luego en todo el mundo. Y prometo que las almas que veneraran esta imagen no perecerán y la victoria caerá sobre sus enemigos aquí en la tierra, especialmente en la hora de su muerte. Yo los defenderé como mi propia gloria. Algunos días más tarde el Señor se le apareció de nuevo para pedirle que difunda en el mundo la fiesta en honor a su misericordia. Yo deseo que esta imagen sea solemnemente homenajeada el primer domingo después de Pascua, que este domingo sea la fiesta de la misericordia. Fueron las palabras de Cristo a la mística polaca. También deseo que los sacerdotes proclamen la devoción de la misericordia a todos los pecadores, que permita que el pecador no tenga miedo en acercarse hacia mí, en acudir a mí. Las llamas de mi misericordia claman para ser gastadas a favor de las almas pecadoras y yo deseo derramarlas sobre ellas, le dijo el Señor. La última aparición de Cristo a la religiosa polaca ocurrió en la cuaresma de 1933. Faustina estaba preparándose para su profesión final, coleccionando todos sus sufrimientos interiores y exteriores en un ramillete espiritual para Jesús y esperando en silencio para ofrecerle el mejor de los sacrificios por su causa y misión. Yo deseo que sepas cuánto amor arde en mi corazón por las almas más alejadas de mí, y tú entenderás lo que te digo cuando medites en mi pasión, fueron las palabras de Cristo, quien le pidió que invocase su misericordia en nombre de los pecadores, pues él desea su salvación. Murió nuestra santa en Cracovia el 5 de octubre de 1938 con 33 años. El Señor premió su ardoroso corazón y entrega en la misión diciéndole, «Mi hija, tu corazón es mi paraíso». La santa polaca fue canonizada por San Juan Pablo II el 30 de abril del año 2000. Santa Faustina Kowalska, nuestra santa para el día de hoy.
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0: Bienvenidos amigos, en este ya atardecer del lunes los saludamos las hermanas María Teresa y Paula y vamos a rezar juntos, queridos amigos, estas vísperas para agradecerle al Señor todos los beneficios que nos ha concedido en este día, de todos los peligros que nos ha librado, que aunque aquí no lo sepamos, en el cielo sabremos todas las bondades que Dios ha derrochado con nosotros, de cuántos peligros nos ha librado. Vamos a hacerlo pues con mucha devoción, queridos amigos, y con mucho amor tomaremos este oficio del lunes de la tercera semana del Salterio en la página 1164. Dios mío, ven en mi auxilio.
1: Señor, date prisa en socorrerme.
2: Gloria al Padre, y al Hijo, y al Espíritu Santo, como era en el principio, ahora y siempre, por los siglos de los siglos. Amén.
0: Aleluya. Muchas veces, Señor, a la hora décima, sobre mesa en sosiego, recuerdo que a esa hora a Juan y a Andrés les saliste al encuentro. Ansiosos caminaron tras de ti. ¿Qué buscáis? Les miraste, hubo silencio.
1: El cielo de las 4 de la tarde halló en las aguas del Jordán su espejo, y el río se hizo más azul de pronto, el río se hizo cielo. Rabí, hablaron los dos, ¿en dónde moras? Venid y lo veréis. Fueron y vieron.
0: Señor, ¿en dónde vives? Ven y verás. Y yo te sigo y siento que estás en todas partes y que es tan fácil ser tu compañero.
1: Al sol de la hora décima, lo mismo que a Juan y a Andrés, es Juan quien da fe de ello. Lo mismo, cada vez que yo te busque, Señor, sal a mi encuentro.
0: Gloria al Padre, y al Hijo, y al Espíritu Santo. Amén. Nuestros ojos están fijos en el Señor, esperando su misericordia. A ti levanto mis ojos, a ti que habitas en el cielo.
1: Como están los ojos de los esclavos fijos en las manos de sus señores, como están los ojos de la esclava fijos en las manos de su señora, así están nuestros ojos en el Señor, Dios nuestro, esperando su misericordia.
0: Misericordia, Señor, misericordia, que estamos saciados de desprecios. Nuestra alma está saciada del sarcasmo de los satisfechos, del desprecio de los orgullosos.
1: Gloria al Padre, y al Hijo, y al Espíritu Santo.
0: Como era en el principio, ahora y siempre, por los siglos de los siglos. Amén.
2: Nuestros ojos están fijos en el Señor, esperando su misericordia.
0: Nuestro auxilio es el nombre del Señor que hizo el cielo y la tierra. Si el Señor no hubiera estado de nuestra parte, que lo diga Israel, si el Señor no hubiera estado de nuestra parte, cuando nos asaltaban los hombres, nos habrían tragado vivos, tanto ardía su ira contra nosotros.
1: Nos habrían arrollado las aguas, llegándonos el torrente hasta el cuello. Nos habrían llegado hasta el cuello las aguas espumantes.
0: Bendito el Señor que no nos entregó en presa a sus dientes. Hemos salvado la vida como un pájaro de la trampa del cazador. La trampa se rompió y escapamos.
1: Nuestro auxilio es el nombre del Señor, que hizo el cielo y la tierra.
0: Gloria al Padre, y al Hijo, y al Espíritu Santo.
1: Como era en el principio, ahora y siempre, por los siglos de los siglos. Amén.
2: Nuestro auxilio es el nombre del Señor, que hizo el cielo y la tierra.
0: Dios nos ha destinado en la persona de Cristo a ser sus hijos. Bendito sea Dios, Padre de nuestro Señor Jesucristo, que nos ha bendecido en la persona de Cristo con toda clase de bienes espirituales y celestiales.
1: Él nos eligió en la persona de Cristo antes de crear el mundo, para que fuésemos santos e irreprochables ante Él por el amor.
0: Él nos ha destinado en la persona de Cristo, por pura iniciativa suya, a ser sus hijos, para que la gloria de su gracia, que tan generosamente nos ha concedido en su querido Hijo, redunde en alabanza suya.
1: Por este Hijo, por su sangre, hemos recibido la redención, el perdón de los pecados. El tesoro de su gracia, sabiduría y prudencia ha sido un derroche para con nosotros, dándonos a conocer el misterio de su voluntad.
0: Este es el plan que había proyectado realizar por Cristo cuando llegase el momento culminante, recapitular en Cristo todas las cosas del cielo y de la tierra.
1: Gloria al Padre, y al Hijo, y al Espíritu Santo.
0: Como era en el principio, ahora y siempre, por los siglos de los siglos. Amén.
2: Dios nos ha destinado en la persona de Cristo a ser sus hijos.
0: Dejad de denigraros unos a otros, hermanos. Quien denigra a su hermano o juzga a su hermano, denigra a la ley y juzga a la ley. Y si juzgas a la ley, ya no la estás cumpliendo, eres su juez. Uno solo es legislador y juez, el que puede salvar y destruir. ¿Quién eres tú para juzgar al prójimo?

0: Sáname, Señor, porque he pecado contra ti.
1: Sáname, Señor, porque he pecado contra ti.
0: Yo dije, Señor, ten misericordia.
1: Porque he pecado contra ti.
0: Gloria al Padre, y al Hijo, y al Espíritu Santo.
1: Sáname, Señor, porque he pecado contra ti.
0: Proclama mi alma la grandeza del Señor, porque Dios ha mirado mi humillación. Proclama mi alma la grandeza del Señor, se alegra mi espíritu en Dios mi Salvador, porque ha mirado la humillación de su esclava.
1: Desde ahora me felicitarán todas las generaciones, porque el Poderoso ha hecho obras grandes por mí. Su nombre es santo y su misericordia llega a sus fieles de generación en generación.
0: Él hace proezas con su brazo, dispersa a los soberbios de corazón, derriba del trono a los poderosos y enaltece a los humildes. A los hambrientos los colma de bienes y a los ricos los despide vacíos.
1: Auxilia a Israel su siervo, acordándose de la misericordia, como lo había prometido a nuestros padres, en favor de Abraham y su descendencia por siempre.
0: Gloria al Padre, y al Hijo, y al Espíritu Santo.
1: Como era en el principio, ahora y siempre, por los siglos de los siglos. Amén.
2: Proclama mi alma la grandeza del Señor, porque Dios ha mirado mi humillación.
0: Ya que Cristo quiere que todos los hombres se salven, pidamos confiadamente por toda la humanidad, diciendo:
1: Atrae a todos hacia ti, Señor.
0: Te bendecimos, Señor, a ti que por tu sangre preciosa nos has redimido de la esclavitud.
1: Haz que participemos en la gloriosa libertad de los hijos de Dios.
0: Ayuda con tu gracia a nuestro obispo y a todos los obispos de la Iglesia,
1: para que con gozo y fervor administren tus misterios.
0: Que todos los que consagran su vida a la investigación de la verdad la hallen,
1: y hallándola se esfuercen en buscarla con mayor plenitud.
0: Atiende, Señor, a los huérfanos, a las viudas, a los que viven abandonados,
1: para que te sientan cercano y se entreguen más a ti.
0: Acoge a nuestros hermanos difuntos en la ciudad santa de la Jerusalén celestial,
1: donde tú con el Padre y el Espíritu Santo lo serás todo para todos.
0: Por las intenciones del Sumo Pontífice y las necesidades de la Santa Madre Iglesia, por intercesión del Inmaculado Corazón de María y de San José, roguemos al Señor.
1: Te rogamos, óyenos.
0: Adoctrinados por el mismo Señor, nos atrevemos a decir:
2: Padre nuestro que estás en el cielo, santificado sea tu nombre. Venga a nosotros tu reino. Hágase tu voluntad en la tierra como en el cielo. Danos hoy nuestro pan de cada día. Perdona nuestras ofensas, como también nosotros perdonamos a los que nos ofenden. No nos dejes caer en la tentación y líbranos del mal.
0: Señor, tú que con razón eres llamado luz indeficiente, ilumina nuestro espíritu en esta hora vespertina y dígnate perdonar benignamente nuestras faltas. Por nuestro Señor Jesucristo, tu Hijo, que vive y reina contigo en la unidad del Espíritu Santo y es Dios por los siglos de los siglos.
1: Amén.
0: El Señor nos bendiga, nos guarde de todo mal y nos lleve a la vida eterna.
1: Amén.
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0: El ángel del Señor anunció a María y concibió por obra y gracia del Espíritu Santo. Dios te salve María, llena eres de gracia, el Señor es contigo. Bendita tú eres entre todas las mujeres y bendito es el fruto de tu vientre, Jesús. Santa María, Madre de Dios, ruega por nosotros, pecadores, ahora y en la hora de nuestra muerte. Amén. He aquí la esclava del Señor. Hágase en mí según tu palabra. Dios te salve, María, llena eres de gracia, el Señor es contigo. Bendita tú eres entre todas las mujeres y bendito es el fruto de tu vientre, Jesús. Santa María, Madre de Dios, ruega por nosotros, pecadores, ahora y en la hora de nuestra muerte. Amén. Y el Verbo se hizo carne y habitó entre nosotros. Dios te salve María, llena eres de gracia, el Señor es contigo. Bendita tú eres entre todas las mujeres y bendito es el fruto de tu vientre, Jesús. Santa María, Madre de Dios, ruega por nosotros, pecadores, ahora y en la hora de nuestra muerte. Amén. Ruega por nosotros, Santa Madre de Dios, para que seamos dignos de alcanzar las promesas de nuestro Señor Jesucristo. Oremos. Te suplicamos, Señor, que derrames tu gracia sobre nuestras almas, para que, habiendo conocido por el anuncio del ángel la encarnación de tu Hijo Jesucristo, por los méritos de su pasión y cruz, seamos llevados a la gloria de la resurrección. Por el mismo Jesucristo nuestro Señor. Amén. Gloria al Padre y al Hijo y al Espíritu Santo, como era en el principio, ahora y siempre, por los siglos de los siglos. Amén. Gloria al Padre y al Hijo y al Espíritu Santo, como era en el principio, ahora y siempre, por los siglos de los siglos. Amén. Gloria al Padre y al Hijo y al Espíritu Santo, como era en el principio, ahora y siempre, por los siglos de los siglos. Amén. Ave María Purísima, sin pecado concebida.
1: Cuando iba a ser entregado a su pasión, voluntariamente aceptada, tomó pan, dándote gracias, lo partió y lo dio a sus discípulos diciendo: Tomad y comed todos de él, porque esto es mi cuerpo, que será entregado por vosotros. Haced esto en conmemoración mía.

0: En el nombre del Padre, y del Hijo, y del Espíritu Santo.
1: Amén.
0: La gracia de nuestro Señor Jesucristo, el amor del Padre y la comunión del Espíritu Santo estén con ustedes.
1: Y con tu espíritu.
0: Hermanos, para celebrar dignamente estos sagrados misterios, reconozcamos nuestros pecados.

0: Yo confieso ante Dios Todopoderoso y ante ustedes, hermanos, que he pecado mucho de pensamiento, palabra, obra y omisión. Por mi culpa, por mi culpa, por mi gran culpa. Por eso ruego a Santa María, siempre Virgen, a los ángeles, a los santos y a ustedes, hermanos, que intercedan por mí ante Dios nuestro Señor. Dios Todopoderoso, tenga misericordia de nosotros, perdone nuestros pecados y nos lleve a la vida eterna.
1: Amén.

0: Dios Todopoderoso y Eterno, que desbordas con la abundancia de tu amor los méritos y los deseos de los que te suplican, derrama sobre nosotros tu misericordia, para que perdones lo que pese en la conciencia y nos concedas aun aquello que la oración no menciona. Por nuestro Señor Jesucristo, tu Hijo, que vive y reina contigo en la unidad del Espíritu Santo y es Dios, por los siglos de los siglos.
1: Amén.

0: A los hombres no sería siervo de Cristo. Os notifico, hermanos, que el Evangelio anunciado por mí no es de origen humano. Yo no lo he recibido ni aprendido de ningún hombre, sino por revelación de Jesucristo. Palabra de Dios.
1: Te alabamos, Señor.
0: El Señor recuerda siempre su alianza.
1: El Señor recuerda siempre su alianza.
0: Doy gracias al Señor de todo corazón, en compañía de los rectos, en la asamblea. Grandes son las obras del Señor, dignas de estudio para los que las aman.
1: El Señor recuerda siempre su alianza.
0: Justicia y verdad son las obras de sus manos. Todos sus preceptos merecen confianza. Son estables para siempre jamás, se han de cumplir con verdad y rectitud.
1: El Señor recuerda siempre su alianza.
0: Envió la redención a su pueblo, ratificó para siempre su alianza. Su nombre es sagrado y temible, la alabanza del Señor dura por siempre.
1: El Señor recuerda siempre su alianza.

0: El Señor esté con ustedes.
1: Y con tu espíritu.
0: Lectura del Santo Evangelio según San Lucas.
1: Gloria a ti, Señor.
0: En aquel tiempo se presentó un maestro de la ley y le preguntó a Jesús para ponerlo a prueba: Maestro, ¿qué tengo que hacer para heredar la vida eterna? Él le dijo: ¿Qué está escrito en la ley? ¿Qué lees en ella? Él contestó: Amarás al Señor tu Dios con todo tu corazón y con toda tu alma y con todas tus fuerzas y con todo tu ser, y al prójimo como a ti mismo. Él le dijo: Bien dicho, haz esto y tendrás la vida eterna. Pero el maestro de la ley, queriendo justificarse, preguntó a Jesús: ¿Y quién es mi prójimo? Jesús dijo: Un hombre bajaba de Jerusalén a Jericó, cayó en manos de unos bandidos, que lo desnudaron, lo molieron a palos y se marcharon, dejándolo medio muerto. Por casualidad, un sacerdote bajaba por aquel camino y al verlo dio un rodeo y pasó de largo. Y lo mismo hizo un levita que llegó a aquel sitio. Al verlo, dio un rodeo y pasó de largo. Pero un samaritano que iba de viaje llegó a donde estaba él y al verlo le dio lástima. Se le acercó, le vendó las heridas, echándole aceite y vino, y mostrándolo en su propia cabalgadura. Lo llevó a una posada y lo cuidó. Al día siguiente sacó 2 denarios y dándoselos al posadero le dijo: Cuida de él, y lo que gastes de más yo te lo pagaré a la vuelta. ¿Cuál de estos 3 te parece que se portó como prójimo del que cayó en manos de los bandidos? Él contestó: El que practicó la misericordia con él. Díjole Jesús: Anda, haz tú lo mismo. Palabra del Señor.
1: Gloria a ti, Señor Jesús.
2: Amados hermanos en nuestro Señor Jesucristo y María Santísima nuestra Madre, en este mes del Señor de los Milagros, el día de hoy hemos escuchado esta bellísima parábola, la parábola del buen samaritano. Esta parábola es una invitación de nuestro Señor a amar, pero amar

0: Aquí está ya con claridad lo que significa el amor cristiano. El amor cristiano ciertamente incluye el respeto a los sentimientos de los otros, la ternura, el afecto hacia los demás, pero no es un amor nada más así como romántico. El amor que nos enseña el Señor, aquí está descrito, cuando dice también Jesús en otro pasaje: amad a vuestros enemigos, haced el bien a los que os odian. Y aquí está, un samaritano haciéndole bien a un judío. En tiempo de Jesucristo, hablar con esta historia es terribilísimo, porque un judío en tiempo de Jesús no se habla con un samaritano. Samaria está a mitad de camino entre Jerusalén y Galilea, que está al norte. Y entonces, cuando un judío peregrinaba de Galilea a la ciudad santa, Jerusalén, tenía que pasar naturalmente por Samaria, pero porque se odiaban entre los dos pueblos, los galileos nunca pasaban por Samaria y daban un rodeo a la ciudad. Les tomaba más tiempo llegar hacia Jerusalén, pero no pasaban. ¿Por qué? No solamente por la distancia o porque ellos los aborrecían, es que además se exponían a ser maltratados, despreciados. Precisamente Jesús, una de esas veces, va a pasar por Samaria. Y ahí está el encuentro con la samaritana. Y le dice la samaritana precisamente: ¿cómo tú, siendo judío, te diriges a mí, que soy una samaritana? Ahí está. Nada más una visión así suavecita de cómo no se querían. Un judío, para insultar a otro de manera fea, le decía samaritano. No se hablan. Y entonces aquí nuestro Señor nos dice esto: un cristiano ama cuando hace el bien al enemigo. Es decir, el amor es hacer el bien al otro, a la persona. Entonces, cuando un amor se queda en un mero respetar los sentimientos, en un mero ternura, en una mera palabra, se queda en la cáscara del amor cristiano. Incluso si el amor cristiano lo manifestamos como aquí, el hacer el bien nada más, de curar sus heridas, dar de comer. Y eso, incluso aunque lo hagamos diariamente, se queda a mitad de camino. Porque esta parábola es la gran pregunta que hace Jesús: ¿quién es mi prójimo? Es decir, ¿quién es la persona a la que, para hacerle el bien? ¿Quién es? El prójimo no solamente es el ciudadano de este mundo. Si lo tratamos nada más dándole comida, dándole medicina, dándole trabajo, dándole educación, entonces estás tratando al hombre solamente como alguien, uno más de la creación. Y verlo así es mutilarlo, porque el prójimo, queridos hermanos, el prójimo tiene derecho al don de la fe como nosotros. Por eso el cristiano tiene obligación, precisamente por la dignidad de la persona, del interlocutor, a que se le comunique la fe. Por eso tiene la obligación el cristiano de llevar la fe a los demás. Y si el otro no recibe la fe, no se le comunica la fe, se le está atropellando, porque tiene derecho, ¿bien?, a conocer a Dios. Por eso cuando un cristiano no tiene celo por llevar la fe a los hombres, llevar la fe, llevar a Dios a los hombres, no tiene caridad, o su caridad está mutilada. Aquí Jesús pone con énfasis, fíjate, hacer el bien incluso al enemigo. Fíjate, al enemigo, al que no quiere, al que no te quiere para nada ver. ¿Quién más así? Cuando hay gente que no tiene fe, el ateo, por ejemplo. Por eso por dentro un cristiano, aquí está descrito por el Señor, es un hombre que quiere llevar el bien a la persona entera, en todas sus dimensiones, emocionales, intelectuales, en la cultura, en la salud y en la fe. Y más en la fe, porque si no le llevamos a Dios, si no le llevamos el don de nuestra fe, entonces realmente no lo queremos. Si no los llevamos, no los queremos. ¿Por qué? Porque es dejarlo a mitad de camino. Bien, bien comido, con buena salud, con buena educación, pero sin el cielo, sin la salvación. Es el mes del Señor de los milagros, queridos hermanos. Y ahí está Jesús como se muestra para nosotros. Él es el buen samaritano. Él, fíjate, nos ha encontrado así tirados, literalmente, como ese judío. Golpeados por nuestros pecados, por el demonio. Y Dios misericordioso no ha temido él exponerse, venir para levantarnos, curar nuestras heridas y cargarnos sobre sus espaldas, aun con riesgo de que a él lo apaleen. Y de hecho lo apalearon por nosotros, por salvarnos. Como cuando alguien encuentra a alguien tirado en la calle, lo están asaltando, va a socorrerlo y de repente a ti te caen encima a palos. Pues así han hecho con el Señor. Y por nuestra salvación eterna, como sabemos, Jesús el buen samaritano ha bajado para salvarnos eternamente, no para darnos de comer, no para darnos salud, no para darnos cultura. Jesús ha venido a salvar, a darnos la salvación eterna. Esto es Jesús desde la cruz. Es lo que ha hecho el Señor de los milagros. Caminemos, queridos hermanos, hacia adentro en este mes. Meditemos cómo está siendo nuestro amor por el Señor. Cómo estamos correspondiendo a este amor. Lo que decía San Ignacio de Loyola, y a tantos ha inspirado aquella exclamación que tiene en los ejercicios espirituales. ¿Qué he hecho por Cristo? ¿Qué hago por Cristo? ¿Qué haré por Cristo? ¿Qué nos invita, queridos hermanos, estas llagas de Cristo crucificado? ¿Cómo nos ha amado? ¿Cómo nos ama? ¿Cómo siempre nos va a amar, aunque nosotros huyamos de Él? Él no huye, no huye. Más aún nos invita a que apoyemos nosotros en nuestra cabeza como San Juan Evangelista en su costado. Y escuchemos los latidos de su corazón para que también nuestro corazón lata al unísono de Él. Que nos dejamos, queridos hermanos, conmover por sus llagas. Que nos dejemos mover a amar como Él. Estamos en un tiempo, en un mundo, queridos hermanos. Este amor se está manifestando poco. Pidámosle a Jesús que nos encienda en ese amor de amar como Él nos ha amado, para amar de veras, para amar de veras. ¿Bien? Le pedimos pues al Señor de los milagros que nos ayude y también a nuestra Madre, la Virgen del Rosario. ¿Bien? Pidamos por eso, ojalá, si vas a visitar al Señor, a sus pies rézale el rosario. Pídele, Jesús, dame tu corazón para amar como tú, el buen samaritano. Tú eres Jesús, el buen samaritano que ha descendido y ha sido así. Ven, por salvarme, te has expuesto a tanto dolor. Amén.
1: Reflexionamos brevemente sobre el Evangelio y la homilía que acabamos de escuchar.

0: Oremos al Señor nuestro Dios, el dueño de la viña, por la iglesia, para que sea siempre fiel a su misión de anunciar el reino de Dios a todos. Roguemos al Señor.
1: Te lo pedimos, Señor.
0: Por los que pasan hambre, enfermedad, por los emigrantes, los desterrados, los privados de libertad y todos los que sufren, para que sientan que Dios nunca deja de mirar por los más débiles de su viña, roguemos al Señor.
1: Te lo pedimos, Señor.
0: Por nuestra comunidad, para que temamos que se nos quite también a nosotros el reino de Dios, si no damos fruto a su tiempo, roguemos al Señor.
1: Te lo pedimos, Señor.
0: Por las intenciones y necesidades de los que guían a nuestras comunidades, roguemos al Señor.
1: Te lo pedimos, Señor.
0: Por nuestros bienhechores vivos y difuntos, roguemos al Señor.
1: Te lo pedimos, Señor.
0: Por nuestros enfermos y nuestros difuntos, especialmente por Víctor Mendiola, Guillén, roguemos al Señor.
1: Te lo pedimos, Señor.
0: Señor Dios nuestro, ven a visitar tu viña, restáuranos, que brille tu rostro y nos salve, por Jesucristo nuestro Señor.
1: Amén.

0: Oren, hermanos, para que este sacrificio mío y suyo sea agradable a Dios Padre Todopoderoso.
1: El Señor reciba de tus manos este sacrificio para alabanza y gloria de su nombre, para nuestro bien y el de toda su santa Iglesia.
0: Acepta, Señor, el sacrificio establecido por ti por estos santos misterios que celebramos en razón de nuestro ministerio. Perfeccione en nosotros como conviene la obra santificadora de tu redención, por Jesucristo nuestro Señor.
1: Amén.
0: El Señor esté con ustedes.
1: Y con tu espíritu.
0: Levantemos el corazón.
1: Lo tenemos levantado hacia el Señor.
0: Demos gracias al Señor nuestro Dios.
1: Es justo y necesario.
0: En verdad es justo darte gracias y deber nuestro alabarte, Padre Santo, Dios Todopoderoso y Eterno, en todos los momentos y circunstancias de la vida. En la salud y en la enfermedad, en el sufrimiento y en el gozo, por tu siervo Jesús, nuestro Redentor. Porque Él, en su vida terrena, pasó haciendo el bien y curando a los oprimidos por el mal. También hoy, como buen samaritano, se acerca a todo hombre que sufre en su cuerpo o en su espíritu y cura sus heridas con el aceite del consuelo y el vino de la esperanza. Por este don de tu gracia, incluso cuando nos vemos sumergidos en la noche del dolor, vislumbramos la luz pascual en tu Hijo muerto y resucitado. Por eso, unidos a los ángeles y a los santos, cantamos a una voz el himno de tu gloria.

Padre misericordioso, te pedimos humildemente por Jesucristo, tu Hijo, nuestro Señor, que aceptes y bendigas estos dones, este sacrificio santo y puro que te ofrecemos, ante todo por tu Iglesia santa y católica, para que le concedas la paz, la protejas, la congregues en la unidad y la gobiernes en el mundo entero, con tu servidor el Papa, con nuestro obispo Javier, con el obispo auxiliar Raúl y todos los demás obispos que, fieles a la verdad, promueven la fe católica y apostólica. Acuérdate, Señor, de tus hijos.

y de todos los aquí reunidos, cuya fe y entrega bien conoces. Por ellos y todos los suyos, por el perdón de sus pecados y la salvación que esperan, te ofrecemos y ellos mismos te ofrecen este sacrificio de alabanza a ti, eterno Dios vivo y verdadero. Reunidos en comunión con toda la Iglesia, veneramos la memoria ante todo de la gloriosa siempre Virgen María, Madre de Jesucristo, nuestro Dios y Señor, la de su esposo San José, la de los santos apóstoles y mártires, Pedro y Pablo, Andrés, Santiago y Juan, Tomás, Santiago, Felipe, Bartolomé, Mateo, Simón y Tadeo, Lino, Cleto, Clemente, Sisto, Cornelio, Cipriano, Lorenzo, Crisógono, Juan y Pablo, Cosme y Damián, y la de todos los santos. Por sus méritos y oraciones, concédenos en todo tu protección, por Cristo nuestro Señor. Amén. Acepta, Señor, en tu bondad, esta ofrenda de tus siervos y de toda tu familia santa. Ordena en tu paz nuestros días. Líbranos de la condenación eterna y cuéntanos entre tus elegidos. Por Cristo nuestro Señor. Amén. Bendice y santifica esta ofrenda, Padre, haciéndola perfecta, espiritual y digna de ti, que se convierta para nosotros en el cuerpo y la sangre de tu Hijo amado, Jesucristo, nuestro Señor, el cual, la víspera de su pasión, tomó pan en sus santas y venerables manos. Dando gracias, te bendijo, lo partió y lo dio a sus discípulos diciendo: tomen y coman todos de él, porque esto es mi cuerpo, que será entregado por ustedes.

Del mismo modo, acabada la cena, tomó este cáliz glorioso en sus santas y venerables manos. Dando gracias, te bendijo y lo dio a sus discípulos diciendo: tomen y beban todos de él, porque este es el cáliz de mi sangre, sangre de la alianza nueva y eterna, que será derramada por ustedes y por muchos para el perdón de los pecados. Hagan esto en conmemoración mía.

0: Este es el misterio de la fe.
1: Anunciamos tu muerte, proclamamos tu resurrección. Ven, Señor Jesús.
0: Por eso, Padre, nosotros, tus siervos y todo tu pueblo santo, al celebrar este memorial de la muerte gloriosa de Jesucristo, tu Hijo, nuestro Señor, de su santa resurrección del lugar de los muertos y de su admirable ascensión a los cielos, te ofrecemos, Dios de gloria y majestad, de los mismos bienes que nos has dado, el sacrificio puro, inmaculado y santo, pan de vida eterna y cáliz de eterna salvación. Mira con ojos de bondad esta ofrenda y acéptala, como aceptaste los dones del justo Abel, el sacrificio de Abraham, nuestro padre en la fe, y la oblación pura de tu sumo sacerdote, Melquisedec. Te pedimos humildemente, Dios Todopoderoso, que esta ofrenda sea llevada a tu presencia hasta el altar del cielo por manos de tu ángel, para que cuando recibimos el cuerpo y la sangre de tu Hijo, al participar aquí de este altar, seamos colmados de gracia y bendición por Cristo nuestro Señor. Amén. Acuérdate también, Señor, de tus hijos, especialmente de tu hijo Víctor Mendiola, que nos han precedido con el signo de la fe y duermen ya el sueño de la paz.

0: A ellos, Señor, y a cuantos descansan en Cristo, concédeles el lugar del consuelo, de la luz y de la paz, por Cristo nuestro Señor. Amén. Y a nosotros, pecadores siervos tuyos, que confiamos en tu infinita misericordia, admítenos en la asamblea de los santos apóstoles y mártires, Juan el Bautista, Esteban, Matías y Bernabé, Ignacio, Alejandro, Marcelino y Pedro, Felicidad y Perpetua, Águeda, Lucía, Inés, Cecilia, Anastasia y de todos los santos, y acéptanos en su compañía, no por nuestros méritos, sino conforme a tu bondad. Por Cristo, Señor nuestro, por quien sigues creando todos los bienes, los santificas, los llenas de vida, los bendices y los repartes entre nosotros. Por Cristo, con Él y en Él, a ti Dios Padre omnipotente, en la unidad del Espíritu Santo, todo honor y toda gloria, por los siglos de los siglos.
1: Amén.
0: Fieles a la recomendación del Salvador y siguiendo su divina enseñanza, nos atrevemos a decir: Padre nuestro que estás en el cielo, santificado sea tu nombre, venga a nosotros tu reino, hágase tu voluntad en la tierra como en el cielo. Danos hoy nuestro pan de cada día, perdona nuestras ofensas, como también nosotros perdonamos a los que nos ofenden, no nos dejes caer en la tentación y líbranos del mal. Líbranos de todos los males, Señor, y concédenos la paz en nuestros días, para que, ayudados por tu misericordia, vivamos siempre libres de pecado y protegidos de toda perturbación, mientras esperamos la gloriosa venida de nuestro Salvador Jesucristo.
1: Tuyo es el reino, tuyo el poder y la gloria por siempre, Señor.
0: Señor Jesucristo, que dijiste a tus apóstoles: la paz les dejo, mi paz les doy, no tengas en cuenta nuestros pecados, sino la fe de tu Iglesia, y conforme a tu palabra concédele la paz y la unidad, tú que vives y reinas por los siglos de los siglos.
1: Amén.
0: La paz del Señor esté siempre con ustedes.
1: Y con tu espíritu.

0: Este es el Cordero de Dios que quita el pecado del mundo. Dichosos los invitados a la cena del Señor.
1: Señor, no soy digno de que entres en mi casa, pero una palabra tuya bastará para sanarme.

Todos los oyentes que deseen hacer una comunión espiritual pueden unirse a la siguiente oración. Creo, Señor Jesús, que estás presente en el Santísimo Sacramento. Me pesa de verdad haberte ofendido. Te amo sobre todas las cosas y deseo con ardor recibirte. Pero ya que no puedo hacerlo ahora sacramentalmente, ven al menos espiritualmente a mi corazón. Quédate conmigo y no permitas que jamás me aparte de ti.

0: Mira.
1: Concédenos, Dios Todopoderoso, que nos alimentemos y saciemos en los sacramentos recibidos, hasta que nos transformemos en lo que hemos tomado. Por Jesucristo nuestro Señor.
2: Amén.
1: El Señor esté con ustedes.
2: Y con tu espíritu.
1: La bendición de Dios Todopoderoso, Padre, Hijo y Espíritu Santo, descienda sobre ustedes.
2: Amén.
1: Pueden. San Miguel Arcángel, defiéndenos en la batalla. Sé nuestro amparo contra la perversidad y acechanzas del demonio. Reprímale, Dios, pedimos suplicantes. Y tu príncipe de la milicia celestial, arroja al infierno con el divino poder a Satanás y a los otros espíritus malignos que andan dispersos por el mundo para la perdición de las almas. Amén.

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3: Santa Faustina Kowalska.
4: Amigos, ¿ustedes sabían que Santa Faustina vio el cielo, el purgatorio y el infierno? Hoy vamos a recordar estas revelaciones de la santa. Una noche, cuenta Santa Faustina, su ángel de la guarda le pidió que lo siguiera. Y de repente se vio en un lugar lleno de fuego y de almas sufrientes. Ellas estaban orando por sí mismas, pero no era válido, solo nosotros podemos ayudarlas, nos dice la santa. Ella preguntó a las almas lo que más les hacía sufrir y le contestaron que era el sentirse abandonadas por Dios. Finalmente, su ángel guardián le pidió que regresara. Al salir, escucha la voz del Señor que le dice:
5: mi misericordia no quiere esto, pero lo pide mi justicia.
4: Era el purgatorio. Pasó el tiempo y en un retiro de 8 días, nos cuenta, fui llevada por un ángel al abismo del infierno. Es un sitio de gran tormento. Cuán terriblemente grande y extenso es. Estas fueron las clases de torturas que vi. La primera es la privación de Dios. La segunda es el perpetuo remordimiento de la conciencia. La tercera es que la condición de uno nunca cambiará. La cuarta es el fuego que penetra en el alma sin destruirla, prendido por la ira de Dios. Asimismo dice que la quinta tortura es una oscuridad continua, con un terrible olor sofocante. La sexta es la compañía de Satanás. La séptima es una angustia horrible, odio a Dios, palabras indecentes y blasfemias. Pero esto no es todo. Existen tormentos especiales destinados para almas en particular. Cada alma pasa por sufrimientos terribles, relacionados con el tipo de pecado que ha cometido. Por otro lado, indicó que hay cavernas y fosas de tortura, donde cada forma de agonía difiere de la otra. Santa Faustina nos cuenta que escribe esto por orden de Dios, para que ninguna alma encuentre una excusa, diciendo que no existe el infierno, o que nadie ha estado ahí, y por lo tanto nadie puede describirlo. Pero Sor Faustina también vio el cielo. Es invariable en su esencia, y es siempre nueva, derramando felicidad para todas las criaturas. Dios me ha hecho entender que hay una cosa de un valor infinito a sus ojos, y eso es el amor a Dios. Amor, amor y nuevamente amor. Y nada puede compararse a un solo acto de amor a Dios. De igual manera contó que Dios en su gran majestad es adorado por los espíritus celestiales, de acuerdo a sus grados de gracias y jerarquías en que son divididas. No me causó temor ni susto. Mi alma estaba llena de paz y amor. Y mientras más conozco la grandeza de Dios, más me alegro de que Él sea el que es. Me regocijo inmensamente en su grandeza. Y me alegro de que soy tan pequeña, ya que siendo tan pequeña, Él me carga en sus brazos y me aprieta en su corazón, dice Santa Faustina. ¿Y nosotros qué estamos esperando para ser santos? Tú desde tu casa puedes ser santo y yo desde mi casa puedo ser santa. ¿Te animas?

0: programa de hoy, Brasil celebra elecciones presidenciales y parlamentarias este domingo. Al cierre de la campaña se mantienen favoritos el actual presidente Luis Ignacio Lula da Silva y el senador Flavio Bolsonaro, mientras la iglesia exhorta a votar por candidatos que respeten la ética y el bien común.
1: En Estados Unidos, a un mes de las elecciones de medio término para renovar el Congreso y otros cargos, el presidente Donald Trump redobla esfuerzos por retener su mayoría, defiende su gestión frente a las duras críticas de la oposición por el elevado costo de vida.
0: Unos 6.000 estudiantes protestan en Chile contra la partida asignada al sector educación en el presupuesto del próximo año, pero el presidente José Antonio Kast garantiza que la educación pública seguirá siendo gratuita y condena la violencia durante las movilizaciones.
2: Ave María, piena de gracia, el Señor es con ti.
1: En el mes del Santo Rosario, 1 millón de niños rezan el Rosario por la Paz Mundial durante una semana junto al Papa León XIV.
0: Una encuesta en Uruguay revela que el 80% sabe de la visita de León XIV en este país, que busca renovar su fe. Hola Natalie, cerramos la semana.
1: Así es, Eddie, como siempre es una alegría estar contigo y con nuestros televidentes informando desde los estudios en Lima, Perú.
0: Gracias por acompañarnos en EWTN Noticias, soy Eddie Rodríguez Morel.
1: Bienvenidos, yo soy Natalie Paredes. En la fiesta de los Santos Ángeles Custodios iniciamos las noticias en Brasil, que este domingo 4 de octubre elige presidente, congresistas y gobernadores. Los principales candidatos son el actual presidente Luis Ignacio Lula da Silva, quien busca un cuarto mandato, y el senador Flavio Bolsonaro del Partido Liberal, hijo del expresidente Jair Bolsonaro. En estos últimos días de campaña, una noticia falsa sobre Nuestra Señora de Aparecida, la patrona de Brasil, involucró también a la conferencia episcopal. Nuestra corresponsal Natalia Queiroz informa.
3: En los hogares, en las oraciones y en las peregrinaciones a su santuario, Nuestra Señora Aparecida acompaña la fe de millones de brasileños. Es la patrona del país y para sus devotos, una madre. Pero esa devoción quedó atrapada en la disputa política. Circuló una noticia falsa que aseguraba que Flavio Bolsonaro quería quitarle el título de patrona de Brasil. El proyecto de ley citado no era de Bolsonaro. Otro diputado lo presentó en 2007 para cambiar la referencia a la patrona en la ley del feriado del 12 de octubre. Está archivado desde 2008. La proclamación religiosa, en cambio, fue realizada por el Papa Pío XI en 1930. La polémica cobró fuerza después de que una comentarista de la emisora Globo News mencionara una movilización en torno a ese proyecto. La emisora corrigió la información y pidió disculpas. En las redes, la propuesta fue vinculada falsamente a Flavio Bolsonaro, quien negó cualquier intención de retirar el título.
4: Será que essas notícias?
3: El obispo de Piracicaba, Monseñor Devair Araújo, se pronunció sobre las noticias falsas.
5: A veces amenazan nuestra devoción haciendo circular entre nosotros noticias falsas. Eso nos entristece y también nos sorprende. ¿Cómo es posible crear noticias falsas a partir de cosas tan sencillas, de la sencilla devoción de nuestro pueblo? Pero aquí surge una pregunta. ¿Es esta la única mentira? ¿Es la única noticia falsa que difunden entre nosotros?
4: Mas aquí viene una pregunta.
3: La corrección no terminó con la controversia. En una entrevista, Lula cuestionó que fuera una noticia falsa, incluso después de recibir la explicación. Y en un acto de campaña, su esposa, la primera dama Janja, volvió a afirmar que la oposición quería acabar con el título de patrona. Flavio Bolsonaro acusó al Partido de los Trabajadores de Lula.